0: Amigos de Radio Mitre, el placer de saludarlos, darles la bienvenida aquí en la Bombonera de Buenos Aires en esta noche de Copa Sudamericana, una Copa Internacional donde tiene en vilo todo el mundo Boca. Los torneos internacionales, más allá de ser la Copa Sudamericana, al mundo Boca lo tienen pendiente, lo tienen en vilo. Y hoy es Vasco da Gama. Ahora, daría la sensación por primera vez que Boca va a tener que trabajar mucho el partido, teniendo en cuenta la falta de nombres importantes. Primero había que sumarle a Aranda, después había que sumarle a Velasco, que lo reemplazó y lo reemplazó bien. Después a Paredes, y como hablaban los muchachos anoche en el Super Mitre Deportivo, la decisión del Vasco Robarrena de sacarlo a Merentiel para ponerlo a Valencia, para jugar con un 9 referente de área, porque claramente Boca va a intentar con Lozano, Flores y Blanco tratar de poblar el área de Jardín, Leo Jardín, el arquero de Vasco da Gama, con pelotas aéreas. Veremos a Boca cuán resultado le da, porque no tiene a su mejor jugador y porque al no tener al mejor jugador, Marcelo, lo va a hacer cambiar de manera de jugar, no hay dudas. Yo creo que Delgado va a ser de Paredes, Alarcón va a ser de Delgado, Palacios va a ser de Velasco y de Aranda, y después veremos Flores y Valencia, Flores haciendo de Flores y Valencia de Palermo, ¿no? Para de alguna manera mostrar a este Boca de hoy. Por otro lado, Vasco da Gama, que pierde una pieza fundamental. Bueno, primero una por accidente, me parece, ahora me va a contar Tommy, que es uno de los jugadores más importantes de Vasco da Gama, que tuvo un accidente automovilístico. No sé si estará en esta plantilla o no, ya me vas a contar, Tommy. Pero por otro lado, pierde a Colidio, que venía bien Colidio, el tridente argentino de Santiago Sosa, Alex Racing, Diana Lescano, el Pipa Lescano, es argentino junior, le daba un buen tándem con Colidio. Colidio, por haber sido anotado por River, no va a estar en este partido de hoy. Digo, en este condimento, en este contexto, en esta noche fresca aquí en la Bombonera, donde se levanta el viento fuerte, me parece, Marcelo, que hay más expectativa que claridad futbolística de lo que nos pueden regalar hoy Boca frente a Vasco da Gama aquí en la Bombonera de Buenos Aires. Hola, Marcelito.
1: ¿Cómo te va, Gaby? Un saludo para todos. Sí, una noche que de a poquito se va poniendo fresca. Estamos cerca del Río de la Plata y cuando levanta viento se empieza a poner más frío. Nosotros tenemos la suerte de estar un poquito más resguardado. Pero no hay ninguna duda que lo que sucedió el último viernes en Córdoba, en el partido entre Instituto y Boca, la lesión de Paredes, ha mantenido en vilo a Boca. Producto de que no solo se pierde este partido, se pierde la serie. Un jugador demasiado importante por lo que juega y por lo que hace jugar alrededor, por todo lo que funciona alrededor de Paredes. Obviamente que lo van a reemplazar, pero lo van a tener que reemplazar de otra manera. El otro día cuando Paredes no jugó, pero sí jugó Alarcón y sí jugó Delgado en la mitad de la cancha, no lo había hecho Casillas, el que utilizó la función de Paredes fue William Alarcón, de volante central. Y Delgado siguió jugando de Delgado. Yo creo que la mano va a venir por ahí con el agregado de Ascacíbar para armar ese tridente en la mitad de la cancha. Y sí coincido con vos que Palacio va a jugar centro-izquierda como lo hacía en su momento Aranda, desde afuera hacia adentro, como lo hizo Velasco, y hoy lo va a hacer el chileno. Y la otra gran sorpresa es que se mete en el equipo Ener Valencia en lugar de Merentiel. ¿Y por qué es una sorpresa? Porque Merentiel le rinde, a pesar de que en los últimos partidos Ener Valencia le hizo 3 a Racing y viene a hacer 1 el otro día. El otro día, la primera pelota que tocó también, sí. Merentiel convirtió. Entonces, la verdad que a mí me sorprendió ese cambio.
0: Señores, por Radio Mitre estamos con Marcelo Espina. Ahí deja la cancha Boca, deja de hacer la entrada en calor Boca, se va del campo de juego a los vestuarios. Va llegando, no saben lo que es llegar a la Bombonera. Es una locura, con infernal de tránsito, completamente todo colapsado. Si bien hay algunos sectores que todavía no están llenos, pero imaginamos que esto va a estar repleto no menos de 22 minutos, que es el horario oficial que arranca el partido, Coli.
2: Gaby, compañero, buenas noches para todos. Es cierto, es un infierno afuera. Las plateas lentamente se están llenando ahora de manera más abrupta porque se acerca el inicio del compromiso. Imaginábamos muchos cambios con respecto a los 11 titulares que vienen de igualar en Córdoba el día viernes 2-2 ante Institutos. Pero claro, Paredes se lesionó. Esto hizo que el Vasco tuviera que quizás cambiar la forma de jugar y por ende decidió que el 9 siga siendo Valencia, que había sido titular en Córdoba para preservarlo a Merentiel. Pero como tiene que cambiar la idea de juego porque no está Paredes, la idea es por las bandas con los Flores, los Palacios, los Lozano y los Blanco y tirar centros. Y como le cuesta en el cabezazo a Merentiel, por eso pone a la Pantera. La Pantera es Valencia, el que le metió 3 goles de cabeza a Racing el 27 de septiembre por Copa Argentina Rosario. Por ende, son solo 3 los cambios con respecto al día viernes. En el fondo, Lozano por Braida en el lateral derecho. El marcador central titular será Herrera y no Pellegrino. De desastroso partido ante la Gloria cordobesa. Y aparece en la mitad de la cancha Ascacíbar para que salga Villa. Para jugar con un 4-3-1-2 y no con el 4-2-3-1 que utilizó en Córdoba. En el arco para Boca Montero. En el fondo, Lozano, Di Lolo, Herrera y el capitán Blanco. En la mitad de la cancha, Ascacíbar, Delgado, Alarcón como enganche, Palacios. Arriba Flores y la bomba del día. Lo adelantamos anoche en el Valencia.
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0: Ya estaremos repasando con Alejandro Lichetti muchos resultados de la Champions League. Estaremos, Ale, en un rato. Te saluda a la distancia. Hola, Ale, querido.
4: Hola, Gabriel. El gran abrazo a todos los fanáticos del fútbol a través del Super Mitre Deportivo. Es así, un equipo de Azerbaiyán que se constituyó en el 2017, hoy en Bakú, dio la sensación. Le ganó 2-0 al Slavia Praga. Sabah es el nombre de este Nobel equipo que está participando en la Champions por primera vez. Media hora final de Juan Foyt. Villarreal, en el Estadio de la Cerámica, le ganó 3-1 a Napoli. Flor de susto, se pegó el Bayern Múnich. En 15 minutos perdía 2-0 en Noruega frente a los Vikings. Después pasó a ganar 3-2, pero después se lo empataron en el final 3-3. Atlético Madrid le ganó 2-0 al Manchester United. 2 goles de Lautaro Martínez. Perdió Inter en Milán con Brujas. 4-3 ganó De Michelis con el Leipzig frente al PSV Eindhoven 1-0. Y Galatasaray estaba recontraentusiasmado porque le ganaba sobre el final del primer tiempo. Cancelo se lo empató, pero Barcelona se despertó. Fermín, Gordon, Adeyemi, los goles del Barça que hoy ha batido un récord mundial. 10 victorias consecutivas en todas las competiciones europeas. Esto no sucedía desde hace 102 años. Otro golpe a la estadística del Barcelona y el Arsenal. El subcampeón le ganó 3-0 al Lille, que tuvo a Orlando Gil, el ex San Lorenzo, en el banco de los suplentes, Gaby.
0: Y el señor terminó la entrada en calor de Vasco da Gama. Se encendieron los grifos. 17 partidos invictos en la era Vasco Robarrena. Llega hasta aquí Boca, ¿no, Coli?
2: Claro que sí, 9 victorias, 8 pardas.
0: Hola, Monti. Hola, Tommy. ¿Cómo va, Montivelli?
5: Saludo grande, Gaby. Bueno, Vasco que llega en alza después de acumular 6 partidos sin derrotas entre el ámbito local e internacional. Eso sí, el pasado fin de semana igualó con Remo de local y quedó a 3 puntos del descenso en el Brasileirao. Hoy, sin Colidio, que quedó en la lista de River, y con las bajas de Caguán Barros por un accidente automovilístico y de Claudio Paul Spinelli, quien sufrió un golpe en el pie derecho en el último entrenamiento antes de viajar a la Argentina. Pedro Emanuel, el técnico nacido en Angola, se brasileiro de nacionalidad portuguesa pone lo mejor que tiene. Uno para Leo Jardim en el arco. 96, Paulo Henrique. 4, Alan Saldivia. 30, Robert Renan. 66 para Cuiabano en el fondo. 23, el capitán, Thiago Mendes. 5, el ex Racing, Santiago Sosa. 22, el Pipa Lescano. 28, Adson. 11, Andrés Gómez. Y con la 19, la referencia, Bruno Duarte.
0: Bien, señor, magnífico. Bueno, los dos con muchas bajas, Marcelo. Boca mejor viene que Vasco da Gama, que inclusive levantó bastante, más allá de hoy estar a 3 puntos del descenso en Brasil. Levantó bastante con la llegada de los jugadores argentinos. Sin duda Boca es el favorito y más aquí en la Bombonera, pero son bajas sensibles de ambos lados. La gran incógnita es, con bajas tan importantes, quién se puede recuperar más fácil. Y creo, opina, que sin duda Boca con la salida de Paredes es quien pierde más de los dos, ¿no?
1: Sí, no hay ninguna duda, no hay ninguna duda. Boca está dañado con la ausencia de Paredes, porque ya lo dijimos, por todo lo que representa, porque él juega y él hace jugar, porque además asume la responsabilidad y además se pone el equipo al hombro. Y no nos olvidemos que Boca ha abierto partidos y ha empatado partidos, muchos desde la pelota parada, y la pelota parada es pura y exclusivamente ejecución de Paredes, que hoy, bueno, no lo va a tener, tiene otros jugadores que le pegan bien a la pelota, el caso de Palacios y de William Alarcón, pero bueno, está perdiendo un jugador mundialista, Gaby, y que lo va a sentir sin ninguna duda.
0: Somos Radio Mitre, somos el fútbol más escuchado en la Argentina. Estamos aquí en la Bombonera, el arranque de las semifinales de la Copa Sudamericana. Espera Colombia, Barranquilla, una final. Del otro lado está Botafogo, Alejandro, ¿no?
4: Del otro lado está Atlético Mineiro o Montevideo City Torque, que van a jugar mañana a las 19 con el arbitraje del colombiano Carlos Betancur. El 21 de noviembre será en Barranquilla la final.
0: Mineiro eliminó a Botafogo, ¿no? Me quedé con eso. 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
0: Más allá de River y Sarmiento, que tenemos mañana para saber qué va a ser de la vida de River, quiero preguntarte cuánto juega Estudiantes. También semifinal de Copa Libertadores de América, Ale.
4: Sí, el jueves, Gaby, 21:30, arbitra Juan Gabriel Benítez de Paraguay en el Estadio 1, Estudiantes frente a Flamengo.
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0: Un poquito más de ambiente, chicos, aquí para tomar la temperatura de este partido que van a jugar Boca y Vasco da Gama. Le pasamos la formación de Boca.
2: Claro que sí, Montero será el portero, en el fondo Lozano, Di Lolo, Herrera, Blanco. La mete a la cancha, Casíbar, Delgado, Alarcón, como enganche Palacios, arriba Flores y Valencia.
0: Suplente, señor.
2: Bray, Gorosito, Figal, Pellegrino, Costa, Praida, Pataglia, el pibe Ruiz, Villa, Merentiel, Jiménez y Romero. Afuera del banco, Javi García y Camilo Rey Domenech.
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0: ¿Me repasás Vasco da Gama?
5: En el arco, Leo Jardim con la número 1, 96 para Paulo Henrique, 4 Alan Saldivia, 30 Robert Renan y 66 para Cuiabano en el fondo, 5 Santiago Sosa, 23 el capitán, Thiago Méndez, 22, Alan Lescano, 28, Adson, 11, Andrés Gómez, y con la 19, Bruno Duarte.
0: ¿Será suplente de Boca, Coli?
2: Claro que sí, Bray, Gorosito, Figal, Pellegrino, Costa, Braida, Bataglia, Ruiz, Villa, Merentiel, Jiménez y Romero.
0: Bien, señor, ¿me da suplente de Vasco da Gama?
5: Fusato, el Puma Rodríguez, Gabriel, Lucas Freitas, Lucas Pitón, Jair, Ramón Rique, Cheche, Nuno Moreira, Marino, David y Brenner.
0: ¿Las autoridades quiénes son?
2: Todos chilenos. Piero Massa llevará al pito. Asistente 1, José Retamal. Línea 2, Carlos Poblete. En el VAR, mira, Matías Riquelme. Esto como cuarto árbitro, perdón. En el VAR, José Cabero. Asistente de VAR, Juan Serrano. Y asistente de VAR 2, Juan Sepúlveda. Trabajan todos.
0: A ver, vamos a escuchar al Vasco Robarrena, que ayer habló de Paredes en una nota televisiva. De una frase sobre Boca sin Paredes. Vamos a escuchar al Vasco Robarrena. A ver, en la previa de Boca Vasco da Gama aquí en Radio Mitre.
6: Lea es nuestro líder, es un jugador y una persona muy importante tanto dentro como fuera del grupo. Lo que perdemos un líder, perdemos una referencia en cuanto a nuestro juego, pero también o las opciones que pueden suplirlo nos pueden dar otras características sin perder esa esencia que tenemos como equipo. Esperemos poder lograrlo y poder demostrarlo en el campo y no hablarlo. El otro día me ha gustado el equipo en algunos momentos y hemos demostrado tener esa misma idea. Esperemos contra estos equipos tratar de que la idea perdure en los minutos, porque es una semifinal, son los primeros 90 y es un rival de jerarquía.
1: Bueno, está claro que no dijo nada diferente a lo que podemos pensar todos nosotros y el hincha de Boca de la ausencia de Paredes. Está claro que el reemplazante le va a poder brindar otras cosas desde el juego. Alarcón, a mí el otro día particularmente me gustó, sobre todo el primer tiempo. De hecho, hicimos hincapié con Gaby en el primer tiempo frente a Instituto, que lo estaba haciendo bien. Pero después hay una ascendencia en el grupo que no está vinculado directamente al juego, y hay una ascendencia que pueda ser vinculada también a que el rival sabe que Paredes no está. Y cuando el rival sabe que un jugador de la importancia de Paredes o de otro jugador tan relevante de la misma categoría de Paredes, también el rival se siente como más cómodo, más tranquilo, ¿no? En ese caso, Gaby.
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0: Boca no solo tiene la prueba futbolística de esta semifinal, sino que también tiene la prueba deportiva y futbolística de demostrarse a sí mismo que sin Paredes también hay equipo, Pina.
1: Sí, por supuesto, sí. Es una respuesta que le tienen que dar, brindar los jugadores al entrenador y a su gente. Esto de, bueno, no está el mejor, porque Paredes es el mejor. Bueno, nosotros tenemos con qué, tratando de suplir la ausencia de mejor jugador, quizás con el agregado de un porcentaje más de cada uno de ellos. Veremos. Yo creo, Gaby, que esto no se va a cerrar hoy. El partido, este partido después se va a terminar definiendo, me parece, en el Maracaná, en Río, la próxima semana. Pero bueno, es un partido muy importante, porque siempre remarcamos que el que juega de local, mínimamente el partido lo tiene que ganar.
0: A lo que dice Marcelo Espina, se metió la Conmebol y finalmente un fallo judicial habilitó que Vasco da Gama haga de local en el Maracaná en la revancha, ¿no, chicos?
5: Sí, a ver, hay una novela larga y tendida con el tema Vasco da Gama y Maracaná. Primero hay que entender que hay una concesión para Flamengo y para Fluminense, que no quieren saber nada con la presencia de Vasco en el Maracaná. A la vez, ese mismo martes, se juega un partido de la Liga Nacional de Básquet entre Flamengo y Botafogo, justamente en Brasil. Vasco alega que es un, en este caso, un evento deportivo mucho más importante, y por eso desde Río de Janeiro a nivel judicial le dieron el OK y todo indicaría que haría de local en el Maracaná.
4: Hay una noticia de último momento,
0: ¿sí?,
4: en el que el consorcio del Maracaná ha vuelto a apelar esta tarde.
0: Bueno.
4: La vuelta entre Vasco y Boca todavía no tiene estadio confirmado y por reglamento.
0: Sí, esperame, dale, sí. A la cancha Boca. Señor, se explota la bombonera a la cancha Boca con su campera tradicional. Vasco da Gama con una campera blanca y negra, pantalones cortos blancos. Bueno, señores, el rugir de los motores aquí en la bombonera con los equipos a la cancha. Entonces, a esta hora todavía no tenemos escenario de revancha. Pichetti.
4: No, no hay, y por reglamento Conmebol tiene la potestad de designar una sede. Hay tres alternativas posibles: el estadio en que no sea Río de Janeiro, otro estadio de Brasil, y esta tarde ha comenzado a circular la versión que cambiaría de sede y de país, se jugaría en Paraguay. Así que vamos a ver en las próximas horas si es propicio la apelación que volvió a hacer el consorcio del Maracaná.
0: Está todo muy lindo. Denle la Copa Boca si van a jugar a Paraguay, ¿no?
4: Pero también pueden ir al norte de Brasil ya, bueno, está más complicado.
0: Bueno, para mí se tiene que jugar en una jurisdicción de Brasil, me parece a mí, ¿no?
4: Sí, puede ser, ¿eh? Puede ser.
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0: Bueno, ¿te imaginás a un Boca tirando mucho centro, Pina?
1: Bueno, vamos a ver, yo no lo tengo tan claro que Velasco, Palacio juegue enganche y juegue con dos delanteros por adentro, porque el Vasco no lo hizo nunca. Veremos, puede ser una alternativa, sobre todo porque tiene dos laterales que se proyectan mucho, aunque Lozano se proyecta más por adentro que por afuera, y el caso de Blanco lo hace más por afuera que por adentro, pero bueno, es una alternativa también válida para poder utilizar.
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0: Poli, contame qué tiene que saber el hincha de Boca antes de que arranque el partido.
2: Que con respecto a los lesionados, se espera que Paredes pueda estar con suerte para el superclásico del fútbol argentino el 1 de noviembre, y Velasco podría reaparecer una semana antes ante Independiente.
0: Hoy se empezó a especular que Paredes podía llegar a volver en el partido de la revancha. ¿Esto es así o es demasiado apresurado?
2: Es muy apresurado, es cierto que alguna vez en 13 días se ha recuperado, acá serían un par de días menos, pero bueno, me parece que están jugando un poco con la psicología de los rivales y también para levantarle el ánimo a los propios hinchas de Boca.
0: De Lila, los árbitros del partido, todos chilenos, me dijiste, Coli.
2: Todos chilenos. Piero Massa será el árbitro, asistente 1, José Retamal. Línea 2, Carlos Poblete. Cuarto árbitro, Matías Riquelme. En el VAR, José Cabero. Asistente de VAR, Juan Serrano. Asistente de VAR 2, Juan Sepúlveda.
0: Decime que hay que saber de Vasco da Gama, Monti.
5: Bueno, principalmente las bajas, lo decíamos. Colidio afuera por estar inscripto en River, y Caguán Barros, que en este caso se lo pierde después de sufrir una herida tras un accidente automovilístico. El que sí apunta a estar en la vuelta es el ex Tigre Gimnasia, Claudio Paul Spinelli.
0: Bueno, Delgado es el capitán de Boca Juniors.
2: Blanco.
0: Blanco, el capitán de Boca Juniors. Y Thiago Méndez, el 23, es el capitán de Vasco da Gama, ¿no?
5: Correcto.
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0: Bien, señor, magnífico, Ale. ¿Quién va a ser el árbitro mañana de River y Sarmiento de Junín? ¿Lo tenés a mano?
4: Sebastián Zunino.
0: Bueno, muy bien, mañana estaremos a las 7 de la tarde para Sarmiento y para River. Cada vez se instala y suena más fuerte el nombre de Ramón Díaz en un futuro inmediato. Mirá cómo se mueve la bombonera. Agarrate, Pina. Mirá cómo se mueve, va para acá, va
7: para allá. Y cuando saltan se mueve de verdad, ¿eh? Ese, es cierto.
0: David, se mueve, sí, sí. Señor.
5: En el banco de Vasco, para algún que otro desprevenido, Marino Inestrosa, el hombre de la novela con Boca.
2: ¡No lo diga!
0: Mirá, mirá si entra Inestrosa y a Troden, Coli.
2: El primer refuerzo de Boca en el año, había tirado corazoncitos azules y amarillos el cafetero traidor.
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0: Bueno, hoy quizás podría haber estado, ya que la gente de Boca canta en contra de River. Hoy el de la vereda de enfrente podía haber sido River, ¿no, Coli?
2: Claro que sí, en las semifinales para reeditar lo que había ocurrido en el 2014, donde el muñeco Gallardo eliminó al Boca del Vasquito, pero lamentablemente el otro equipo argentino no llegó a esta instancia.
0: Como Radio Mitre somos el fútbol, has escuchado de la Argentina, alientan, arengan los hinchas de Boca, contestan los de Vasco da Gama, va a ir Boca para el arco de Casa Amarilla, Vasco da Gama, para el Riachuelo. Está quedando todo listo para el comienzo del partido. Da la orden el árbitro. Señores, tenemos noche de copa. Arranca el fútbol en Radio Mitre. Noche de copa sudamericana en la Bombonera y por Mitre. Boca y Vasco da Gama. La pelota la tiene Jardín. Jardín con el balón, es el arquero. Toca para Robert Renán. Renán va a la mitad de la cancha. De primera descarga para el Pipa Lescano. Lescano por la izquierda lo quiso encontrar a Cuyabano. Se le va fuera por el costado, lateral de Boca, ya parado el Vasco. En el comienzo del partido, lateral que va a tomar Leandro Lozano, el uruguayo, para el Genesi en la mitad de la cancha. Frente a los bancos de los suplentes, viene a la mitad de la cancha, quiere Casiva, la Casiva no puede. El balón viene por la izquierda, domina el jugador de Boca, la tira larga. Por el costado derecho, vuelve a la mitad de la cancha. Intenta Carlos Palacios, devuelve Cuyabano, devuelve. Y Lolo con otro pelotazo a la mitad de la cancha. La peina Valencia. Valencia por la derecha. Buena pelota para Palacio. Palacio para Valencia. Buen ataque de Boca. La tiene Valencia. Valencia al costado del área. Ganó la cuerda. Falta al fondo. Centro al punto del penal. La pelota la termina sacando como puede Saldivia. Y después la revienta. En el fondo Renan. Míralo. Por afuera Valencia. Dominando la pelota. Y Boca tratando de llevarse por delante abajo da Gama en el comienzo del partido. Pina.
7: Y esa es la idea seguramente, sobre todo los primeros minutos, ¿no? Ahogarlo, presionarlo en la salida, con el apoyo del público, no dejarlo salir.
0: Se paró Pedro Emanuel, ¿no?
5: Sí, señor, de traje, en este caso muy activo en el arranque.
0: Cuyabano con el lateral, la tira larga. Arriba el Dinolo, Dinolo otra vez a la mitad de la cancha, 0-0 está el partido. Devuelve de cabeza Saldivia. Saldivia la deja en el medio, reclamaban una falta, el árbitro deja seguir, se viene Flores. Flores aquí abajo de la cabina, viene como buen izquierdo. Ataca Flores, Flores mano a mano con Pablo Enrique. La tiró larga para Blanco, va al fondo Blanco, mete el centro. La saca como puede Saldivia. La pelota la recupera en la mitad de la cancha, sale cuando por el medio. El jugador de Vasco da Gama le erró la cancha. Por eso la simpatía del público de Boca, lateral de Blanco, 3.
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0: Se lo lleva por delante Boca Vasco da Gama en el comienzo del partido. Dos minutos enardecido. Es el aliento de los hinchas en Eise que atacan para el arco de Casa Amarilla el capitán Blanco. Va con el lateral, el Vasco parado, dando indicaciones, se mueve Valencia. Toca otra vez atrás, rebota la pelota. ¿Quién es el platinado? Che, que no le alcanzo a ver el número de aquí. El Pipa, Lescano, ¿no?
5: Hudson.
0: Ah, Hudson. Centro viene de Blanco. El primer palo la termina sacando Saldivia. La banda fuera por el costado. Lateral para Boca. Todo de Boca. Monólogo. Se viene Flores. Corta Hudson. Gana, gambetea, sale Hudson, la tira larga y a correr. Nos entendieron con Bruno Duarte. La pelota la tiene Blanco. Blanco por la izquierda para Enner. Va Valencia, Valencia de primera. Un caño y un pase mal dado. Después a Hudson. Bueno, saca la pelota encima casi. Vasco da Gama que juega en su campo y pierde la pelota, Marcelo.
7: Sí, además de la presión de Boca, hay mucha imprecisión en Vasco. A diferencia de lo que imaginábamos, Gaby, está enganchado Palacios, pero está más abierto sobre la derecha Casíbar y Flores hoy jugando de wing izquierdo.
0: Lo raro es Valencia, ¿no? Que lo pusieron para ser nueve referente y por ahora fue una abierta por derecha y uno vino a jugar aquí.
7: Y una por izquierda, es verdad.
0: Sí, la pelota la tiene Dinolo, la salida de Montero. Dinolo a la derecha para Lozano, Lozano la tira larga. La pelota va a caer para Cuyabano. Lo mira Cuyabano, lo presiona Casíbar, suelta atrás para su arquero, la tiene Jardim. Jardim domina, 0-0 está el partido, 4 minutos. Semifinal de la Copa Sudamericana. Por Radio Mitre, señores, estamos mañana en Junín. 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Sale Vasco da Gama, uy, qué pelotazo, quedó mal parado Boca, ¿eh? Ojo que quedó mal parado Boca la pelota. La tiene Andrés Gómez, va contra la media luna. Abrió Andrés Gómez, ¿qué pasó a Boca? Quedó completamente descompensado en un pelotazo largo que después Vasco da Gama no se animó. Queda la puerta del área, Lescano pegó, tapó el arquero. Tapó el arquero, el remate de Bruno Duarte. Afuera de la media luna, remate de Montero abajo. A la ratonera, al córner. Bueno, entonces durmió Boca Espina.
7: Sí, se distrajeron y en la distracción se aprovechó de una pelota que había quedado muerta, sucia ahí en el borde del área. No dudó Duarte, metió el derechazo contra el palo derecho. Estuvo muy bien el arquero colombiano para mandarla al córner.
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0: Va Gómez, no Pipa.
8: Sí.
0: Va Lescano. Arco del Riachuelo, va Pipa. El ex argentino, va Lescano, viene el córner, pasó de todo en el área. La pelota queda en la media luna, la sacó Delgadito. Queda el balón otra vez en la mitad de la cancha, quiere sacarla contra Boca. Va Delgado, Delgado la tira larga y a correr por el costado derecho, pero lo cerraron. Cuando intentaba, el jugador de Boca la recupera. Cuyabano, Cuyabano con la pelota al balón por el medio, recupera la pelota Boca, sale rápido, mete y traba en la mitad de la cancha, viene Casíbar, lucha pero después no termina llegando Carlos Palacios, se va al lateral. El lateral por la derecha para Boca Juniors.
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0: Las distracciones de Boca hicieron que Vasco da Gama se adelante un par de metros en terreno Xeneize, Marcelo.
7: Sí, y empezar a jugar un poquito en el campo de Boca. Vasco está con un volante central que es Sosa y después a los costados, Lescano y Thiago, los dos volantes internos. Méndez.
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0: Quiere Valencia, no puede Valencia. La tiene Sosa. El ex Racing. Se apoya atrás. Entrega para Renan. Domina Renan. Renan para su arquero. La tiene Jardim. Jardim con el balón. Abierta a la derecha Pablo Enrique. Pablo Enrique otra vez para su arquero de verde. Porque otra vez a la posición de Saldivia. Saldivia sale abriendo a la derecha para Pablo Enrique. Pablo Enrique gana la cuerda, la tira larga. Ganó muy bien Pablo Enrique. Por el medio pica Hudson. Viene para Hudson, de un pie al otro. Buena maniobra en el área, mete el centro, rebota. Es Jagger Herrera. Le queda Hudson otra vez. Toca atrás, se apoya mal, recupera a Flores. Flores la deja para Blanco. Buena presión del hombre de Vasco da Gama, Pablo Enrique. Saque de meta, fue a presionar arriba. Ahora Vasco da Gama se siente cómodo cerquita del área de Montero, Pina.
7: Sí, y no lo deja, o por lo menos no lo intenta dejar salir jugando a Boca, porque recién ahora va a plantarle los tres puntas bien arriba.
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0: ¿Qué hace el Vasco?
2: Y el Vasco no le gusta esta última parte del partido, si el inicio.
0: ¿Qué hace el técnico de Vasco da Gama?
5: Recién lo aplaudió, gestos de aprobación para Pablo Enrique después del último anticipo.
0: En dos sentidos, Flores, está que arde el comienzo del partido, parejo, equilibrado. Están empatando Boca, Vasco da Gama, semifinal sudamericana por Mitre, 0-0.
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0: Con que perdió Valencia, la pelota a la mitad de de la cancha, la tiene Sosa, toca Sosa, subió un poquito el ambiente, toca Sosa otra vez atrás, entrega la pelota para Saldivia, en dos sentidos, y amarilla para Delgado, ¿no? Por una patada frente a los bancos de los suplentes.
2: Y el primero en boca Delgado.
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0: La pasada y a los talones de Andrés Gómez, ¿no?
5: Sí, muy sentido el once.
2: Un ingenuo total, ¿eh? Por una jugada similar expulsaron a Advíncula contra Cruzeiro en el 2024.
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0: Tiro libre de Cuivabano. Desde que se distrajo Boca y que tuvo a Codagama la jugada más clara del partido, es superior el equipo de Río de Janeiro, Espina.
5: Sí, porque maneja bien la pelota, porque Sosa está empezando a encontrar los rebotes y desde la presencia del ex futbolista de Racing, se apoderó de la pelota Vasco y la maneja bien, tranquilo y en campo rival.
0: Saldivia, Saldivia a la derecha, Pablo Enrique. Pablo Enrique con la pelota, somos Mitre. 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La pelota viene por el costado izquierdo. La viene a buscar para dominar. La pelota Renan, este es Renan, Renan la tira larga, arriba Dinolo, le cubre la espalda, llega Herrera, la saca Herrera, se quedó corto, en un despeje recupera la pelota, el jugador de Vasco, se le fue larga, y se le terminó la cancha cuando intentaba Andrés Gómez el saque de meta, de salida de fondo que corresponde a Boca, carita de no me gusta del Vasco Robarrena, Coli.
2: Totalmente, porque hay muchos errores. Di Lolo un par de veces, Jagger, lo infantil de Delgado, se equivocó ante Blanco, marca mal Boca, está dormido.
0: Es un partido diferente este para Boca.
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0: Mejor que va Valencia, lo tienen que cruzar y mandar la pelota al córner. Bueno, ahora el que se distrajo fue Vasco da Gama y lo aprovechó Valencia. Renan la mandó al córner, Espina.
5: Sí, fue a pelear la pelota bien Valencia. Lo exigió el jugador de Vasco a tener que cruzar casi sobre la línea y mandar la pelota al tiro de esquina.
0: Primero el cierro de Cuiabano. Y después a Thiago Sosa para mandarlo al córner, tiro de esquina, Geneise.
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0: Tiro de esquina, arco de Casa Amarilla, 0-0 estamos. Primero 10 minutos de partido, viene el córner, punto del penal, ganó Di Lolo, viene Valencia. La peina le queda a Di Lolo, Di Lolo con la pelota, domina por afuera para Flores. Flores está en el área, mete el centro, viene de atrás y gana Hudson. Pero se apoya ya en Blanco, Blanco domina de zurda, mano a mano con Hudson. Gana Blanco, el capitán de Boca, hoy que no está Paredes, toca el medio para Delgado. El único amonestado del partido, la meta adentro, devuelve de cabeza. Bien parado Robert Renan, pero la pelota sigue siendo de Boca. Toma el dominio Genese, 11. Estamos 0-0 por Radio Mitre.
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0: La pelota la tiene Montero. 11 minutos de ratito, ¿no? El dominio es de uno y por momentos es de otro, Espina.
5: Sí, se lo van repartiendo el tema de la pelota. Por momentos quedan largos los dos, pero el partido es parejo. Es un partido de estudio también, Gaby.
0: Se viene Flores, para mí no había falta, ¿eh? Para mí la compra el árbitro, la falta contra Flores que encaraba contra el área. Y Palescano le protesta al chileno. La falta se la cobraron a Pablo Enrique. A mí no me pareció como infracción. Para mí Flores Espina la tira larga y después se deja caer porque veía que la pelota llegaba primero a la posición del marcador central Saldivia.
5: Y además llega primero Saldivia, el uruguayo, a puntear la pelota porque le había ganado algo la posición y en el estiramiento de la pierna le punteó lícito.
0: Y Boca consigue un tiro libre peligroso cerquita del área. Que va a buscar el primer tanto del partido. Necesita goles Boca para ir tranquilo Brasil.
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0: Somos Radio Mitre, trabaja con la barrera el árbitro chileno que dirige el partido, Piero Massa. Va Blanco, también está William Salarcón. Insisto, arco de Casa Amarilla. Está Di Lolo, está Jagger Herrera. También llega Casíbar. Empata Boca con Vasco da Gama. Por Radio Mitre busca el primero. Viento muy fuerte en la bombonera. A ver qué hace Blanco con el centro de zurda. Lindo. Pasado, viene Di Lolo. Le queda Jagger. Una serie de rebotes. Otra vez Di Lolo no puede. La termina sacando jugador de Vasco da Gama. Pero le queda de primera. Acá sí va hermano para mí de Valencia. Ano de Valencia. Es tiro libre, respiro y salida del fondo para Vasco.
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0: La pelota que quedó mollando Espina, nadie podía dominarla, ni de Boca ni de Vasco, que podía haber terminado en el primer tanto del partido para el Xeneize.
8: Sí, y además el centro no quedó tan elevado como para poder ir a pelear la pelota arriba, por eso después quedó ahí entre medio de muchas piernas.
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0: Nadie, el campo de frente es horrendo. Es pelota para Boca, que abajo lo va a tomar Blanco Espina.
1: Sí, tal es así el partido, Gaby, que la posesión de la pelota está muy, muy repartida para un lado y para el otro. Un solo remate tuvimos en estos casi 15 minutos, que fue el de Duarte, que atajó muy bien Montero, que la mandó el córner. Después no pasa nada más.
0: Tenemos 15, pasa rápido el tiempo. Boca 0, Vasco da Gama 0.
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0: Salió Di Lolo a la derecha, buena para Lozano. Corre Lozano, no llega. Después termina chocando Lozano, hombro con Cuyabano. El Vasco Robarrena gesticula permanentemente. A tener a la mitad de la cancha, recupera. Delgadito, tocando atrás. Va a buscar Di Lolo con la pelota. Aparece Alarcón, ¿no? Que debería ser...
1: ¿Sabés qué te iba a decir? Gaby, te iba a decir lo mismo. Cuando la pelota la tiene Di Lolo y Herrera y está Paredes, enseguida se la dan a Paredes.
0: Claro.
1: Ahora la tiene Di Lolo, la tiene Herrera y la pelota se la dan a otro.
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0: Salió mal Lozano, el centro, viene al área, la devuelve Jagger Herrera de cabeza. Había salido mal Boca. Le va a quedar a Flores Ocon, quedó a mitad de camino Pablo Hernández. A ver qué hace Flores. Le dice a Pablo Hernández, vení, te desafío, mano a mano, pie a pie. La cambia toda para el otro lado. Arriba la viene a buscar a Casima, la Casima no llegó y una devolución de cabeza de Cuyabano. Pero queda la pelota abierta por derecha para Lozano. Lozano con la pelota, abre juego para Carlos Palacios. Carlos Palacios para el Alarcón, no, sigue él. Va el chileno. El chileno viendo la pelota por la derecha para Lozano. Lozano para Casima, la Casima para Carlos Palacios. Mitad de cancha, 16 minutos. Campo de Vasco da Gama, Boca 0. Vasco 0, la tiene Casima, la Casima la abrió muy bien a la derecha para Lozano. Lozano para el fondo, mete el centro, sale el arquero. Anticipó a Valencia. De verde se quedó con la pelota el arquero y sale como con una de bowling. Entregando la pelota a la mitad de la cancha. Se viene por izquierda. Qué bien salió Cuyabano. Gana la cuerda, toca al medio. Para Vive falta, para Piero Massa no. Le queda otra vez al medio para Carlos Palacio. Boca empieza a dominar. Corta rápido en la mitad de la cancha. Toca de primera. Para Delgado aquí a la izquierda. Para el capitán Blanco, otra vez para Flores de afuera para adentro, va en el mano a mano, se metió en un embudo, perdió. Después para mí termina cometiendo falta. Al Pipa Lescano reclama la infracción, el árbitro dice que no, muy permisivo Piero Massa. Le protesta todo Vasco da Gama. La pelota la tiene Di Lolo, mitad de cancha, círculo central, Jagger aquí a la izquierda. Entrega para Blanco, campo de Vasco, la tiene Blanco en el mano a mano, le ganó la cuerda. Y se viene por afuera Delgado, centro a la media luna, está Casima, rebotó su compañero Valencia. Rebotó en su compañero Valencia el remate del jugador de Boca. Y ahora sale Vasco para la contra. Agarrate y a correr. Se viene por el costado izquierdo Andrés Gómez. Gómez la tira por el medio. Se viene Bruno Duarte. Tiró un túnel. Está Duarte. ¡Viene! Tampoco, pero no valía. No valía. Estaba en offside. Le cobraron posición adelantada el asistente 2. Levantó la bandera Carlos Poblete. Bueno, lo tuvo Boca. Se animó Delgado. Remató a Casíbar. Rebotó para bien Valencia y de contra lo dejó mal parado Vasco a Boca, Pina.
1: Fue buena esta de Boca porque se desprendió bien Delgadito, calculó mal Sosa para tratar de cortar y le quedó a Delgado, que eligió bien el pase atrás para un Ascacíbar que venía de frente, que le metió el zurdazo, pero no la terminó de agarrar bien y ahí Boca quedó extendido, por eso aprovechó la contra Vasco, pero vino fuera del juego de Duarte.
0: 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Semifinal de la Sudamericana aquí en la Bombonera, Buenos Aires, Argentina. Está empatando Boca, Vasco da Gama, 0-0 por ahora.
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0: La pelota está en la mitad de la cancha, la tiene Vasco, no tiene apuro Vasco, regula, toca la pelota Sosa domina por izquierda, no tiene a Cuyabano. La sacaron para allá, la tiene el 13, se va a apoyar atrás. En el segundo central, Robert Renán. Toca Renán, Sosa. Otra vez Renán, otra vez Sosa. Presiona Boca en la salida, mitad de la cancha, 18-0-0.
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0: ¿Qué hace el Vasco, Coli?
3: Y el Vasco pide 4-4-2 a la hora de defender, como hace un ratito, por la izquierda como volante Flores y los dos delanteros marcando y presionando arriba, Valencia y Palacio.
0: Falta de Valencia, Sosa, tiro libre para Vasco y el técnico se para. 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
4: Constantemente, muy activo Pedro Emanuel, que ahora se siente y relojea la tabla.
0: Mañana River, mañana Sarmiento. Pero mientras tanto por izquierda se viene Cuyabano. Entregó.

0: media luna, buena pared, cuidado, mano a mano con el arquero, salió y tapó Montero. Buena pared, armaron con Hudson, salió el arquero Montero que después chocó. Igual Hudson la tiró un poquito larga, ¿no? La idea era buena, pero no termina llegando el jugador de Vasco, Marce.
1: Sí, la idea era buena porque hicieron una buena acción por la izquierda, tiraron una pared, pero la pared le termina saliendo larga. Boca tiene que tener sus precauciones porque Vasco cuando recupera y hace un par de evoluciones en cuanto a la asociación, enseguida despega en ataque.
0: Una jugada diferente la de Vasco, que no llegó a buen fin.
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0: Y no lo reve a Casibar. Palacios, abrió Palacios cuando la pelota venía para Lozano, terminó anticipando Villavano, después Delgadito se la lleva por delante, se va al lateral, lateral de tres para el conjunto de Brasil con el partido 0-0.
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0: Pelota larga que viene por el costado para Andrés Gómez. Lo vuelve loco el técnico de Vasco da Gama. Andrés Gómez lo tiene en esa posición frente al banco de los suplentes. No para de darle indicaciones, Tommy.
3: Sí, lo tiene bien pegadito al número 11 y es el que más le da indicaciones.
0: La tiene Delgado. Delgado en la salida para Boca. Toca para Montero. Presiona Bruno Duarte, atrae Montero, Montero aquí abajo de la cabina, quiere salir jugando con Blanco, el capitán de Boca hoy, sale Blanco, se la muerde de atrás a Blanco, gana Sosa, toca Sosa por la derecha y a correr, empieza a escalar Pablo Enrique, se mete en el área, mete el centro, pide penal, cuando fue a barrer el hombre de Boca, piden penal, el chileno Piero Massa dice no, a mí me pareció el movimiento, no me pareció que hubo mano, claro, pega en el codo, pero pone las manos atrás al arcón. Me parece que no va a haber nada.
1: No pasa nada.
0: Porque esconde las manos y pega en el codo clarita, pero no hay ninguna intención de jugar la pelota con la mano, ¿no?
1: No, para nada, no. Tiene el brazo pegado al cuerpo, sí, le pega en el codo porque obviamente le llega al cuerpo, pero no hay amplitud, no hay absolutamente nada.
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0: Recupera la pelota por izquierda. Andrés Gómez tocó la puerta del área. Pelota cortada contra la media luna. Se termina pasando Bruno Duarte. Muy parejo el partido, está para los dos. Flores ahora arranca con un amago. La dejó pasar entre las piernas. Lo dejó atrás a Pablo Enrique. Se viene Flores. Pegó de afuera. Arriba. Arriba desviado. Se sonroja en las manos para aplaudir los hinchas de Boca. Bueno, con una jugada distinta, diferente, Flores levantó la bombonera que estaba enmudecida. Todo de Flores, Espina.
1: Sí, la hizo bien, porque se acercó a Blanco, desde el borde del área Blanco, se acercó, se la entregó, esperó que Pablo Enrique se le acercara y en ese momento abrió las piernas, metió una conducción larga y después se enganchó. Y esta es la parte que tiene que ajustar Flores, ¿no? Que cada vez que gana en velocidad y engancha, los remates se le están yendo por arriba.
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0: Hudson toca la mitad de la cancha para Cuiabano, está atrás para Renan, está al medio para Sosa, Sosa Renan, mitad de la cancha, mitad del primer tiempo, 22 y medio, por el medio rompe, se viene Pipa, va Pipa Lescano, falta la puerta del área, parecía falta cuando hacía la diagonal Andrés Gómez. El hombre que le claman al chileno Piero Massa. Lateral para Vasco da Gama por izquierda, 23.
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0: Y quieto el Vasco porque Boca no puede tener la pelota. Primero porque Vasco se la quitó. Y segundo, no lo tiene a Paredes, que es el que más la tiene y es la salida permanente, como decíamos con Espina, Coli.
4: Claro que sí, además está inquieto porque lo nota punzante abajo de la gama y Boca está muy mal parado. A Casibar no para ni a una línea de colectivo.
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0: Qué bien que resolvió Flores en la anterior, cabeza fría en el momento justo.
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0: Bueno, en la mitad de la primera parte, donde ya llegaremos al momento de rehidratación, El partido está incómodo para Boca, Pina, aquí en la Bombonera.
1: Sí, porque no puede encontrar la pelota, no puede imponer las condiciones. De hecho, de a poco se las impone Vasco, manejando bien la pelota con los tres del medio.
0: Sale por la izquierda, Cuiabano. Por Radio Mitre, señores, estamos aquí en la Bombonera de Buenos Aires. Boca 0, Vasco da Gama 0. Todavía no hay escenario de revancha para el partido de aquí a 7 días. Va Di Lolo mano a mano, quiere evitar el córner. Lo consigue, pero domina Andrés Gómez. Va contra Madrid, el córner, centro. ¡Está! ¡Golazo! Golazo de cabeza de Adson. Gol de cabeza de Adson. Gol de Vasco da Gama. Vasco da Gama le empieza a ganar a Boca 1-0. ¡Qué cabezazo metió Adson en el punto del penal! Un centro magnífico. Aguantaron la pelota en el banderín del córner. El centro vino al punto del penal para que Adson, cuán chiquito es, se eleve intelectualmente y ponga el primer tanto del partido. Di Lolo quiso evitar el córner, la dejó adentro, se perfilaron para el centro. Ni Di Lolo, que había salido, ni Herrera, haciendo mal los relevos, llega el primero de Vasco da Gama. ¡Qué golazo hizo Adson! Gana Vasco 1-0 Boca.
1: Bueno, el centro de André Gómez es buenísimo. El anticipo de Adson es espectacular, ¿no? Porque juega por afuera, pero apareció por adentro. Pero hay un error puntual en la jugada, Gaby, que es que Di Lolo, en lugar de cubrirla para que se vaya por línea de fondo,
0: la deja adentro.
1: Y que hubiese sido saque de arco para Boca, quiso despejar y la terminó cediendo sobre el sector izquierdo del ataque de Vasco, y ahí comienza la jugada que termina en lo que acabo de decir. Bueno, el conjunto carioca está ganando por 1-0 y lo está jugando mejor.
0: Movete, Boca, movete, movete, deja de joder. Pausa de rehidratación y el Vasco Robarrena dice 4-3-3, Coli.
4: Claro que sí, llegó lo peor de lo peor en el peor momento. Esperaba el parate para acomodar un poquito este equipo ingenuo, con jugadores ingenuos, errores ingenuos, derrota parcial justa.
0: Pierde Boca 26 minutos, se festejó en el banco de los suplentes, Monti.
3: Explotó el banco de Vasco da Gama, celebración de todos, incluido Pedro Emanuel. Quinto gol para Adson en la Copa Sudamericana, es el goleador de Vasco, 1.71 para el hombre surgido en Corinthians.
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0: Vemos la jugada aquí con Marcelo, con Espina, sin ánimo de corregir, Marce, pero la estábamos mirando juntos. Yo creo que Di Lolo, como le pega a él en la pierna último la pelota con el afán de evitar al córner, sí, ¿no? Porque sí, me sí. Parece que era córner, él deja la pelota dentro de manera peligrosa, la deja viva, llega al centro sin él en el área y termina llegando el gol, ¿no?
1: Sí, es cierto, yo pensé que lo que pasa, estamos tan lejos que pensé que lo que estaba evitando era que la pelota se fuera afuera. Bueno, evitó eso, pero que trataba de evitar el tiro de esquina.
0: Claramente.
1: Pero era mejor el córner y defenderlo bien.
0: Aparte, porque él estaba mal posicionado.
1: Sí,
0: ¿no?
1: Estaba mal parado, ¿viste?
0: Porque vos dejás una pelota adentro no estando. Vos fíjate que él no llega al cierre y de atrás tampoco llega Jagger Herrera.
1: Y después, claro, al no estar en el lugar, claro, terminan haciendo el gol casi
0: en la posición de Di Lolo.
1: Claro, exactamente.
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0: Bueno, movete, Boca, movete. Se empieza a escuchar allí de fondo. La pelota bien abierta por derecha para Bruno. Va Duarte. Duarte con Jagger Herrera. Pisó la pelota y se le fue larga. Salió Montero, se quedó con la pelota. 28 el arquero de Boca.
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0: Sale Herrera, va Jagger hasta la mitad de la cancha. La tira larga Jagger para Flores. En mucha soledad lo veo a Flores, sí, sí, ¿no? Sí. Como que se la tiramos larga, que corra, que vaya como un win y veamos si el pibe nos salva, porque no siquiera es que Flores desborda y mete centros punzantes. Es Flores primero la tiene que agarrar y después ver qué hace, Pina.
1: Y además, Gaby, están muy separados entre ellos los jugadores de Boca. En este 4-3-3 que ahora remarcó el Vasco, se fue a jugar sobre la derecha Palacios, para quedar Palacios como una especie de 7, Flores como una especie de 11, Valencia de 9, y está jugando muy solo Sosa en la mitad de la cancha en Vasco.
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0: Llegó rápido en el partido el gol de Vasco, que abrió la cuenta y ganó 1-0.
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0: Che, resolvió bárbaro, cabeza fría en el momento justo.
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0: Desde la noche en la Argentina, maneja mejor la pelota Vasco da Gama que Boca aquí en la Bombonera. Gana 1-0. La pelota en el cambio de frente fue malo. La recupera y termina saliendo Blanco. Blanco con Hudson. Hudson lo presiona, no lo deja salir cómodo. Hace el rodeo. Gana Blanco. Blanco toca la mitad de la cancha. Falta contra Delgadito. Infracción contra Delgado. Tiro libre para Boca. Fue de Saldivia.
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0: Largo y rápido Lozano. Toca Lozano. Lozano en la puerta del área. Bueno, para Carlos Palacio, lindo centro. El uruguayo Saldivia devuelve de cabeza. Después la tira Pipa Lozano, quiere abrir, pero se queda corto en el pase. Se viene Di Lolo para Lozano, ataca a Boca. Subimos un poquito el ambiente, va Lozano, mete el centro arriba de cabeza. La bajó Valencia, remate de Blanco, afuera. Afuera, lo venía persiguiendo Hudson. El remate se fue afuera, desviado. Llegó Boca a los tumbos, pero llegó Espina.
1: Sí, casualmente te iba a decir eso, a los ponchazos, ¿no? Por lo menos llegó con un remate de Blanco lejísimo, se le fue, pero medio a los ponchazos. Pero todavía Boca no puede hilvanar, no puede asociar, porque vuelvo a reiterarte, Gaby, están muy dispersos entre ellos y al estar lejos no se pueden encontrar.
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0: Suplentes de Boca, Coli pensando en el segundo tiempo.
4: Bray, Gorosito, Figal, Pellegrino, Costa, Braida, Bataglia, Ruiz, Villa, Merentiel, Jiménez y Romero. Poco y nada.
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0: Mañana, minutitos antes de la siguiente, estamos en el estadio Eva Perones, ¿no?
1: Sí.
0: Se le va Perones en la cancha de Sarmiento, para Sarmiento, River. De ganar River, queda 5 de Boca, ¿es así, Alejandro? A 3.
5: A 3, sí, claro, a 3.
0: En la general.
5: Ganar en la tabla general tiene 45 River, 3-48, está quedando a 3, que Boca sí tiene 51.
0: Bien, tiene que ganar River, ¿no? Que no es un dato menor.
1: No, tiene que ganar, no le queda otra.
5: Claro. Aparte para ingresar a los 8. ¿No?
0: Con lo mal que está jugando River. Se viene por afuera Andrés Gómez. Con una asistencia, con un centro perfecto para el gol de Jackson. Domina ahora, toca al medio. La pelota viene a la mitad de la cancha. La viene a buscar Cuyabano, otra vez para Hudson, se viene por la derecha, va Hudson, abrió aquí abajo para Pablo Enrique, mano a mano con Blanco, va por afuera, no, por adentro, le quedó para la zurda, mete el centro, la saca Lozano, pero el rebote queda en la puerta del área, el zurdazo afuera, se apresuró, sacó, y da el Vasco, y el Vasco como pide tranquilidad, Robarrena, no está cómodo Boca. Llegó Vasco da Gama con un remate arriba del travesaño, Marcelo.
1: No, porque la gran diferencia entre uno y otro, Gaby, es que cuando Boca avanza y trata de llegar al arco de Vasco, lo hace de manera como forzada, ¿viste? Como que hay empujar la máquina. Y Vasco lo hace así, fluye, tranquilo. Acá tuvo una buena llegada recién.
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0: A Di Lolo para Montero. Montero con el pie hasta la media luna, 33, quedan 12. Está ganando Vasco por un tanto contra cero, gol de Hudson de cabeza.
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0: Aquí se equivocan en la salida Montero con Di Lolo. Indecisiones en Boca, nerviosismo. Insisto, no está Boca cómodo en el partido, no lo está pasando bien el Xeneize. Está haciendo, por lo menos en estos primeros 34 minutos, un planteo Muy inteligente el técnico de Vasco da Gama, Marce.
1: Sí, y además, además que no lo puede jugar, no puede recuperar la pelota, Gaby. Vienen los rechazos, la recupera Vasco con los centrales o con Sosa y vuelve a jugar Vasco.
0: Andrés Gómez mete el centro contra el área, la devuelve de cabeza, bien Valencia. Lo ponen a correr a la Pantera Negra, va. A ver, Valencia, corre por derecha, pica Flores, se viene Boca. Se viene la Pantera como win derecho, encaró la Pantera para adentro. Gran pase para Casíbar al córner de atrás, Sosa. Al córner la manda Sosa, levanta. La gente de Boca sacude la modorra. Mirá cómo armó la contra Valencia. Tiro de esquina para Boca.
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0: A buscar Boca de cabeza el empate. Pierde 1-0.
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0: Viene Flores con el córner. Arco de Casa Amarilla. Arriba de cabeza y una volea. Lozano fuera. La agarró de Lozano afuera, la agarró muy abajo, la tiró muy arriba. Hay salida de meta que corresponde en 35 abajo de la Gama, Pina.
1: Sí, sí, otra situación, pero con un remate lejano. Recién lo estaba observando a Sosa. Cuando él pierde la pelota, Gaby hace lo que hacía en Racing. Se mete entre los centrales y arma una línea de 5 en la parte bien retrasada de su equipo.
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0: Por Dios, Casíbar, la pelota viene por derecha, ya juega por este sector en la contra. Paulo Enrique, Enrique la tiró larga, cortó Jagger. Gana Herrera, lo mira Jagger Herrera, corta del fondo, le quedan 10 minutos a Boca para ir a buscar el empate en este primer tiempo. Pierde 1-0, sale Carlos Palacios, lo mira Carlos Palacios. Poquito del Pipa Lescano, ¿no? Que ahora debería aparecer para tener la pelota, Pina.
1: Sí, un poquito, sí. Para mí el mejor de Bajo hasta el momento es Sosa por el equilibrio, por lo que maneja bien los tiempos.
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0: Pelota abierta para Blanco. Blanco va mano a mano, ganó la cuerda. Va hasta el fondo Blanco, lindo centro, está el empate. Llegó a Casíbar, chocó con el arquero. Quedó en el piso el arquero, dice que se levante y que juegue. Centro, rastrero de Lozano, no llegó a Casíbar. Se salvó de milagro Vasco da Gama. Salió el arquero al choque, quedó en el piso. Se viene Boca con Delgadito, a ver. La gente se levanta, viene Casíbar. Le da ánimo, está mal, ha salido del arquero Boca. La tiene Carlos Palacio, Delgado. Por afuera Lozano. Lozano para el chileno. Va Palacio, Palacio, puerta de área. La tiene Delgadito, Delgadito, se el rodeo, gana. Se tiene que apoyar atrás. Toca para William Alarcón, está a la izquierda. Aquí abajo de la cabina para Blanco. Blanco ataca, 36 y medio. Viene Flores. Flores ganó la cuerda, va en el mano a mano. Lo cierra bien Paulo Enrique. Paulo Enrique la saca. Entrega para el autor del único gol del partido, Hudson. Encara Hudson. La tira al medio. Viene la pelota para el Pipa, la perdió, le queda otra vez a Casíbar para Flores, Flores la pierde y a correr para el otro lado, contraataque de Bruno Duarte, Bruno Duarte contra el mundo, lo viene a buscar Jagger Herrera, la tiene Duarte, Duarte, Hudson, Hudson, Duarte, afuera, lateral de Boca.
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0: Se apura, lo hace rápido, quiere Ener. Primero de Carega, Saldivia. La manda lateral, lateral para Boca. Se viene Carlitos, va Palacios, Palacios. Contra la media luna, se mete adentro y la termina sacando el defensor de Vasco da Gama. Ahora parece que Boca se lo quiere llevar por delante. De prepo Vasco da Gama, Espina.
1: Sí, sí, va de esa manera, Gaby, empujando, a los empujones va llevando el equipo y lo va obligando a retroceder. Lo que pasa es que como tiene los dos volantes interiores bastante adelantados Boca, cuando se producen los rechazos está perdiendo la segunda pelota, pero por lo menos en este último tramito lo juega en campo de Vasco.
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0: 38, quedan 7, contame algo del Vasco, Coli.
4: Preocupado, trata de alentar a sus jugadores para que no decaigan con este 0-1 y porque nota que el rival por momentos es complejo en las contras.
0: Algo le pasó al arquero, ¿no? Me parece que un golpe en el ojo, en el rostro. Sí. Por eso el árbitro para el partido. Me parece que cuando fue a buscar termina chocando en el rostro con Ascacíbar, que se le cayó encima, Tommy.
3: Sí, sí, por eso el pedido de Leo Jardim, el arquero de Vasco, para Piero Massa, para que lo vengan a atender.
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0: Parece pequeño que corte. Le cortó abajo del ojo, ¿no?
3: Sí.
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0: Un partido diferente para Boca. En el partido de ida lo está perdiendo por un tanto contra cero frente a Vasco da Gama, aquí en la Bombonera de Buenos Aires.
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0: ¿Quién es Thiago Méndez, el que está hablando con su entrenador?
3: Correcto, el capitán, el número 23, Thiago Méndez, charla mano a mano con Pedro Emanuel, con el técnico.
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0: Bueno, 40 minutos, Espina, 5. Hacen descuento para el final. Pierde Boca 1-0. Y creo que lo pierde bien, Marce, ¿no?
1: Sí, la verdad que situaciones de gol, Gaby, Boca no tuvo y Vasco tuvo dos. El gol y la que sacó Montero abajo cuando comenzó el partido.
0: Salve Delgado, Delgado la pone aquí a la izquierda para que se venga contra la cuerda. Flores hizo un nudo, se le terminó yendo por el lateral, insisto. Más allá de la habilidad de Flores, está muy solo, muy abierto, muy contra la raya. Me parece que Flores piensa primero cómo dominar, después cómo pasarse y sacarse encima la marca, y después quién está picando por adentro. Mucho para el pibe, me parece, Marce.
1: Sí, Gaby, y además, fíjate, cada uno de los que tiene la pelota está muy solo. Vos fíjate y seguí al que tiene la pelota. ¿Cuántos compañeros cerca tiene?
0: Claro. Claro, no está conectado Boca, decimos.
1: No, está muy lejos entre ellos. Entonces, ¿cómo puedes tirar una pared?
0: La tiene Bruno Duarte. Perdón, falta. Sí, sí, sí. No, que se levante, dice el árbitro. Perdón, Marce.
1: No, te decía eso, que si están lejos entre ellos, ¿cómo puedes hacer 4 o 5 pases seguidos? Si el más cercano lo tenés a 15 metros.
0: Sale Delgado, Delgado con la pelota, 41 minutos. El Vasco preocupado, Coli, ¿no?
4: Claro que sí, pero ese plantel que le armó Román.
0: Salió Maldi Lolo, la pelota bien abierta por afuera. Para que vaya primero Cuiabano, después con Andrés Gómez. El anticipo de Dinolo la manda otra vez afuera al lateral. Por ese sector está incómodo Boca. Hoy no está funcionando Lozano, que para mí es un muy buen jugador, Marcelo.
1: Sí, pero tampoco tiene colaboración, Gaby, porque generalmente el que juega por ahí es Flores y retrocede. Y hoy no hay nadie adelante de, claro, de Lozano para retroceder. Hoy Flores se fue a la izquierda, le falta el otro extremo y ahí está medio complicado Boca.
0: Mirá la falta que hace Lozano ahora. Adelantado el banderín del córner. Tiro de esquina, bueno, tiro libre, en realidad es como un tiro de esquina por la falta, Andrés Gómez. Tiro libre, señores, para Vasco da Gama en el minuto 41 y medio.
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0: Bueno, está que arde el técnico de Vasco da Gama. Reclama una tarjeta amarilla, se enojan con Ascacíbar. También Valencia protesta, se pica el partido en este momento del juego.
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0: Va Pipa, ¿no, Tommy?
3: Acomoda Lescano.
0: Va Pipa Lescano. Busca de cabeza Vasco da Gama. Arco del Riachuelo. Llegan 1-0 Vasco da Gama. El gol lo hizo de cabeza Hudson. Va a venir el Pipa Lescano. 2 hombres de Boca en la barrera. Es un córner, pero con un poco más de ángulo. Viene el escano, el centro, al área, pelota bochando. Quedó el rebote en el punto del penal. Otro rebote, un remate, una chilena. Y afuera, afuera. Queda golpeado Bruno Duarte en la costilla después de hacer la chilena. Para mí no le pasó nada, es teatro. Saque de meta para Boca, Espina.
1: Sí, nunca le quedó a Saldivia, Gaby. La pelota después del centro había quedado en los pies del uruguayo. La pisaba para ver si podía encontrar un lugar y meter el puntazo. Y no pudo, o sea, al final la pelota se terminó yendo.
0: Lo hizo jugar rápido el árbitro. La pelota la tiene Lozano, Lozano. Toca al medio para Ascacíbar. Ascacíbar va a la mitad de la cancha, lo trabaron, la perdió. Bueno, el árbitro está muy localista, me parece. Piero Massa, para mí no hubo falta. Aquí de Thiago Méndez, el árbitro sancionó la infracción, tiro libre para Boca, Alarcón, Alarcón para Carlos Palacios, domina Palacios, Palacios el chileno a la izquierda, entrega para Blanco, Blanco, Flores, se viene Flores, lo corre el autor del gol, Hudson, gana Flores, va mano a mano, falta, tiro libre para Boca y amarilla para Hudson. Claro, la gente de Vasco da Gama tiene razón, acá es donde digo que Piero Massa tiene una insinuación rara. Porque si esta es amarilla, que para mí lo es, Marcelo.
1: Sí, esta lo es.
0: La anterior también me parece que era cuando se le escapaba a Lozano, Andrés Gómez, Marce.
1: Es de la misma familia, de hecho el entrenador de Vasco le decía al cuarto árbitro por qué no lo habían amonestado. Acá lo amonesta bien, pero no trabajó de la misma manera Piero Massa en cuanto a la sanción.
0: Hudson amonestado, el primero.
3: El primero en Vasco da Gama, número 28, Hudson.
0: 44 minutos y un tiro libre peligrosísimo a favor de Boca.
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0: Bueno, se picó Lozano, Carlos Palacios, se acerca Thiago Méndez. Mientras tanto, Jager Herrera, Dinolo van a buscar al área de cabeza el empate.
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0: Bueno, se levanta el público de Boca de un pobre primer tiempo. Boca quiere encontrar el empate del partido. Ojo que puede ir un remate al arco,
1: Sí,
0: le va a pegar al arcón. El Huracán tiene varios goles de tiro libre, le puede pegar al arco.
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0: Reacomoda una y dos veces al arcón. No lo deja el defensor. ¿Quién es el 11? Andrés Gómez.
3: Sí, enloquecido Jardín con la barrera también.
0: Hudson también. Boca le puede pegar al arcón, al arco.
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0: A ver qué pasa con Alarcón. Busca el empate, Boca. El arquero inquieto. Cubre el primer palo, se muere. Viene Alarcón, Alarcón. Un tirito al primer palo. La devolvieron de cabeza, le queda Blanco. Ataca Boca con este centro de Blanco. Lindo, el segundo palo de cabeza, fuera. De cabeza, fuera. Llegó por el segundo palo Lozano, fuera. Lo perdió Boca. Tanta ceremonia de Alarcón. La pelota la devolvieron en el primer palo, centro de Blanco pasado. Lo tuvo de cabeza Lozano y afuera Pina.
1: Sí, la desaprovechó porque el centro quedó corto a mitad de camino y después el segundo centro para Lozano, que llegó bien el uruguayo, pero cabeció 2 metros afuera.
0: Chicota, ¿no?
4: Sí, había dado 4 y agregó 1 más, 5 por el parate tras la discusión en el último tiro libre.
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0: Mañana por Radio Mitre nos trasladamos al EVA, pero súbanme chicos el ambiente, no le pijoteen. Eso, ahí está. La pelota la viene a buscar en la salida del fondo Jager Herrera. Lo mira Herrera, Herrera por la derecha, entregando para Carlos Palacios. Carlos Palacios con la pelota, se apoya atrás en Dinolo. Dinolo toca otra vez para Jager. Lo mira Herrera, Herrera con la pelota. Carabasco, Dagamo, 1-0. Gol de Hudson. Está perdiendo Boca, que va desesperado a buscar el empate antes de que termine el primer tiempo. Pisa la pelota, sale Pablo Enrique. Pablo Enrique la tira a dividir por el medio. Anticipa Lozano, va el Yoruba, jugador de Boca. La deja corto, gana Sosa. Hace rato que no lo nombrábamos a Sosa. Volvió a ganar en la mitad de la cancha, sale por afuera para Cuidabano, para Sosa, maneja bien la pelota, Vasco da Gama, claro, la hace correr para que pase el tiempo. Van 47 de 50, Pina.
1: Sí, la maneja bien, la maneja bien. Fíjate la diferencia que hay entre los volantes de Vasco, cómo se juntan, cómo se reúnen, están a 3, 4 metros entre ellos, cómo triangulan, y a diferencia de lo que vengo diciendo de Boca, que están muy dispersos.
0: Claro, Vasco da Gama mueve y juega la pelota como lo hace Boca habitualmente cuando está Paredes,
1: claro,
0: en cancha.
1: Claro, sí.
0: ¿No?
1: Sí.
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0: Lateral para Vasco da Gama por derecha. Lo iba a hacer Bruno Duarte. O se apuró. Lo dejó para que lo haga Pablo Enrique. Está ganando el equipo de Brasil 1-0 con gol de Hudson de cabeza.
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0: 47 y medio de 50 la tiene Sosa, el Racing. Sale con Robert Renan. Renan por afuera para Cuiabano. Cuiabano toca al medio para el Pipa. De primera con un taco. La devuelve Lozano para Ener Valencia, le rebotó, perdió, le queda Thiago Méndez. Viene Thiago Méndez, la pone profunda, gana Dinolo, saca Lozano. Rebota la pelota en la presión del jugador de Vasco da Gama en la posición de número 4, lateral para Boca, 48 de 50.
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0: 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Se viene mañana Sarmiento, se viene mañana River. El fin de semana, el clásico de Avellaneda. Independiente Racing, Racing Independiente en el Día de la Vieja, en el Día de Mamá. y lo vamos a vivir por Radio Mitre. La pelota está en la mitad de la cancha, se corre el tiempo, 49. Mejor Vasco da Gama que Boca, gana el partido, no encuentra la pelota, Boca no puede jugar. La viene a buscar Robert Renan. Renan abierto por izquierda, abrió para Cuiabano. Cuiabano hace rebotar la pelota en Acacíbar, se pierde afuera por el costado, entre medio de los bancos de los suplentes, otra vez lateral para Vasco.
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0: Abierto por derecha, la tiene Pablo Enrique, se viene Pablo Enrique, la tiró por un lado, le ganó a Blanco por el otro, le mete el cuerpo, le ganó la posición de la pelota, viene Jagger. Bueno, no hizo la de Dilolo, ¿no? A Jagger no le importó dejarla adentro, sino la mandó fuera de un puntazo, la mandó aquí a la platea, Pina.
1: Sí, hace 5, 6, 7 minutos que el partido se juega como quiere Vasco. Tranquilo, con la pelota, moviéndola y haciéndolo correr a Boca.
0: Enrique, el autor del gol, Hanson. Enrique, Hanson va hasta el fondo en el mano a mano. Ganó Delgadito, la revienta Delgado a la mitad de la cancha, la saca el jugador de Vasco con una pifia lateral para Boca. Le va a quedar una más a Boca y se va a terminar este primer tiempo. La tiene Flores, Flores contra la cuerda, pisó la pelota, le hizo el chicle y después no le quedó otra que agarrarlo del brazo y cometerle falta a Pablo Enrique. Tiro libre para Vasco da Gama sobre el final del primer tiempo.
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0: No está cómodo el Vasco, no está cómodo Boca. Señores, el árbitro marca el final. Se terminó aquí en la Bombonera el primer tiempo. Marquiche, el Vasco, Robarrena hablando. ¿Qué hacemos? ¿Qué acomodamos? ¿Qué corregimos? ¿Se viene Villa? ¿Se viene Merentiel? ¿O la corrección está en el medio? Lo gana Vasco, gol de Hudson. Pierde Boca aquí en la Bombonera en el partido de ida de las semifinales de la Copa Sudamericana y en Radio Mitre.
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4: Se juntan los jugadores de Boca, se van rápidamente para el vestuario local. Venían hablando, como bien dijiste, Gaby, el Vasco Arrobarrena con Marquich. Imagino a Villa, imagino a Merentiel rápidamente. No sé si desde el inicio, pero son dos cambios cantados para un 4-2-3-1 pensando en la parte complementaria. Un amonestado, dijimos, Delgado. Los alternativos pensando en el segundo tiempo: Bray, Gorosito, Figal, Pellegrino, Costa, Braida, Bataglia, Ruiz, Villa, Merentiel, Jiménez y Romero.
3: Un solo amonestado por el lado de Vasco da Gama, en este caso el autor del gol, el número 28, Hudson. Esperan su oportunidad junto a Pedro Emanuel, Fusato, Puma Rodríguez, Gabriel, Lucas Breitas, Pitón, Jair, Ramón Rique, Cheche, Nuno Moreira, Marino Inestrosa, David y Brenner.
7: Bueno, el partido se está dando de una manera totalmente contraria a lo que seguramente el Vasco imaginó y fundamentalmente el Vasco planificó. El partido se jugó a sabiendas de lo que quiso y pudo hacer Vasco, lo está ganando bien, solo dos situaciones de gol, las dos fueron del conjunto carioca, un remate de Duarte que tapó muy bien y la mandó al córner Montero y después la jugada del gol. Después se boca mucho a un torbellino medio a las apuradas, pero con poca idea. La ausencia de Paredes se ha notado considerablemente. Ahora en el comentario del partido voy a entrar en algunos detalles porque me parece que el Vasco va a tener que retocar de dos maneras, con nombres y posicionamiento. Pero me parece que el Vasco lo está ganando bien, de hecho lo está ganando tranquilamente bien, porque no lo sufrió defensivamente, porque manejó bien la pelota y porque las dos situaciones más claras las tuvieron ellos y una la acertó.
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0: Señores, nos vamos una tanda por Mitre. Ya volvemos. Somos la radio más escuchada en la Argentina. Somos el fútbol más escuchado del país aquí en la Bombonera. Nos relajamos un poquito. La gente habla, se mira, se toca. Bajo el frío de otra noche en Buenos Aires, capital. Descansa Boca con Vasco da Gama, que deberá corregir mucho, como dijo Espina, y que pierde 1-0. Ya venimos.
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5: Un 5-4-1. ¿Por qué digo un 5-4-1? Bueno, todos nos acordamos del gran Santi Sosa en Racing, ¿no? Que cuando tenía la pelota jugaba de volante y cuando no tenía la pelota se metía entre los centrales. Y Santi Sosa se mete entre los centrales, retroceden los dos de afuera, se cierran los dos internos y Vasco queda 5-4-1. Bueno, una desinteligencia en el comienzo de la jugada, en la salida de Boca, en la que la aprovechó bien Duarte, metió un derechazo y Montero la mandó al correr. Boca tiene un problema, primero posicional y después creo de nombre. Posicional porque después cuando el Vasco quiere pasar al 4-3-3 con un Palacio más hacia la derecha, Flores a la izquierda, Valencia de 9, pero posicional me refiero a que están muy lejos, lo remarqué dos o tres veces, están muy lejos entre ellos. Entonces es muy difícil elaborar juego cuando un jugador tiene la pelota y el más cercano lo tiene a 15 metros. Y después el otro está a 15 metros del que supuestamente va a recepcionar. Entonces, ¿a qué se limita Boca? Se limita a una pelota larga, se limita a una pelota Flores y después ver qué puede llegar a ser Flores y no mucho más. Blanco no se ha podido proyectar. Porque Hudson retrocede bien, Lozano no se ha podido proyectar, porque André Gómez por la izquierda retrocede bien y retrocede con el uruguayo, le clausura los andariveles para que los laterales de Boca puedan ir por los costados y tirar algún centro para Valencia. No sé si eso fue la idea del Vasco inicial, porque si uno cree que al no tener tanto juego interno, porque no está Paredes, la búsqueda iba a ser desde afuera hacia adentro, y yo diría, ¿por qué no fue un 4-4-2 con Valencia y Merentiel adentro y que la pelota la tiren de afuera? Pero tengo dos adentro y no tengo uno. O sea, estoy en inferioridad de condiciones. Y además, con el retroceso de Sosa, quedan los tres centrales, Sosa más los otros dos, con Ener Valencia. Entonces, se limitó a algún arresto individual. Y ese arresto individual tampoco estuvo porque Flores ha estado bajo, impreciso, inconexo con la pelota, hizo una muy buena jugada cuando el partido estaba 1-0, en donde la dejó pasar porque lo hizo pasar de largo a Enrique, porque enganchó, porque pateó y se fue por arriba, y eso es lo poco que hizo Boca. Y después vino la jugada del gol, en donde, a mi criterio, por no querer que Vasco tenga un córner, yo pensé que la verdad la pelota se iba y era saque de arco, pero había rozado en Di Lolo, por no querer que la pelota se vaya al córner, la dejó adentro, pero la dejó adentro de manera desesperada porque estaba desacomodado, estaba incómodo, se la terminó regalando a Andrés Gómez, que enganchó bien, metió un centro bárbaro, y en el lugar que probablemente debió estar Di Leo con Herrera, anticipó muy bien Adson y puso el cabezazo para el 1-0. De ahí en adelante fue la desesperación de Boca en ir y la tranquilidad de Vasco para tener la pelota. Y los últimos 7, 8 minutos se jugó a merced del conjunto carioca. Tranquilo, uniendo pases, con los tres volantes centrales bien juntitos para tocar entre ellos, y si enseguida son presionados, jugar hacia los laterales, y si son presionados, jugar hacia atrás y volver a comenzar la conducción. Yo creo que Boca se tiene que acomodar mejor. Tiene que estar alguien más cerca de Sosa para cortarle circuito en salida. Por eso hablo de algo posicional, este 4-3-3 a un 4-2-3-1, porque ese atrás del 9 le va a marcar a Sosa, le va a cortar el circuito y no le va a permitir a Sosa ganar segunda pelota. Y vamos a ver si está pensando en Villa, veremos qué está pensando el Vasco, pero tampoco se puede abrir mucho, ¿no? Como habitualmente vemos en el fútbol, no abrirse tanto, porque si te meten una contra, te hacen el segundo, después se pone demasiado cuesta arriba. Quedan 90 minutos en Brasil, quedan 45 minutos aquí en la Bombonera, tiene que ir a buscar el empate, pero tampoco se tiene que desproteger, porque ya el rival le mostró los dientes, que cuando va, y si le puede convertir uno más, va a tratar de hacérselo.
6: Señoras y señores, por Radio Mitre, esta victoria parcial de Vasco da Gama frente a Boca 1-0, la comentó el señor Marcelo Espina. 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
6: Apagados y choqueados los hinchas de Boca, Coli, ¿eh?
8: Sí, pero desde el mismo día viernes con la lesión de Paredes. Esto es un cúmulo de lo que viene del día viernes.
6: Es un Deportivo Paredes entonces, ¿no? Y preocupante,
8: claro que sí.
6: Esto.
8: Y claro que sí, no hay cambios en Boca.
6: No, te iba a decir que el Vasco no mete cambios de arranque. ¿Suplentes son?
8: Los suplentes: Bray, Gorosito, Figal, Pellegrino, Costa, Braida, Bataglia, Ruiz, Villa, Merentiel, Jiménez, Romero. Un amonestado y sensible, Delgado en la mitad de la cancha. Boca no lo puede perder.
6: Bueno, también volvió ya el conjunto carioca, ¿no?
9: Correcto, a primera vista, sin cambios, un solo amonestado, el número 28, Archan.
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6: Bueno, señores, está quedando todo listo para que arranque el segundo tiempo. Va a dar la orden el árbitro, va a ir Boca para subir un poquitín el ambiente. Ahí está, va a ir Boca para el lado del Riachuelo. Vasco da Gama para Casa Amarilla, da la orden el chileno Piero Massa al segundo tiempo. Ya está en marcha por Radio Mitre, está ganando Vasco da Gama por 1-0. La pelota viene en la posición de salida de Montero. Domina Montero, el arquero de Boca. Veremos cómo corrige Boca sin cambios este funcionamiento que hasta aquí no ha tenido, mientras planifica y se mueven los suplentes en el Geray. Se viene Delgado, el único amonestado de Boca. Cruza la mitad de la cancha, toca Delgado. Delgado entregando por afuera para Flores. A ver si tiene un poco más de compañía. Le pasó Blanco. Va Flores a la mitad de la cancha. Perdió Flores. La pelota viene por el costado derecho. Toca al medio para Thiago. Domina Thiago Neves. Toca otra vez por el medio. Sale la contra rápida por la izquierda para que domine Andrés Gómez. Andrés Gómez por afuera. Entregó para Cuyabano. Cuyabano para Gómez. Ganó la cuerda, pero termina barriendo y sacando la posición de la pelota Dino. Lo viene para Thiago Méndez. Recupera Vasco da Gama. Primer minuto del segundo tiempo. Pierde Boca, gana Vasco. Presiona Ernest Valencia. La pelota vuelve atrás a la posición de Renan. Renan vuelve a tocar atrás para su arquero Jardín. Este es un pelotazo largo abierto por la derecha. La viene a buscar Pablo Enrique. Pablo Enrique sale, hace buen rodeo por la derecha. La viene a buscar el autor del gol, pero hace la diagonal. Levanta la cabeza y por afuera se viene solo con la pelota Cuyabano. Ataca Cuyabano, le va a pegar de zurda. No, prefiere meter el centro, la saca Dinolo. El arranque es de Vasco da Gama. La pelota viene contra la media luna. La dejaron correr por el autor del único gol del partido, que quiere sacar el remate de voleo y sierra. Y le queda a la Delgado. Y arranca la contra de Boca. Sale Delgado por el medio, la tira larga. Buen anticipo en el fondo de Renan, pero quedó a mitad de camino. Lo busca el largo, pero tan largo a Flores, que la pelota ya la tiene el arquero. Jardimi va a devolver del fondo a Espina.
5: Sí, se mantiene el 4-1-4-1 de Boca, ahora con Flores a la derecha y Palacios a la izquierda, y los tres volantes siguen siendo los mismos y en las mismas ubicaciones.
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6: Lo que me llama la atención es con qué tranquilidad maneja la pelota Vasco da Gama en la mitad de la cancha. ¿Cómo maneja el circuito de juego y el funcionamiento, Marce?
5: Sí, es cierto, Gaby, y además son la misma cantidad, porque Vasco se para igual, 4-3-3, con un rombo en el medio, con un triángulo en el medio y dos bien abiertos, pero no ajusta la presión Boca ahí.
6: Sale Sosa con el balón, lo deja venir y maneja la pelota al trotecito Vasco. La tiraron larga, salida de la posición adelantada. El número 11, Andrés Gómez. La pelota la tiene en la salida Dinolo, toca Dinolo para Casíbar. 3 minutos, segundo tiempo, va Casíbar, círculo central, abriendo acá a la derecha para Lozano, viene el uruguayo, toca Lozano al medio. La pelota la viene a buscar, jugador de Boca que domina, hace la cuerda, pero se le termina yendo a Paredes, que se volcó acá ahora, ¿no? Se vino para este lado, la pelota se termina yendo al lateral. En reposición de mano para Vasco da Gama.
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6: La pelota atrás para el arquero, la tiene Jardim. La cambia toda la derecha para Pablo Enrique. Lo vienen a presionar, engancha para adentro, se mete en un embudo. La puede perder, presiona la salida Boca, pero termina saliendo y quedó mal parado Boca. Y ojo, que son 3 contra 3. Acelera bien por el medio Thiago Méndez y no se viene gol. Thiago Méndez por afuera para Andrés Gómez. Andrés Gómez está en el área, la tiró larga, ganó la cuerda, centro al primer palo Montero. Montero se quedó con la pelota, marcó mal Boca y Vasco da Gama también la terminó mal, Espina.
5: Sí, pero además se terminó confundiendo y equivocando el jugador de Vasco, porque tenía el pase adentro, quiso gambetearlo a Lozano cuando no tenía lugar, porque tenía poco espacio, desperdició una linda oportunidad Vasco.
6: Ahora y falta contra Flores, tiro libre para Boca, me di mamá en Megatone.net.
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6: Arrancó rápido el segundo tiempo con Vasco da Gama, arriba 1-0 Boca.
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6: Alarcón, Dinolo abrió la cancha toda por el costado derecho, se venía Flores, se la mandaron afuera, Flores al lateral, tocando a la derecha, Flores ahora, lateral que corresponde a Boca, lo va a tomar Lozano tocando de primera al medio, domina Flores, el rodeo, se junta con Lozano la pone muy bien adentro para Casíbar. A Casíbar llega al fondo, mete al centro, atrás, viene Valencia, no llegó, y la pelota queda para el Pipa, sale Lozano, la tiene Lozano domina la pelota, falta de Valencia, tiro libre, salida para Vasco en 5 del segundo tiempo, 1-0 para el equipo carioca, gana el equipo de Río de Janeiro.
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6: Contame cómo arrancó el Vasco abajo.
8: Y el Vasco pide que presione un poquito más arriba, aplaude, hay que levantar, hay que patar y hay que ganarlo.
6: Bueno, ¿cómo arrancó el técnico de Vasco da Gama?
9: Con tranquilidad, recién le pedí a Sosa un poquito más tranquilo, Santiago.
6: Así que el arranque del segundo tiempo es la culminación del primero, Espina, ¿no?
5: Un calco, Gaby, un calco. Juega con mucha paz Vasco, ¿eh? Y esto es porque Boca no lo puede presionar.
6: Está que arde el partido. Está ganando Vasco, lo pierde Boca 1-0.
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6: Quiere Pipa, no llega Pipa. Sosa levanta el pie. Bueno, levantó el pie Sosa, le reclaman una roja. Fue arriba, no lo vio venir a Valencia. Se empuja Sosa, se empuja Casíbar. Te digo una cosa. Y voy a repetir la tendenciosidad que tiene Piero Massa. Para mí ni siquiera es infracción, Marcelo. Porque ¿Sabés por qué? Porque levanta el pie y de atrás se le mete Valencia.
5: Sí.
6: Y Sosa nunca lo ve venir, Marce.
5: No, no lo ve venir. Pero por suerte para Sosa, Gaby, también es que termina golpeándolo sin querer cuando baja el pie en la mano y no en la cara. Por eso yo creo que sí que falta, pero no es una falta más que esta que acaba de cobrar el chileno.
6: Sí. La molestaron a Sosa, ¿no? Por esta.
9: El segundo en Vasco da Gama, el número 5, Santiago Sosa.
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6: No es la primera vez que Piero Massa dirige aquí, ¿no? Coli.
8: Sí, ha dirigido contra, en cancha de Huracán, contra Recoleta.
6: La pelota, ahí está. La viene a buscar barriendo Dirolo. Se levanta el público de Boca, claro. Lo que no contagia desde la cancha hacia afuera Boca, lo quiere contagiar la gente desde afuera hacia adentro, ¿no?
5: Sí, sí, sí, no le queda otra, sí. Porque el equipo está bastante como pasivo, parsimonioso, lento.
6: Cortó Dirolo. Gana Dirolo como primer central. Cruza la mitad de la cancha, ataca Dirolo. Gana Vasco da Gama, pierde Boca, la cambia toda, Dirolo mal. Se la regala por derecha Paulo Henrique. Domina Paulo Henrique, salida por derecha, encara para el medio. La pone cortada, Paulo Henrique buscaba a Bruno Duarte, no llegó. Recupera bien la pelota en la mitad de la cancha Carlos Palacios. Después del pase de Jagger Herrera, toca Carlos Palacios. Bien para Lozano, Lozano encara por el medio. No, no hubo falta para mí. Cuando encara Lozano por el medio, termina chocando. El árbitro ve una falta. Bueno, no sé, o estoy muy susceptible yo, o está muy susceptible Piero Massa, que solamente le falta cabecear para que empate Boca, Marcelo.
5: Sí, esta no me pareció falta, Gaby. La anterior de Sosa sobre Ener Valencia, sí.
6: Bueno,
5: pero los últimos dos partidos, este es el tercer partido consecutivo de Piero Massa en esta Copa Sudamericana para Boca en cancha,
6: claro,
5: de Boca. Bueno, o de local, digamos.
6: Marce, más allá de que podamos discrepar si es falta o no,

0: se agarra la cabeza, reclaman penal, lo saltó justito Jager Herrera porque era penal, Marcelo. La jugada más clara del segundo tiempo fue de Vasco da Gama, Espina.
1: Sí, la que bien la circularon, Gaby, porque comenzó por la izquierda y se empezó a desprender y a sumar Paulo Henrique sobre la derecha, el lateral. Se perdió, te diría, media clasificación en esta jugada. Había quedado mano a mano con el arquero.
0: 10 minutos. Tuvo una gran jugada Vasco y ahora se viene por la izquierda. Atacando Blanco, viene el capitán de Boca. Va Blanco al fondo, mete el centro, se mete, pegó en el palo. Pegó en el palo. Queda el rebote otra vez en la puerta del área. Abierto por el costado derecho, otro centro, al punto del penal y al córner. Súbanme el ambiente, chicos. Súbanme el ambiente. Al córner la manda Sosa, tiro de esquina. Se está por caer el estadio. Hay córner, señores, le va a pegar Flores.
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0: Lo tuvo Boca con un tiro en el palo, sacudió la modorra. Se cae la bombonera. Es ensordecedor el aliento. Viene Flores arriba de cabeza. Tiene que salir el arquero con los puños. Con los puños devuelve la pelota a Jardín. Bueno, es el momento de Boca en el partido, Espina.
1: Sí, pasó del 2-0 al 1-1 producto de un centro de Blanco que se terminó cerrando en el segundo palo en donde lo sorprendió a Jardín, porque la idea de Blanco fue tirar el centro y casi lo empata.
0: Lateral para Boca, lo va a tomar Lozano frente al área de Jardín. Tuvo el empate Boca. La tiene a Casíbar, mete el centro al área. La saca Sosa, la mete otra vez Lozano. Salta Valencia, no llega. Queda la pelota en la puerta del área y a correr. Primero ganó el capitán Hudson. La pelota bien abierta por derecha la tiene Paulo Henrique. Se viene Paulo Henrique, deja espacio Boca porque va desesperado a empatar el partido. Y le muestran los dientes Vasco da Gama, la tiene el Pipa. El Pipa se apoya atrás, se levanta el público de Boca. Tenemos ya 10 minutos del segundo tiempo, 11, pierde Boca, gana Vasco 1-0.
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0: Sale Sosa, la tiene Thiago, Thiago la tira larga, Méndez, buscando a Bruno Duarte. Dejó las manos a Montero, Montero con las manos. Toca el medio para Blanco, Blanco a la mitad de la cancha para Alarcón, Alarcón. Sale con Lozano, lo tiene abierto Flores. Domina Flores, Flores con la pelota. Por Mitter estamos, el fútbol más escuchado de la Argentina. Pasa rápido el partido.
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0: Va Casíbar, va Casíbar, Ener. Va Valencia, Valencia se deja caer, no hay falta. Se dejó caer. Vuelve otra vez el balón para Saldivia. Sale Saldivia para el Pipa. Se viene Lescano. Contra de Vasco la tiene Lescano. Lescano por afuera. Abrió la cancha para Cuyabano. Se viene Cuyabano. Dejó correr para Andrés Gómez. Este es Gómez. Gómez atrás. Toca para Thiago Méndez. Thiago Méndez para el autor del gol. La tiene Hudson. Hudson vuelve atrás. Ahora sí Cuyabano. Cuyabano con el central. La tiene Renan. Mueve la pelota Vasco. Pierde Boca, gana Vasco aquí en la Bombonera, en la Argentina. Partido de ida semifinal de la Copa Sudamericana. Otra vez la tiene Hudson. Hudson por afuera, pelota adentro en diagonal. La que la vaya a buscar el Pipa, no llegó, salía de meta para Boca. Lo va a tomar Montero Espina.
1: Está lindo el partido. Está lindo el partido porque Boca va con poca idea, pero va al atropello como en el primer tiempo. Pero Vasco no se refugia. Vasco sale, suma gente en ataque, perdió el 2-0 por intermedio de Henrique en una linda proyección, definió mal, abrió demasiado el pie. Y de esa posibilidad del 2-0 casi se lo empata Blanco.
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0: Bueno, presentame el cambio en Boca.
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3: Afuera con algunos silbidos Alarcón, adentro con la 22 Sebastián Villa.
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0: Ya entra en contacto con la pelota Villa, Villa como un win. Falta, falta para mí el ataque de Villa. Ah, no, le cobraron mano a Paulo Henrique. Para mí el empujón de Villa. El árbitro termina cobrando la mano, córner.
3: Córner.
0: Es córner, el tiro de esquina para Boca.
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0: No, mano, mano, cobró mano.
3: Mano, entonces.
0: Vaya a cabecear, Piero Massa. Sin vergüenza. Un empujón de Villa con las dos manos.

0: increíble. Hay tiro libre para Boca, que va en busca del empate. Se levanta el Xeneize. Arco que da espaldas al Riachuelo. Gana Vasco da Gama. Entró Villa en la primera. Viene el centro, viene bombeado, viene el segundo palo, la bajaron para Jagger, no llegó. No llegó Jagger. La bajó justo Enrique, viene otro centro al área, queda bollando y otro córner. Y se lo lleva por delante Boca, Pina.
1: Sí, se lo va llevando. Medio a los tumbos, como decimos siempre, pero sí, lo va llevando.
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0: Viene Blanco con el córner, Herrera. Afuera, afuera Herrera. Afuera Jagger, anticipó en el primer palo. Se desvió muy bien la trayectoria de la pelota Herrera, ganando a todos. Fue muy ancha, muy abierta la pelota en 15. Saque de meta que corresponde a Vasco Marce.
1: Sí, fue un buen anticipo de Herrera, se le fue un poquito ancha. Ahora queda 4-2-3-1 Boca.
0: Y se viene Villa al centro, perdón. Devuelve de cabeza Casíbar, volea. Afuera, afuera. Y empieza a llegar Boca y empieza a generarle por doquier situaciones de gol, Marce.
1: Sí, se apresuró Vasco al salir porque tenía la pelota y en el apresuramiento se equivocaron. Por eso vino otro centro de Blanco y no la agarró bien a Casíbar, se fue lejos. Te decía, 4-2-3-1 para Boca. El doble pivote entre Casíbar y Delgado, por delante de ellos está Palacio y ahora sí, Flores en un lado, Villa en el otro, Valencia de 9.
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0: ¿Le gusta un poco más al Vasco esto?
3: Y ahora sí, de todas maneras está con cara de preocupado, pero sí, le gusta un poco más.
0: Para que se equivocó el jugador de Vasco. Se le regaló Villa tiene el empate, está de zurda. ¡Viene, tapó el arquero! ¡Tapó el arquero con el pecho extraordinario, Jardín! ¡Jardín le puso el pecho al balazo de Villa, al córner! Tiro de esquina para Boca, que lo pelotea Vasco ahora.
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0: Otro córner, otro centro, otra boleada al área. De cabeza da una mano. Devuelve Andrés Gómez, pero le queda otra vez a Blanco. Blanco insiste, un centro en la preferencial. El cierre de Hudson, la mandó a la preferencial. Viene Villa, centro, el primer palo. La termina sacando el 9, Bruno Duarte, que juega con la 19. Le queda Delgadito. Delgadito es el rodeo, se apoya atrás de Montero.
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0: 17, la pelota de Boca. El resultado por ahora de Vasco da Gama. Ganó 1-0 aquí en la Bombonera. Todavía no está confirmado dónde se va a jugar la revancha. Atiene Villa. Villa domina, viene a la mitad de la cancha. Recién ingresó, toca para Valencia. Valencia de espalda. Bueno, me parece que ya es el momento de Merentiel, ¿no? Villa, una cosa es Valencia esperando de referencia en el punto del penal. Y otra me parece que es saliendo a pivotear. Marcelo, se viene Villa, aguanta. Entrega para afuera Villa. Bueno, parejo, Blanco. Se queda otra vez a Valencia. Se cayó Valencia. La tiene el arquero Jardín, Mepina.
1: Sí, bueno, entró bien Villa en el partido. Lo está llenando de centros Boca a Vasco. Para seguir llenándolo de centro, Gaby, para mí es Merentiel por Palacio. Merentiel atrás de Ener Valencia y después que termine con doble 9.
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0: Un partido diferente el que estamos viviendo por Radio Mitre, que gana Vasco da Gama, que pierde Boca 1-0, que sale Di Lolo para Flores. Flores con la pelota, falta Flores. Falta Flores, tiro libre para Boca aquí debajo de la cabina.
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0: ¿Amonestado quién? ¿Lo echó? No, es un papelón. Es un papelón. Lo echó Andrés Gómez. No, es un papelón lo de Piero Massa. Es un robo a mano armada lo que está haciendo Piero Massa. Por dos tarjetas amarillas lo echó. Le venimos marcando hace rato que lo de Piero Massa es vergonzoso. Ahora lo echa por un tiro libre en la mitad de la cancha Andrés Gómez. Y después creo que por no dejar jugar se va expulsado Andrés Gómez.
1: Por no dejar jugar le saca amarilla.
4: Y creo que lo toca también el árbitro Piero Massa. Por eso se enoja el chileno y no lo puede creer el colombiano, no lo puede creer Gómez.
0: No, pero lo que le dice Gómez es, el silbato lo amonesta a todo esto los jugadores de Boca. Y después el jugador lo que le dice es, poné la pelota acá y el árbitro reacciona para echarlo adrede, muchachos. Pero hemos jugado al fútbol en un potrero y vos profesionalmente, Marcelo, los jugadores y los árbitros se tocan de esta manera mil veces, Marce.
1: No, sí, a ver, para que la gente entienda, yo creo que lo amonesta bien porque no lo deja jugar rápido a Casíbar. Y después lo que le estaba diciendo Gómez es que la pelota iba más atrás. Y creo que en el intento de decirle un poquito más atrás le tocó la panza, me parece que sin intención, no es que lo empujó, y ahí enseguida, rápidamente, le sacó la segunda tarjeta amarilla y la roja, me parece que fue excesivo lo del árbitro chileno.
0: Lo de Piero Massa es una caradurez. Lo de Conmebol en este momento, ojalá Boca sea campeón, es una caradurez tremenda, porque venimos hablando de que Piero Massa ya viene haciendo e inclinando la cancha a favor de Boca de una manera, la cual a mí me parece vergonzosa aquí en la cancha de Boca. Bueno, Gómez no se quiere ir, anda a revisarla, le dice, anda a fijarte qué hiciste. No, Gómez. No te la va a perdonar, este tipo vino a cagarle la vida a ustedes. Es una vergüenza lo de Piero Massa, un verdadero papelón.
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0: Bueno, se va expulsado Gómez. Lo que era de Vasco da Gama en aquella jugada que termina perdiendo Paulo Henrique, ahora casi que empieza a quedar todo acomodado para Boca, Marce.
1: Y bueno, sí, ahora tiene que aprovechar esto. Y ahora se acrecienta más lo de Merentiel, para mí por Palacios, pero bueno, no sé por dónde va a ir.
4: Cabí.
0: Sí.
4: Es la primera expulsión en la carrera del colombiano Andrés Gómez, que tiene 24 años, increíble. A los insultos con el cuarto árbitro y se va a venir Cheche en cualquier momento en Vasco.
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0: Bueno, se queda con 10 Vasco la Gama. Andrés Gómez expulsado entonces. Y hay un tiro libre para Boca. Vamos a presentar el cambio en el conjunto carioca.
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4: Se retira el autor del gol, se retira con la 28 Adson a la cancha el 3. Cheche.
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0: Bueno, y se viene Merentiel en Boca también, ¿no?
3: Ingresó Merentiel con la 16, afuera con la 7 el chileno Carlos Palacios.
0: Cerralo.
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0: Bueno, ahí está el cambio que venías pidiendo, Marce.
1: Es que si va a tirar centro, Gaby, como viene tirando centro y centro, pone 2-9.
0: El centro que viene al área, la descuelga. El arquero con los puños ataca a Boca. Por la derecha la pelota viene otra vez bombeada. Al punto del penal, la sacaron de cabeza, le queda Villa. Villa se junta con Flores. Ataca Flores por derecha. Va Flores en el pie a pie. Lo desafía en la marca al jugador de Vasco la Gama. Sigue Flores, aguanta Flores. Lo marca, pero se la lleva Flores en el mano a mano. Cierra perfecto. Cuyabano. La revienta a la mitad de la cancha, Caro. Ya todo Vasco da Gama ahora con 10. Se recluta defensivamente, Marce.
1: Y sí, no le queda otra. Y ahora seguramente va a defender 5-3-1. Porque cuando defiende, defiende con 5 por el retroceso de Sosa. Pero bueno, siguen lloviendo los centros, Gaby, adentro del área.
0: La pelota la viene a buscar. Villa, mete el centro. ¡No llegó Valencia! ¡No llegó Valencia por nada! O creo que la alcanzó a tocar con el hombro y la desvió. Y empiezan a caer los centros. Creo que con el hombro, con la testa, Valencia. La desvió, la pelota se fue al lado del palo, saque de meta. Cuando llega el momento de rehidratación. Bueno, lo tuvo otra vez Boca.
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0: Bueno, se reacomoda todo otra vez. Empieza a hablar el técnico de Vasco da Gama en 25 para reacomodar todo, ¿no?
4: Sí, evidentemente quiere acomodar las piezas, más después de la entrada de Cheche. 5-3-2 le hacen en este caso el gesto, 5-3-1 sin Andrés Gómez en el campo de juego. Habla constantemente con todos, Pedro Emanuel.
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0: Habla el Vasco, Coli, ahora.
3: Sí, habla con Valencia, habla con Villa, el tema del centro, bueno. No, estaba practicado lo que hizo recién, el centro de Villa, cabezazo de Valencia, pero muy defectuoso.
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0: Bueno, está hablando Blanco con el árbitro del partido, que trata, metiéndose la mano en el bolsillo, de justificar una expulsión y una doble tarjeta amarilla que me pareció totalmente absurda, sí, fuera sí, de contexto. Sí. Bueno, en un contexto donde Piero Massa, para mí, viene inclinando la cancha en las chiquititas y en las divididas, y en estas que son definitorias también, Marcelo.
5: Y sí, ahora empieza a repercutir, puede llegar a repercutir un hombre de menos para abajo, eso es cierto, sí, yo no coincido para nada que la segunda era, para mí la primera era amarilla, no quiso jugar, no lo dejó jugar, pero la segunda
0: ahí
5: no.
0: Estamos de acuerdo.
5: Sí, sí, sí.
0: Para la segunda.
5: No. En una semifinal de Copa.
0: Imagínate con las cosas que se dicen y cómo se hablan los árbitros con los jugadores. Algunos tendrían que terminar presos si esto es amarilla y expulsión.
5: No.
0: La pelota la tiene Dinolo, sale Dinolo a la mitad de la cancha, va a Boca, en busca del empate, pierde en la Bombonera 1-0. Con un hombre de más, la tiene Villa, en cara de la izquierda al medio, domina Villa bien abierto, entrega para Blanco, se viene Blanco ataca al área, ataca a Boca, viene Blanco toca atrás, entrega para Delgado para Dinolo con la pelota. 26 minutos del segundo tiempo, va Lozano para Flores domina, para el mano a mano Flores, hace el rodeo, gana la cuerda Flores, se viene contra el área, está el empate de Boca, viene Flores, entra atrás, a punto del penal, rebota Casilla. Travesaño y afuera, a Casibas la agarró saliendo del área, travesaño y afuera, lo perdió Boca, Espina.
5: Ahora sí fue la más clara de Boca en el partido, porque fue una buena acción individual de Flores, las jugadas de Flores, ¿no? Que cuando va al hueso y gambetea, gana, el pase hacia atrás, la llegada libre de Casibas desde el borde de área, rozó, limó el travesaño, se fue al lado.
0: Bueno, primer desborde de Flores, que resolvió bárbaro con cabeza fría en el momento justo.
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0: Enfría el partido Vasco da Gama, aunque es un monólogo de Boca como contra Racing. ¿Se acuerdan? Cuando estaba 2-0 y empezó a atacar por todos lados y llegaron los goles. Bueno, así Boca empieza a atacar y a desbordar a Vasco da Gama.
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0: La pelota la viene a buscar Dilolo, entrega atrás. Entrega la pelota para Jager Herrera. Bien abierto para Villa, se viene como un izquierdo. Desborda Villa, la mete adentro, el pase no es bueno. Queda la pelota dentro del área, sale Pipa. La tiene Pipa Lescano, perdió con falta. Era falta, le queda Villa enganchó, tiene el empate, está. Lo perdió Villa. Enganchó para un lado, enganchó para el otro. Sensacional es Lannon. Igual todo para mí había arrancado con una falta contra el Pipa Lescano que el árbitro dejó seguir. Era gol de Villa y la tiró arriba del travesaño, Marce.
5: Sí, buena jugada de Villa después de la recuperación de la pelota. A mí me gustaría ver la reiteración en el monitor. Me dio la sensación también que hay falta sobre el Pipa Lescano cuando gira. Me parece que lo sujeta, no lo deja continuar. Después la terminó bien Villa, se le fue cerca.
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0: Se viene Sosa, en cara Sosa por el medio, da mal el pase, está impreciso cuando abría para Cuyabano, La recupera Boca, la recupera rapidísimo Boca la pelota. Es un flash para recuperar la pelota, Boca, Pina.
1: Sí, y además Vasco ya no la puede sostener, Gaby, porque ahora definitivamente sí está 5-3-1, no es que va matizando, entonces tiene pocos volantes para poder tenerla un ratito más.
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0: Va Jagger, Jagger, Blanco, ganó la cuerda, Zeta al medio, está el empate, a lo que acaba de perder Boca. Lo que acaba de perder, Merentiel, Acacíbar, Valencia y Flores, es increíble. La hizo sensacional Blanco. No entró nadie para empujarla. Era gol de Boca, que ya merece el empate largamente, Marcelo.
1: Hace rato que merece el empate porque le está llegando por todos lados, le está llegando todo por afuera. Tres llegaron de manera escalonada, se fue afuera.
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0: Tiene Flores con el córner, arriba la sacaron de cabeza, rebote para Lozano. Lozano con la pelota, abre otra vez para Flores. Va Flores mano a mano con Cubano. A ver, en cara para adentro, le quedó para la zurda. ¡Ay, Jagger! Jagger Herrera. Cabeció tan mal que la pelota... No, cabeció mal Herrera. No es córner. Cabeció mal Herrera, no pegó Sosa la pelota.
1: Lo corrigieron.
0: Claro. No, pero es... No, pero es una barbaridad. Ya quieren agarrar la pelota con la mano y dar un gol a Boca. Pero se vio desde la China que el cabezazo había sido malo de Jagger Herrera. Es más, te digo algo, Marcelo. Me parece que el centro de Blanco... Sí, se debía a la punta del botín del jugador de Vasco da Gama y viene a córner. Pensé que nadie le había tocado... Y casi termina siendo autogol, Marcelo.
1: Esa fue la jugada del desborde de Blanco.
0: Sí,
1: que
0: señor.
1: Después llegaron de manera escalonada Merentiel, Valencia y atrás Flores. Ninguna conectó, pero el cabezazo de Herrera se terminó corrigiendo.
0: Bueno, 30 minutos. ¿Y qué hay? Coli abajo.
3: Y bueno, se lamenta el Vasco la cantidad impresionante de chance que tuvo Boca y no lo pudo empatar.
0: La pelota viene por izquierda. Ataca Vasco, centro que viene al punto del penal. Cruza el ancho del área. Corre a buscarla. Bruno Duarte se frena, entrega atrás para Paulo Henrique. Domina Paulo Henrique, hace la diagonal, tiró por un lado, ganó por el otro. Se mete en el área de Boca, centro atrás. Queda la pelota para el Pipa. El Pipa a la media luna. Thiago Henrique no llegó. Rebote otra vez para Sosa. Sosa abrió la cancha. Se viene Vasco, dejó algunos espacios Boca. No comete falta Flores, le queda Cuiabano, centro, la saca Jagger Herrera, complementa, Delgadito, viene Herrera, la penó y a correr, se viene Flores, Flores, Villa, le quedó Merentiel, Merentiel encaró por el medio, son cuatro contra Merentiel, Merentiel para Villa, rebotó en la espalda del jugador de Vasco, rebotó en la espalda del jugador de Vasco y ahora se va al lateral en la mitad de la cancha, Pina, el lateral corresponde a Boca, va Blanco.
1: Sí, después de unos cuantos minutos Vasco pudo pasar la mitad de la cancha y llegó con peligrosidad, Boca tiene espacio también.
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0: Se viene Villa, Villa mete el centro, el segundo palo le pegó muy mal en esta Villa, desde que ingresó que Villa había hecho todo bien. Este centro fue muy malo. Saque de venta que corresponde a Vasco da Gama.
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0: Claro, aquí me pasan un dato. Piero Massa dirigió de local en octavos, cuartos y semi a Boca.
1: Claro, te dije tres, Gaby. Este es el tercer partido consecutivo que lo dirige de local.
0: Esto es una barbaridad, Marcelo.
1: Como si no hubiese otro árbitro. La Conmebol se mete en este lío poniendo al mismo árbitro en los últimos tres partidos de local sin necesidad, como si no hubiera otro para poner.
0: Y aparte con arbitraje tendencioso, Marce. Esta expulsión es rara, de verdad. A los futboleros no nos podés vender esta expulsión, Marce.
1: No, para mí no es. Coincidimos.
0: Presentame los dos cambios en Vasco.
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4: Se retiró el 19, se retiró Bruno Duarte a la cancha el 20, Brenner.
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4: Afuera Sosa, dentro el 55, Gabriel.
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0: Bueno, Brenner a la cancha y Gabriel, ¿me dijiste?
4: Correcto, el 20 y el 55.
0: Bueno, estaba cansado Sosa, ya no estaba cómodo en el partido. La pelota queda por el costado derecho, la tira para correr. Y se viene el jugador de Vasco. Ya lo corrigieron, recuperaron la pelota. Cuando intentaba en la mitad de la cancha, la abrieron para Villa. Se viene Villa. Villa con el balón, 12 minutos para el final. Está perdiendo Boca, gana Vasco da Gama, que juega con 10. Recluido totalmente en el fondo el equipo carioca. La tiene Acacíbar. Acacíbar la tira contra el área, viene para Merentiel. Hace la diagonal Villa. La termina sacando Saldivia. El uruguayo la revienta a la preferencial lateral frente a los bancos de los suplentes para Boca, Pina.
1: Sí, lo va empujando, ¿no, Boca? Lo va arrinconando, lo va llevando. Vasco parecería como que ya pasó el momento más delicado. Todavía le queda un buen tramo al partido.
0: La pelota la tiene Delgadito, viene Delgado. Delgado toca atrás para Jagger Herrera. Domina Jagger Herrera, Jagger Herrera. Otra vez entregando por el costado derecho para Flores. Flores tiene que volver atrás. Hay que ver si el técnico de Vasco da Gama pudo reacomodar el equipo defensivamente. Arma una línea de 5 y una línea de 4 adelante, casi de 5 también, de 4. Más el arquero porque tiene un expulsado, Marcelo, ¿no? Se viene Villa.
1: Exactamente.
0: Villa con la pelota, toca para Delgado, Delgado para Villa. Ataca Boca, pelota a la puerta del área para Merentiel, Merentiel para Villa. Villa tocando otra vez al medio para Di Lolo, se viene Di Lolo, Di Lolo. Abriendo el costado derecho a la pelota, viene otra vez para Flores. Flores como wing derecho, domina Flores, Flores con la pelota. Tiene que volver atrás, entrega para Di Lolo, mueve la pelota, Boca en campo. De Vasco da Gama, la tiene otra vez Jagger Herrera. Abre para la izquierda con Blanco, Blanco alargó para Villa. Se viene Villa, Villa hace el rodeo, viene contra el área. Este Villa, Villa domina, toca otra vez atrás para Delgado, no puede entrar Boca, pero con este centro rompe, viene el centro, devuelve de cabeza como puede, Cuyabano la deja salir Flores, no, la domina, quiere ganar la cuerda, va por afuera, maga, gana Cuyabano, falta para mí de Flores, lucha Cuyabano, la tiene contra el banderín, falta para mí, pero estoy loco, Marcelo.
1: Yo me río porque no le cobra nada, Gaby.
0: La pelota la tiene Casíbar, la termina sacando Cuyabano, queda por el medio para el Pipo, va Lescano, Lescano contra 4, pasó entre 4 y la perdió, le queda Jagger Herrera, se viene Blanco, se viene Boca, domina Blanco, Blanco de zurda, ¡ah! Afuera, afuera desviado, saque, hay que estar atento a ver si no cobró gol el árbitro, ¿eh? Por la duda digo, sí, Espina.
1: No le cobra nada, no le... mirá que el asistente estaba al lado de Cuyabano, que lo venía empujando Flores y no lo dejaba salir. Bueno, nada, después vino el remate de Blanco, que quizás es uno de los que más preocupan, ¿no? Con sus avances, sus centros, su remate de afuera del área.
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0: Bueno, se vienen dos cambios más, me parece, ¿no? En el conjunto carioca, presentámelos.
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4: Afuera el 22, afuera el Pipa Lescano, a la cancha el 83, Ramón Rique.
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4: Última variante en Vasco, afuera el 96, Paulo Enrique a la cancha el 2, el ex nacional, el uruguayo Puma Rodríguez.
0: Bien, Rodríguez con la 2, Rique, ¿qué número?
4: 83.
0: Bien.
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0: 37, más el descuento. Le quedan 8 a Boca y un poquito más. Se viene Villa. Villa con la pelota. Pierde Boca. ¿Quién la va a poner? 1-0 por Radio Mitre. Señores, estamos mañana en Junín. Mañana Sarmiento, River, River, Sarmiento. La pelota la viene a buscar Di Lolo, Di Lolo aquí abajo. Abrió la cancha entregando para Flores. Se viene Flores, Flores atrás. Se apoya en Di Lolo. Ataca a Boca contra el arco del Riachuelo. Toca para Delgado, Delgado para Di Lolo. Tiene que volver atrás. Di Lolo toca para Jagger Herrera. Jagger Herrera más atrás para Villa. Villa domina la pelota. La pica por el medio para que vaya Valencia. La devuelve de cabeza. Quedó otra vez el balón para Enrique. Sale jugando por el medio. Vasco da Gama quiere dormir la pelota. La tiene en un embudo del medio. La van a tirar larga por el costado derecho y a correr se viene Enrique. Corre, pero llega Blanco. Blanco atrás. La entrega para el arquero. La tiene Montero.
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0: A Merentiel, Merentiel por afuera como win. Domina Merentiel con todo, viene Boca para empatar el partido. Centro al área y un despeje de cabeza. Le queda Casiva, no se animó, la saca Cuyabano. Se va al lateral, lateral para Boca por derecha. Lo toma Lozano, Lozano rápido. Otra vez atrás para Dinolo. Se viene Boca con todo, Espina sobre el cierre del partido.
1: Sí, ahora entró en el tramo de la desesperación Boca porque hubo 15 minutos que tiró centro, generó situaciones de gol, debió haberlo empatado en cuanto a la agresividad en el ataque, pero ahora ya está confundiendo el camino.
0: Se fue la pelota al córner, lo ganó Merentiel, tiro de esquina para Boca.
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0: Córner corto, Merentiel, el centro. No se avivaron, queda el rebote, le va a pegar Villa. Villa de afuera del área para Merentiel. Tapó el arquero otra vez. El remate de Merentiel, tapó el arquero. Jardín tapó el remate de Merentiel. Después la pelota se va al lateral y para abajo de Gama, Espina.
1: ¿Cómo se distrajeron, no? Porque era el tiro de esquina, todos le dieron la espalda a la pelota, se fueron a marcar adentro del área y le permitieron a Boca jugar corto, por eso Merentiel la tuvo, bueno, no tenía tanto ángulo para poder rematar cómodo.
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0: Pasa rápido el partido, lo pierde Boca y quedan 5.
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0: Quiere contagiar la gente. La pelota la tiene Dinolo. 39 y medio. Va por afuera Flores. Se le fue a Flores. Lateral para Vasco da Gama. ¿Qué hace el Vasco, Coli?
3: El Vasco no lo puede creer. Ya el equipo se le cae a pedazos. Por lo menos no intenta como hace un ratito.
0: Está que arde el Vasco Robarrena en el banquillo.
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0: Va Delgado, viene Blanco. Blanco afuera para Villa como alguien izquierdo. Abajo de la preferencial. Contiene el Riachuelo, va Villa. En cara, va por afuera. Toca para Blanco. Blanco, buena combinación. Adentro del área, pero se le va larga, Delgadito. Se le fue larga. Salida de meta para Vasco da Gama. 40 y medio, Marce.
1: Así es, se está sintiendo como más cómodo Vasco, sabiendo que ya está jugando el partido para sostener esta ventaja, de tratar de llevarse la victoria. Todavía le queda mucho porque seguramente se va a adicionar, pero no sé, refrescó el equipo su entrenador para ver si tiene pierna fresca, por lo menos para meter una contra.
0: Se va Casíbar y viene Romero, presentame el cambio.
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3: Agota la última ventana el Vasco, adentro el paraguayo Romero, con la número 11 afuera Casíbar.
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0: Bueno, se juega el todo por el todo el Vasco, Marce. Sí, toda la carne queda, el asador mete.
1: Claro, se queda 4-1, que es Delgado, y después los 5 en ataque.
0: La pelota la tiene Romero, entra en contacto con el balón, 41. Toca para Jagger. Jagger por afuera para Villa. Villa otra vez atrás para Blanco. Lo pisaron a Blanco. Toca para Jagger. Jagger por el medio para Romero. La tiene Romero. Romero con la pelota del centro a la derecha. Toca para Flores. Flores con el balón. 41 y medio. Pierde Boca. Gana Vasco da Gama. Es un rato largo. Juega con 10. La pelota la tiene Delgadito. Delgadito para Villa. Villa pica por afuera Blanco. Pero viene Villa. Villa encara. Gana la cuerda. Hace el rodeo. Toca para Blanco. Blanco mete el centro. Muy bombeado. Viene al área. La bajaron de cabeza. Devuelve Renan. Hasta la mitad de la cancha. Está todo metido atrás Vasco. Todo replegado atrás. Un partido diferente para Vasco.
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0: Viene Flores. Gana la cuerda. Mete el centro. Y al lateral. Al lateral. Termina cerrando Renan otra vez, lateral para Boca, pegado al banderín del córner por derecha, quedan 3.42, va Lozano, Lozano con el lateral, toca para Romerito que recién entró, el paraguayo, entrega para Jagger Herrera, otra vez para Romero, otra vez para Jagger, Jagger por la izquierda, abre juego para Blanco, se viene Blanco, gana la cuerda, desborda, viene el centro de Blanco, se pasó Valencia, pero le va a quedar el rebote a Valencia, no llegó, y ahora viene la contra de Rodríguez, falta, ¿no? Que se levante, en esta le creo. No hubo falta. El lateral para Boca. Por derecha lo hizo Lozano. Lozano. domina la pelota, viene por derecha el uruguayo de Boca, toca Lozano, Lozano atrás para Delgado, 43, quedan dos, se levanta el público de Boca, nerviosismo generalizado en la Bombonera, necesita empatarlo, Boca juega con un hombre de más desde hace rato y pierde 1-0, Romero la mete adentro, ¡oh! No llegó la diagonal Flores. Y salió el arquero Jardín Espina.
1: Esta fue buena, porque no buscó el centro, la movió un poquito y Romero observó que Flores metía una diagonal, le ganó la espalda a todos los defensores. De casualidad no alcanzó a puntearla. La pelota se la quedó el arquero, pero fue buena esta.
0: Resolvió bien, justo con camisa fría y en el momento adecuado.
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0: Pierde la pelota Vasco en la puerta del área. Se la regalaron a Delgado. Delgado la cambia toda para Lozano. Malo el cambio de frente. Hay salida de meta, 44. Levanta el pulgar Lozano. Saque de meta que va a tomar Jardín. Cae abajo, Coli.
3: No lo puede creer el Vasco por hacerla más difícil. Cuando tiene que hacerla más fácil, ve que el partido se le escapa.
0: Que ahí por el lado de Vasco, señor.
4: Pedido de tranquilidad y recién el grito para el pibe, para el juvenil Ramón Rique. Tranquilo, tranquilo.
0: Un minuto final, señores, más el descuento. Gana Vasco, pierde Boca. Vasco que aguanta como puede. Gana 1-0 con 10 hombres. La pelota la tiene Montero. Montero sale con Jagger Herrera. Domina Jagger Herrera. Va hasta la mitad de la cancha. Sale Blanco. Pelotazo frontal. Termina corrigiendo Renan. Cuando había faltado el uruguayo Saldivia. Mirá Renan. La mandó a Doctor Cuatro más o menos. La tiene Di Lolo.
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0: Padilo lo toca al medio, sale Boca. Desesperado, busca el empate Boca. Por lo menos quiere ir a Brasil con un empate. Todavía no sabe a qué cancha, pero quiere ir con un empate. Por lo menos lo pierde. A Di Lolo. Di Lolo por allá, que Herrera. Yo ya tengo 45. A ver cuántos adiciona. La tiene 7.
3: 7.
0: 7. La pelota. La tiene Romero. Romero por afuera para Flores. Encara Flores con un túnel. Mete el centro. ¡Oh! Y el arquero. El arquero Jarmín, cuando en el primer palo, después del túnel del centro de Lozano, la pedía Romero, lindo túnel de Lozano. La pedía Romero, el centro la tuvo bien Jardín Espina.
1: Sí, bueno, sigue buscando por intermedio del centro. Fueron pocas jugadas de desborde o elaboradas por el medio. Buscó mucho desde los costados, ganó bastante. Pero bueno, todavía le quedan 6 minutos a Boca para soñar con el empate.
0: Es un boomerang la pelota, la agarra. En el fondo, Jagger Herrera, toca para Montero por el medio, sale de la media luna, pasó 1 de 7, quedan 6, la viene a buscar por el medio Delgadito, viene Delgado con la pelota, Boca 0, Vasco 1, pésimo y sospechado arbitraje de Piero Massa, centro que viene al punto, el penal, la viene a buscar Valencia no pudo, la abrieron por izquierda para Villa, se viene Villa con la pelota, va por afuera, la tiene Villa atrás, entrega otra vez con Blanco con Villa, va Villa por afuera en el mano a mano, toca la puerta del área, buena combinación con Merentiel adentro, la sacaron del área, el rebote vuelve a la mitad de la cancha, retrocede, gana, y tiene la pelota Jagger Herrera, se defiende Vasco da Gama. Boca va tratando de empatar el partido. La viene a buscar Merentiel domina. Encara por el centro. Toca Merentiel para Romero. Anticipa a Merentiel. Sale jugando con la pelota Vasco en la mitad de la cancha. Pero insisto, se la sacan de encima y no hay nadie. No dan dos pases seguidos. Y la pelota vuelve. Y la tiene Flores. Y Flores mete el centro. Y Renan devuelve de cabeza. Y la viene a buscar, pero no llega Cheche. A dominar la pelota. La vuelve a recuperar y la tiene Flores. Y Flores por el medio, la tiene Delgadito y Delgadito de rastrón para Merentiel y Merentiel la saca para Lozano, aquí abajo por derecha se viene Lozano, Flores, Lozano encara por el costado derecho al fondo, mete el centro Renan en 2 de 7 quedan 5, Marce.
1: Y bueno, atrincherado Vasco, ya jugando este tramo del partido y va a ser hasta el final, Gaby, a sacar todo lo que viene, sacársela de encima. Vamos a ver si en algún momento tiene una contra.
0: Tendrá que hacer una jugada nada diferente Boca para empatar el partido.
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0: Va Romero, Romero para Villa, Villa ganó la cuerda, va hasta el fondo, Villa, lindo centro, está a segundo palo, quiere Lozano, no llega a lateral de Boca. Lateral de Boca, pegado el banderín del córner en ataque. Lo hace Lozano. Lozano entrega atrás el lateral. Boca maneja la pelota, Cotilolo la deja para Merentiel. Merentiel va contra el área. Toca Merentiel. 3 de 7, quedan 4. Abierto por afuera Villa. Viene Villa, descarga, gana la cuerda. Va hasta el fondo Villa, mete el centro, se cayó. Lo cortaron justo. Recupera la pelota Enrique. La tira a la mitad de la cancha. Bueno, es una manera de decir, la tira a la mitad.
6: La tiran nomás, la tiran.
0: La tiran para adelante y aparece Montero. Y toca Montero. Y Montero toca para Herrera, se viene Herrera. Y Boca juega en campo de Vasco da Gama. Y Vasco da Gama con los 10 se defiende. Abierto Blanco, tiene el empate. Blanco, centro, está. Rebotó en la línea. Rebotó en la línea, se la regalaron a Villa. Villa domina la puerta del área. Vasco da Gama hace lo posible para que Boca se le empate. Viene el centro, córner. Córner, tiro de esquina para Boca. Tiro de esquina para Boca.
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0: Dramático final. A Boca con un córner a buscar de cabeza. Viene Flores. Primer palo. La sacaron de cabeza. Rebota otra vez por el medio. La tiene Delgadito. Delgadito otra vez para Flores. Va Flores por la derecha. Mete el centro Flores. Sale el arquero. Arriba. Arriba Jardín. Chocaba con Herrera Jardín. Se quedó con la pelota arriba. Va a salir el arquero.
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0: Le dice Piero Massa Jardín, cuanto más tiempo te quedes en el piso, más voy adicional, ¿no, Tommy?
4: Sí, tal cual, es el gesto que se agarra la cabeza mientras tanto el Jardín en el suelo.
0: Una jugada diferente para empatar o liquidar el partido, esperamos.
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0: La pelota viene a la posición de Montero, 5 y medio de 7. Hace algún minuto más, quedará Piero Massa. La termina sacando Dinolo, Dinolo en la mitad de la cancha, la viene a buscar Flores. Flores se engancha por adentro, falta. El árbitro otorga ley de la ventaja, que juegue. La tiene Flores, reclama una falta. Pero el árbitro da ley de la ventaja, se viene Flores, Flores cruza al medio. Entrega mal, la pelota vuelve otra vez a la posición. Y la salida de Renan, toca para Cuyabano. Otra vez arma. Vasco da Gama, la pelota en la mitad de la cancha, dramático final, porque presiona Boca por el medio, pero recupera Vasco la pelota y sale de contra, y mira que solo viene Rodríguez, falta, falta para mí, había falta. La pelota viene por el medio para Merentiel. Encaró Merentiel, Merentiel. Ataca Boca, quiere el empate, la tiene Merentiel. Puede ser una de las últimas. Merentiel entrega para Blanco. Blanco va a meter el centro, larga para Villa. Está en el punto del penal Romero. Viene Villa, Villa de borda, centro, lindo. Valencia, el córner. Se lo perdió Valencia. Córner, tiro de esquina para Boca. La última, Marce.
1: Y es la última y todo fue prácticamente los centros. Vamos a ver este córner.
0: A ver qué pasa, bien. Flores, Flores con el córner, lo hizo corto para Merentiel, Merentiel mete el centro, no salió el arquero, arriba de cabeza, está en la línea, lo sacaron cuando quería Valencia, lo sacaron cuando quería Valencia en la línea, cuando era gol de Valencia, le terminó sacando Saldivia en la línea, la tiene Merentiel, Merentiel para Villa, a ver, llegó Villa, no, se fue, saque de meta. Saque de meta para Vasco da Gama. Importante final, Marcelo.
1: Increíble el gol que erró Boca y que erró Valencia adentro, casi adentro del arco. La bajaron dos veces bien de cabeza. Dilolo, después Romero y cuando iba a patear Valencia se la extirparon de atrás, casi arriba de la línea. Se lo perdió Boca el empate en la última.
0: Señores, pide la pelota el árbitro. se terminó el partido, perdió Boca. Ha perdido Boca la primera semifinal de la Copa Sudamericana. Ha perdido el Genei, se ha perdido Boca. Más allá del papelón del árbitro Piero Massa, más allá de que hizo todo lo posible y lo imposible también, Piero Massa, para que Boca pueda empatar el partido por lo menos, Vasco da Gama lo aguantó con uñas y dientes. Vasco da Gama lo empató. Deliran los 4.000 hinchas carioca que vinieron aquí a la Bombonera. Señores, ha perdido Boca. Mientras habla el técnico con el uruguayo Saldivia, festejan de cara al Riachuelo con los hinchas. Los hinchas de Boca aplauden, pero están recalientes porque se le complica la serie. Y hoy ha quedado demostrado que equipito chiquito es Boca sin paredes, Que equipito chiquito es Boca sin paredes. Alguno me podrá decir, bueno, pero faltó paredes. Faltó Aranda. Faltó Velasco. No lo puso a Merentiel de entrada. Pero sin duda Boca hoy ha dejado un hilo muy finito de Juan Paredes dependiente es o no. Con gol de Adson en el primer tiempo, señores. Ha caído Boca aquí en su cancha. Insisto, bajo un árbitro no sospechado. Recontra sospechado. Porque la vara del periodismo argentino, si esto lo hace Berigoy, pedimos que lo detengan y que vaya preso. Ahora, cuando es a favor de Boca y de la Conmebol, nadie dice nada. Que Piero Massa dirigió en este estadio octavos de final, cuartos de final y semifinal con arbitrajes sospechosos. Insisto, si esto lo hace Berigoy, pedimos cadena perpetua. Ahora, como es a favor de Boca, hay que callarse la boca y hacerse los boludos. Hoy hizo todo lo posible Piero Massa. Expulsó mal a mi gusto a Andrés Gómez. Y Vasco da Gama defendiéndose se lleva una victoria tremenda. Fue final. Ha ganado Vasco. Ha perdido Boca por un tanto contra cero. En la primera de las semifinales de la Copa Sudamericana.
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3: Y como escuchaste, Gaby, los jugadores de Boca fueron a saludar a los muchachos de las banderas, a los Barra Brava de Boca, que fueron los únicos que aplaudieron. Es una mancha más para la gestión Riquelme, queda la revancha, pero Boca hoy, con el arbitraje a favor, con el VAR a favor, con los asistentes a favor y contra 10 jugadores de Vasco, ni siquiera lo pudo empatar. Boca se siente eliminado en la Sudamericana.
4: En la previa del desquite ante Boca, los futbolistas, en este caso de Vasco da Gama, visitarán a Sao Paulo el próximo sábado por el Brasileirão y después sí, la revancha contra el Xeneize.
7: Bueno, en el primer tiempo de dos tiempos de 90, Vasco se terminó llevando una gran victoria de la Bombonera. Con dos tipos de partidos, ¿no? Un partido hasta la expulsión de André Gómez, para mí justamente por el árbitro chileno Massa, y otra parte que sucedió después de la expulsión, donde Boca sí se lo llevó puesto a un Vasco que solo se dedicó a defender prácticamente, donde Montero no tocó la pelota. Creo que Boca, después de esa expulsión, mereció claramente llegar a la igualdad porque generó muchas y claras situaciones de gol, que creo que por impericia, desesperación, apresuramiento, nerviosismo, bueno, un poco de todo, no pudo llegar a la igualdad, que en el caso de poder haberlo hecho 10, 15 minutos antes de terminar el partido, otra historia hubiese sucedido. Pero bueno, el fútbol se trata de goles. En el primer tiempo lo hizo Vasco, en el primer tiempo y hasta la expulsión Vasco estaba haciendo un buen partido, después se olvidó de la pelota, se olvidó de contraatacar, Boca se lo llevó por delante, pero bueno, no lo pudo igualar.
0: Bien, señores, a ver, a Casíbar, lo tenés allá abajo, creo que alguna frase del volante de Boca.
8: menos el empate.
9: Sí, sí, obviamente que con el segundo tiempo y algunas cosas también del primero, creo que tuvimos para ponernos ventaja, y si no hacemos hincapié en el segundo tiempo, tuvimos muchas situaciones.
8: ¿Hay posibilidades o es pensar en la heroica o qué puntualmente hay que mejorar en la revancha?
9: No, nada de heroica, tenemos que ir a hacer lo que sabemos hacer, a ganar, y como decimos siempre, este es un equipo grande que tiene que demostrarlo.
8: Gracias.
0: Bueno, ahí estaba Acacíbar. Habrá que ver si pueden convencer a Paredes o no. Habrá que ver si de alguna manera o no Boca puede armar o reorganizar otro equipo. Hoy, el primer tiempo, hasta que el partido tuvo contexto, ya lo vas a comentar, Marcelo. Lo pasó por arriba Vasco da Gama manejándole la pelota, Marce.
10: Sí, le jugó mejor. De hecho, jugó con mucha tranquilidad, con mucha templanza. Hasta la expulsión, Gaby, después lo voy a decir también en el comentario, ¿no? Hasta la expulsión, sin Paredes, Boca volvió a ser el Boca que jugaba hasta antes que llegara Paredes. Más o menos así. Después hay un contexto diferente, la expulsión, la gente que te lleva, Boca que llenó el área de centros, Boca que llegó sobre todo por los costados, poco por adentro, fíjate que poco por adentro, pero mucho por los costados. Para mí Blanco hizo un buen partido dentro de lo que tuvo Boca, pero bueno, no estuvo asertivo dentro del área, y no lo pudo empatar, algo que mereció, me parece, vuelvo a aclarar, ¿no? Después de la expulsión.
0: Bien, dame, creo que es Blanco el que está aquí abajo. A ver, Coli, si me ayuda, pero creo que es Blanco. A ver.
11: Blanco. Un primer tiempo por ahí no tan bueno, con algunas que otras imprecisiones. Después, nada, el segundo tiempo totalmente lo que somos nosotros. Como dijiste vos, lo llevamos puesto. Hubiese estado bueno, aunque sea empatarlo. Tuvimos muchas ocasiones, pero nada, quedó la serie abierta.
8: Si tenés que decir qué hay que mejorar para pensar en la revancha puntualmente hoy, ¿qué faltó?
11: No, por ahí un poco de tranquilidad. Por ahí nos dejamos llevar con la gana de querer ir a ganarlo, nos hizo estar un poco acelerado, un poco impreciso, pero nada, lo corregimos en el segundo tiempo y nada, quedó la sensación esa que fuimos totalmente superiores, que merecimos haber empatado y nada, como te digo, con mucha fe para el martes que viene.
8: Gracias.
0: Bueno, se sostiene de la fe Boca, ha perdido 1-0. Bueno, la gran pregunta, no mira los hinchas que van dejando la cancha, Coli, la gran pregunta es, ¿juega Paredes? No importa dónde se va a jugar, no importa quién va a jugar, no importa cómo terminó el partido hoy. La gente lo que se pregunta, Coli, que se va raudamente de aquí de la Bombonera, nos queda el puñado de hinchas cariocas allá de arriba, alrededor de 3.500, 4.000 hinchas de Vasco da Gama. Si va a jugar Paredes, Boca tiene una necesidad enorme de Paredes, pero el gran tema es que Paredes, es muy difícil que pueda jugar, Jonathan.
3: No va a jugar. Para mí no va a jugar, no hay chance de que juegue porque lo puedes perder para la Copa Argentina, para el Superclásico, que ya de por sí llegaría con lo justo, si es que llega el Superclásico. Entonces no lo va a arriesgar, aparte ya tenés que ir a buscar sí o sí ganar para al menos forzar a los penales, que de última viaje esté en el banco por si hay que patear un penal, que tampoco sería lo ideal. No, para mí no va a jugar.
0: Qué problema, Espina, ¿eh? Qué problema para Boca.
10: Sí.
0: Haber perdido, no tener a Paredes, haber retrocedido futbolísticamente.
10: Sí, a ver, lo dijimos antes del partido, lo dijo el Vasco ayer, lo que pierde Boca, eso, la verdad que no es ninguna novedad que Boca perdió mucho sin Paredes, ¿no? Perdió un montón. Lo que pasa que yo recién lo escuchaba a Blanco y anteriormente a Acacíbar. Hay que analizar el partido de dos maneras, hasta la expulsión y después de la expulsión, porque hasta la expulsión Boca no había generado situaciones de gol. Y en Brasil van a jugar 11 contra 11 de vuelta, no es que Boca va a arrancar, y no creo que dirija a Piero Massa. Entonces, el panorama va a ser diferente, en donde Boca tiene que salir a ganar. A ver, Boca tiene capacidad individual y juego como para poder ir y convertir un gol y ganar el partido. De eso no hay ninguna duda. De hecho, con gol de Lozano le ganó al San Pablo. Pero bueno, el partido hoy tomó una inclinación diferente con la decisión del árbitro de expulsarlo a André Gómez.
4: David.
0: Señor.
4: Santi Sosa, hola.
0: Bueno, dámelo.
12: Sí, Marcelo, sí, fue un partido difícil, trabado. Ellos arrancaron muy bien con su gente. Nosotros después en el primer tiempo logramos establecernos en el campo de juego. hicimos el gol, que era lo importante, y después en un tiempo, bueno, creo que fue diferente porque nos tocó defender y lo hicimos muy bien.
13: Tienen una buena racha. Hoy jugaron tal vez por el rival el mejor partido de los últimos partidos que ha jugado Vasco.
12: Sí, venimos jugando muy bien. Hace 10 partidos ya que el equipo encontró una línea, una forma de juego que se siente muy cómoda, que nos está trayendo muchos resultados. Hoy creo que hicimos un trabajo muy importante, como dije, en una cancha difícil contra un rival, bueno, ya sabes lo que significa, pero bueno, ahora falta el partido de vuelta, que también la llave está abierta y esperamos sellarlo en casa.
13: Santi, gracias.
14: Bueno, partido de mayor a menor, Sosa, ¿no? ¿Me parece, Marcelo?
10: De mayor a menor, para mí es un buen partido, lo que pasa que después cambia el trámite, se tuvo que meter muy atrás, Vasco se tuvo que meter muy atrás, no pudo sostener la pelota. Venir a la Bombonera, Gaby, de por sí ya es complicado, de por sí ya es complicado. Y después te quedas con uno menos y el partido lo vas ganando, viste, inconscientemente el equipo se mete atrás, inconscientemente. Te lleva al público, te lleva al nerviosismo, te lleva a aguantarle el gol que convertiste, viste, y decir, bueno, me cuelgo del travesaño, porque eso no es una decisión, ni siquiera te puedo decir, no es una decisión de los jugadores de manera conjunta, es de manera individual que al final te metes atrás.
14: Bueno, gracioso, me mandan un tuit de Santiago de Chile. Esto es tremendo, ¿no? Señor Anhelo, soy chileno y siento vergüenza ajena por el desempeño del árbitro Massa, pero no me extraña, lo veo todos los fines de semana en nuestro campeonato y esa es la calidad habitual de su desempeño. Preguntemos, ¿no?, entonces, ¿por qué Conmebol lo tiene de regalón y favorito? Bueno, eso es un tuit aquí en la cabina. Acabo de entrar a mi cuenta de X. No, pero hacía mucho tiempo, Marcelo, digo, un poco más frío ahora.
10: Yo lo conozco a Piero Massa también.
14: Bueno, yo no te quiero meter a vos en un quilombo.
10: No, a mí no me gusta como árbitro. A mí en general no me gusta como árbitro. Como dijo esta persona que te escribió de Santiago.
14: Gonzalo, se llama Gonzalo Cuevas.
10: Bueno, como te dice Gonzalo, yo a Piero Massa lo conozco hace muchos años. Pero es un árbitro que no me gusta, independientemente si favorece a uno, claro, o al otro.
14: El problema, Marcelo,
10: en general.
14: El problema,
10: no me gusta la conducción que tiene, no.
14: A mí me parece que el partido de hoy fue sospechoso. Ahí están viralizando una patada, no sé si la viste, Colio, la vio Lichetti o la vio Tommy Montivelli. Un pisotón en el talón de Delgado.
3: Claro, dijimos, la misma de Advíncula.
15: La de la
3: claro,
15: amarilla.
14: Sí. Claro, la de amarilla.
10: Ah, apenas empieza el partido, sí.
14: Claro, si esa es amarilla. Bueno, a mí lo que me preocupa, yo puedo relatar bien, puedo relatar mal, puedo tener buenos días, malos días. Sí, eso nos pasa todo en la vida. Ahora, el tema es cuando empiezan a sospechar de vos. Y yo hoy sospecho de Piero Massa. Y que la Conmebol, octavos de final, cuartos de final y semifinal de local Boca, ponga al mismo árbitro cuando puede venir un colombiano, un ecuatoriano, un uruguayo, un paraguayo, y dirija los tres partidos de local Piero Massa. A ver, yo insisto, no los quiero involucrar a ustedes, me la banco yo solo. No quiero exponerlos a ustedes o que se metan en un lío por culpa mía. Ahora, ¿no le llama la atención que el mismo árbitro, creo que no pasó nunca esto, que un mismo árbitro en las tres instancias dirija de local al mismo equipo?
10: No es común, no es común.
14: Porque de última mandá la misma terna y de última
10: sí,
14: que...
10: Uruguayo, Gaby, uruguayo no podía ser... Porque la otra llave hay un uruguayo. Entonces ahí había que descartar.
14: Marce, son 10.
10: No, sí. Ya,
14: o sea,
10: sí.
14: No es un uruguayo, es un paraguayo. No es un paraguayo.
10: Sí, nacionalidades hay, pero creo que la Conmebol no le tiene confianza a otros en cuanto al su rendimiento, por eso decidió. Pero bueno, también evitás este tipo de sospechas, ¿entendés? Que en tres fases seguidas, en la misma cancha... porque también lo podría haber puesto a Piero Massa en cancha de Vasco o en donde se juegue, porque no se sabe, ¿no? También claro, lo podía haber puesto la próxima semana. ¿Por qué no lo puso la próxima semana?
14: Claro.
10: ¿Qué sé yo?
14: ¿Por qué no pone a Piero Massa los tres partidos? Más allá, como decía Tommy Montivelli, que los primeros partidos Boca no los jugó aquí en la Bombonera, los jugó en la cancha Huracán, porque hacía de local ahí, pero no deja de ser Boca local. No deja de jugar con el marco y con el clima de los hinchas de Boca acompañando, Monti.
15: Sin duda, no deja de llamar la atención y lo de hoy fue, te digo, en Vasco da Gama, más allá del resultado, alarma pensando en la vuelta.
16: Y agregale que dirigió con Alianza Lima, ese partido también lo ganó Boca, pero quedó eliminado por penales, ¿no? Y hacía cuando llega ese partido ante Alianza Lima, la Copa Libertadores, hacía 3 años que no dirigía Massa a Boca. La última vez antes de esa con Alianza Lima fue en el 2022 con el Deportivo Cali por la fase de grupos de la Libertadores y ganó Boca. ¿Sabes? O sea, 6 partidos sí dirigió Massa en Argentina y fuera de nuestro país, y Boca ganó 5 y solo empató 0-0 ante Nacional, bueno, de Potosí en Bolivia.
14: El resultado final es lo de menos, uno ve la conducción. A ver, Sampaio, aquel famoso partido de semifinal de Copa Libertadores de América en este estadio, entre Boca y River, fue uno de los papelones más grandes de la historia de la Copa Libertadores de América, aquel famoso gol de Zárate y Hurtado, Coli, ¿te acordás?
3: Sí, terminó, ¿no?, metiéndolo Hurtado.
14: Bueno, este fue Sampaio, no, sí, bien digo Sampaio, ¿no?
3: Sí, el árbitro brasileño.
14: Fue vergonzoso. Fue catastrófico lo que pasó aquí. Ahora, del otro lado, miren, bueno, Boca perdió. Está bien, hoy Boca perdió, pero para mí lo que hizo el árbitro del partido fue una verdadera vergüenza. Es más, la gente miraba y se tapaba la sonrisa como para decir, no me quiero reír, para que el boludo Anhelo no diga que nos están favoreciendo. Pero hoy fue un papelón, porque más allá de la expulsión, las cortitas, la dividida, y en un momento Espina, sin que yo le diga nada, se empezó a reír. En la jugada de Flores.
17: Sí, por una del córner, por una del córner.
14: Con Cuyabano, te empezaste a reír diciendo no le cobran uno. Y era un
17: claro, fue la del córner.
14: La
17: del córner, que estaba Cuyabano cubriendo la pelota y Flores lo estaba. Pero justo en el córner ahí, porque el asistente estaba un poco más, estaba arriba de los dos, Cuyabano y de Flores.
14: Pero Flores casi lo termina Cuyabando. Sí, al sí, lateral más izquierdo. O menos. Casi lo termina Cuyabando y el árbitro dijo siga, siga.
17: Sí, sí, por ahí me reí, es verdad.
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0: Después te lo preguntaré o lo meterás en el comentario, Espina. ¿Boca jugó mal solamente por la falta de Paredes? ¿O el Vasco Arruabarrena cometió errores? A mí Merentiel no es un jugador que me vuelve loco. No es un jugador que me encante. Ahora, pero Merentiel contra Valencia, más allá de querer cambiar el sistema, yo voy por Merentiel. Es verdad, cuando entró tampoco hizo demasiado. Pero te quiero preguntar después si hay errores del Vasco o no. En un rato va a comentar
1: bueno,
0: Marcelo Espina por Radio Mitre. Alejandro Lichetti, no hay caso con vos, tampoco tenés arreglo. No hay manera, no hay manera. Abro el teléfono, pongo el resultado. Ah, bueno.
2: No, estamos bien.
0: 32 y 31 arriba ahora,
2: y estamos,
0: ¿no?
2: Estamos bien, estamos en 3 minutos del segundo cuarto. Hoy vamos con todo, Marcelo, con Los Ángeles Lakers.
0: Ya volvimos, Marce.
1: Vamos con todo.
0: Ya volvimos, el clásico. Luka Doncic contra Curry. Estamos un puntito arriba.
2: ¿Viste? Ah, ahora tres, mira.
0: Ahora tres, muy bien, vos te llega antes, claro, porque vos estás más cerca de Los Ángeles. Yo estoy acá en La Boca y vos estás en Mansilla. Mansilla queda más cerca de Los Ángeles que yo.
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0: 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Ha perdido Boca, quedó complicado de cara a la revancha. Vaya a saber dónde, ¿no? Teniendo en cuenta la protección que está teniendo Boca y la ayuda que le están dando a Boca, probablemente vuelvan a jugar aquí con Piero Massa de árbitro. Y probablemente también el conjunto de Brasil arranque jugando con 10, digo, para darle una mano a Riquelme y que gane algo. ¿Qué sé yo? Romancito. No sé, para que te den algo, digo, papá. Nos vamos a ir una tanda. Estamos llegando. Bueno, la gente de Vasco se va a quedar un rato bien largo, Tommy, ¿no?
4: Sí, son 4.000 hinchas de Vasco que llegaron hasta aquí. Van a tener para un ratito importante, te digo, ahí arriba.
0: Bueno. Perfecto, Coli.
5: Esperamos por la presencia del Vasco Arruabarrena, lógicamente sensaciones de derrota, ya lo que se sintió tras la lesión de Paredes, como que Boca había perdido algo más que 2 puntos el otro día, la lesión de Paredes no era una lesión más.
0: Señores, nos vamos una tanda por Mitre, ha perdido Boca, complicado panorama, quedó con 10 Vasco da Gama, Piero Massa la figura del partido, le faltó cabecear y festejar a Piero Massa nada más. Tanda, señores, a la vuelta, comente Espina.

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11: Esta derrota de Boca aquí en la Bombonera sin paredes, con un hombre de más, el señor Marcelo Espina.
12: Bueno, al partido hay que analizarlo en dos tramos, pero no en dos tiempos. En dos tramos, porque el primer tramo son, podríamos decir, los primeros 45 minutos y un rato del segundo tiempo hasta la expulsión de Gómez, ¿no? De André Gómez, que fue prácticamente en el minuto 15 del segundo tiempo y a partir de ahí, ¿no? ¿Por qué dos tramos? Digo, porque hasta esa jugada de la expulsión, Vasco había jugado mejor que Boca, manejaba mejor la pelota, no lo sufría, salvo un centro de Blanco que buscó un segundo palo y la pelota se empezó a cerrar y casi se le mete al arquero por atrás, a Jardín. Pero previamente a esa jugada, Bruno Enrique había tenido una, el lateral derecho, que se había proyectado, que llegó mano a mano con Montero y que definió cruzado. Bueno, de esa jugada que define cruzado y que pasa de un hipotético 2-0, vino la jugada de Blanco que pegó en el palo y ahí Boca lo pudo igualar. O sea, del 2-0 al 1-1. Pero hasta ese momento de la expulsión, Vasco era mejor, Boca se parecía al Boca, al antiguo Boca. Cuando hablo del antiguo Boca, era el antiguo Boca sin Paredes, y hoy tampoco lo tenía. Entonces había una similitud de ese Boca que no la veía clara, no podía, no encontraba fórmulas. Y hoy se emparentó mucho a ese Boca sin Paredes, porque hoy no lo tenía. Pero vino esa jugada de la expulsión. Para mí, la verdad, desde mi modesta opinión, no se merecía la segunda tarjeta amarilla, porque también en el primer tiempo, a los 7 minutos, 8 minutos, hay una jugada en donde, 7, 8 minutos del partido, hay una jugada en donde Delgadito, sin querer, pero le pisa el talón a un jugador de Vasco, y además que no es que lo pisa y lo saca, lo pisa, sostiene y mantiene el pisotón en el talón, que si uno entra a la fineza de la jugada, y el VAR lo podría haber llamado al árbitro, ¿no? Pero bueno, eso no pasó, y después en el segundo tiempo viene esta doble amarilla en menos de 5 segundos. Para mí la primera amarilla es justificable, porque André Gómez no le permite jugar a Skasibar, pero después cuando André Gómez le está diciendo a Piero Massa que la pelota iba a ir un poquito más ahí, lo toca un poco en la panza, y el árbitro, nada, al toque le sacó la segunda amarilla y lo expulsó. Desde ahí Boca fue muy superior, sin juego interno, pero con mucho centro, sobre todo del lado izquierdo, o con Villa o con Blanco. A mí el partido de Blanco me gustó, porque cuando va al ataque decidido y se transforma en un delantero, y buscó por todos lados. Creo que una de las más claras fue un desborde de Blanco en donde con un toque en el camino le cambia apenas imperceptiblemente la dirección de la pelota, un centro rasante, toca en Saldivia, y después primero no llega Merentiel, después no llega Ener Valencia, y atrás no llega Flores. Pero Boca le llegó mucho por arriba, sobre todo por arriba, y con algún remate afuera del área de Blanco. Pero Boca mereció el empate, porque lo tuvo Valencia, lo tuvo Merentiel, lo tuvo en esa que les decía Blanco. Merentiel tuvo una previa a la última, en donde cuando patea, Saldivia se pone en el camino y la pelota estaba entrando, y después en la última la tuvo Ener Valencia casi abajo del travesaño, y en el momento de empujarla apareció un pie del defensor de Vasco y se la terminó sacando. A ver, si nos quedamos con lo hecho hasta antes de la expulsión, con el 11 contra 11 en cuanto a juego, y Boca tiene que mejorar mucho lo hecho hasta ese momento del partido para poder primero ganar en Río. ¿Tiene con qué? Sí, Boca tiene con qué poder ganar, porque fue contra San Pablo y pasó la llave y ganó. Pero hoy 11 contra 11 le costó un montón. Le costó un montón generar juego, generar asociación, generar triangulación, generar peligrosidad, le costó un montón. Después, en el contexto del partido que se le presentó ante un rival que iba ganando, que jugar en la Bombonera no es fácil, que la gente de la Bombonera te empuja y te arrastra hacia atrás, y es lógico que un equipo inconscientemente se meta atrás y diga, bueno, que sea lo que sea, y a defendernos, y bueno, si no nos convierten mejor, y si nos convierten nos llevaremos un punto. Pero eso es normal cuando un equipo juega de visitante y cuando alguien juega en un estadio como la Bombonera, que es un estadio en donde el público también colabora, ¿no?, a favor del local. Pero bueno, quedan 90 minutos, la serie sigue estando abierta. Nosotros decíamos antes del partido, Boca hoy tiene que ganar, mínimamente tiene que ganar, porque es local y porque después, si siempre ir a jugar de visitante es complicado. Pero la llave sigue abierta, sabíamos que iba a quedar abierta, lo que pasa que Vasco se llevó un muy buen regalo, una victoria siempre es bueno, y ahora obviamente hay que jugar la vuelta. Boca tiene un partido entre medio de los dos partidos, que será Talleres de Córdoba, y seguramente el Vasco va a poner puro suplente, porque Boca no lo va a volver a tener a Paredes. Párrafo aparte para la decisión del Vasco. A mí me llamó poderosamente la atención la ausencia de Merentiel en el arranque del partido. A mí es un futbolista que me gusta porque se entrega, porque siempre busca, porque tiene ese olfato goleador, porque convierte goles. Pero bueno, el entrenador habrá visto un partido, habrá leído un partido previamente, no le terminó saliendo desde el resultado, pero bueno, vamos a ver qué piensa para la vuelta. Pero no le queda otra Boca que ir a ganar por lo menos por un gol y estirar la llave.
11: Señoras y señores, por Radio Mitre lo comentó, lo explicó, lo analizó. 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
11: Bueno, nos queda una hora. Vamos a regalar una camiseta de Boca, Gentileza de Sportline, 11-3-0-0-3-0-7-90. En la revancha, vos que estás en el auto, nos estás escuchando, estuviste aquí en la Bombonera con nosotros. El Vasco sorprendió con la inclusión de Valencia en lugar de Merentiel. Es verdad, ninguno de los dos venía bien, aunque Merentiel hizo goles, también Valencia hizo goles. La revancha en Brasil, o donde se juegue, ¿es Merentiel o es Valencia?
1: Merentiel.
11: 11-3-0-0-3-0-7-90, nuestra vía de comunicación. Ahí escuché una viejita de acá, de Palermo.
1: Sí, va Merentiel, va Merentiel porque no se puede mover Valencia en un campo de grande.
11: Pero vos gritaste los tres goles de Valencia contra Racing, Coli.
1: Sí, cuando estaba jugado y no se movía Boca del área de Racing. Ahora, en el Maracaná, si no se puede mover acá, con el árbitro, el VAR y la hinchada a favor, imagínate en el Maracaná con 70.000 hinchas de Vasco.
11: Bueno, vos Merentiel, Monti.
13: Merentiel.
11: ¿Vos, Marce?
12: No, Merentiel.
11: Merentiel. Benítez en los estudios centrales de Radio Mitre.
14: También Merentiel,
11: perfecto. Ale Lichetti, para
15: sí,
11: vos.
15: Claramente, sí.
11: Merentiel.
15: Sí.
11: Merentiel, unánime. 11-3-0-0-3, siempre los que no están son los mejores, igual, ¿no? Siempre los que no están son los mejores. Después de los tres goles de la Pantera.
12: Estuvo siempre, hoy no estuvo nomás.
11: Claro.
1: Aparte se puede mover.
11: Yo lo pongo en discusión algunas cuestiones de Merentiel, Perdónenme, yo no veo de Merentiel lo que ustedes ven.
1: Estemos
11: pero
1: atentos con el Vasco, ¿eh?
11: ¿Por qué?
1: Porque está por hablar el Vasco.
11: Ah, bueno. 11-3-0-0-3-0-7-90. Regalamos una camiseta de Boca, Gentileza de Sportline. En Brasil, la revancha, Merentiel o Valencia. Ganan los Lakers, ¿no, Lichetti?
15: Sí, ganamos. Hoy ganamos 56-45. Estamos en el segundo cuarto, 10 11, minutos.
11: 11, rompés la racha, Lichetti.
15: Hoy
11: bueno,
15: vamos.
11: Bueno, 11-3-0-0-3-0-7-90. ¿Por qué no lo puso a Merentiel? Arranca el Vasco Robarrena. Imagino, Coli, que es hacer una de las preguntas. Vamos a escuchar al técnico de Boca.
16: A ver.
11: Sí.
16: De frustración, creo que el primer tiempo estuvimos muy acelerados y nos costó encontrarle la vuelta, a pesar de que no hubo muchas situaciones en ambos arcos, nos costó mucho el partido, muy acelerados, mucha gente por delante de la línea de la pelota, imprecisos en algunas situaciones. Después, en el segundo tiempo, empezamos con un poquito más de tranquilidad, y es verdad que si bien estábamos compartiendo un poquito más la posición de pelota, la expulsión nos lleva a tener más protagonismo cerca del área de ellos y bueno, generamos algunas situaciones. Después hay un bache y nuevamente a lo último, bueno, con empuje y con algunos desbordes, sobre todo por banda, pudimos tener algunas situaciones. No ha sido nuestro mejor partido y bueno, ahora tendremos que ir después, dentro de una semana, a Brasil a tratar de buscar la clasificación. En cuanto al ingreso de Enner, el área, y bueno, también en cuanto al juego ofensivo, el juego aéreo, ¿no?
13: Paco, acá David Ganga para Todo Boca. Vos viste una situación similar a la que está viviendo ahora el equipo en el año 2000, en la final ante Palmeiras, el equipo tuvo que ir a buscar, en ese caso el campeonato, a Brasil. ¿Cómo se trabaja desde lo anímico esa semana que hay previa a Brasil, más que nada hoy, pensando que te llevase una derrota de acá de la Bombonera?
16: Mira, ahora vamos a volver al hotel a concentrar, a descansar, a alimentarnos, a pensar en el viernes y ya tendremos tiempo después del partido con Talleres pensar en los 90, segundos 90 minutos. Estamos jugando la posibilidad de llegar a una final, no hay mucho que hablar. Sí, corregir y tratar de ir a buscar el partido allá, como lo hacemos siempre. La eliminatoria, obviamente que nos hubiese gustado ganar en casa y no tener una diferencia desfavorable, pero bueno, esto es fútbol y ahora, cuando llegue su momento, habrá que ir a Brasil a tratar de ganar y pasar. Creo que la mejor el mejor incentivo es poder llegar a una final y no hay mucho para hablar, sí, para corregir.
17: Vasco, ¿cómo te va? Buenas noches. Marcelo Valeiras para Boca Late, estamos en vivo. Vasco, una particularidad que tiene el equipo es tener paciencia, jugar a la pelota, mover el balón de un lado para otro. Hoy no se vio y dijiste que estaba el equipo acelerado. ¿Por qué crees que pasó eso? ¿Qué fue lo que sorprendió?
16: A ver. Obviamente que hay que hacer un análisis más exhausto. La gente, nuestro público te lleva, también la posibilidad de jugar en casa, tratar de ir a buscarlos y todo eso. Hubo momentos, sobre todo el primer tiempo, que no fui muy inteligente. Ellos tienen un buen juego interno y bueno, muchas veces, si bien no nos crearon tanto problema, tenían el control del partido o de la pelota y muchas veces corríamos demasiado y sin ningún provecho. Pero bueno, hay un montón, hay que hacer un análisis más exhausto, pero bueno, ya llegará el momento. Ahora lo importante es descansar, mañana entrenaremos y ya pensaremos en Talleres, que tenemos máximo 3 días, en ver cómo están los chicos, ponerlo lo mejor posible para buscar los 3 puntos, que es lo que necesitamos.
13: Vasco, acá al medio, Pan Paranda para Boca Pasión Total. Si viene, falta todavía un par de días, y teniendo en cuenta lo que dejó este partido, si sentís que la ausencia de Leandro Paredes influyó en la idea futbolística y ¿qué pensás, si hay alguna chance, alguna mínima chance de que Leandro pueda estar el martes en Brasil? Gracias.
16: A ver, ya hemos hablado demasiado, Pampa. Nosotros sabemos, ustedes saben lo que significa Leandro para nosotros. Obviamente que tanto Leandro como Tommy son jugadores que nos dan esa pauta y esa pausa que necesitamos, pero no creo que tenga nada que ver. Nosotros tenemos una idea y hoy acelerarnos o no acelerarnos o estar impreciso no pasa por eso. Sí que la categoría y la jerarquía de Leandro nadie, no la voy a descubrir yo, pero tenemos jugadores y lo han demostrado en algún momento o en algún partido que podíamos jugar, podemos jugar mejor. Que no, hoy no ha sido nuestra mejor versión en cuanto a esa situación, y en cuanto a la presión también no ha costado, pero bueno, después el ímpetu, las ganas, el ir a buscar, eso yo no me voy a quejar nunca. No hubiese gustado tener un resultado más favorable, pero restan 90 minutos, somos Boca y sabemos que vamos a ir a buscarlo, siempre con la cautela y con las situaciones que necesitan esos 90 minutos en Brasil. Pero antes tenemos Talleres, y Talleres tenemos que ocuparnos ya hoy mismo, ya ahora nos tenemos que ocupar, ver qué jugadores están físicamente bien. Hay algunos jugadores que entraron que tuvieron algún inconveniente y bueno, vamos a ver su evolución en estos días.
18: Vasco, acá atrás, Gonzalo Zulli para el diario Le. Te saco un poco de lo futbolístico, de la revancha en Brasil, pero sí del partido y de todo lo que se está hablando respecto del estadio, de los cambios, de las entradas vendidas. Entiendo que les va a dar lo mismo seguramente jugar el partido, pero obviamente jugar en el Maracaná, jugar en algún otro estadio de Brasil, jugar como se dice tal vez también en un cambio de sede. ¿Tenés alguna opinión? ¿Hablan algo de eso al respecto?
16: La verdad, sinceramente, tantas vueltas que han dado que ya no sé dónde vamos a jugar. Lo único que sé es que jugaríamos el martes, pero nosotros jugaremos en Brasil, en Paraguay, en Barranquilla, donde sea. Hay que jugar el partido, nos restan 90 minutos y ya nos enfocaremos después de Talleres en ese partido que para nosotros, como dije, es importante para tratar de poder llegar a una final.
19: Vasco, acá, Sebastián Amato, estamos en vivo para Boca a Boca. Bueno, el viernes, como dijiste, se viene el partido con Talleres y hoy hubo un gasto muy, muy grande en todos los jugadores. ¿Pensás en ponerlo mejor? Boca es el único que está en los tres frentes y tiene que seguir ganando.
16: Vamos a ponerlo mejor, trataré de ponerlo mejor. Después hablaré como hablo siempre, con la parte médica, hablo con los jugadores, vamos viendo en esto pocos entrenamientos, tenemos una idea, pero bueno, es verdad que tal vez en la zona media estamos con lo justo, pero bueno, sí, vamos a tratar de ponerlo mejor. Es lo que necesitamos y es lo que venimos haciendo, si los tiempos no nos dan como podemos para recuperar.
19: Vasco, ¿cómo te va? Tato Aguirre, Patricia Sports. ¿Qué mensaje le das a la gente después de que fue esta actuación, esta derrota y pensando en la revancha, al margen de que el viernes está Talleres?
16: Que mantengan la ilusión. Que mantengan la ilusión. Somos Boca y bueno, iremos a dejar todo, como siempre lo he dicho. Partido por partido, primero está Talleres y después vendrá Vasco en Brasil o donde sea. Y crean en el equipo. El grupo está bien, la derrota duele y está bien que duela, pero estamos en un club que nos tenemos que levantar rápido y ya mañana hay que trabajar para pensar en Talleres, en conseguir esos tres puntos, que va a ser también difícil como lo ha sido hoy.
20: Vasco, acá, buenas noches. Candela Leiga para TNT Sports. Vasco, recién hablabas un poco de la ausencia de Paredes y te pregunto si hoy a Boca se le notó que le faltó quizás más verticalidad, un poco más de juego, no tan interno, pero romper las líneas como lo hacía Paredes. ¿Crees que es difícil quizás reemplazarlo desde ese aspecto de encontrar un futbolista que pueda hacerlo así en la mitad de la cancha? Gracias.
16: A ver, la jerarquía de Leandro ya lo hemos hablado. Te da todo eso que vos has explicado y mucho más dentro y fuera del campo. Es nuestro líder, nuestro capitán, pero no nos podemos basar en un solo jugador. Creo que el grupo ha llegado a esta instancia y el grupo va a tratar de dejar todo para volver a tener una final internacional. Llegado su momento. Voy a ser cansador, pero ahora tenemos Talleres, no tenemos Vasco. Tenemos Talleres y tenemos que sumar de a tres. Queremos seguir compitiendo o tratando de pelear todo y en eso estamos. Y una derrota no nos tiene que hacer bajar los brazos. Sabemos que estamos en un club que no hay tiempo para agachar la cabeza. Hay que levantar y trabajar y pensar ya en Talleres y, repito, insisto, en ver lo mejor que tenga para Talleres.
18: Vasco, acá atrás, estamos en vivo para Único Grande. Recién decías que el primer tiempo les costó. ¿Por qué por ahí Villa no pudo entrar ahí desde el entretiempo? Y ya que está, te pregunto si el que terminó con molestia, dijiste, de los que entraron, fue él, justamente.
16: A ver, son cuestiones técnicas y generalmente no soy un entrenador que haga los cambios en este tiempo. No me gusta, pero bueno, hay excepciones, lo vimos, entró, y es verdad que en la segunda jugada que tiene, que patea de zurda, creo que ha hecho un mal movimiento y tiene el tobillo bastante hinchado. Será un poco de hielo, supongo que no habrá problema, pero bueno, mi opinión, ¿no? Después tengo que ver con la parte médica y hablar con Sebastián. Pero sí, en esa acción tuvo ahí se dobló el tobillo, recién lo he visto, he charlado con él y lo tenía bastante hinchado.
3: Vasco, acá estamos en vivo para el show de Boca de Selección, y recién hablabas del partido con Talleres, que es lo que viene, que querés pensar primero en el viernes, y te pregunto si con Instituto rotaste la mitad del equipo. Te quiero preguntar si para este partido vas a rotar algunos jugadores, no va a haber rotación.
16: Tengo que ver, Turco, la verdad, todavía no he charlado. Saben que después el problema es después del segundo día. Pero ha habido jugadores, sé que tengo algunos jugadores que pueden volver a repetir, a jugar por una condición física, pero bueno, sería la verdad mentirte si pienso una rotación de 4 o 5, o juegan los mismos o cambio todo. Lo que queremos es en nuestra cancha tratar de ganar el partido. Va a ser difícil. Talleres está teniendo menos puntos de los que merece en cuanto a juego, y bueno, esperemos poder decir presente, jugar mejor que hoy y conseguir los 3 puntos.
21: Vasco, acá Hugo Hernández, Boca una pasión, Tandil, Mar del Plata. Vos sos fuiste un jugador con mucha actitud, tu equipo va al frente. La pregunta es, ¿no jugó nervioso este equipo de última, mucho centro, cuando vos siempre los tenés jugando por los costados, siempre se tiraban por el medio? Aparte mereció ganar, porque no ligó.
16: A ver, el tema del nervioso es lo que estábamos diciendo. Tuvimos muy acelerado el primer tiempo. El segundo tiempo no tanto. Antes de la expulsión ya veíamos que podíamos hacer daño con los centros, sobre todo de bien laterales, y después de la expulsión más todavía. Creo que estuvimos ahí 10, 12 minutos en los cuales creamos no sé cuántas situaciones, no las pudimos convertir. Después entramos en un bache que sí puede ser que no empezamos a desesperar un poquito porque corrían los minutos, y después lo último tuve un poquito más de paciencia, pero bueno, es algo a corregir, sobre todo el primer tiempo. El segundo tiempo no es que me ha disgustado el equipo, pero sí no es el juego que veníamos teniendo o queríamos. Pero bueno, ya después de la posición teníamos mucho más el control de pelota y Vasco replegó un poquito más cerca de su área, y hubo después de esos 10, 12 minutos, 5, 6 minutos o 10 que ahí confundimos y esa desesperada que bueno, buscamos centros que había que tener un poquito más de paciencia y buscar un poco más laterales.
11: Bueno, hasta ahí Marce, el Vasco. Hoy ya los periodistas de Boca con otro tono, ¿no? Con otro tono al técnico de Boca.
22: Sí, en alguna respuesta bastante repetitiva, ¿no? Pero rescato en que dijo que no hicieron un buen partido, que pudieron haberlo empatado, pero viste que en un momento creo que dijo... fuimos medio como desordenados a buscar la igualdad, porque le faltó juego al equipo. El Vasco en general no le esquiva, ¿no?, a lo que sucedió en el partido. Dice en línea general lo que fue pasando y lo que más o menos todos podemos entender. Explicó lo de Ener Valencia, tener una referencia más en el área, porque sí. Merentiel entra y sale, y buscar tener alguien para el juego aéreo.
11: Es que Valencia...
14: Perdón, Marce, ¿no? Pero ¿sabés qué? Ahí había una linda repregunta para el Vasco Arruabarrena, porque Valencia entró y salió todo el tiempo. Fíjate que cuando, salvo los últimos minutos donde fue referencia de área, porque Vasco no jugó, pero fíjate que Valencia no estuvo tanto tiempo como referencia de área cuando Boca tuvo que ir a buscar.
22: Sí, se tiró un par de veces atrás, es cierto.
14: Exacto.
22: Yo no sé si para la vuelta, Gaby, por la necesidad, porque hoy Palacios no le dio nada. Entonces, yo no sé si para la vuelta no jugar con los dos, ¿viste? Con Merentiel atrás de Ener Valencia, y sí, creo que puede ir por ahí también la búsqueda.
14: Bueno, me dejás que creo que está hablando.
22: Dale.
14: Está hablando Pipa Lescano, ¿no? Me parece, chicos.
15: Sí,
14: Tommy,
15: sí.
14: Pipa,
15: sí,
14: Lescano.
1: Habla el 22.
14: Dale, ponle el micrófono, no, vamos.
4: Creo que hasta La Roja, creo que venía, como dije, veníamos haciendo un gran partido y bueno, por suerte nos pudimos llevar la victoria.
5: La última, y te dejo con mis compañeros. Preguntarte cómo viste la jugada de la expulsión, si te pareció lógico, si te pareció ilógico. Porque hay un empujón.
4: Te sincero, en el momento no me di cuenta. Sé que cómo es, que por ahí no sé si era para Roja, porque si no todos los partidos tenés que echar a 5 jugadores fácil, porque exacto, es normal, o sea, exacto, no hay un jugador que no te vaya a protestar, tanto en falta o en cualquier jugada. Yo creo que se podía haber evitado, pero bueno, ya está, ya pasó, hay que corregirlo y bueno, seguir.
14: Bueno, hasta ahí algunas frases de Pipa Lescano en la salida. Después, si lo tenés de nuevo, Tommy, creo que está hablando con la gente de la televisión. Volvemos. Ha ganado Vasco da Gama, ha perdido Boca. Duro golpe para Boca. ¿Lo tenés de nuevo, Tommy?
1: A ver, ahí retomamos.
14: Dale.
1: A ver.
4: Perdón, fue muy importante porque, bueno, sabemos lo que representa a Leandro, lo que le da al equipo. Sin él creo que pierde mucho Boca. Creo que, bueno, hoy creo que se vio un poco. Y bueno, nosotros con nuestra idea, sabiendo que, como dije, que no iba a estar Leandro, que iba a ser importante para ellos, venir a jugar a la que nosotros jugamos, creo que pudimos hacer un gran partido.
5: Yo sí. Martín, ahí está, vale.
14: Bueno, muy bien. Ahí Lescano hablando también de Paredes y lo que significaba. Lo que dice Lescano en el final del partido, lo que decíamos nosotros en la previa del partido, Marcelo.
22: Sí, más o menos así. Para mí no hay. Ahí le preguntaba a uno de tus colegas. Para mí no hay empujón de André Gómez sobre Massa. Para mí hay, explicándole,
14: claro,
22: sí, lo toca, pero no hay un empujón.
14: No hay un empujón grosero, lo mueve con la mano, ¿no? Como diciendo, que esto pasa permanentemente. Esto pasa permanentemente. Por eso yo dije claro, cuando Lescano dice si no tendríamos que tener 10 expulsiones por partido. Porque este manoseo entre el árbitro de correte, te agarro del hombro, te agarro del brazo, pasa permanentemente, Marce.
22: Sí, muchas veces pasa, sí. Se puso muy sensible en la jugada Piero Massa. Pero bueno, nada, lo pudo sostener Vasco, se pudo llevar una buena victoria. Ahora está en una encrucijada el Vasco, Gaby, porque yo creo que va a apuntar todos los cañones al partido de vuelta con Vasco, ¿no?
14: Sí.
22: En cuanto a la conformación.
14: Es que con poco le gana Talleres el viernes.
22: Bueno, hay que ver.
1: Para mí tiene que poner todo Boca.
22: Los partidos hay que jugarlo y si Boca no gana se va a alejar de la tabla general.
14: Viene muy mal.
1: Para mí merece más, como dijo el Vasco.
14: ¿Cómo?
1: Para mí Talleres merece más puntos, como dijo el Vasco Arruabarrena.
14: Ahora es el Manchester United.
22: Lo que pasa es que si pone un equipo totalmente alternativo, ya vivimos la experiencia de lo que fue Riestra, entonces...
1: Boca tiene que ponerlo mejor, tiene que ganar ese partido y levantar el ánimo.
22: Porque ahora está en una encrucijada, no le queda otra. Cualquier equipo que llega a instancias finales de una temporada y está en todos los frentes, en algún momento se encuentra en esta disyuntiva, ¿no?
14: ¿Quién es el que dijo el Vasco que tenía un problema en el tobillo?
1: Villa.
14: Ah, Villa, perfecto. Ale, entretiempo, ¿no?
15: Sí, estamos bien, estamos descansando. Hicimos muy bien las cosas, sí. 63-50 ante Golden State.
22: Podríamos relatar lo del tercer y el cuarto y nos quedamos.
14: Sí, no estaría mal, pero nada, tengo que hacer otras cosas, tengo que preparar no te olvides que tengo que preparar la valija, que rasgo que toca como... porque esto vendría a ser como una especie de Copa Argentina. Este partido es la Copa NBA,
15: sí.
14: No es la Liga.
15: Es pretemporada.
14: No, esto ya no es pretemporada, esto es Copa de la... digamos, es Copa NBA. Es como la Copa de la Liga, como la Copa Argentina. Ah. Es otro campeonato que se juega aparte en paralelo. Hoy arranca la Copa de la Liga, después los Lakers tienen dos partidos más de pretemporada y después debutan por la Liga con los Golden State. Así que ahí estaremos.
6: Gaby,
14: sí.
6: Habló con la televisión brasileña hace instante nada más Pedrinho, que es el presidente de Vasco da Gama,
14: sí,
6: trató de cobardes a los dirigentes de Flamengo por poner palos en la rueda para que la vuelta se pueda jugar en el Maracaná, y justamente también se mostró optimista de que se pueda realizar en este escenario el compromiso justamente de el martes que viene. En Flamengo también el motivo de la Libertadores, ¿no? El duelo frente a Estudiantes y el gramado, como le dicen en Brasil, hay preocupación en Fla por este motivo.
1: Sí, claro. A mí me dicen que Flu no tendría muchos inconvenientes porque le gustaría que Vasco le rompa el campo de juego, el césped, para complicar a Flamengo en las semifinales con Estudiantes, teniendo en cuenta que Fluminense está en la otra semifinal. Preferiría jugar contra Estudiantes y no contra su clásico rival en caso de que Fluminense acceda a la final.
14: Cuánta mediocridad, Espina, ¿no? Si esto se trata de jugar mejor que el otro y punto. Ya ni las canchas se prestan.
7: No, sí.
14: Ya ni las canchas se
7: prestan. Pero si pasaría acá en el fútbol argentino, yo creo que también... estaríamos más o menos parecidos.
14: Sí, sí, por eso digo, cuánta mediocridad en todos lados, ¿eh?
7: Sí.
14: En Brasil, en Argentina, en Uruguay, sí, en todos lados.
7: En Sudamérica generalmente.
14: Por eso yo decía hoy cuando terminábamos el partido, digo, si esto, porque la vara, me parece, Marcelo, hay que tenerlo para todos lados.
7: Para todos lados.
14: Si mañana Beligoy pone a Dóvalo dirigir en cuartos de final, perdón, en octavos de final a Dóvalo, a Barracas, en cuarto de final a Dóvalo en cancha de Barracas y en semifinal a Dóvalo en cancha de Barracas, estaríamos diciendo chiquimafia, ladrones, el fútbol. Digo, como está mal para Barracas, también está mal de la Conmebol para Boca. Digo, no está bien.
7: Se puede evitar.
14: Claro, porque como el fútbol hoy y los arbitrajes están tan sospechados, porque muchos van de la mano con intereses, bueno, evítenlo. Porque hoy se dieron, por ejemplo, Delgado debió haber sido expulsado. Alejandro, ¿viste la jugada de Delgado?
15: Sí,
14: ¿vos?
15: Sí, es así, sí.
14: Paredes mirando del palco, hay un video que estábamos viendo con Marcelo Espina aquí en la cabina, pone una cara como diciendo, no lo echaron de milagro, Marce.
7: Sí, porque no tiene intención, va a jugar la pelota, pero se le aleja al rival y cuando ya fue con la pierna hacia adelante...
14: Queda colgado del tobillo.
7: Sí, el tendón de Aquiles.
14: Del talón, perdón.
7: Sí, ahí.
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23: Gabriel, me gusta Valencia, pero prefiero a Merentiel. 548, Pablo de Mar del Plata. Y se sufrió no haberlo tenido a él, ¿no? Pero bueno, nos falta la otra. Así que bueno, vamos a ver qué pasa. Te mando un fuerte abrazo, un abrazo, Gabriel. Y bueno, siempre te escucho y me río cuando haces la pavita. Dale, un abrazo, papá.
24: Hola, gente de Radio Mitre, habla Julio de Almagro, 069 mi DNI. Y en Brasil, yo creo que los dos tendrían que jugar. Con 2-9 Boca tiene que jugársela, y el problema para mí es en el medio. Para suplantar a Paredes es la cuestión. Abrazo grande, gracias.
25: Hola, ¿cómo están? Soy Aldo. Con respecto a la pregunta, ninguno de los dos son jugadores bastante mediocres. Ninguno de los dos, pero bueno, otro 9, otro no tiene en el plantel. Gracias.
26: No sé quién es para la vuelta, pero Valencia no es. Ese muchacho no puede jugar más a la pelota. Vamos con todo para Brasil y a ver qué se puede hacer. 0-2 los tres últimos de mi documento, Santiago de Quilmes. Abrazo.
27: Para mí tiene que ir a jugar Merentiel y un equipo bastante ofensivo. Carlos de Colegiales, mi DNI termina 6-5.
28: Hola, Gabriel, hola equipo, ¿cómo están? Soy José María de Once, mi DNI es 987 y no, tiene que estar Merentiel claramente. Bueno, muy bueno el relato de hoy. Chao, hasta luego, gracias. Felicitaciones por la nominación a Martín Fierro.
29: Hola, buenas noches.
2: noches, soy Magdalena de Palermo. Quiero la camiseta. Creo que la revancha tiene que ir Merentiel de entrada para buscar otro juego. Y los últimos tres documentos son 12 y 4. Gracias.
9: Hola, soy Valentina. Quiero participar por la camiseta. Desde mi punto de vista, para mí tiene que entrar Merentiel para la vuelta. Le tengo confianza al goleador. Distinto
10: de aquel. Hola, soy Erika. Para mí tiene que jugar la bestia Merentiel. Quiero participar por la camiseta. Gracias, saludos.
12: Hola, Gaby. Gracias por el relato, como siempre. Pero bueno, hoy nos tocó perder. Para la revancha, banco a Merentiel, de entrada. ¿Sí? Un abrazo y que te ganes el Martín Fierro. Sos el mejor de radio. Te adoro, Gaby.
13: Hola, Radio Mitre. Habla Víctor 079. Para mí tiene que ir Merentiel. Así que, bueno, Víctor 079, saludos.
17: Hola, Gaby, ¿cómo estás? Te habla Claudio de Catán, acá escuchando mi laburo. La pifió el Vasco, tiró la pelota para afuera. Pensó que iba a jugar como un puro centro, nomás para Valencia. Lo de Valencia con Racing fue un pedo en el aire, nada más. Tiene que jugar Merentiel. Y bueno, y llevar al referí también para Brasil. Claudio de Catán, 888. Buena transmisión.
18: Hola, soy Rodrigo. Para mí, tiene que ir la bestia desde el minuto cero.

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0: Bueno, señores, volvemos ya a la recta final aquí en la Bombonera. No ha quedado casi nadie, ya se ha ido el público de Vasco da Gama, temprano el público de Boca, ha hablado el Vasco Arrobarrena. Preocupación por el momento de Boca, por el equipo de Boca, por Paredes, por Villa, por el equipo que va a armar el Vasco. Bueno, hoy ha sido una noche totalmente desfavorable, donde Boca pierde un invicto de 17 partidos, Coli, ¿no?
1: Claro, 17 sin perder acumulaba, con 9 triunfos y 8 pardas. No pudo llegar a los 18 partidos sin perder que el propio Vasco tuvo en Boca en el año 2015.
0: Bueno, perfecto. Boca queda concentrado de cara al partido del próximo viernes, ¿no? Frente a Talleres aquí en la Bombonera.
1: Sí, normalmente queda concentrado para trabajar mañana por la mañana temprano, para hacer los trabajos regenerativos para aquellos jugadores que estuvieron presentes la jornada de hoy, sobre todo los titulares y los que tuvieron muchos minutos, y el resto del equipo para entrenarse normal, teniendo en cuenta que ya el viernes, 21:30 horas, con el arbitraje de Luis Lobo Medina y José Carreras en el VAR, enfrenta a Talleres. Un partido clave para Boca. En caso de ganar, así como ocurrió contra Instituto, que después no se le dio la victoria, quedará parcialmente a la espera del partido de Independiente Rivadavia como líder de la tabla anual, con lo que eso significa. Y para mí Boca va a poner varios jugadores, los que mejor están, teniendo en cuenta que además también necesita levantar anímicamente, porque otro resultado adverso haría que todo sea más cuesta arriba, pensando en la revancha, que ya de por sí parece muy complejo.
0: Bueno, hay una camiseta de Boca en juego, 11-3-0-0-3-0-7-90, 11-3-0-0-3-0-7-90 para la revancha en Brasil. Merentiel, Valencia, y agrego una opción más, los dos. Valencia, Merentiel o los dos. 11-3-0-0-3-0-7-90, nuestra vía de comunicación. ¿Cómo arranca el segundo tiempo en Los Ángeles? Perdón, en San Francisco, porque creo que está jugando de visitante los Lakers, ¿sale?
2: No, están locales ante los Golden State. 11-7 Golden en el tercero, 70-61. Tercer cuarto, 6 minutos.
0: Bueno, descontaron. Vamos a hablar un minutito de River, partido... Ah, pará, Santi Sosa, ¿está?
2: Sí.
0: Dale, dámelo.
3: Lo di un lugar distinto para jugar, ¿no? Sí, aparentemente es en el Maracaná, queremos jugar ahí porque es donde nos sentimos muy cómodos, en nuestro estadio no podemos por un tema de capacidad, pero bueno, si no es ahí, queremos en el Maracaná, estamos haciendo todo, ojalá pueda salir porque, bueno, como saben, se vendieron muchas entradas y queremos que sea ahí.
4: Santi, ¿dónde está la clave para el partido de vuelta? No se puede descartar a Paredes, todavía entiendo, seguramente ahí pasa Milton, que si está Paredes será diferente, ¿no? Pero ¿en qué no pueden fallar para bueno, en definitiva, hacerlo bien de vuelta?
3: No, a ver, todavía queda un partido, como dije recién, ellos jugaron muy bien hoy, tuvieron la posibilidad de jugar con un jugador más casi gran parte del segundo tiempo, nos estuvieron ahí, creo que hicimos un trabajo defensivo muy bueno, pero bueno... Tenemos que salir a jugar de igual a igual, como si tuviésemos 0-0, atacar y bueno, tratar de sellar todo en casa.
4: ¿Vas a ser el candidato, Vasco?
3: Sí, a ver, nosotros queremos ganar siempre, no sé si llamarlo así, candidato o no, ellos son un gran equipo con una gran historia, tienen grandísimos jugadores y bueno, confiamos en lo nuestro, en los jugadores que tenemos, en que queremos llegar a la final, tenemos muchas ganas de hacerlo después de mucho tiempo y confiamos en que se nos va a dar.
4: Complicado mucho Boca con el tema de la presión. Se sintió muy incómodo, sobre todo en el primer tiempo. ¿Lo trabajaron en la semana? ¿Entendían que quizás eso a Boca le podía incomodar?
3: Sí, sabíamos en la semana cómo ellos jugaban. Sabíamos que también podían tener distintas alternativas en ataque. Venían jugando 4-3-3 y creo que lo hicieron de otra manera. Tienen en ataque grandísimos jugadores. Tienen muchas variantes. Hoy, bueno, no jugó Paredes para ellos, pero bueno, igualmente tienen un gran equipo con grandes jugadores que juegan muy bien y bueno, hoy se vio.
4: Te quería preguntar justamente por Paredes, porque jugaba justamente en esa zona. ¿Cuánto le vio que no estuviera el capitán de Boca?
3: No, a ver, como dije antes, sabemos lo que es Paredes para Boca, lo que significa, que maneja todo el partido, maneja todos los tiempos de Boca. Es un crack, yo personalmente lo admiro mucho. Sé también lo que es para un volante central de un equipo, lo importante que es cuando juega muy bien Boca. Y bueno, que hoy no haya estado, creo que un poco se notó, pero igualmente creo que los chicos que jugaron a mitad de cancha de ellos lo hicieron bien.
4: Hace poquito estás en Vasco, pero sin embargo en la previa del partido la gente de Vasco gritó tu apellido. ¿Te sorprendió? Te has asentado muy bien acá y da la sensación que en poco tiempo te has convertido en un líder.
3: Sí, a ver, la gente me demuestra cariño permanentemente cuando estoy en la calle, bueno, en la cancha siempre. Para mí eso es un mimo al alma y bueno, trato siempre de dar lo mejor de mí, de poner... a Vasco en allá arriba y bueno, ojalá sigamos así porque el cariño que me demuestran es algo muy lindo.
4: Gracias y felicitaciones. Dale.
0: Bueno, ahí estaba Sosa en una de las preguntas, Coli. Dicen, no hay que descartar a Paredes para la revancha. Esto es más un deseo de Boca. Esto es el periodismo partidario riquelmista que quiere instalar que Paredes puede jugar. ¿O hay serias chances de que Riquelme pueda estar en la revancha en Vasco da Gama?
1: Sí, Paredes no hay ninguna chance de que esté. Pero bueno, alguna vez se recuperó en 13 días. Ahora sería una locura y sería...
0: Sí, no era... Perdón, Coli, tiempo. Perdón. Porque hoy leí bastante sobre esto. No era un desgarro de grado 2 el que había tenido Paredes anteriormente. Había sido mucho más leve.
1: Aquella vez.
0: Claro, claro. El sí. De los 13 días de recuperación.
1: Sí, sí. De toda manera, lo que haya sido fue mucho más rápido aquella vez de lo que correspondía, también hay que decirlo. Normalmente es 21 días. En este caso, es en el mismo lugar donde se resintió, por ende, sería entre 3 y 5 semanas. Muchos especulan y especulamos que ni siquiera llegaría para el Clásico. Aunque en ese caso sí, lo cuidaría, lo pondría en óptimas condiciones y juega en el Superclásico. Pero sí. No está para jugar
0: igual,
1: en el Maracaná.
0: Igual, Marcelo, me parece que si un partido tenés que arriesgar es en el Maracaná, ¿no? Si un partido lo tenés que poner para que se rompa
5: lleva ¿cuántos días? ¿Cuándo fue esto? El viernes.
0: Claro.
5: Hoy es martes, van 4 días, a 7 días más estamos hablando.
0: 11.
5: 11 días. O sea, si es un desgarro, no tiene ni una chance de jugar, no tiene ni una chance.
0: Bueno.
5: Para mí no tiene ninguna chance si es un desgarro, porque normalmente son 3 semanas, ponele, y Boca se sigue jugando cosas el resto del año.
1: Ahí está, Boca juega mucho todavía. Esto para mí era lo más importante, pero Boca sigue jugando muchas cosas.
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0: Bueno, mañana, ratitos antes de las 7 de la tarde, estaremos por Radio Mitre, pero en el Eva Perón, en Junín. Vamos a viajar 300 kilómetros para hacer River y Sarmiento de Junín en un partido trascendental para River, para meterse dentro de los 8 que hoy está fuera, para cambiar la imagen futbolística que dejó con Estudiantes de Río Cuarto, paupérrima el otro día.

0: Nada más que ha generado alguna sonrisa, pero obviamente bueno, no dan por cerrada la serie y además River tiene sus propios inconvenientes, por eso remarcaba 5 finales en busca de la próxima Copa Libertadores.
1: ¿De verdad River sonrió porque hoy cayó Boca después del papelón del otro día? No tiene tupé, sí, River, ¿eh?
0: A ver,
1: si River sonrió porque... A ver, River es un escándalo, Paulo.
0: Siempre en lo anímico te juega a favor.
1: Es un escándalo, Paulo. Paulo, después de lo que hizo River el otro día en el Monumental, frente a Estudiantes de Río Cuarto, es para meter a todos estos, incluido al técnico y a todo el mundo, adentro de un container, Paulo. No, fue tremendo lo de River.
0: No, fue tremendo lo mal que jugó, un partido que terminó ganando contra el peor equipo del año, por la mínima diferencia. Sí que no tenía dos delanteros Estudiantes de Río Cuarto que pudieran lastimar, porque la realidad es que River además mostró flaqueza defensiva nuevamente. Veremos mañana qué equipo pone, en principio sería con la vuelta de Almada y podría salir Galván del equipo porque Pereira hizo un buen partido y se mantendría entre los 11. River conoce su problema, por algo Gaby en las últimas horas ya se empezó a hablar de un futuro técnico, porque la imagen que ha dejado River el otro día fue realmente preocupante.
1: Bueno, igual me parece otro papelón más, ¿no? Estar hablando de Ramón Díaz, estando Poncio. Ramón Díaz no creo que sea el salvador de River, lo que le va a dar es un espaldarazo a los dirigentes, pero si uno se pone a ver Ramón Díaz, lo que hizo en los últimos clubes tampoco fue bueno. A mí me parece, Paulo, con mucho cariño, esto lo digo, están totalmente perdidos en River. Totalmente perdidos.
0: Y mira, a ver, la idea de poner a Poncio fue sostenerlo hasta fin de año y obviamente bueno, que a partir de lo
1: pero
0: que
1: una
0: consiguiera...
1: cosa, pero Paulo, una cosa si vos traes a Milito, otra cosa si vos traes a Aymar, otra cosa, aunque era mentira, pero si vos traes a Scaloni, una cosa si vos traes un técnico de elite y otra cosa si vos traes un tipo que está de vuelta pero que solamente le da un espaldarazo a la dirigencia para quedar bien con la gente o con las redes sociales que piden a Ramón Díaz. ¿Vos viste lo que hizo Ramón Díaz en los últimos clubes que dirigió, Paulo?
0: A ver, no le ha ido bien, pero realmente en la historia de River tiene los pergaminos en la espalda que quizá hoy no tendrían otros técnicos. ¿Sabés cuál es el problema, Gaby?
1: Mirá que Gallardo tenía unos pergaminos bárbaros y tuvo 3 años sin ganar nada, ¿eh?
0: ¿Y Coudet cuánto duró en River?
1: Bueno.
0: El problema es que mañana trae a Milito, que puede ser un gran entrenador, porque eso no tengo ninguna duda, que es un gran entrenador. Pero no lo podés sostener si no consigues resultados de inmediato.
1: Bueno, es un problema de la dirigencia, que tiene el culo sucio. Perdón.
0: Y bueno,
1: si vos estás convencido de un proyecto, lo sostenés. Se llame Milito, se llame Aymar, se llame Garompa. Ahora, si vos tenés que ir a buscar a Ramón Díaz, porque solamente lo que te da Ramón Díaz es un espaldarazo a vos como dirigente, y no tiene sustento en el proyecto deportivo, porque esta dirigencia, más allá del enojo que podía tener de Donofrio con Ramón Díaz, nunca lo quiso porque no está identificado con el proyecto deportivo. Lo vas a buscar a Ramón Díaz para que te cuide el culo a vos, y a mí me parece que no está bien, Paulo. Perdón,
0: yo creo que es una solución, yo coincido en que es una solución a corto plazo. Lo de Ramón Díaz puede ser una solución a corto plazo que después lo puede terminar sufriendo.
1: Bueno.
0: Es como para ampliar el tema, pero es la realidad. ¿Te puede dar resultados inmediatos? Sí. Pero después puede llegar a ser un problema futuro. Esto yo soy consciente de lo que significa, porque cuando llega Ramón Díaz es un combo completo.
1: Ramón Díaz no viene por un proyecto futbolístico. Viene a sostener la espalda de la dirigencia de River.
0: Sí, igual, Gaby, hasta que no pase en estos 5 partidos, no saber qué pasa con Poncio, qué resultado deportivo
1: consigue.
0: Ah,
1: pero es un papelón
0: consigue.
1: Que la dirigencia de River haya instalado esto, Paulo. Es un papelón. Es una falta de respeto a Poncio.
0: Viene más de una segunda línea que de los primeros dirigentes. De los dirigentes más importantes que deciden en River.
1: Si Ramón Díaz llega a ser el técnico de River, si llega a ser... Fue todo de la dirigencia. Si no llega a ser, me sentaré y diré, che, perdón, trajeron otro técnico, lo de Ramón Díaz fue una vendida de humo. Pero todo esto, por quienes lo cuentan, está sostenido desde la cúpula de la dirigencia de River.
0: Yo, a ver, creo que hay un sustento, porque la realidad es que si a Poncio le va mal, al que van a ir a buscar es a Ramón Díaz. La información es eso, al que van a ir a buscar,
1: es que,
0: si a Poncio le va mal, es a Ramón Díaz.
1: Es que yo te estoy diciendo... que acá lo van a buscar a Ramón Díaz no por un proyecto deportivo, sino para cuidarse la espalda a los propios dirigentes. Ahí está el error de River. Traen un técnico para cuidarse la espalda.
0: Bueno, creo que el segundo... A ver, Gaby, Si vos te pones a pensar...

0: estar después de Micheli, cuando fueron a buscar a Gallardo, cuando recién apenas llevaba un tiempo muy corto de haber sido en River, y fue parecido.
1: Bueno.
0: En el sentido que fueron a buscar un técnico con espalda también.
1: Hablemos del partido de mañana. No, pero ¿sabés qué pasa, Pablo? Es para largo esto. Tenés un quilombo, sí, bárbaro, si el tipo que traes no estás convencido que es el que te va a salvar de los problemas futbolísticos, lo traes solamente para que te cubre la espalda vos. Ese
0: ¿Vos
1: es el problema.
0: ¿Contaste alguna vez de qué?
1: Ese
0: de
1: es
0: qué
1: el problema. Es contradictorio. Es? Esta dirigencia no quiere a Ramón Díaz futbolísticamente hablando. No lo quiere, no les gusta. Creen que es un técnico antiguo. Hoy lo traen porque nadie los va a putear porque trajeron a Ramón Díaz. Vuelven y siguen gobernando con las redes sociales. Bah, y se van a seguir y se van a seguir equivocando porque sigue gobernando con las redes sociales la dirigencia de River. Dame el equipo de mañana, Paulito.
0: El equipo va a tener, como te decía, una posible variante, que es la aparición de Thiago Almada, que va a ser titular, seguramente jugando en el lugar de Tomás Galván, porque Pereira lo hizo bien en el último partido y se mantendría dentro del equipo. Beltrán, Montiel, Otamendi, Martínez Cuarta, Acuña en la mitad de la cancha, Vera, Andrada, Almada, lo dicho, Galván o Pereira, Correa y Driussi.
1: Bueno, Filippi, nos vemos mañana. Usted se queda, ¿no? Todavía descansa.
0: Todavía descansamos, pero en Córdoba me parece que ya somos parte.
1: Bueno, muy bien. Abrazo, Paulo. Buena recuperación. Paulo Filippini, toda gracias. La información de River. Perdió Boca, mañana River. Estaremos por Radio Mitre. 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
1: Damos una tandita de oyentes, las últimas PNT, nos despedimos de aquí de la Bombonera, ya está cerrando todo, todo oscuros, ha perdido Boca. Ha perdido Boca con Vasco da Gama, 1-0.
3: Gaby, buenas noches, ¿cómo estás? Un buen programa. Y yo creo que tendrían que jugar los dos en Brasil. El primer tiempo Merentiel y el segundo tiempo Valencia o los dos. Un abrazo grande, 0-33.
4: Hola, Gabriel Anelo y equipo, los felicito por el programa. Mira, para mí tiene que jugar Merentiel, no hay ninguna duda, me gusta más. Escúchame, mis tres números de documentos, 467, y mi nombre es Juan Carlos de Ramos Mejía. Me gustaría la camiseta, muchas gracias.
5: Hola, soy Elena, me gustaría que entre Merentiel y Valencia en el segundo tiempo. Quiero la camiseta de Boca. Boca va a ganar 2-0 el partido de vuelta.
6: Para mí tiene que jugar Merentiel. Soy José María, de Mitre, último número, 850.
7: Hola, Nelo, ¿cómo estás? Para mí tiene que ir de arranque Merentiel, de una. Francisco, 066, espero ganarme la camiseta, obviamente.
8: Gaby, Héctor, 090, mi documento. Para mí tiene que ir la bestia de 9, Jagger Herrera de 5. ¿Cómo los ves? Los escucho siempre.
9: Hola, soy Lucas Carballo. Para mí me da mucha confianza la bestia, por algo soy goleador del año. Sí, es cierto que extraño mucho a Vareiro, pero Valencia, estos partidos son los que te gana Merentiel. Son los partidos trabados, seguros, con los brasileños que a Merentiel le gusta destacarse porque hace todo el trabajo sucio. Así que para mí, Merentiel, DNI 818. Gracias.
1: Bueno, señores, recta final, nos están comiendo los talones, Lichetti, qué sí. Raro, ¿no?
10: Sí, anduvimos mal en el tercer cuarto, 22-13. Se inicia el cuarto, ahora está 76-72 los Lakers sobre Golden State.
1: Ay, Dios mío. Bueno, Ale, a ver, ¿qué tenemos mañana? Tenemos River, pasado Estudiantes y después arranca rapidito con arbitraje la fecha del fútbol argentino, Ale.
10: Jueves, Huracán Gimnasia, Nicolás Ramírez. El viernes, Defensa y Justicia, Instituto Andrés Merlos. Boca, Talleres, Luis Lobo Medina. El sábado, Banfield, Argentinos, Unino. Platense, Lanús, Hilfer. Independiente, Rivadavia de Mendoza, Tigre. El sábado, Araza. Sábado 20, Vélez, Gimnasia, Darío Herrera, Atlético Tucumán Central con Carranza. El domingo, Racing Independiente, Facundo Tello, Estudiantes San Lorenzo, Sebastián Martínez, Estudiantes de Río Cuarto, Aldo Civi, Andrés Gariano, Belgrano River, Pablo Dóvalo, Newell's Central, Córdoba. El lunes, Hernán Mastrangelo, Sarmiento, Barraca Central, Daniel Zamora. Y el lunes 21-15 se cierra con Riestra Unión, Pablo Echavarría.
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1: Señores, nos vamos de aquí de la Bombonera. Un abrazo, Fede Benítez, vas a cerrar comercialmente la transmisión. Abrazo a la distancia, Fede.
2: Gran abrazo.
1: Bueno, Espina, lindo partido vimos, interesante.
11: Interesante, bueno, nos quedan 90 minutos más en una semana.
1: Exactamente. Veremos dónde, ¿no? ¿Será Maracaná? ¿Será en el norte de Brasil? ¿Será
11: para allá
1: Paraguay? Vamos. ¿Será acá en la Bombonera? Veremos. Todo puede pasar. Abrazo, Marce.
11: Un placer, abrazo para todos. Chau,
1: el
11: chau.
1: Mismo de siempre. Chau, Tommy Montivelli. Coli, ¿te quedó algo?
12: Bueno, el día viernes, entonces el partido contra Talleres, arbitraje Luis Lobo Medina. Lo bueno dentro de lo malo es que la derrota de Boca, después de 17 partidos sin perder, al menos hizo resucitar al compañero, a Paulito Filippini.
1: Muy bien. Abrazo. Abrazo a Leli Chetti. En la producción trabajó Ariel González, Marcelito Nelly, ahí en la mesa de control. Señores, nos fuimos. Dejamos la Bombonera. Ha perdido Boca, pone en riesgo la serie y la ilusión de la Sudamericana. Está vivo, aunque perdió 1-0, ni con Piero Massa. Hoy, con 12 y 10 el rival, pudo Boca dar vuelta al partido. Nos fuimos de la Bombonera, somos Mitre, somos el fútbol más escuchado de la Argentina. Ganó Vasco da Gama, perdió Boca, cierra el señor Federico Benítez comercialmente esta transmisión. Mañana, minutos antes de las 7, River se juega la vida en Junín, en el Eva Perón, frente a Sarmiento. ¡Chau!
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2: Cielo nublado en Buenos Aires, 14 grados 5 décimos la temperatura. Principales títulos de Mitre informa primero. La salud del Papa. El Vaticano confirmó que le extirparon un tumor maligno. La Santa Sede confirmó que el diagnóstico es adenocarcinoma pulmonar. La recuperación demandaría aproximadamente una semana. La información difundida generó dudas sobre la posibilidad de concretar la visita del sumo pontífice a Argentina. Al respecto, la Casa Rosada contempla reprogramar la visita de León XIV. La ministra de Seguridad afirmó que todavía no hay una confirmación oficial y que la instrucción es seguir trabajando. Si hay que reprogramar, se reprograma, agregó Alejandra Monteoliva, al referirse a posibles cambios en la visita.
3: La decisión que hemos tomado, incluso los ministros, lo mismo en mi caso para adentro, a todo el ministerio, a los jefes de las fuerzas, la instrucción ha sido, hasta que no haya una información oficial, seguimos trabajando. Considero que en estos casos, bueno, primero ser prudentes y obviamente tampoco perder tiempo que podemos ir ganando en un operativo, así que es preferible seguir trabajando.
2: Ravier consideró positivo el dato de inflación de septiembre. El vocero presidencial calificó la suba de los precios como un buen número y aseguró que la inflación irá cediendo.
4: Puede haber alguna suba transitoria en algún mes particular por cuestiones de estacionalidad, por shocks internos o externos, por distintos motivos, pero claramente la tendencia de aquel 25%, después había bajado a 12, a 8, 4, 2, que hoy estemos abajo del 2%, creo que es un buen número comparado del lugar del cual venimos. Pensamos que este programa de estabilización va a continuar. Si controlamos los agregados monetarios, el IPC va a ir cediendo con bajas hacia, esperamos a mediano plazo, un indicador de un dígito anual, ¿no? Como tienen tantas economías del mundo.
2: Para algunos economistas, Argentina está en recesión. Fausto Espotorno, en diálogo con Radio Mitre, advirtió que la economía de nuestro país atraviesa un contexto de estancamiento.
5: En general se suele decir que una recesión son dos trimestres de caída del PBI, ¿no? Medido contra el trimestre anterior, ¿no? No sé, si el PBI cayó 2% en el segundo trimestre respecto del primero y después vuelve a caer 1% respecto del tercero respecto del segundo, se dice que hay una recesión. ¿Qué es lo que te va a pasar en Argentina estos trimestres, ¿no? Vas a tener probablemente dos trimestres negativos. Y eso se suele decir que es una recesión técnica, ¿no?
2: La inflación de septiembre alcanzó el 1,9%. En los primeros nueve meses del año, el índice de precios acumuló una suba del 23,6%. El rubro que más aumentó fue vivienda, agua, electricidad y combustibles, con un incremento del 3,1%. Reino Unido promete proteger los intereses comerciales en Malvinas. El gobierno británico reiteró su respaldo a las empresas que operan en las islas. Aseguró que implementará medidas para proteger los intereses de sus habitantes. Desde Londres sostienen que empresas y particulares deben poder tomar decisiones comerciales lícitas sin sufrir amenazas ni presiones políticas. La parlamentaria británica Uma Akumaran afirmó que un ministro mantuvo una reunión con el presidente de Estados Unidos, Donald Trump. Según Akumaran, ambos expresaron su voluntad de que las Islas Malvinas continúen bajo soberanía británica. A todo esto, y según publicó el diario norteamericano The New York Times, soldados británicos están entrenando para defender las Malvinas tras las reiteradas amenazas de Argentina sobre la soberanía de las islas.
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2: Se indica para hoy miércoles 14 de octubre en Capital Federal una temperatura mínima estimada en 13 grados, la máxima en 20, cielo mayormente nublado con probables chaparrones por la mañana. 14 grados y medio la temperatura, 82% la humedad.
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1: De la noche a la mañana, ¿qué tal? ¿Cómo andan? Muy, pero muy buena madrugada. Verónica Rossetti en la puesta del aire. Marcelo Nelly con toda la onda. 11-3-0-0-3-0-7-90 para dejar los mensajes de audio. Sí, a través de tu WhatsApp tenés que mandar. No mensaje de texto, sino mensaje de audio. Al 11-3-0-0-3-0-7-90. Arroba Fabricio López, ok. Fabricio López, check. Los dos Instagram, ahí escriben y ya estamos conectados durante la madrugada. ¿Vieron que a las 4 más o menos de la mañana empiezan los pajaritos? Bueno, ¿cuáles son esas especies de aves que cantan a las 4 de la mañana en esta zona, por ejemplo, de Buenos Aires? Vayan contando la experiencia que tuvieron con algún pajarito, con algún lorito y también con alguna mascota y el nombre de la mascota. ¿Por qué eligieron el nombre de la mascota? ¿Cómo se les ocurrió ponerle ese nombre? Esa es la consigna de hoy. Nombres de mascotas. Pero también quiero que me digan cuáles son los pajaritos que cantan a las 4 de la mañana. 3 y media arrancan más o menos. Es como un reloj despertador, ¿viste? Cantan los pajaritos y arranca el día. Así más o menos es un poco acá en Buenos Aires. ¿Cómo es en tu ciudad? ¿Cantan los pajaritos también tan temprano? Bueno, ¿y cuáles son esos pajaritos? ¿Cuál es la especie esa que canta? Ahí están, mirá, está cantando. Bueno, nos contás en el 11-3-0-0-3-0-7-90 la consigna de hoy. Y además, me parece que son como 3 o 4 especies de aves. No es una sola. Hay uno que tiene como un canto particular, ¿viste? Que es un canto muy característico y es como un loop, ¿viste? De una melodía que se repite y empiezan más o menos 3 y piquito. Yo creo que hoy vamos a, con Marcelo Nelly y con Verónica, vamos a poner el micrófono en la ventana para ver a qué hora arrancan los pajaritos. Pero 3:30, 3 y pico, ya arrancan. Antes era a las 4, ahora se adelantaron un poco. No sé si es porque tienen más ganas de cantar o qué, o le ponen más onda. Bueno, 11-3-0-0-3-0-7-90, 1 y 12, hoy tenemos un programón, tenemos música que preparó Mario Villanueva, pero tenemos también unos musicalizadores nuevos que son ustedes, así que vayan pidiendo la canción, esmérense, nada de pedir cualquier cosa, o sea, esmérense, pidan algo que nosotros tenemos la discoteca, que son 300 millones de discos en físico, y después en discos rígidos tenemos conectado vía satélite con Elon Musk, tenemos un dispositivo en la nube. El otro día una mujer contaba a través de las redes sociales, decía, miren que toda la información no va a la nube, no es que están en la nube en el cielo, y se empezaron a reír porque claro, la nube, se le dice la nube, pero no es la nube, es, viste, unos discos rígidos que están en diferentes lugares del mundo ubicados. Bueno, y se van conectando a través de internet. Bueno, entonces, por ahí pasa la cosa, en un rato llegan los diarios, perdió Boca, te voy a contar de la salud del Papa, que lo operaron finalmente, qué es lo que tenía, y todas las noticias nacionales, internacionales y todo, las redes sociales, los chimentos, qué pasó con Manuel Ortega, se volvieron a juntar, hay una tercera en discordia. Te voy a contar todo, tenemos todos los datos acá en este programa de la noche a la mañana. Verónica Rossetti enchufada, Marcelo Nelly se trajo un termo con un litro de café, dice, yo quiero estar bien despierto en la noche porque quiero que la gente mientras llama y me dice cuál es el ave que canta a las 4 de la mañana, viste, me quiero divertir. Bueno, dale, si estás trabajando nos llamás también, si sos un oyente nuevo también, quiero que llamen un oyente que diga, yo por la primera vez que escucho, nunca había escuchado este programa, y los escucho por primera vez, bueno, que llame, que diga yo soy fulanito o fulanita y es la primera vez que escucho Radio Mitre, la primera vez que escucho este programa. O ponés escucho Radio Mitre, pero el programa la primera vez. Bueno, edades también, cuenten las edades, gente joven, gente grande, de todas las edades. Bueno, te voy a contar también cosas para hacer hoy miércoles, el jueves, el viernes y el fin de semana. ¿Y cómo va a estar el pronóstico? Te voy a contar todo. Bueno, listo. Esto es De la Noche a la Mañana. Arrancamos con Diego Torres. Bienvenidos.

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Una de la mañana, 22 minutos. Y bueno, el tema es los pajaritos, los cantantes de la madrugada. En este caso, los que cantan en Buenos Aires, ¿no? ¿Cuáles son estas aves que van cantando? ¿Cuáles? A ver, contanos. Los protagonistas de un concierto nocturno en la Ciudad Autónoma de Buenos Aires, tipo 3:30, 4. Muchas aves urbanas aprovechan el silencio de la madrugada y la contaminación lumínica para comunicarse antes de que empiece el ruido del tránsito, ¿no? Y son los cantantes de la madrugada. A ver, ¿ustedes qué dicen? ¿Cuáles son estas especies de aves? ¿Un canto melodioso, variado, potente, muy parecido al de una flauta? Bueno, con la luz artificial de los postes y avenidas, su cerebro interpreta que ya está amaneciendo y además canta antes de que el ruido de colectivos y autos tape su voz. Son vivos, asegurando que las hembras y competidores los escuchen a kilómetros. Son acompañantes de las madrugadas, ¿no? Es una virtuosa imitadora, canto que cambia constantemente porque incorpora sonidos de otras aves e incluso ruidos urbanos, ¿no? Es extremadamente territorial, aprovecha la calma de la madrugada para marcar su área de alimentación y sus nidos. Bueno, ¿cuáles son estas especies? Nos van contando, por favor, en el 11-3-0-0-3-0-7-90 y también nombres de mascotas, que recuerden alguna mascota que le tomamos mucho cariño y le pusimos un nombre especial. Bueno, nombres de mascotas ocurrentes. ¿Escuchaste por ahí algún nombre que te llamó la atención? Bueno, contanos en el 11-3-0-0-3-0-7-90. Dos consignas, a falta de uno, nombres de mascotas. Y la otra consigna es, ¿cuáles son estas simpáticas aves que cantan a las 3:30, 4 de la mañana acá en Cava, ¿no? Bueno, con respecto a la visita del Papa León XIV, el gobierno dijo que está dispuesto a reprogramar, pero espera información del Vaticano, Si hay que posponer, se pospone, afirmó la ministra de Seguridad, Alejandra Monteoliva, quien ratificó que la organización continúa hasta que se comuniquen oficialmente cambios. El Santo Padre fue operado por un tumor canceroso y, bueno, esto es la información que ya vamos teniendo a través de los medios también de Italia. El gobierno mantendrá el operativo previsto para la visita del Papa León XIV mientras aguarda una comunicación formal del Vaticano sobre la evolución de salud y cualquier eventual cambio de agenda. La ministra de Seguridad, Alejandra Monteoliva, afirmó que la organización sigue en marcha, aunque sostuvo que la recuperación del pontífice, operado ayer martes por una adenocarcinoma pulmonar, tiene prioridad absoluta. No podemos perder días, planteó la funcionaria al explicar que las áreas involucradas continúan con los preparativos mientras no exista una definición oficial. La eventual reprogramación permanece abierta ante el tratamiento que deba seguir el Santo Padre, ¿no? La intervención incluyó la extirpación del lóbulo inferior del pulmón derecho mediante una técnica de video asistida, y el Vaticano informó que el procedimiento fue exitoso, no presentó complicaciones y que León XIV despertó con normalidad antes de regresar a su habitación en la 10ª planta del Hospital Gemelli de Roma. Monteoliva remarcó que la Casa Rosada no recibió hasta ahora ninguna notificación de la Santa Sede sobre modificaciones, ¿no? Fe tenemos siempre. Para nosotros, primero la salud del Papa, dijo durante una entrevista. Y la ministra señaló que el presidente ya había planteado la posibilidad de adecuar el cronograma si el cuadro clínico lo exige. Lo dijo el presidente ayer, si hay que reprogramar, se reprograma y listo, ¿no? Y la funcionaria evitó anticipar decisiones sin una confirmación de Roma. Información oficial a esta hora no tenemos. Es probable que se modifique, habrá que ver cómo se desencadena el tratamiento que tenga que hacer, ¿no? Así que, bueno, el diagnóstico fue confirmado durante la operación, luego de que los estudios preoperatorios detectaran una masa en el pulmón. El examen histológico realizado durante el procedimiento corroboró que se trataba de una adenocarcinoma pulmonar, una forma de cáncer que afecta a las células glandulares del órgano. Y la cirugía torácica se extendió por unas 3 horas, aunque la intervención propiamente dicha tuvo una duración aproximada de 90 minutos. El equipo médico estuvo dirigido por el profesor Stefano Margaritora, acompañado por la profesora Elisa Meacci, la doctora María Teresa Congedo y el doctor Leonardo Petraca Carabella. Son los médicos que operaron. La anestesia estuvo a cargo del profesor Massimo Antonelli, el doctor
Giovanni Punzo y el doctor Giuseppe Bello, y tras la operación los médicos mantuvieron al pontífice bajo observación durante un breve periodo antes de autorizar su traslado a la habitación. Bueno, la espera por una definición oficial del Vaticano hasta ahora no fue suspendida ni modificada hasta que el Vaticano comunique una decisión. Así que a la espera entonces de lo que diga el Vaticano. Esperemos que ande todo fenómeno, rápido, una recuperación pronta y que se recupere muy pronto el Papa y lo tengamos acá en Argentina. Ese es un poco el deseo de todos. Bueno, tenemos mensajes de la gente que va llegando. Ahí, por ejemplo, van dejando su mensaje un montón de oyentes ya en este día miércoles. Y miércoles 14, ¿cómo pasaron el martes 13? Lo pasaron de largo, me parece. Bueno, buenas noches, Fabri. Te escucho hace mucho, pero es la primera vez que te escribo. Acá tenemos a Daniel Eduardo Gómez Duré. Mira, un oyente que es la primera vez que escribe. Dice: el ave nocturno que anticipa la aurora es el ruiseñor. Saludos desde La Plata, Daniel. Mira qué genio, Daniel, ¿eh? Un capo, Daniel, la primera vez que escribe. Bueno, tenemos a Susana Edith González que dice: buen miércoles, el ave es el zorzal. Mis mascotas se llamaron Cacho, mira qué lindo nombre, Bruce y Pepa. Pepa debe ser un loro, ¿no? Una lorita, ¿no? Pepa. Y hoy está Julia, de 5 meses, adoptada. Que sea un buen programa. Abrazos a todos, Susana. Qué grande, Susana. Bueno, una genia. Me encantó Pepa. Bueno, los pájaros que cantan a la madrugada acá en Buenos Aires son los zorzales. En Goya también cantan y se escucha mejor porque no hay tantos edificios altos y hay más árboles. Esto lo dice Patricia Espíndola, que está escuchando desde Goya, Corriente, mi querida Goya. Bueno, tenemos muchos mensajes. Acordate del teléfono 113-003-0790. Fabricio López, ok. Fabricio López, ok. Y Fabricio López, check. Mis dos Instagram. Y en uno de ellos, en el Fabricio López, check, hay un sorteo que estoy haciendo. 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Ahí. Bueno, 1:30, Vero. Tenemos, atención con esto, vamos a ir a la música con, primero vamos a ir a Perales, a José Luis Perales, y después tenemos un montón de sorpresas más en esta madrugada para que la pasen genial. Vayan pidiendo también alguna canción que les guste y acuérdense, la consigna 1, ¿cuáles son las aves que cantan a las 3:30, 4 de la mañana y qué nombres le pusieron a sus mascotas, que recuerden, ¿no? Y aquella que de repente le tuvieron más cariño, o le tienen más cariño, y qué nombre le pusieron. 113-003-0790. Estamos en De la Noche a la Mañana, y la temperatura a esta hora, 15 grados, 1 décima.

Hola, buenas noches. Es la primera vez que mando audio a la radio. Hace años que escucho Radio Mitre. Soy fanático. El pájaro que canta temprano es el zorzal y la calandria. Me llamo José Luis. Estoy en el trabajo, escuchándolo como siempre. De Escobar soy.

de la mañana, 39 minutos. Estamos en De la Noche a la Mañana con mucha información, con datos, con juegos, con todo. Tenemos de todo un poquito en esta madrugada. Y la consigna también, que es ¿cuál nombre de tu mascota recordás con mucho cariño? ¿Por qué le pusiste ese nombre? Bueno, dice Miriam: hola Fabri, en casa mi hermano de chico tuvo un perro y lo llamábamos Chavo. Era vivísimo. Cuando quería comer se sentaba al lado de la heladera porque mamá sacaba la carne de ahí para todo. Bueno, yo me... dice, me encantan los nombres. Espectacular. Ahí Miriam, que nos manda mensajitos. Gracias, Miriam, querida. Bueno, tenemos otros mensajes de oyentes también en el 113-003-0790. Gracias por todos los mensajes tan lindos que vamos recibiendo, por la consigna de hoy, que son los pajaritos que cantan a las 3:30, 4. Algunos dicen el zorzal, otros dicen que son otros los pájaros que cantan a esta hora. Bueno, su clásico grito estridente, también bicho feo, suele empezar un poco más cerca de las 5. Ese es más dormilón. Pero en primavera y verano, cuando empieza a aclarar muy temprano, se suma al coro tipo 4:30 más o menos, hace el coro. Después tenemos otro que es su arrullo suave, grave, que hace cu, cu, cu, cu. Bueno, no es tan llamativo como el del el otro pajarito, que ahora lo vamos a nombrar, pero arranca muy temprano desde los árboles de las veredas y los balcones. Así que, ¿quiénes son entonces los pajaritos que cantan? ¿Cuáles son estas especies de aves? Los que se escucha acá en Buenos Aires y también en gran parte del país, estos pajaritos que cantan tipo 3:30, 4 de la mañana, son como un despertador, funcionan bárbaro, porque tipo 3:30, 4 están ahí cantando y le dan un lindo rato, cantan un lindo rato, tipo después de las 5 siguen, después de las 5 siguen. Bueno, para los insomnes, los que vuelven por ahí de alguna juntada o los que se levantan para ir a trabajar, ya los empiezan a escuchar. Y cuando escuchás los pajaritos, viste, es como que decís, es como que te reciben también, ¿no? Porque de alguna manera arranca el día de esa manera, con el canto de los pajaritos, ¿no? A las tipo 4 más o menos, por tu barrio. Decime si escuchaste por tu barrio. ¿Y con qué intensidad? Y además, bueno, ¿cuáles son estas especies de aves, no? Así que contanos en el 113-003-0790, Fabricio López, ok, y Fabricio López, check, mis dos Instagram. Bueno, ahí está Denise también, que nos manda mensajes. Bueno, mucha gente que a esta hora, algunos están trabajando, otros están en la camuchi. Bueno, pero en definitiva, mucha gente que se va incorporando. Algunos que escuchan un tramo en el comienzo, se duermen, después se vuelven a despertar. Y otros que se van incorporando a medida que pasa la madrugada, ¿no? Bueno, te cuento un poquito de Boca mientras aguardamos que lleguen los diarios. Perdió como local 1-0 ante Vasco da Gama por la ida de las semifinales de la Copa Sudamericana. Y el CNI se cayó en la Bombonera por el gol de Adson, ¿no? Y el próximo martes buscará la remontada. El gigante de la colina sufrió la expulsión de Andrés Gómez. Boca Juniors cayó 1-0 ante Vasco da Gama en la Bombonera en la apertura de la serie de semifinales de la Copa Sudamericana. Dejó escapar un invicto de 17 partidos y quedó obligado a llevarse la revancha por 2 o más goles de diferencia para avanzar a la definición del certamen continental. Bueno, si se impone por la mínima, habrá penales además, ¿eh? En un partido de Copa, los errores se pagan caro. Y el Ceneice lo sufrió en carne propia a los 24 minutos de juego. Lautaro Di Lolo dejó viva una pelota en su campo en lugar de sacarla al córner o al lateral, y de esa jugada llegó un centro de Andrés Gómez a la cabeza de Adson, quien anticipó a Yague de Herrera para marcar el 1-0 acá en Buenos Aires. Ya en el segundo tiempo, el equipo dirigido por Rodolfo Arruabarrena mostró rebeldía para ir a buscar el resultado sin su emblema Leandro Paredes, por una lesión. Esa ausencia le quitó generación de juego, que intentó reemplazar por el vértigo de Leonel Flores. Muy impreciso estuvo, y el picante ingreso de Sebastián Villa en el complemento.
Mientras tanto, Vasco da Gama apostó a los contragolpes, pero su plan quedó herido a falta de media hora para el final por la insólita expulsión de Gómez. Recibió dos amarillas correctas en 5 segundos por entorpecer el saque de un tiro libre y empujar al árbitro Piero Massa, y se tuvo que ir a las duchas antes de tiempo. Por ahí no se duchó, se fue, pasó por ahí, agarró el jabón, dijo, me baño después en el departamento, ¿viste? Dijo, pasó por las duchas, pero no se bañó nada, no se duchó. Bueno, por lo caliente que estaba. Con la superioridad numérica, Boca Juniors tuvo varias ocasiones para alcanzar la igualdad, pero falló en la puntada final. Y ahora todo se resolverá el próximo martes desde las 21:30 hora argentina, con sede a confirmar. O sea que el gigante de la colina todavía no sabe si podrá ser de local en el Estadio Maracaná. Antes de eso, los del Vasco Arrobarrena se van a medir el viernes en idéntico horario a Talleres por el torneo clausura. El primer cruce de la segunda semifinal tendrá lugar el miércoles desde las 19 en Brasil entre Atlético Mineiro y Montevideo City, Torque de Uruguay. Así que viene ahí el partido que le toca al Vasco da Gama. Y después, el martes que viene, nuevamente con Boca Juniors en Brasil. Muy bien, Berito, 1:45, el teléfono 113-003-0790, mi Instagram, Fabricio López OK, Fabricio López Check, ahí tengo un sorteo que está funcionando bárbaro de unos anteojos para mamá, así que entren y participen también si quieren regalarle algo lindo a sus mamis. Bueno, 1:45, vamos con la música, ahora llegan, mirá, Los Panchos, que tienen a María Marta Serralima en la voz, que es un espectáculo.

Hola, Fabricio. Buenas noches. Bueno, te cuento. Yo estoy en Merlo. Tengo un jardín y, bueno, plantas. A las 3:30 empieza la calandria. Tú, tú, tú, tú, tú, tú. Y después, cuando mi gato duerme, porque tengo un gato, cuando mi gato se duerme, a eso de las 9:10 de la mañana, ella viene a bañarse en una piletita que yo le tengo puesta en el patio. Por acá es la calandria. Después aparecen los bichos feos, pero y algún colibrí. Bueno, te mando un beso grande y, bueno, que tengamos una muy buena noche con mucho canto y mucha música. Graciela desde Merlo.

día, gente de la noche a la mañana. Les habla Mauricio desde Necochea. Bueno, es para comentarle el nombre de un ejemplar que tengo que se llama Kila, que significa luna en quichua. Hace 54 años que estoy en la actividad de los ovejeros alemanes de disposición, pero el caso de Kila, que en este momento está durmiendo a mi lado, es un caso muy especial. Es una perra que, bueno, ha viajado a Alemania, es PEA, que es la categoría máxima dentro del ovejerismo internacional, en dos oportunidades, en el año 2025 y 2026, en abril, que se llevó a cabo el CIEGER en Buenos Aires, y la retiré de las exposiciones de estructura y belleza. Un ejemplar soñado. He tenido a lo largo de 54 años muchos ovejeros alemanes, todos son parecidos, pero son distintos, ¿no? Bueno, ella está retirada ya, dejó la actividad, ahora camina en Villa del Deportista y está haciendo una vida de un perro normal. Realmente, quería decirles que mi ejemplar preferido y el de mucha gente.

encantó, Aquila. Se ve que es un buen perro, un buen compañero, ¿no? Eso, de eso se trata, ¿no? Viste que hay esos perros que vos decís, entiende todo, ¿no? Entiende todo. Y son como dueños de casa también, porque poco saben todos los movimientos, a qué hora llegás, a qué hora te vas, qué haces, qué necesitas, todo, ¿no? Por ahí unos mimos. Qué lindo. Bueno, me encantó Aquila. ¿Quién es Josefina Lynch? La mujer que habría generado la separación entre Manuel Ortega y Julieta Prandi. Karina Iavicoli relató cómo unos chats de tono subido y unas imágenes difundidas por la artista habrían desatado una discusión que terminó en la ruptura. Aparentemente, algunos hablan, pero vaya a saber, ¿no? Puertas adentro, qué es lo que sucedió entre Julieta Prandi y Emanuel Ortega. Josefina Lynch, cantante, expareja de Joaquín Levington, quedó señalada como una de las mujeres vinculadas al conflicto que derivó la separación de Julieta Prandi y Emanuel Ortega, anunciada apenas 27 días después del casamiento de la pareja, según relató Karina Iavicoli. Lynch habría sido el verdadero detonante de la ruptura por encima de Mariana Marx, una escritora que fue apuntada como tercera en Discordia. O sea que hay un montón, hay un montón de terceras, tercera, cuarta, hay de todo. Bueno, Josefina Lynch es la expareja de Joaquín Levington, el cantante de Turf, y habría sido el detonante del divorcio de Prandi. Ella fue el viernes al estudio a grabar porque canta y canta muy bien, y Julieta encuentra mensajes subidos de tono con esta mujer y lo encara. Esto lo dijo Iavicoli, ¿no? Y de acuerdo con el relato de la periodista, el conflicto estalló el viernes previo al anuncio de la separación, cuando Prandi habría confrontado directamente a Ortega tras encontrar mensajes de tono subido entre él y la joven cantante. El viernes estalla el escándalo y ella dice: ¿por qué me haces esto si te dije que me molesta? Y él le dijo que era trabajo, ¿no? Bueno, bien, la chica esta, Josefina Lynch, es muy linda, muy impactante, ¿no? Y según la panelista, lo habría profundizado el malestar de Prandi, que fueron una serie de fotografías que la propia Lynch había compartido en su cuenta de Instagram, tomadas en el estudio de grabación de Ortega. Ella había subido fotos en el estudio muy provocadoras y las borró cuando yo la empecé a seguir. Ah, con razón, esa foto de entonces era del estudio. Bueno, en fin, ahí está un poco todo el tema de la separación de que dio para hablar, ¿no? Todo el día en la televisión, en los medios, estuvo ese tema, ¿no? Bueno, la inflación de septiembre fue de 1,9% y acumuló 33,4% en los últimos 12 meses. Después aparece también la primera foto de Valentín Yankelevich después de su valiente confesión. ¿Qué más tenemos? Vamos a ir avanzando con algunas cositas mientras llegan los diarios y tenemos todos los títulos. Bueno, Daniela Christianson regresó con Maxi López al país y fue tajante sobre los rumores. Hablaba todo el día con mi hombre, dice. Y tenemos también información de, por ejemplo, quién es la esposa de Darío Giordano, de su pasión por la cocina a su historia con el viudo de Romina Yan. ¿Qué sucedió con la pareja actual de Darío Giordano, el papá del chico Yankelevich? Bueno, la pareja se casó en la intimidad y mantuvo un perfil bajo durante años hasta que una fuerte controversia volvió a exponer su vida privada, ¿no? Y las declaraciones de Valentín Yankelevich sobre su padre, Darío Giordano, el esposo de esta joven, bueno, sacudieron el ámbito del espectáculo, ¿no? Y abrieron un nuevo capítulo en una historia familiar atravesada por la exposición pública. En una entrevista con Infobae, el hijo de Romina Yan relató los episodios de violencia física y psicológica que sufrió durante su infancia cuando tenía apenas 10 años. Y también mencionó a Miren Algañarás, actual esposa de Giordano, a quien señaló por su presunta complicidad en las situaciones denunciadas. Y las repercusiones no tardaron en trasladarse a las redes sociales, donde numerosos usuarios dirigieron sus críticas hacia esta mujer. Y en medio de la controversia, restringió el acceso a sus perfiles digitales, limitando el contacto con periodistas. Eso es lo que decidió hacer, bueno,
Miren Algañarás, la mujer que comparte la vida con el viudo de Romina Yani, que hasta ahora había mantenido un perfil alejado de los grandes titulares. Así que lo que hizo fue poner sus redes sociales en privado, digamos. Bueno, las 2 en punto de la madrugada, Tenemos mensajes de la gente, 113-003-0790, mi Instagram Fabricio López OK y Fabricio López Check. Y también Fabricio López OK en Facebook. 2 en punto, Vero. Vamos a ir a Destino San Javier ahora. Y después tenemos mucha música para compartir con ustedes mientras aguardamos la llegada de los diarios. Se pueden ir preparando un cafecito, un té con miel, un té rojo, por ejemplo, un té verde también, un té de frutos rojos, qué rico, uno de durazno, por ejemplo, un té de durazno, un té de manzanilla, un té de vainilla, qué rico, un cafecito y si no, unos buenos mate como estoy tomando yo acá. Le puse unos yuyitos que son energizantes. Eso así me lo vendieron. Por ahí no, viste, son yuyos cortados ahí del jardín del que me vendió. Y dice, lo voy a embocar con los yuyos, le voy a decir que son energizantes, no tiene nada. Claro, tiene tanta energía que voy a llegar justo a las 5. O sea, a las 5, boom, palmo, porque ya, chao. Bueno, entonces, 2 de la mañana estamos entre la noche y la mañana, hasta las 5 no paramos. Y lo que tenemos ahora es Destino San Javier.

noches. Varias noches los escucho, no es la primera vez que los escucho, sí la primera vez que les escribo o les hablo. Ese pájaro que canta tan temprano es el zorzal, que a mí me despierta todas las mañanas acá en las Pago de Mar de Cobo. Acá ando, acompañado por ustedes. Gracias, Quique, de Mar de Cobo.

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6: Hola, buenos días, ¿cómo estás? Mira, soy de Bursaco, mi nombre es Rosa, adicta a De la Noche a la Mañana, en las tres versiones, Juan Carlos del Vicier, Lalo Morino y tú. Bueno, quería comentarte que hoy cumplo 83 años, así que bueno, espero que me saluden. Bueno, mi nombre es Rosa y soy de Bursaco. Besitos.
7: Que lo cumpla feliz, que los cumpla feliz, que los cumpla Rosa de Bursaco, que los cumplas feliz. ¡Qué grande, Rosa! Bueno, un beso grande para... ¡Ahí está! ¡Feliz!

cumplir 83 años, bravo. Qué bien, Rosita. Rosita, los ravioles. Bueno, tenemos entonces, qué rico los ravioles hoy, ¿De qué pueden ser? A mí me gustan los de cuatro quesos. Pueden ser también de espinaca, pueden ser de seso, no sé. ¿Viste que hay uno que son de seso? No. De cuatro quesos, de verduras, qué rico. Hay unos que son de mozzarella y, por ejemplo, zapallo. Qué rico. Me encantan los ravioles. Bueno, tenemos... Qué gordito que soy. Tenemos a... A Susana, que dice: Pepa era una perrita adoptada en 2021 de un criadero, muy maltratada y que cuidé por poco tiempo, ya que estaba muy enferma. Bueno, nos manda un abrazo y nos dice que el ave que canta a las 4 más o menos es el zorzal. Puede ser, hay otros también, ¿eh? No es el zorzal solito. Hola Fabri, te saludo desde la Patagonia, Argentina. Hace muchos años los escucho todas las noches. Me encanta tu compañía, besos y abrazos. Estamos hablando de Lourdes, desde la Patagonia, Argentina. Alicia dice: quiero participar, gracias Fabri por el programa. Bueno, tu voz, la música, todo que pasás, genial. Después tenemos a Alberto Torres Agasti, que dice: Fabri, los gorriones cantan a esa hora. Bueno, pueden ser los gorriones, sumamos pajaritos y aves y especies. Bueno, tenemos a Alicia Leonor Castellano, a Susana Edith, a Daniel Eduardo Gómez Duré, a Viviana González, a Patricia Espíndola, Juan Brandani. Bueno, se van sumando Rosy Díaz también. El zorzal canta a las 4 de la mañana, dice. Bueno, puede ser. Yo estoy preguntando en la consigna de hoy, ¿cuáles son los pajaritos, las aves que cantan a eso de las 3:30 que ya arrancan? Son las aves madrugadoras, ¿no? ¿Sabías que el ave que se despierta a las 4 a.m. en Capital no canta porque está loquito, sino por las luces de la calle? Ve las luces y dice: ya amaneció. Bueno, hoy en el programa contanos quiénes son estas aves, qué especies son. Bueno, tenemos, por ejemplo, hay varios, no es uno solo, me parece que son varias especies que cantan. Se van sumando aparte, ¿viste? Depende de la zona, la región también, son otros los pajaritos que cantan. Acá en... Este se coló, porque este es más grande, este es un pajarraco grande. Bueno, tenemos, mirá, te digo el nombre científico de uno de los que canta. Es el Turdus rufiventris. O sea, imagínate, Turdus, te aturde en realidad cuando canta. Turdus rufiventris. Y después tenemos el otro que canta, es el Mimus saturninus. El Mimus saturninus es otro de los que canta. Después está el Pitangus sulpuratus. Este está bueno, Pitangus. Después está el Zenaida auriculata. Este es otro. Este entra de culata al nido. Bueno, estaciona ya de canchero. Entra al nido. 2:12 de la madrugada, tenemos 15 grados una décima. Vamos a ir a la música. Acordate del teléfono 11-3-003-0790. 11-3-003-0790. Estamos preguntando nombres de mascotas que te acuerdes, que le pusiste con mucho cariño. Y después, ¿cuáles son los pajaritos que cantan a las 3:30, 4 de la mañana acá en Buenos Aires? 2:13, y si sos oyente nuevo, también llamás. Es decir, yo soy nuevo, nunca llamé, pero bueno, los llamo hoy porque justo estoy acá con el teléfono cerca, tengo el celular, y mando el WhatsApp con un mensaje de audio a ustedes que son súper copados. 11-3-003-0790 es el teléfono, 11-3-003-0790. La música ahora con Carla Bruni.

¿Cómo estás, Fabricio? Maricela Estigarribia desde Bonet, La Plata. Por supuesto que a las 4, 4 y media de la mañana los primerísimos son los zorzales con su bella panza naranja. Claro que sí. Y hasta te diría que saben de Tchaikovsky, ¿eh? Porque tienen una frase musical por la mañanita que se asemeja mucho a la obertura 1812. A la noche dicen en Paraguay que el zorzal canta koroshire, koroshire. Los venteveos también empiezan temprano, pero siempre después del zorzal.

1:20 de la madrugada y tras el pedido de justicia a la FIFA, Chiqui Tapia viaja a Suiza en avión privado. El presidente de la AFA hizo una escala en Paraguay para luego partir rumbo a Zúrich. El jueves se va a desarrollar una reunión del Consejo de FIFA. Y Chiqui Tapia estará ausente del país hasta el 17 de octubre. La mini gira del presidente de la AFA arrancó ayer, casi al mismo tiempo que trascendían las medidas de prueba que pidió el fiscal Gerardo Polichita en la causa por enriquecimiento ilícito. En ese listado se destaca un pedido de información de la FIFA en Zúrich, Suiza, su destino final. Y el viaje de Tapia tuvo una escala en Asunción, Paraguay, donde funciona la sede de la Conmebol. Según pudo saber La Nación, de fuentes aeronáuticas, el presidente de la AFA voló en un Learjet 60, matrícula LBJQQ, y aterrizó en suelo paraguayo a las 12:33. Tapia viajó acompañado del presidente del Instituto de Córdoba, Juan Manuel Cavagliato, y también Hernán Rubén Arbolella, dirigente de Lanús, que tiene estrechos vínculos con la barra de ese club y defiende abiertamente la gestión de Tapia. Bueno, Arbolella suele publicar fotos en sus redes sociales junto al presidente de AFA, y gracias a Chiqui Tapia por estar siempre y asistir a nuestra parcialidad para que no quede un granate fuera del estadio, ¿no? Bueno, Tapia tuvo que informar el viaje ante el juez Diego Amarante, que lo procesó por la apropiación de tributos. Y en esa presentación dijo que estaría en Paraguay y Suiza con fecha de regreso el 17 de este mes. Tras la breve escala en Asunción, Tapia partió rumbo a Zúrich, Suiza, y en esa ciudad el jueves va a arrancar un consejo clave para el futuro de la FIFA. Tras la fuerte polémica y el rechazo generalizado liderado por la UEFA y la CONCACAF al fallido proyecto FIFA Forward, el presidente de FIFA, Gianni Infantino, propuso formalmente una consulta externa e independiente para reestructurar la toma de decisiones y limitar los poderes de la presidencia. Lo pueden haber hecho por Zoom también, ¿o no? Para que no viajen. Hagamos la consulta y bueno, se conectan por Zoom y listo. ¿O no? O tenían que viajar allá a Zúrich, Suiza, todo. Bueno, Tapia aterrizará en Suiza en un momento delicado de su gestión. El fiscal Gerardo Polichita firmó un dictamen con 15 medidas de prueba en la causa por enriquecimiento ilícito. Bueno, en el plano internacional, la investigación sobre las operaciones financieras vinculadas a la Asociación del Fútbol avanza. Bueno, y la investigación de los fiscales Michael Berger desde Miami, Patrick Josué y Christopher Thin desde Washington DC se centra en las operaciones de esta firma que administró cerca de 300 millones de dólares provenientes de patrocinadores y auspiciantes de la AFA desde diciembre de 2021. Mucha plata, 300 millones de dólares, un montón. Bueno, 2:24, Berito, vamos a la música. Tenemos ahora a Alejandro Fernández desde México, después tenemos más sorpresas y ustedes llamando en el 11-3-003-0790. 11-3-003-0790, Fabricio López OK en Instagram, Fabricio López Check, el otro Instagram. Bueno, vamos, Berito, ahora con Alejandro Fernández.

En esta madrugada les saludo de Olla Corrientes. Y mirá acá, 3:30, 4:30, el famoso gorrión empieza a cantar. Encima vienen en mi hall y peor cuando llueven. Así que tengo alarma entre las 3:30 y 4 de la mañana a full. Es la primera vez que escucho su programa y está buenísimo. Un saludo desde Olla Corrientes, Ariel.

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2: Hola Fabricio, gran alegría de saludarlos. Primera vez que les hablo, aunque siempre los escucho. Cuando todavía vivíamos con mis padres, mi hermano trajo a casa una perra casi policía y la bautizó Violeta. Para aquel tiempo todavía estaba Carlitos Escaciota con su salta Violeta. Bueno, creo que fue por eso que le puso ese nombre y con ese nombre vivió con nosotros. Y con respecto a los pájaros, a las aves, como decís, recién este año me enteré que eran los zorzales y las calandrias, que sonaban tanto en verano como una orquesta realmente, cuando yo todavía trabajaba y era tremendo con los vidrios abiertos de las habitaciones. Así que bueno, un gran recuerdo. Gracias por la música y gracias por tu alegría de siempre.
3: Gracias a vos por llamar también, 11-3-0-0-3-0-7-90, 11-3-0-0-3-0-7-90 para los mensajes de audio, si no, Fabricio López OK en Instagram 1 y el Instagram 2, Fabricio López Check. Bueno, con respecto a las aves, sí, cantan no solo los zorzales, hay otros también, hay otros pajaritos que van cantando, otras aves que nos engalanan con su música, con su canto, nos reciben. Y está el cu, cu, cu, cu también. Después está, por ejemplo, el bicho feo, bicho feo, bicho feo. Después está el otro que, bueno, hay diferentes sonidos que van haciendo. 3:30 ya arrancan, ¿eh? Así que en un rato ya empiezan a cantar. Claro, ven luces y dicen, está amaneciendo. Y bueno, habrá que prender las luces más tarde, ¿viste? Para que duerman un poco más o canten más tarde. Pero bueno, son lindos los cantos de las aves. A mí me gusta escuchar a las aves cantando. Y los loritos también, porque se mezclan los loritos, ¿viste? Y después está el cucurru, el de las palomas también. Igual se está viendo menos palomas que antes, ¿no? Antes había como más palomas, por lo menos en esta zona. No sé si por ahí en Plaza de Mayo, por ahí hay más, se ve un poquito más de palomas. Bueno, te decía, Shakira compartió una foto con Antonio de la Rúa. ¿Se acuerdan de Antonito de la Rúa? El hijo de la Rúa. Bueno, se reunieron en Madrid y ha marcado un antes y un después. Parece que la cantante colombiana publicó una imagen en blanco y negro junto a su expareja tras una función de Las Mujeres Ya No Lloran World Tour en Madrid. Así que ahí está con Antoñito en blanco y negro, ella con un body y él con una campera de cuero. A lo, por ejemplo, la campera de cuero muy fachero con una remera negra y con una copa en la mano. Bueno, Shakira compartió unas fotografías junto a Antonio de la Rúa en su cuenta de Instagram, tomada durante la celebración posterior al cierre de su residencia en Madrid, y la imagen en blanco y negro muestra a la cantante colombiana apoyada sobre el hombro de su expareja en lo que parece ser un momento distendido tras la última función de Las Mujeres Ya No Lloran World Tour en la capital española. La publicación se dio luego de que Shakira finalizara el lunes 12 de octubre la etapa europea de su gira con un total de 13 shows realizados en Macondo Park, el recinto construido especialmente para esta residencia. Y en el posteo que acompañó la fotografía, la artista dedicó un extenso mensaje a sus seguidores por el cierre de esa etapa. Madrid, no puedo creer que ya haya terminado esta residencia que ha marcado para mí un antes y un después, escribió la cantante y agregó, cada noche con ustedes ha sido un sueño y no me quiero ir. Bueno, en el mismo mensaje Shakira agradeció a los fanáticos que viajaron desde distintas partes del mundo para asistir a sus conciertos. Gracias a los que vinieron de España, de Europa, de Latinoamérica, de todo el mundo a vivir conmigo esta experiencia. Me han dado la fuerza para salir cada noche al escenario con una alegría total y el corazón lleno. No te digo nada, la cuenta bancaria. El corazón lleno y la cuenta, bueno... rebosa de alegría. También dedicó palabras a los artistas invitados y al equipo detrás de la producción. Gracias a los artistas que compartieron conmigo esta última noche y a todo el equipo que hizo posible lo que parecía una locura, ¿no? Cerró el posteo con una frase dirigida a la ciudad que la recibió durante esta semana. Madrid, gracias por abrirme los brazos y el corazón. No hay nada como cuando una lobita se encuentra con su manada. Y la fotografía con De la Rúa se suma a un gesto que la cantante ya había tenido durante el show de cierre cuando le dedicó unas palabras públicas frente al público presente en Macondo Park. Estoy especialmente, dice hoy, especialmente quiero agradecer a alguien que me ha acompañado y me ha ayudado durante toda la gira. Me ha ayudado muchísimo, ha estado trabajando detrás de la creación y de todos los detalles de Macondo Park. Había expresado el artista sobre el escenario. Y en esa misma intervención, Shakira había definido el vínculo actual que mantiene con su expareja, con quien compartió una relación sentimental durante 16 años. Porque en la vida todo se transforma. Quiero darle las gracias a este que un día fue mi compañero y hoy es mi amigo del alma, Antonio de la Rúa. Antonio, muchas gracias. Bueno, el reencuentro público entre ambos se da en medio de versiones que circulan desde hace meses sobre un posible acercamiento sentimental entre el artista y el empresario. La última vez que esas especulaciones tomaron fuerza fue en agosto pasado, luego de que se conociera una fotografía en la que ambos parecían estar ya diagramando algo que era finalmente en República Dominicana junto a Tonito Mebarak, hermano de la cantante, y al empresario George Nader, quien compartió la imagen en sus redes sociales, que era este show que estaban armando juntos. Shakira y Antonio de la Rúa, hijo del expresidente Fernando de la Rúa, comenzaron su relación en Buenos Aires en el año 2000. Durante más de una década, el empresario ocupó un rol central en la carrera del cantante, al participar activamente en la gestión de distintos proyectos. Y la pareja anunció su separación en 2011 a través de un comunicado conjunto en el que remarcaron el respeto y el cariño mutuo, además de señalar que continuarían con su vínculo profesional, que al día de hoy lo tienen. Y la nueva fotografía compartida por Shakira, sumada a las palabras dedicadas durante el cierre de la residencia en Madrid, reavivó el interés del público por el vínculo actual entre la cantante y su expareja, en esta ocasión enmarcado dentro del trabajo conjunto que ambos desarrollaron para la creación de Macondo Park, la gira europea que acaba de concluir. Bueno, ahí está, bien por el vínculo, y si hubo amor y hubo fuego, cenizas quedan por ahí, viste, se reaviva el fuego del amor. Bien por ellos. 2:41, Berito. Vamos a la música. Tenemos preparado ahora música de Brasil, ¿sí? Música de Brasil. Vamos a ir con... a ver si lo tienen al primero. Es 80, más o menos, de los 80. Y después el otro tema también. El otro tema, yo me acuerdo en las presentaciones en los veranos de Goya Corrientes, hace un rato teníamos un oyente, por ahí recuerda si tiene más o menos mi edad, donde todos los veranos se presentaba un tema nuevo, ¿no? Y este de Guillermo Arantes se presentó un verano, creo que del 87, más o menos, me acuerdo, el Club Unida, y había un DJ ahí que se llama Julio González, que tenía, viste, todos los equipos espectaculares y las luces, y siempre, todos los veranos, incorporaba como un juego de luces nuevo y lo presentaba con este tema Guillermo Arantes. Si querés, arrancamos con ese, Vero, para que la gente más o menos se meta dentro de esa historia que yo veía con las luces en un gran club de Goya Corrientes, y este tema sonaba a todo lo que dan los parlantes.

¿Cómo te va? Buenas noches. Yo tengo Doberman, siempre tuve Doberman y tengo muchísimos gatos porque él es muy amigable y los gatos no le tienen miedo. Y tengo un zorzal. El zorzal vive en una jaula enorme que es como una habitación. Es muy lindo, canta y juega con los gatos. Él está en la jaula del lado de adentro y los gatos de afuera. Y la pasan muy bien. Pero el Doberman es hermoso, es hermoso.

2 de la madrugada, 50 minutos, y dice Alberto de Punta Alta, acá se escuchan tempranito los chingolitos, y sobre todo cuando va a haber viento durante el día, nos dice Alberto Pisani de Punta Alta, Buenos Aires. Gracias por tu mensaje. También la tenemos a Graciela Di Giacomo, que dice, Fabri, espero poder escuchar Rafael, me encanta. Bueno, Vivi dice, hola, buenas noches, estuve en una San Bernardo, felicitas, mi osita hermosa, me acompañó 10 años, era nuestra hija menor, súper inteligente, obediente, la extraño tanto, cariño Fabricio, dice Vivi. Bueno, es así, viste que las mascotas ocupan un lugar muy, pero muy especial en nuestro corazón. Muy lindo tu gesto de cantarle feliz cumpleaños a la abuela de 83 años, eso es muy tierno de tu parte, ¿eh? Vamos todavía, dice Berta, gracias Berta, por escucharnos. María Magdalena, Fabri, estoy por empezar a escucharte, te mando un inmenso abrazote, sos un crack, dice María Magdalena. Qué grande, gracias, gracias María Magdalena. Analizar, no sé, después decir de dónde estás escuchando el programa. 251, en Perú detuvieron al tío de Pequeño J. ¿Se acuerdan de Pequeño J? Bueno, fue detenido por el triple crimen, ¿no? El triple femicidio. Bueno, ¿quién es el tío? Se llama Papá. ¿Y qué papel habría tenido en el triple femicidio? La investigación por el triple crimen de Florencio Varela registró un avance significativo con la detención en Perú de Luis Alan Valverde Rodríguez, alias Papá. En este caso es tío de Tony Jansen Valverde, victoriano conocido como Pequeño J. El hombre de 40 años era buscado por la justicia argentina, que lo señala como uno de los presuntos líderes de la organización narco vinculada con los asesinatos de los tres jóvenes en septiembre de 2025. Y la captura se concretó el lunes en la localidad de Lima, que se llama Huachipá, y luego de un operativo de inteligencia realizado por las autoridades peruanas en coordinación con Interpol. Al momento de ser interceptado, el sospechoso utilizaba un documento de identidad perteneciente a otra persona, una maniobra con la que habría intentado evitar su detención. El procedimiento fue confirmado por la ministra de Seguridad Nacional, Alejandra Monteoliva, mientras que la Policía Federal Argentina recibió la comunicación oficial de sus pares peruanos.

las autoridades deberán avanzar con los trámites de extradición para que Valverde Rodríguez comparezca ante la justicia argentina, ¿no? Luis Alan Valverde era buscado por la justicia argentina y habría utilizado identidad falsa. Así que el hombre tenía pedido de captura nacional e internacional. Bueno, vamos avanzando. Tenemos la música preparada. Vamos a ir a Morat, que también hicieron presentaciones en Buenos Aires. Andan muy bien los chicos, ¿eh? Y por otro lado, aparece ya lo de Lali Espósito, la mamá de Lali Espósito, concientizó sobre el cáncer de mama, ¿eh? Háganse todos los controles, dijo. Así que bueno. Después aparece Graciela Alfano en espectáculos en Teleshow, donde dice, contó el sufrimiento de sus hijos por tener una madre que es una diva como ella. Les pedí disculpa por mi ignorancia. Bueno, ahí está. Y vamos avanzando porque tenemos mucha info, tenemos chivento del espectáculo, tenemos de todo, ¿eh? Esto es de la noche a la mañana. Habló también Ana Paula Dutil, la ex de Emanuel Ortega, y habló de Julieta Prandi, de la separación, bueno. Ahí habló de todo. Bueno, vamos con la música ahora de Morat. Después seguimos. Tenemos ahí, van llegando los diarios a nuestra mesa de trabajo. Va llegando Clarín, La Nación, gracias a Francisco. Y dice, ¿sabes qué? Allá en Montecaseros está todo QRB, QRQ, QRC, QR todo. Está todo controlado. Bueno, 254. Montecaseros es la ciudad de las avenidas más anchas, ¿no? De las avenidas anchas. Montecaseros tiene unas avenidas espectaculares, y por ahí seguramente por alguna de esas avenidas se hicieron los corsos, los carnavales en algún momento, ¿no? Capaz que ahora tienen corsódromo, viste que en todos los lugares, en las ciudades ahora se estila poner el corsódromo en un lugar para que después el carnaval pueda transitar la gente tranquilamente y no por las calles. A mí me gustaba cuando se hacía en las calles, más que en el corsódromo, cuando se hacía en las calles. En una oportunidad, en una época, en la ciudad de Goya, se hacía por las calles céntricas y era espectacular, porque había todo un circuito callejero que era genial, ¿no? Era como un corsódromo natural que se hacía en las principales calles del centro que rodeaban, por ejemplo, en una época el Club Social, ¿no? Pasaban por el Club Italiano, el Club Español. Bueno, era muy linda esa época del carnaval por las calles céntricas de la ciudad. Después, obviamente, los corsódromos lo que hacen es sacar un poco la congestión del tránsito en el centro, porque todo el mundo se traslada a esos lugares. Y además, las comparsas, que son algunas multitudinarias, también tienen la parte de las carrozas y todo eso. Para transitar con las carrozas, también necesitas espacio, ¿no? Y para que la comparsa se vaya organizando cuando van saliendo, ¿no? Y le da también un poco más de agilidad. Bueno, 2:56, estamos en de la noche a la mañana. En un ratito vamos a ir con Clarín, con La Nación, con todos los diarios y la información. Vamos ahora con Morat.

Fabricio, soy Eduardo de Balvanera, Capital Federal, y en relación a los al canto de los pájaros, el que empieza primero a la madrugada es el zorzal, 4:30 de la mañana más o menos. Y después, bueno, hablan de las calandrias, la verdad que no las identifico, pero el que empieza comprobado es el zorzal, 4:30 de la mañana. Bueno, te mando un abrazo y sigo escuchando el programa.

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La temperatura en Buenos Aires, 15 grados, una décima, humedad 82%, cielo cubierto, la máxima para hoy 20 grados. Lluvias pronosticadas para la mañana, después mejora con cielo mayormente nublado. Para el jueves, mínima de 13 grados, la máxima 18. También algunas lluvias pronosticadas ya desde la madrugada, a la mañana chaparrones, a la tarde tormentas aisladas. El viernes, algunas lluvias también. Y el fin de semana, mayormente nublado. El domingo, mayormente nublado. El jueves y el viernes, pronóstico de lluvias, ¿eh?, en la ciudad de Buenos Aires. Ya tenemos títulos del diario Clarín. Tema central, el Papa fue operado por un cáncer en el pulmón y abre dudas sobre su viaje al país. Se le extrajo el lóbulo inferior del pulmón derecho, iba a llegar el 8 de noviembre. El Vaticano informó que León XIV fue sometido a una intervención en la que se le quitó un tumor maligno. En la operación, en el Sanatorio Gemelli de Roma, se le extrajo el lóbulo inferior del pulmón. El Papa tendrá un periodo de cuidados posoperatorios de una semana. Según las estimaciones de los médicos recogidas por el enviado de Clarín, las perspectivas de recuperación son muy altas en estos casos. Anoche en el gobierno argentino aseguraron que están abiertos a modificar, de ser necesario, la agenda de su gira sudamericana que abarca la Argentina, Uruguay y Perú. La agenda papal. Los médicos dicen que la recuperación puede ser lenta. Y también Milei, que ofreció postergar el viaje y también puso a disposición todo, ¿no?, porque sigue la espera de si viene o no a la Argentina. Bueno, detectan un depósito de 620 mil millones de dólares y giros de la FIFA a Tapia. Están en una cuenta de su ex mujer Paola Moyano en el banco Credicop, que opera con la AFA. Tapia y su ex esposa también tienen allí una caja de seguridad. El fiscal federal Gerardo Polichita pidió investigar, además, tres giros de la FIFA a Tapia, a otra cuenta en el mismo banco, por 189 mil millones de dólares. Es parte de la causa por enriquecimiento ilícito en el SEAMSE que lleva el juez Ariel Lijo. La AFA salió a justificar al juez que anuló un penal por la prueba de un celular. Bueno, la inflación subió levemente a 1,9% por el ajuste de tarifas y los colegios. En lo que va del año, el índice de inflación del INDEC acumula una suba del 23,6%, mientras que la variación interanual llega al 33,4%. En agosto, la inflación había sido del 1,7%, la más baja en 14 meses. Ahora, las escuelas privadas se incrementaron un 3%. Y también hubo aumentos en alimentos esenciales que pesan mucho en el índice, como las verduras. Nueva moda en restaurantes: sacar fotos del plato antes de comer. El celular para adelantarse al primer bocado, porciones reducidas y platos compartidos para cuidar el bolsillo son los hábitos de moda, según la evaluación de destacados chefs. Es un cambio que atraviesa a todas las escalas sociales y que también incluye la búsqueda de comidas saludables. Las redes, claves para elegir el lugar. Otra encuesta da ganador a Bolsonaro. El candidato opositor figura 4 puntos arriba de Lula para el balotaje del 25. Caída de Boca en la Bombonera. Vasco da Gama lo sorprendió en la ida por la semifinal sudamericana por 1-0. Temas centrales que tiene Clarín este miércoles 14 de octubre de 2026.

0: 3:11 de la madrugada, tenemos una temperatura a esta hora en la ciudad de Buenos Aires de 15 grados una décima. No hace frío, está muy agradable, humedad de 82%, la máxima para hoy 20 grados. Pronóstico de clima con cielo mayormente nublado y después algunos chaparrones a la mañana, después mejora, con cielo mayormente nublado. El jueves también, lluvias y chaparrones pronosticados para Buenos Aires. El viernes, algunas lluvias para la mañana, después mejora. El sábado mínima de 10 grados, la máxima 17. El domingo la máxima 17 grados. Tenemos mensajes de Fernanda Karina Rodríguez, de Zulma Seri Lobato. Bueno, tanta gente que va dejando su mensaje. Gracias a todos por tan lindos mensajes y que sean por siempre felices. Dice, me encanta. Rosa Liliana Acevedo. Bueno, tanta gente que va dejando su mensajito en el 11-3-003-0790. Así que tenemos mucha gente levantada, gente que, oyentes nuevos también, que van dejando su mensaje por primera vez en la radio. Sean bienvenidos, nos encanta tener oyentes nuevos. Y además, viste que va por ahí, van haciendo zapping, pum, se quedan y dicen, ¿qué es esto? A ver, tenemos un oyente, adelante.
1: Hola Fabricio, ¿cómo estás, hermoso? Lo primero que hice cuando llegué del hospital, prendí la radio. Escúchame, martes 13, sí. Me caí, me rompí el codo, me pusieron yeso y como si fuera poco, me tengo que operar. ¿Cómo voy a hacer para More, Luna, mis perritas y Pomponcito y Luna que tengo que atender? Oh. Bueno, te mando un beso y buen programa. Me hace feliz escucharte.
0: Bueno, chao. Por ahí le podés acercar un platito, no sé, alguna manera para darle de comer a los perritos. Sí, un vecino, algún sobrino, algún nieto, alguna amiga, que llama a alguna de esas amigas, viste, que siempre vienen a tomar, claro que vienen a tomar el té y que diga, mira, tengo que darle comer a los perritos, venite si podés, una vez por día pasás por acá. Llamá, mira, 7 amigas, 5 amigas, y que se vayan turnando, un día viene uno, un día viene otro, y así, toman un tecito, con unas masitas, y de paso, charlan un ratito. Y le acercan los platitos a los perritos, Y si no, alguna vecina, viste. Si vivís en departamento, le tocas a la del segundo B, viste, a la del segundo C. No sé cuánto departamento hay en tu edificio. La del segundo C, ¿no? Porque, viste, no le gustan los animales, ¿no? Tocar a la segunda D, entonces. El segundo E y D. Ah, no, el del D, tampoco, no sé. Se levanta muy temprano y, viste, no va a hacer cosas. Fíjate ese vecino que tenés que le vas a pedir azúcar, viste, cuando te quedás sin azúcar, sin leche por ahí. Leche no es muy de pedir, pero azúcar y eso, viste, alguna cosa. Yo el otro día a un vecino le acerqué un destapa cañerías, porque se le había, en serio, se le había inundado el baño y le llevé un destapa cañerías que lo compré en el supermercado. No sé si funciona. Yo le llevé y se lo dejé. Y después no me devolvió, no sé, por ahí se lo quedó, se lo usó todo, o si no, se le volvió a tapar la cañería. Pero algunos dicen que da resultado, ¿viste? Es un engañapichanga, o sea, te ayuda ahí. Y a mí me pasó que cuando voy a darle a buscar el destapa cañería para mi vecino, me agacho debajo de la bacha, viste, de la cocina. Y no va que el codo ese que tiene, que une, digamos, el desagüe de la sifón, se llama. El sifón. Bueno, no va que toco el sifón cuando quiero sacar el destapa cañería para mi vecino, rompo el sifón porque ya estaba medio podrido, no sé qué, y empezó a chorrear todo. Bueno, entonces, ¿qué hago? Corto todo el agua, me voy a... no sé si era feriado o fin de semana, no sé cómo era el asunto, pero feriado era. Y estaba todo... O sea, los lugares posta estaban cerrados, entonces estaban abiertos algunos, viste, que te quieren cobrar cualquier cosa. Bueno, voy al primero y me dice, ¿tenés sifón? Le llevo el modelo todo podrido, el que tenía yo. Le saco arriba del mostrador, lo ensucio todo porque estaba todo podrido y con agua, viste, bueno, quilombo. Me dice, sí, dale. 22 lucas. Bueno, me pareció, viste, digo, feriado, qué sé yo. Y le digo, ¿y la abrazadera tenés? Ah, eso va aparte. ¿Cuánto? 4 lucas cada uno. Bueno, dos abrazaderitas así, 4 lucas. Y eran unas abrazaderitas que... esas estaban buenas, porque tenían para poner el destornillador el plano, digamos, ¿no? No el, el otro que ese, que tiene 4 puntitas, no. El Philips, no. El, tenía el plano, bueno. Ese es bueno. Bueno, miro así el sifón de plastiquito, qué sé yo, ¿viste? Digo, bueno. Bueno, camino media cuadra así, estaba abierto otro lugar. Entro, ¿cuánto sale? 10 lucas. El otro me mató, 22 me cobró. Bueno, me da uno espectacular, un sifón así, pero las abrazaderas eran de plástico. 10 lucas, bueno, qué sé yo. Bueno, lo llevo, ¿viste? Llevo allá, tenía 2 sifones nuevos. Digo, uno más de plastiquito, el de 10 lucas, y el otro de 22 de goma, ¿viste? Espectacular, qué sé yo, bueno. Ya la posición para poner el sifón abajo, uno ya no está. Con razón que te cobran los ¿cómo se llama? Los que arreglan la... los plomeros. Con razón que te cobran caro, porque, claro, ya yo me agaché, quedé con un dolor de cintura, no podía... Si me sentaba, no sabía si acostarme, sentarme, no me podía levantar, bueno, un desastre. Bueno, me agaché ahí, pongo el coso, bueno, más o menos quedó, qué sé yo. A los 2-3 días empieza a chorrear, ¿viste? Digo, ¿qué pasó? Puse mal el coso. Me voy... pinchado el más caro, se rajó de vuelta la goma, super berreta, bueno, se rajó todo, saqué y puse el de plástico, el de 10 lucas, y ese está todavía funcionando y está andando. Pero le puse la abrazadera esa, que eran buenas, digamos. Y después lo difícil también es que a veces el caño que vos tenés en el que va a la pared no tiene el diámetro, es más grande que el sifón. Entonces, ¿cómo tenés que hacer? Busqué todo para ver cómo tenés que hacer. A calentar agua caliente, meter el de goma o el sifón, se agranda un poco el plástico y ahí lo ensarta y queda perfecto. Así que tuve que hacer todo un curso de plomería, un feriado, ¿viste? No, pero esperá, todo... Claro, pero... pero atención con esto, todo por ser solidario con mi vecino. O sea, yo rompo mi sifón por sacar un destapa cañería que tenía ahí abajo de la bacha, y cuando toco el sifón, que estaba medio más o menos, se rompe. Todo por ser solidario me pasó eso. Bueno, y gasté como 30 lucas, un feriado, ¿viste? Pero gracias a que compré 2, pude zafar, porque si el primero no funcionó. Así que bueno, bien. Y ya hice el curso de plomería rápido. Así que la señora que necesita, si le tiene problema con el sifón, no el de soda, sino el de debajo de la bacha de la cocina, puedo arreglar. Lo que sí, que me prepare un almohadón, porque tirarse ahí para algo, para, viste, así nomás sin nada, te duele todo, ¿eh? Ahora entendí. Una vez vino yo tenía un portero que me dio una mano y se tiró, y yo dije, este se tira, qué exagerado, mira cómo se tiró para arreglar, se acostó, viste, en el piso para arreglar. Yo dije, ahora entendí cómo, por qué se acuesta, porque es incomodísimo, no, viste, tenés que sentarte ahí, no podés maniobrar, no ves nada, tenés que tener una luz, algo, alguien que te, no sé. Yo agarré, metí una lámpara ahí, todo, hice una ingeniería para cambiar un sifón del de porquería, que bueno, que encima es tan útil, porque si no tenés eso se llena de agua todo. Bueno, hice un curso acelerado de plomería. Bueno, ahí está. 3:20, Marcelo, vamos a la música. Tenemos a los hermanos Cuestas. 3:20, estamos en De la Noche a la Mañana.

Buenas noches a todo el equipo de Radio Mitre que está transmitiendo de la noche a la mañana este hermoso programa de bella música que nos entretiene. Bueno, les quiero contar que donde yo vivo, en La Plata, los pajaritos que cantan alrededor de las 2, 3 de la mañana empiezan acá. Hay mucha iluminación en esta zona, así que ellos deben pensar que ya es el amanecer. Es el chuy, el que le dicen bicho feo, que no recuerdo el nombre científico de este pajarito, y el zorzal. Bueno, los sigo escuchando. Soy Susana de La Plata.

3 de la mañana, 27 minutos, los hermanos Cuestas, y qué bien que hacían los silbidos, ¿no? Los pajaritos, las imitaciones, increíble. Yo le preguntaba a Marcelo, ¿pero esto lo hacían con la boca? Sí, sí, con la boca, no tenían ningún elemento, no, nada. Bueno, con respecto al río Paraná, hay más agua y cae el costo de la energía. Las crecidas en el noreste complican con inundaciones, pero el caudal favorece la producción de electricidad en las represas Yaciretá e Itaipú. La fuerte crecida en el río Paraná provocó que las represas hidroeléctricas Itaipú y Yaciretá abrieran esta semana sus compuertas y vertieran agua, desaprovechando parte de su energía río abajo para regular el caudal. Sin embargo, al mismo tiempo, Yaciretá está generando energía eléctrica a casi plena capacidad con 18 de sus 20 máquinas, lo que abarata el costo para el sistema argentino en su conjunto. La represa Itaipú es compartida entre Paraguay y Brasil en las cercanías de Ciudad del Este y Foz de Iguazú, a unos 25 kilómetros de la triple frontera. Y más adelante, en el cauce, unos 400 kilómetros al sudoeste, está Yaciretá, otra represa binacional, y en este caso entre las localidades Ayolas de Paraguay e Ituzaingó en Corrientes. Yaciretá es administrada por una entidad binacional compuesta por autoridades de ambos países y su función, como las de otras represas, que es regular el caudal de agua para evitar inundaciones, además aprovechar la energía cinética para generar electricidad a costo bajísimo, ¿no? El combustible de las máquinas es el agua. Y según el informe hidrológico emitido ayer por la entidad binacional Yaciretá, los caudales afluentes se mantienen por encima de los valores promedio desde septiembre, 37%, y en lo que va de octubre, 40%. Las previsiones hidrológicas indican una tendencia creciente en los caudales afluentes, con precipitaciones y crecidas hasta los 39.000 metros cúbicos, es decir, 39 millones de litros de agua por segundo. La cuenca del río Iguazú tuvo en los últimos días 5 veces más lluvia que lo estimado y se sumó al alto caudal del Paraná. Bueno, frente a eso, la decisión de abrir las compuertas de una represa depende de sus administradores, en este caso EBI, en función del nivel de agua en el embalse, ¿no? La cota y los pronósticos. Primero se abrió el vertedero sobre el brazo Añacuá y luego el principal. Con todo, fuentes oficiales consultadas por Clarín explicaron que no se informó ningún riesgo respecto a las instalaciones, porque esta es una crecida importante, pero no inusual. Así, Yaciretá puede generar energía eléctrica a la mayor potencia disponible, con unos 2.600 megavatios entre ambos países. Por sus máquinas pasan 13.000 metros cúbicos por segundo, 13 millones de litros de agua, y se está vertiendo el resto, que este lunes fueron unos 16 millones de litros por segundo. Así que muchísimo, muchísimo el caudal de agua que pasa por estos lugares. Bueno, las cataratas prevé una apertura y un nuevo cierre. El río Iguazú registró un leve descenso en las últimas horas del lunes y permitió reabrir ayer el ingreso de los turistas a las cataratas en Misiones. La decisión fue tomada por la Intendencia del Parque Nacional Iguazú y la concesionaria de los servicios luego de que el caudal cayera por debajo de los 10.000 metros cúbicos por segundo. Sin embargo, anoche volvió a subir al río y las autoridades decidieron que el ingreso a cataratas quede cerrado nuevamente. Así que van viendo también de acuerdo a los metros cúbicos. Bueno, atención con esto, porque vieron que nosotros decimos que se viene el agua, se viene el niño, en fin. Bueno, hay una alerta por el impacto que puede tener el super niño y el dengue. En un rato te voy a contar. Avanzamos, Berito, con la música. Tenemos a Luis Eduardo Aute ahora. 331, el teléfono para comunicarse, 113-003-0790. María Amanecer está escuchando, nos manda saludos. Gracias por tu mensaje. Horacio Puccio también. Bueno, son mensajes de los oyentes que escriben a Fabricio López OK en Instagram, también Fabricio López Check y Fabricio López OK en Facebook. Gracias a todos por tan lindos mensajes. 331, Berito. Vamos con Luis Eduardo Aute ahora.

0: Buenas noches. En mi barrio, que es agronomía, cantan los zorzales. Y yo tuve un perrito al que le puse de nombre Ringo. Habla Sara de Agronomía. Gracias.
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2: Hola, soy Elena de Belgrano R y me gustaría escuchar, ya sé que esta no es la consigna de hoy, pero ustedes son amplios y nos permitieron elegir, creo yo por lo menos, algún músico, por ejemplo, a Julio, que tiene tantas, bueno, ha cantado por tantos años, tiene muy lindas canciones, una que se llama Momentos. También quería que contar, esto sí es por la consigna, tuvimos una gatita que tenía por nombre Milla. Es porque un día volvíamos las cuatro hermanas de un ensayo de un coro y oímos, parecía como que lloraba un bebé, estaba lloviendo. Y entonces empezamos así a buscar de dónde venía y descubrimos un gatito que estaba todo mojado, muy chiquitito y estaba bastante oscuro. Así que lo envolvimos en uno de nuestros sacos y lo llevamos a casa. Lo limpiamos, le dimos leche, había que darle con mamadera. Resultó que no tenía ni siquiera los ojos abiertos. Tuvimos esa gata desde chiquitita y la tuvimos muchos años y tuvimos a sus hijos, a toda su descendencia. Estaban los hijos, los nietos, los bisnietos, los tataranietos. Nos fuimos haciendo grandes también nosotros y teniendo cada uno su casa, se llevaba alguno de esos. Y todos eran grises, muy lindos gatos. Ese es el recuerdo de Milla, que sigue todavía. Abrazo y felicitaciones. Me gusta mucho porque son muy entretenidos. Bueno, sigan así, amplios. Gracias.
3: Bueno, que siga llamando a esta señora, que me gusta mucho su tono de voz, cómo se ríe, cómo habla. Me encanta también la historia de los gatitos. Que siga llamando estas noches. Y cuando estoy así, me gusta escuchar este mensaje de esta señora. Y que me siga también en las redes, arroba Fabricio López OK en Instagram, Fabricio López Check y Fabricio López OK en Facebook. Bueno. La que no para ni un minuto, ¿saben quién es? Wanda Nara, porque resulta que aparece hoy en el spot de Clarín un día de rodaje con Wanda Nara. Sí, señoras y señores, está grabando una película. El jueves 22 se estrena Querés ser mi hijo, la comedia romántica de Hernán Guercini, que protagoniza la diva junto a Agustín Bernasconi, con quien comparte escenas de sexo. Se trata de manejar los hilos de una narrativa. Wanda Nara, 39 años, es de las pocas figuras mediáticas actuales que puede hacerlo, con una carrera consolidada durante 20 años en televisión, que incluye la conducción de MasterChef Celebrity, otras producciones en Italia, la Argentina, portadas de revista, una empresa de maquillaje, música, dos libros infantiles. Bueno, Wanda Nara tiene que agradecer a los futbolistas primero, ¿no? Porque manejó las carreras de los futbolistas, que ganan mucho dinero. No es que puso una empresa y se hizo plata con la empresa, ¿no? Y fue trabajando todos los días. O sea, es una laburante, no cabe dudas. Y ahora sí puede manejar, pero con un bienestar y una posibilidad que le da la estabilidad de tener muchísimo dinero a través de los contratos de su ex también, ¿no? Ahora la mayor de las hermanas se embarcó en una nueva aventura, el cine. Bueno, ¿Querés ser mi hijo?, coproducción argentino-uruguaya con la dirección de Hernán Guercini, el debut cinematográfico de Wanda Nara como actriz protagónica. Se estrena el próximo 22 de octubre en gran parte de las salas argentinas. Esta comedia romántica es una adaptación de un film mexicano que sigue la historia de Lucía, una mujer de 40 años que regresa a su departamento de soltera luego de separarse de su pareja, Jean-Pierre Noer. Conoce a Javi, su vecino, un chico sensible, mucho más joven interpretado por Agustín Bernasconi, de 29 años. A pesar de la tensión amorosa entre los dos, Javi se vuelve clave en la carrera profesional de Lucía al hacerse pasar por su hijo, a quien lleva un fin de semana a la casa de campo de su futuro jefe, donde será evaluada para un puesto ejecutivo en Canal Deportivo. El largometraje se hizo en tan solo 3 semanas en Montevideo, Uruguay, donde permite que las filmaciones se extiendan hasta 12 horas. A principios de mayo, Clarín viajó a la capital uruguaya para asistir un día de rodaje con la producción y después en la carrera de la empresaria y conductora. De una orilla a la otra del Río de la Plata llovía el día en que se rodaron las escenas de la casa de campo. La locación elegida fue la Le Bibló, un hotel boutique de 2 pisos con un exterior de ladrillo y columnas blancas, ubicado en el barrio de Punta Carrasco. La biblioteca del establecimiento fue usada para los interiores. En el nivel superior se recreó el living y abajo los técnicos, todos de origen uruguayo, se encargaron de la magia. A diferencia del caos, se podría imaginar cuando se piensa en un set, un equipo que trabaja sin prisas, entre mate y mate, para apaciguar el cansancio de las horas de trabajo. Primero apareció Agustín en el set, después Wanda, arropada por una bata de Hello Kitty, dibujo animado preferido, y esa mañana estaban con tos y se rumoreaba que podía estar con gripe. «Tengo texto como para hacer dulce de leche», anunció la actriz, por encima de los murmullos, para llevar a cabo la primera escena en la que su personaje hablaba sobre fútbol con los hombres de la casa, la indicación que recibió Pablo Ini, su ancla en el set y coach actoral, ¿no? Un personaje mediático coacheado como actriz. Wanda cumplía con las señalizaciones y bajaba las escaleras cada tanto a revisar la pantalla del director para evaluar su actuación y su apariencia, cuidada por su peluquero que le acomodaba las mechas rubias al final de la escena. Más tarde diría que tuvo que soltar el control sobre cómo podía verse su cara y su cuerpo en la pantalla grande. Bueno, durante esa tarde las escenas de la protagonista tuvieron más de 5 ensayos hasta grabarse. Ella veía, escuchaba y registraba todo. Wanda, impresionante, tiene un ángel, la cámara la ama, es toda una actriz francesa. Bueno, así que ahí está. Entonces ahora Wanda, actriz, va a estar esta película.

Hola, buenos días, Fabricio. Aquí desde Madrid, de España, con calorcito, van a ser las 8 de la mañana, unos ricos mate y siempre escuchándote, escuchando toda la programación de Radio Mitre. Fabricio, sos un buen locutor, me encanta tu programa, siempre los escucho. Un saludo muy grande desde Madrid, soy Analía, los quiero mucho y sigan así.

vieron que hay muchos Martín Fierro, está el de la radio, de la TV, de... Bueno, está también ahora el de la música, con la conducción de Hernán Drago, Edith Hermida, llega a la televisión la primera edición de los Martín Fierro de la Música 2026. La ceremonia, organizada por la Asociación de Periodistas de la Televisión y en Radiofonía Argentina, va a ser a las 19 en Tango Porteño, en Cerrito 570, en la ciudad de Buenos Aires, y podrá verse por el 9 desde las 20:30. Ahí están, por ejemplo, premios, homenajes, presentaciones en vivo, Bandana, Euge Quevedo, Ráfaga, Ángel Leiva, Los Palmeras, que serán algunos de los que van a actuar, y algunos de los nominados. Mejor canción, Casu, con otra, María Becerra, Pablo Londra. Bueno, también mejor álbum, Milo J, Lali, bueno, en fin. Después, mejor artista femenina, María Becerra, Ángela Leiva, Tini, Lali, Casu, Natali Pérez, Marilina Bertoldi. Mejor artista masculino, Fito Páez, Spinetta, Coti, Sorokin, Milo J, Axel, Abel Pintos, Emanero y Dilo. Bueno, vamos a escuchar a Milo J, que tenemos ahí en la nominación de la música. Y nosotros vamos a compartir dos temas, uno con Mercedes Sosa y otro con teníamos la versión con Silvio Rodríguez. Así que Milo J, una de las voces nuevas del folclore.

Hola Fabricio, bueno, siendo las 3:36, llegando de trabajar y están cantando.

4 de la mañana, 6 minutos, la temperatura en Buenos Aires, 15 grados, 2 décimas, humedad, 82%, cielo cubierto. Algunas lloviznas a estas horas también en algunos sectores de Buenos Aires. La máxima, 20 grados para hoy, chaparrones para la mañana, a la tarde mejora con cielo mayormente nublado. El jueves, lluvias desde la mañana, a la tarde también tormentas aisladas pronosticadas para Buenos Aires. El viernes, algunas lluvias también. Y después mejora con cielo mayormente nublado. La máxima 18 grados. Para hoy, para este miércoles, 20 de máxima. Chaparrones a la mañana. Después mejora. Ahora cielo cubierto, visibilidad 10 kilómetros, humedad 82%, la temperatura 15 grados 2 décimas. Ya tenemos el repaso de títulos en la portada de Diario Popular. Conmoción, el Papa operado de cáncer de pulmón. León XIV fue operado de una adenocarcinoma, un tipo de cáncer pulmonar, en una intervención en la que se le extirpó el lóbulo inferior del pulmón derecho mediante cirugía videoasistida, informó la oficina de prensa del Vaticano, que agregó que la operación concluyó con éxito. El sumo pontífice se encuentra en una habitación y en observación. Las dudas sobre el viaje a la Argentina. La otra foto que tiene Popular, Boca extrañó a Paredes, no tuvo puntería y con uno más cayó 1-0 en la Bombonera. El martes próximo de visitante buscará remontar la semifinal de la Copa Sudamericana. La sede de ese partido aún no está definida. Acumula 23,6% en este año. La inflación se aceleró al 1,9% en septiembre. Las tarifas y precios estacionales empujaron el costo de vida. La canasta básica subió 1,7%. Visita Sarmiento. River se pone al día para meterse entre los ocho. Si gana, ingresa a los playoffs. Di Carlo y Verón se mostraron juntos. Mensaje para Tapia. Crece la polémica. Reclamo por las Malvinas ante el Tribunal del Mar. El gobierno pidió impedir la explotación de petróleo. Motivos de la separación de Prandi y Ortega también en la tapa de Popular. Escándalo en Country de Icardi. Wanda fue a buscar a sus hijas con custodia policial. Y bueno, ahí está el compás de espera también por la visita de León XIV a Sudamérica. Todo depende de su evolución. Temas centrales que tiene Diario Popular este miércoles 14 de octubre de 2026. Cuatro de la mañana, 9 minutos. Estoy leyendo los mensajes de Fabricio López OK en Instagram, también Fabricio López Check y Fabricio López OK en Facebook. Buenas, dice, tomando mate en Fuengirola, Málaga, y escuchando la radio, me encanta. Y ¿sabés qué? Escuché al chico de Los Orzales de fondo, qué emoción. Acá, aún en otoño, nos despiertan los mirlos y los gritos de las gaviotas, pero los orzales son hermosos. Bueno, los orzales son uno de los de las especies de aves que tenemos en Buenos Aires, pero también podemos sumar, por ejemplo, a la calandria, ¿no? Que es una virtuosa imitadora la calandria. Su canto cambia constantemente porque incorpora sonidos de otras aves, incluso ruidos urbanos. Es extremadamente territorial, aprovecha la calma de la madrugada para marcar su área de alimentación y también los nidos. El venteve o pitangua, su clásico grito estridente de bicho feo, bicho feo. Bueno, suele empezar un poco más cerca de las 5. Este duerme un poco más. Ahí está, mirá, bicho feo. Ahí está. Pero en primavera y en verano, cuando empieza a aclarar muy temprano, se suma al coro antes de las 4:30. Ah, en verano madruga un poco más. Bueno, y después está la paloma torcaza, que su arrullo suave, cu, cu, cu, cu, no es tan llamativo como el del zorzal, ¿no? Pero arranca muy temprano desde los árboles de las veredas y los balcones. Yo sumaría también a los loritos, a los loritos que andan por ahí. Pero el zorzal colorado es el rey indiscutido del canto a las 4:11, por ejemplo, que tenemos ahora en Buenos Aires. Su canto es melodioso, variado, potente, muy parecido al de una flauta. O sea, cuando vos escuchás a un zorzal decís, mira, este
Mira, ahí está, una ocarina, una flauta. Podría cantar, por ejemplo, Carnavalito. Habría que ponerle, hacer como una tarea en el hogar y ponerle una grabación del Carnavalito, a ver si imitan el Carnavalito. Y lo, porque viste que es lindo. Bueno, con la luz artificial de los postes y avenidas, su cerebro interpreta que ya está amaneciendo. Además canta antes de que el ruido de colectivos y autos tape su voz, o sea, son coquetos y además son les encanta sobresalir, ¿viste? Porque después no puedo competir con el colectivo, con el 132, el 106, alguno que tiene los frenos medio ya gastado, ¿viste? Que hace un ruido tremendo. Bueno, y asegurando que las hembras y competidores lo escuchen a kilómetros. Por eso el zorzal con su canto melodioso se hace notar. Y a esta hora, a las 4 y 12, por ejemplo, de este día miércoles. Bueno, y después está el venteve, o bueno, en fin, hay varios pajaritos que cantan a esta hora y también en diferentes barrios, ¿no? ¿Vos los escuchás en tu barrio o no? Cuando, por ejemplo, está cantando. Ahí está, mirá, este que es. Este es el hornero, este es el hornerito. Y este. Ah, este canta lindo, ¿eh? Este tiene como una especie de xilofón ahí. Este más de campo, sí. Y viste cuando viene el afilador también. A veces lo confundí con un pajarito. Un pajarraco, bueno. Un pajarón. 4:13 de la mañana. Estamos en De la Noche a la Mañana. Vamos hasta las 5 con la información, con la música. En un rato hacemos repaso de Clarín, también de La Nación. Y ahora tenemos la música para una señora que nos pedía más temprano. Temas de Julio Iglesias.

Hola, soy Marta de Paternal. Me encanta escuchar tu programa, me acompaña. Me encanta el silencio de esta hora y escuchar la radio. Es una compañía enorme. Y bueno, y de mascotas yo tuve, adoro a los perros chiquitos. Tuve dos salchichas, adoro la perra salchicha. Entre las dos me vivieron 30 años, 17 una y 13 otra. Y después tuve un caniche toy, chiquitito, Sol. Así que siempre me gustaron, pero bueno, ahora ya estoy grande, tengo 76 años, ya no puedo con otro cachorrito. Pero bueno, fueron las tres mascotitas, Canela, Lali y Sol, todos chiquititos, amorosos, que por supuesto vivían conmigo arriba de la cama. Bueno, me alegro porque este programa es hermoso, felicitaciones.

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1: Bueno, 4 de la mañana, 22 minutos, y estoy buscando más información, pero aparentemente el Roña Castro se descompensó en un bingo en Morón. Aún no se conocen las causas todavía ni su estado de salud, pero la verdad que es una información que llega a través de algunos portales donde se descompensó en el bingo de Morón. Así que después vamos a ir ampliando porque es una información así de último momento, donde el Roña Castro, de 59 años, el ex campeón mundial de peso medio, se descompensó dentro del bingo de Morón, 59 años, y se desconocen las causas de esta descompensación y cómo sigue su estado de salud. Así que vamos a seguir informando. El Roña...

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0: 4:28, la música, seguimos en De la Noche a la Mañana, en un ratito vamos con Clarín, con más diarios, y estamos chequeando ahí una información, pero el Roña Castro aparentemente se descompensó en el bingo de Morón, todavía no se conoce el estado de salud, pero es una descompensación importante por lo que dice la información, ¿eh? Así que seguimos buscando información. El ex campeón mundial de peso medio se descompensó dentro del bingo de Morón. 59 años, según fuentes de hospitalarias, todavía se desconoce cómo está su salud, ¿eh? Así que ahí estamos buscando información. Esperemos que esté bien, ¿no? El Roña Castro, que se descompensó, estaba jugando esto aparentemente ahora, hace un rato nada más. Bueno, 4:29, la temperatura en la ciudad de Buenos Aires, 15 grados 2 décimas, humedad 82%, cielo cubierto. La máxima para hoy, 20 grados.
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0: Cuatro de la mañana, 29 minutos, y teníamos una temperatura de 15 grados 2 décimas y el pronóstico que indica lluvias para las próximas horas de este miércoles. El jueves también probables lluvias ya desde la madrugada. A la mañana también algunas lluvias pronosticadas para Buenos Aires, por ahí más intensas. Después a la tarde tormentas aisladas, a la noche chaparrones, en una máxima de 18 grados. El viernes mínima de 12, la máxima también 18 grados, lluvias pronosticadas para Buenos Aires. Después mejora con cielo parcialmente nublado. El sábado la mínima 10 grados y la máxima 17 con cielo mayormente nublado. El domingo mínima de 9, la máxima 17 grados. La actual 15.2, humedad 82%, viento del sudeste a 10 kilómetros por hora, visibilidad 10 kilómetros y el cielo cubierto en estos momentos en Buenos Aires. Ya tenemos el repaso de títulos en la portada de Diario Clarín. El Papa fue operado por un cáncer en el pulmón y abre dudas sobre su viaje al país. Se le extrajo el lóbulo inferior del pulmón derecho. Iba a llegar el 8 de noviembre. El Vaticano informó que León XIV fue sometido a una intervención en la que se le quitó un tumor maligno. En la operación en el sanatorio Gemelli de Roma se le extrajo el lóbulo inferior del pulmón. La agenda papal. Los médicos dicen que la recuperación puede ser lenta. Detectan un depósito de $620,000 y giros de la FIFA a Tapia. Están en una cuenta de su exmujer Paola Moyano en el banco Credicop, que opera con la AFA. Tapia y su ex esposa también tienen allí una caja de seguridad. El fiscal federal Gerardo Polichita pidió investigar además tres giros de la FIFA a Tapia, a otra cuenta en el mismo banco, por $189,000. Es parte de la causa por enriquecimiento ilícito en el SEAMSE que lleva el juez Ariel Lijo. La AFA salió a justificar al juez que anuló un penal por la prueba de un celular. La inflación subió levemente al 1,9% por el ajuste en las tarifas y los colegios. En lo que va del año, el índice de inflación del INDEC acumula una suba del 23,6%, mientras que la variación interanual llega al 33,4%. En agosto, la inflación había sido del 1,7%, la más baja en 14 meses. Ahora las escuelas privadas se incrementaron un 3% y también hubo aumentos en alimentos esenciales que pesan mucho en el índice, como las verduras. Nueva moda en restaurantes: sacar fotos del plato antes de comer. El celular para adelantarse al primer bocado. Porciones reducidas y platos compartidos para cuidar el bolsillo con los hábitos de moda, según la evaluación de destacados chefs. Es un cambio que atraviesa todas las escalas sociales y que también incluye la búsqueda de comidas saludables. Las redes, claves para elegir el lugar. Otra encuesta da ganador a Bolsonaro. El candidato opositor figura 4 puntos arriba de Lula para el balotaje del 25. Y caída de Boca en la Bombonera. Vasco da Gama lo sorprendió en la ida por la semifinal de la Sudamericana por 1-0. Ahora se viene el partido de vuelta en Brasil. Atención con Boca. 4:33. Temas centrales que tiene Clarín en este miércoles 14 de octubre de 2026.

Hola Fabricio, buena madrugada, soy Gustavo Daniel, el escorpiano de la tablada, vigilador, acá en mi guardia, en José C. Paz, lejos de casa, pero bueno, trabajando. Gracias por tan linda compañía, tanto Juan Carlos como vos, hacen que la radio sea compañera, amena, simpática, agradable, cercana. Gracias por esta cordial compañía. Escucho que muchos oyentes hablan de sus mascotas. Yo voy a soñar un poco. Tengo 53 años. Crié durante muchos años, durante mi infancia y adolescencia, y también parte de mi adultez, del principio de mi adultez. Crié conejos, conejos hámsters. Extraño esa época. Me encantaría algún día tener mi tapera propia, donde también poder criar, tener terrenos y poder criar dignamente conejos. Son mi locura. Abrazo para todos, para vos Fabricio, y para todos los oyentes con los que compartimos esta linda madrugada. Abrazo grande. Gustavo, el escorpiano de la tablada.

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4 de la mañana, 45 minutos, en un ratito Horacio Caride con toda la información, con un día por delante. Quédate en Mitre, 15.2, la temperatura, la humedad 82%, cielo cubierto. El celular, que calienta más el cierre de la Primera Nacional, porque el fútbol argentino, bajo sospecha, y en este caso por el pésimo arbitraje de La Molina en All Boys Godoy Cruz, ¿no? Siembra aún más dudas cuando se pelea el ascenso a Primera y se lucha por no descender. El bochorno de Nicolás La Molina en All Boys Godoy Cruz fue otra mancha en el arbitraje. El hijo de Pancho, juez mundialista en Estados Unidos 1994, dio penal por una falta fuera del área. El partido estuvo 25 minutos detenido mientras los jugadores del equipo de Floresta le mostraban el celular con el video de su error. Entre ellos, Iván Zafarana, autor de la infracción sobre Axel Rodríguez, que terminó expulsado. La Molina revirtió su fallo original y marcó el tiro libre. Explicó que el asistente Agustín Méndez no estaba convencido de su decisión, que desde su visión era muy al límite. También que hizo un gran esfuerzo para que no muestren la imagen porque sabía que si aparecía mirando el celular, todos iban a pensar que mi decisión iba a ser modificada por eso. Difícil creer que no le avisaron que se había equivocado producto de las imágenes de la plataforma de streaming que televisa los partidos y no gracias a la vista del lince de línea. No es la primera vez que se utiliza el VAR Blue, ya que en el ascenso no hay soporte tecnológico por sus altos costos. Federico Beligoy emitió un comunicado en el que explica que La Molina, bajo las directrices de trabajo en equipo, resolvió sancionar correctamente conforme a todo lo sucedido en el partido. El tiro libre, directo, fuera del área penal. Queda expresamente de manifiesto el rechazo a las versiones periodísticas que aducían la resolución de la jugada a través de dispositivos celulares. Y según pudo averiguar Clarín, La Molina se expone en una sanción. El árbitro ya había sido protagonista de otra controversia hace 5 años cuando cobró un inexistente penal de Marcelo Miño sobre Federico Anselmo en Quilmes Ferro. 2 días después ofreció disculpas, pero fue suspendido. Según las reglas de la Junta de la Asociación Internacional del Fútbol, se establecen restricciones al uso de pantallas portátiles por parte de jugadores y cuerpos técnicos dentro del campo, especialmente cuando se utilizan para protestar decisiones arbitrales. Por esa razón, el celular no es una herramienta válida para cambiar la decisión.

partidos de primera, Boca Unión y Banfield Rosario Central. El equipo de Floresta se está jugando la permanencia y nadie le saca de la cabeza a sus hinchas que lo quieren bajar. Y su rival en la zona A es Acassuso, equipo del fallecido Javier Marín, cercano a Claudio Tapia. El domingo venció 3-0 a Defensores de Belgrano en el Bajo, equipo que Marcelo Achille, vice de la AFA y tapista de la primera hora. Con 32 puntos está 2 de All Boys y Central Norte. Tiene la misma cantidad de unidades que San Miguel, el club que gerencian los hermanos Federico y Gastón Almada. En la zona B descendió Güemes, luchan por permanecer Chacarita, Chicago, nada menos Patronato, Quilmes, que están comprometidos. Y el Funebrero y el Torito se enfrentan en la última fecha. Néstor Di Pierro, exintendente kirchnerista de Comodoro Rivadavia, y Martín Lamarca son los presidentes. ¿Quién pesará más a la hora de la definición? Bueno, el celular entonces protagonista que calienta más el cierre de la Primera Nacional. El fútbol argentino bajo sospecha. 4:50, mientras cantan los Orzales a esta hora. Según dicen que cantan porque ven las luces y confunden que está arrancando el día, pero hay pocas luces por acá, ¿no? Hay luces prendidas de la cuadra, pero no es para tanto tampoco. Ya empezaron a cantar a las 3:30 los Orzales, Bueno, igual nos gusta que canten los Orzales y que arranque así el día. 4:50, estamos en De la Noche a la Mañana.

Buenas noches, soy Julia de Belgrano y me encantaría escuchar A Mi Manera por María Marta Serralima. Buenísimo el programa.

0: 4:59 en un ratito Horacio Caride con un día por delante, temas centrales que tiene la Nación en este miércoles 14 de octubre de 2026. El mundo pendiente de la salud del Papa, la operación fue por cáncer de pulmón. El Vaticano confirmó que León XIV tenía un adenocarcinoma pulmonar, es un tumor maligno que le fue extirpado. La cirugía duró 90 minutos y concluyó positivamente. También Boca, que quedó muy complicado en la Sudamericana. El Ceneice extrañó a Paredes y cayó 1-0 ante Vasco da Gama en la ida por la semifinal del torneo continental. Por tarifas y alimentos, la inflación de septiembre subió al 1,9%. El costo de vida ya acumula 23,6% en el año y 33,4% en 12 meses. Y después también el niño que se perfila como el más severo de la historia argentina. Así que hay que tener cuidado con el tema del niño. Bien, 5:00, recibimos a Horacio.
1: ¿Qué tal, Fabricio? Me encontré un poco demorado, perdón unos segundos ahí del top, porque todavía me trato de reponer de qué noche la de Boca. Bueno, ¿qué va a ser? Quedó muy complicado, Boca. Quedamos complicados. Al Maracaná, faltó Paredes. Ahora tenemos que jugar. Y Paredes es esencial para el juego de Boca. Y Boca no fue certero a la hora de varias oportunidades que tuvo en el arco rival. Se podría haber empatado el partido, pero con un jugador menos, además, Vasco da Gama.
0: Sí.
1: Que tenía realmente una polémica del partido porque le puso una doble amarilla al árbitro inmediatamente, ¿no? Y eso pareció favorecer en un momento dado a Boca, pero no aparecieron los goles. Valencia no estuvo certero. Tampoco otros de arriba, en fin, hay esperanzas. La esperanza nunca se pierde.
0: Igual la tiene difícil porque creo que hay una diferencia de 2 goles, me parece, ¿no?
1: Si vos ganás 1-0 vas a penales.
0: Por eso, ahí entonces sí, está complicado. Para Boca, digamos. Está
1: no, más por
0: complicado.
1: Supuesto, porque podemos hacer un maracanazo, porque se juega en Maracaná el partido.
0: No, si sabe todavía, hoy ya está confirmado.
1: Hasta ahora se juega en el Maracaná.
0: El Maracaná.
1: Después lo vamos a estar contando cuál sería la polémica ahí. Pero bueno, es un equipo Vasco da Gama que mostró traer muchos hinchas a la Argentina, pero no tiene un aforo en su cancha necesaria para todo lo que arrastra a Boca, ¿no?
0: Y sí.
1: Y lo que está vendido ya en las entradas. Bueno, vamos a estar hablando, por supuesto, tema central, la conmoción mundial por esta operación, que en términos técnicos se dijo exitosa, se estirpó lo que se tenía que estirpar, pero quedó bien en claro que es cáncer.
0: Hay preocupación.
1: Hay
0: igual.
1: Gran preocupación por lo que va a ser el posoperatorio, la posibilidad de que o se restrinja o directamente no venga en la agenda del Papa a Sudamérica. Hay que ver la evolución, son todos cautos. Y después, ¿cómo va a seguir el tratamiento del Papa, no? Más allá de las ganas que tenemos que venga a visitar el país. Uh-huh. Sería para muchos especialistas casi milagroso que pueda visitar la Argentina el mes próximo a lo que fue una operación que, reitero, por la tecnología de hoy, por la sabiduría de los médicos, se agarró tiempo y fue exitosa, pero ahora hay todo un post de evaluación de lo que puede ser la salud del Papa, ¿no? Que es lo que más preocupa.
0: Que va a ser lenta, parece, la recuperación, según los especialistas. Bueno, después también la inflación, 1,9%.
1: Sí, y el presidente, antes de irse otra vez a Estados Unidos, posteó un mensaje diciendo estamos domando la inflación. Bueno, hay que agarrar una correa más corta, me parece. Indudablemente no es la inflación un tema preocupante como antes, pero teniendo en cuenta que no está bajando, sino que sube un poquito en los últimos meses, evidentemente esto no hace que se pueda producir un levantamiento de las expectativas económicas con respecto a salarios que solo un poquito subieron con respecto a esta inflación.
0: 23.6 ya va de lo que va del año.
1: Sí, es con 2 dígitos, no es a 0 como planeaba ya el gobierno. Y todas las predicciones de Caputo, el ministro de Economía, por ahora, en los mejores meses de la Argentina no se están cumpliendo. Pero bueno, estaremos hablando también de que detectaron un depósito y desvío de fondos al Chiquitapia. Hay un gran despliegue hoy en el libro Clarín, te diría que las 3-4 primeras páginas sobre este tema, de cómo está el fútbol argentino. Viste que al final el árbitro dijo que no vio el celular, que no fue el celular el que fue del partido de la polémica.
0: Al final sí están las imágenes.
1: Pero él dice que no lo vio, no, que la decisión de
0: la
1: de,
0: toma,
1: que
0: tomó,
1: claro. No lo tomó por los elementos tecnológicos.
0: Ah,
1: vayas a ver,
0: bueno.
1: Uno es la excusa del árbitro. Lo cierto es que el ayudante de campo de este árbitro, que fue el que, según dicen, le hizo revertir la decisión, ahora va a dirigir el próximo fin de semana a Boca. Y bueno, está el tema del efecto Niño, con un efecto también dengue que puede...
0: Ah, sí, sí, sí, sí, alerta por el
1: alerta,
0: impacto,
1: ¿no?
0: Sí, del super Niño y el dengue, ¿no?
1: Sí,
0: el
1: en
0: mosquito.
1: Las provincias, todas realmente como Misiones, Corrientes, Entre Ríos, se han tomado medidas preventivas, no todavía del dengue, sino para que no se siga inundando, y la crecida
0: del río Paraná.
1: Sí, tal cual. Y hay toda una tendencia a ver que esto vino para quedarse, ¿no? ¿Dónde está el rayito de sol? ¿Dónde está esa cuestión de primavera que estamos esperando? Viste que ayer salía de retitos el sol.
0: Sí, poquito, magaba.
1: Vos decías, me quedo petrificado, hecho una estatua en la esquina, a ver si puedo tener un poco de vitamina.
0: Va a seguir el mal tiempo mañana y pasado, ¿eh? Ojo.
1: Sí, sí, sí, sí, sí, vino para quedarse. La verdad que eso aplaca un poco para abajo los ánimos, ¿no? Hay gente que dice, no, a mí la estación de la primavera, ya quiero ver el sol, quiero empezar a sacarme algo de ropa, no llevar camperas. Bueno, esto todavía no se está produciendo,
0: no,
1: y parece
0: bien,
1: que va a ser para largo.
0: Así,
1: ¿sí?
0: Es.
1: Así que bueno, estamos dispuestos a, mientras la gente ya está preparando el desayuno, a estar informándoles de
0: Muy
1: todas
0: bien.
1: Las noticias, si te parece.
0: Chao, hasta mañana.

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1: El celular por ahí lo dejas apagado todavía o te ayuda de despertador. Empiezan los sonidos de a poquito en este miércoles 14 de octubre del 2026.
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1: Con un planeta pendiente de la salud del Papa, la operación fue por cáncer de pulmón. El Vaticano confirmó que León XIV tenía este mal de la adenocarcinoma pulmonar. Es un tumor maligno, quedó confirmado, y hay preocupación sobre la posibilidad inclusive de suspensión del viaje de la gira por Sudamérica. Y la nota la da la inflación también, que subió levemente, 1.9, levemente, pero subió por el ajuste en tarifas y los colegios.
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1: Y te contamos, lamentablemente para mí y muchos otros, que Boca perdió en la Bombonera, 1-0, y ahora habrá que ir por el milagro en Brasil.
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1: Presidente ya está en Estados Unidos, una nueva gira, más de tinte personal que de razón de Estado. Caputo se reunió con la jefa del FMI. En fin, muchas cosas nos quedan por delante. Sonamos, sonamos. Y ahora ya, pasando el 13, lo vemos todo diferente. En el miércoles 14 de octubre, a ver si encontramos el sol. Esto es la banda mexicana Maná.

0: Vamos rayando el sol. Primero encontrarlo, ¿no es cierto? ¿Qué días que tenemos en esto del efecto niño? Miércoles 14 de octubre del 2026. Mucha información para compartir. Y tenemos, por supuesto, todas las claves de cómo será la recuperación del Papa después de esta operación. El futuro, si se hace o no la visita por Sudamérica. La intervención que fue sometida al León 14. Todos los detalles hoy en infografías y en diferentes artículos muy interesantes y a la vez preocupantes, ¿no?, sobre este tema que tiene en vilo a la humanidad. 5 y 11. Ya nos saludamos a Fabiano Actis. Buen día, Fabiano. ¿Cómo va? Vamos, vamos, vamos con ese micrófono. Vamos.
1: ¿Va todo bien?
0: Sí, ahora sí.
1: 14.4 la temperatura en la ciudad, el cielo está cubierto, la humedad 86%, tendremos una máxima de 20 grados hoy.
0: A ver, a ver, a ver, si sí, la temperatura no está mal, pero sigue bien nubladito el asunto, ¿no?
1: Sí, está esa posibilidad de chaparrones durante la mañana, solamente en la mañana, señala el Servicio Meteorológico Nacional para este miércoles.
0: Después vamos, por supuesto, con todo el informe hídrico, ¿no?, de provincias que ha subido mucho el agua por el efecto niño y lo que puede pasar también con el dengue. Te lo contamos en un rato, en este miércoles 14 de octubre, en un día por delante. 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
2: Veo las cosas como son.
3: ¿Y cómo son en cuanto a la salud del Papa después del interrogante de qué deja esta operación? Una operación que en términos clínicos técnicos ha salido de forma exitosa, le extirparon lo que tenían que extirpar en el lóbulo inferior derecho. La infografía del diario Nación habla precisamente de la localización donde estuvo el aspecto del adenocarcinoma pulmonar, como se le dice, con los ganglios que rodean el bronquio lobar. Es un tipo de cáncer de pulmón que se origina en las células glandulares que recubren las vías respiratorias y producen una especie de moco. Es uno de los más frecuentes y pertenece a los cánceres de pulmón de células no pequeñas. El tema de cómo se hizo la operación con alta tecnología, la cirugía torácica asistida por imágenes de video, se hacen tres incisiones por donde se introducen los instrumentos. Uno de ellos tiene una cámara. Se inserta el endoscopio, envía imágenes del interior del tórax en una pantalla y se introducen en el paso 3 los instrumentos quirúrgicos en otras incisiones. Las imágenes se utilizan como guía para la extracción del tejido u órgano enfermo y finalmente se coloca un drenaje torácico para permitir la expansión del pulmón y se cierran las incisiones. Ahora, todo esto de una cuestión que explicada así parece sencilla, pero bueno, hay médicos de alta preparación allí en la clínica donde estuvo.
4: Gemelli,
3: ¿no?
4: Sí.
3: Gemelli, el Stefano mejor lugar que pudo haber sido atendido. Sí, decime.
4: El nombre del cirujano, Stefano Margaritora, un especialista en estos temas, de avanzada, ¿no? Sí. Donde está el ojo clínico, quirúrgico y la tecnología.
3: Lo que explicaba un médico local, también aquí tenemos excelentes profesionales en esa materia y en muchas otras, que una de las cuestiones, si fuera no el Papa, reitero, sino una persona más común, aquí no cabría ninguna duda de que el viaje no se realiza. Dependerá después de la semana de internación, lo que define el Vaticano, hablándolo con los médicos, pero requiere esto no ponerlo al Papa en un lugar de estrés, en viajes de avión, una agenda apretada. Seguramente del milagro de realizarse esta gira va a estar mucho más acotada, me imagino yo, en días y en actividades del sumo pontífice.
4: Sobre todo en vuelos, hay 12 vuelos programados.
3: Claro, el tema de Perú, la altura, más allá que él está acostumbrado porque se formó a nivel clerical allí y en su querido Perú. El Vaticano confirmó que León XIV fue operado de un cáncer pulmonar. Hay total transparencia, hay que decir, en vistas a comparación de otras épocas y la salud de otros papas. Esto es positivo. Y habrá que ver, después de haber entrado tan animadamente a la operación, ese paso que hizo en una especie de pasarela con periodistas de todo el planeta.
4: Entró por la puerta.
3: Se lo vio sonriendo, tranquilo. Bueno, ahora, ¿cómo es su perfil, ¿no?, de paciente a partir de ahora, que tendrá un hombre que era totalmente sano y le detectan esto, otra preparación de aquí en más y seguramente otra dinámica a su papado? 5:16.
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3: Y en todo el mundo, en nuestro país también hubo misas para pedir por la salud del Papa. Recen por mí, decía el Papa Francisco, ¿se acuerdan? Todos rezamos por el Papa León XIV. Escuchamos algunas de esas cuestiones que ocurrieron, por ejemplo, en la Catedral Metropolitana.
6: Estamos todos expectantes, ¿no?, porque queremos que venga, ya que Bergoglio no pudo venir, queremos que venga el Papa León, ¿no? Estamos muy emocionados, entonces estamos ahí expectantes a ver qué pasa con su salud.
7: Sí, vamos a seguir rezando, lo necesitamos mucho su presencia y la presencia de Dios y acercarnos, que tanta falta nos hace.
3: Y de a poquito nos vamos despertando a las 5:17. Sí, ya hablaremos de Boca, la caída en la Bombonera, 1-0, muy mal resultado. Vamos a ahora a contarte cómo viene el día mientras preparas un rico mate o un así abrazador café. A ver.
4: Ahora en Buenos Aires tenemos cielo cubierto, la posibilidad de precipitaciones en el transcurso de la mañana. La temperatura actual 14 grados 4 décimas y una máxima de 20 grados.
3: La Boca perdió bien, ¿no es cierto?
4: 1-0.
3: Sí, podría haber empatado, lo tuvo en un arco en el segundo tiempo, pero tenía un jugador de más.
4: Y tuvo un jugador más.
3: Tuvo mal expulsado, el jugador brasileño muy mal expulsado, una doble amarilla. Ponele que dijo algo al árbitro.
4: Sí. Gabi Anelo estaba loco anoche.
3: ¿Por eso?
4: Por eso sí, dijo una injusticia total.
3: No, bueno, que hay que ser equilibrado, más allá que somos todos hinchas, ¿no? No sé de qué equipo será él. Pero bueno, yo como boquense te digo, estuvo mal expulsado.
4: No va a hinchar por Vasco da Gama, así que Gaby igualmente lo manejó con objetividad y dijo, no fue.
3: Es que no fue para
4: bien
3: expulsar,
4: expulsado.
3: No fue para expulsar para nada. No sé, después decime quién era el árbitro de anoche.
4: Un chileno.
3: Bien, y hoy Clarín está con un despliegue muy importante de todo lo que hace a la justicia, que detectó giros de dinero de la FIFA y camioneros al Chiqui Tapia y un depósito por $620,000. En un rato te lo contamos.

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2: Ah, te viniste con un clásico.
3: Un clásico, pero cantado por alguien que es muy querido acá en la Argentina, ¿no? Se trata de Rita Pavone.
2: Ah, Rita Pavone, me parecía en la película de Nueve Reinas.
3: Nueve Reinas.
2: Sí.
3: Constantemente preguntaba a Pauls cómo se llamaba la canción.
2: ¿Cómo se llamaba este tema?
3: Decía, claro. En este, caso
2: trajiste,
3: en este caso es Nel Blu di Pinto di Blu, el clásico de Domenico Modugno. El que arrancó con la gran etapa de la música italiana ya por los años 50, y Dipinto di Blu, dipinto, pintar.
2: Pintar, a
3: pinto,
2: veces,
3: yo pinto.
2: A veces pintamos un dipinto, solo y en el cielo, dale.
3: Dipinto de azul. Dipinta di blu.
2: La promo que hoy juega River, así que nuestros primos ahí van a estar jugando un partido muy importante frente a Sarmiento. Y el técnico de Sarmiento, que es muy buen técnico, Facundo Saba, y además es la sorpresa de su equipo en una de las zonas del campeonato, es psicólogo social, manejaba muy bien los grupos y conduce el duro Sarmiento que iba a recibir el River en Junín. Dice en una entrevista que le hace Juan Lagares en Clarín: nadé en aguas abiertas, es como vos, este.
3: Sí.
2: Me tiré en parapente, pero nada me da más adrenalina que el fútbol argentino.
3: Bueno, hablando de agua, chaparrones para Junín en la jornada de hoy.
2: O sea, que juega
3: se mantiene
2: River
3: el pronóstico
2: agua.
3: Tarde, noche, chaparrones, lloviznas en la mañana en la ciudad bonaerense de Junín.
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2: Y la realidad, ¿no?, de este Chiqui Tapia, investigado por la justicia, el cual detectó giros de dinero de la FIFA y quemaneros al titular de la AFA en un depósito de $120,000. Lo hizo el fiscal que pidió el exhorto a Suiza, se trata del fiscal Gerardo Policita. El caso es por presunto enriquecimiento ilícito. Quiere saber por qué la FIFA le envió $200,000 y solicitó levantar el secreto bancario de la hija de Moyano. Todo esto ocurre cuando Tapia inició ayer su viaje en avión privado a Zurich para la reunión mañana de la FIFA. Pero la foto en cuanto al fútbol y la política es la de dedicarlo con Verón. Lo recibió en el Monumental, parece que venían hablando hace rato. Más allá de que por ahí no tienen demasiadas buenas relaciones personales, se dieron cuenta que tienen que estar juntos para encarar el futuro. Se sienten los dos equipos muy perjudicados en los últimos fallos arbitrales o las situaciones que han pasado de un año para esta parte en el fútbol argentino. Los presidentes de River entonces y Estudiantes se reunieron, después se lavó un poco el tema del mensaje inicial de esta reunión, no es que dijeron algo contundente frente a Tapia o las circunstancias hoy del fútbol, pero esa foto habla, ¿no? Esa foto
3: claro.
2: Habla de armar una mesa política futbolera para adelante. Las 5:23. ¿Va a seguir el tema del efecto niño en todas las zonas litoral? Otra vez, después de haber reabierto las compuertas para el turismo de las Cataratas de Iguazú, se volvió a cerrar, es decir, está en ascenso y en alerta permanente, ¿no?
3: Sí, ahora tenemos en Misiones el alerta amarillo por lluvia, pero no es de la magnitud de los días anteriores, que han determinado el crecimiento de varios ríos, sobre todo el río Uruguay, y zonas como Concordia que han sufrido inundaciones. Ahora las alertas están centradas en el oeste del país, en la provincia de Mendoza, como desde hace varios días, primero alertas por nevadas, y hoy hacia la zona de Córdoba, San Luis, Catamarca y parte de Neuquén, tormentas.
2: Alerta, dice el diario La Nación, el niño se perfila como el más severo de la historia argentina. Sus consecuencias son aún inciertas, pero existen altas probabilidades de eventos de lluvia extremos. Planes de emergencia para evitar escenarios catastróficos que estarían tomando, y ojalá que así sea, en las regiones más afectadas y que tenga alerta también en este sentido el gobierno nacional. Y con respecto al dengue, ¿qué puede pasar? Bueno, los especialistas también advierten que en algunas regiones va a ser inevitable darse la vacuna, ¿no? Y la vacuna, ojalá que existan todas las dosis para la gente que lo necesita. Las 5:24, mucha más información mientras te vas despertando. Nosotros aquí estamos esperándolo a Eduardo Feynman, que empieza su programa a las 6 de la mañana. Alguien tiene que...

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0: Milei llegando a Washington en una nueva gira por Estados Unidos con un tinte meramente personal para recibir premios, para hablar con la gente que piensa más o menos como él. El presidente arribará en momentos en que su par norteamericano enfrenta la recta final de la campaña para las elecciones de medio término y va a exponer ante empresarios y también, como decimos, recibirá galardones. Donald Trump y Milei, el 14 de octubre del 2025, se muestra en una foto en el diario La Nación, uno de los últimos encuentros entre ambos.
1: Justo hace un año.
0: Claro, y cuando fue la última vez no pudo tener la bilateral, y recordemos que apenas en un pasillo, ¿no? El secretario de Estado Rubio lo recibió para charlar un ratito de pasillo. Son ahora las 5:26 en este miércoles 14 de octubre. Y el tema de la inflación, que sigue, no preocupando como antes, pero sí hay que estar alerta, porque subió un poquito las tarifas, los alimentos. La inflación de septiembre subió 1.9, los servicios públicos aumentaron 3.1, lejos de las predicciones para este tiempo del año que venía diciendo Caputo. La variación interanual promedio de los precios fue de 33.4, y se espera que hasta fin de año haya índices mensuales menores al 2%. Lo que han dicho especialistas es, se espera un mes más por ahí de subida, después se va a estabilizar. Spotorno, por ejemplo, tenemos por ahí, fue consultado Fausto Spotorno, en diálogo con Rodríguez Mitre, dijo, sí, técnicamente ya estamos entrando en recesión, pero técnicamente, como se dice técnicamente, por ahí es que todavía no es un efecto devastador ni sumamente irreversible, pero hay que estar atento, ¿no es cierto? Porque se ve en la calle la milladura, la falta de trabajo y la imposibilidad de alguna gente ya no de darse el gustito, ¿no? Sino de llegar hace rato a fin de mes. Fausto Spotorno, en diálogo con Rodríguez Mitre, esto decía.
2: En general se suele decir que una recesión son dos trimestres de caída del PBI, ¿no? Medido contra el trimestre anterior, ¿no? Si, no sé, si el PBI cayó 2% en el segundo trimestre respecto del primero y después vuelve a caer 1% respecto del tercero respecto del segundo, se dice que hay una recesión. ¿Qué es lo que te va a pasar en Argentina estos trimestres, ¿no? Vas a tener probablemente dos trimestres negativos. Y eso se suele decir que es una recesión técnica.
0: A todo esto, el vocero presidencial Adrián Rabier volvió a hablar, consideró positivo el dato de la inflación. El presidente posteó antes de llegar a Estados Unidos que está domando la inflación, pese a que subió un poco, como lo dijimos, se elevó a 1.9, casi a 2. Calificó el vocero la suba de los precios como un buen número y aseguró que la inflación irá cediendo.
3: Puede haber alguna suba transitoria en algún mes particular por cuestiones de estacionalidad, por shocks internos o externos, por distintos motivos, pero claramente la tendencia de aquel 25%, después había bajado a 12, a 8, 4, 2, que hoy estemos abajo del 2%, creo que es un buen número comparado.
0: Y vamos al Congreso, imaginariamente lo que pasó ayer, para contártelo. El debate del presupuesto 2027 arrancó bajo presión opositora. El secretario de Hacienda fue el expositor para defender el proyecto oficialista de presupuesto. Ratificó que están los fondos para discapacidad. La oposición no le creyó y pidió más explicaciones. Bueno, hubo un gran triunfo de Atlético de Madrid ayer, ¿eh? Muy bien, 2-0.
1: 2-0 y el tiro cercano de Julián Álvarez.
0: Julián Álvarez está, que el gol se le está negando.
1: Pero ya bueno, está
0: el
1: cada
0: día
1: más cerca.
0: En el otro día en la selección mojó, ¿no es cierto? Pero lo importante de lo que estás contando es que por primera vez el hincha de Atlético lo despidió con aplausos.
1: Y lo aplaudió, después de esa jugada lo aplaudieron a Julián.
0: Ojalá que se curen las heridas, ¿no? 5:30, ya volvemos.
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1: Cuatro décimas en Buenos Aires. Cielo cubierto, humedad del 88%, pero ayer viste que en la tardecita se pudo ver el sol.
0: Sí, pero salía muy timidón, no es para octubre. No alcanzaba a calentar el ambiente, no es primavera esto, muchacho.
1: No es para octubre.
0: ¿Cuándo estás? ¿Dónde estás? Vamos, primavera.
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0: Está con esta canción de Sergio Denis. ¿Quién la interpreta, che? Los Auténticos.
1: Los Auténticos de Cadena.
0: Ah, muy bien.

0: Vamos con el tema que preocupa a todo el mundo. El Vaticano reveló que el Papa le extirparon finalmente un tumor maligno de un pulmón y que la cirugía técnicamente fue un éxito. Ahora la clínica Gemelli se esperará el próximo parte médico durante lo que queda también de esta semana de recuperación y de internación. Habrá varios, ¿no?, para revisar cómo es toda la dinámica de la posibilidad de que viaje o no a la gira por Sudamérica.
1: Sí, ya esta mañana han dicho que el Papa ha pasado una noche tranquila y va a haber más información a lo largo del día, la actualización de la sala de prensa de la Santa Sede a través de su canal de Telegram. Y te comento algo.
0: A ver.
1: Para mí es muy importante saber cuándo supo el Papa, cuándo le dijeron que se tenía que operar.
0: Bueno, él hizo una revisión como podemos ¿cuándo? Hacer cualquiera. Bueno, pero te cuento primero cómo habría sido lo que sabemos que se comunicó. Pues hacer una revisión tipo general y le detectaron esto en manera sí. rápida y preventiva. Y vos decís...
1: Fue ¿cuándo? Antes del 8 de octubre. ¿Por qué? El 8 de octubre saca al cardenal Re, el primus inter pares de los sí. cardenales, y lo pone al filipino, Tagle.
0: Vos decís que hay un movimiento de ajedrez preventivo por el tema de una posibilidad... de quién es el sucesor momentáneo.
1: Exactamente.
0: Lo que
1: ¿quién tiene
0: pero
1: que
0: hay que aclarar una
1: en
0: cosa,
1: el cónclave.
0: Que por ahí yo también me reeduqué en ese sentido en las últimas horas. El Papa no se lo puede sustituir, ni siquiera cuando está en el quirófano. El Papa manda.
1: Sí.
0: Por supuesto, los hechos, te estoy diciendo la formalidad. Por sí, supuesto, en los hechos,
1: obvio.
0: Alguien estará tomando decisiones.
1: Claro.
0: Y lo consultarán porque ya está, o sea, no padece ni demencia ni cuestión cognitivas. Lo que tiene es un cuadro importante ahora por delante para recuperarse sí. de una operación que fue técnicamente exitosa, pero es una operación brava de lo que tuvo.
1: Exactamente, se detectó por la bravura. Exacto. Por la bravura. A sabiendas también, si ya sabían, porque lo que estaban buscando y lo que dicen. Textualmente en el parte es como estaba previsto.
0: Bueno, mientras tanto, la Argentina se ha dicho de parte del presidente y de otros funcionarios, ahora la vamos a escuchar la ministra de Seguridad, que está el gobierno argentino atento a lo que diga el Vaticano y a reprogramar la fecha si fuera necesario.
2: La decisión que hemos tomado, incluso los ministros, lo mismo en mi caso para adentro, a todo el ministerio, a los jefes de las fuerzas, la instrucción ha sido: hasta que no haya una información oficial, seguimos trabajando. Considero que en estos casos, bueno, primero ser prudentes y obviamente tampoco perder tiempo que podemos ir ganando en un operativo, así que es preferible seguir trabajando.
0: Para los médicos que están atendiendo al Papa, la gira a León por Sudamérica depende de su evolución postoperatoria. También otros que fueron consultados le dijeron a Clarín que este viaje por Argentina, Uruguay, Perú, primero Uruguay, ¿no?, después Argentina, después Perú, queda por el momento en paréntesis.

0: Y el jefe de gobierno de la ciudad de Buenos Aires habló ayer, Jorge Macri, dijo que lo acusaron algunos de operativos fachos, pero que logró bajar los homicidios en las villas.
1: Hace unos meses, cuando Tormenta Negra llegó a las villas, algunos pusieron el grito en el cielo. Nos acusaron de hacer operativos fachos y estigmatizantes. Quiero mandarle un saludo a ellos, porque ¿saben qué? Del 23 al 26, los homicidios en las villas bajaron un 70%.
0: Ya en el tramo final del caso Maradona, con los alegatos que se escucharon ayer, Yasmín Abrán, que lo cubrió para remitir todo este caso desde el inicio. El caso Maradona, piden hasta 16 años de cárcel para los acusados. Las imputaciones más graves fueron para Leopoldo Luque, Agustina Kosachov y Nancy Forlini, en sintonía con argumentos de la Fiscalía. Y bueno, ¿se puede dar vuelta esto? Buen día, Miguel. ¿Se puede dar vuelta lo de Boca? Qué sorpresa, bueno, ganaron con un jugador de menos, 1-0.
2: Es Boca. Buen día para todos, compañeros. Sí, es Boca, ¿cómo no?
0: Pero vos cuando dijiste el otro día, esto la gente no lo escuchó, pero sí yo te escuché en el informativo y me dolió lo que dijiste. Ah, lo escuchaste a Gonzalo decir, la vuelta se juega en la Maracaná, y vos dijiste, está jodido Boca. ¿Por qué?
2: Y bueno, hasta ahora la justicia, hay un tema judicial con la cancha local de Vasco da Gama. Entendamos que es un equipo carioca y que varios equipos juegan en el Maracaná. Los
0: Fluminense, entre otros.
2: Entre otros, Flamengo.
0: El Vasco. ¿Pero qué pasa? ¿Vos crees que los que tenemos la bombonera con la presión que crecemos nos va a dar miedo el Maracaná?
2: No, de alguna manera, es Boca. No,
0: ¿Por qué reaccionaste así? Quiero que me lo
2: y confieses. Porque el Maracaná tiene una
0: historia,
2: una electricidad especial, ¿sí? E igualmente, a ver...
0: Le cortamos la luz y listo.
2: No nos olvidemos que el último recampeón de la Copa Sur, de la Copa Americana, que es el Club Atlético Lanús, eliminó a Fluminense.
0: Sí.
2: Y al mismo Flamengo por la final de la
0: Copa. Si ustedes pudieron, ¿por qué no va a poder Boca?
2: Pero ¿cómo no va a poder Boca? Ah, es Boca.
0: Ahora Paredes es clave que vuelva, aunque sea en una pierna, se notó su ausencia.
2: No va a volver, se notó su ausencia, exactamente. Horacio, estamos trabajando sobre una información.
0: Sí, es la misma que me está dando un colega, te la dejo decir a vos. ¿Estamos hablando de Ronnie Castro?
2: Exactamente, sí.
0: Mira, lo que dice acá, prefiero todavía reservarlo.
2: Por eso, estamos trabajando sobre una información. Tres canales importantes de televisión ya lo dieron por seguro.
0: Sí.
2: Y bueno, estamos trabajando sobre eso.
0: Yo lo escuché a Fabricio, vamos a contar lo que hasta ahora se puede contar. Él estaba en un bingo.
2: En un bingo de Morón.
0: Y se descompuso.
2: Esto es ahora, en la madrugada. Se descompuso. Y bueno, las informaciones son desalentadoras.
0: Son malas, esperemos, por supuesto, ser cautos con esto. Seguiremos chequeando. 5:38.

0: Para mí River frente a Sarmiento tiene que entrar entre los ocho primeros, y para Sarmiento es importante el partido, juega de local porque puede quedar primero también en la zona junto a otros equipos, ¿no?
1: En su grupo, así que va a ser un partido interesante donde se van a acomodar la cantidad de partidos jugados, ¿no? A River le falta uno para equilibrar al resto de los equipos con 24 partidos.
0: En este berenjenal que es el fútbol argentino.
1: Despelote.
0: Donde la Molina ahora dice, yo no estuve viendo los celulares, a mí me dijo un árbitro ayudante que tenía que rectificar la medida. Así que no inventen esto del celular, como se le dice ahora, ¿no?
1: Sí, sí. Es que, bueno.
0: La foto indica que estaba mirando los celulares.
1: Sí, y la filmación.
0: Claro.
1: Se notó que, bueno, pero la Molina es un quilombo este fútbol argentino.
0: Total. Tenés, está buscando también la información que apuntó.
1: Tres canales, ¿no? Importantes,
0: sí.
1: De televisión ya lo han dado.
0: Los portales
1: todavía no lo están dando. Pero más allá de todo eso, independientemente, hace poquito tiempo, Fabiano había hecho una nota, o presentó una nota que hace mucho tiempo había hecho con Stanley Christodoulos, árbitro de boxeo, que paradójicamente estuvo en dos peleas similares con 30 años de diferencia. Una, la de Víctor Emilio Galíndez y Richie Cates, donde Víctor Emilio Galíndez, el mismo día que asesinan a Bonavena en Estados Unidos, estaba perdiendo esa pelea y en la última trompada, en el último round, lo vence a Richie Cates. Y 30 años después, en una pelea en diciembre del 94, frente a Jackson, a John Jackson, Roña Castro, perdiendo una pelea porque el estadounidense lo estaba fajando con una piña fatal en el último round, termina ganando. Con el mismo árbitro, Stanley Christodoulos, y con la misma situación, el árbitro prestándole a ambos púgiles, Galíndez 20 y pico años atrás y Roña Castro en el 94, prestándole su ropa, su camisa, para que se sequen la sangre. Realmente,
0: bueno,
1: los hechos que nos hacen recordar, mientras estamos confirmando la información.
0: Esto no es todavía dar una noticia determinante, que las noticias que vienen son malas. Además, recuerdo que hace poco salió Ronia en el programa Marcelo Bonelli, porque él hace muchas tareas solidarias.
1: Sí. Trabaja en 14 comedores populares, alimentaba 6.000 chicos.
0: Y tenía en ese sentido una mirada muy
1: social,
0: inquietante e interesante de lo social.
1: Exactamente. Al Roña lo conocemos en Buenos Aires, cuando viene de muy joven a pelear, porque lo conocían como locomotora, porque era un gran peleador, y venía de Santa Cruz, con la publicidad en su pantalón de Néstor Kirchner, gobernador.
0: Estamos tratando de ser muy cautos con la invasión. Lo concreto es que se descompuso, que el tema fue como fulminante, como se desplomó en un bingo de Morón. Ya estaremos ampliando la información. 5:42, enseguida volvemos.
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0: tenemos la presentación que hizo ayer el gobierno argentino en el Tribunal de Mar, que intenta ejercer más presión sobre todos los intereses foráneos que hacen a toda la plataforma marítima y territorio argentino, que ha sido pirateada, ¿no? Históricamente por los ingleses, pero el gobierno británico aseguró que introducirán medidas para proteger dichos intereses de los kelpers, que dicen, sostienen, recalcan, quieren seguir siendo británicos. Uno de los miembros parlamentarios británicos, Uma Kuraman, dijo que un ministro estuvo reunido con Trump, atención con esto, que la voluntad de ambos países es que sigan siendo inglesas las islas, así lo decía Carmen.
1: Como dijo el primer ministro ayer, en parte de las conversaciones en la ONU, él y Trump discutieron la voluntad clara de que los kelpers sigan siendo ingleses. Siempre haremos lo que sea para mantener la voluntad de los isleños en Malvinas. Quiero ser clara, no nos quedaremos en paz mientras Argentina usa coerción económica contra los pueblos de las islas. Haremos lo que sea. Le digo a esta casa y al gobierno de Argentina que Inglaterra prepara medidas adicionales. Serán legales, proporcionales y serán robustas.

0: El arranque de la canción me pareció que estaba por escuchar Lloviendo Sobre Mojado. Mira vos, Sabina y Fito Páez. Me pasan eso con arranques de canciones que encuentro otras notas.
1: Con esto de Clapton.
0: Los primeros acordes.
1: Los primeros acordes.
0: Mira vos. Bueno, el tema de la lluvia, ¿cómo viene hoy?
2: Tenemos una posibilidad de precipitaciones durante la mañana, según el servicio meteorológico. Chaparrones, indica el organismo. 20 grados de máxima, el cielo está cubierto. 14 grados 3 décimas la temperatura actual.
0: Lo que estamos esperando, Miguel, vamos a ser francos con nuestros oyentes, ¿no? Yo quiero esperar la confirmación de la familia, ¿sí? De Jorge Castro, fijémonos eso. Sí. Es una lamentable noticia.
1: Acá, ¿no? Leandro Bonsante nos está enviando el parte policial que da.
0: Bueno, eso sí es oficial. Después, si querés, si lo tenés leído, vos dame una seña y vamos con eso. Gracias, Leandro, por la información. 5:47. Mientras tanto, te reiteramos que Boca perdió. Bueno, el Ronia, justo, hincha de Boca, ¿no? Perdió el primer chico en la serie semifinal de Sudamericana ante el Corinthians 1-0. Perdió bien, en definitiva, más allá que Boca lo tuvo en un arco en el segundo tiempo, porque en el fútbol hay que invocar, hay que ser certero. No sirvió toda la magia que traía Valencia de los tres goles que había hecho. En este caso no estuvo inspirado y se notó la ausencia de Paredes.
1: Sí, totalmente.
0: Sí, ¿no?
1: Sí, claro. Boca venía con algunos partidos ganando en la última jugada. Anoche también casi tiene una en la última, pero en esta vez el tiro no le salió. No está mal Boca.
0: No, se puede revertir.
1: Vasco fue superior en el primer tiempo.
0: Muy inteligente jugaron, muy inteligente.
1: Tiene un costado izquierdo bárbaro.
0: Buena defensa.
1: Y hay algunos argentinos ahí, ¿eh?
0: Sí, pero creo que no jugaron ayer los.
1: No, Lescano, de ex Argentino Juniors, y Sosa.
0: Por eso, Sosa sí jugó.
1: Ex Racing, mediocampista de Racing. El segundo tiempo, gracias a la expulsión de Gómez, el jugador colombiano que está en el Vasco da Gama, Boca recuperó y la verdad que lo tuvo.
0: Perdió, pero con una doble amarilla cuestionable para ver. Echado al,
1: es media china, al, es media
0: chino, ¿no? Como lo echó el brasilero. Bueno, ¿qué dijo Azcacíbar de Boca? ¿Tiene esperanza el de poder revertir esta situación?
3: Creo que estuvimos para ponernos en ventaja, y si no hacemos hincapié en el segundo tiempo, tuvimos muchas situaciones.
4: ¿Hay posibilidades o es pensar en la heroica o qué puntualmente hay que mejorar en la revancha?
3: No, nada de heroica. Tenemos que ir a hacer lo que sabemos hacer, a ganar. Y como decimos siempre, este es un equipo grande que tiene que demostrarlo.
0: Otro día por delante, señores. Sí, que subí la música.

0: santacruceño de Caleta Olivia, carismático, ya como exboxeador se dedicaba a la ayuda social, manejaba 14 comedores escolares, atendía 6.000 chicos, tenía una particular... con una confrontación en los últimos tiempos con el Ministerio de Capital Humano.
1: Se había metido en política también, claramente peronista opositor. Bueno, pero bueno, todas esas cosas hoy parte. Están aparte de esta pérdida de no, Fabián, un gran boxeador.
2: Enorme boxeador, campeón del mundo frente a John David Jackson en esa memorable pelea que relataba Miguel hace un ratito y dirigida por aquel sudafricano, Christodoulos.
0: Stanley Christodoulos.
1: ¿Qué estaba haciendo ahí? Jugando. ¿Qué le pasó con su envejecimiento? ¿Por qué ocurrió? Bueno, todas cosas que estaremos chequeando con nuestros móviles en instantes. Es la noticia lamentable, ¿no? Murió el Ronnie Castro. Poné el despertador.
3: Un cafecito por la mañana, pasan los días, pasan los años y no damos cuenta que no es tan complicado.
1: Sí, a las 5:51, despertándonos con esta primavera que no arranca, che, que no arranca. ¿Cómo va a ser el día hoy, Fabiano?
2: Tendremos una máxima de 20 grados en Buenos Aires, ahora la temperatura 14 grados 3, la humedad 89%.
1: Y a las 6 de la mañana ya todo preparado para Gordon Feynman, alguien tiene que decirlo, nosotros seguimos con un día por delante, a ver.

0: Por supuesto que la principal información es la del Papa, que fue operado por un cáncer en el pulmón y abre dudas sobre su viaje al país. Se extrajo el lóbulo inferior del pulmón derecho. Iba a llegar el 8 de noviembre. El Vaticano informó que todo esto está en paréntesis, en replanteo de lo que puede pasar, indudablemente, con este posoperatorio de 7 días en que se vaya recuperando y ver cómo sigue dicho tratamiento. Anoche en el gobierno argentino aseguraron que están abiertos a modificar la agenda del viaje. 5:52.
1: 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Me pierde la soledad.
0: Y ampliamos entonces la información y la reiteramos, Miguel, ¿qué es lo que sucedió con Roña Castro?
2: Roña Castro, locomotora Castro, murió en el bingo de Morón. En las primeras horas de esta madrugada se descompensó, tuvo una muerte súbita aparentemente, murió en el lugar. Ahora se están investigando las causales. Lo cierto es que vamos a recordar Roña Castro, 59 años, con una trayectoria tremenda, 144 peleas internacionales con 130 victorias. En los últimos tiempos se dedicaba a la labor social, atendía comedores comunitarios en el sur de Gran Buenos Aires, en Loma de Zamora, en Temperley, en Quilmes. Y bueno, él se dedicaba específicamente a eso. Él llegó de Santa Cruz, de Caleta Olivia, y lo recordamos siempre con su pantaloncito blanco, franjas celestes, y la leyenda Néstor Kirchner, gobernador. Eran muy amigos, más allá de lo político, eran muy amigos.
0: Sí. Y participó en varios reality shows también, sí, de la televisión.
2: Masterchef, ese fue uno, y después
3: Gran Hermano.
2: Gran Hermano Famosos, donde se lo conoce por una frase divertida.
0: ¿Se puede decir?
2: Sí, se puede decir.
3: Una enorme picardía.
2: Una enorme picardía, porque le preguntan, ¿cuántos hijos tenés? 11 hijos.
0: Ah, ya sé, la clásica.
2: Le preguntan, y todos con la misma mujer, con la misma.
0: Sí.
2: Con la misma.
0: Chiste conocido. 5:54, dato del tiempo, mientras tanto los vas preparando, bien actualizado, Fabiano, decimos que el Niño sigue haciendo estragos climáticos, este fenómeno que está trayendo tantas consecuencias de crecida de ríos en la zona del litoral, las provincias afectadas, Misiones, Corrientes, Entre Ríos. Radio Mitre consultó al director de Defensa Civil de Alvear Corrientes, que es Andreus Pros, y esto decía.
4: Venimos con un panorama que ya teníamos previsto, Niño nos está visitando muy a pleno, sí, estamos en cercanía de Misiones, por ende las aguas que vienen del río Uruguay, de esa zona, afectan directamente a nuestra localidad, produciendo crecidas y picos.
0: Bueno, ¿qué va a pasar en AMBA? Y después me decís algo también de esta región, dale.
3: En AMBA tenemos la posibilidad de chaparrones durante la mañana, en el caso de la provincia de Corrientes, lloví.

0: En la mañana chaparrones, en la tarde una máxima de 23 grados, ahora 17 grados 3 en Corrientes.
1: Sí, señores, el momento Verdún llega.
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3: El tango El Choclo nació en Buenos Aires en 1903, de la mano de Ángel Villoldo, quien murió un día como hoy, 14 de octubre de 1919.
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3: Primero tuvo una letra del propio compositor. El Choclo fue compuesto en el restaurante El Americano y hablaba literalmente del choclo, es decir, la mazorca de maíz, al que el compositor consideraba un ingrediente fundamental del puchero.
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3: Esta letra quedó prácticamente olvidada frente a las que aparecerían después. Luego hubo otra de Marambio Catán y finalmente en 1947 la letra inmortal de Enrique Santos Discépolo. Pero la historia no terminó en Buenos Aires. En 1952 cruzó el continente como Kiss of Fire. Fue grabado por Louis Armstrong y Georgia Gibbs y luego llegó al número uno de las listas estadounidenses. Casi un siglo después, Julio Iglesias volvió a cantarlo. Un tango porteño que terminó hablando todos los idiomas. El Choclo es posiblemente uno de los pocos tangos argentinos que puede escucharse en una misma emisión en las voces de Tita Merelo, Louis Armstrong y Julio Iglesias.

0: Choclazo, choclazo para despertarse. Las 5:57. Hay una muy interesante que el ex auditor Jesús Rodríguez ha creado sobre ciudad abierta, transparencia y participación para fortalecer la democracia. Allí cualquier ciudadano puede entrar y hay elementos de trámites, de qué se gasta la plata en la ciudad de Buenos Aires. Bueno, todo el organigrama bien explicado, ciudad abierta. 5:57. Ya está yendo Mercedes Ninzi hacia el bingo de Morón. Esta lamentable noticia que reiteramos, Miguel.
1: La muerte de Jorge Locomotora Castro, 59 años, el ex campeón del mundo de boxeo, falleció mientras se encontraba en las instalaciones del bingo de Morón. Tuvo una descompensación súbita y murió en el lugar. Estas son las primeras informaciones que estamos recibiendo. Seguramente vendrá un segundo parte policial en minutos nada más para ir ampliando con Mercedes, que está llegando lugar.
0: La noticia se venía reuniendo ahí en las redes sociales. Esperamos este parte oficial de la policía para darla. 5:58. Datos actualizados, una jornada que recién empieza. Ya llega Eduardo Feynman, este miércoles 14. A ver.
2: Sí, 14 grados 3. Cielo cubierto, humedad 88%, la máxima de 20 grados con la posibilidad de chaparrones en la mañana.
0: Bien, tenemos entonces el partido de River esta noche frente a Sarmiento y todos los ecos de la derrota de Boca.
1: Tranquilo, no se pongan nervioso, tranquilo.
0: Pero el Maracaná a mí no me da miedo.
1: Además que si se les da es una épica.
2: Porque sea el Maracaná.
0: Claro, lloviendo, efecto sí. Niño.
1: Pregúntame a mí que yo sé de esto. Pregúntenle a Lanús que sabe de esto. Así que quédese tranquilo, no se preocupe.
0: Maracanazo no lo inventó Lanús, ¿no?
1: No, inventó Uruguay en el 50. Por eso, y a partir de ahí hubo tantos.
0: Hay que desmitificar, muchachos. Es un partido de fútbol. La semana que viene es otra historia. Por ahora Boca va 1-0. Le ganaron en la Bombonera. Miércoles 14 de octubre. Excelente jornada. Que traten de encontrar algo de sol. Chao.

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0: primer tiempo estuvimos muy acelerados y nos costó encontrarle la vuelta. A pesar de que no hubo muchas situaciones en ambos arcos, nos costó mucho el partido.
1: Pero claramente la tendencia de aquel 25%, después había bajado a 12, a 8, 4, 2, que hoy estemos abajo del 2%, creo que es un buen número comparado del lugar del cual venimos.
2: Y una, lujo, ¿no? Y una pelea que esperada, la de Domínguez con Castro. Sí. En algún momento la no? queríamos.
3: ¿Y si Castro peleó en crucero? Castro peleó en welter, en mediano.
4: Los médicos se vieron obligados a hacer una intervención radical y a extirpar el lóbulo inferior del pulmón derecho porque había un adenocarcinoma. Es decir, estamos hablando de un tumor maligno.
5: Diagnóstico, pastor y guía del coro de fieles, ya con bondad al Papa León, a quien pusiste al frente de tu iglesia, concede tu fortaleza y el siempre establecido pueda acompañar al pueblo que le fue prohibido.

0: Buen día. ¿Qué tal? ¿Cómo les va? 6:09 en todo el país, en este miércoles 14 de octubre. Soy Eduardo Feynman y estamos aquí en Mitre hasta las 10 de la mañana. Esto es Alguien Tiene Que Decirlo. Estamos en Mitre, la radio más escuchada del país. Gracias a ustedes por hacernos el aguante todos los santos días, ¿eh? Tenemos la mejor información y el mejor equipo periodístico, eso no lo dude nunca. Buen día, María, ¿qué tal? ¿Cómo vamos?
1: ¿Bien? Hola, Edu, buen día, compañeros, buen día, queridos oyentes, madrugadores. Estamos amaneciendo, y literalmente amaneciendo, porque ya empiezan a aparecer las primeras luces.
0: Claro,
1: ¿eh?
0: Claro.
1: Los días se van alargando, y si bien está nublado, se nota ya que es casi de
0: día. ¿Sabes que salí de casa a las 5 de la mañana y chispeaba? Sí. Otra vez.
1: Ahora el cielo está cubierto, en este momento no llueve, pero bueno, podría pasar durante el día, porque de hecho el pronóstico dice que puede llover en el resto de la mañana. Tenemos 14 grados, 3 décimas de temperatura y se esperan para hoy 20 de máxima. Mañana jueves también estará lluvioso prácticamente todo el día. ¡Qué terrible!
0: Claro.
1: 18 grados de máxima mañana. El viernes también 18 grados y pronóstico de lluvia durante todo el día. El sábado ya no llovería y podría haber algún rayito de sol. El domingo 17 grados y el sábado también de máxima.
0: Bueno. La verdad, qué conmoción, qué tristeza, ¿no? El Papa con cáncer, cáncer de pulmón. La verdad, una conmoción. Ayer a las 5 de la tarde, más o menos, 5 y pico de la tarde, se conoció el diagnóstico final después de una operación que duró más de 2 horas, casi 3 horas. Se supo que el Papa tiene cáncer de pulmón. La verdad, fue un masazo porque... qué sé yo, estaba dentro, que tenga cáncer estaba dentro de un 5%, 95%, claro, obviamente, 95% de los especialistas decían que en este caso de nódulos, el 95% de los casos es benigno y solamente en el 5% de los casos es maligno. Bueno, el Papa está entre el 5%. Impresionante. La última noticia es que la noche para el Papa ha transcurrido tranquila. Más información más tarde durante el día, dice el comunicado oficial allí en el Gemelli, en la actualización de la sala de prensa de la Santa Sede a través de su canal de Telegram sobre las condiciones de salud del Papa León XIV, ingresado en el Policlínico Gemelli después de la operación de la tarde de ayer para la remoción total del adenocarcinoma pulmonar. Una intervención sin complicaciones y concluida positivamente, que duró aproximadamente 90 minutos, fue un poco más. Parece que pasó una noche tranquila.

0: qué cosa, ¿no? Dos papas y una misma operación, diferentes causas. Algo que marcó mucho a Francisco fueron sus problemas pulmonares, justamente. De joven le habían sacado un lóbulo. Y hoy, León XIV sufrió la extirpación de un lóbulo por cáncer, al igual que su predecesor. Y van a tener los dos el mismo enfermero, Strapetti. Gran nota en el diario de la Nación. ¿Quién manda en el Vaticano cuando no está el Papa? Es la pregunta que volvió a escucharse cuando León XIV estaba en el quirófano, ¿no? ¿Quién estaría al mando en el momento de la anestesia total a la que fue sometido el Papa León XIV? La respuesta es nadie.
1: ¿Cómo nadie?
0: Nadie, nadie. Ni cuando estuvo en el quirófano, ni cuando estuvo con anestesia total, ni ahora. El Vaticano es una de las pocas monarquías absolutas del mundo y su jefe máximo, el Papa, nunca es reemplazado por nadie y no hay ni un vicepapa, no existe el vicepapa.
1: No hay una figura.
0: No existe. Cuando un Papa está internado, como en este caso por 7 días, se mantiene la premisa de que el gobierno está y permanece en manos del Santo Padre.
1: Claro, de hecho, cuando muere un papa, pasan varios días sin papa.
0: Claro,
1: también,
0: eso se llama sede vacante.
1: Claro, hasta que se elige otro.
0: Exactamente. Todos los dicasterios, es decir, los ministerios e instituciones del Vaticano, ya operan en nombre del papa y funcionan con normalidad. Pero las decisiones más importantes deben ser tomadas y ratificadas por el pontífice. León podría hacerlo desde su habitación del hospital, tal como hicieron sus predecesores. Eso no hay ningún tipo de problema. Solo hay sede vacante cuando un pontífice muere o renuncia, como fue el caso de Benedicto XVI en el año 2013. Entonces la administración de los asuntos ordinarios pasa al colegio cardinalicio a la espera de un cónclave. ¿Quién es hoy el titular del colegio cardinalicio? Es el Monseñor Tagle, que fue nombrado hace pocos días antes de la operación. Juan Pablo II con Parkinson, Benedicto XVI con problemas cardíacos y marcapasos, Francisco con problemas de rodilla, extirpación de parte del colon, hernia abdominal y neumonías reiteradas, ¿no? León XIV, cáncer de pulmón. El papa, el peso de ser papa en la salud, ¿no? ¿Cómo pesa, ¿no? 6 y 15. Gran artículo, nota hoy en el diario Clarín, que da con detalles cómo podría afectarlo la gira de 50 horas de vuelo. 50 horas de vuelo por Uruguay, Argentina y Perú. Yo les digo lo siguiente, ¿no? Según la información que tenemos del Vaticano. Hoy en el Vaticano, lo que menos está en el radar es la gira del Papa. Hoy, al Vaticano, la gira por Uruguay, Argentina y Perú importa cero.
1: Por supuesto.
0: Cero.
1: Pero claro. Como cualquier persona, ¿no?
0: Cero.
1: Le pasaría.
0: Lo único que le interesa a la gente del Vaticano hoy por hoy es la salud del Papa.
1: Pero desde ya.
0: Y el hecho de que ha sido diagnosticado con cáncer de pulmón. Dice el artículo de Clarín que la primera pregunta es la que todos están haciendo. ¿Puede un hombre de 71 años, recién operado de un pulmón, pasar casi 50 horas arriba de un avión en apenas 12 días? Bueno, los especialistas consultados por Clarín coinciden en que se trata de una intervención importante y que va a ser necesario evaluar cómo responde el organismo. Porque hablamos con varios médicos y todos dicen, coinciden en lo mismo, ¿no? Cada cuerpo es diferente. Cada organismo responde de manera diferente, ¿no? El panorama cambia a partir de la confirmación de que el tumor es maligno, en este caso del Papa León, y de la necesidad de realizar este tipo de cirugía, la que le hicieron ayer, ¿no? Y la recuperación suele ser más lenta que la de otras intervenciones y puede llevar más de 2 semanas. En el caso de una persona de 71 años, el proceso puede demandar más tiempo y existen otros factores que deben tenerse en cuenta. Va a necesitar más controles, obviamente. Y una recuperación, dicen los especialistas, una recuperación ventilatoria que será uno de los aspectos centrales para determinar cómo podrá retomar sus actividades. Y escuchen esto porque realmente es impresionante que tiene que ver con la gira. El Papa partiría, porque está todo previsto para eso, el viernes 6 de noviembre a las 7 de la mañana del aeropuerto de Fiumicino y aterriza en Montevideo 16:30. O sea, van a ser 13 horas y media de vuelo transatlántico sin escalas. El regreso va a ser todavía más largo. Despega de Lima el lunes 16 y llega a Roma el martes 17 a las 10 de la mañana. 15 horas en el aire. La agenda además suma 10 vuelos más dentro de Sudamérica. 10 vuelos más. En Uruguay irá y volverá en el día de Montevideo a Paysandú. Luego cruza a Buenos Aires. Ida y vuelta a Córdoba. El 11 de noviembre vuela de Buenos Aires a Lima, un tramo de 5 horas y media. En Perú viaja a Chiclayo. Desde allí hará dos trayectos en helicóptero hasta Santa Cruz de Suchabamba. Y el domingo 15 encadenará 3 vuelos más en el mismo día. Chiclayo-Cusco, Cusco-Pucallpa y Pucallpa-Lima. Insoportable para una persona, recién operada.
1: Incluso para una persona joven es muy exigente.
0: ¿Qué sé yo? Doctor Cormillón, ¿qué tal? ¿Cómo estás, Doc?
2: Muy difícil. O sea,
0: ¿a vos qué te parece?
2: No soy optimista con respecto al viaje. Soy optimista con respecto a la salud de él, pero no con respecto al viaje, ¿no? Sería demasiado optimista pensar que va a venir y va a cumplir toda esa agenda. Gracias si viene y cumple un cachito de la agenda, ¿no?
0: Es tremendo, tremendo.
2: Sí, tremendo, sí, sí.
0: Tremendo. Sí. El Papa va a subir y bajar de una aeronave 14 veces. 12 vuelos en avión y 2 en helicóptero. 47 horas en el aire en 12 días. Son 14 despegues y 14 aterrizajes, con los cambios de presión y una escala en Cusco, a 3.400 metros sobre el nivel del mar.
2: Y además en cada avión subir y bajar la escalera, ¿no?
0: Pero claro, por supuesto.
3: Y los discursos.
0: Los dos vuelos intercontinentales concentran más de 28 horas. Los tramos sudamericanos, unas 17 horas más. Insoportable para una persona recién operada, ¿o no, doctor?
2: Totalmente. O sea, es muy poco tiempo, ¿no? Hurtado Hoyo, y bueno, la gente, que los especialistas que estuvieron hablando, todos son bastante cautos con respecto a la posibilidad de viajar.
0: Yo creo que hoy por hoy me da la sensación, ¿no?, por lo que escucho, por lo que veo, por lo que me cuentan en el Vaticano, hoy por hoy el viaje está más suspendido que otra cosa. Me parece. 6:21.
4: Eduardo, Kicillof será el único orador en el acto del 17 de octubre en La Matanza. Ahora apareció un grupo de peronistas que denuncian al kirchnerismo y a Kicillof por usurparles el movimiento.
0: Ahora, Cormi, qué mala suerte, ¿no? 95% de que ese nódulo sea benigno, 5% que sea cáncer. Y justo te da que es cáncer.
2: Sí, lo que pasa es que ya desde el principio...
0: Vos habías dicho,
2: porque hay señales de la comunicación, una cosa de recién comienzo, si es una inflamación, como, o sea, una cosa de recién comienzo, ya tenían evidencias de que era, o sea, lo fueron comunicando de a poco, ¿no? ¿Cómo se hace en estos casos? Es razonable, ¿no?
0: Sí. En otros casos de otros papas se ocultaba durante mucho tiempo.
2: En otros casos se ocultaba.
0: Acá se comunicó muy rápido. Bueno, 6:22. Estaba leyendo que esperanza de vida 5 años de pacientes con adenocarcinoma en la parenquima del pulmón, estadio 1. O sea, sin extensión a ganglios o tejidos asociados, 67%. 67% de posibilidad de esperanza de vida, 5 años, Doc.
2: Sí, decía, cuando, sí, se lo resecó.
0: Puede sobrevivir hasta décadas, ¿no?
2: Claro, lo que hay que ver si hubo ganglios en los alrededores, pues si se extendió o si no se extendió, eso todavía no se puede saber, ¿no? Y por eso en el primer año los controles son mucho más seguidos que después,
0: claro,
2: porque ahí es donde pueden aparecer alguna extensión del pulmón, del cáncer. Sí.
0: Bueno, en manos de Dios, literalmente. Keiko Fujimori, la presidenta de Perú, dice: los peruanos recibimos con profunda tristeza la noticia sobre la salud de nuestro querido Papa León XIV. Le pedimos a Dios que lo cuide, le dé fuerza y nos permita verlo pronto recuperado. Hoy más que nunca, unamos nuestra fe en una gran cadena de oración, que nuestro Señor de los Milagros escuche nuestras súplicas y lo acompañe en este difícil momento. Santo Padre, esta tierra, que también es su hogar, lo abraza con inmenso cariño. Hoy nos toca acompañarlo con nuestras oraciones, así como usted tantas veces nos ha acompañado con las suyas. 6:23. 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Ayer llamó la atención, por ejemplo, cuando salió del Vaticano, porque la verdad salió del Vaticano y llegó al policlínico Gemelli como, qué sé yo, se bajó del auto, entró caminando tranquilamente, ¿no? Con una paz ese hombre. Pero llamó la atención cuando salió la comitiva papal, una elección personal del Papa en la flota papal. Y el Papa León XIV, utilizando un auto muy particular, el Papa viajó a Gemelli en un Ford de Chicago, de Explorer. Se llama Flor de Chicago, de Explorer. De la famosa Ford Explorer, ¿no? Muy, muy lindo, una camioneta espectacular. Pero en este caso, hecha a medida que le regaló el año pasado el CEO de Ford. Lleno de toques de su ciudad natal, Chicago, y fabricado en parte por exalumnos de la escuela secundaria agustiniana de la ciudad de Chicago. Mirá. Impresionante, impresionante detalle.
4: Pues un cartelito, papa, no corras.
0: Bueno, según Vatican Report, Papa León XIV viaje a Sudamérica. Según algunos medios uruguayos, el cardenal Daniel Sturla, arzobispo de Montevideo, dijo no descarta un posible aplazamiento de la etapa de Uruguay. Bueno, la verdad que es cierto.
1: Casi esperable.
0: Es cierto. 6:25.
4: Sí, decía, vengo por la entrevista de trabajo. ¿Tiene experiencia? Sí, ya con esta van 80 entrevistas a las que voy.
0: Infobae titula: el gobierno depende otra vez del Vaticano, y ya hay especulaciones por una visita del Papa en el año electoral. Por lo general los papas no visitan los países en años electorales, pero bueno, qué sé yo. Dice Infobae: tras el diagnóstico de cáncer de León XIV, el gobierno quedó otra vez a la espera de una definición del Vaticano, y puertas adentro ya se especula con el impacto que tendría una visita papal en el año electoral. La Santa Sede, más preocupada por la salud del sumo pontífice, obvio, que por cualquiera de sus actividades programadas. Escucha esto, Cormillot. En Perú, un médico neumonólogo, se llama Herbert Cuenca, señaló que hay estudios que relacionan el adenocarcinoma, tipo de cáncer de pulmón detectado y extirpado el Papa León XIV, con el consumo de agua que no está debidamente tratada, lo cual ocurre en muchas zonas de Perú. Recordá que el Papa León XIV estuvo 20 años viviendo en Perú, en una zona, qué sé yo, complicada aparentemente, qué sé yo. Dice que este médico neumonólogo dice que no está asociado al cigarrillo, sino a lugares con aguas contaminadas con ciertas sustancias químicas. Cuando la gente vive en provincia, como en la sierra, en Chiclayo, por ejemplo, Se han detectado estudios en partes de sierras donde la gente toma agua de la laguna o agua de subsuelos, que es agua no 100% limpia o purificada. Entonces puede entrar al organismo un poco de sustancias químicas que pueden producir en el paciente un adenocarcinoma pulmonar.
2: Especialmente el arsénico, que puede estar en la tierra.
0: En ese tipo de aguas.
2: En el suelo y que puede pasar al agua. No, es el arsénico contenido en ese agua, sí. Puede dar cáncer de pulmón, de vejiga y de piel.
0: Bueno. Esto lo dice, reitero, un médico neumonólogo en Perú, donde el Papa estuvo 20 años viviendo.
2: Estaba publicado, de verdad. Está publicado. Así que lo que dice el colega es así.
0: Es así. Estaba buscando historias de papas con cáncer. Varios pontífices padecieron enfermedades oncológicas. Algunos sobrevivieron durante décadas y otros murieron. Los diagnósticos se conocieron mucho después y durante siglos la salud de los papas fue tratada como un secreto del Vaticano, ¿no? Por lo que no siempre existen diagnósticos médicos verificables. Pero, a ver, tenemos por ejemplo el caso de Juan XXIII, que tuvo su papado entre 1958 y 1963, que él padeció cáncer de estómago, fue diagnosticado meses antes de morir, él falleció el 3 de junio del 63 a los 81 años, y el Vaticano mantuvo reservado el diagnóstico durante toda su enfermedad. Después tenés el caso, la enfermedad coincidió con el desarrollo del Concilio Vaticano II. Y después tenés el caso de Juan Pablo II, que fue un papado larguísimo, ¿no? De veintitantos años, del 78 al 2005. Y ahí en julio de 1992 fue operado de un tumor intestinal. El tumor era benigno, no canceroso. No el caso de León XIV, que la verdad que le encontraron cáncer de pulmón directamente, ¿no? No es benigno, es canceroso el de,
2: sí, el cáncer de León. Puede haber cáncer menos maligno y más maligno, pero benigno totalmente no hay, ¿no?
0: Ok. Bueno, a Juan Pablo II le extirparon parte del colon y la vesícula biliar. Él terminó muriendo en 2005, después de años de deterioro de su salud, sin que haya se haya establecido un cáncer como causa de muerte. Fue pionero en comunicar públicamente la hospitalización. Y después tenés el caso de Francisco, ¿no? Que fue operado del colon en el 2021. En el 23 sufrió otra intervención abdominal. Pero no existe una confirmación pública de que esas operaciones fueran por cáncer, ¿no? Y ahora está el caso de León XIV. 6:30.
4: Tenés el caso, por ejemplo, acá en la provincia de Buenos Aires, en una época, Carlos Casares, mucha gente moría por cáncer de pulmón y por causa de cáncer de vejiga, por el agua.
0: Ah, por el agua.
4: Que tenía con mucho arsénico.
0: Mira vos. Narendra Modi, me alegra saber, es el líder de la India, me alegra saber que la cirugía de su santidad, el Papa León XIV, de anoche fue exitosa, deseándole una recuperación completa y rápida, así como una salud continua y buena. El mundo realmente conmovido, el Papa con cáncer de pulmón. María, llegamos a las 6:30.
1: Qué bárbaro, ya llegamos. ¿Cómo pasó la mañana?
0: Tremendo, ¿no? Tremendo.
1: Bueno, el cielo está nublado en este amanecer. Tenemos 14 grados de temperatura y se esperan 19 de máxima para hoy. Puede llover en la mañana.
0: Un saludo a mis compañeros en la mesa. Gaby, buen día.
3: ¿Qué tal? Edu, querido, buen día, buen miércoles.
0: Muy bien. Lean, buen día.
3: Edu, ¿cómo te va?
0: Bueno, Willy, buen día.
3: Buen día para todos.
0: Cormi ya estaba saludado. Bueno, murió el Roña Castro, la verdad nos sorprendió, Gaby querido, ¿qué se sabe?
3: Así es, bueno, esto fue a la madrugada de hoy, se conoció aproximadamente, a mí me llegó la información, 3:30 de la mañana, decía Jorge Fernando Roña Castro, boxeador argentino, nacido en 1967, se descompensó en el bingo de Morón y falleció. Después, bueno, aporta el dato de que administraba 14 comedores escolares, 9 merenderos, etcétera. Aún se desconoce la causa exacta de su muerte. Hay una causa por averiguación causales de muerte que tramita en la justicia de Morón. Y el próximo paso, el paso siguiente a que esto se conoció y a su fallecimiento en la sala de juego, fue trasladado a la morgue para la autopsia. En la autopsia se podrá determinar finalmente qué es lo que pasó. Seguramente esto es una noticia en desarrollo. Seguramente en un rato, claro, sé que Mercedes Nisi estaba yendo para el lugar. Seguramente en un rato tendremos mayor información, pero lo concreto es que Jorge Locomotora Castro murió esta madrugada.
0: Un gran deportista, un gran deportista.
5: Campeón del mundo en la década del 90, 1994, de peso mediano. Él también ya había llegado a competir en una categoría que no existe más, que es la categoría crucero, así que un gran campeón del mundo, recordado también por su paso en la política, etcétera, etcétera, con esto que comentaba Gaby, su predisposición a ayudar a gente con necesidades. Bueno, una muerte, obviamente, inesperada. Totalmente inesperada.
0: Totalmente. 6:33. Bueno, Willy, querido, ayer se conoció el índice de inflación.
6: Sí, 1,9%. La expectativa es que más o menos de acá a fin de año se mantengan estos niveles.
0: Entre 1,5 y 2.
6: Exactamente. Estaba viendo las expectativas del mercado. Es 1,7 para el mes, claro, en curso, 1,6 para el siguiente, 1,8 para diciembre. Es decir, oscilando siempre entre los valores actuales.
0: Sí,
6: esas son las expectativas del mercado de inflación. Cual.
0: Muy lejos de lo que soñaba en algún momento, o dijo el presidente en algún momento, que en agosto iba a empezar con cero.
6: Sí, está lejos.
0: No ocurrió ni tampoco va a ocurrir.
6: Sí, por lo menos en el corto plazo.
0: Totalmente. Y todavía estamos muy lejos de lo que prometiera en abril el propio ministro Caputo, ¿no? Que los mejores 18 meses iban a empezar comenzaban justamente en ese momento.
6: Sí, sí, porque estás en una situación de, obviamente, frente a lo que venía es un dato bueno, pero sigue estando en niveles elevados y con la economía que crece, se arrastra, digamos,
0: sí,
6: esperando que recién el último trimestre del año repunte.
0: Bueno, por las tarifas y las cuotas de los colegios, la inflación de septiembre registró una leve suba y fue del 1,9, 1,7, había sido justamente en agosto. En lo que va del año ya acumula 23,6%. Lleva 5 meses consecutivos en la zona del 2% mensual. Y lo que le pegó a la gente muy fuerte en el bolsillo, no fue ese 1,9, sino es 3,1. 3,1 en alimentos y en tarifas, ¿no? O sea, vivienda, agua, electricidad, gas, otros combustibles, ¿no? Eso te pega de lleno.
6: Sí, sí, y recordemos que encima, menos mal que está amortiguado el precio de los combustibles.
0: Menos mal.
6: Menos mal que está amortiguado el precio.
0: Si no, estamos hablando de otra cosa, ¿no?
6: Muy, mucho por encima.
0: Sí. Bueno, fuerte temporal en Vaca Muerta.
1: ¿Ah, sí?
0: El agua arrastró camionetas petroleras y la ruta 5 quedó intransitable. Las imágenes muestran cómo la corriente hizo girar y volcó vehículos en la zona de Arroyo Carranza. La tormenta provocó cortes de ruta, sectores inundados y complicaciones en distintos puntos de Neuquén. ¿Cómo está pegando el niño, no? Tremendo. Y ayer en Chile, también un temporal tremendo, con una granizada tremenda.
4: Eduardo, en estos tiempos hay gente que compra al por mayor, otros al por menor y otros al por favor. Me fui hasta la semana que viene.
0: Bueno, es uno de los temas principales tanto en el diario Clarín como en el diario La Nación. La justicia detectó giros de dinero de la FIFA y camioneros a Chiqui Tapia y un depósito de $620,000. Lo hizo el fiscal que pidió el exhorto a Suiza en el caso por enriquecimiento ilícito y quiere saber por qué la FIFA le envió $200,000. Y solicitó además levantar el secreto bancario de la hija de Moyano. 6:33.
4: Hay gente que nace pobre y honrada y con el tiempo logra superar ambos inconvenientes.
5: No.
0: Ahora comunistas españoles están amenazando con expropiar viviendas y robar la propiedad privada de los ciudadanos. Una cosa tremenda, en un discurso patético de la portavoz de Más en Madrid, se llama Manuela Bergerot. Quiero que la escuchen, es muy breve, y después la contestación de Isabel Díaz Ayuso. La verdad que un fenómeno, ponela.
7: Nadie debería tener 10 casas. Nadie. Ni 10, ni 3. No existe el derecho a tener 10 casas. No existe el derecho a tener 10 casas.
8: Silencio, señorías.
7: No existe el derecho a tener una. Nadie debería tener 10 casas.
8: Silencio.
7: Y a quien las tenga hay que freírlos a impuestos y expropiárselas. ¡Claro que sí! Y como siga a este paso, señora presidenta, tenga cuidado que le vamos a expropiar uno de sus pisos también.
9: Lo que les ocurre es que ustedes quieren hundir a la clase media, como hacen los narcoestados con los que se acuestan para fomentar la lucha de clases. Así hacen con la vivienda. Cada uno tiene las propiedades que se ha ganado y cada uno tiene derecho a poner su vivienda al precio que le convenga. ¿Quién se cree usted para meterle la mano en la hucha a los españoles? ¿O en la propiedad a nadie? ¿Pero de qué se creen? Fomentando la ocupación y la inquiocupación, pero ¿con qué derecho una persona decide que no va a pagar al propietario de la vivienda cuando la casa es suya? ¿Pero de qué van? La izquierda es la que está provocando el problema de la vivienda en España, que ya prometieron 276.000 cero en Madrid.
2: ¡Qué bárbaro! ¡Qué bárbaro!
0: Genial, estuvo, ¿eh?
1: Muy
0: qué,
1: bien.
0: Estuvo muy bien, bien esos 10 años. Muy, muy bien, ¿no? Pero así son los de izquierda y ultraizquierda, ¿eh? ¡Qué bárbaro! 6:38. La mano en la hucha,
1: sí.
0: La mano en la hucha, decía Isabel Díaz Ayuso, ¿no? Es una expresión muy española.
1: Y cada uno tiene lo que se ha ganado,
0: sí.
1: ¿No? Es que es así.
0: Claro. La mano en la hucha significa sorprender a alguien robando dinero o apropiándose de fondos ajenos. En la Argentina diríamos lo agarraron con las manos en la lata. 6:39.
4: Eduardo, a todos los socialistas revolucionarios les deseamos la abundancia de Venezuela, la justicia de China, la libertad de Corea del Norte, los salarios de Cuba, la seguridad de México y el feminismo de Irán.
0: Claro, tal cual, tal cual. Bueno, María, llegamos a las 6:39 en todo el país, en este miércoles, mitad de semana, 14 de octubre, casi mitad de mes.
1: Otro día nublado, Edu, con 14 grados de temperatura, con pronóstico de lluvia y una máxima esperable para hoy de 19 grados.
0: Bueno, hacemos la primera...

0: La 17, 63 años.
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3: Bueno, el Papa se sometió a sus 71 años a una cirugía con la técnica de Diego González Rivas, un médico español que contaba de esta manera.
4: Queridos amigos, el Papa ya está operado, se encuentra en la planta sin apenas dolor y con muy buena recuperación. Lo más interesante y por lo cual me siento profundamente orgulloso es que ha sido operado con nuestra técnica Uniportal VATS, cirugía vida asistida a través de una única incisión de 3 centímetros, una técnica que desarrollamos en La Coruña en el año 2010 y que he ido expandiendo por todo el mundo hasta completar 146 países. Es una satisfacción para todos que el Papa se encuentre bien y sobre todo que la técnica sea lo menos invasiva posible. Muy orgulloso, muy contento de que haya sido el equipo de Gemelli quien haya realizado la operación, grandes amigos y excelentes profesionales, así que no podía estar más contento. Marca España en el Vaticano.
3: Marca España en el Vaticano. Bueno, está en Shanghái y creo que lo hemos sacado del quirófano justamente para hablar con nosotros. Le agradezco infinitamente al doctor Diego González Rivas, este médico torácico. Doctor, ¿qué tal? Un gusto muy grande. Eduardo Feynman lo saluda en Buenos Aires.
5: Hola Eduardo, ¿qué tal? ¿Cómo estáis? Encantado de hablar con vosotros.
3: Un abrazo muy grande. Bueno, ¿nos cuenta cómo es la técnica? ¿Cómo fue la operación del Papa?
5: Bueno, la técnica se llama Uniportal VATS, VATS, que significa operar con una única incisión de 3 centímetros. Es la forma menos invasiva de operar el pulmón, en este caso el cáncer de pulmón, porque usamos solo un pequeño corte, en vez de usar 3 cortes o 4 cortes, y también en vez de abrir al paciente. Entonces la recuperación es más rápida, menos dolor y mejor evolución postoperatoria. Lo que se le hizo al Papa fue una lobectomía, porque tenía un cáncer de pulmón. Claro. En una fase inicial, con lo cual es una buena señal, se ha cogido a tiempo y yo creo que las posibilidades de curación, según la anatomía patológica que salga en los próximos días, serán buenas, ¿no? Pero eso lo dirá un poco el resultado definitivo, ¿no?
3: Ahora, en principio se le iba a sacar solamente una pequeña cosita de nada, de 3 centímetros. Ahora terminaron sacándole parte del lóbulo.
5: Sí, porque la cirugía arreglada normalmente del cáncer de pulmón es la lobectomía o la segmentectomía. Y entonces, bueno, según el tamaño y los márgenes que se consideran en quirófano apropiados, pues los cirujanos evalúan intraoperatoriamente si el margen es suficiente o no. Yo creo que ellos consideraron que era mejor una lobectomía y, bueno, pues es una cirugía oncológica bien hecha y en muy buenas manos. El equipo de Gemelli son grandes amigos, he operado con ellos muchas veces allí en el hospital Gemelli. Sí. Hemos hecho cursos, han venido a mis cursos de Shanghái a aprender la técnica Uniportal VATS y es un equipo estupendo, o sea, no podía estar en mejores manos. Yo muy contento, ¿no? Por eso.
3: Obviamente. Ahora, doctor, esa parte del lóbulo que le sacan del pulmón, ¿pasa por esos 3 centímetros que le abrieron o tienen que abrir mucho más?
5: No, sale por esos 3 centímetros, porque el pulmón es elástico. Entonces el pulmón, cuando traccionas de él, sale por la incisión, ¿no? Es como una especie de, como si fuera un reloj de arena, ¿no? Se comprime y sale, o sea que no hay que ampliar la incisión en la mayoría de los casos.
3: Ok. ¿Ese cáncer que le han encontrado es muy invasivo, muy complicado?
5: A ver, yo no puedo daros información sobre eso, ¿no? Eso es una información que se dará a su debido tiempo cuando se analice, ¿entendéis? Okay. O sea, no podemos hablar ahora a estas alturas de si es agresivo o no. Eso se va a saber con la anatomía patológica, que tardará pues 8 o 10 días, ¿no? Uh-huh. Y ahí tendremos más información.
3: Ahora, ¿usted cree que se lo encontraron así de un día para el otro? ¿O habrán hecho algún tipo de evaluación anterior antes de operarlo?
5: A ver, ha sido un hallazgo casual, ¿no? Entonces, esa es la suerte. La mayor parte de los cánceres que se curan con cirugía suelen ser detectados por otro motivo. Pues por una. Muchos pacientes operan de un cáncer de pulmón porque le van a hacer un preoperatorio imagínate, se van a operar de una rodilla o de una mano, y le hacen un preoperatorio y le ven un nódulo. Entonces, muchos tumores se descubren así, en fase inicial. Uh-huh. O por un screening, un cribado, donde van buscando pacientes de riesgo, fumadores, etcétera, con ciertos antecedentes familiares, y entonces se les hace un TAC de baja radiación para ver si puede encontrarse algo. Y ahí también se detectan tumores en fase inicial. Mm. Así que yo creo que ha tenido mucha suerte de que se haya detectado de esta manera, ¿no?
3: Ok. Doctor, ¿y ahora cuánto tiempo cree usted que tiene que estar en una cirugía? Usted ha hecho muchas de estas cirugías. ¿Cuánto tiempo internado?
5: A ver, lo normal, la evolución posoperatoria de una lobectomía por uniportal VATS es de 48 horas. 48, 72 horas es lo habitual cuando mandamos a los pacientes de alta para casa. Evidentemente, yo creo que con el Papa serán más cautos, bueno, por muchos motivos, porque es una persona también más mayor, entonces a lo mejor lo mantiene ingresado más días. Mm. Eso ya lo desconozco y tampoco sé los protocolos del Vaticano cuando se operan allí. Entonces, obviamente, bueno, estará más días seguramente, pues por tenerlo más vigilado, pero tampoco sé muy bien.
3: Okay.

0: respiratoria es buena, es una persona no fumadora, debería respirar bien, debería tener una vida completamente normal. No creo que lo note a su edad y sin ser un deportista de élite.
1: No, pero es deportista.
0: Si es un deportista de élite. Sí, pero si es una persona que hace un deportista de élite, a lo mejor le quita un... Sí que lo nota más. Una persona que hace una vida normal, camina, que... Pues yo creo que lo va a notar poco.
1: Sí. Ahora, usted, a un hombre de 71 años, recién operado de pulmón, de cáncer, ¿le sugeriría subirse a 14 vuelos y pasar casi 50 horas arriba de un avión en apenas 12 días?
0: A ver, yo no sé cuándo tiene previsto volar el Papa, pero...
1: 6 de noviembre.
0: 6 de noviembre. Hombre, quizás sea un poquito justo, pero yo no lo sé. Ahí no puedo yo no puedo interferir en eso ni decir nada.
1: Claro, claro. Doctor...
0: Quizá coger muchos aviones y no sea lo más adecuado en un periodo de 2-3 semanas, pero debería estar recuperado. Ahora, yo no sé un poco cuál va a ser la agenda de intensa, ¿no? O sea, coger un avión no sería un problema en 3 semanas, probablemente no. Pero también 14, depende de cómo se recupere ahora.
1: Porque 14 vuelos sí, ¿no? 14 aterrizajes, 14 despegues.
0: No, hombre, no lo sé. Yo lo veo un poco, sí, a lo mejor es un poco...
1: Complicado.
0: Quizá intenso, ¿no? No,
1: complicado.
0: No lo sé, yo tampoco puedo opinar porque tampoco sé cuál va a ser la evolución que tenga.
1: Claro, claro.
0: Está
1: claro.
0: Recién operado y yo no sé cómo va a ser la evolución. Un paciente recién operado puede necesitar más días el drenaje, puede necesitar más días el ingreso. Entonces, a lo mejor ahí... Pues en vez de estar 4 días, está a 8.
1: Claro.
0: O en vez de, es muy variable, ¿no?
1: Ese drenaje...
0: Lo tienen que decidir los médicos.
1: ¿Ese drenaje duele mucho?
0: Bueno, a veces molesta un poquito, pero con los calmantes suelen ir bien, ¿eh? O sea, lo que es la cirugía, no importa el bath, es muy poco dolorosa. Es la menos dolorosa porque es una sola incisión. Lo que pasa es que el drenaje, cuando está dentro, sí que le puede molestar, ¿no?
1: Claro, claro.
0: Entonces, bueno, eso lo tendrán que valorar allí, ¿eh? Vale. A no importa el VATS, yo ya he operado muchas veces en Argentina.
1: ¿En serio?
0: ¿Vino acá? Es una técnica... Sí, muchas. He operado en Mar del Plata, he operado en Buenos Aires, y he operado en muchos hospitales de Argentina. Y conozco muy bien a los cirujanos de Argentina. De hecho, ahora estoy en Shanghái y hay aquí 4 cirujanos argentinos formándose durante 2 semanas en mi curso, ¿no?
1: Mire usted.
0: Y ahí la realizan muchos cirujanos en Argentina. Sí. Es una técnica que hay muchos grandes cirujanos ahí que la realizan, ¿no? Tanto en Mar del Plata como en Buenos Aires. Mm. Así que es una técnica que también se realiza en vuestro país con muy buenos resultados.
1: Doctor, el cáncer que tiene el Papa, ¿usted cree que va a necesitar tratamiento de quimio o rayos?
0: No lo sé. No puedo responder esa pregunta hasta que no sepamos la anatomía patológica definitiva, que se sabrá en 10 días, supongo.
1: ¿Y tampoco se puede saber si hay alguna célula cancerosa que se le escapó?
0: Tampoco se puede saber. Hasta que no pase unos días, no se puede saber.
1: Totalmente. Doctor, le agradezco infinitamente haberme atendido, ¿eh? Fue muy, pero muy, muy amable.
0: Bueno, pues nada, yo gracias por contar conmigo y le deseo al Papa una recuperación lo más rápida posible.
1: Totalmente.
0: Y que vuelva a estar activo de nuevo pronto.
1: Rezamos por él, obviamente. Gracias, ¿eh?
0: Exacto, un abrazo.
1: Desde Shanghái, Diego González Rivas, el médico torácico creador de la técnica con la que operaron al Papa León XIV. Bueno, faltan 6 minutos para las 7 de la mañana.

0: 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A las 6 de la mañana, 55 minutos, la temperatura en Buenos Aires es de 14 grados, con cielo cubierto, y se esperan 19 de máxima. 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
1: Mira vos, me dice Capulla, que nos está escuchando, el doctor Capulla, sí. Estuvo operando en nuestro sanatorio, en el Finoquieto. Mira vos, el doctor Rivas. Mira vos, muy bien. ¿Te quedó alguna duda, Doc?
2: Sí, cada cuánto era la recuperación, cada cuánto le iban a hacer los controles, eso es lo que le voy a preguntar.

0: Claro, lo vamos a saber los próximos.
1: Te iba a decir que no lo sabe porque no atendió, qué sé yo. Veremos, qué sé yo. ¿Vos lo ves al viaje?
0: No.
1: No.
0: Pero bueno, estoy haciendo.
1: No,
0: hacemos futurología, pero no lo veo, ¿no?
1: No lo ves.
0: No lo veo.
1: No lo ves. Bueno, muy bien. Willy, querido, títulos de economía para hoy.
2: Sí, Eduardo, vamos a hablar de lo que se viene en materia de inflación para lo que queda de este 2026, después del 1,9% dado a conocer por el INDEC en el día de ayer. Vamos a hablar también de lo que está pasando en Bangkok, en Tailandia, con la cumbre anual del Fondo Monetario Internacional, la reunión de Caputo con la titular del organismo internacional, Kristalina Georgieva, y lo más importante también, las declaraciones que en minutos va a ser el número uno de la Reserva Federal de Estados Unidos, allí también presente en Bangkok. Ayer el Banco Central compró 291 millones de dólares, bienvenido sea, porque es el monto más alto desde julio. Por último, hoy el gobierno que sale a cubrir vencimiento de deuda por 4,8 billones de pesos.
1: Gaby, títulos.
3: Sí, señor, arranca en un rato un nuevo traslado de presos de Devoto a Marcos Paz. En un rato voy a contar. Ya son 901 los internos que fueron trasladados, los presos trasladados. Vamos a continuar. ¿Qué pasa? ¿Qué puede alterar si el Papa no viene? Porque quedarán internos o no, o quizás...
1: Se los van a llevar.
3: Claro, exactamente. Quizás no quede nada para noviembre, cuando se especulaba que entre 60 y 80 presos iban a estar para la recepción del Papa. Bueno, vamos a contar qué pasa con los estudios, con todo lo que se ha dado por Cuba, Habeas Corpus, todo lo que tiene que ver con Devoto, Marcos Paz. ¿Y qué va a pasar con las tierras de Devoto? Voy a contar qué va a pasar una vez que se vacíe Devoto. ¿Qué va a pasar con ese predio? Prisión domiciliaria para la exfuncionaria acusada de escanear ojos y usar identidades ajenas para mover dinero ilícito. Se llama Albertina Maggini, lo hemos tocado. Trabajaba en el patronato liberado, dependiente de la Procuración de la Provincia de Buenos Aires. Esto no está firme, por supuesto. Veremos que la apelación fiscal y si se concreta. Ayer fue una audiencia muy interesante en el caso Cuadernos. ¿Por qué? Porque fue una audiencia que seguramente usted, si la quiso ver, no pudo, porque fue a puertas cerradas, porque declaró personal de inteligencia de Policía Federal, con lo cual se preserva su identidad, pero los cruces de llamado que llevó a cabo este personal coinciden con las anotaciones de Centeno. Cuando Centeno dijo, estaba en el lugar de acuerdo a las antenas. Y después quiero comentar, Edu, mañana qué va a pasar en Casación Federal. Mañana se define la suerte de Otesur Los Sauces y todo arranca el 23 de octubre. Atención, Cristina.
1: Se arranca todo junto.
3: Todo junto, Cristina, Máximo, etcétera. Una herencia millonaria, 80 audios y una jueza suspendida, un escándalo que sacude a la justicia de Rosario, la jueza Sabrina Sanzarit, después le voy a contar, es un caso de película que tiene que ver con una herencia millonaria. La Cámara de Casación Federal confirmó el procesamiento por abuso de autoridad del exfuncionario Ricardo Nissen, un polémico funcionario de aquel entonces en la IGJ, por su intento de intervenir en forma ilegal la sociedad Hidden Lake, la del agua escondido en inglés, del empresario Joe Lewis. Ustedes recordarán lo que fue la época... De Nissen, caso Maradona, piden hasta 16 años de cárcel para los acusados. Hoy continúan los alegatos con el uso de la palabra Fernando Burlando, que representa a alguna de las hijas. Voy a contar ayer qué pasó con Mario Baudry, con el abogado del Infante, que representan a otro de los hijos, los más chicos, los más grandes, y pedido hasta 16 años para los acusados Luque Kosachov. Ahora surgió este tema. Investigan una presunta trama de 500 millones de dólares para vender dólar oficial al Blue durante el gobierno de Alberto Fernández. No llama la atención, por supuesto, pero es un nuevo dato que aparece desde Córdoba de una cueva que habría funcionado en el piso 20 del Rulero, la Torre Prourbana, ahí en Retiro. Vamos a contar las particulares de esta causa. Y por último, daños colaterales o efectos colaterales, en realidad una ley, la Ley de Responsabilidad Penal Juvenil. Ayer escuchaba hablar a los familiares de Andrés Blaquier. Ayer fueron condenados a 15 años de prisión los dos autores, dos menores en ese entonces, que mataron al empresario. Esto ocurrió el 29 de octubre de 2022 en Pilar. ¿Y por qué fueron condenados por homicidio a 15 años? Porque el tope de la pena, por eso digo daños colaterales no buscados, el tope de la pena para esta nueva ley de responsabilidad penal juvenil es de 15 años.
1: Claro, gusto a poco.
3: Es gusto a poco, pero bueno, es lo que la ley prevé dentro de la baja de imputabilidad a los 14.
1: Totalmente. Bueno, lean títulos.
4: Bueno, Eduardo, vamos a hablar de la Copa Sudamericana, de Boca, que perdió 1-0 con Vasco da Gama la primera semifinal, viaja con desventaja a Río de Janeiro, pero bueno, la serie está abierta, en un rato analizamos en profundidad el partido. Hoy las semifinales de las Copas siguen con Atlético Mineiro, Montevideo City, Torque, también por la Copa Sudamericana, y un gran duelo brasileño, Fluminense-Palmeiras, en este caso partidazo por la Copa Libertadores, se pone al día el torneo clausura, juega River, juega en Junín con Sarmiento a partir de las 19 horas, partido correspondiente a la fecha 11 que había quedado pendiente. Vamos a hablar de la Champions, lo que pasó ayer y la agenda de hoy. Ayer hubo goles argentinos, en realidad doblete de un solo jugador, hablamos de Lautaro Martínez, en la derrota de Inter 4-3 ante Brujas como local. La foto política que habla Stefano Di Carlo y la Brujita Verón juntos crearon una mesa de trabajo, así la calificaron River Estudiantes. Evidentemente es una imagen anti-AFA, anti-Chiquitapia, y la pregunta es si en algún momento se van a sumar más dirigentes, porque si no, claro, son dos tipos peleando contra todos. Y obviamente el recuerdo para el Ronnie Castro, que para el que recién se levanta, lamentablemente murió esta madrugada, 59 años, murió en un bingo en Morón, campeón del mundo de los medianos en 1994, un tipo muy querido y un gran boxeador.
1: Bueno, Cormi, títulos para hoy.
0: Bueno, vamos a estar completando la parte de la información sobre el Papa, pero básicamente sobre lo que significa el cáncer de pulmón, cómo se lo puede detectar, qué es lo que se puede hacer, porque la gente está sensibilizada y así lo pregunta, ¿no? Después el síndrome de la boca ardiente, esto me lo mandó un amigo, el doctor Comisarenko, un estomatólogo, que son los que estudian las enfermedades de la boca que no son de los dientes. Después vamos a estar hablando del dengue, porque el niño, las amenazas del niño y que va a aparecer las vacunas, cuántos están vacunados, cuántos deberían vacunarse, y finalmente, nuevamente, se lo exhibe de culpas al café de los problemas del corazón. No solamente no hace mal, sino que tienen los que lo consumen hasta 3 y 5 tazas por día, menor riesgo de infartos, accidentes cerebrovasculares, insuficiencia cardíaca y diabetes tipo 2. Vamos a ampliar.
1: Bueno, con Bike a los títulos internacionales, Juan Dillon, buen día.

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0: Buen día, arriba los corazones, arriba, arriba, arriba, son las 7 de la mañana con 5 minutos en todo el país, arriba, un poquito más y otro poquito más y capaz vemos el sol, porque está nubladísimo, está encapotado el cielo. En un momento, en el momento del amanecer, el sol trató de meterse entre medio, viste, como un gatito entre medio de las rejas y no llegó. Bueno, era muy chiquitita la indigesta, era muy chiquitita esa bisagra que le quedaba, ¿eh? Esa pequeña abertura entre las nubes. No le alcanzó, no importa, pasa de largo, está buscando otro lugar, ¿eh? Es como una defensa que trata de estar cerrada y no lo deja pasar. Bueno, el sol va a tratar de salir, lo va a hacer en algún momento, cómo no. Por ahora, nubladísimo, 10 grados la temperatura, la térmica 6 grados centígrados, la humedad alta como ayer, 92%, todo pegajoso, todo húmedo. Y está resbaloso, claro. Fíjense que las calles, las veredas siguen resbaladizas con esta humedad. 92%, pero la temperatura es de 10 grados, aunque, claro, hay un poquito de viento y eso provoca sensación térmica. El viento es del noreste a 20 kilómetros por hora. En los controles está Tomás Viveros. Asistiendo en la producción, Jorge Viveros, Gustavo Mari, y en la técnica, Juan Fernández. En un ratito nos explica lo inexplicable Daniel Dodero, nuestro meteorólogo. En un ratito nos explica todo el mundo del deporte Maxi Rosenberg. Y la 17 anda por el mundo con Fabio Zapata y nos ubicamos en la cordillera con Mauro Rivera y en el valle con Diego Castro y en las calles de la ciudad con Javier Mercado y al lado de nuestra gente con Paola Brossi. Es miércoles 14 de octubre, mitad de semana, pero como fue una semana corta, con un feriadito en el inicio, por ahí para algunos dice, ya es miércoles, bueno, ya pasa rapidito. Para otros, largo va a ser, los que tuvieron mucha actividad, trabajaron mucho durante el fin de semana. Ya llega, ya viene el fin de semana. Ahora estamos a la mitad, justo a la mitad del río, así que a bracear para adelante, no queda otra, ¿eh? A pegarle duro y el que necesite ayuda que levante la mano. Es 14, también estamos casi a mitad de mes, del mes de octubre, y cuando queremos acordar tenemos ya nomás ahí las garrapiñadas y los panes dulces en las góndolas. Si no están ya, ¿eh? Me parece. Son las 7 y 7, ¿cómo andás, Sergio? Muy buen día.
1: Buen día, Janet, buen día para toda la audiencia. Mira, yo me voy a poner firme, voy a hacer una macumba. Quiero sol de una vez,
0: Ahí está, el baile al revés, sí. El camaruco pero al revés, no para que llueva, sino para que salga el sol.
1: El sol,
0: ahí está. Y estos son los títulos, hay que saber lo más importante a esta hora de la mañana. Compartimos los destacados de LU17.com. Y para un oyente que dice buen día tempranito, yendo a Prosate a sacar un turno, bueno, una buena ampliación de beneficios de alivio financiero, no de Prosate vamos a hablar, pero sí del alivio financiero para jubilados provinciales en Chubut. Es que Torres instruyó a directores del Banco del Chubut a recorrer filiales. Lo que buscan es asegurar el acceso a herramientas con tasas del 25% para jubilados. El gobernador Ignacio Nacho Torres instruyó a los directores de los bancos del Chubut, de las sucursales, a recorrer una a una las distintas sucursales de la provincia. El objetivo es supervisar directamente la atención que se brinda a jubilados, garantizando que cada persona reciba información clara y un asesoramiento adecuado. Hay ráfagas de vientos que se anticipan para la tarde de hoy en Puerto Madryn y Entre Leo. En un ratito leemos y escuchamos el pronóstico meteorológico. Y falleció el exboxeador Jorge Locomotora Castro a los 59 años. El campeón del mundo de peso mediano sufrió una descomposición hoy a la madrugada en Morón, en un bingo de la localidad de Morón, según informaron fuentes policiales. El fallecimiento de Castro se produjo en el interior de un local ubicado en la localidad de Morón. Según informaron, sufrió una descomposición dentro del establecimiento. Castro tenía 59 años. Aramco advierte que la recomposición de reservas globales de petróleo tardará hasta 2 años. Amin Nasser, director ejecutivo de la petrolera saudí, señaló que inventarios de emergencia reducen la respuesta y no resuelven el problema de fondo. Mineras y proveedores exigen reglas estables para inversiones en Argentina. El Seminario Internacional de Litio enfatizó la previsibilidad normativa a largo plazo y la demanda de proveedores locales por más participación en proyectos. 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

0: 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Citroën lo va a lanzar en el año 2028. River visita Sarmiento con la tabla anual como objetivo y varias dudas. Y otro que tiene que ver con la economía familiar. La familia necesita más de 1.630.000 pesos en septiembre para no ser pobre. El INTEC informó que la canasta básica total para una familia de cuatro personas llegó a 1.632.505 pesos. La alimentaria supera los 738.000 pesos. Y lo que sucedió anoche, Santiago Ascacíbar dijo, obvio que Boca está vivo, tenemos la revancha. Boca perdió por la mínima con Vasco da Gama, teniendo que remontar ahora la serie en Brasil. Y todo lo que está pasando con la salud del Papa León XIV, también en LU17.com. Una visita que ojalá no se suspenda. Y abraza a todo el país la cobertura especial de la 17. ¿Qué pasa con el tiempo? El clima para la ciudad de Puerto Madryn y alrededores en este miércoles 14 de octubre. Frío al amanecer, fresco, después va a salir el sol, el viento leve, con ráfagas del noreste. Para hoy se esperan 12 de mínima, 16 de máxima. Nos robaron dos de la mínima, ¿eh? 10 hay ahora. Y la perspectiva para mañana jueves es frío, con sol, fresco. El viento moderado del noreste y para mañana se espera una mínima de 8 grados y una máxima de 17 grados centígrados.
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0: 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El dólar blue, 1.550 pesos. Y el contado con liqui, 1.617 pesos con 40 centavos.
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0: Patagónico, el Roña, patagónico, claro, nació en Caleta Olivia. En Santa Cruz pasó sus primeros años, así que ya la audiencia dice el deporte de luto y el deporte patagónico. El querido boxeador Roña Castro, que descanse en paz, y la gente que va poniendo algunos mensajitos porque era entrañable también y muy comprometido. Una información que se conoció en la madrugada, el fallecimiento tan temprano de Jorge Locomotora o el Roña Castro. Bueno, Sergio, hay otras noticias que también, nos vienen sacudiendo. ¿Por dónde vamos?
3: Realmente, una pequeña mención para el Roña Castro, ¿no? Jorge Locomotora Castro. Aquel que supo engañar al rival para quedarse con el título del mundo. Y aquel que hoy en día había, de alguna manera, bien aprovechado su fama, su conocimiento, para ayudar, solidario. Este patagónico con varios comedores, asumiendo la dificultad que atraviesa el país, la dificultad económica que atraviesa la extrema pobreza que hay en algunos sectores de la ciudad, y ahí estaba Roña Castro para dar una mano, que tenía varios comedores, por cierto, solidarios, por sobre todas las cosas. Por eso es importante destacarlo, abrazar a sus familias, a sus fanáticos, que había cosechado a lo largo de una carrera muy fructífera en el deporte. Lamentable, realmente, tan joven, Jorge Locomotora Castro falleció en el día de ayer. Bueno, y hablando de fallecer, lamentablemente, otra vida en el mar, otra vida que se pierde en el mar. Un marinero de 53 años a bordo del buque pesquero Cabo Vírgenes, que es operado por Rochamber, la matrícula que supo pertenecer a la empresa Alpesca. 53 años, oriundo de Sierra Grande, estaban trabajando a unas 200 millas náuticas al nordeste de Puerto Deseado, aproximadamente. Estaban pescando merluza. En principio hubo un accidente con algunos elementos del buque, quedó aprisionado. Hubo que rescatarlo mientras quedó con un portón, creo que es algo así que se denomina. El capitán informó a la Prefectura Naval Argentina Comodoro Rivadavia, desplegó la prefectura un helicóptero, también un avión de la misma fuerza. Mientras se estaba produciendo este intento de rescate, el capitán iba recibiendo instrucciones, cambió el rumbo, empezó a navegar hacia Puerto Deseado. Sin embargo, lamentablemente, cuando llegó la aeronave, el helicóptero, y a pesar de los esfuerzos de la tripulación, con reanimación cardiopulmonar, la utilización del desfibrilador, pero lamentablemente este trabajador falleció. Está a cargo de la investigación la fiscal federal Romina Mariana Cerezo, fiscal federal de Caleta Olivia. El barco está navegando a Puerto Madryn puntualmente. Está previsto para la madrugada de mañana la llegada. Estaba muy lejos de Puerto Madryn, el buque tiene asiento en Puerto Madryn. El marinero fue identificado como Eduardo Morales, 59 años, oriundo de Sierra Grande. Esto hace recordar lo ocurrido con el marinero Eduardo Morales, que el 23 de julio murió al caer al mar mientras trabajaba a bordo del mismo barco, el Cabo Vírgenes, lamentablemente, ¿no? Con lo cual hay mucho dolor, especialmente en la familia marítima también, por un nuevo hecho que se lleva la vida en nuestro mar argentino. Dando vuelta de página, a mí me cuesta mucho, reconozco, me cuesta mucho el decir Chubut, generalizando, cuando en realidad, de manera permanente, venimos insistiendo, en que hay que poner las cosas en su lugar. Y Puerto Madryn es el principal destino turístico de la provincia del Chubut. Por eso me cuesta decir Chubut. Porque en definitiva Puerto Madryn es el principal destino turístico que se consolida en cada oportunidad que lo amerita, como fue este fin de semana largo, donde Puerto Madryn registró una ocupación hotelera del 100%. ¿Y por qué decía esto también? Porque es fácil de pronto decir ocupación del 100%, pero en realidad lo que hay que mirar, en realidad, es cuántas camas tiene cada destino para decir 100%. No es lo mismo decir un 100% en Puerto Madryn, que tienen, creo, ya alguno me corregirá, pero debemos andar en las 11.000 camas aproximadamente. Y si me estoy quedando corto o me estoy quedando largo, estoy abierto a que me digan si estoy equivocado. Pero esto, porque de pronto uno ve que ocurren determinadas situaciones, gestiones, etcétera, etcétera, etcétera, y donde se pretende poner algunas otras ciudades en un lugar que no corresponde. Y quizá para justificar determinadas cuestiones. Entonces, por eso hay que poner en contexto. Cuando se dice lleno, 100%, tenemos que pensar en cuántas posibilidades de alojamiento tiene cada ciudad que se denomina turística. Por eso, justamente, es que insisto en esta situación, Fíjense ustedes que además también hubo un fuerte impacto, pero fuerte impacto, en Puerto Pirámides también. De acuerdo a lo que informó el propio gobierno, hubo inclusive en su conjunto, avistaje de ballenas, 110 salidas, reitero, según informó el gobierno, que transportaron unos 4.800 pasajeros que realizaron avistaje de ballena este fin de semana largo. Indudablemente es una situación importante. El área natural protegida Península Valdés recibió 6.500 visitantes entre el sábado y el lunes. Un 9% más que el año pasado. Y fíjense ustedes, seguimos poniendo en contexto la cuestión. En Tombo entraron 3.000 visitantes. Y en Loma, Punta Loma, 1.000 personas. Entonces, por eso reitero, cuesta decir Chubut y generalizar, porque siento que estoy ocultando algo. Y en realidad creo que lo importante, reitero, es poner la cosa en contexto e insistir en esto de que Puerto Madryn es el principal destino turístico de la provincia del Chubut. Aunque a alguno le moleste, dicho sea de paso, ¿no? Volvemos a la pesca. Porque hay una situación que en algún momento inclusive va a seguir mostrando la hipocresía de ciertos gobiernos del mundo. Porque saben ustedes que en materia pesquera los grandes perjudicados de esas flotas fantasmas que asolan los límites de las zonas económicas exclusivas de determinados países son subsidiadas. Es más, hay innumerables casos en los cuales se ha comprobado que especialmente tripulaciones chinas, taiwanesas, indonesas, son sometidos a la esclavitud en buques que nunca toman puerto, que siempre andan en la milla 200 y cuando sus bodegas están llenas viene el gran carguero, trasvasan en el mar directamente la carga y ellos no van a puerto. Hay muchos de esos marineros que una vez que los subieron al barco difícilmente los bajen. ¿Pero qué pasa? Hay una nueva normativa internacional que no permite que se sigan subsidiando a este tipo de flotas. Reitero que asolan especialmente los mares de la República Argentina, de Chile, de Perú, de Ecuador. Entonces, es importante saber si finalmente esta normativa internacional se empieza a cumplir. Hubo un trabajo que realizó la revista Science Advance, un estudio encabezado por Henrik Sala, que estimó que los gobiernos destinan alrededor de 4.200 millones de dólares anuales a subsidiar la pesca en alta mar. Según sus cálculos, hasta el 54% de las áreas explotadas habría resultado económicamente inviable a la escala observada sin esas transferencias y considerando costos laborales normales. El trabajo identificó 3.620 buques pesqueros de alta mar durante 2016. China, Taiwán, Japón, Indonesia, España y Corea del Sur encabezaban el 77% de las embarcaciones y el 80% del esfuerzo pesquero detectado. Los investigadores también encontraron que, en términos agregados, las flotas de China, Taiwán y Rusia no resultaban rentables sin subsidios, mientras que la pesca con poteras de calamar figuraba entre las actividades más dependientes de esas ayudas. Otro estudio publicado en Marine Policy, encabezado por Rashid Samaila, calculó que los subsidios pesqueros mundiales alcanzaron los 35.400 millones de dólares en 2018. De ese monto, unos 22.200 millones de dólares correspondieron a ayudas que aumentan la capacidad de pesca como combustible, construcción y modernización de buques, infraestructura y determinados programas de acceso a los recursos. El combustible fue la categoría de mayor peso. Los datos posteriores de la Organización para la Cooperación y Desarrollo Económico, la OCDE, muestran que el fenómeno continúa. Para el periodo 2020-2022, el organismo estimó un promedio anual de unos 10.700 millones de dólares en apoyo público entre 41 países y economías, equivalente al 10,6% del valor de la pesca desembarcada. China concentró el 36,1% del gasto registrado y el 65% del apoyo analizado presentaba riesgos de incentivar una pesca insostenible. Entre las 11 economías evaluadas, que no pertenecían a la OCDE, la proporción llegaba al 90%. No todas las ayudas estatales tienen, sin embargo, el mismo efecto. Financiar combustible, otorgar créditos preferenciales o respaldar la construcción de barcos puede reducir los costos de operación y permitir que una flota permanezca más tiempo en el mar. En cambio, los fondos destinados a investigación científica, evaluaciones de poblaciones, monitoreo, seguridad y reconversión hacia prácticas de menor impacto, pueden contribuir a una administración más sostenible de los recursos. En definitiva, el escenario jurídico cambió desde el 15 de septiembre de 2025, cuando entró en vigor el acuerdo sobre subvenciones a la pesca de la Organización Mundial de Comercio, la cual establece justamente que los gobiernos no deben seguir subsidiando este tipo de flotas. ¿Se cumplirá esto? ¿O, en definitiva, forma parte de la hipocresía que determinados gobiernos tienen sobre temas sensibles, especialmente que terminan perjudicando a países que son los dueños de esos recursos, como el calamar, como el langostino, entre otras, que son las especies que justamente más buscan estas flotas piratas, en definitiva, como se las denomina?

0: Son las 7 de la mañana con 28 minutos en todo el país. Se viene la cumbre de jóvenes empresarios y se sigue moviendo el turismo a través de las reuniones, los congresos, los seminarios. Son actividades muy importantes. Y nos dice un oyente muy temprano, nos envió un artículo que después vamos a leer con más detenimiento. Dice, muy buenos días, queríamos compartir un reconocimiento a guías turísticos de la Argentina como los de mayor talento en el mundo hispano. Y esto lo reconoce la Organización Mundial de Periodismo Turístico, la OMPT, reconociendo a guías turísticos de la Argentina como los de mayor talento del mundo hispano. Es una distinción que se entregó en el Foro Internacional de Líderes de Turismo que se realizó en Buenos Aires, y un reconocimiento que surge tras 15 años de recorridos por América Latina y por Europa. La experiencia de FAMPRES, que son los grupos de periodismo, prensa, en este caso PRES, de familiarización con los destinos. Cuando escuchen que digamos FANTUR o FAMPRES, son exactamente eso. Son viajes de familiarización, de vivenciar el destino para después contarlo, en este caso, al turismo especializado del sector, ¿no? 23 días en distintas regiones argentinas estuvieron durante mucho tiempo, entonces luego se le otorga el reconocimiento colectivo a toda la comunidad de guías turísticos de la Argentina. Se los distingue como los de mayor talento en el mundo hispano, y la entrega se hizo el 10 de octubre en el Foro Internacional de Líderes de Turismo que se hizo en Buenos Aires, en la ciudad de Buenos Aires, en Villa Urquiza. Así que felicitaciones, y lo que decimos también, no lo dice la gente del sector, porque si no sería presumir demasiado, pero los turistas que han hecho muchas excursiones por distintos lugares del mundo, pero además después, comparando los destinos hispanos, como es el reconocimiento que tenemos aquí, los del destino Península Valdés y alrededores, o Virch Valdés, como se le llamaba antes, con la mejor también capacitación en idiomas y en información brindada. Son de los guías que más se capacitan, que más están a la altura de las circunstancias, que más idiomas dominan también en un destino que por siempre ha sido un destino internacional. Así que felicitaciones a toda la gente del sector, en este caso en especial a guías de turismo que, según la OMPT, en el mundo hispano, en Argentina, están los mejores. En un ratito vamos a ver qué dice Daniel Dodero del clima. En un ratito nada más. Ahora escuchamos las noticias. Nos vamos rapidito hacia el Mitre Informa primero.
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2: Conmoción en el deporte. Murió Locomotora Castro. El ex campeón mediano de boxeo falleció en el bingo de Morón. Roña tenía 59 años. El Niño agrava las inundaciones en el litoral y mantiene la alerta entre Ríos y Corrientes. Las crecidas de los ríos Paraná y Uruguay y las intensas lluvias provocaron evacuaciones, calles anegadas y restricciones en distintas localidades. En Paso de los Libres, el Uruguay superó el nivel de evacuación, mientras crece la preocupación por nuevas precipitaciones y posibles desbordes en los próximos meses. Boca no pudo con Vasco da Gama y va a Brasil con desventaja. Perdió 1-0 en la Bombonera por el partido de ida de la semifinal de la Copa Sudamericana. La semana que viene se jugará en el Maracaná.
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9: Húmedo, húmedo, muy húmedo el ambiente, 92%. Acuérdense lo que pasó ayer, empezó húmedo, después salió el sol. Bueno, pensemos en esa proyección. En un ratito Daniel Dodero nos cuenta realmente cómo viene la cosa. Ahora nos metemos en la actualidad y ya empezamos con nuestras primeras conversaciones, Sergio.
10: Sí, justamente, nos vamos al sudoeste de la provincia, nos vamos a Facundo. Esta niña es su jefa comunal, Vilma Pinilla. Buen día, Vilma, ¿cómo va?
11: Muy buenos días a ustedes, ¿cómo están?
10: Bien, muy bien, muy bien. Charlábamos recién fuera de micrófono, ¿no? Que pare un poquito la humedad, la lluvia. Ustedes están peor que nosotros, ¿no?
11: Está yo aquí dos semanas hace que tenemos lluvia y justo en estos momentos está lloviznando. No es tanta la cantidad de agua, pero bueno, sí. Se ha notado este mes la lluvia.
10: Bueno, y Facundo, con novedades importantes que están vinculadas con el Plan Galina.
11: Sí, nosotros tuvimos el día lunes la visita del señor gobernador. La verdad que la gente, la comunidad, muy conmovida porque trajo un anuncio muy importante para nuestra localidad, como es la planta de GLP. Ustedes sabrán que Facundo es una localidad pequeña que no cuenta con este gran servicio que es el gas. La calefacción es a leña, así que va a ser una de las primeras localidades que va a recibir la planta de GLP.
10: Bueno, indudablemente, estamos en una etapa del año de que estamos en cambio de estación, ¿no? Pero el invierno es durísimo y esto es importantísimo para los habitantes de la localidad.
11: Sí, la verdad que esto es lo que esperaba Facundo, tiene 112 años, esperó siempre este servicio. La verdad que no es un servicio tan fundamental poder tener el gas. La leña es muy cara, no se consigue, se trae desde Río Pico, Corcovado. Los fletes encarecen mucho y le estoy hablando más o menos de cada familia de la localidad tiene que contar para pasar el invierno, que son los meses de mayo, junio y julio, los meses más fríos, para pasar 3 meses, y estamos hablando más o menos de 30 metros por familia, un poquito más también, y pagamos el metro de leña 90 mil pesos. Usted imagínese, son más de 2.700.000 para comprar la leña para poder calefaccionarnos en el invierno.
10: Y con temperaturas extremas, si se quiere, en algunos momentos.
11: Sí, mire, este año no fue tanto lo que nevó, pero sí fueron unas heladas. Dos semanas tuvimos este último mes, en el último mes de julio, dos semanas que 20 grados bajo cero, muchos no creían. Volvíamos a mirar a ver si había marcado bien, y sí, 20 grados bajo cero.
10: Mi Dios. Uno ahí empieza de alguna manera a tomar magnitud, ¿no?, de lo importante de este anuncio, que además es algo que no deberá llevar demasiado tiempo para que llegue el gas a cada domicilio, ¿no?
11: Sí, hay que ponerse ya a trabajar, tenemos que hacer la, que lo anunció también el señor gobernador, hacer la mensura de la localidad. Ya se ha estado trabajando con la Subsecretaría de Asuntos Municipales, que es la que donde dependemos todas las comunas rurales, ya poniéndonos en contacto con los agrimensores y con la empresa, dónde va a estar el lote ubicado. Eso ya lo estamos trabajando.
10: ¿Cuántos habitantes tiene Facundo?
11: Facundo tiene 230 habitantes.
10: Bueno, y es una población que... ¿De qué viven la mayoría de los vecinos?
11: La mayoría es de zona ganadera y los empleados públicos, que es la cooperativa, policía, centro de salud, docentes, comuna.
10: Estamos hablando con Vilma Pinilla, la jefa comunal de Facundo, de esta hermosa localidad del sudoeste provincial, yo creo que es importantísimo para la provincia, por sobre todas las cosas, el poder sostener la ganadería tan castigada en estos tiempos, ¿no?
11: Sí, la verdad que sí, los ganaderos expresan día a día cómo están ellos, porque no nos olvidemos que están haciendo aquí en la zona mucha cantidad de puma, chanchos jabalíes que han llegado. La verdad que han tenido una merma muchísima de lo que son los animales y bueno, también no es nada fácil para ellos.
10: No, indudablemente, ¿no? Y mucho más en estos tiempos donde tanto nos dicen, Vilma, de el niño, bueno... el niño más el puma más el jabalí hace que sea todavía más dificultosa la vida por allí.
11: Sí, la verdad que si ustedes me dicen ahora que están ya los nacimientos de los corderos acá, que todavía hace frío, todavía está haciendo frío, hasta una semana atrás que todavía no llegaba la lluvia, aquí todavía estaba helando. El frío, sí.
10: ¿Algún anuncio más dejó el gobernador en su visita?
11: Sí, nosotros, inauguramos una cancha de césped sintético que lo hicimos con Chubú Deporte en conjunto. La verdad que quedó una cancha muy, muy bonita para los niños que habían estado hace años ya reclamándonos un espacio como este. Es con cercado perimetral, con iluminación, muy muy linda. También se entregaron dos viviendas a dos familias que estaban esperando su casa, así que también se entregaron las viviendas del Plan Galina, así que la verdad de nuestra parte se ha trabajado bastante y hemos podido festejarlo el lunes. El gobernador sí nos trajo también unos convenios importantes, como más viviendas para el personal que está en funciones, ¿no? Tanto que sea escuela, hospital. Después nos trajo un convenio para hacer adoquinado y cordón cuneta con Vialidad Provincial. Firmamos un convenio con Ambiente para colocar ahí cerca de la plaza. Vamos a poner un punto limpio. Y también firmamos un convenio para arreglar un poco la escuela, porque la verdad que habían unos trabajos que son trabajos chicos, pero bueno, se firmó el convenio para realizar estos trabajos en la escuela 70. En la escuela 70 también se finalizó con una obra importante para la escuela, como es la colocación de cámaras, de paneles solares, Eso también se finalizó y ya está en funcionamiento. Uh-huh. Bueno, esos fueron los anuncios del día lunes.
10: Eso es fundamental, Vilma, para una población que, si se quiere, hace patria, porque es muy duro vivir por allí, con un clima extremo, especialmente en invierno, y sostienen ustedes allí una población estable que es realmente importante. Así que la verdad que creo que había que destacar estas cuestiones, que porque uno dice dos viviendas, sí, dos viviendas, para una población de 230 habitantes es mucho, indudablemente.
11: Sí, la verdad que sí, y familias que no pueden hacerse su vivienda o que están alquilando o están viviendo en muy malas condiciones, o familias que están hacinadas porque el lugar que les tocó alquilar es muy chiquito, pero la verdad que para ellos fue también algo muy lindo, porque tener una vivienda de las características con dos dormitorios, todo instalado, la verdad que sí.
10: Una buena noticia. Vilma, un abrazo grande y gracias por estos minutos.
11: No, gracias a ustedes por sacarnos al aire y que la provincia se entere que, bueno, que hay un pueblito de 230 Ajá. habitantes que hacemos patria, como dijo usted.
10: Justamente. Un abrazo grande, Vilma. Muchas gracias.
11: Un abrazo. Adiós.
10: Adiós. Vilma Pinilla, la jefa comunal de Facundo, allí en el sudoeste provincial del Chubut.
9: Mi querida Noemí, mi amiga negrita, es de Facundo y seguramente escuchando ahí decía, ay sí, qué lindo. Ella además todo bien. Y Benita, su mamá, Benita, que también es de Facundo. Hace muchos años que viven en Madryn, pero bueno, una cuestión de trabajo del jefe de familia en ese momento, pero siempre nos hablan de Facundo. Qué lindo estar ahí un ratito. Un abrazo a toda la provincia que está escuchando la 17 a esta hora de la mañana y dice... ¿Cómo está el tiempo en Madryn? Se los cuenta Daniel Dodero. Hay nubes, está nubladito y nos cuenta el pronóstico de la ciudad y los alrededores. Dodero, ¿cómo le va? Buen día.
3: Muy buenos días, ¿qué tal? Condiciones de tiempo frío, fresco, estados nubosos variables, el viento leve, ráfaga de moderado, noreste. Por la tarde, continúa estando fresco con estados nubosos variables. Ocasionalmente puede presentarse alguna precipitación débil, temperatura máxima en 16 grados. Noche fresca, cielo parcialmente nublado, 11 grados a medianoche. Para mañana jueves, tiempo frío, con soleados a fresco, viento moderado noreste, máxima 17, mínima 8 grados. Llegamos al viernes con cielo parcialmente nublado, frío en el amanecer, 8 la mínima, fresco por la tarde, 16 la máxima y un viento moderado con ráfagas de regular de dirección noreste. Esto es todo por ahora. Tengan ustedes una excelente jornada.
9: Igualmente. Que tengan una muy buena jornada también. La gente de toda la provincia, en un ratito ampliamos el pronóstico a ver qué pasa en el resto de la provincia de Chubut, en la cordillera. Esto es información que ya tenemos en lu17.com. No solo la escuchan en la 540, sino también en nuestra página web y en nuestras redes sociales. ¿Y qué pasa con el mundo del deporte? Bueno, sí, ya sabemos, está de luto, si recién prenden la radio, hay conmoción por el campeón argentino que quedó en la historia del boxeo mundial, el ex campeón peso mediano, Jorge Locomotora Castro, se descompensó, falleció anoche, fue inesperado, estaba muy activo. Por eso es una noticia que por ahí no deja de sorprender. Y algunas personas que a esta hora están prendiendo la radio, están escuchando las noticias, recién se están enterando. Pero ¿qué más, Maxi? Algunos títulos deportivos tiranos a esta hora de la mañana, después ampliamos. Buen día.
12: Janet, Sergio, ¿cómo andan? Buen día, el placer de saludarlos y buen miércoles para todos. Buena atención porque en el día de ayer perdió Boca en la ida de las semifinales de la Copa Sudamericana, fue 1-0 como local en la Bombonera. Y vamos a meternos en un ratito en el capítulo de la Vech porque hay incertidumbre con respecto a lo que va a pasar con el clásico entre Guillermo Brown y Deportivo Madryn. Todo parece indicar que se jugaría puertas cerradas en el gimnasio de Benito García. Todo esto y mucho más en instantes en la 17.
9: En un ratito abrimos el suple deportivo con Maxi. 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

0: Son las 8 menos 5 en todo el país y estamos compartiendo una primerísima mañana con muchas noticias. Ya vamos a escuchar a Omar López. ¿Quién es Omar López? Él dice, no importa mi nombre, soy uno de 200 jubilados y pensionados que estamos llevando cartas, una solicitada a las autoridades y a los medios, y por supuesto vinieron a la 17 y aquí el micrófono abierto para ellos, para que cuenten cuál es la situación de beneficiarios y beneficiarias de PAMI. En un ratito lo escuchamos. Ahora Diego nos cuenta noticias desde el Valle. ¿Cómo andas, Dieguito? Buen día.
1: Muchas gracias, Janet. Buenos días para vos y para todo el Quinto Poder. La Cooperativa Eléctrica de Trelew informa que este miércoles 14 de octubre realizará un corte programado de energía eléctrica en un tramo del distribuidor Valle Gaiman. La interrupción del servicio se extenderá de 14 a 18 y afectará a subestaciones ubicadas en distintas chacras de la zona. Según informó la entidad, la interrupción se debe a la ejecución de trabajos de poda y despeje de

0: Arboleda, que invade la línea de media tensión en el sector de las chacras 156 y 157. También la Fundación Sagrado Corazón de Rawson invita a toda la comunidad a participar de una noche especial donde el arte, la danza, la música y la solidaridad se van a unir para seguir construyendo un camino de compromiso comunitario. La gala artística Ayúdanos a Ayudar se realizará el próximo 17 de octubre de 18 a 20 en el Centro Cultural José Hernández, con la participación de escuelas de danza, agrupaciones artísticas y artistas locales que se suman a esta propuesta solidaria. Por último, la Municipalidad de Rawson convoca a los vecinos y vecinas del barrio Río Chubut a participar de una reunión de asesoramiento sobre regularización dominial que se realizará el viernes 16 de octubre de 16 a 18 horas en el centro comunitario ubicado en el pasaje Dalmiro Flores 758. El encuentro está destinado a los residentes del sector y brindará información sobre la situación dominial de los terrenos y las viviendas.
1: Gracias, Diego. Ya volvemos, sé porque hay más noticias en el Valle, pero lo decíamos, es un tema recurrente, es un tema que la 17 en particular se ocupa, pero en este caso, Omar López quiso ser la voz de 200 personas, dijo aproximadamente, que firman una solicitada, una carta abierta, que no solamente la alcanzan a los medios, que siempre estamos escuchando y difundiendo su voz, sino también a las autoridades. Estuvieron ayer en la 17, en el estudio de la radio, y así le contaban a Karina en modo 17 cuáles fueron las acciones que ya nomás ayer comenzaron.

0: sin miedo. En un ratito nada más, una charla muy interesante que tenía Karina Lorré ayer en Modo 17, con una escucha, como hace siempre, además, Cari, con la audiencia y el espacio, el tiempo que necesitaba para explicar la acción que ayer empezaba con la entrega de la carta a las autoridades municipales. Después, hoy están en la provincia y también están esperando que los reciban autoridades nacionales, ¿no?
1: Recordamos, Janet, que los médicos, el sindicato que reúne a los médicos que prestan servicios al PAMI han declarado una medida de fuerza, un paro durante toda esta semana. Los médicos que atienden a los afiliados del PAMI, con lo cual indudablemente es una situación que requiere aún más la atención, ¿no?
0: Y lo escuchamos a Omar, que ayer nos visitó.
2: Nosotros somos un grupo apolítico y apartidario de jubilados y pensionados de Puerto Madryn, a lo cual, ante la falta de respuestas por el PAMI, estamos organizándonos y empezando a salir a la opinión pública, al intendente, al señor gobernador, y hoy enviándole una nota a las autoridades del PAMI. No damos más. No hay nadie que hoy tenga PAMI en Puerto Madryn que tenga un servicio acorde. No hay nadie, ni para una gripe, ni para un caso de cáncer. No hay nadie, nadie que se ocupe de los jubilados. Los que aportamos a... Para jubilarnos, aportamos a la nación. Es la nación, es PAMI. Lo que sucede es que en Madryn decimos basta, no damos más. Salud y dignidad, eso es lo que dice nuestra consigna. Y no somos políticos, no se confundan. Podemos tener ideologías políticas distintas en los 150, 200 que somos, pero no ejercemos la política. Bueno, nos fuimos comunicando distintos jubilados con problemas de salud, y ante la no prestación del servicio por parte de PAMI, comenzamos a juntarnos y hoy estamos cerca de los 200 que, de forma callada, sin cacarear, sin ofender, solicitamos que las autoridades de la gobernación y de Madryn se hagan cargo del reclamo de la salud de los jubilados de Puerto Madryn. Yo soy un afiliado más, una voz cantante de 200 personas que vamos a hacer mucho más con el tiempo, porque esto es apolítico. Nosotros precisamos que, si tenemos una enfermedad, que nos atiendan los profesionales que nos tienen que atender, porque para eso pagamos toda la vida y seguimos pagando. Que no se confunda la sociedad. Los jubilados seguimos pagando la prestación médica. Hoy lo presentamos en la municipalidad, mañana a la mañana estaremos en la provincia. Estamos enviando la carta abierta a las autoridades del PAMI hoy por medios comunes de contacto. Es una organización sin cabeza. No queremos que nadie se adueñe de nuestro reclamo. No queremos que ningún centro, absolutamente de nada, apoyamos que PAMI funcione en Puerto Madryn. Si eso se entiende, ese es el objetivo del grupo que estamos.
0: Omar López, la voz cantante, pero él decía, de todas maneras, yo soy uno más. Nadie, no hay cabezas, no hay jefe de grupo, ni nadie que se adueñe de la consigna. La consigna es colectiva y quieren que todo el mundo se haga, más allá de que casi todo el mundo sabe la situación, en esa carta que le acercan a las autoridades, y esperan que las autoridades nacionales, porque PAMI es un organismo nacional, pero como ellos son de aquí, de Puerto Madryn, hacen referencia en particular a cómo funciona PAMI en la ciudad de Puerto Madryn, pero también probablemente suceda en algunas otras localidades de la Argentina. Lo cierto es que Omar decía, soy una voz horizontal de un montón de gente que está hoy pidiendo que se nos atienda bien, con una prestación a la altura de las circunstancias. Estamos hablando de personas que han trabajado y han aportado toda la vida y lo siguen haciendo, como muy bien aclaraba, se les descuenta de su jubilación en la prestación. Por supuesto, vamos a ir siguiendo ese camino. Ayer fueron entregadas en la ciudad de Puerto Madryn, autoridades municipales. Hoy están en Rawson para entregárselo a las autoridades provinciales y ojalá las autoridades nacionales también lo reciban y actúen. 8:03 en todo el país.
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0: Bueno, entonces a despertar esa sonrisa, Belito, vamos a despertar esas sonrisas, vamos que hay siempre un motivo para sonreír, para arrancar, para avanzar. 11 grados la temperatura, 6 la sensación térmica, el viento es del noreste a 20 kilómetros por hora, la humedad que de a poquito va bajando, 89%. Llegan las noticias, se abre el informativo de Radio Mitre.
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4: Preocupación por la salud del Papa. Fue operado de un cáncer de pulmón. El Vaticano informó que León pasó una noche tranquila tras una cirugía exitosa en Roma, durante la cual le extirparon el lóbulo inferior del pulmón derecho. Los estudios confirmaron un adenoma carcinoma pulmonar. Permanecerá internado alrededor de una semana y su agenda está suspendida hasta el 20 de octubre al menos. Su previsto viaje a la Argentina en noviembre permanece bajo incertidumbre, con escasas posibilidades de concreción en los plazos previstos. Conmoción en el deporte. Murió Locomotora Castro. El ex campeón mediano de boxeo falleció en el bingo de Morón. Roña tenía 59 años. El Niño agrava las inundaciones en el litoral y mantiene la alerta entre Ríos y Corrientes. Las crecidas de los ríos Paraná y Uruguay y las intensas lluvias provocaron evacuaciones, calles anegadas y restricciones en distintas localidades. En Paso de los Libres, el Uruguay superó el nivel de evacuación, mientras crece la preocupación por nuevas precipitaciones y posibles desbordes en los próximos meses. Boca no pudo con Vasco da Gama y va a Brasil con desventaja. Perdió 1-0 en la Bombonera por el partido de ida de la semifinal de la Copa Sudamericana. La semana que viene se jugará en el Maracaná.
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8: Esa ruta que nos lleva quién sabe a dónde, con la radio ahí sonando. La 540 si van lejos, 100.3 si andan cerca de la ciudad. Por ejemplo, hasta Trelew con la 100.3 va muy bien. Si no, después pasate a la 540 y nos seguís escuchando. 12 grados en Trelew con cielo parcialmente nublado. Si vas hasta el sur, en Comodoro Rivadavia, te contamos que hay 9 grados de temperatura con cielo totalmente cubierto. Y si vamos para el norte, pasando por Sierra Grande, 10 grados la temperatura con cielo parcialmente nublado. Y en San Antonio Oeste también 10 grados la temperatura con cielo parcialmente nublado. En Madryn, cubierto, está nubladísimo, 11 grados la temperatura térmica de 6 grados y la humedad que aún va bajando, aún está alta, pero va bajando. 89% la humedad en el ambiente en la ciudad de Puerto Madryn.

0: Son las 8 de la mañana con 9 minutos. Arriba los corazones, arriba los de las 8. Bienvenidos, pasen por acá. Hay mucha información para compartir. Y bueno, nos metemos en informaciones sensibles por estos días. Estamos hablando de ballenas, pero en este caso algo que tiene que ver con votaciones que también hacen a la conservación.
1: Sí, sí. A ver, hace unos días charlábamos con Miguel Botassi, quien fue invitado y concurrió a la reunión de la Comisión Ballenera Internacional. Y allí el demonio de Tasmania metió la cola, evidentemente, ¿no? ¿Cómo estás, Miguel? Buen día.
2: ¿Cómo estás? ¿Cómo estás, Sergio? ¿Cómo estás, Janel? Buen día. Acá estamos de vuelta en zona.
1: Bueno, a ver, la intención de generar un santuario ballenero, yo decía, ¿no? El demonio de Tasmania metió la cola.
2: Sí, hace más de 20 años se viene peleando para la aprobación del santuario, si bien hoy rige una moratoria a nivel mundial de la Comisión Ballenera para la protección de las ballenas, que no se casen, digamos. Partiendo de la base, la Comisión Ballenera se crea en su momento para administrar las cuotas de cacería, digamos. Uh-huh. En su momento, cuando el recurso ballena era un recurso importante para la industria, que todos los derivados de, digamos, del petróleo que se utilizan se extraía de la ballena. Todas las ciudades del mundo se iluminaban con grasa de ballena, las barbas de ballena era el plástico de la antigüedad, por así decir. Entonces fue un recurso que se utilizó muchísimo y lo llevaron al borde de la extinción. Cuando se dan cuenta que el mundo se da cuenta que el recurso escaseaba, que era difícil encontrarlo, dijeron, bueno, hagamos algo, una comisión que administre a cada país una cuota de ballenas para el consumo. A lo largo del tiempo, la comisión empieza a tornarse más conservacionista, o sea, al no necesitar la ballena, se empieza a tornar la parte más de por qué no las protegemos y hacemos ecoturismo. Pero otra parte sigue siendo conservacionista de esa cacería. Dijeron, no, nosotros queremos por ahí seguir cazando el día de mañana. Y ahí empieza todo este debate a largo plazo que, bueno, si bien hay una moratoria que cuide las ballenas para que el recurso vuelva a recuperarse, no quita que el día de mañana esa moratoria se caiga y las ballenas queden vulnerables otra vez. Entonces los países conservacionistas dicen, bueno, más allá de la moratoria, queremos que exista este santuario para que se las proteja por siempre en el Atlántico Sur. Uh-huh. Y es lo que se está peleando hace muchos años en los países conservacionistas. La Comisión Ballenera se divide en dos partes, que es el Comité Científico, que es todos los años que se debaten temas sobre la salud de todas las ballenas del mundo, digamos, descubrimientos científicos, situaciones que ocurran con ballenas del lado científico, y los plenarios que se debaten estos temas más de cancillería, de negociaciones por este tipo de situaciones de santuario, no santuario, y así otros temas, caza aborigen en Groenlandia, si se aprueba o no se aprueba, cuántos animales, y así cada tema tiene su tiempo y sus votaciones. En este caso, el santuario tuvo, ya hace varios años se viene proponiendo, hace dos años se perdió por un voto. Hay que llegar al 75% de los votos a favor, y es por lo que se trabaja todos los años para lograr ese 75%, y este año no se logró por 6 votos. Mm. Es complejo el mundo de la Comisión Ballenera, para explicarlo en breve, pero bueno, es apasionante también porque todo lo que pasa ahí es muy interesante.
1: Sí, hay que recordar que en 1970 la ballena franca austral fue incluida como una especie en peligro de extinción.
2: Sí, exactamente. Pero bueno, en recuperación, pero bueno, todo tiene que ver con todo. Por ejemplo, esta situación que está ocurriendo acá, esto se va a tratar y se va a poner en el comité científico, y se va a tratar también como diciendo, imaginemos, por ejemplo, donde decimos, bueno, hay poblaciones que vienen en crecimiento muy bueno y quizás se le pueda liberar la moratoria. Pero esta situación es decir, bueno, esperen que cierta especie está sensible por tal o cual situación, se detectaron ciertas muertes, entonces va a ir a estudio. Uh-huh. Que siga la protección por un tiempo más, porque hay que ver qué ocurre con este tema. Y esos temas también se trasladan a la Comisión Ballenera, se debaten, se estudian y se toman en cuenta. O sea, uh-huh. Por eso es muy amplio e interesante el mundo de la Comisión Ballenera, porque se tratan las especies de todo el mundo ahí adentro.
1: Uh-huh. Sí, además hay que destacar el trabajo científico permanente también. Esto que está ocurriendo ahora, por ejemplo, es algo que es motivo de estudio. Hay un trabajo muy intenso por parte de los científicos, con lo cual esos datos seguramente llegarán a la Comisión Ballenera.
2: Tal cual, así como fue en su momento el tema de la interacción gaviota-ballena, que es algo único, también se creó una comisión únicamente para tratar ese tema en el comité científico, de cómo influye, cómo avanza, qué está pasando. O sea, cada tema, si bien quizás no son resultados inmediatos, pero sí está en tema, sí se trabaja y todos los años se expone, se ven los resultados que de análisis, de estudio, todo eso también se trata en la Comisión Ballenera. O sea que es muy amplio y, bueno, lamentablemente, por así decir un poco, Japón siempre mantiene el timón de los países balleneros, los siguen manejando, los siguen votando a favor de la... De estar en contra y de balancear las votaciones del santuario, pero bueno, cada año y en cada lugar que se hace en la Comisión Ballenera también varían los factores. Hay países, digamos, la regla principal es que los países que pueden votar son los países que están inscriptos y pagan su cuota. Hay años que hay países que no participan y otros años que participan, hay años que hay más países y otros años menos países. Eso fluctúa también y va cambiando el tema de las votaciones. Hay años que estamos más cerca de ganar, hay años que por ahí se pierde un poco más, pero bueno, es un trabajo de hormiga que los países conservacionistas negocian en Cancillería, hay reuniones, hay charlas, y bueno, todo eso es un avance que va de a poco, y esperemos que en algún día se pueda lograr, como estuvimos tan cerca hace 2 años, de bueno, perdimos por un voto, pero si era por ese voto que se lograba, se declaraba el santuario para siempre de las ballenas en todo el Atlántico Sur.
1: Sí, cabe destacar que especialmente Japón y Noruega tienen una fuerte influencia sobre pequeños países que tienen representatividad y que votan, lamentablemente.
2: Sí, Japón claramente se corrió del eje, ellos siempre estuvieron al frente de la parte ballenera, pero tenía mucha opinión pública negativa y eso es como que ahora se retiran de la Comisión Ballenera, van como oyentes, pero sí manteniendo la cuota de ciertos países de Caribe, de África, que votan y hablan a favor de la cacería ballena. Y dicen cosas por ahí un poco ridículas, escuchás, como que plantean que la hambruna mundial se podría combatir con carne de ballena, ¿viste? Cosas así se puede escuchar. Entonces, ¿viste? Eso indigna a los otros países, diciendo, oye, ¿cómo pueden decir eso? ¿Cómo les puede parecer eso? Suena medio ridículo, pero bueno, ensucian un poco la cancha y se tiran ese tipo de cuestiones para debatir que son un poco ridículas. Pero bueno, es parte también de ese juego estratégico que usa Japón justamente para tratar de que no gane, digamos, la parte conservacionista, ya que a ellos les interesa seguir transitando y tener un poco de, control sobre las aguas que a ellos les interesan a futuro si es necesario tener que volver a cazar. Recordemos que Japón son los nuevos balleneros. Si bien la actividad ballenera tuvo siglos de actividad, Japón es un país ballenero que surge después de Hiroshima. Cuando se reconstruye el país, Estados Unidos le otorga su flota ballenera obsoleta, Japón es el primer recurso que tiene para conseguir alimentos, la carne de ballena, se fortalece en esa actividad. Hoy en día ya es una carne que no consume la población japonesa porque sería una carne de posguerra que la gente ya no consume, pero tiene tantas comunidades balleneras que se dedicaron netamente a la cacería de ballenas que les es más práctico mantener esas actividades con, digamos, la actividad en curso que subsidiarla, que todas esas poblaciones darle otra cosa para hacer. Entonces, por eso siguen subsidiando y en su momento con el título de research, de investigación, y cazaban ballenas, supuestamente cerca de 1000 ballenas para investigar todos los años. Y todos los países le decían, no hace falta matar ballenas para investigarlas. Y ahí se le empezó a acabar un poco el repertorio a Japón y dice, bueno, nos retiramos y cazamos las ballenas dentro de nuestras aguas jurisdiccionales, pero seguimos monitoreando qué pasa en la Comisión Ballenera y, bueno, manejando un poco los hilos de los otros países que siempre están a favor de la cacería.
1: Bueno, habrá que seguir haciendo lobby todo el año para conseguir los votos el año que viene.
2: Exactamente, así funciona. Los representantes siguen en contacto, hablan y se debate, intentan, bueno, hay reuniones también de Comisión Ballenera previo a la Comisión Ballenera donde participan los asesores y los comisionados, y ahí se charla, se debate y se van ganando puntitos o países para en la próxima Comisión Ballenera.
1: Miguel, un abrazo grande.
2: Un abrazo, muchas gracias.
1: Muchísimas gracias. Miguel Botassi, nuestro representante en la Comisión Ballenera Internacional.
0: 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Damos vuelta a la página y rápidamente nos metemos en otro tema, Sergio.
1: Bueno, Janet dijo la palabra economía. Vamos a charlar con el ministro de Economía de la provincia, Gustavo Paz. ¿Cómo estás, Gustavo? Buen día.
3: Hola, buen día, Sergio. Buen día, Janet, y buen día a todo el equipo.
0: Buen día.
1: Bueno, tratando de dar una mano especialmente a los jubilados.
3: Sí, exactamente. Ya se trabajó, bueno, de hecho, hablamos cuando trabajamos con los activos principalmente, uh-huh. y bueno, también hemos recibido y hemos escuchado distintas pedidos, distintas necesidades, y bueno, vemos que con los pasivos también hay que actuar más o menos de la misma manera, ¿no?
1: No hace mucho, un par de semanas, charlábamos con el ministro de Economía de la provincia porque se tomó una medida de alivio financiero para los trabajadores públicos. Ahora van en auxilio de los jubilados. Los jubilados que tienen una doble problemática, Gustavo, no solamente la economía normal y habitual de cualquier hogar, sino que además hay que sumarle medicamentos, que es un ítem realmente importante en los jubilados. Estamos hablando de jubilados provinciales, ¿eh?
3: Sí, siempre hablando de los jubilados provinciales, y es así y no es tan así también, Sergio. Permitime que te lo diga, porque hay un gran número de jubilados que no son tan grandes como nosotros pensamos, así que hay de todo, como si también hay gente joven o activa que también requiere de medicamentos de alto costo, por ejemplo, sí. También hay jubilados que no requieren tanto. Es cierto que a la medida que vamos creciendo vamos necesitando más, pero también es cierto que la expectativa de vida se está estirando, por lo tanto se viene a se tienen necesidades médicas quizás mayor edad, ¿no? Uh-huh. Así que bueno, hay de todo. El Instituto de Seguridad Social y Seguros en este caso es un instituto que tiene por un lado la caja y por otro lado la obra social, que son dos organismos diferenciados, distintos, que se manejan de distinta manera. Así que, por ejemplo, OSS, la obra social, tiene también a los activos, no solamente a los jubilados, así que...
1: Claro, esta condición viene también a cuenta un poco, Gustavo, de algunas obligaciones contraídas con mutuales y cooperativas financieras.
3: Exactamente, lo mismo que en su momento se quitaron los códigos de descuento y se mandó después a la legislatura para la creación de otro tope y otra forma en la que se tiene ese... o estas mutuales, cooperativas o financieras tienen ese beneficio del código de descuento por recibo de sueldo. Bueno, con los activos, con los pasivos, digo, también pasa lo mismo. Y en este caso, lo más importante que hay que comunicar es que el alivio financiero también llega a los pasivos, se van a tener que acercar al Banco de Chubut, o posteriormente a las instituciones que se adhieran a los bancos privados. Perdón. Uh-huh. Que se adhieran a esta ley y se van a poder refinanciar sus deudas, tanto con las tarjetas de ese propio banco, en este caso el Banco de Chubut va a financiar las tarjetas y los préstamos, o refinanciar las tarjetas y préstamos de aquellos empleados o aquellos pasivos que se encuentran en el Banco de Chubut, y con una tasa del 25% fija en los primeros 2 años y con un plazo de gracia de 1 año en el capital, se va a cobrar solamente interés, y hasta 72 cuotas, hasta 6 años. Uh-huh. Ese es el esquema de alivio financiero. Lo que hay que tener en cuenta es también se va a poder refinanciar hasta lo que la capacidad de devolución tenga también, ¿no? Ese análisis bancario que está exigido por normativa del Banco Central, también hay que respetarlo y hay que tenerlo en cuenta a la hora de esa financiación, ¿no? Personal.
1: En un plan un poquito más general, Gustavo, ¿no? Esta es la forma en que el Banco del Chubut demuestra que es un banco de fomento.
3: Exactamente, porque complejo, es difícil ser una sociedad privada, con participación estatal no societaria, pero privada al fin, que tiene que cumplir con determinadas normas, y lo más importante es poder asistir a la provincia, a aquellos empleados provinciales, a aquellos habitantes de la provincia, sin fundirse, ¿no? Porque es muy fácil dar, pero tiene que ser con una coherencia, una lógica, una responsabilidad para poder seguir funcionando y que esta institución continúe en 2 años.
1: Vos sabés que el otro día charlábamos con... te aprovecho de alguna manera, Gustavo, ¿no? Pero el otro día charlábamos con Adrián Casadei, el intendente de San Antonio Oeste, y justamente también nos destacaba la importancia que tiene el Banco del Chubut en San Antonio Oeste. Fíjate vos, ¿no?
3: Sí, tal cual. Hace muchos años ya que está la sucursal en San Antonio y entiendo, no estoy... empapado de toda la operatoria del banco por completo, pero entiendo que es una sucursal que funciona y bien, y bueno, y más con los anuncios que hizo el gobierno nacional, YPF, para llevar el gasoducto y el oleoducto a Tierra Grande. Entonces, se está trabajando... más allá que existen fronteras entre provincias, también hay que pensar en la región, ¿no?
1: Claro.
3: En algo más regional. Así que, bueno, en ese sentido el Banco del Chubut está apostando y trabajando muy bien.
1: Bueno, y en la provincia del Chubut, ya englobando de alguna manera activos y pasivos, poniéndolos en el mismo lugar y dándole una mano.
3: Exactamente. Vamos a activos, pasivos, y de los activos también... entran aquellos organismos descentralizados, por ejemplo el Instituto de Social, o sea, Lotería, Chubut Deportes, bueno, todos los organismos de que también son parte del Estado, ¿no?
1: Ah, claro, que además cobran sus acreencias en el Banco Chubut.
3: Exactamente. Principalmente, o es necesario, justamente como vos decías, para asistir también es necesario contar con... o que el banco cuente con el beneficio de tener los salarios dentro del banco. Por eso es que también valoramos y puede el banco apoyar a aquellos municipios, por ejemplo, que también tienen como órgano de financiamiento, una entidad de financiamiento al Banco del Sur, ¿no?
1: Sin duda, es más que importante. Gustavo, un abrazo grande y gracias por estos minutos.
3: Gracias a ustedes, Sergio, a disposición para lo que necesiten.
1: Muchísimas gracias. El ministro de Economía de la provincia, Gustavo Paz.
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0: sabemos cómo está el pronóstico meteorológico en Puerto Madryn y alrededores. Lo escuchaste a Daniel Dodero hace un ratito, nada más. Bueno, también tenemos el pronóstico de toda la península, porque nos traen el informe meteorológico, el equipo de la Administración del Área Natural Protegida, Península Valdés. Se anuncia cielo parcialmente nublado, viento moderado, pero suavecito, entonces se puede navegar. Eso lo dice Prefectura Naval Argentina. El puerto está habilitado para hacer actividades náuticas permitidas, entonces a la mar. Y después también adentro en la Península Valdés los caminos están todos transitables con la precaución de caminos de ripio, ténganlo en cuenta. Vamos despacio, todo lo lindo que hay para ver se ve si vas despacio, si no, no ves nada. En el Golfo Nuevo tenemos pleamar en un rato a las 10 y cuarto de la mañana, en Caleta Valdés a las 11:49 y en Punta Norte a las 13:30. En el San José a las 14:20 del mediodía, de la siesta podríamos decir. Y se vieron orcas en Caleta Valdés el 11 de octubre, en Punta Norte el 12 de octubre. ¿Y quién te dice que no ves ahora orcas en este momento o en un rato con la marea alta? Toda esa información que nos brinda el equipo de la Administración del Área Natural Protegida, Península Valdés. Ya estamos con las noticias encima. En realidad, vamos nosotros hacia las noticias y las escuchamos juntos. Llega el Mitre, informa primero.
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2: ¿Cómo fue la operación al Papa en la que le extirparon un lóbulo pulmonar? Radio Mitre habló con Diego González Rivas, el médico que creó la técnica usada en la intervención a León.
3: Lo que se hizo al Papa fue una lobectomía porque tenía un cáncer de pulmón. Claro. En una fase inicial, con lo cual es una buena señal, se ha cogido a tiempo. Y yo creo que las posibilidades de curación, según la anatomía patológica que salga en los próximos días, serán buenas, ¿no? Pero eso lo dirá un poco el resultado definitivo, ¿no? La evolución postoperatoria de una lobectomía por un Unipórtal VAT es de 48 horas. 48, 72 horas es lo habitual cuando mandamos a los pacientes de alta para casa. Evidentemente, yo creo que con el Papa serán más cautos. Bueno, por muchos motivos, porque es una persona también más mayor. Entonces, a lo mejor lo mantiene ingresado más días.
2: Lo reiteramos, murió Roña Castro. El deceso se produjo en la madrugada, en el bingo de Morón.
4: Murió el Roña Castro mientras jugaba en una máquina tragamonedas en la sala VIP, la principal de aquí del bingo de Morón. El ex campeón del mundo de boxeo se descompensó. El médico de la ambulancia en un primer momento determinó que podría haber sido una baja de la insulina, ya que era diabético. La autopsia comienza a las 9 en la morgue, pero ahora la hipótesis es que podría haber tenido un ataque cardíaco. Su novia, Noé Villaroleo, contó en Instagram que este fin de semana viajaban a la costa por el Día de la Madre, ocasión en la que se iban a comprometer. Nunca nos soltamos la mano, escribió la mujer en un posteo que transmite una gran tristeza. Mientras tanto, el bingo de Morón sigue abierto como si nada hubiera ocurrido. Desde Morón, Mercedes Ninzi, Mitre informa primero.
2: Clases públicas, tomas y protestas antes de la marcha universitaria. Estudiantes y docentes intensifican las medidas de protesta en distintas facultades, con clases abiertas, asambleas y tomas en reclamo por el financiamiento de las universidades públicas. La quinta marcha federal universitaria se realizará mañana con una convocatoria central frente al Congreso para exigir el cumplimiento de la ley de financiamiento y una recomposición salarial. River visita a Sarmiento en Junín y busca afianzarse en el torneo clausura. River enfrentará esta noche a Sarmiento desde las 19 en el estadio Eva Perón de Junín por la fecha 11 del torneo clausura. El equipo de Núñez necesita sumar para meterse en la zona de clasificación a los octavos de final.
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0: Son las 8 de la mañana con 37 minutos en todo el país. En Puerto Madryn, 11 grados la temperatura, la humedad alta, muy alta y nublado. ¿Cómo estará Sierra Grande, Sergio?
1: Ah, es una buena pregunta, ¿no? Habrá que preguntarle al secretario de Turismo, Cultura y Deportes de la Municipalidad de Sierra Grande, Roberto Luzarreta. Tato, buen día, ¿cómo estás?
2: Buen día, ¿cómo les va? Tenemos neblina por acá.
1: ¿Apa?
2: No mucho, pero tenemos un poco de neblina.
1: Bueno, atención y precaución porque en toda esa zona de ruta, de altos y bajos, seguramente se debe notar más.
2: Sí, exactamente. Pero desde la oficina estoy viendo acá los cerritos que están cerca, están todos con neblina. Así que bueno, la gente que viene a la ruta, cuidado.
1: Bueno, cuidado el equino también. Vi una foto por allí a bordo de un equino estos días.
2: Sí, sí, sí. La verdad que bueno, hemos cambiado la moto que tenía tantos caballos de fuerza por uno solo.
1: Por uno
2: ahora
1: solo.
2: Tenemos jineteada, desfile gaucho para el aniversario de la localidad, todo. Así que bueno, uno hace lo que puede. Le cuesta el caballo.
1: No, el caballo hace lo que puede en realidad.
2: Sí, excedido. Ya vamos a bajar.
1: Bueno, Tato, con mucho trabajo. Preparando quizá uno de los aniversarios más distintos que tenga Sierra Grande en las últimas décadas.
2: Sí. Y viste que uno ve la realidad. Yo hace 27 años que volví, yo viví cuando era chico, volví en el 99 acá, y bueno, esta realidad que estamos viendo ahora, sobre todo con los chicos nuestros, los ex alumnos o los conocidos, los hijos de los amigos de la localidad que están trabajando vinculados a este proyecto, vemos que es el de petróleo, uno vive otra realidad, los pibes. Profe, mirá, te muestran la campera de trabajo, los botines de seguridad que para ustedes en la zona de Puerto Madryn tan común con Alvaro, con las pesqueras, con un montón de lugares que tenían o grandes industrias, bueno, nosotros se nos está viendo recién ahora, así que es un cumpleaños más atípico el que vamos a vivir. Pero bueno, nos estamos preparando para todo eso. Nuestro aniversario es el lunes que viene. Vamos a tener el desfile que se hace todos los años con las escuelas, con todas las instituciones. Y bueno, y va a cerrar el desfile, un desfile de caballo con las agrupaciones de la localidad. Vienen algunos invitados también. Y con los animadores arriba del escenario, que son los que animan este tipo de pasadas, que nos comentan los pelajes de los caballos y cómo están emprendados y todo ese tipo de cosas, que va a estar a cargo de Lucas Linares, de Matías Jara, que son los chicos de acá de la localidad, viene Marcelo Marín y viene un guitarrista de Puerto Madryn que no me acuerdo el nombre, pero bueno, él va a estar también animando este desfile del 19, y bueno, una agrupación de acá prepara para la noche una vaquillona y un montón de algunos reconocimientos y premios entre la gente que participe, ¿no? La gente que va a desfilar, le van a dar una pulserita y a la noche tiene una comida y todo eso. Sí.
1: Podemos decir, Tato, que esta vez sí va a ser una fiesta aniversario.
2: Sí, sí, la verdad que sí. Sí, sí, la estamos preparando un montón de cosas. Bueno, ese mismo día lunes, el desfile se ha arreglado la plaza central con nueva iluminación, nuevos juegos. El desfile va a ser en una calle que pasa frente a la plaza. En la plaza vamos a tener artesanos, emprendedores de la localidad y de la zona, y también carritos gastronómicos y todo. Y cierra, después del desfile y de todo eso, cierra Leocalia, que es un grupo de Jujuy, que el fundador de este grupo era uno de los chicos de los teques, ¿sí? Que estuvieron en el verano en la fiesta de la playa y por un error ahí de agenda y de todo, tuvieron una presentación mínima, estuvieron un ratito nada más y quedó el compromiso de Roxana, nuestra intendenta, de que vuelvan, y bueno, vienen este día lunes, así que los estamos esperando, una música muy divertida, muy para bailar y para pasarla bien, así que eso es el día lunes.
1: Es una buena oportunidad siempre, ¿no? Para que especialmente los nuevos pobladores conozcan la historia de Sierra Grande, toda esa historia de frustraciones que a lo largo de los años han venido padeciendo y que ahora encuentran nuevos habitantes con quienes se comienza a cubrir, por muchos de esos habitantes serán habitantes permanentes de acá en adelante.
2: Y claro, sí, también estamos viendo cosas, porque el otro día fuimos con mi señora y mi hija, fuimos a tomar un café a la tarde a Sierra Resto Bar.
1: Muy bien.
2: Tengo que hacer la propaganda, ¿viste?
1: Sí.
2: No, fuimos y en la mesa de al lado había unos italianos. Ajá. Había cuatro italianos, ¿viste? Entonces, sí, se está viendo todo ese tipo de cosas que por ahí no eran tan comunes acá en Sierra Grande. Y bueno, y con lo que se viene con el GNL, ¿no? El GNL va a ser, no sé, 10 veces más grande que el Proyecto BEM. Lo presentaron el otro día en Playas Doradas, estuvimos ahí presentes con los vecinos, escuchando la propuesta que se viene, cómo se va a desarrollar, los estudios de impacto ambientales que se han hecho, bueno, un montón de cosas, ¿no? Que eso ya es, ya está en la etapa de empezar a desarrollarse, que son los barcos que van a cargar gas licuado.
1: Y con lo cual, volvemos, creo que ya lo hemos charlado, ¿no? Esto implica un desafío enorme para el municipio por el hecho de que tenés más habitantes, se necesita más agua, se necesita más luz, se necesita más gas. Es todo un desafío realmente.
2: Todo un desafío. En la playa, cuando contabas con cierta cantidad de cama, estamos haciendo relevamientos continuos porque muchos se han alquilado a las empresas, ¿no? Que la gente de las empresas trabaja en Punta Colorada y para en Playas Doradas, ¿no? Alquilan complejos con... o sea, todas las habitaciones y todos los lugares de los complejos. Sí, se está viviendo otra realidad y, como decía vos, nuevo desafío para el municipio porque empieza a haber mucha más demanda de un montón de cosas, ¿no?
1: Sí, además hay algo que va a pasar, Tato, y lo decimos por experiencia, ¿no? Van a ir atrás de los problemas, vos en tu cartera, sí, especialmente en materia de turismo, y bueno... arreglarse, como dicen en el barrio, ¿no? Los ponchazos a veces.
2: Sí, a veces. Pero bueno, hay una planificación bastante importante porque se sabía que estas cosas van a pasar. Hay tanques de almacenamiento de agua que están anunciados ya desde el gobierno provincial para tener más reservas de agua. Para la gente que no sabe, nosotros el agua nuestra viene de la meseta de Somoncur, hace 70 kilómetros para que la tengamos nosotros acá en la canilla, ¿no? Entonces, bueno, se está preparando todo eso.
1: Sí, indudablemente, acá hay que tener cuidado. Por sobre todas las cosas, Tato, también que eso de que se traslada el agua desde tal o cual no sirva como justificativo para una suba permanente de tarifas, por ejemplo.
2: No, por lo menos hasta ahora no. Es el histórico problema nuestro de por ahí de abastecimiento de agua, ¿no? Que alguna creciente media fuerte se lleva puesto un caño y nos quedamos sin agua hasta que lo arreglan, ¿no? Porque también recordemos que es un acueducto que se hizo, dos acueductos que se hicieron en la época y pasó, cuando estaba la mina de hierro, ¿no? Tienen algunos años. Pero bueno, se está trabajando con todo eso, ¿no? Para ponernos al día y que no tengamos inconvenientes mayores.
1: En materia turística, digamos que este no es un fin de semana que en Sierra Grande o en Playas Doradas genere mucha expectativa.
2: No, turísticamente no. Lo que sí, el otro fin de semana, 23, 24 y 25, ya tenemos reserva, consultas permanentes y todo con esto de la jineteada que viene para la gente por ahí de Chubut. Río Negro lo que ha propuesto hace unos años es un clasificatorio para Jesús María, con diferentes fechas, ¿no? Son 6 fechas, hay fechas dobles, y vos tenés que jinetear todas las fechas. Y al cabo de la última, el que obtuvo más puntaje es el que va a ir a representar a Río Negro en Jesús María, ¿no? Que por ahí está muy bueno esto, porque en otros lugares se hace una sola noche de jinetear en la provincia. Entonces te tocó un caballo bueno, anduviste bien y clasificaste. Acá no, acá es un campeonato.
1: Claro.
2: Así que eso vamos a tener 23, 24 y 25. Campeonato nocturno. El 23 empieza a las 18 con la jineteada. Ese viernes solamente hay 10 millones de pesos en premio. Y cierra Celevera, que nos va a hacer bailar a todo el mundo. Así que eso es el viernes. El sábado empieza la mañana, 8, 9 de la mañana, con juegos y destreza, la carrera de los tambores, todo ese tipo de cosas. Y a las 6 de la tarde de vuelta a la jineteada. Y cierra un grupo de Bariloche, que también hace tipo chamamé, bueno, música muy divertida, como para que cerrar todo con baile. Y el día domingo empieza también 9, 10 de la mañana y ahí termina la jineteada. El domingo es de día. Y entre todas estas cosas que vamos a tener, el día domingo se va a sortear un 0 kilómetro que ya anda acá en el pueblo, ya lo trajeron para que lo veamos y todo. Es un Renault Kwid con un bingo que sale 50.000 pesos el número. Y el Renault te, lo ganaste, firmaste, te sentaste en el auto y te fuiste.
1: Y te fuiste.
2: Bueno. No es que tenés que ir después a Ronca a hacer los papeles. No. Mm. El auto te lo llevas en el momento y a los dos días te llegan los papeles a tu casa.
1: Bueno.
2: Así que bueno, eso hay una expectativa muy importante con todo eso.
1: Muy bien, nos alegramos por eso, Tato.
2: Sí, sí, sí. Gracias.
1: Un abrazo grande y gracias por estos minutos.
2: No, gracias a ustedes, saludos a todos los vecinos, que estén muy bien, nos vemos.
1: Muchísimas gracias. Roberto Tato Luzarreta es el secretario de Turismo, Cultura y Deportes de la Municipalidad de Sierra Grande.
0: Son las 8 de la mañana, 48 minutos en todo el país. Y Maxi, ¿qué hacemos? ¿Por dónde vamos? ¿Qué me contás?
3: Bueno, y lamentablemente hace un par de horas nos enteramos de que no está más con nosotros el Roña Castro, el Roña Locomotora, como lo conocían muchos amantes del boxeo. Lamentablemente falleció a los 59 años, se descompensó en un bingo de Morón. Bueno, considerado una de las grandes figuras del boxeo argentino y entre los logros importantes, cosechó 144 peleas, 130 victorias, 90 por nocaut, 11 derrotas y 3 empates, y el título mundial lo obtuvo en 1994 tras vencer a Reggie Johnson, bueno, un emblema del deporte argentino. Vamos a escuchar su testimonio, una anécdota de cuando conoce a Carlos Monzón, ni más ni menos que en Puerto Madryn. Esto decía el Roña Castro, a ver.
4: A Carlos, sí, a Carlos lo conocí, el ídolo de los argentinos, porque fue campeón del mundo y tuvo, hizo 14 defensas sin perder, dejó el título vacante, como se retiró como campeón del mundo, y yo para mí era el ídolo, fue ídolo de nosotros, y yo era pendejito, tenía 16 años, tenía, claro, lo llevó a, creo en ese momento lo llevó a Ramón Jara a pelear a Puerto Madryn, y yo entré al vestuario, quisiera saludar al campeón del mundo, como muchos me vienen a saludar a mí. Yo entré, Carlos, empecé a los gritos y me dijo, pero pendejo, la pache de perra, jala cala, así, ¿qué te pasa? Vos sos ídolo mío, que esto es lo otro, y bueno. Yo le dije, algún día voy a ser como vos, algún día voy a ser como vos, y me fui a la mierda, le gritaba de lejos, no le gritaba de cerca, ¿no? Bueno, y pasaron los años y fui como él, fui campeón del mundo en el mismo peso. Después él estaba preso, me acuerdo que estaba en Junín, yo justo fui a pelear a Junín y con un boxeador que se llamaba Contreras, lo fui, me mandó a llamar y tuvimos una reunión en ese momento y él me decía, no, pues vos tenés que ir a pelear así, así, llevarlo. Yo dije, en cualquier momento me va a pegar una piña. Pero bueno, después le dije, ¿vos te vas a acordar de mí, Carlos? Me dice, no, ¿qué me acordás de mí? Han pasado muchos años, fui yo a Puerto Madryn. Bueno, y pasó, nos sentábamos ahí en la mesa y le empecé a contar que sí, que él, que yo había estado con él en Puerto Madryn. Digo, ¿te vas a acordar? Ese día entró uno negrito, chiquitito, y te entró, Carlos, y vos me cagaste a puteada. Y sí, me dijo, no va a decir que era vos, Roña. Sí, era yo, le digo. Mirá, te felicito, mirá lo que llegaste. Y bueno, y fui campeón del mundo en la misma categoría de él.
0: Bueno, qué hallazgo, ¿eh?
3: Sí.
0: Sí, fines de 73 decía. Bueno, ese es un hallazgo porque además es la manera de recordarlo. Está muy bien, Maxi, que traigamos esos testimonios para escucharlos ahora juntos, ¿no?
3: Exactamente. Bueno, y una cortita que tiene que ver con el básquet, es que todavía hay incertidumbre con respecto al duelo entre Guillermo Brown y Deportivo Madryn. Supuestamente hay una denuncia.

0: Sí, hay
1: ¡Bon
0: que...
1: día, bon día!
0: No hay que guardar esas camperitas que ya en septiembre teníamos ganas de ponerle naftalina y guardarlas en el placar. No, no, no, dejalas afuera y las vamos a usar.
1: Perdón, que vos, no, le hablo como si fuera mi hermana. Digo, está la mañana como otoñal.
0: Chiquita, sí.
1: Otoñal. Uh-huh. Con algo, parece ser de lluvia, pero está fresco, muy nublado, encapotado, no se ve el sol. La verdad que una mañana bastante adversa. Mm. Obviamente, bueno, con muchas cuestiones para poder estar comentando. Janet, en un rato, sí. ¿Usted va a Pirámide a las 11, no?
0: No, tengo algunas otras cosas que hacer, pero cuénteme qué hay para ir a Pirámide. Capaz cambio plan, ¿eh?
1: Estaría, ¿no? Hay que ir ahí al Paseo de la Nona. Al Salón de la Nona, se inaugura una oficina de la Agencia Provincial de Seguridad Vial.
0: Y además anduvieron haciendo inauguración de una réplica de la estafeta postal del correo postal, así que está lindo para ir a Pirámide, es cierto, a ver varias cosas. Pero lo que usted me dice tiene que ver con un servicio, ¿no?
1: Exactamente, así que anda a perverse ahí, meta a inaugurar cosas. Uh-huh. Es a las 11 de la mañana, uh-huh. Es un buen momento para darse una vuelta. Por otro lado, bueno, cuestiones que tienen que ver, yo le decía, ¿no? Hoy hay el hospital a las 11 y mañana la marcha federal, donde se suman diferentes actores que tienen que ver, obviamente, con esta marcha que va hacia adelante. Y a propósito de esto, bueno, vamos rumbo al domingo, el Día de la Madre.
0: ¡Cierto!
1: Atención con las compras de mañana, no, que no lo agarren la roca después de las 5 de la tarde, porque chau.
0: Ah,
1: pero bueno, el domingo es el Día de la Madre. Yo anduve haciendo un pequeño testeo.
0: ¡Ah, qué bueno! Cuénteme. ¿Qué dice el sondeo de Javi? Cuente.
1: Hoy la comida, el asado para la vieja, el desayuno, uh-huh. Que eso le está ganando a la cartera, a la ropa, al celular. Hoy es miércoles,
0: ajá.
1: ¿No?
0: Uh-huh. Bien.
1: Hoy está perdiendo por goleada. Ayer Carnicería se anotó. Me da la sensación que va a ser más gastronómica la cuestión,
0: sí,
1: que otra cosa.
0: Me parece que la vamos a agasajar con algo que puede disfrutar todo el mundo. Un regalo comunitario.
1: Claro, vos de paso le haces la sopa a mamá y te clavas un chori para vos.
0: ¿Viste esos regalos que te hacen? Te regalamos un pase para dos personas para tal y cual cosa. Y el que te lo regala se anota, obvio, ¿no?
1: Sí, yo te acompaño.
0: Claro,
1: ¿no?
0: sí. O una pelota de fútbol. Y vos decís, pero Rubén, yo no juego a la pelota. Pero te va a gustar, vas a ver.
1: Bueno, digo, y por otro lado, Janet, la última, confirmado sábado 24, bueno, de gran preocupación, consternación, digo, sobre todo porque no hay, nadie sabe qué pasó, en realidad, qué está pasando con las ballenas, más allá que se estudia, que está el otro,
0: sí.
1: La gente quiere escuchar algo, ¿no? A ver, digan algo. Sí. Bueno, proponen, porque se han encontrado también algunos pingüinos,
0: sí,
1: algunas gaviotas muertas,
0: sí. Que puede llegar a ser dentro de lo normal, pero en este contexto de angustia está bien. Que la población esté un poco apenada.
1: Te voy a decir lo que dijo un amigo ayer de la ciencia. Hoy encontrás un pejerrey muerto y ya te agarra consternación.
0: Sí. Bueno, hay que escuchar a ellos, ¿eh? Hay que escuchar a ellos, pero la comunidad que se manifiesta, ¿verdad, Javi?
1: Se manifiesta el 24, el próximo sábado, en el Monumento de la Ballena, esto que donó la familia Dobor Smith,
0: Uh-huh.
1: Ahí van a estar haciendo un abrazo simbólico, piden kayak, bueno, todo el que pueda llevar algún elemento, bienvenido sea, uh-huh. Para estar, por supuesto, acompañando y, bueno, haciendo este abrazo simbólico que tiene que ver, obviamente, con este momento de preocupación.
0: Gracias, Javi. Vamos ahí con todo, ¿eh? Con la esperanza de que, bueno, sea algo que se pueda revertir, remediar. Y a salir el sol, a soplar las nubes, a ver si sale el sol de una buena vez. Hagámoslo todos juntos a la vez, porque si sopla uno primero, otro después, no sirve.
1: Hasta luego, Javi. El sol no va a salir hoy, pero bueno, póngale onda.
0: El sol siempre está, dígame eso hoy. El sol siempre está, aunque no lo veamos.
1: Es más fácil que yo adelgace, dijo Colón, que salga el sol.
0: Un abrazo, Javi.
1: Hasta luego.
0: Hasta luego. Anda por las calles de la ciudad nuestro periodista en el móvil de la 17, Javier Mercado.
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7: Son las 8 de la mañana con 59 minutos. En un minuto damos la vuelta al mundo y Fabio Zapata a esta hora nos trae información internacional. Buen día, Fabio.
8: Muy buen día para todos. ¿Qué tal, equipo? ¿Qué tal, Janet? Seguimos con la noticia internacional. La embajadora de Estados Unidos en Grecia dimite por corrupción. La embajadora estadounidense en Grecia, Kimberly Guilfoyle, dimitió de su cargo a petición del presidente Donald Trump tras supuestas grabaciones difundidas por la prensa en las que parece pedir a un acaudalado donante republicano dinero para saldar deudas. Hemos pedido a la embajadora Guilfoyle que dimita, declaró la nueva portavoz de la Casa Blanca, Kathy Zacharia. Ha sido un valioso activo para el equipo y le deseamos lo mejor a Nayo Zacharia en su primera rueda de prensa como portavoz presidencial. Trump confirmó luego a los periodistas que le había pedido que dejara el cargo. No me gustó lo que leí, dijo. Estas actuaciones son falsas y tengo la intención de defender mi firmeza, mi nombre, mi reputación, mi integridad, reconoció la embajadora en su cuenta personal de Instagram. Siempre le estaré agradecida al presidente Donald Trump y al secretario de Estado Marco Rubio, aseguró. Un MERS bajo presión llama a acelerar reformas en Alemania. Friedrich Merz pronunció el discurso en el Congreso de la Asociación de Patronal Alemana. Sus palabras llegan en plena presión por diferencias dentro de la coalición y por la caída de los partidos de centro democrático de las encuestas. Friedrich Merz empezó su intervención aludiendo a los múltiples factores que amenazan la actividad económica en Alemania desde el exterior y el interior. Sobre cuestiones externas, aludió a la guerra de Ucrania y el conflicto en Medio Oriente con sus implicaciones para el suministro de energías, las prácticas comerciales de China o los aranceles de Estados Unidos. Dentro del país, Merz dijo que los sistemas de seguridad social están llegando al límite de sus posibilidades de financiación. No solamente los jóvenes, pero especialmente ellos, se preocupan por el futuro de estos sistemas. Ya no creen que las promesas derivadas de ellos vayan a cumplirse para ellos en caso de vejez, enfermedad o invalidez, y a la vez ven que tienen que pagar cotizaciones cada vez más altas, subrayó. Hasta aquí la noticia internacional, que continúen teniendo una buena mañana y mañana volvemos con más información.
7: En un ratito trae audios, trae testimonios, Maxi, pero cuénteme, imagino que usted ayer vio los partidos como buen periodista deportivo solito en su casa.
9: No, me junté con algunos hinchas del fútbol.
7: Todos de Vasco da Gama.
9: Sí.
7: ¿Todos hinchas de Boca?
9: Todos eran hinchas de Boca.
7: Ah, pero a usted le gustan los deportes extremos, ¿no?
9: Claro.
7: Los de riesgo.
9: Bueno, uno de ellos era Roldán.
7: Ajá.
9: otro Daniel Brasesco, José Aguilar, bueno, algunos de los hinchas de Boca que compartí.
7: Caballeros todos.
9: Exactamente. Dijeron que el martes que viene no nos vamos a juntar.
7: Ah, te acusaron de mufa vos. Ahí lo tenés. En un rato escuchamos algunos testimonios. Dale. Ahora son las 9:02 y llega la hora de escuchar las noticias. 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
11: Milei llega a Washington para reforzar su alianza con Trump y respaldar a Bolsonaro. El presidente desarrolla una agenda de 2 días en Estados Unidos, con reuniones con empresarios y una gala en la que coincidirá con Eduardo Bolsonaro, hermano de Flavio, candidato presidencial brasileño. Además, expondrá ante la Cámara de Comercio estadounidense y recibirá una distinción por su defensa de la libre empresa. La visita se produce a 11 días del balotaje en Brasil. La Fundación Mediterránea advierte que se exageran las expectativas por la inflación. El director del Instituto de Estudios sobre la Realidad Argentina y Latinoamericana, IERAL, Osvaldo Giordano, habló con Radio Mitre.
12: El haber exagerado la expectativa y ponerle demasiada ansiedad a la baja de la inflación ha llevado a una estrategia dentro del plan de usar instrumentos para forzar esa baja que han afectado otros aspectos muy importantes, como por ejemplo la actividad económica, el empleo y los salarios. Habría que recalibrar instrumentos y objetivos, es decir, no darle tanta importancia que la inflación empiece en cero y prestarle más atención a otros objetivos que son muy importantes para la población, como el que condiciona mucho la calidad de vida, como el mercado de trabajo.
11: El jefe de la NASA pide investigar los ovnis y no descarta la hipótesis extraterrestre. Jared Isaacman sostuvo que la agencia espacial debe participar en el análisis de fenómenos aéreos no identificados y mantener una actitud abierta ante la posibilidad de vida fuera de la Tierra. Advirtió que los avistamientos también podrían responder a fenómenos naturales o tecnologías militares secretas. Aclaró que por ahora no hay pruebas concluyentes de un origen extraterrestre.
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0: Siempre es lindo escucharla a ella. Pero además en esta producción, en este ensamble digital y tecnológico que hicieron para que cante junto a Abel Pintos en una puesta en escena con algunos otros artistas que fueron acompañando, pero fundamentalmente las voces de Abel Pintos y la eterna, la inmensa, la inolvidable Mercedes Sosa con un clásico. Todo cambia. Son las 9 de la mañana con 10 minutos en todo el país. Y bueno, volvemos así rapidito a la actualidad. Y antes de meternos en el ámbito deportivo, hay una actividad en el día de mañana que se ha denominado La Primera Escucha. Es una jornada para toda la comunidad. Va a ser en el Salón Héroes de Malvina, que es el bingo municipal en Madryn, en Belgrano y Alvear, en Belgrano 585. Y está destinada a todas las personas que estemos interesadas en fortalecer herramientas de escucha. Dirigida fundamentalmente a la prevención y acompañamiento en salud mental y consumos problemáticos. La Primera Escucha se llama la jornada que mañana nos va a convocar, nos va a reunir en el bingo municipal a las 5 de la tarde. Es el comienzo de un proceso de cuidados, esa primera escucha. Y la presentaban ayer las profesionales del equipo de salud mental del Hospital Isola. Vamos a escuchar a la psicóloga Nela Luca, que es coordinadora del Centro Integral de Tratamiento del Consumo Problemático del Hospital Isola.
1: Estamos trabajando desde la Mesa Intersectorial de Prevención de los Consumos Problemáticos de la Ciudad en esta jornada que se llama La Primera Escucha, que tiene como finalidad sensibilizar y trabajar con aquellas personas que están en la primera línea de escucha, que son familiares, referentes o personas que están integrando instituciones, organizaciones gubernamentales y no gubernamentales, que son quien muchas veces recepcionan situaciones de crisis y de sufrimiento y que por supuesto no son personas especializadas, pero están en esa primera instancia de la escucha. Es brindarle herramientas, ¿no?, y orientarlos para poder recepcionar esta situación. Forman parte de la cotidianeidad. Me parece que también estamos en un contexto, ¿no?, donde poner en valor la escucha es también poner en valor una acción que es posible, ¿no?, para cualquier persona que esté cerca de quien esté en esta situación.
0: Es el inicio, la punta de un ovillo, que está bien enmarañado, el comienzo de un proceso de cuidados, pero las personas que tenemos alrededor son las que pueden hacer esa primera escucha. Escuchamos ahora a la psicóloga, que es jefa del Servicio de Salud Mental del Hospital Isola, la licenciada Maura Rojas.
2: En el marco del Día Mundial de la Salud Mental se van a llevar a cabo varias actividades, la primera escucha es una de ellas, pero todas las actividades enmarcadas en el Servicio de Salud Mental están dentro del Día Mundial de la Salud Mental, que es justamente mañana, sábado 10 de octubre, y este año, digamos, hay un lema muy particular que tiene que ver con este día, que son... que la OMS puso, digamos, como lema, que son voces reales para un cambio real, y es escuchar a las personas con experiencia vivida en salud mental. Entonces, bueno, todas las actividades están enmarcadas con una impronta comunitaria bastante importante, por eso, digamos, todas las actividades están abiertas a la comunidad, como un espacio de intercambio, de sensibilización, y bueno, este año ha sido muy particular en torno a poder hablar de las temáticas de salud mental, así que, bueno, los equipos en relación a eso han propuesto varias actividades en la comunidad. Hay que anotarse por un QR, hay un flyer que está circulando, pero quienes no puedan acceder se pueden acercar de todas maneras, no hace falta que, o sea, el QR y la inscripción es una formalidad, pero quienes no puedan hacerlo pueden presentarse en el lugar, en el bingo, podrán participar de la actividad, así que es una actividad abierta, quienes están invitados. Es una modalidad de exposición, digamos, donde justamente se va a trabajar esta herramienta específica de la primera escucha, así que bueno, va a haber un marco introductorio en relación a eso, se va a hablar un poco del contenido y de trabajar estas herramientas para llevar a cabo esta estrategia con un intercambio, por supuesto, con quienes estén participando.
0: La licenciada Rojas es la jefa del Servicio de Salud Mental del Hospital Isola y muchas veces lo mencionamos, pero recuerden que el hospital tiene un equipo enorme de profesionales que están exactamente en ese en esa métier, pero no solamente trabajando con pacientes, sino con el entorno. Y en este caso lo que decía era, la primera escucha puede ser cualquier persona, cualquiera. Una amiga, un amigo, un vecino, un familiar, en el mejor de los casos, personas que tienen familiares cercanos, por ahí los pueden escuchar, pero personas que no tienen familiares cercanos, que no están en lo cotidiano, pueden también podemos también entrenarnos o tener esas herramientas para ser personas contenedoras o, en este caso, detectores de situaciones que después se trabajan, pero primero hay que escuchar. La primera escucha. Mañana es jueves. El día de la salud mental fue el sábado pasado. La presentación fue antes de ese día, por eso la escuchábamos. Pero la actividad es mañana, jueves 15 de octubre, a las 5 de la tarde. Si pueden, se inscriben. Van a encontrar los QRs en las redes del Hospital Isola, pero si no, van directamente al Salón Héroes de Malvinas, unos minutitos antes de las 5 de la tarde, y todo eso nos hace crecer, nos hace funcionar cada vez mejor como sociedades. Hablando de eso, y me tomo la licencia de saludar a todo el equipo de salud mental del Hospital Isola y a todos los equipos de salud mental de la ciudad. A los médicos psiquiatras que son los primeros, pero después hay una red gigantesca de gente, desde la persona de la administración de una guardia, enfermeras, enfermeros, clínicos, camilleros, bueno, todo el mundo trabaja en concordancia, en armonía. Entonces la comunidad también tenemos que ayudar a que esa red actúe en el momento que justo, ¿no? En el momento previo, preventivo. Así que desde este espacio siempre lo decimos, pero la verdad que, bueno, pasando por una situación de una persona muy muy cercana, muy querida, debemos decir, la contención, no solamente el servicio profesional, sino la contención anímica, amorosa y humana que hay en el Hospital Isola no tiene precio, realmente no. Entonces, cada vez que hablamos de alguna campaña para ayudar, ni lo dudemos, es lo mínimo que podemos hacer. Son las 9:15, señoras y señores. ¿Tenemos más información desde el Valle? Diego Castro, adelante, por favor.
3: Muchas gracias, Janet. La Agencia de Desarrollo Económico de Rawson, junto al INTA, realizará un taller de dulces y conservas. Será el lunes 19 y martes 20 de octubre, de 14 a 17, en el Centro de Retirados y Pensionados de la Unidad 6, ubicado en la calle Jujuy 356 del barrio Gregorio Mayo. La propuesta es gratuita, no requiere experiencia previa y está destinada a vecinos que deseen aprender a elaborar este tipo de productos. Por otro lado, Dolabón se prepara para vivir la Feria Encuentro de Colectividades. Esta feria se realizará este sábado 17 de octubre con mucha música, cultura y tradiciones. Las actividades se realizarán en el patio cultural con entrada libre y gratuita. Por último, la Municipalidad de Rawson realizará una nueva campaña gratuita de castración y vacunación antirrábica y será en la zona del Puerto Rawson, como parte del programa Ambiente va a tu barrio. Como paso previo, la Dirección General de Veterinaria y Saneamiento llevará adelante un relevamiento de mascotas entre mañana jueves y también el día viernes.
0: Gracias, Diego. Un abrazo para vos. Son las 9:18 en todo el país. 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Hablamos de clima siempre, todos los días con Daniel Dodero, pero también se está hablando del fenómeno El Niño. Es un fenómeno meteorológico macro, pero que en esta temporada parece se extiende bastante y pronuncia mucho las lluvias en algunos sectores y las sequías en otros. Sebastián Bustos, coordinador de Protección Civil, en este caso en Trelew también se están haciendo reuniones junto con el equipo de la provincia para hacer las tareas preventivas y además brindó algunas recomendaciones para ese área.
4: Generó una reunión a través de la Agencia Federal de Emergencia en la legislatura hace un par de semanas. Ellos bajaron información y, bueno, se pusieron protocolos a actuar acá en la ciudad y en la zona. Se juntaron todas las municipalidades de la provincia. Y fue una charla más que nada para ver cómo era el fenómeno, cómo podría afectar acá en la zona. Pero lo que dictamina el servicio es que tendríamos más lluvia de lo normal, pero no sería nada grave para acá, para la parte local. Sí, un fenómeno global en realidad, que en realidad en Argentina lo estamos viendo, más en el norte, Córdoba, Misiones, vemos cómo estaban las cataratas hoy en día, pero es un evento que no deja de afectar acá a la zona sur. Y acá afectaría más que nada la meseta central. Los que nos dijeron del servicio es que va a ser más normal ver en estos 3 meses, de acá a diciembre, agua y tormentas eléctricas. Y sería más normal, que acá no es tan habitual, pero sería más común. Sí, nosotros estamos trabajando la municipalidad internamente en algunos protocolos. Estar alerta, más que nada, la alerta, más que nada los canales oficiales donde vamos a dar la información que nos bajan. Toda la semana se baja un informe del Servicio Nacional y de la Agencia Federal de Emergencias, así que nada, de comunicaciones. Van a haber portales que van a ver un montón de cuestiones, pero bueno, estar atento a la información oficial que podemos dar nosotros. Los medios de la municipalidad y, bueno, gacetillas que sacaremos nosotros a la hora de dar alguna información puntual.
0: Y hay que estar atenti también a las recomendaciones en cada uno de los distritos. El COEM en lo que es el distrito de Puerto Madryn, no sacar la basura en horarios que no corresponde. Todo eso es un hábito chiquitito, pero que suma un montón a la prevención de cualquier contingencia que genere, no sé, una lluvia. No hay lluvia prevista para las próximas horas. En un rato reiteramos lo que dijo Daniel Dodero, pero lo pueden leer en leu17.com. Y hay algunas novedades también, Sergio.
5: Sí, preocupación manifestada por parte del Colegio Público de Abogados de Puerto Madryn respecto a la escasez de peritos que hay para afrontar distintas causas judiciales. Hubo un planteo que se le hizo llegar al doctor Andrés Giacomone, presidente del Superior Tribunal de Justicia, pidiendo regularizar la inscripción de peritos auxiliares y adoptar medidas para ampliar la cantidad de especialistas disponibles. Fíjense ustedes que hay solamente 11 profesionales registrados como peritos, de los cuales 6 son contadores, 3 son peritos calígrafos, 1 es martillero y el otro perito criminalístico. De alguna manera deja sin representación a numerosas disciplinas que pueden resultar necesarias para analizar pruebas y aportar conocimientos técnicos en una causa. La falta de peritos no constituye solamente una dificultad administrativa para los tribunales. Cuando un expediente requiere una evaluación especializada, la ausencia de profesionales disponibles puede complicar la producción de pruebas necesarias para establecer los hechos. Está solicitando, resumiendo de alguna manera, el Colegio Público de Abogados que se abra un registro para que se puedan inscribir algunos especialistas que pueden ser determinantes en procesos que requieren conocimientos ajenos al campo estrictamente jurídico, informes contables, análisis caligráficos, tasaciones, peritajes criminalísticos, en tareas que pueden resultar de alguna manera distintas a las ya mencionadas, motivo por el cual se espera entonces ahora la respuesta del Superior Tribunal de Justicia.
0: Son las 9 de la mañana con 23 minutos en todo el país.
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0: Son las 9 de la mañana con 31 minutos en toda la Argentina. Y en Puerto Madryn la humedad es alta, muy alta. Además, el vientito provoca una sensación térmica un tanto baja, de 7 grados. Pero, ¿qué dice el termómetro? Que son 12 grados la temperatura en la ciudad. Sin sol, cuesta creerle al termómetro, pero eso es lo que dice. Y está en los controles Tomás Viveros, en la producción Jorge Viveros, Gustavo Mari, en la asistencia técnica Juan Fernández, y tenemos noticias para compartir con Sergio Bustos.
1: Buen día, Janet. Buen día para todos los amigos de la cadena radial de la amistad patagónica. La pesca nuevamente de luto. Un trabajador, un marinero puntualmente, falleció a bordo del pesquero Cabo Vírgenes, pesquero que trabaja justamente para la empresa Red Chamber Argentina. La Justicia Federal, con asiento en Caleta Olivia, investigará la muerte de un marinero de 53 años. Ocurrió a bordo del pesquero Cabo Vírgenes, que opera por Red Chamber Argentina. El buque está regresando, navegando a Puerto Madryn. Estaría llegando mañana puntualmente a las 4 de la madrugada para que se realicen las pericias y se tomen testimonios. El trabajador falleció tras quedar aprisionado por un pontón del aparejo mientras la embarcación realizaba tareas de pesca de merluza común en el Atlántico Sur. El accidente se produjo a unas 200 millas náuticas al nordeste de Puerto Deseado, durante una marea que había comenzado el 4 de octubre, zarpando desde Puerto Madryn. Este sería el segundo fallecimiento en poco tiempo a bordo de esta misma embarcación, es lo que se ha venido conociendo en los últimos tiempos. Despegó desde la zona de Comodoro, tanto un helicóptero como un avión. Sin embargo, el helicóptero no tenía autonomía suficiente. Se realizaron tareas de masaje cardíaco, se utilizó un desfibrilador, pero lamentablemente nada se pudo hacer para salvarle la vida a este marinero. Y esto, trae a colación lo ocurrido el 23 de julio de este mismo año, cuando Eduardo Morales, de 50 años y oriundo de Sierra Grande, murió al caer al mar en la misma embarcación.
0: Hay deportes para la cadena con Maxi Rosenberg.
2: Muy buenos días, Janet, Sergio, a todos los amigos de la Patagonia. Histórico, un madrinense al Mundial de Fútbol. Se trata de el arquero, categoría 2011, que ataja a Estudiantes de La Plata, Santino Arias, que fue convocado por la selección argentina sub-15, que va a jugar el Mundial, que se va a disputar en Bakú a partir del 24 de octubre. Recordemos que la selección argentina integra el grupo B y va a debutar frente a Argelia.
1: Los jubilados cada vez más molestos, preocupados por el pésimo funcionamiento del PAMI en Puerto Madryn. Unos 200 jubilados aproximadamente entregaron una carta abierta a las autoridades, tanto municipales como provinciales. La misma nota llegó al gobierno de la provincia. El vocero del grupo, Somar López, describió en Modo 17 la situación del Servicio de la Obra Social, calificándolo como deplorable. En ese marco también agregó que la atención tiene un catálogo malísima, horrenda, y aseguró que directamente no funciona, no le sirve a los jubilados. Señaló que ningún afiliado de Puerto Madryn recibe un servicio acorde, ni siquiera para una gripe. Los afiliados, que se definen como un grupo apolítico y apartidario, se organizaron ante la falta de respuestas de la obra social. Y aún explicaron a la 17, el movimiento no tiene líderes ni una comisión formal, sino que es una suma de voluntades que se fueron contactando por problemas de salud y ausencia de atención del PAMI. En la carta, los jubilados realizaron una solicitada y pegatinas en la ciudad bajo la consigna salud y dignidad. López aclaró que el reclamo es exclusivamente contra el PAMI y no contra otras entidades. Esto no es contra nadie, es contra el PAMI, remarcó, subrayando que no permitirán que su movimiento sea politizado.
0: Nos informa ahora desde la cordillera Mauro Rivera.
3: ¿Qué tal? Muchas gracias. Muy buenos días para todos. Esquel es sede del cuarto campeonato panamericano de fútbol de salón, que se disputará desde hoy hasta el 18 de octubre en el gimnasio municipal, con la participación de 8 equipos de Argentina, Brasil, Chile, Colombia y Guatemala. La presentación del torneo va a ser hoy, dentro de algunos minutos. Transporte Güenú será el representante local y jugará durante la fase de grupos durante los próximos 2 días. Las semifinales se disputarán el día 17 y la final es el día 18. Con entradas a 10.000 pesos por cada jornada. Por otra parte, esta noche se va a presentar Rally Barrio Nuevo en Esquel. El concierto está previsto a partir de las 21 en el Auditorio Municipal, en el marco de su gira nacional El Camino de Solgo. que es su nuevo trabajo discográfico. Se espera que también, por supuesto, interprete las canciones más emblemáticas de su trayectoria. Para la tarde de hoy, 18 grados de máxima, continúan las probabilidades de precipitaciones. Buena jornada para todos.
0: En el Día Mundial de la Donación de Órganos, Tejidos y Trasplantes, sabemos que también hay uno en la Argentina. El Día Nacional es el 30 de mayo, pero cada una de estas fechas que proponen los organismos de salud, en este caso la Organización Mundial de la Salud, que propone el 14 de octubre, una fecha para concientizar sobre la importancia de este acto solidario. Recordando que en la Argentina hay una ley que establece que todas las personas mayores de 18 años somos consideradas donantes, salvo que expresemos lo contrario de manera formal. Es la ley Justina y se puede ratificar o rechazar esa voluntad de donar a través del registro civil, tramitarlo en el DNI. Pero hay un bajísimo nivel de gente que lo hace porque hay una gran conciencia en nuestro país también de la manifestación y además el diálogo con nuestros familiares y cercanos de la voluntad de donar nuestros órganos, en este caso tejidos también, y es el Día de los Transplantes. ¿Cómo está Comodoro Rivadavia? ¿Cómo amaneció? ¿Quizá nubladito? Acá nublado, 11 la temperatura, pero la térmica es bastante más baja. Se esperan 14 de máxima, 15 de máxima para el día de hoy. A mitad de octubre, qué cosa seria, Carlos Omar. ¿Cómo le va?
4: Muy bien, ¿cómo están ustedes, Janet? ¿Qué tal? Igual que días anteriores, con la niebla esa que no se va, ahora ha levantado un poquitito en los últimos minutos, pero hoy temprano, como todos estos días anteriores, cubría la ciudad la niebla, hubo lloviznas en algunos sectores de Comodoro también, y si bien las temperaturas no son bajas, andamos allá por los 9 grados, la humedad sigue siendo de la suya. Bueno, hace para bien, porque le hace bien al verde, a las plantas, a los parques, a los jardines, a las chacras, ¿no es cierto?, al campo. La humedad, otra vez, del 90, el total, humedad porcentaje total, 94% teníamos esta mañana más temprano. Así estamos. Bueno, pero se va portando bien esta primavera que nos lleva a muchas noticias. Por ejemplo, la audiencia pública que tenemos nosotros, Víctor les cuenta.
5: Muy buenos días, así es, el transporte público sigue siendo tema central en Comodoro Rivadavia, hay nuevo servicio, pero también están buscando desde el Ejecutivo que haya un nuevo costo del boleto. Por eso ayer se desarrolló la audiencia pública convocada en el marco de la readecuación del boleto de transporte público para las líneas y frecuencias que opera en este caso la empresa MIR aquí en Comodoro Rivadavia. Se presentaron 14 de los 21 ciudadanos registrados para dar su opinión. Allí el viceintendente Maximiliano Sampaoli pidió elevar la discusión para que redunde en favor de los usuarios. ¿Por dónde pasa el tema? Bueno, el Ejecutivo quiere llevar el boleto a 2.400 pesos, algo que fundamentó Cintia Juárez, que es la secretaria de Servicios Públicos y Control de Concesiones. Según explicó, es la base para recomponer los ingresos del sistema sin trasladar al usuario el costo técnico, que es de 3.603 pesos por pasajero. ¿Por dónde pasaron los reclamos de la gente? Por la falta de garitas, por problemas con las frecuencias y recorridos. Ese fue el denominador común en el reclamo de los vecinos.
4: Mientras tanto, la comunidad universitaria, que ha vuelto a reunirse en un reclamo federal, representantes de todos los claustros de la Universidad Nacional de la Patagonia, San Juan Bosco, anunciaron la realización de esta quinta marcha federal universitaria que se lleva a cabo mañana desde las 13, desde el playón de la universidad, en kilómetro 4. Es una jornada de protesta que se replica en todo el país y que abarca las distintas sedes regionales de la institución, desde la costa hasta la cordillera, Comodoro Rivadavia, Puerto Madryn, Trelew y Esquel. Aquí está hoy Héctor Cárdenas.
6: Saludamos a nuestros amigos de la cadena patagónica. El intendente de la ciudad de Comodoro Rivadavia tuvo varias entrevistas en el día de ayer. Aprovechó la gente de la Armada Argentina a visitarlo allí en su despacho. luego de haber participado con el destructor ARA Almirante Brown en el 30º aniversario de la inauguración del muelle ultramar Antonio Morán, que se realizó el día lunes. La gente de la Armada estuvo allí charlando con el intendente Otar Macharabili y hablando de lo que la recepción que había tenido en su paso por aquí por Comodoro Rivadavia. También vino la gente de Chile, estuvo Marcelo Santana Vargas, de parte del gobernador regional, vinieron para comenzar a unir este intercambio comercial a través del corredor bioceánico, que aún espera por el asfaltado entre el paso de allí Balmaceda hacia Río Mayo, y que en los próximos años se pueda concretar para estrechar los lazos. Y también en lo deportivo, mucha congoja aquí en la zona, tanto de Caleta Olivia como Comodoro Rivadavia, por conocerse el fallecimiento en esta madrugada de Jorge Locomotora Castro, una persona muy querida que hacía 15 días por acá había estado en Comodoro Rivadavia y Caleta Olivia.
4: Estábamos leyendo recién una publicación de las muchas que tiene el Roña Castro esta mañana sobre la despedida de la novia de Jorge Roña Castro tras la muerte del exboxeador. Ella dijo: nunca nos soltamos la mano. Están las fotografías en los principales medios gráficos de la República, de los dos precisamente allí, una hermosa mujer junto al Roña, con esta sorpresa que le ha dado al país y al mundo en esta madrugada este campeón mundial, nacido en Caleta Olivia, orgullo patagónico indudablemente. Ahora nos vamos a Trelew. Diego Castro, buen día.
7: Muchas gracias, muy buenos días, Carlos Omar, el saludo cordial para vos y para todos en la cadena. Bueno, la quinta marcha federal universitaria se realizará este jueves 15 de octubre en Trelew, con la participación de autoridades de la Universidad Nacional de la Patagonia, San Juan Bosco, docentes, no docentes, estudiantes y organizaciones sindicales, para reclamar el cumplimiento de la ley de financiamiento universitario. Las actividades van a comenzar hoy a partir de las 5 de la tarde en el playón de estacionamiento de la sede, con bandas musicales, un festival y además una feria. También se va a ofrecer una cena comunitaria en el comedor universitario y mañana jueves a las 14 habrá un cartelazo, a las 15 una charla sobre universidad y presupuesto entre docentes de la sede, y a partir de las 4 de la tarde comenzará la concentración para luego marchar desde la hora 17. El anuncio fue confirmado ayer por la mañana en la sede de la universidad por el delegado zonal Gabriel Chapur, quien invitó a la comunidad a participar y destacó que la universidad es de todos y entre todos tenemos que cuidarla. Quien también se sumó al reclamo universitario fue el dirigente Gustavo Monesterolo, quien expresó el acompañamiento del Sindicato Regional de Luz y Fuerza de la Patagonia. También se hizo notar la participación de la CGT del Valle Inferior del Río Chubut, con su secretario general Luis Núñez, quien expresó el acompañamiento de la central obrera y cuestionó el incumplimiento de las obligaciones de financiamiento que atribuyó al gobierno nacional. Entonces, jueves 15, la concentración será a las 16 en el playón de estacionamiento de la universidad, en 9 de julio y Belgrano, mientras que la marcha comenzará a las 5 de la tarde. La actual temperatura entre Trelew es de 13 grados para hoy, se espera una máxima de 18 con cielo mayormente nublado para mañana, mínima de 9, máxima de 16 con cielo mayormente nublado.
4: Y mañana a las 9:30 nos volvemos a encontrar en la cadena radial de la Amistad Patagónica. Hasta mañana.

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11: Esto no se para. Son las 9 de la mañana, 49 minutos en todo el país. Y antes de volver a meternos en la actualidad, en la agenda informativa, en la agenda deportiva, las historias de nuestra gente, las historias cotidianas que también son importantes. ¿Cómo no, Paola? Buen día.
12: Hola, Janet. Buen día. Muy buen día para vos. Muy buen día para todos. Bueno, te cuento y les cuento que se viene un evento muy, pero muy particular. Se llama Juventud Fest 2026. Esto va a ser en Puerto Madryn el domingo 25 de octubre en Villegas y España, en el horario de 15 a 19 horas. Y están buscando emprendedores jóvenes. La idea es, si tenés un emprendimiento y sos adolescente o joven, este espacio es para vos. Los cupos son limitados y hay un teléfono para inscribirse, 285 280-5-06-06-04. 285-06-06-04. Bueno, también los pueden ubicar en el Instagram, que se llama @vocesadolescencia. ¿Sos joven? ¿Tenés un emprendimiento? ¿Tenés ganas de mostrar tu arte? Bueno, todo eso aparece publicado en el Instagram de Voces Adolescencia, @vocesadolescencia, y avisan que hay cupos limitados.
11: Gracias, Pau. Toque con Maxi.
7: Bueno, recordemos que el día 9 de octubre se desarrolló en la ciudad de Cipolletti, Río Negro, un torneo de judo homenaje al sensei Oscar Vocero. Bueno, la Escuela de Judo de Puerto Madryn estuvo presente. Pasó por la 17 Oscar Galabotti con respecto a la competencia de los chicos de Puerto Madryn, y esto decía.
13: Después de la jornada que tuvimos este fin de semana en la ciudad de Cipolletti, un torneo que se hace ya por tercer año consecutivo en homenaje a quien fuera el pionero del judo en esa zona, el sensei Oscar Vocero, y es el segundo año que participamos.
7: Bueno, ¿cómo fueron los resultados?
13: Bien, llevamos un chiquito que es la modalidad escuela, que está en formación, todavía no tiene edad para competir en llave general. Y después llevamos dos promocionales que lo hicieron también en juveniles sub-13, que es la categoría que le espera el año que viene. Así que los vamos sondeando ya.
7: Muchos clubes y mucha gente participando, ¿no?
13: Sí, participaron 20 instituciones y alrededor de aproximadamente 400 yudoka. Y nosotros quedamos en el 11º lugar, pero estuve reclamando porque hay un puesto, un segundo puesto.
7: Hay que ir al bar.
13: No me lo computaron, pero creo que no vamos a llegar al 10º. Vamos a ir mantenernos, pero vamos a sumar unos puntitos más.
7: Bueno, ¿recordás quiénes son los nenes, los chicos que pudieron viajar?
13: Sí, Sian Llanos, que participó en escuelita, en modo escuelita. Bruno McCarthy, que lo hizo en promocional hasta 30. Después lo hizo Santino Miranda en promo hasta 32 kilos. Y

0: Y yo que no le pego ni una pelota cuadrada, pero no está teniendo buenos resultados, no lo vemos en los titulares.
1: Se lo ve muy activo en las redes sociales, porque está muy bien físicamente, que entrena muchísimo.
0: Está distrayéndose con el TikTok, me parece ese chico. Lo cierto es que la que estuvo por España, no en Barcelona, pero sí en Madrid, está haciendo unos shows bárbaros ahí en Madrid, la Shakira, montó un parque, ¿se acuerdan que lo contamos? No es que solamente fue un show y nada más. Hizo todo un parque temático, Macondo Park, le puso el nombre de la ciudad ficticia de Gabriel García Márquez de 100 años de soledad. Entonces, ahí adentro lo que la gente hacía, no solamente escuchaba un show de ella, que estuvo buenísimo, de 2 horas y media cada presentación, sino que además tuvo la posibilidad de comer comida latinoamericana, colombiana mucho, pero también había de México, de Argentina, de todos lados. Lo que quiso hacer fue una Expo Sudamérica en la previa, en un predio previo, con juegos, con librerías, con bibliotecas, mejor dicho, públicas, todo el predio lleno de libros para que Europa conozca, si no lo conocía, y si no, que profundice la obra de Gabriel García Márquez. Eso por un lado. Entre tanta cosa, Shakira cantó en la tierra de su ex, que le quería agradecer a un amigo muy especial. Y me pica la garganta. Subí. Cuando éramos chicos y había un chico que te gustaba, la amiga decía, me pica la garganta. Claro. Esa era una señal de que vos estabas mirando al chico que te gusta. Bueno, Shakira estaba diciendo que un ex no era ex, sino un gran amigo. Alguien que me ha acompañado, una persona que me ha apoyado durante toda mi vida, que hemos trabajado, incluso en los detalles del Macondo Park. La vida todo se transforma, dijo mi amigo Jorge Drexler. En algún momento fue compañero, hoy es un gran amigo. Parece que le estuvo ayudando en la producción y en el montaje del show Antonito de la Rúa. Ahí lo tenés. Vos que estabas diciendo, ¿de qué trabaja? ¿De qué vive? Es productor de eventos. Ahí lo tenés. Y este tema en su momento le daba las gracias a ella, ¿no? De que gracias a conocerlo a él había venido a la Argentina, se enamoró de la Argentina.
1: Bueno, y hablando de Piqué, actualmente es el presidente y empresario de Andorra Fútbol Club. Ya no juega más, se retiró en el 2022, pero ahora es presidente y empresario de Andorra Fútbol Club.
0: Listo, perfecto. El día que le ayude en un show a Shakira, capaz que ya le agradece. Por lo pronto es un amigo del alma, Antonito de la Rúa, pero algunos dicen, donde hubo fuego, está solita, ella es muy enamoradiza. Se separaron bien cuando se separaron, se quedaron como amigos toda la vida, bueno, qué sé yo. Antonito le ayuda en la producción del Macondo Park. Todo esto para ponerle un poquito de brillantina a la actualidad, porque es cierto, puede llegar a peligrar la visita del Papa a la Argentina. ¿Qué pasará con el feriado nacional si el Papa León XIV no viene a la Argentina? Se los cuento en un ratito qué es lo que se está evaluando desde Presidencia, porque el feriado que ya se promulgó por parte del Ejecutivo Nacional, para sacarlo, si es que se cancela o pospone la visita del Papa, hay que hacer todo un trámite. Pero ya vamos con eso. Ahora lo escuchamos a Quique Figueroa, nuestro analista, periodista, que junto con Héctor Pérez estarán en la visita del Papa en Buenos Aires y que están trabajando mucho en la previa también. Analiza las últimas novedades en torno al Papa León XIV, los mensajes del pontífice, las expectativas por el viaje, el escenario en donde todo puede cambiar. Lo operaron, está todo bien, pero puede cambiar la agenda. Repasa también, Quique, las posibles reprogramaciones y el impacto de las decisiones que se toman por estas horas. Escuchamos el análisis que hacía Quique Figueroa en los micrófonos de la 17.
2: Y hay cuestiones que, entre comillas, que todo puede cambiar en un segundo, ¿no? Es lo que estamos viviendo un poco con este viaje, y de hecho yo justo ayer intercambié mensajes con la gente aparte los colegas de prensa de la conferencia episcopal, y nos decían, bueno, las novedades se van a comunicar a través de la página, como diciendo, no estamos escondiendo cosas. Yo tampoco desconfío, pero viste que uno que como que está acostumbrado a hacer segundas lecturas, y creo que digamos, tuvimos una especie de seguidilla, ¿no? Con lo que dijo León XIV el domingo en el Ángelus, que él mismo fue el que se puso al frente, lo anunció como diciendo, no hay dudas. Y estamos a martes y ya se operó. Me parece que es una lectura.

0: Mira, esa, y es un mensaje también, como para decir, che, no es que voy a hacer, no, no, voy, digo,
1: Ya lo hice.
0: voy, ya está, ¿viste?
1: Sí.
0: Puede gustarte o no, etcétera, después es otra historia. Muchos se enteraron directamente durante el Ángelus, ¿no? Obviamente, bueno, el vocero, pero también el vocero dijo que se había enterado prácticamente ahí sobre el pucho. Pero bueno, son los tiempos que nos tocan vivir y es bueno eso, ¿no? Que no. Para no dar lugar a lo que siempre decimos, estas operaciones que pueden, digamos, causar en los tiempos que vivimos, digamos, pueden dar lugar a muchas interpretaciones. Acá es sencillito y claro, que bueno, de eso se trata. Y bueno, ver cómo evoluciona para que ver si se puede llevar a cabo este viaje. Un poco hoy salieron declaraciones también, que sí, de parte digamos, del Poder Ejecutivo Nacional. En el sentido de que se tiene que retrasar, bueno, se reprogramará. Obviamente eso no depende de nosotros y estamos con el ánimo, como decías vos, creo que ese es el espíritu.
1: Bueno, ¿y qué pasa con el resto? ¿Qué pasa con los viajes, con las estadías? Es toda una cadena de inconvenientes que puede llegar a generar la reprogramación, porque definitivamente quiere venir y lo va a hacer. El punto es, ¿va a venir en la fecha que lo tenía pensado o no? Es posible la suspensión de la visita del sumo pontífice por el posoperatorio, fundamentalmente, pero no hay todavía nada oficial. Por eso es que la Oficina de Presidencia de la Nación en Argentina no modifica nada. El lunes 9 ya está promulgado para que sea feriado nacional. El martes 20 era la ciudad de Buenos Aires y la provincia de Córdoba, y el miércoles 11 para la provincia de Buenos Aires por su paso por Luján. Pero el 9 de noviembre, que es lunes, ya se había decretado y promulgado el feriado nacional. Una eventual suspensión, una postergación del viaje, no implicaría por sí sola que ese día pierda la condición de feriado. Sí, primero el Vaticano anuncia, el Papa anuncia que no va a viajar, a partir de ahí se hace toda una planificación y el calendario tiene que cambiar, pero el gobierno nacional en nuestro país tiene que disponer una modificación mediante el instrumento oficial que corresponde, etcétera. Entonces, por ahora se mantiene el esquema anunciado, lunes 9 de noviembre. Faltan 3 semanas. Justo lo que le están diciendo que tiene que tomar como reposo lo que están diciendo los especialistas. Él todavía no dijo nada y el médico del Papa tampoco dijo cuánto va a ser el reposo absoluto. Pero teniendo en cuenta y escuchando a los especialistas que han hecho estas intervenciones en otras personas, lo que sugieren son mínimo 3 semanas de reposo y no vuelos, no tomar vuelos en ese periodo. Vamos a ver qué pasa. Mientras tanto, el esquema que se anunció, se promulgó y se publicó en Boletín Oficial de los feriados de noviembre se mantiene. Ah, y ahora viajes, reservas, vacaciones, lo que tienen que tener en cuenta las personas, las licencias que ya se han tomado, la situación puede tener consecuencias económicas, ¿no? Para quienes ya contrataron servicios, hay colectivos que ya se chartearon para ese viaje, que ya están pagos, bueno, todo eso se irá viendo. Son las 10 de la mañana, Sergio.
2: Bueno, rapidito, Janet, hay una importante pelea judicial en lo que tiene que ver con el juicio futuro por el homicidio de la sargento de policía Marcela Tagariello. Puntualmente, recuerden ustedes, ella fue asesinada de un balazo por parte de Lucas Entraigas, allí en la zona oeste de la ciudad. La audiencia preliminar por el crimen de la sargento de policía Marcela Tagliarello abrió una disputa sobre la participación de sus familiares. El proceso puntualmente sumó una controversia sobre el lugar que ocupará la familia de la víctima durante el juicio. La audiencia preliminar contra Lucas Entraigas, acusado por el crimen. La defensa pública pidió que los familiares no intervengan como querellantes particulares. La decisión quedó en manos de la jueza María Inés Bartels. El colmo. Piden que la familia de Marcela Tagliarello, la víctima, no sea querellante en la causa. Esto queda en manos de la jueza de la causa, María Inés Bartels, que deberá resolver mientras que la fiscalía mantiene una acusación por robo agravado y homicidio doblemente agravado. Los fiscales Alex Williams e Ivana Verazategui sostienen los cargos contra Entraigas por los hechos investigados. Cabe señalar también que los delitos atribuidos contemplan como única pena posible prisión perpetua.
1: Compartimos ahora el pronóstico de las 10 de la mañana. Dodero a las 10 nos cuenta cómo viene el tiempo.
3: Hoy es de tiempo frío a fresco, estados nubosos variables, el viento leve, ráfaga de moderado noreste. Por la tarde continúa estando fresco con estados nubosos variables, ocasionalmente puede presentarse alguna precipitación débil, temperatura máxima en 16 grados. Noche fresca, cielo parcialmente nublado, 11 grados a medianoche. Para mañana jueves, tiempo frío con soleados a fresco, viento moderado noreste, máxima 17, mínima 8 grados. Llegamos al viernes con cielo parcialmente nublado, frío en el amanecer, 8 la mínima, fresco por la tarde, de 16 la máxima y un viento moderado con ráfagas de regular de dirección nordeste.
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0: Son las 10 de la mañana con 4 minutos en todo el país y recién hablando de Shakira y del Macondo Park y nos vienen a la cabeza y al corazón algunas frases de 100 años de soledad. El mundo era tan reciente que muchas cosas carecían de nombre y eso nos hace pensar en lo maravilloso del descubrimiento de algo nuevo. Las imágenes del inicio de la novela, cuando Macondo todavía está descubriendo el mundo, se transforma en un deseo de las personas con curiosidad. Y si no la tenés, buscala. En algún rinconcito los seres humanos tenemos curiosidades que nos pueden llevar a descubrimientos maravillosos. Y por qué no, a un nuevo comienzo. Es el deseo desde Macondo. Ya que estamos abriendo ese libro, nos quedamos con esa imagen. Que ese descubrimiento te lleve a una nueva experiencia, algo lindo, a un nuevo comienzo. Mañana lo hacemos otra vez. Un nuevo comienzo para nosotros significa que mañana a las 7 estaremos tratando, y como siempre, con todas las fuerzas de hacerlo lo mejor posible, entregándolo todo. Ya viene él, que también lo hace muy bien. Él es Cristian Roldán, en la segunda mañana.
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1: De esta manera te actualizo la temperatura en Puerto Madryn, que está pasando en la más linda. Lo decía Dodero, sin tanto nada más, la máxima del día de hoy, obviamente. Pero quiero saber la actual, 13 grados, la sensación térmica es de 8. Yo le voy a preguntar a él, claro. Él está ahí, observando, sintiendo, a flor de piel. Este miércoles 14 de octubre. Con ustedes.
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1: Buen día, Javi, bienvenido.
3: ¿Qué tal, Cristian? Buen día, ¿cómo anda? ¿Cómo le va? ¿Todo bien?
1: Pero muy bien, siempre mi pregunta es esa, ¿será cierto estos 13 grados?
3: Está horrible, es una mañana otoñal, ¿eh?
1: Sí, señor, bien.
3: No, no, la verdad que está encapotado, fresco, viento. Uh-huh. Bueno, nada que ver con estos climas, digo, nos parece octubre y ya empieza a levantar la temperatura, pero el sol no está. Y más, me decían que hoy de la mañana cayeron algunas gotitas de agua. La verdad que está bastante desapacible la jornada. Algún amigo recién decirle, Roldán, hermosa mañana. No, no está hermosa.
1: No, no creo.
3: No está hermosa.
1: No, no, no, está gris allí.
3: Falta para quedarse afuera, ¿no?
1: No, para nada. ¿Quién lo dice? Pero,
3: uno de River.
1: Por favor, 3 meses que no tenía noticias.
3: Me usan a mí para que yo le haga chiste a usted. Bueno. Justo yo.
1: No terminó, bueno. No terminó, dígale.
3: Muy bien, vamos por más.
1: Sí, sí.
3: Pero nublado, Cristian, digo, con una condición bastante adversa, ¿no? Para abrigarse un poco y para tomarle, si me permitís, algunos minutos a nuestro Lobardi, el secretario general de Atecha, ante la llegada de Daniel Firmus. Digo, cuestiones que tienen que ver con la educación, fundamentalmente. ¿Cómo estás, Néstor? Buen día.
4: ¿Cómo anda, Javi? A la gente del estudio, a todos los oyentes.
3: ¿Llega Daniel Firmus?
4: Sí, llega el día viernes, en horas del mediodía. Apretadísima la agenda que armamos, porque si bien lo traemos desde Atech, traerlo desde Atech no significa no compartirlo. Justamente con otras organizaciones tenemos planificadas actividades con el CEMPAT, con el Partido Justicialista y con el Instituto 803.
3: ¿Qué filmo, digo? En el contexto, sí, ¿por qué compartirlo?
4: Pues ahí para el oyente, la oyente, Daniel Firmus es quien creó la conjunto a un grupo de personas, ¿no? La ley de educación que hace 20 años está en vigencia, es decir, todos los que tenemos más de 30 años fuimos gestados por esa ley en el sistema educativo. Totalmente diferente a la ley anterior, la 1420, a los académicos les gusta decir que se le dio un nuevo paradigma a la educación, a quienes estamos más en el terreno nos gusta decir que se impartió justicia social en términos educativos.
3: Digo, su figura tiene que ver con, va a ser un balance de cómo va a accionar esta ley, qué cosas pueden cambiar.
4: Sí, a ver, algo que nosotros todo el tiempo nos discutimos acá adentro es que una ley que tenga 20 años siempre en el medio tiene que atravesar un montón de discusiones, más en materia educativa, que es algo que, a ver, tuvimos una pandemia en el medio, la IA, crisis financieras internacionales, todo eso afecta a lo que entra a la escuela, que es la sociedad. Bueno, la sociedad viene con sus cambios, el sistema educativo tiene que ayornarse a esos cambios. Entonces, la charla de Daniel el día viernes a las 7 de la tarde en el Instituto 803, que funciona en la 42, va a estar centrada en el momento histórico en el que se gesta la ley, cómo es el punto socioeconómico y cultural del que se parte, lo que pasó en el medio, cómo estamos hoy, qué reflexiones se merecen al respecto y qué diferencias hay con este nuevo modelo educativo que plantea el gobierno nacional, el mal llamado libertad educativa, las diferencias abismales que hay entre un modelo y el otro.
3: ¿La invitación es abierta para todo el mundo?
4: Sí, la invitación es abierta para todo el mundo porque si hay algo que tiene este país, independientemente de los gobiernos que hayan tocado, es que la educación es transversal. Entonces, puede ir el más idóneo de los académicos y el hijo de doña Mabel que está escuchando y tiene ganas de ir a saber de qué se trata, es abierto porque en Argentina todos hemos atravesado la educación pública. en sus diferentes modalidades, niveles, la hemos atravesado todos. Y todos tenemos algo para aportar, algo para discutir, alguna pregunta que tenemos, alguna queja que tenemos al sistema. Yo no creo en eso de, bueno, porque antes era mejor. No sé si antes era mejor la sociedad, era otra, y el modelo educativo era acorde a esa sociedad. Y eran más lentas las transiciones. Los últimos 30 años se han dado transiciones resultado no solamente de la implementación tecnológica, porque siempre dicen, ah, bueno, están todo el día con el teléfono, los pibes. Hay un modelo económico que acelera esas transiciones también, ¿eh? Porque el modelo, la aceleración de la tecnología responde también a que el mercado necesita vender teléfonos, servicios de internet, servicios de aplicaciones. Hay un nuevo mercado laboral sobre el que uno puede tener sus reticencias, que es esto de YouTube, las redes sociales.
5: Hay gente, ayer escuchaba y no lo sabía, que hay gente que es especialista en Instagram. Uno donde sube fotos, hay gente que se dedica y vive de esto, ¿no? Especialistas en redes sociales.
4: Bueno, todos esos modelos de mercado se tienen que pensar desde la escuela. Porque si vos tenés una idea económica buenísima, pero carece de ciencia de cierta conciencia humana, que es lo que te dota el sistema educativo. Porque yo cuando escucho que dicen, no, bueno, porque el sistema educativo chino, no sé si el sistema educativo, es el sistema de instrucción. Son unos bochos en matemáticas en sexto grado, bien digo. Ahora, no tienen ni cerca el diseño curricular con tantas características de democracia, de derechos humanos, de salud mental, de salud corpórea, de historicidad. Nosotros nos debemos a nuestra historia. Si siempre decimos que no se repite el pasado, formar ciudadanos críticos, nuestro modelo educativo y la instrucción responde a eso. Es un todo. Si nosotros nos comparamos por pruebas internacionales con China, con Japón, con Estados Unidos, que les va bien, ellos tienen un modelo de instrucción. Después entra un pibe a la escuela y le pega un tiro al otro. Y dice, no, bueno, ¿por qué pasa esto? Acá en Argentina lo atendemos antes de que pase. ¿Se entiende? Esas son las discusiones en torno al modelo de estudiante que queremos, porque el pibe, que después un señor o señora en la calle y todo lo que haga, diga, repercute socialmente. Formamos ciudadanos responsables.
5: ¿Por qué lo eligieron a Firmus y por qué lo traen?
4: Bien, los mejores ministros de educación que tuvo la reciente historia argentina son Firmus y Scileoni. Bueno, abundamos a Firmus porque fue el gestor de esta ley en el momento más complicado del país. Siempre nos acordamos nosotros de los que vivimos ese momento en la adolescencia, de cuando él baja con Néstor en el helicóptero en Entre Ríos y destraba un conflicto docente de meses. Y luego te das cuenta que era una cuestión de voluntad, de política, de revisar algunos números y de que venga alguien que sepa de educación y tenga cintura política y diga, bueno, esto se soluciona por acá. No era tan complicada la cosa. Entonces, además, es un compañero que tiene un fuerte compromiso con la identidad malvinera y con la memoria activa. Por eso es que en el CEMPAD viene a presentar su documental Ecos de la Memoria. Con nosotros hace una charla en el marco de los 20 años de la Ley de Educación. Y el sábado a la mañana, en la sede del Consejo de Localidad del PJ, es sobre Malvinas.
5: Te lo dejo, que tengas un buen día.
4: Gracias, Javier. A vos, hasta la audiencia.
5: Bueno, Néstor Levarri, secretario general de ATECH. Cristian, a propósito de la llegada de Daniel Filmus, que será este fin de semana, viernes, con diferentes actividades, y el sábado por la mañana, bueno, llega quien fue el ministro de Educación, por segunda vez, creo, tercera, segunda seguro, dentro de hace poco tiempo, Puerto Madryn. La última vez que nos vimos por aquí fue cuando llegó al Ecocentro, ¿te acordás vos? En el cambio a Pampa Azul.
1: Claro, el nombre y demás.
5: Exactamente.
1: Sí, ¿no? ¿Cuánto pasó eso? Uy, uy, uy, uy.
5: Y la verdad que no me acuerdo, pero no puedo tirar cualquier cosa. Tres, cuatro años, más o menos.
1: Sí, a ver. Yo soy un tipo de buscar cosas, ¿vio?
5: A ver, busque.
1: Estoy trabajando y de todas maneras.
5: Métale el Google.
1: Exactamente.
5: ¿Y?
1: Por aquí tengo, a ver, 2021, señor.
5: Claro, justo 2016, 5 años.
1: Tomó parte del panel titulado Pampa Azul. Exactamente, claro. Daniel Filmus.
5: 5 años.
1: Sí, señor.
5: Sí, me acuerdo porque Filmus conmigo tiene una cuestión muy particular.
1: Sí, ¿por qué?
5: Uno dice, ¿cómo? El ministro de Educación que estuvo con el presidente de la Nación es amigo tuyo. No, no es amigo mío. Los dos somos de San Luis.
1: ¡Ah, muy bien! ¿Cómo no? Claro.
5: No hay matemática que lo arregle.
1: pero por supuesto. Bueno,
5: así que bueno, de eso lo recuerdo. Sí. Así que nada, en un rato nos encontramos. Cristian, si va a salir, abríguese. ¿Sí?
1: Muy bien.
5: Ya no alcanza una camperita así nomás.
1: Perfecto. Ese dato siempre es muy importante, Javi.
5: Sí, además hay como viento ese de campo, claro. ¿Viste? En una lluvia.
1: Ah, claro.
5: Sí, está, como, bueno, dicen que va a llover, ¿no?
1: No digo rocío, pero algo así, ¿no?
5: Sí, no, mucha humedad, muy alto, así como una, claro, una cosita muy, muy, pero fresco, ¿eh? Sí, sí. Así que nada, abrigarse bien y hacer lo que tenga que hacer, pensando ya, hay un movimiento por ahora tranquilo, Cristian, pero no olvidemos que el domingo es el Día de la Madre.
1: Totalmente, sí señor, y me lo recuerdan todas las publicidades y las redes.
5: Muy bien, así que comercialmente la ciudad se prepara para la llegada del día más importante, sí, creo, para cualquier familia, que es mamá, ¿no?
1: Sí, sí, sí. Que le vaya muy bien por sobre todo, a todos.
5: Sí, sí, sí, por lo menos el movimiento está, ¿no? Claro. Tímidamente, con promociones en la zona del centro, pero ya la gente pregunta, indaga, averigua, a ver qué le regala mamá. Yo hice ayer, ¿eh? Sí. Hoy es miércoles. Hasta ayer en mi ranking.
1: ¿Qué hiciste en tu ranking?
5: Va ganando lo comestible.
1: Lo comestible para regalar a mamá, ¿no?
5: Sí, por lo menos el carnicero, que venía bastante vapuleado.
1: Sí.
5: Como Riestra. Pudo levantar cabeza, me dijo, tengo mucho pedido para el fin de semana, así que parece ser que, bueno, además del regalo tradicional, sentarse a comer con mamá es lo más importante, ¿no?
1: Es un regalo para compartirse, en realidad, ¿no?
5: Sí, aparte que le haces el asado vos y le paso a comer.
1: Claro, buen provecho.
5: Y ya no llevaste el tupper.
1: Y mamá dice, y el regalo, ese fue el regalo, mamá.
5: Soy yo el regalo, no, mamá.
1: Por favor. Gracias, Javier.
5: Nos encontramos en un rato, hasta luego, hasta luego.
1: Javier Mercado, en todos lados. Escuche.

0: domingo 18 de octubre, Día de la Madre en la Argentina. Con esto voy con usted, Hernán. Prepárese.
1: No. ¿Dónde va el domingo?
0: Claro. Podés repartir las actividades al aire libre. 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
2: Buenos días, de la mañana del miércoles tenemos en la ciudad de Puerto Madryn un cielo parcialmente nublado y un viento moderado del sector noreste con una velocidad de 17 kilómetros con ráfagas de 21 kilómetros. A las 4 de la mañana con 45 minutos tuvimos en las costas de las aguas del Golfo Nuevo una baja mar con una altura de 50 centímetros. A las 10 de la mañana con 18 minutos tenemos una plea mar con una altura de 5 metros 40 centímetros. Y para el transcurso de la tarde, a las 17 horas con 2 minutos, vamos a tener una baja mar con altura de 90 centímetros y una velocidad de viento de 19 kilómetros con ráfagas de 24 kilómetros, manteniéndose la misma dirección noreste durante la tarde. A las 22 horas con 30 minutos vamos a tener nuevamente una plea mar con altura de 5 metros 40 centímetros y una velocidad de viento de 17 kilómetros con ráfagas de 22 kilómetros, manteniéndose la misma dirección noreste durante la noche. Esto es para el día de hoy, miércoles, en la ciudad de Puerto Madryn. Para la localidad de Puerto Pirámides, a las 4 de la mañana con 35 minutos, tuvimos una baja mar con altura de 10 centímetros. A las 10 de la mañana con 6 minutos tenemos una plea mar con una altura de 4 metros 80 centímetros y en el transcurso de la mañana una velocidad de viento de 19 kilómetros con ráfagas de 27 kilómetros con dirección noreste durante la mañana. A las 16 horas con 53 minutos vamos a tener una baja mar con una altura de 50 centímetros y en el transcurso de la tarde una velocidad de viento de 16 kilómetros con ráfagas de 23 kilómetros, manteniéndose la misma dirección noreste durante la tarde. A las 22 horas con 18 minutos, vamos a tener nuevamente una plea mar con una altura de 4 metros 80 centímetros y en el transcurso de la noche una velocidad de viento de 21 kilómetros con ráfagas de 28 kilómetros, manteniéndose la misma dirección noreste durante la noche. Esto es para el día de hoy, miércoles, en la localidad de Puerto Pirámides. Por el momento los dos puertos se encuentran abiertos y resulta una jornada tranquila con lo que respecta a la mañana del día miércoles.
0: Pero qué gentil Hernán Farías. ¿Sabe quién le agradece? Claro, Puerto Pirámides y nosotros también. Pero qué sincronizado todo en la 17.
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0: Rosenberg. Así es, aquí lo tengo enfrente mío.
1: Cristian, ¿cómo va? Buen día, ¿todo bien?
0: ¿Cómo anda, Maxi? Sorprendido temprano, muy temprano, sí, con el fallecimiento del querido Jorge Roña Castro.
1: Exactamente, 59 años nada más, se descompensó. Recién escuchaba a la hija, que en su momento dijo hace un par de días atrás de que le dolía bastante el pecho. Así que bueno, lamentablemente nos dejó el Roña Castro.
0: Eso es un dato importante por la situación, sí, ¿no? Si uno siente alguna inquietud, de un dolor en el pecho, tiene que tratarse.
1: Hay que hacerse ver siempre, ¿no?
0: Por las dudas, ¿vio? Sí. Claro. Muy protagonista en los últimos meses, en televisión, en streaming, en todos lados.
1: Es más, en el último tiempo se cruzó bastante con Maravilla Martínez, ¿no?
0: Claro, exactamente. Sí. Le dijo,
1: dichos va, dichos vienen.
0: Sí, señor. Más que nada en la política ahí metida, ¿no?
1: Exactamente.
0: Anduvo por Caleta Olivia. Estaba con discusiones con sus hijos por las casas que había.
1: 15 hijos.
0: Quería vender todo y repartirla entre sí, algunos hijos no querían y demás. Pero, bueno, la noticia y el desenlace, que bueno, ya no está entre nosotros el querido Roña Castro. Hoy escuchaba cuando conoció a Monzón, ¿cómo fue? Cuando
1: bueno, fue en 1973, él era joven, 17 años tenía, y fue al vestuario y lo conoció a Monzón, no acá fue, en Puerto Madero.
0: No fue muy simpático, Monzón.
1: Dice que lo sacó a los insultos y que después empezó una relación linda.
0: Es verdad.
1: Y Roña Castro le recordaba aquel momento aquí en Puerto Madero.
0: El Roña fue con la guardia baja y Monzón, viste, claro, estaba en su día, qué sé yo, viste.
1: Mucha gente, seguro.
0: Bueno, pero lo conoció de alguna manera.
1: Si querés, compartimos un fragmento del testimonio de Roña Castro, una anécdota que contó con respecto al 10 de diciembre de 1994, cuando le ganó de manera histórica al estadounidense John David Jackson. Esto fue en Monterrey, y así lo contaba el Roña Castro.
0: Claro que sí, mítica pelea esa, y qué resultado de película. Esto lo contaba en la tele Jorge Locomotora Castro.
2: Me metí el dedo adentro de la herida, me metí el dedo. Después, si la ves, te vas a dar cuenta. Entonces me dice, chico, no puedes seguir más. Y don Luis Espada le dijo, dele el round del campeón. Me metí el noveno, salí a pelear el noveno.
3: Wow.
2: Me pegó acá, justo, me hago así, no pegaba fuerte, él pegaba, tenía mano de algodón, tenía, ¿viste?
4: ¿Y
2: no?
4: ¿Qué hiciste?
2: Y me fui contra para atrás.
4: Haciéndome
2: knockout,
4: simulando.
2: Me tiró así, entonces le tiro esta piña para noquearlo y volví así, y lo agarré con esta.
3: Oh.
2: Cuando le pego así, le di un vuelta a los ojos, le quedaron blancos, ¿viste? Así, ¡buah! Y salí corriendo para el rincón neutral. Pues si no, el árbitro va, te busca, te lleva al rincón neutral. Entonces empezó a aguantar. Cuando le dio el pase, estaba en el rincón mío, el neutral. Entonces le da el pase, yo voy, le pego de nuevo, se cae. Entonces me voy al rincón neutral de nuevo. Cuando le cuenta así, le agarra la cara así, yo ya estaba atrás del árbitro. ¿Viste? Entonces cuando me dio el pase, yo hice así, le metí un gancho.
4: La tercera, y chao, y cayó ahí, y no levantó más.
2: Ahí me tres caídas.
4: Chao.
2: Ya era campeón.
4: Pero si, escúchame, y cuando miraste al espejo, que se...
2: No, y después fui al vestuario y, bueno, me puse a llorar porque me veía como estaba herido. Tenía una herida acá, la boca estaba pegada, tenía muy poca tela de...
4: Ah.
2: Pues yo hacía así y me salía todo.
3: ¡Ay, no!
4: No, era terrible. Pero campeón.
2: Sí, campeón. Al otro día me levanté y supe que era un no vidente, porque no veía. Sí,
4: no veías nada, por los ojos.
2: Tenía los ojos así. Claro. Entonces hice así, me levanté así, ahí pude ver. Pero tenía el ojo inflamado.
0: ¡Qué bárbaro! Se lo notaba, ¿no? Y hoy lo puede ver el desenlace de esa pelea a través de YouTube y puede observarlo, ¿no?
1: Exactamente.
0: No los podía abrir, totalmente hinchados.
1: En el 94 en Monterrey, frente a un rival estadounidense, tremenda la pelea histórica del Roña Castro en su momento.
0: No recordaba el año. Gracias, Maxi, por ese detalle.
1: Excelente. Bueno, y cortito el testimonio de Rodrigo Rubia, del torneo patagónico Fútbol 7, como todos los miércoles, las novedades con respecto a este torneo importante femenino, y esto nos cuenta Rodrigo Rubia.
0: ¿Qué dijo Rodrigo, querido amigo?
5: Buen día, Maxi, buen día a toda la audiencia, buen día al equipo, la LU17. Quien te habla es Rodrigo, de la Liga Patagónica F7 de la ciudad de Puerto Madre. Te comentamos que se viene la recta final de la fase regular quedando solamente dos fechas para conocer las posiciones definitivas y los equipos que avanzarán a los playoffs. En la categoría A tenemos a la Piratas y Fanáticas, que lideran con 6 puntos, seguidos por Deportivo FM con 4 puntos. En la categoría B tenemos a Cervecero Femenino, que está en lo más alto por el momento con 7 puntos, mientras que 27 y Murciélagas suman 6 puntos. En la categoría C está todo parejo, porque empiezo por mí, La Coruña y Perón City comparten la punta con 4 puntos. No solamente está en juego la clasificación, en las tres categorías también se disputan los premios por goleadora y valla menos vencida. Muchas gracias por esta difusión de la liga. Síganos en las páginas, en las redes sociales, en Instagram como Liga Patagónica F7. Muchas gracias a toda la audiencia, a todo el equipo. Les mando un fuerte abrazo. Gracias.
1: Excelente el testimonio de Rodrigo Rubia con respecto a la Liga Patagónica, sí, Fútbol 7, así que el abrazo grande para él y muchas gracias.
0: Qué bien. Maxi, a la vuelta, ¿tiene invitados acá en el estudio?
1: Hay invitados de lujo, no quiero adelantar más.
0: Qué bien, qué bien. ¿Seguro?
1: No quiero adelantar.
0: Mirá qué detalle. ¡Cuánto suspenso! Me parece muy bien. Hablando de suspenso, quiero saber quiénes serán los 4 ganadores del día de hoy con la película La Caída de la Ballena. Hoy, miércoles 14 de octubre, 20:30 horas, la Van Premier. Y vos podés ser parte de esta noche, porque tengo 4 entradas. ¿Cómo será? ¿Puedo escuchar un poquito el adelanto, por favor? Esto vas a vivir esta noche. Hoy, con invitación de la radio.
3: ¿Sabías que me salvó la vida? Y luego él apareció, de la nada.
0: La Caída de la Ballena. Necesito tu nombre, los últimos 3. Solo audio. Y la palabra ballena. Por las dudas, ¿vio? Simplemente para molestarte un rato.
6: Sé que tu papá fue duro contigo, pero sabía de lo que hablaba. En
0: 4 personas antes de la hora 13. Podrán venir a retirar su entrada. Hoy se presenta
7: Los Depredadores.
0: La Caída de la Ballena. Podés observar el adelanto en Cine Madryn.
7: Quedan a una presa.
0: Búscalo en la página del cine. Y así como yo. Yo acá lo estoy observando. O no, porque es radio, pero ¡qué semejante cachalote! ¡Se lo tragó! ¡Se lo tragó! Bueno, no puedo espolear demasiado. A partir de este momento, 284-20-19-27, audio, tu nombre, los últimos 3 y la palabra ballena o cachalote. Claro, puede ser un cachalote, perdón. Te espero. Audio. Solo audio. ¿Les quedó claro lo del audio? 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

0: conmoción por la muerte de Roña Castro, el dolor de una hija del exboxeador.
1: Tuvo un infarto, le empezó a doler el pecho y no lo pudo resistir. Fue una cuestión de 15 minutos, nada más. La policía científica ya se encargó de demostrar que fue totalmente natural. Así que bueno, nada, de parte de toda la familia, la esposa y los hijos, queremos darle las gracias a todos y pedir por favor intimidad y respeto ante la situación. Él es diabético, insulino dependiente ya hace muchos años, pero no más que eso, la verdad.
0: Más sobre este tema.
2: El hombre que jugaba en el bingo de Morón al lado del Roña Castro, cuando falleció, dijo que lo dejaron morir. Marcos Tolosa habló en exclusiva con Radio Mitre, contó cómo fueron los últimos minutos del ex campeón mundial de boxeo y denunció que no había una enfermera y que la ambulancia demoró 15 minutos en llegar. Tolosa esto le decía a Radio Mitre.
3: Simplemente se descompuso, me dice, me duele el pecho y cayó. Estaba vivo, estaba lo más bien, lo que pasa es que no hay ninguna ambulancia acá. Lo dejaron morir. Tuvo 15 minutos y no estuvo más. Hasta que vino la ambulancia, 15 minutos. Pero él estaba vivo y acá no había nada. No hay ni una enfermera acá adentro. Él tenía problemas de diabetes y le dio un pico de diabetes. Bueno, pero lo han dejado morir.
2: Desde el bingo de Morón, Mercedes Ninzi, Mitre informa primero.
0: La salud del Papa León pone en duda su visita a la región. La Iglesia Católica Uruguaya espera una definición del Vaticano sobre la gira prevista para noviembre, luego de que los médicos confirmaran un tumor maligno en el pulmón del pontífice. El cardenal Daniel Sturla advirtió que el viaje podría postergarse hasta después del verano si León necesita tratamiento. La decisión dependerá de la evolución de su salud y la evaluación médica.
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0: pasa? ¿Qué pasa con ese viento patagónico? Quiero saber. 14 kilómetros por hora llega del este, casi volcado al noreste. Es leve de todas maneras, pero la temperatura refleja 14 grados, sensación térmica de solo 9. Recordá que Dodero nos dijo máxima de 16 para el día de hoy. ¿Bien? Muy bien, excelente. Y por la noche 11 grados se estima en la noche madrinense. Para mañana 17 de máxima. Para el viernes 16 de máxima. Llega la información deportiva, llegan los invitados.
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0: 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En horario corrido hay más información deportiva, pero en este caso con invitados en la radio, Maxi.
2: Exactamente, porque está Raúl Álvarez de la Escuela de Deportes de Combate Álvarez y Brandon Ferreira. Recordemos que Brandon se coronó campeón semiprofesional en Rawson, lo saludamos. Chicos, ¿cómo andan? Buen día, ¿todo bien?
3: Buen día, Maxi, ¿cómo estás?
2: Bueno, me imagino contentos con todo lo ocurrido el fin de semana, ¿no?
3: Sí, la verdad que sí, nuevamente acá pasando por la radio, gracias por darnos el espacio y bueno, contentos por el triunfo de Brandon, por el compromiso de la escuela y cómo nos fue este fin de semana. La verdad que agradecido a Dios y a todos, ¿no?
2: Bueno, contanos cuántos competidores fueron a Rawson.
3: Bueno, llevamos 9 competidores en distintas categorías, en exhibiciones, en iniciantes y amateur y bueno, y Brandon que cerró el evento con las peleas semiprofesionales.
2: Bueno, Brandon, me imagino más que contento con este logro, ¿no?
4: Sí, sí, la verdad que sí, súper contento. Ya hace rato que veníamos buscando un título y bueno, gracias a Dios ahora se nos dio y lo peleamos y bueno, por suerte lo pudimos traer para casa.
2: Bueno, debe ser un envión anímico importante para lo que se viene en Chile, ¿no?
4: Sí, sí, la verdad que sí, es por suerte como que ya agarramos más confianza también. Hay que todavía afilar algunas cositas, pero bueno, con los trabajos por ahí que metemos también acá con el profesor Raúl, ya estamos más que contentos y más que confiados para meter pelea en Chile.
2: Bueno, fueron 2 combates, uno más sencillo que otro, ¿no?
4: Sí, sí, fue un super 4, así que nada, el primero lo pudimos ganar en el primer round por nocaut, así que nada, ya bajamos a concentrarnos para el segundo y bueno, el segundo fuimos a los 3 rounds y lo ganamos por punto.
2: ¿Son competidores que ya conocías o no?
4: Con el primero ya habíamos peleado en Dolabón y también habíamos ganado por nocaut y bueno, el segundo no lo conocía, pero la verdad que todo mi respeto porque muy muy buen peleador también.
2: Bueno, y en todos estos años, ¿qué sentís que fuiste mejorando con el correr de las peleas?
4: Y sentí ya lo que es mala confianza, también arriba del ring, moverme mejor, lo que es también la potencia de los golpes, por ahí también ir controlando lo que son los nervios, la adrenalina de estar peleando arriba del ring y bueno, nada.
2: Bueno, Raúl, ¿al resto de los chicos cómo les fue?
3: Bien, tuvimos un buen desempeño con los chicos. Como siempre en estos torneos se gana, se pierde, se disfruta, ¿no? Hay enojos, hay alegrías, pero la verdad que fue positivo para nosotros porque el grupo se sigue afianzando, los chicos están seguros, dan lo mejor para lo que es encara lo que viene, ¿no? En los viajes, los próximos compromisos que hay después. Así que hemos tenido combates extraordinarios como de Marco Hernández que un pibe de 17 años que viene con su cuarta pelea a un nivel increíble, contentos en la escuela, sus compañeros, al pelear con un oponente más grande de edad, y diferente diferencia de cantidad de peleas, ¿no? Nosotros nos arriesgamos sabiendo a quién tenemos. Así que Marco, nada, un saludo para él, para su familia, porque la verdad que lo reconocemos, el trabajo que hace, un pibe de 17 años que trabaja, que entrena, que es comprometido, la verdad que hay que destacar esas cosas, ¿no? Después, bueno, también tengo la suerte de tener al hermano de Brandon, a Nicolás Ferreira, que también disputó un Super 4 por título amateur, ganando su primera pelea muy bien en fallo unánime, y bueno, en la final

0: lo tengo a mi viejo, Ferre Ferreira, que también, si bien no está peleando, tiene ganas de subirse y bueno, está entrenando. Así que nada, sí, por ahí estamos todo el tiempo hablando de lo que es el kickboxing. Si no son películas, son videos, todo el tiempo estamos consumiendo lo que es el deporte este que es tan lindo para nosotros.
1: Raúl, con respecto al evento, ¿sos de ver muchas peleas o tratás de enfocarte en tus competidores y seguir el momento a momento con ellos?
2: No, hoy por hoy, ya con los años, he aprendido a enfocarme en los chicos, a trabajar su fortaleza, porque cada uno tiene cosas diferentes. Y dentro del gimnasio tratamos de trabajar todos juntos. Y cada vez que me toca trabajar con uno, es volcarme en lo mejor o en los detalles o diferencias que tiene cada uno, ¿no? Así que trabajamos en eso. Obviamente, uno se sigue nutriendo de lo que es conocimiento, capacitándose para mejorar y brindarle a los chicos, más allá de la experiencia de uno, cosas nuevas, ¿no? Porque todo se va renovando. Hoy por hoy, los chicos vienen mucho mejor físicamente, entrenan con diferente, así que uno se tiene que poner también, ¿no?, a la altura de eso. Siempre vamos sumando pequeños detalles.
1: Bueno, cuenta regresiva para Chile, que queda menos de un mes. Contanos cómo viene ese tema y hubo un evento de un mate bingo el fin de semana, ¿no?
2: Sí, ya queda poquito, cada vez menos. La verdad que ultimando los detalles, con el tema del transporte, hospedaje, gracias a Dios, el mate bingo salió muy bien, mejor de lo que esperábamos. Pudimos llegar a conseguir para el transporte, así que bueno, es un paso bastante grande para nosotros, estar tranquilo, ya con eso confirmar nuestra participación allá, ¿no? Así que sumando. Buscando también ahora con los chicos algún sponsor que los ayude a ellos, porque no solo es el costo del viaje, sino hay inscripción que pagar, hospedaje que pagar, que eso lo costea uno. Y lamentablemente en el deporte amateur es así, ¿no? Hay que trabajar, hay que lograrlo para que también uno sea visto. Una vez que ya uno es visto, por ahí ya le dan más importancia, ¿no?
1: Totalmente. Bueno, saludos que quiera mandar, agradecimientos.
2: Bueno, principal a todas las familias que nos apoyan y siguen confiando en el trabajo que hacemos. De la parte del evento, bueno, queremos agradecer a la gente del Sellón, a Marcela Fanego, a Yamilo Villa, que son los que siempre trabajan con nosotros y nos brindan la oportunidad de tener un lugar donde poder hacer eventos como este Mate Bingo. Y siempre apuestan y colaboran con los chicos, ¿no? Sea en ventas, en sorteos, siempre están trabajando. A mi esposa, que siempre también a la par de mí trabaja, ¿no? Entonces, la escuela se sostiene y se mantiene gracias al trabajo de todos. A Carlos Ferreira, siempre también con su familia, que también fue un buen apoyo para este Mate Bingo. Y nada, orgullosos de ellos por tener a sus hijos compitiendo este fin de semana. Fue una locura para ellos. Los nervios, la pasión, la verdad que fue todo. Somos una gran familia, por eso siempre digo que simplemente somos Álvarez Deportes de Combate y queremos seguir sumando y agradeciendo a todos los que confían en nosotros.
1: Bueno, y para aquellos que se quieran sumar a tu escuela, ¿algún teléfono de contacto o lugar?
2: Sí, bueno, hoy nos mudamos a Lereux y Teresa Alcicciari en Barrio Güemes, detrás del Hipertehuelche. Así que estamos ahí un poco más centrado en la zona. Así que bueno, el teléfono personal mío o las páginas de la escuela están abiertas para cada uno. Álvarez Deportes de Combate. Nos pueden encontrar en Facebook o en Instagram. Así que nada, todos están invitados a seguir sumando chicos y familias para este deporte.
1: Brandon, ¿algún saludo que quieras dejar?
0: Sí, bueno, quiero saludar principalmente a toda mi familia que están ahí apoyándome en cada pelea y en cada evento que venimos sumando, al Tiki, al profe que también me está ayudando un montón con lo que son los entrenamientos, ahora estamos metiendo preparaciones físicas, así que nada, y a todos los chicos de la escuela, de todos los competidores también que fueron este fin de semana a competir. Que más allá del resultado, lo importante es estar arriba de un ring y competir. Nada, a mi novia y a todos los que nos están apoyando siempre en cada competencia.
1: Gracias por los minutos y lo mejor para lo que viene.
0: Muchas gracias.
2: Gracias, Maxi. Gracias, Cristian.

0: Allí pasaba Cristian el testimonio de Raúl Álvarez y Brandon Ferreira después de lo que fue la competencia del fin de semana en Rawson.
1: Muy bien, muchas gracias muchachos, felicitaciones, ¿eh? Vamos todavía.
0: Muchas gracias.
1: Me voy con el señor Javier Mercado, presentado. Falta un minuto para llegar a las 11 de la mañana. 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Estamos escuchando, Javi.
2: Cambiamos los muebles por bienes raíces.
1: ¿Viste?
2: Es una ¡vamos! Cosa. ¿Cómo estamos evolucionando?
1: Usted lo
2: después
1: logra.
2: Le voy a... No podría, pero ya que habló de inmobiliaria,
1: Titi.
2: Después tengo una historia para contarle que a Augusto le va a encantar.
1: Ha llegado recién, se fue a hacer unos trámites y ya está por acá con nosotros.
2: ¿Está sentado ahí?
1: No, todavía no. Se ve que
2: bueno,
1: se fue
2: después se lo voy a contar porque para que se agarre la silla, voy a dejar un ataque. Un momento. No, bueno, pero tiene que ver con otra cuestión.
1: Bien, bien. Ahora nos dejaste ahí con el...
2: ¿Está sentado ahí?
1: No está todavía. Yo te aviso.
2: Ah.
1: Hay tiempo. No pasa nada.
2: Bueno, después le voy a contar algún desarrollo inmobiliario que se quiere hacer en el aeroclub. Pero eso va después. No tiene nada que ver. Cambiamos de tema. Hoy a la mañana hubo en el Consejo Deliberante una reunión que tiene que ver, Cristian, por supuesto, la audiencia pública por el Código Electoral Municipal. ¿Se acuerda que se viene trabajando hace tantos años? Un par de años, para que... Bueno, en Puerto Madryn pueda tener su propio código y a partir de allí no solamente trabajar en cuanto a las juntas vecinales, sino que sirva además también para las elecciones municipales, fundamentalmente, ¿no? Por ejemplo, porque nunca tuvimos un código.
1: Detalle,
2: y ahora vamos a tener. Y hoy fue la audiencia pública. Gentilmente nos atiende algunos momentos Lorena Moreno, la concejal. ¿Cómo está, Lorena? Buen día. ¿Cómo le va? ¿Todo bien?
3: Buen día a todos.
2: Eso se hizo la audiencia hoy.
3: Acaba de finalizar la audiencia en donde expusimos a la comunidad el código, el proyecto. Esto fue aprobado ya hace unos días, hoy dimos el segundo paso. Se acercaron vecinalistas que habían acercado también valoraciones y sugerencias que la comisión redactora, recordar que la comisión redactora compuesta por los integrantes de los distintos bloques, un representante del Ejecutivo y un representante del Tribunal Electoral, fueron los que elaboraron finalmente este proyecto que hoy se sometió a consideración de los vecinos, de los partidos políticos, de las asociaciones vecinales y damos por finalizado con el proceso, ¿no? Ya quedaría la aprobación definitiva o en valoración del cuerpo legislativo.
2: Esto lo va a tratar la sesión de consejo, digamos, la que viene.
3: Entiendo que sí, que se pondrán a debate esta semana y ya el miércoles que viene a las 9 de la mañana.
2: No son los jueves las sesiones.
3: Son los jueves las sesiones. Lo que el tema es que hay una presentación con la empresa de aluminio de... Entonces estamos invitados por el tema de los molinos y la inauguración del parque eólico y justo coinciden el jueves.
2: Entonces adelantan el viernes.
3: Adelantamos al miércoles por una cuestión también de agenda y también entendiendo que es importante participar y ser parte de ese acto y de ese hito para no todo lo que tiene que ver con energías renovables y demás para los madrileños. Así que por ese motivo especialmente se adelanta, pero recordar que el viernes también tenemos audiencia pública por la unidad ejecutora.
2: Pero volvamos al punto anterior, el miércoles, el próximo miércoles, ya puede quedar definitivamente aprobado, ya a partir del jueves ya hay un código... municipal?
3: Puede quedar aprobado. Esto, por eso resaltaba que si bien queda el debate último en la Comisión de Gobierno, probablemente tenga un acompañamiento de todo el bloque.
2: Y va a ser la primera vez, va a ver la luz después de tanta historia, nunca tuvimos un código.
3: Sí, es importante, es un trabajo que lleva meses, como bien vos resaltabas, en donde se dio participación hasta participaron las universidades, los partidos políticos, las asociaciones intermedias, bueno, a último momento los vecinalistas que observaron este proyecto y rescatar que fueron sus consideraciones tomadas en cuenta por la comisión redactora y que terminó modificando también ese proyecto original, así que la verdad que me parece que es un trabajo que merece ser destacado, que es importante para todos los madrinenses. Tal vez no se valora lo suficiente, pero tener un código electoral propio en elecciones en donde podemos definir nuestros representantes de manera autónoma, independiente, la verdad que es importante tenerlo. Era algo que nosotros adheríamos a la legislación provincial. Generalmente cuando uno va a elecciones simultáneas no se ve, pero en las locales, sobre todo en las barriales, que hoy vemos que hay mucha más participación que en otros tiempos, en donde es mucho más accesible poder participar, ¿no? En términos económicos hablo, y donde el vecinalismo y la participación de los vecinos organizados en distintos sectores o actividades está tomando un protagonismo que creo que Madrid necesita, es más que importante.
2: Bueno, y la última, el próximo viernes, la audiencia por la unidad ejecutora.
3: El próximo viernes a las 10 de la mañana ya está abierto el registro para quienes quieran acercarse y hacer sus observaciones, y se desarrollará también. Está a consideración, lo pueden buscar a través de la página web, el proyecto de ordenanza de la unidad ejecutora, toda la estructura interna de lo que finalmente se va a someter a votación en esta también segunda votación, o como la conocemos como segunda lectura.
2: Le agradezco, tenga buen día.
3: Gracias, muchísimas gracias y a disposición como siempre.
2: Bueno, la concejal Lorena Moreno, Cristian, ¿eh?
1: Señor.
2: ¿Cuántos temas, digo, prestó a partir de escuchó? Bueno, vamos por partes. La sesión de la otra semana va el miércoles.
1: Bien, miércoles. En la otra semana el miércoles, no jueves.
2: Porque el jueves se inaugura, están todos invitados, el parque eólico.
1: Muy bien. Detalle.
2: Mira todos los títulos que dejó. Para, anota ahí. Sesión el próximo miércoles.
1: Sí.
2: Posiblemente salga el código electoral municipal.
1: Bien.
2: Por primera vez, porque nunca tuvimos.
1: Perfecto.
2: Punto importante. Segundo punto, ¿por qué se adelanta el miércoles? Porque el jueves de la otra semana se inaugura el parque eólico de la empresa de aluminio.
1: Excelente, buen dato. Jueves 22.
2: El viernes.
1: Viernes 23.
2: Este viernes. Segunda viernes. Audiencia que tiene, en realidad la primera audiencia pública para la unidad ejecutora.
1: Bien.
2: Que es el otro trámite que decía el otro día Martínez Vélez, tienen que llevar adelante.
1: Excelente.
2: ¿Ahí perfecto. Vamos bien?
1: Perfecto.
2: Y el cuarto punto.
1: Bien, ¿cuál es el cuarto? Porque ya
2: que te expliqué más temprano, que tiene que ver con los amigos del aeroclub. O sea, que está llegaron acá al Consejo Liberante.
1: Javi.
2: Sí.
1: Está camilado.
2: Poné auriculares.
1: Está camilado. Sergio, vení por favor. Ahí vino.
4: Sí.
2: ¿Se sentó ya?
1: ¿Cómo anda? Está sentado.
2: Bien, como Vasco da Gama, ando. A ver, llegaron los... Le llegó la gente del aeroclub. Al Consejo Liberante.
1: Ajá.
2: Presentaron un proyecto para hacer un desarrollo.
1: Ajá.
2: Y zonificar todo alrededor del aeroclub.
1: ¡Apa!
2: Para los socios.
1: ¡Apa!
2: ¡Apa, la papa! Escuche.
1: Claro.
2: Es para los socios. Van a lotear todo ese alrededor, ¿sí? Y a futuro podrán poner un taller mecánico, un restaurante, un hotel. Eso es el desarrollo que presentaron en el Consejo Deliberante que tienen que empezar a tratar acá. ¿Cuál es el punto? Que la ANAC tiene que autorizar esto ahora.
1: Claro.
2: Porque está cerca de un lugar donde hay vuelos comerciales.
1: Sí, al lado
2: al de lado, una concesión. Al lado, vecino, Tapia por medio, ¿no?
1: No, al lado de una concesión, además, a una empresa que es Aeropuertos Argentina.
2: Claro, pero en este caso, ¿sabe qué dice el epígrafe?
1: ¿Qué dice?
2: Los terrenos son nuestros, donados por la señora, en su momento, Anita, y son nuestros.
1: Anita
2: son nuestros.
1: Sí.
2: Son nuestros.
1: Uh-huh.
2: Así que le dejo la pecho y gol. A ver.
4: No, pecho y gol.
2: Presentaron el proyecto y hay que ver qué pasa.
4: La señora Ana Gallastegui donó esos terrenos a la municipalidad. Ese es el primer punto. Por eso, y hay que ver además otra cuestión, Javier. ¿Qué dice el Código de Planeamiento Urbano?
2: Bueno, por eso.
4: ¿Qué se permite ahí?
2: Más allá de toda esta cuestión, yo lo que le estoy contando es esto, creo que de primera mano acabo de mirar. Veo que me pongo a mirar papeles como usted me enseñó.
4: Bien.
2: Vos mirá papeles, bien. Me dijiste.
4: Sí. Sí,
2: acá señor. Hay una hoja que dice... No, esto es otra cosa. Acá dice...
5: ¿La del supermercado, no?
2: No, es una lista de a quién de boca cargar hoy. No, Juan que tiene una oficinita y meta WhatsApp esta. Acá dice que, bueno, vino la gente del club, presentó este desarrollo al Consejo Deliberante. Esta es la intención a futuro de que los mismos socios del aeroclub puedan hacer un desarrollo.
4: Bueno. A ver, los aeroclubes cumplen una función importantísima en cada una de las ciudades, al punto tal que, fíjate vos, que la gente del aeroclub en Trelew terminó hasta armando una pequeña empresita aérea que hace vuelos al interior de la provincia.
2: Sí.
4: Acá, el querido Peter Domínguez, que hace poquito tuvo un pequeño incidente, y los otros socios colaboran activamente con el conteo de ballenas, cuando hay pérdida de personas, cuando hay incendios, son entidades importantes.
2: Bien, lo concreto es que presentaron un proyecto de zonificación.
4: Bueno, cuando podamos.
2: Eso se lo dejo porque de acá a futuro, ya vamos a ser viejitos. Mirá el restaurante lindo que hay acá al lado del aeropuerto. ¿Te acordás cuando decía Gusto allá que habían presentado un proyecto?
4: Y bueno, capaz que brinden los servicios que no brinda Aeropuertos Argentinos. ¿Quién te dice?
2: Es probable, pero bueno, yo se lo cuento para que lo tengamos de primera mano, que esto acaba de suceder. Ahora hay que esperar, ¿no? Los trámites adelante. ¿Y qué dice la ANAC? Porque por ahí, capaz que la ANAC te dice, no quiero nada cerca del aeropuerto y veremos. El proyecto está presentado, Sergio, ¿eh?
4: Bien, perfecto.
2: Y lo que recién le contaba, ya tenemos código electoral el próximo miércoles.
4: Bien.
2: Anita, anote, ya vamos a tener código electoral municipal.
4: ¿Sabés qué, Javier? Además es importante porque se siguen cumpliendo cuestiones que se sancionaron hace muchos años con la Carta Orgánica Municipal y en estos últimos años se ha venido cumpliendo un montón de cosas que hace mucho se deberían haber cumplido.
2: Bueno, el otro punto es que se adelanta la sesión el miércoles que viene.
4: Eso es lo menos importante.
2: No, sí, es importante, Sergio, porque el jueves se inaugura el parque eólico de la empresa de aluminio.
4: Eso sí es importante.
2: El jueves que viene.
4: Exactamente.
2: Bien. Entonces, como están todos invitados, va adelante la sesión para el miércoles. Sí, y mañana, el viernes, este viernes, es la audiencia pública por la unidad ejecutora.
4: Muy bien, importantísimo eso que tiene que ver con los 7.000 lotes de lo que conocimos en su momento como el lote de la Armada.
2: Exactamente. Así que mire... Mire la cantidad. Bueno, el parque eólico de la empresa Lola, que me está llegando la invitación, de 10 a 13.30. Mi querido Javier, te esperamos. Parque eólico Lola, jueves 22 de octubre, en Puerto Madryn.
5: Qué bien. Aplausos. ¿No?
2: Vení volando, me dijeron.
4: Ya que estamos, para no ser menos que Javi,
5: sí.
4: Les adelanto, mañana, desde las 14 horas, estaremos visitando... ¿Cómo se llama el amigo que mandaba mensajes desde el Obrador de Punta Colorada?
5: Ay, no lo recuerdo.
4: Lo voy a visitar.
5: ¿Vas allá al Obrador?
4: Mañana vamos a Punta Colorada.
5: Los muchachos te están escuchando y se están enterando en este momento que los vas a ir a visitar.
4: Ya me pidieron número de...
5: ¿Alguna característica como para que te ubiquen?
4: Zapato de seguridad.
5: Sí.
4: Casco. XXL.
5: Hay muchos con zapatos de seguridad.
2: ¿Van en colectivo?
4: No sabemos. Sí, ya sé. Acabo de contratar un seguro... por la mandíbula.
5: Mirá que...
2: Cristian.
5: ¿Por qué?
4: Porque está bastante deteriorada parte de la ruta.
5: Te escucho.
2: Cristian.
5: Sí, te escucho.
2: Ah, preguntaba si van en colectivo.
5: No sé.
4: Voy en mi vehículo particular hasta Sierra Grande y de Sierra Grande a Punta Colorada vamos en un vehículo de YPF.
5: Tal cual.
2: Ah, bueno, prepárese, no se vas a quedar afuera.
5: ¿Por qué? Pero no te la puedo creer.
2: Hasta luego.
5: Javier.
4: A mí me gusta porque... Habla la gente que está del otro lado del paredón.
5: Yo no entiendo más nada.
4: Porque yo estoy escuchando gente que está del otro lado del paredón.
5: Javier no corta,
4: gente que no entró nunca.
2: Le voy a regalar dos títulos más.
5: ¡Upa!
2: Anote. Dos títulos más.
5: ¡Atención!
2: ¿Cuándo es el 17 de octubre?
5: 17 de octubre,
4: el día de la lealtad.
5: Sí, señores, sábado.
2: El sábado en el Consejo de Localidad...
5: Sí, señor.
2: Se lanza una candidata.
5: ¡Epa! Referido a esa fecha, imagino.
2: Exactamente. Y del otro, escuchen esto porque esto sigue. Frente a la cancha de Barán.
5: Sí, señor.
2: Hay una sede partidaria.
5: Así es, Moreno.
2: Exactamente. Perfecto. Bien peronista.
5: Sí.
2: ¿Y ahí quién viene?
5: ¿Quién viene en ese...
2: El actual intendente Dolabón a lanzar también su campaña.
5: Pero
2: vamos,
5: señor...
2: Se lanzan todo acá.
5: Armó la agenda para todos los medios. Están levantando toda la información. Gracias, Javier.
2: Le mando un abrazo. Hasta luego. Tiene que ir a comer empanadas donde quiera, sábado. Todo peronista.
5: Abrazo, Javier. Ahí va. Señoras y señores, me tengo que ir a las noticias. Sí, señor. Hay también muchos de los participantes. También no me olvido. ¿Cómo me voy a olvidar de ustedes? Por favor. Bueno, un chiquitititito, así, titititi. ¿Para qué? Para escucharlos y agradecerles la participación. No saben la cantidad de mensajes que tenemos por la película La caída de la ballena. Hoy, 20-30 horas, Avant Premier. Tengo 4 entradas y una va a ser tuya. Antes de la hora 13, realizo el sorteo. Necesito solo audio diciendo tu nombre. Hola, soy Cristian. La terminación, 151. Y la palabra ballena o cachalote. Cachalote o ballena. ¿Viste qué fácil que es? Claro. Todos los pueden hacer, exactamente. Vinculado para todas las edades, no te olvides, ¿eh? Aló, aló, aló, aló, aló.
6: ¿Vasco da Gama?
5: No.
6: Ah, perdón, era otro concurso.
5: ¿Qué hace?
6: Perdón, Cristian.
5: ¿Curilén, qué hace?
6: Pensé que era Vasco da Gama.
5: Pero estamos trabajando, señor. Nelson Curilén, no te lo puedo creer.
6: ¿Vasco da Gama? Ah, perdón, era otro concurso. Perdón, Cristian.
5: Qué barro.
6: Pensé que era Vasco da Gama.
5: No estamos regalando nada de Vasco da Gama. Por favor, Curi. Qué barro. Hacete a un lado.
7: Cristian, quiero participar por el sorteo de los chicos Don Bosco. Renzo 895.
5: Muchas gracias, maestro. Muchas gracias. Aló.
8: Hola, buen día. ¿Cómo les va? ¿Cómo les va? Yo acá trabajando.
5: Sí.
8: Y escuchándolos.
5: Qué bien.
8: Escuché que van a sortear entregas para ver la ballena.
5: Así es.
8: Que me gustaría a ver si puedo. Quiero participar en el sorteo.
5: ¿Cómo no?
8: Daniel 056 es mi número. Que
5: gracias.
8: Tenga lindo día a todos.
5: Igualmente. Hola.
9: Hola. Soy Rubén.
5: Hola, Rubén.
9: Y mi finalización de documento es 069 para la caída de la ballena.
5: Gracias, Rubén.
9: Mi señora y yo.
5: Muy bien, pero es para tu señora, en realidad es para vos, porque tengo una sola entrada. Si te llega a ganar, la entrada es para vos solamente, con tu nombre y tus 3 del DNI, los últimos 3. Si querés que tu señora participe, que me mande un audio ella con su nombre y la terminación. Hola.
10: Lalo.
5: ¿Qué hace, Lalo?
10: 972, el final de mi documento.
5: Sí.
10: Y la caída de
5: Muy bien. Lalo.
10: Vamos, abrazo.
5: Tengo un inconveniente, Lalo. En tu DNI dice Lalo, porque si en tu DNI vos ganás la entrada. Y venís, hola, soy Lalo tanto. Y en el documento, acá no dice Lalo. Te van a preguntar eso. Nombre, por favor, de pila y los últimos 3 y la palabra ballena.
11: Buen día, LU17.
5: ¿Cómo le va?
11: ¿Cómo están? Soy José 148 para el tema de ballena.
5: Muy bien.
11: Cachalote. A ver si ganamos en el sorteo.
5: Eso.
11: Gracias.
5: Por
11: tengan
5: favor.
11: Ustedes muy buen día.
5: Faltaba más, mi amigo.
11: Ballena.
5: Ballena.
11: La más linda.
5: Vamos. Qué bien.
12: Ballena, sí. 311,
5: a mí me
12: Daniel Alejandro Díaz.
5: A mí me dijiste ballena. Ah, no, no.
13: Ballena, 617,
5: a mí me
13: González,
5: dijiste ballena.
13: Noelia Vanessa.
5: Cuánta confianza, por favor. Ah, no, bien.
14: Dale, mi número es 615 y quiero participar por la entrada a la película de la ballena.
5: Qué bien.
14: Gracias.
5: ¿Vas viajando? Venís para madre, me imagino, se siente allí el sonido. Muchas gracias. A la hora 13, minutos antes de la hora 13, sorteo 4 entradas para que vayan hoy 20-30 horas al Cine Teatro Auditorium. La caída de la ballena, Avant Premier, la vas a ver por primera vez, antes que todos, en este miércoles de presentación. Ya después, mañana, desde mañana, podés comprar la entrada y nada, elegís el día en el cual verla. Estas son gentilezas del Cine Teatro Auditorium, obviamente, y de la producción de esta película, para que ustedes vayan en el día de hoy como adelanto. Bien, bueno, ¿a dónde vamos? Buenos Aires nos espera. 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
16: Con el experto hídrico del CONICET, Juan José Neif, sobre el Super Niño y sus efectos en el litoral.
17: El Iguazú está subiendo entre 3 y 4 metros por día, y eso significa muchísimo caudal. Posiblemente vamos a terminar en 4 días con 24.000 metros cúbicos por segundo a la altura de corriente. Eso significa, ¿no es cierto?, una cantidad de evacuados y problemas, e incluso ha muerto gente. En Brasil murieron ya 10 personas y el panorama que tenemos hacia adelante no es nada alentador.

0: por la muerte de Diego Maradona está llegando a su etapa final y hoy es el último día de alegatos de las defensas. Será el turno para exponer de los abogados de Dalma y Yanina y de las hermanas del exfutbolista. Luego de que en la jornada de ayer el letrado de Hanna Maradona pidiera la absolución del psicólogo, las hijas mayores del clan no paran de expresar su repudio en redes sociales. Yanina publicó hace instantes: están todos los que hicieron las cosas mal y los que no hicieron nada. Todos tienen la misma culpa porque un ser humano murió. Fin. Desde los tribunales de San Isidro, Yasmín Abrán, Mitre informa primero.
1: River visita Sarmiento de Junín y busca afianzarse en el torneo clausura. River enfrentará esta noche a Sarmiento desde las 19 en el estadio Eva Perón. Por la fecha 11 del torneo clausura, el equipo de Núñez necesita sumar para meterse en la zona de clasificación a los octavos de final.
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0: Así entraba, claro. Con esto de fondo. Entraba al boliche Sergio Bustos.
1: ¿Qué tal?
0: Hora más o menos de ingreso al boliche en ese entonces.
2: 23:30.
0: 23, qué temprano. Sí. Vio, chicos, los milenios te van a las 4 de la mañana. ¿Qué van a las 4 de la mañana? No. Cierra las 6.
2: Nosotros arrancábamos la previa a 10 y media de la noche, más o menos.
0: Qué lindo.
2: Jugábamos unos pool, comíamos unos lomitos.
0: Esas son previas.
2: Y a las 11 y media el boliche.
0: Y no en casa, sino que salía.
2: En la confitería.
0: Claro, le daban vida a la noche.
2: Claro, claro.
0: Muy bien, pool. Lomito,
2: jugábamos unos pool.
0: Cerveza.
2: Un vinito blanco.
0: Bien, bien, también. Qué lindo.
2: Y después nos íbamos al boliche, 11, claro. 11 y media de la noche. Y le pegábamos hasta las 7, 8 de la mañana, ¿eh?
0: Ah, porque antes no había una restricción horaria, ¿no? ¿De cierre?
2: Sí.
0: ¿Sí había?
2: Y pensá que estábamos hablando de plena dictadura militar.
0: Ah, había.
2: También.
0: Pero ustedes, ¿y qué hacían a las 7 de la mañana, señor?
2: Y bueno, nos arriesgábamos.
0: Sí se podía. Sí, así había suerte.
2: Mientras no había... Y bueno.
0: Claro.
2: Si había suerte, por ahí tipo 4 de la mañana arrancábamos. Sí. Si había suerte.
0: Ah, le insistía como, ¿nos vamos? Pero claro, pará, que estamos bailando, nos vamos.
2: Y si no había suerte... Nos quedamos, seguíamos intentando.
0: Y otra
2: obviamente.
0: Vez, nos vamos, pará, que ya te dije que pará. Es temprano, nos vamos, ya te dije que esperes. Y había que esperar.
2: No puede el hombre por lindo, sino por insistidor.
0: Qué buena frase, hasta el día de hoy funciona.
2: Tal cual, tal
0: los
2: cual.
0: Muchachos de Punta Colorada también dicen, coincido con Bustos.
2: Sí, totalmente.
0: Hay varios insistidores ahí.
2: Es que no podemos por lindo, sino por insistidores.
0: Y en la vida misma, vio, en la vida misma. Bueno, lo saco de este momento tan divertido, pero hay información interesante porque la 17 no para, Sergio.
2: Bueno, nosotros hemos sido prudentes en todo momento. Lamentamos mucho, de hecho en la editorial de ayer, en el Quinto Poder, lo mencionaba, ¿no? La forma irresponsable en que muchas personas se ponen... el típico hablemos sin saber sobre lo que está pasando con la mortandad de ballenas. Nosotros hemos preferido referirnos a testimonios concretos. Uno de ellos que en su momento pudimos dialogar fue con Víctor Frato. Ayer hubo una reunión importante, después del mediodía, en Casa de Gobierno, en Rawson, puntualmente, donde concurrieron especialistas, científicos, con el fin de justamente analizar qué es lo que está pasando. Especialistas de la Red de Fauna Costera y del Plan de Monitoreo Sanitario de la Ballena Franca Austral, mantuvieron un encuentro coordinado con la Secretaría de Ambiente y el Ministerio de Turismo. Se analizó y surgió parte de esta información, reitero, oficial, que nosotros estamos mencionando, que dice que en el marco del Plan de Monitoreo Sanitario, liderado por la doctora Marcela Huart, se vienen realizando necropsias y tomas de muestras para análisis científicos y microbiológicos. A las muestras tomadas, y esto ya lo informamos nosotros la semana pasada, a las muestras tomadas a los ejemplares hallados se sumará de manera progresiva y por etapas un esquema de muestreo de agua y moluscos en ambos golfos, el Nuevo y el San José. Esta metodología por etapas responde a los requerimientos de operatividad y logística que exige un operativo de esta magnitud. Destacaron que la situación de los ballenatos puntualmente arrojaron la presencia de una bacteria llamada Erysipelotrix rusiopatiae, un nombre bastante complicado de pronunciar, la bacteria, que está asociada a casos de septicemia.
0: Sí, sí.
2: Los ejemplares adultos hallados recientemente no presentan, hasta el momento, signos preliminares que permitan asociarlos a este mismo cuadro bacteriano. Es decir, la bacteria está afectando a los ballenatos.
0: Bien.
2: ¿No? Dice la información, para ello los equipos de investigación continúan con el monitoreo constante, tanto en ejemplares adultos como en juveniles, para evaluar si el origen o desencadenante estuvo vinculado a la alimentación. De confirmarse la presencia de toxinas derivadas de eventos naturales como la marea roja, que son bacterias y microalgas en el microsistema, se trata de fenómenos naturales ante los cuales no es posible aplicar una intervención directa. Y en ese sentido... hay un trabajo coordinado entre provincia, municipio, red de fauna y científicos que resulta fundamental para garantizar la vigilancia y el manejo de los varamientos. Se informa además que las maniobras operativas de remoción que se visibilizan en los medios de comunicación son inevitables y responden de manera estricta a protocolos de prevención y resguardo sanitario para toda la población. Sí, de todos modos, creo que ha sido absolutamente imprudente el haber paseado esa ballena adulta por toda la avenida Rawson en un día a la tarde, pero al margen de eso, se está manejando con cuidado la situación. Esta información de la bacteria ya la habíamos tenido y la habíamos dado a conocer efectivamente, pero también les decíamos que no íbamos a elucubrar respecto a cuestiones, porque, a ver, tenemos un equipo científico altamente calificado que trabaja muy bien. Mira, hace dos días uno de esos especialistas estaba dentro de la ballena. Y te estoy diciendo literal.
0: Bien.
2: Estaba dentro de la ballena. Estaban buscando muestras para vincular o no un fenómeno asociado a la alimentación, por ejemplo. Entonces, esto hace que inclusive los propios científicos estén corriendo riesgos sanitarios al realizar este tipo de procedimientos. ¿Pero por qué? Porque se trata indudablemente de ser certeros en la información. Y por sobre todas las cosas, por favor, no lo cubremos, porque ninguno, salvo aquellos que son recibidos en determinadas ciencias, el resto no estamos capacitados para determinar por qué o qué causa hubo por el cual murieron algunas ballenas. Veo
0: muchos comentarios en redes también, ¿no?
2: Sí,
0: que lo que suponen lo ponen como la realidad, la verdad, y la verdad es que no tenemos la autoridad de poder comentar nosotros
2: no
0: sabemos la situación.
2: No, claro que no, y debemos decir además que nosotros estamos en permanente contacto con los científicos.
0: Y hay mala intención también al respecto a que por eso se juega en contra con el turismo, con la ciudad. La mayoría de esos
2: no puedo decir
0: de mala fe.
2: No puedo decir que haya una mala intención. Pero sí un ánimo de creerse más importante de los demás, ¿viste? De darse, como decían antes, se dan corte, se hacen los que saben.
0: Hay otra cosa, que esto sucedió este año, se puntualizó más esta situación, pero después recordemos que hace muy poco no pasaba esto.
2: No,
0: y hay situaciones que deben pasar por tal cosa, pero sí, exactamente investigada.
2: Son cuestiones que están vinculadas a la naturaleza.
0: Claro.
2: Acá no hay cosas raras. Acá no hay cosas raras. Hay cuestiones científicas que se están tratando de determinar para informar a aquellos que hablan sin saber, por sobre todas las cosas. ¿No? Hay que ser responsables en esta cuestión. Yo ayer veía a algunos que no son periodistas queriendo informar, dando ciertos detalles inexistentes, porque nadie ha dado a conocer ese tipo de detalles. Claro. Entonces, creo que más que nada no es tanta esa maldad para perjudicar el destino turístico, sino esa maldad asociada al querer ser más importante que los otros y pretender ser
0: más
2: lo
0: protagonista,
2: que no se es.
0: Decís vos.
2: Sí, busca protagonista.
0: Escúchame, tuvimos una situación con los lobos marinos muy parecida a esta, pero después ya se solucionó, ¿te acordás?
2: Claro.
0: Eso tendríamos que, investigar en qué año fue, ¿cómo? Para poder recordarlo. Que nos preocupamos, que eran muchos, y después se supo, obviamente, la situación específica que impactaba a los lobos marinos.
2: Gripe aviar, que impactó con los lobos marinos, también impactó con aves puntualmente, y estaba asociada justamente a esa patología.
0: Sí, señor.
2: ¿No? Bueno. Y también hubo un suceso anterior, donde una potente marea roja también hizo que hubiera una mortandad de ballenas importante. Entonces, no busquemos fantasmas donde no los hay, ¿no? Y aquellos que desde determinados sitios, mira, yo estaba mirando un sitio en particular, no voy a decir cuál, porque no le voy a dar importancia, pero a veces que tiene un domicilio en la Ciudad Autónoma de Buenos Aires.
0: ¿Está registrado allí ese sitio?
2: Cuando vos entras al perfil,
0: bien.
2: Ahí encontramos justamente que tiene un domicilio en la calle Suipacha 1031,
0: pero
2: Retiro, Argentina.
0: Sí, yo, uno puede poner el domicilio en un perfil de red social, por ejemplo,
2: claro,
0: que no sea
2: pero
0: el suyo.
2: Pone un teléfono, sí, con numeración o con el prefijo de Chubut.
0: Por eso, a eso me refiero.
2: Claro,
0: vos entonces podés poner cualquier dirección. Y el poner cualquier dirección ya me da desconfianza.
2: Miren, nosotros tenemos un código de ética que respetar. Cada uno de nosotros, y no estoy hablando solamente de la 17 y nuestros medios asociados, estoy hablando de cualquier medio de comunicación convencional, todos tenemos nombre y apellido, todos tenemos rostro y caminamos tranquilamente por nuestra ciudad. De cualquier medio convencional que usted conozca, por ejemplo el diario El Chubut, usted conoce el nombre y apellido de cada una de las personas que trabajan allí, que lo hacen con responsabilidad, que lo hacen con ética profesional. Ahora, de todas estas cosas que usted encuentra por internet,
0: es anonimato total.
2: Es anonimato, no tiene ningún tipo de responsabilidad, ni civil ni social.
0: Y preocupan a la gente, los hacen por gusto a veces, por gusto, para ver a ver qué reacciones tienen lo que voy a poner ahora. Aunque no sea cierto, total, que importa, pero
2: no,
0: claro, pero preocupas a los ciudadanos.
2: No, no, y atacan a determinadas personas.
0: Y te digo más, a veces me pasa en el ámbito cercano de mi familia, que por ahí estoy charlando y yo, ¿viste lo que pasó en el...? Digo, no, mirá, fíjate que...
2: Claro.
0: Le tengo que explicar, y como me da un ejemplo de que eso se viraliza tanto, que hasta incluso en mis seres cercanos tiene impacto.
2: Qué valientes que son, mirá cómo informan, claro, con nombre y apellido. No hay nadie con nombre y apellido detrás que se haga cargo de esa responsabilidad. ¿Sabes una cosa? Nosotros, que tenemos nombre y apellido en los medios convencionales, también tenemos responsabilidades civiles y penales. ¿Y cuál es la diferencia? Que nosotros, con nuestro nombre y apellido, e inclusive hasta con nuestro patrimonio, enfrentamos las responsabilidades y las consecuencias de lo que uno informa pueda tener. Entonces, por eso es que uno defiende a rajatabla los medios convencionales, porque todos tenemos nombre y apellido, y reitero, hasta ponemos en riesgo nuestro patrimonio personal. Esos no. Esos que no tienen nombre y apellido no ponen en riesgo nada.
0: Yo en redes veo, aquí en el Madrid, digo, hay varias, y un gran porcentaje, no sé si en un 70%, de que la verdad que no sé quiénes son.
2: Se amparan el anonimato para vaya a saber uno qué. ¿No?
0: Señor, ha quedado claro todo.
2: Gracias.
0: Y si hay novedades al respecto de la situación de Vallenar, lo vamos a seguir explicando.
2: Oficialmente,
0: pero
2: como corresponde.
0: Que venga de la mano de quienes han estudiado,
2: claro,
0: y
2: justamente
0: se han quemado las pestañas.
2: Exactamente, exactamente.
0: Qué importante los científicos, qué importante, porque a veces hoy están desamparados con algunos recortes y demás, pero en el momento los necesitamos.
2: Claro que necesitamos. A ver, tenemos
0: a veces influye en nuestra vida.
2: Excelencia. Tenemos científicos de excelencia, de reconocimiento mundial. Los tenemos acá, cerquita, allí, trabajando en la playa. En la playa, frente a la playa.
0: Incluso de aquí salió
2: Conicet, Sempat.
0: Una gran solución para la salud a través de un erizo, ¿te acordás que me comentabas?
2: Bueno, ¿sabes qué?
0: Y la gente dice, ¿qué hacen ahí la gente? ¿Qué hacen? ¿Qué? ¿Para qué los querés? ¿Sabés para lo que queremos? Para la solución, una de ellas es lo que sucedió con el erizo de mar.
2: Esa empresa, Elisea, hoy está inaugurando la ampliación de su planta, porque ese suplemento que justamente diagramó la doctora Tamara Rubilar, ya se vende en todo el mundo. De acá salió.
0: Solución
2: de acá,
0: para
2: de Puerto Madryn. De acá salió. Entonces, esto
0: no es importante.
2: Claro.
0: Es importante.
2: Justamente, más o menos como para graficar y ejemplificar la calidad de científico que tenemos aquí.
0: Perdón que nos colgamos con esta charla tan grande, tan larga, señor. Pero bueno,
2: no,
0: valió la pena.
2: Es importante.
0: Valió
2: importante,
0: la pena. Sí. Sergio, muchas gracias.
2: Acá me quedo.
0: Yo tengo que ir a los consejos, pero antes, ¿puedo irme hacia la estancia de los Morales? Digo, ahí lo agarré distraído. Es él, sí señor, de acá lo veo, de acá lo observo, claro que sí. Y en el día de hoy ha llegado con música tradicional. ¿De qué se trata, señor Enzo Morales? Porque queremos saber y queremos seguir aprendiendo del folclore. Enzo. Buen día. ¿Quién presenta, señor? Tomás Viveros. ¿Quién
1: presenta? Placas Patagónicas, apoyando nuestra tradición.
0: El Cito querido está contento, perdió Boca, claro, si es fanático de River. Buen día.
3: Buen día, el saludo de Zona de Folclore. Hoy se me ocurre, Cristian, venir para el lado de Neuquén. Digo venir porque pertenece a la Patagonia, y quienes llevaron la Patagonia a lo más alto también y aportaron los suyos fueron los Verbel. Marcelo Verbel, con su poema, su música, sus letras, escribió Piñonero, una cordillerana, y los vamos a escuchar en este gran dúo que tenían unas voces que se ensamblaban a la perfección. Marité Verbel, Marcelo Verbel, los Verbel, Piñonero.

0: Hermanos Verbel Piñonero en zona de folclore. Enzo, muchas gracias. Venga ese abrazo. 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
0: Sí, sí, antes de los consejos, agradezco los mensajes. Seguí participando. 284-20-1927. ¿Cómo? Ah, lo dicen muy rápido. Y bueno, pero a ver, hagamos una cosa. Saquen el teléfono celular, así marcan bien. Yo se lo voy a brindar. De paso, aquel que no agendó el WhatsApp de la radio, lo puede hacer, ¿sí? Porque siempre tenemos oyentes nuevos que quieren participar, comentar, informar, consultar, y no tienen el teléfono de la radio. Este teléfono lo usamos en todos los programas, ¿sí? Teléfono en mano, por favor. No, no, no, el indio ya lo tiene. Ah, indio. Ah, no lo tenemos. La 25 de noviembre. Nos escucha todos los días, dice el indio. Vamos todavía, gente dedicada al mar. Abrazo, indio. Bueno, aprovechamos también, sacá el teléfono. ¿Listo? Bueno, anote. Cristian Lorenzo, ¿vos lo tenés? Ya lo tiene, ah, bien, bien. Bueno, a los que no tienen el teléfono celular, antes de irme a los consejos, 284 20 19 27. Reiteramos, 284 20 19 27. Muy bien. Ahora que lo tenés, ¿qué estás esperando? 284-20-19-27. Sos parte de la 17 y sos parte de segunda mañana de este programa, porque lo hacemos juntos con ustedes. Así que ya lo sabes. Ponete a trabajar. Dale. Ayúdanos. Hace algo, claro. Qué bárbaro. ¿Qué pasa, Cristian?
2: Cristian, querido. ¿Cómo le va a tocar? Mandame un buen tema.
0: ¿Eh? ¿Un qué?
2: Un buen tema, un cuartetazo o algo de eso. Vos sabés mi estilo y.
0: Sí.
2: Y eso, dale.
0: Muy bien.
2: Un abrazo, Cris, para vos y toda la mesa.
0: Muchas
2: ahí.
0: Gracias, maestro. Pero usted sabe que me tengo que ir a los consejos, por eso no. Pero si hay un tiempito, por lo menos de fondo, ¿vio?
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0: Así, de esta manera.
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0: como para dejarlo un poquito contento.
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0: El viento en Puerto Madryn tiene una velocidad de 19 kilómetros por hora.
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0: Está soplando del noreste. Es leve. La temperatura actual en Madryn, 14 grados.

0: La sensación térmica es de 10 grados. La máxima será de 16 para hoy. No se descartan ocasionales precipitaciones a la tarde. Te lo tengo que decir, que no es mi culpa, no es mi culpa. Probables precipitaciones.
1: 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Y si ponen reggaetón, que baje lento, lento, lento.
2: ¿Qué, qué?
0: ¿Qué, qué? Que baje lento, dice. Lento, ya venimos con más.
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0: caminando, te vas caminando por la Rambla, llegás a La Fuente, Avenida Roca y 28 de Julio, para ver esta noche La Caída de la Ballena, porque estoy regalando 4 entradas para esta noche, 20:30 horas. Antes de la hora 13, doy a conocer los 4 audios ganadores, ¿sí? Esto tiene una particularidad, porque les tengo que aclarar algo. No se venden entradas en el día de hoy. Esta persona, la ganadora va a tener que ir sola. Desde mañana se venden las entradas, pero esta entrada es para hoy. Esto lo voy a aclarar porque muchos dicen, bueno, acompañame al cine, yo gané y bueno, allá compramos la tuya. No, no, esto es una van premier, un adelanto exclusivo con invitaciones. Y estas 4 invitaciones regalan la radio a ustedes, gracias al Cine Teatro Auditorio y la productora de la película La Caída de la Ballena. Así que sepan que van a ir solos, que vas a ir sola, ¿bien? Recuerdo eso, porque hoy no se venden entradas, son exclusivamente invitaciones, y aquí tengo 4. Ahora, después, en el día de mañana, sí, las puedes comprar. Pero, ¿qué pasa? Esta entrada ya no vale para mañana. Acá lo aclara muy bien. Bien, es solo para hoy, miércoles 14, 20:30 horas, sala 1, para el avant premier de La Caída de la Ballena. ¿Estamos? Eso lo quiero destacar. Bien. Gana una persona y dice, yo te acompaño. No sé hasta dónde, hasta la puerta, porque no va a poder ingresar. Recordamos que es un adelanto exclusivo con invitaciones. Entradas gratis, son invitaciones directas. Y aquí tenemos 4 y la queremos regalar a ustedes para que también formen parte de esta noche. Bien, es una película muy interesante y les va a encantar. Es una producción de Disney, ¿no? Donde la verdad que, obvio, tiene todo su condimento actual. Acción. Suspenso.
1: ¿Sabías que me salvó la vida? 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
0: La Caída de la Ballena. Tengo audios para ustedes. Hoy se presenta
2: contigo, pero sabía de lo que hablaba.
0: En el Cine Teatro Auditorio, 20:30 horas. Tengo 4 invitaciones para vos. Ojo, ojo, ahí va un buzo. Está buceando, obvio. Y ahí aparece un pulpo. Y ahora agárrate.
3: ¿Qué opciones le quedan a una presa como tú?
0: ¡El cachalote! ¡Ay, lo tragó, lo tragó, lo tragó! ¡Qué bárbaro! Lo tragó como cual aceituna cuando nosotros picamos algo. ¡Qué impresión! Y esto en pantalla grande y con el sonido envolvente del Cine Teatro. Y si yo voy solo y si me da miedo, me agarro con el de al lado. Claro. Perdón, señorita, discúlpeme, pero me impresionó el cachalote. No aprovechen ustedes de hacer eso, yo los conozco. Yo los conozco, claro. Fíjense dónde se van a sentar.
3: Digo, ¿tu destino?
0: Si lo van a hacer, háganlo bien.
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0: A partir de este momento, gracias a todos estos mensajes, recordamos entonces 12:55 con 2 segundos aproximadamente, vamos a realizar el sorteo. ¡Adelante! ¿Quién anda ahí? ¡Pase!
4: Muy buenos días, participar por el sorteo, Adolfo 669, gracias, Vallenato.
0: Gracias. Ah, muy bien, Vallenato, bien.
5: Vale. Buenos días, muchachos. Quiero participar por la entrada.
0: Sí, sí.
5: Para ver la película de nuestras ballenas.
0: Muy bien.
5: Soy Olga, 726. Gracias, abrazo.
0: Aló, aló.
6: Hola, buen día. La Caída de la Ballena. Soy Nilda con el 506.
0: Qué bien. ¿Aló?
7: Hola, buen día, Manuel de San Miguel. Quiero ir al cine.
0: ¿Qué hace, Manuel?
7: A ver la ballena.
0: Sí.
7: 584. Gracias. A la 1 voy a buscar la entrada,
0: no,
7: porque me la gané.
0: Chao. ¿Cómo? No, no. No te ganaste nada, querido amigo. Pero bien por su fe, bien.
8: Hola, buenos días.
0: ¿Cómo va? ¿Todo bien?
8: Ballena, 605.
0: A mí me dijiste. A mí me dijo Ballena. Ah, perdón, perdón, pensé que me...
9: Hola, buen día.
0: Sí.
9: Mi nombre es Elida, sí. 120, Ballena.
0: A mí me dijo eso. Señora, yo nunca le falté el respeto a usted. No, no, está confirmado.
9: Ballena.
0: Otra vez. Sergio, por favor, esto se está desmadrando. La verdad que me están faltando el respeto. La señora, yo no la conozco.
9: Ballena.
8: No, no te está faltando el respeto.
0: Pero yo sé que estoy un poco hinchadito.
8: Bueno, bueno, es...
0: De las mejillitas.
8: ¿Vos estás tomando corticoides o algo por el estilo? Porque estás como infladito.
0: Estoy muy infladito, no sé por qué. Encima me espero un pastel de papitas. Perdón, no te quería ilusionar. ¿Te hice mal?
8: Te voy a...
0: Es verdad.
8: Iba a decir otra palabra. Te voy a insultar.
0: Con queso cremoso, todas esas cosas. ¡Uy, basta! No,
8: te
0: no,
8: pincho
0: basta,
8: y te
0: basta,
8: vas a desinflar. Te
0: basta.
8: Pincho y te vas a desinflar.
0: Por eso estoy así, por maldad. Digo, ¿no?
8: Colita de cuadril... A la S
0: ahora,
8: con papitas doradas.
0: 265, no se puede hablar así.
8: Y ese es un quiero retruco, que tanto.
0: Papitas doradas de un solo lado, porque es la que estuvo apoyada.
8: No,
0: en la...
8: querida, no.
0: ¿Cómo se hace para dorar de los dos lados?
8: Se da vuelta.
0: ¿Te tomás la paciencia de dar vuelta papa por papa?
8: Por supuesto.
0: Qué locura.
8: Por supuesto. Crocantitas.
0: ¿Se puede mojar el pan? Sí.
8: ¿Y sabes qué? Sí. Le puse un poquitito de... condimento arriba las
0: bien.
8: Papitas.
0: Es un condimento variado que lleva todas
8: sí,
0: esas cosas, que
8: cual,
0: una mezcla
8: que
0: de todo.
8: Condimento para pizza.
0: Ese va con el condimento para, ti, bueno. Para pizza va para todo.
8: Bueno.
0: Tendría que decir no condimento para pizza, condimento para todo.
8: Y a la colita de cuadril también, vuelta y vuelta, ¿eh?
0: Que queda la costra
8: doradita,
0: la costra doradita
8: lados,
0: quemadita.
8: Claro, de los dos lados.
0: No te lo puedo creer.
8: Digo, no,
0: ¿sabes
8: ya que me corriste con pastel de papa?
0: No quiero el pastel de
8: yo
0: papa.
8: Yo te retruco el...
0: Te voy acompañando a tu casa solo para que no vayas solo.
8: Ajá. Bueno, no. Karina, voy yo a un reemplazo de
0: tipo
8: Cristian.
0: Tipo 3 de la tarde. No, quiero disfrutar de la boleta de Guadalajara. Señor, saludos a todos. Pero no te lo puedo creer. Está
8: Balleno.
0: Cumpliendo años hablando de ballenas.
8: Tamarisco.
0: Exacto.
8: Tamarisco.
0: Señor Tamarisco, estamos en vivo en la 17 y lo están saludando. Muchos oyentes merecen su respuesta. Tama, feliz cumple.
8: Feliz cumple, Tama.
0: Acá te manda saludos Sergio también, claro que sí, sí señor. Mándanos, bueno, en este caso, feliz cumple. ¿Y qué le decís a la gente? Pues hay varios saludándote en la radio, ¿eh? Hay como 60 saludos de feliz cumpleaños y solo 3 cobrando viejas deudas. Pero bueno... Esos 3, lo dejamos pasar. Feliz cumple, Tama. Contale a la gente. Bueno, ahí está. Sí, le mandé un audio. Espero que lo escuche.
8: Un gran personaje,
0: sí,
8: querido Tamarisco.
0: Sí, sí. Es de ir a las peñas. Por decir, sí. Cristian, hoy voy.
8: Hoy voy. ¿Y va?
0: Cuando usted diga, maestro, le digo.
8: Porque hay un montón que dicen hoy voy y después no aparecen.
0: Y es mañoso.
8: Ah, sí.
0: ¿Quién me pasa a buscar? Él le encanta que lo pasen a buscar y que lo pasen a dejar... Tamaños, no quiere manejar,
8: sí,
0: nada.
8: Bueno, pero la gente importante hay que tratarla así.
0: Pero así le sacamos el jugo. Canta.
8: ¿No? Claro.
0: Y él canta y canta y canta. Se pone el micrófono a la altura del ombligo, todo para decir, mirá el registro de voz que tengo.
8: Claro. Ah, no, no era mirar el ombligo que tengo.
0: Yo también, ¿dónde pone el micrófono, Tama? Te vas a quedar sin pulmón.
8: Es que estamos potentes.
0: Qué bárbaro. Lo hace a propósito para dar envidia a los otros cantantes. Sí, no, que ya los conozco, son todos egocéntricos los artistas. Y...
8: En algún momento me voy a encontrar con mi consuegro.
0: Sí, sí.
8: Que alguna vez cantó con Tamarisco.
0: Tráigalo en algún miércoles. ¿Cómo no está invitado usted y
8: Rodríguez,
0: su consuegro?
8: Rodríguez es su apellido.
0: Ah, bien, bien. Tráigalo, obvio.
8: Roldán.
0: Se van a adaptar
8: ¿usted
0: en...
8: ¿Usted sabe por qué yo no voy a las
0: peñas? 5 minutos. 5 o 6 minutos se adaptan.
8: ¿Usted sabe por qué yo no voy
0: salen
8: a las
0: peñas? Salen parientes, ¿sabía que salen parientes? Sí. Porque se pueden hablar entre ellos.
8: Ah, sí.
0: Y... Yo soy de los Sequeira. ¿Y qué Sequeira sos vos? Vos sos el Sequeira de... Mi tía, y empiezan. Oh,
8: pero vos no te acordás, no hace falta una peña para
0: yo
8: eso.
0: Yo le digo, van a salir parientes, no hablen más porque van a salir parientes. Te pasa acá.
8: Y si me pasó con Orlando.
0: Con Orlando.
8: Y me pasó con el Toti Iglesias también.
0: Sí, los
8: que resultamos parientes.
0: Exacto.
8: Y bueno,
0: los vincula.
8: Sí, señor.
0: La sangre.
8: Sí, señor.
0: Y no hablo del asado jugoso. No. Hablo de la sangre misma. Qué bárbaro. Bueno, eso es lo lindo que tienen las reuniones. Una cosa de loco. Y muchas risas, por sobre todas las cosas. Recordemos que hay que reírse una vez por día. No sé. Mamá. Buscale la vuelta, ponete un reel y reíte solamente una vez por día. Y ahí zafaste.
8: No, vos sabés que el otro día, el sábado, sí, voy a comprar algunas cositas a la anónima, ¿viste? Bien. Viste que estaba vino Anita. Sí. Una señora me agarra el brazo y me dice: no te dejes de reír nunca, me dijo.
0: Mi, qué lindo consejo.
8: Así nomás.
0: Qué lindo consejo.
8: Bueno, lo tomé. Me voy a seguir riendo, pues.
0: Qué lindo. Mira, claro, vos, qué te deseo, que no te dejes, sí, de reír nunca.
8: Qué lindo. Qué lindo. Qué me encantó salir chocho.
0: Qué bien. ¿Eh? A mí me agarró una gitana. Ojalá que te enamores.
8: No.
0: Claro, esa es la verdadera maldición efectiva. Qué,
8: y esa,
0: claro,
8: es la que te chumbó Karina.
0: Vos te enamorás y ahí
8: que te chumbó Karina.
0: Te empezás a tener distintos sentimientos.
8: Ah.
0: ¿Viste? Es una linda maldición. Sí. Si vos, mirá, me vas a elegir de tantas maldiciones, agarro esa. Hasta la mitad. Hasta la mitad. No sé, pero la corto a la mitad. Y...
8: Pero ahí fue que te chumbó a Karina.
0: Ojalá que te enamores. Mira qué bárbaro, ¿eh? No, no. Vaca, puede ser, ¿eh? Está haciendo efecto. Está haciendo efecto. Ojalá que te enamores. Me encantó.
8: Es grande.
0: Bueno, no sé. Estamos haciendo un programa, me parece, ¿no?
8: Sí, estamos al aire, Cristian.
0: Ah, ¿por qué no avisan? ¿Por qué no avisan, muchachos?
8: ¿A qué le tomá?
0: Claro.
8: Le echamos la culpa a todo Tomás.
0: Señoras, nosotros, y señores, estoy cerca de las noticias y, por supuesto, es un agrado brindarles a ustedes la actualidad que llega desde Buenos Aires a esta hora del mediodía. ¿Qué pinta, señor? ¿Qué pinta? Como cada mediodía.
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12: Gobierno y provincias negocian el presupuesto.
13: En días clave por el presupuesto 2027, las provincias asisten a una cumbre para rediscutir el esquema impositivo de la Argentina. También participa el secretario de Hacienda y mano derecha de Luis Caputo. Al ingresar, el ministro de Economía de la provincia de Mendoza, Víctor Fayad, se refirió a los gravámenes que deberían reducirse.
14: Uno no puede analizar ingresos brutos, coparticipación, gasto por cuerdas separadas, son todas caras de una misma moneda. Para nosotros, para Mendoza, es sumamente importante rediscutir la ley de coparticipación actual. Creemos que es un régimen sumamente distorsivo, que nos deja casi últimos en términos de los recursos per cápita que recibe una provincia. Y bueno, son todas discusiones que hay que dar. Es una deuda pendiente que tiene el país.
13: Desde el microcentro porteño, Rodrigo Jorge, Mitre informa primero.

0: Hay gran expectativa por los alegatos de Fernando Burlando en el juicio donde se debaten las responsabilidades en la muerte de Diego Maradona. El letrado anticipó que habrá sorpresas y pedirá penas más altas que la fiscalía.
1: Voy a tratar de orientar todo lo que es el alegato a algo que no han dicho las otras partes y que son siempre los después, o que hubiese pasado sí. Me parece que eso es algo interesante, ¿no? De recalcar o de remarcar.
2: ¿Sus penas se van a asemejar a las de Baudry o a las del Infante?
1: Nuestras penas agravan los montos de la fiscalía unos cuantos añitos.
0: Desde los tribunales de San Isidro, Yasmín Abraham, Mitre informa primero.
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0: ¿Qué temperatura, señor? Permiso. Tomás Viveros, en estos momentos, la temperatura de manera artesanal está abriendo la ventana de la calle Estibariz. Ahí está, muy bien. ¿Por qué te sacás la remera, Tomás? Ah, por la sensación térmica. Ah, mira vos, yo que tengo que meterme, si los profesionales son ellos. Tomás Viveros indica 14 grados y la sensación térmica, por el chiflete que le entra en el ombligo, 10. 10 de sensación térmica. ¿Qué sensibilidad en ese ombligo? ¿Por quién pudiera tener esa sensibilidad? Porque la tecnología un día te deja descalzo y ya contamos con Tomás que no importa si llega a cortar la luz, ¿no? 24 kilómetros por hora, viento morado, llega del noreste. Lo vi, ahí te vi.
1: En el ombligo le entra el viejo y querido chiflete.
0: Y el viento, ¿viste cómo hace? Con el dedo índice, se chupa el dedo índice.
1: Ah, sí.
0: Queda con un poquito de saliva húmeda. ¡Guau! Estamos comiendo, dicen algunos.
1: Claro.
0: Perdón, buen provecho. Pero saca el dedo por la ventana, el viento, obviamente hace lo propio con el dedo, y ahí sabe dónde viene la brisa, donde se le enfría el dedo, y en cuando, la parte de la uña.
1: Cuando entra el dedo, le queda una inscripción. No sea chancho, che.
0: La otra vez le jugó una mala pasada esto de andar tomando el clima de manera artesanal.
1: ¿Qué, le mordió el dedo?
0: Una gaviota.
1: No.
0: No, no, iba volando y... le cayó una sorpresa.
1: Sos fulero,
0: Y bueno, qué puntería la de la gaviota. ¿Todavía la está buscando?
1: ¿Se podría considerar atentado eso?
0: ¿Viste?
1: Claro.
0: No queremos generar ningún conflicto.
1: Gaviota cocinera, jardín había sido.
0: Pero no, la verdad que son todas parecidas encima. Digo, bueno, fíjate cómo es el tono de...
1: Ahora,
0: sí.
1: Yo tengo una duda existencial. La gaviota cocinera.
0: Esa.
1: ¿Cocina? Contesten.
0: A ustedes que están ahí escuchando la radio porque están ahí.
1: Saben tanto.
0: ¿Qué están haciendo ahí escuchando la radio?
1: Ustedes que saben tanto. ¿La gaviota cocina y la cocina?
0: Claro.
1: ¿O qué?
0: Así los queríamos agarrar. Yo sabía que iba a pasar esto.
1: Mirá cómo me río de ustedes.
0: ¿Viste?
1: A ver si pueden responder.
0: Nos quieren preguntar nosotros. No vale.
1: No. Claro.
0: Esto es pregunta para los oyentes.
1: El pingüino rey.
0: Escucha,
1: ¿es rey?
0: ¿Eh?
1: ¿Qué?
0: ¿Sí o no?
1: ¿Cuántos reyes hay? ¿Eh?
0: ¿Qué me contursi? ¿O no?
1: Contesten.
0: No, más vale. Que los cumplas feliz. Omar Aguilar. Que los cumplas feliz. Lleva como apodo. Su nombre es Tamarijo.
1: Su nombre es Tamarijo,
0: claro,
1: sí,
0: y le dicen Omar Aguilar.
1: Le dicen Omar Aguilar.
0: No sé quién le habrá puesto en el barrio Omar Aguilar. Porque el nombre es Tamarijo.
1: Claro.
0: En el documento indica eso.
1: Sí, señor.
0: En el documento... Salió con Betty al lado, con su señora. Es muy pollerudo. Vos no podés salir en tu documento de identidad con tu esposa.
1: ¿Cómo la autoridad puede permitir eso?
0: Tamarijo, por favor.
1: Cambia la foto.
0: ¡Claro! No lo puedo creer. Cuando muestra la foto a la policía, con el pulgar le tapa el rostro a Betty. A Mimi.
1: No.
0: Le cambié de esposa.
1: No.
0: ¡Bueno!
1: Bueno, che.
0: Betty vive al lado de Mimi. No. Mimi, por favor. Mil disculpas. La culpa es de Tomás Vivero que anda con el torso desnudo. Fue a averiguar la temperatura.
1: Betty es mi vecina, Cristian.
0: Claro, muy bien. Sálvelo de esa manera.
1: Claro.
0: Tenés razón. Claro que sí. Pero, ¿cómo anda Mimi? ¿Todo bien? La cara de Mimi mirándome. Uy, no.
1: Ahí viene mi vecina Betty.
0: Mimi, usted sabe que es así. Hola, Tama. ¿Cómo le va a usted?
2: Hola, Cristian. ¿Cómo están ustedes ahí trabajando?
0: Siempre,
2: fíjate. Dios santo.
0: Claro que sí.
2: Así tiene que ir para adelante Argentina.
0: Tal cual.
2: Bueno, gracias, Cristian, por el feliz cumpleaños, por acordarte. Y bueno, quiero mandar un saludo a todos los oyentes tuyos que me mandaron las cuentas ahí a la radio.
0: Es verdad.
2: Y bueno, un abrazo grande, sabe que lo quiero mucho. Y bueno, preparando un par de shows.
0: Muy bien.
2: En cualquier momento.
0: Qué bien. Si Mimi quiere.
1: Si Mimi lo deja.
0: Si Mimi quiere, porque en este momento... Dice, te salvaste porque es tu cumpleaños.
1: Claro, sí.
0: Qué bárbaro.
1: Ya está preguntando, ¿eh? ¿Dónde está Betty? ¿Quién es Betty?
0: ¿Qué será de Betty?
1: ¡Betty!
0: ¿Qué será de Betty? Señoras y señores, queda
1: Betty
0: poquito.
1: Betty la fea, porque estábamos mirando esa serie en la tele.
0: Se
1: justo.
0: Dice de mí...
3: La caída de la ballena, 20, 30 horas en el día de hoy, Cine Teatro Auditorium. Tengo cuatro invitaciones.
1: Antes que una te lo digan ellas, los demás, ¿sí? Te lo digo yo.
3: Contá, contá.
1: Ballenato.
3: Ballenato. No, no, es un cachalote.
1: Peor.
3: Ah, es un cachalote.
1: Parandote.
3: Así que, tu nombre, los últimos tres, y la palabra ballena, cachalote o ballenato. Lo que vos quieras. Antes de la hora 13 vamos a realizar el sorteo. Cuatro audios tendrán la chance de ir hacia el adelanto del día de hoy, la van premier en el Cine Teatro Auditorium. Esta entrada es válida solamente para hoy y no se venden en boleterías. Así que si ganás vos, andá sola. Y sí, ¿qué va a hacer? ¿Qué te espera afuera? ¿Qué te espera afuera? Porque no regalamos dos por persona. Así que bueno, entiendan que es un ratito nada más, que no se ponga celoso ingresar si después termina la película y lo ves de nuevo. Pero por favor, que no te hagan ni una cena, ¿eh? Contame. En instantes, el sorteo. Envíen audios, los estamos esperando. Te felicito. Ese sacrificio valió la pena. 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
5: Nuevo parte médico del Papa. León pasó una noche tranquila, informó esta mañana a la sala de prensa del Vaticano. Los análisis de sangre y la radiografía de tórax realizados hoy arrojaron resultados dentro de los parámetros esperados para el tipo de cirugía practicada. Según informaron Luigi Carbone, médico del Papa, y Stefano Margaritora, jefe del equipo de cirugía torácica. Los especialistas confirmaron que la evolución posoperatoria es normal y que la recuperación avanza según lo previsto. Dura crítica opositora a la lluvia de inversiones.
6: Luego de la exposición del secretario de Trabajo Julio Cordero en la Comisión de Presupuesto y Hacienda, el diputado de Provincias Unidas Esteban Paulón dio a conocer las cifras negativas en lo que respecta a la pérdida de empleo desde el inicio de la gestión Milei.
7: Agricultura, ganadería y pesca, 1,8 positivo. Minas y canteras, la estrella económica, el RIGI, los beneficios impositivos, la baja de impuestos, la lluvia de inversiones, 1,2 abajo. Hoteles y restaurantes, turismo, lo veíamos al secretario de Turismo hace unos días, hablando maravilla de turismo, 5% abajo. Intermediación financiera, se dice siempre, nadie gana como los bancos, pero contratan cada vez menos, 7,1 abajo. Transporte y telecomunicaciones, 12,4 abajo. Comercio, una catástrofe, 42,2 abajo.
6: Desde el Congreso, Alan Zurita, Mitre informa primero.
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18: Qué bien, Tomás, vivieron la puesta al aire. Ahora sí, cuántos mensajes que llegan, son arrolladores. Un éxito, capacidad del cine, teatro, auditorio, yo no quiero exagerar, 400 puede ser, esto es porque lo digo sin conocimiento preciso, pero uno estima que son 400, me parece, digo, qué sé yo, lo puedo buscar si quieren, pero esta noche vas a poder estar en la butaca.
19: ¿Es que me salvó la vida? ¿Y luego él apareció?
18: Audio.
19: De la nada.
18: Tu nombre y los últimos tres.
19: Un ángel.
18: Palabra ballena, vallenato.
19: Muchas vidas.
18: Cachalote.
19: ¿Lo conociste?
18: ¿Qué sé yo? Sí.
19: No.
18: Antes de la hora 13 vamos a realizar el sorteo.
19: Digo.
18: Estamos esperando al escribano que está en camino.
19: Allá abajo.
18: ¿Qué pasó con el escribano? ¿Cómo? Ah, ¿no le pagamos la última vez?
20: Sí.
18: El último sorteo no se lo pagamos. No, no me digas
20: no,
18: que...
20: No había fondos.
18: Tenés razón.
20: Estaba montado un descubierto.
18: Y que le dijimos a la tarde te llamamos.
20: Sí, pero a la tarde está cerrado.
18: Pasaron 15 días, no lo llamamos nunca.
20: No lo llamamos nunca.
18: Con razón que no me estaría viniendo.
20: 300,
18: me clavó el visto.
20: Eso
18: cuando te clavan en celeste y no te responden.
20: Está enojado.
18: Te dejan pensando toda la tarde, ¿viste? No hagan eso, no hagan eso.
20: Te digo un número.
18: Chicos, chicas, no hagan eso, ¿eh? Porque cuando les mandan un mensaje, ustedes lo leen y queda el... A los que tienen la configuración.
20: Que lo tienen en privado y
18: que
20: no
18: siempre
20: se
18: está en gris. Siempre está en gris y vos decís, no lo habrá visto. Y ponen
20: claro.
18: Sí, lo vio.
20: Sí.
18: Y te dejan pensando mal todo el día.
20: Claro.
18: Pone, a mí me pone mal eso.
20: Sí.
18: Yo digo, no estará enojado. No estará enojada esta persona.
20: ¿No pensaste en
18: respondeme.
20: Psiquiatra? ¿Pensaste en un psiquiatra?
18: Claro, qué sé yo, no sé.
20: Porque ya ni para psicólogo está.
18: Vos sabés que... Y hay gente más sensible todavía. La gente grande, como diciendo, ¿qué le habrá pasado? ¿No le habrá atropellado un perro? Porque si hay un auto, peor. Un perro mínimo, la rodilla.
20: Bueno, el otro día casi me atropelló una bicicleta.
18: Claro. Vos le preguntás a tu abuela, le clavás el visto. ¿Y qué hace la abuela? Piensa cualquier cosa.
20: Y claro, no, se preocupa, la abuela se preocupa.
18: Hay que contestar a los abuelos. No los dejen así, por favor.
20: Escúchame una cosa, Cristian.
18: Sí.
20: Primera respuesta.
18: Bien.
20: 300,
18: qué bueno.
20: 370.
18: Le erré por 30.
20: Le erraste por 30.
18: Yo sé.
20: Algunas informaciones hablan de 371.
18: Mirá, porque yo... Ah, para. ¿Y no es que le pusieron algunas más, no? ¿En la reforma que hicieron?
20: No lo sé. Sinceramente,
18: yo acá tengo
20: no lo sé.
18: La es entrada 123, 124, 125 y 126. Acá no tiene el número de butaca, usted se acomoda. Ah, sí, no tiene. Así que donde el que llegue primero se sienta.
20: Otra cuestión.
18: ¿De dónde? ¿Cuál es tu sector favorito en un cine? para mirar una película.
20: Gallinero.
18: Ah, y si, eso según en qué momento, ¿no?
20: Según en qué película.
18: En,
20: ¿sí,
18: en los primeros meses de novio, uno. ¿A dónde van? Allá al fondo.
20: Claro.
18: ¿Y la qué película?
20: Gallinero, olvídate.
18: Claro. ¿Cómo? Claro. ¿Qué pasó? Mataron al mayordomo. No. ¿Cuándo? ¿Cuándo lo mataron?
20: No.
18: ¿Cuándo? Si yo estaba, ¿qué estabas haciendo? No sé.
20: ¿Vos sabés que igual yo igual voy a Gallinero igual?
18: ¿Por qué? Pero es muy
20: viejo. Para recordar viejas épocas.
18: A mí me da bronca que me agarren. Yo soy de la mitad para adelante.
20: Ajá.
18: De las primeras, de la 1 hasta la fila 10. En la fila 10 al medio.
20: Ajá.
18: Y donde voy llegando, siempre llego tarde a todos lados y digo, ¡ay, mira que está sentado! No te la puedo creer.
20: Mira.
18: Dejó un hueco, dejó una butaca en el medio, pero yo en el medio, ¿qué hago? ¿Voy con mi señora? ¿Qué hago? ¿Dónde quieres que lo deje?
20: Y déjala afuera.
18: Te la puedo creer. Me ganaste. En la oscuridad miro en la oscuridad y le digo, me ganaste. Como está oscuro, el vago ni sabe ni que lo miré. Y nunca sabe que le dije, me ganaste. En realidad dijo, ¿cómo me dijiste? ¿Qué? ¿Lo dije en voz alta? Ah, perdoname, le digo. No, nada, por favor. Tomás, sí, disfrutá.
20: Sí, disfrutá. Escuchame una cosita.
18: Sí, otra más.
20: ¿Vamos? ¿Quién decía? Escuchame una cosita.
18: Sí.
20: No es lo mismo cachalote que vallenato.
18: No es lo mismo, claro que sí. Esto es un cachalote. El título de la película dice la caída de la ballena.
20: Claro.
18: Y ahí hay como una...
20: ¿Sabés qué es un odontoceto?
18: Lo conozco, un dentista tremendo, no. Un profesional de aquello. No tengo idea.
20: No.
18: Contá.
20: Un cachalote.
18: ¿El bebé?
20: Que es un... No. Es un Physeter macrocephalus.
18: Comía esos caramelos que se hacían burbuja en la boca, los Fisher. Sí. ¿Una tira de esa?
20: Que viene a ser un odontoceto.
18: Mirá qué bien, una hermosa pizzería, Don Toceto.
20: Ah, mirá vos.
18: Mirá que va, sí, cómo no.
20: Es el depredador más grande que existe. Apá,
18: no me asustes.
20: El mayor depredador dentado del mundo.
18: ¿El cachalote? Yo no sabía de su vida hasta que vino esta película.
20: Los machos.
18: Sí.
20: Miden hasta 20 metros de largo y pesan entre 50 y 57 toneladas.
18: Es verdad.
20: ¿Eh?
18: Es verdad.
20: ¿Y sabe qué? Son cabezones.
18: Son cabezones. Ah,
20: pura cabeza.
18: Con razón, un amigo, le podemos decir cachalote tranquilamente.
20: Tranquilamente decirle cachalote, que es lo mismo que decirle cabezón.
18: Claro, qué bárbaro.
20: ¿Y sabes qué? Sí. En su interior.
18: Sí, en su interior.
20: Contiene espermaceti.
18: No, a mí, por favor, yo no quisiera, no tengo la confianza aún.
20: Espermaceti.
18: A los dos meses recién.
20: Es un aceite.
18: Perdón.
20: De esperma.
18: Sí.
20: Una sustancia cérea, o sea, como una
18: Buen
20: cera.
18: Buen provecho a los que están almorzando en este momento.
20: Como una cera, sí. Que ayuda a regular su flotabilidad y a enfocar los sonidos.
18: Ah, claro.
20: ¿Viste?
18: Para comunicarse.
20: Ya me desagarró por el camino de tierra.
18: No, sí, es verdad. Cuando dijo eso me dio una impresión. Sí, me dio una parada. Tomemos algo primero. No. Por favor.
20: Eso es un cachalote.
18: Presentale a los padres. Bueno, mirá qué buen dato. Estas cosas son muy interesantes.
20: Las hembras son más chiquitas.
18: ¿Le estás dando miedo a aquellos que van a ir por primera vez a ver esta película? Y dicen, ¿es muy grande? Y sí, es muy grande.
20: 20 metros.
18: Imagínate que entró en el cine de Teatro Auditorio.
20: ¿Y cómo no?
18: ¿Cómo no va a ser grande? Por favor. Recuerden no impresionarse y agarrar el de al lado. Yo los conozco a ustedes. No hay bar en el cine.
20: No, no hay bar.
18: El árbitro dice, si lo tomas del hombro, de la mano.
20: De la mano.
18: Le hace un beso en la mejilla, no hay bar.
20: Pero si estás asustado, ¿cómo le va a dar eso?
18: Le van a protestar a Petrucci. Acordate. ¡Penal! No. Penal no hay acá.
20: No hay bar.
18: Claro. Bueno, hoy es miércoles.
20: ¿Y si le muestran el celular?
18: Como está de moda.
20: Del otro día.
18: Está de moda. Permiso que voy con mi amiga Carolina Barrio. Porque mañana está en la reunión. Y queremos recordarles a los habitué. Y también invitarnos a su red social. Ya voy con un sorteo, chicos, no se preocupen, ¿no? Por favor, no me olvido. Alma en Facebook. Busquen Alma en Facebook, porque esto es una ayuda para aquellos que quizás estén viviendo esa situación en el cual por primera vez, que quizás se les hace muy difícil, hablo de la Asociación de Arte y Salud, sin fines de lucro, recordamos, ¿sí? Y en este caso hay charlas que se tratan, obviamente, para acompañar al paciente, al oncólogo y la familia también, involucrarse en diferentes actividades. Hay muchas actividades y eso hace muy bien para pasar el tiempo y obviamente de la mano de profesionales y los van a acompañar de manera gratuita. Esto es totalmente gratis. Carolina, por favor, ya hace varios años que te estás con nosotros. Hay otra reunión, quiero saber.
17: Querida audiencia, soy Carolina, voluntaria de la Asociación de Lucha contra el Mal de Alzheimer y otras demencias. Nuestra asociación quiere invitarlos a todos, pero especialmente a aquellos familiares y cuidadores de personas afectadas de deterioro cognitivo o que están afectadas por demencia, para la reunión que realizará este jueves 15 a las 6 de la tarde en el Centro POSI, en la calle Pujol y Acosta. Entrada por Acosta. Los esperamos. Gracias.
18: Muchas gracias, Carolina, como siempre. Facebook, Alma Puerto Madryn, búsquenlo así, Alma Puerto Madryn. Ahí está, súmense y están todas las actividades. Y formen parte, los están invitando. Últimos mensajes y me voy al sorteo. Sí, señor, 20:30 horas, Cine Teatro Auditorium de la Sociedad Italiana. Están invitados cuatro audios. ¿Quiénes serán? En instantes nada más hacemos el sorteo, pero escuchemos algunos de ellos. Por favor, ¿quién más quiere participar? Venga.
21: Hola, buenos días. Quería participar por la entrada de la película La Caída de la Ballena. Sí. Mi nombre es Miguel y mi documento termina en 603. Muchas muy gracias. Bueno el programa.
18: Gracias, Miguel.
22: Hola, ¿qué tal? Buen día. Cristian, ¿cómo estás? Habla Celeste. Quiero participar por la entrada de La Caída de la Ballena.
18: Que le cueste.
22: Quiero ir al cine, así que...
18: Sí.
22: Bueno, participo por eso.
18: Grande. Hola.
23: Hola, equipo. Buenos días. Perdón por no agradecerle enseguida. Soy Margarita, que me había sacado una entrada para verlo a Martín Micello.
18: Sí.
23: Así que les agradezco de corazón esas entradas que ustedes regalan. Yo no quiero participar ahora, simplemente quería agradecerles.
18: Muy bien.
23: Porque no lo hice a su debido tiempo. Me reencantó, la pasé súper, súper lindo. Así que de corazón les agradezco lo que ustedes hacen e informan. Un cariño grande para todos y bueno, hasta pronto.
18: Muchas gracias.
23: Que tengan un hermoso día.
18: Bonito mensaje, me encanta cuando agradecen, claro que sí.
24: Hola, Cristian.
18: ¿Eh?
24: Participa por la entrada del
25: gigante, por favor.
18: ¿Qué pasó?
25: Soy Eduardo, por las dudas.
18: ¿Pero cómo? Sergio, vení, por favor, ayúdame.
26: Este está peor que nosotros.
18: Pero pensé que... No sé qué pasó.
26: Que fue mutando.
18: Primero, claro.
26: Es un mutante.
18: Es como que se iba sacando el maquillaje a la vez que iba hablando. A ver, otra vez, por favor.
24: Hola, Cristian. Participa por la entrada del gigante, por favor.
18: ¡Vaya!
25: Soy Eduardo, por las dudas. Mira.
26: Al gigante.
18: No, no nos asusten así. Y al gigante.
26: Ese te conoce.
18: Qué bárbaro. Sí, pero sin maquillaje no sé quién es.
26: Y no sé, ¿con qué vos te quedas? ¿Con la volvete primera o con la última?
18: Volvete a maquillar y hablame.
27: Hola, buen día. Bueno, me gustaría ver La Caída de la Ballena.
18: Sí.
27: Soy Betty 082.
18: Bien, Betty.
27: Me encanta verlas, observarlas y ver su comportamiento.
18: Claro.
27: En este golfo tan hermoso que tenemos nosotros. Bueno, ojalá pueda verla. Gracias, que tengan un hermoso día.
18: Muy bien.
27: Cachalote.
26: Dijo Betty, ¿eh? Dijo Betty.
28: Jorge con el 9465.
18: Sí.
28: Ballena.
18: ¿A mí me dijo eso? Otro que me está faltando el respeto.
26: Te están sacando la ficha.
18: A mí. Ah, no, me dicen que no, me dicen no. Ah, la consigna. Ah, perdón, es que yo me lo tomo muy a lo personal. Bueno, tengo que ir a la pausa, no sé si tienen algo para destacar por acá, usted sabe que es bienvenido.
26: No, estoy mirando Netflix.
18: Y tenemos que, a falta de escribano,
26: claro,
18: hay que buscar cuatro audios.
26: Seguimos sin fondo.
18: Decirle al escribano que si viene, que podemos arreglar lo de lo anterior.
26: No fío,
18: una vez que viene, le decimos acá, una que ya hicimos sorteo, claro. Le digo, ¿sabes que no traje la billetera?
26: Sí, claro.
18: Y el escribano se va otra vez a bolsillo pelado.
26: Y hagámoslo.
18: Hagámoslo. Total.
26: Escribano, vení.
18: ¿Cuántas personas deben más que nosotros?
26: Uf, no sabés.
18: Por favor.
26: No, sabés lo de voladores quedando
18: vueltas. Si no pedimos un préstamo al Fondo Monetario. No, otro más no, por favor.
26: Te van a decir todo después, ¿eh?
18: Ya venimos. A la vuelta, el sorteo. Cuatro audios irán en el día de hoy, 20-30 horas al cine, a ver la película. La caída de la ballena, exactamente. ¡Qué la caída de la ballena! ¡Guarda! ¡Guarda!
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Bárbaro, la hora 13 es el momento de conseguir a cuatro audios para que vayan esta noche a ver la caída de la ballena, 20, 30 horas, tenés que venir a radio antes de la hora 15, aquí tenemos todos los detalles.

0: calles para que no se pierdan la chance de retirar su entrada. Esto es válido solo para hoy, ¿bien? No se venden entradas en boletería. Esto es una invitación, una van premier. Ustedes van a tener que ir, aquellos que puedan, solo. Si vos no podés ir solo, sola en el día de hoy, bueno, regalásela a otra persona cercana a ti para que pueda asistir a esta película. Esta entrada vale solo para el día de hoy, aquí lo indica. Es importante este dato porque después puede generar una confusión, como diciendo, bueno, yo me gané una y me voy con mi marido, y vas allá y no te van a vender entradas para tu marido. Se siente arriba a mí. No, no, no, señora, no podemos sentarlo arriba suyo. ¿Entiendes? Pero si yo lo... No me importa, ya sé que tiene confianza de 30 años de casado. Pero no podemos. Bueno, yo me siento arriba... No, no, no, no, no. Yo sé que va a suceder esto. Adelante. Pasen por la radio. Estos cuatro audios. Vamos con el primero, por favor.
1: Hola chicos, ¿cómo les va? ¿Y qué pasó? Después de la escaloneta siguen ustedes, ¿eh? Son unos genios. Soy Darío, mi terminación es 844. ¿Sí? Me gustaría participar por una entrada de la caída de la ballena. Soy florista, Perfecto. Estoy trabajando, armando unos 30 ramitos de flores, ¿sí? y ornamentando para un evento. Y mientras tanto, escucho la 17.
0: ¿Qué tal?
1: Un abrazo chicos, no cambien nunca.
0: Bueno, yo quería cambiar el auto, pero si él me dice que no lo cambie... Pará, Darío, me sorprendió y no sé la terminación.
1: Hola, chicos, ¿cómo les va? Y paso, después de la escaloneta siguen ustedes, ¿eh? Son unos genios. Soy Darío, mi terminación es 844.
0: Ah, bien.
1: Me gustaría participar por una entrada de la caída de la ballena.
0: Muy bien. Darío 844, venite nomás, venite a la radio, sí señor.
2: Lo anoté acá.
0: Pase,
2: Darío
0: pase.
2: Darío 844, florista. Bien, qué lindo bien. Oficio.
0: Florista, qué bien. Ahora sí la anotamos bien la terminación.
3: Que te gusta que te regalen flores, claro.
0: Un audio más, por favor. ¿Quién va a ir esta noche?
4: Ballena 617, González, Noelia, Vanessa.
0: Noelia.
2: Me perdí, ballenas... Ese es lo que quiere ir a ver.
4: Ballena 617, González, Noelia, Vanessa.
0: Me faltó el respeto y encima se gana una entrada.
2: Un montón de verbos.
0: Me dijo ballena. Noelia 617, venite a la radio ante la hora 15. Una más, por favor.
5: Hola, buen día. Mi nombre es Elida, 120. Ballena.
0: Mira qué bien.
3: Elida 120.
0: Elida 120. Gracias, Elida.
3: Secretaria.
0: La... Perfecto. ¿Reiteramos?
5: Sí. Hola, buen día. Mi nombre es Elida, 120.
0: Muy bien.
5: Ballena.
0: Última entrada. Son cuatro invitaciones.
6: Muy buenos días para participar por el sorteo. Adolfo 669, Ballenato.
0: Muy bien, Ballenato. Algo diferente. Me de ballena, chacalote. Uno podía decir cachalote, sí. Ballena.
2: Como
0: ballena.
2: Me invitaste a jugar a la secretaria, si querés repasamos todos
0: por
2: los ganadores.
0: Por favor, estas son las personas que van a ir esa noche. Secretaria,
3: perdón, por favor. Disculpen, sí. Pero antes que nada, como no conseguí el escribano, traje una escribana.
0: ¿Qué visos hay que pagarle?
3: Después vemos.
2: Después, si que necesitan que les hagan una transferencia del auto, avísenme. No tengo problema.
0: Necesito
2: el 2,5% del valor del auto fiscal.
0: Epa. ¿Eso están cobrando?
2: No sé, pero sí, supongo
3: pero
2: que sí.
0: Música.
2: Más algún otro impuestito que después va a ir apareciendo.
0: Perfecto, cómo no. Música de secretaria, por favor, música de secretaria. Mira vos. No sabía que esto era música así.
2: Me encanta
3: 3%.
2: Me encanta que Tom Jones cante para la secretaria.
0: Entonces, tiene que venir la radio entrenadora. ¿15 quién es?
2: Darío con el 844, Noelia con el 617, Elida con el 120 y Adolfo con el 669.
0: Las entradas. ¿Viste esos programas de concurso en la tele?
3: Claro.
2: Me gustó lo de las entradas. ¿Querés que grabemos algo así?
0: Hay que empezar a hacer esas cosas.
2: Telebingo.
0: Llegó tarde. ¿Otra vez? Sí. Todos los días está llegando tarde. Bueno, pero uno llega más alegre que una presentación de eso.
2: Alguien pregunta, ¿me gané una entrada para ver la película?
0: Y si
2: sos Darío o Noelia o Elida o Adolfo, sí.
0: Tal cual.
2: Si no...
0: No estarías mirando la película.
2: No.
0: Pero puedo ir mañana comprando la entrada.
2: Precio accesible.
0: Desde mañana se compra como cualquier película en cartelera. Hoy solo invitaciones especiales.
2: Bueno, pero porque eso hoy es la avant premiere.
0: Claro.
3: ¿La qué?
2: Avant premiere.
3: ¿Qué significa eso?
0: ¿Sabes qué?
2: Una
0: Es una liga de Europa.
2: No, la Avant Premier es...
0: Lindo cortorneo, ¿no?
2: ¿Quién juega ahí? Un avance, claro. No. Ah. Es el preestreno.
0: El Gatasaray.
3: El preestreno.
2: Preestreno.
3: Yo escucho por ahí, me dicen, estamos presentando la precuela. ¿Por qué no? ¿Qué es eso, precuela? ¿Qué miércoles?
2: Lo anterior, digamos, la precuela de tu vida sería el tiempo que fuiste periodista en Pigüé.
0: Precuela...
3: cuando estuve...
0: ¿Es en español? Discúlpeme, señorita.
3: No, eso no es precuela.
0: Precuela es en el idioma español, precuela...
2: Precuela. Secuela es todo lo que sucede mientras tanto.
0: ¿Viste que te dije?
2: La precuela...
0: Con razón, yo fui a la secuela, me vi todo de atrás para adelante.
2: No, lo viste todo de adelante para atrás.
3: En realidad lo que tuvimos nosotros debe haber sido una secuela de algún golpe en la cabeza.
0: Avant Premier.
2: Consecuencia.
0: ¿Cómo podemos decir en castellano esto, señorita?
2: Preestreno.
0: Preestreno. ¿Por qué no podemos decir preestreno?
3: Y claro, ¿qué tenemos que andar hablando de idioma extranjero?
2: Porque es más canchero.
3: Qué importante saber idioma.
0: Claro, qué importante. Avant Premier. Debe ser algún francés que viene a visitarnos. Avant Premier.
3: ¿Algún francés?
0: Pase adelante, oui.
3: Merci.
0: Mirá qué bien.
2: Venía escuchando a Lila Downs.
0: Sí, Abraham no vino. Abraham Premier. Le guardamos la butaca.
3: Pero está mi amigo Abraham.
0: ¿Se nos falló?
3: No, ¿qué hace rato que no me manda?
0: Me tengo que ir.
2: ¿Por qué te vas? No entiendo.
0: Porque José Luis Perales lo dijo. ¿Por qué te vas?
3: Claro.
0: ¿Por qué te vas?
3: Porque mi hijo no me habla.
2: Pensé que ibas a decir José Luis Perales lo dijo.
0: Qué temón ese, ¿eh?
2: ¿Y se marchó?
0: No, ese no. ¿Por qué te vas? Bueno, también se marchó, está bueno.
2: Hay una versión de Ataque 77 de Por qué te vas, que es muy buena.
0: Perfecto. Los operadores viven así la vida.
3: Tengo hambre.
0: En situaciones piensan el tema.
3: Tengo hambre.
2: ¿Vos no?
0: Sí.
2: Yo también.
0: Tal cual.
3: Tengo hambre.
2: Está todo pago, vaya.
0: Me voy porque no te me da el registro del coro que está ahora escuchando de fondo.
2: ¿Tenés el auto? Pásame los datos que yo termo la transferencia.
0: Qué bien. Yo sabía que por eso teníamos una compañía de trabajo así tan completa.
2: Pero pará, no sé si te puedo decir porque mira. Hay alguien con un destornillador en la mano.
0: No, yo no hice
2: Juan mecánico.
0: Yo no fui. Te juro que yo no hice nada. Fue Sergio.
2: Y pará, es cierto, hay un avión dando vueltas. Gracias a Carmen. Hay un avión dando vueltas que está haciendo pruebas que no es un avión de línea.
0: ¿Ah, sí?
3: No,
0: sí.
3: Debe ser segundo, seguramente.
2: Ay, basta con el arma. Busto, guarda eso.
0: Es que están dando vueltas y yo no confío en nadie. Apuntale, Busto.
3: Es un Orión. Uno de los aviones por los cuales la Armada hace controles en el mar.
0: Mira qué
3: en Milla 201. Debe ser, seguramente, hacen algún tipo de
0: prueba. ¿Están
3: escuchando? Capaz,
0: ¿Sí?
3: Capaz. Atento.
2: No.
0: Hola, atento. Piloto.
3: Orión.
0: ¿Cómo le va, piloto? ¿Todo bien?
3: No es Orión el arquero de Boca, ¿eh?
2: ¿El arquero de qué?
3: De Boca.
0: Orión.
3: Fue Orión por un arquero de Boca.
0: Chao. Cucho, hacé lo propio. Boca. Mil disculpas. Cucho, vamos. Chao.

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1: ¿Cómo les va? Muy buenas tardes. La 1:10 p.m, marcamos la mitad de la semana, 14 de octubre del año 2026. Este es el miércoles a la tarde aquí en Modo 17. ¿Cómo andan? Bueno, espero que la respuesta al cómo andan sea como el nuestro. Muy bien y además muy contentos de poder compartir cada tarde con ustedes. Creo que también las condiciones del tiempo meteorológico ayudan, ¿no? Una jornada muy agradable, con una agradable temperatura, con el cielo despejado, con 15 grados en este momento y con un viento que proviene del este a 15 kilómetros por hora. ¿Estamos bien con la radio? Claro que sí, y ojalá para ustedes sea lo mismo, ¿no? La compañía de la radio, lo más importante, y mantenerlos informados, actualizados con los temas que son los más importantes en estos días, y algunas que otra charla que nos permite conocer otras historias. Está Jorge Viveros, junto a Gustavo Andrés María en la producción, José Nian Cañanca en la operación técnica, la puesta en el aire, y el señor Juan, nuestro técnico Juan Fernández, que está en este momento con un destornillador en la mano. Está operando, está en terapia intensiva. Bien, ¿estás bien, José? Sí, no, te está operando a vos igual, menos mal. No estamos ejerciendo la medicina ilegal. Y Javi Mercado, que está en el móvil con nosotros como cada tarde. ¿Cómo anda, Javi? Buenas tardes.
2: ¿Qué tal, Karina? ¿Cómo andas? Buenas tardes, ¿cómo le va? ¿Todo bien?
1: Bien, bien, muy bien. Comenté lo de Juan porque levanté la vista y vi muchos cables, un señor y un destornillador. Me asusté.
2: Yo estoy viendo un avión enorme que está pasando por acá, por arriba de nuestro cielo.
1: El Orión, dice Bustos. ¿Será?
2: Orión, el arquero que tuvo San Lorenzo, claro, que después fue a Boca.
1: Sí, pero no es el avión de Orión, es un avión que hace controles de rutina, dice. No.
2: Exactamente. Bueno, que anda por la ciudad... hace rato, así que si la gente lo ve, que no se asuste, ¿no? Tiene que ver con controles y demás. Ay, mire, tengo tantas cosas que no sé por dónde empezar.
1: Por el principio.
2: Vamos a empezar por el principio, dijo, en la mejor manera. Tome lápiz y papel, empiece a anotar.
1: Bueno, dale, ya me quedé acá que le anoté los ganadores a Roldán, así que me quedó el lugar en la hoja.
2: Sábado 17 de octubre.
1: Sí.
2: Ya, peronistas se los hay, ¿no? 7 de la tarde, se inaugura el nuevo local... Y queremos que seas parte, Madryn tiene futuro, te esperamos, dice, este sábado 19:30, por supuesto con esta inauguración, que habrá ahí va a estar el compañero Garitano.
1: ¿Inaugura el local?
2: Exactamente, la calle Mariano Moreno, cerca de la cancha de Brown, enfrente por ahí, el nuevo local partidario, y viene su amigo el intendente de Dolabón.
1: Dante Bowen. El amigo de Garitano, vos dijo su amigo, pensó que era mi amigo. No, el amigo de Garitano.
2: usted como yo, que dice, se hizo un costado. No.
1: Dante Bowen. Bueno,
2: va a haber un montón de actos. ¿A qué hora le dije que es ese?
1: Ese 19:30, se nos superpone con algo, me parece, ¿no?
2: Porque 17:30 está el acto del Día de la Lealtad, en el Consejo de Localidad. Así que mira el sábado cuántas cosas tiene como para estar atenta, ¿no?
1: Patri me dice, ya es un día peronista, dice, ya empezó el día peronista. Ojalá no salga el sol.
2: Bueno, digo, tiene que ver un poco con esto, ¿no? Porque estamos en un año electivo el que viene, y tal vez habrá algún lanzamiento, alguna candidatura.
1: Y tienen dos posibilidades para hacerlo, dos actos para hacerlo, ¿no?
2: Exactamente, así que bueno, habrá que estar atento a ver qué es lo que se comenta. Por lo pronto, bueno, con muchas cosas que tienen que ver con esta semana. Hoy charlamos en el Consejo Deliberante y el miércoles que viene, Cari, se adelanta la sesión para el miércoles, ¿sí?
1: Bien.
2: Porque el jueves se inaugura el Parque Eólico de Aluar.
1: Miércoles 21 de octubre, para no coincidir con el 22 de octubre del parque.
2: Exactamente, así como están todos invitados ahí al lanzamiento, bueno, inauguración del parque, mejor dicho, adelante en la sesión, que va a tener, entre otras cosas, hoy hubo reuniones que tiene que ver esto con, por supuesto, el Código Electoral madrinense, ¿no?, municipal, por el registro de oposición hoy, y bueno, se terminó reunir, es posible, me decían, que la sesión del otro miércoles, la que va a venir, ya quede formalmente, se votará y ya tendremos código. Mirá, que nunca tuvimos, ¿no?
1: Qué bien,
2: era la,
1: ¿no?,
2: primera vez que Madryn tenga un código electoral municipal.
1: Qué bien. ¿Se habrá sacado, se habrá tomado de algún otro código de alguna localidad vecina de la provincia? ¿O tenés idea?
2: No, este se fue elaborado. Yo te voy a pasar un dato para que la llames a una de las que trabajó y mucho, para que conozcas por qué se hizo el código, cuáles son las necesidades que hay, y lo que se fue elaborando fundamentalmente, donde participaron todos, ¿no? Todos tuvieron voz y voto, vecinalistas, algunas correcciones que se llevaron adelante, y definitivamente después de lo que fue, por supuesto, la reunión de hoy, ya quedará aceptado el próximo miércoles posiblemente, ¿no? Obviamente con una votación unánime, me dicen, y a partir del miércoles que viene Madryn ya tendrá su propio código electoral municipal, que nunca tuvo, ¿sí?
1: Qué bien, digo, porque también es prepararse y anticiparse a un año electoral, ¿no? Si no, siempre
2: claro,
1: estamos como
2: además,
1: parchando y, bueno, y llegando con poco tiempo. Esto me parece que también hay que aprenderlo, hay que leerlo, hay que estudiarlo. Muy bien.
2: Sí, fundamentalmente para los vecinalistas, ¿no? Viene muy bien como herramienta para los vecinalistas. Bueno, tiene un montón de vericuetos que después seguramente... El tema es ese, ¿no? Después estaremos contando a ver qué es lo que se viene por delante con este nuevo código que vamos a tener. Digo, en un día donde, bueno, se habló de muchas cosas. A propósito, digo, de también cambiando de tema, la llegada de Daniel Filmus para este viernes.
1: Sí.
2: Va a ver, creo que Filmus va a participar en el acto del Consejo de Localidad del sábado.
1: Ah, ¿se
2: pero
1: queda?
2: Va a estar el viernes.
1: ¿Se queda? Perdón, ¿se queda para eso? Yo tenía entendido que venía y se iba, que no se quedaba.
2: No, se queda, ¿vio? A veces uno entiende cosas que no son. Hoy me pasaron el dato que se queda.
1: Bien,
2: sí. ¿Quiere que le diga algo que nadie lo sabe?
1: ¿Dónde se queda?
2: No es eso. Están buscando un disco de paella grande para 60 personas.
1: Ay, pero no le van a hacer paella. Me cambiaron el menú.
2: ¿Cómo
1: van? Mirá que es rica la paella, pero viene, da una charla, es 17 de octubre y van a comer paella.
2: Bueno, los sábados va a comer los chorizos. La paella es para el viernes de la noche.
1: ¿Cuánta comida?
2: Mejor, ¿no?
1: ¿Estás invitado o no?
2: Sí, porque es de San Lorenzo.
1: Ah, mirá vos. No sabía que era San Lorenzo.
2: Esa la canasta, yo dije, llevo escarbadientes, los dormí a todos.
1: Una paella a la canasta para Filmus, okay. Bien.
2: No, bueno, ponele, ¿no? Anda. Así que si alguno tiene un disco para 50 personas, que se comunique con alguien, que yo sé quién, que está buscando el disco para poder homenajear y esta reunión, esta charla que va a dar Daniel Filmus, por supuesto que fue ministro, por supuesto, de Educación del país, y hoy contaba Néstor Olobar de algunos detalles que tenían que ver con fundamentalmente los cambios que él llevó adelante en cuanto a la educación, ¿no?
1: Sí.
2: Así que, bueno, muchas cosas, seguramente con un clima que cambió, estaba bastante cerradito en la mañana, como fresco, ahora hay sol, caía un poco de viento, y bueno, y este Orión que anda dando vueltas por el cielo, que hoy no duerme la siesta nada, y no hace el ruido que hace, parece un turismo carretera. ¿Viste cuando Patita Minervino entraba en la curva del ciervo?
1: ¿Patita Minervino? ¿Cuánto hace que no miraste ese, Javi?
2: Yo cuando terminó el TC, ¿verdad?, no miré nunca más.
1: Ah, mira.
2: Porque dije, lo de hoy no es TC.
1: Corrían en circuito semipermanente en
2: Punta
1: Indio.
2: Hasta el 90 y pico sí que hubo, claro, hubo un accidente muy grande, yo lo recuerdo, que hubo un accidente muy grande con el fallecimiento de dos personas, cuando el auto volcó, ahí se corrió, se cortó. El tema de las carreras semipermanentes, pues empezaron a correr en circuitos, ¿no? Yo tenía un amigo que era, mis amigos tampoco eran ingenieros, era gomero de Roberto Mouras, cuando él corría con el 7 Dorado, ¿se acuerda? Que era una pan de whisky.
1: Sí, lo que pasa es que nunca lo miraba mucho a Moura porque era Chevrolet y me obligaban a hinchar por Ford. Esas cosas que
2: bueno,
1: nos hacían.
2: Bueno, yo digo, a mí más allá de... A mí tampoco yo no soy ni de uno ni del otro, me gusta verlos, ¿no?
1: Ah, claro.
2: Digo,
1: sí,
2: la
1: sí.
2: capacidad, el talento que tenían a 280, 330, nunca cuatro con un piolín. ¡Oh! Más madera lo que había que manejar. Pero, bueno, Roberto que había ganado mucho los semipermanentes, Lobos, en varios lugares, pues cuando fue a pista, casualmente no anduvo mucho ese autito. Pero sí, bueno, vale, no sé por qué nos fuimos tan lejos.
1: No, porque estábamos hablando del avión.
2: Hablando del ruido que hace el Orión, exactamente.
1: Exacto, pero para también tranquilizar a quienes lo ven y lo escuchan, que no se asusten, no pasa nada, es algo de rutina, algo de control, ¿no? Esto está
2: bueno,
1: confirmado.
2: Pero le pongo un poco de algodón, algo al escape, porque no, te tiemblan hasta los platos cuando estás comiendo.
1: Sí, sí, se escucha mucho y se escucha cerca. Esa es la sensación, que uno está dentro de sentado en la mesa y se escucha cerca.
2: Sí, sí, sí, además están en el súper agarrado. Ah, y después nada, párrafo aparte. Día de la Madre, domingo, perdón. Ay, yo ando haciendo encuestas propias.
1: A ver, dale.
2: Viste que todo el mundo tiene encuestadoras.
1: Sí.
2: Ahí vuelve, mirá, ¿lo escuchás?
1: No, no lo escucho, pero...
2: De costado. Uy, sí, está sí. Pasando.
1: Sí. Sí, sí,
2: ¡la
1: sí.
2: ¡Ropa! Bueno, se voló el vaquero, cariño. Me hace temblar la soguita.
1: No,
2: el
1: Javi.
2: No sirve más. Ya.
1: No.
2: Ya tiene que lavar todo otra vez.
1: Agachate, agachate, agachate, por favor.
2: Me da miedo ese coso. Va de costado y pasa bajito. Si está escuchando la radio, que acelere un poco, sí, más arriba. Le decía, estoy haciendo una encuesta. Veo que todo el mundo hace encuestadoras. Yo estoy haciendo una encuesta para el Día de la Madre, Mother Day.
1: Dale, yo después
2: anteayer arranqué.
1: Dale.
2: Entonces, hoy estuve con cuatro mamás y les pregunté qué onda el domingo. Entonces, algunos le dieron la tarjeta al marido para que ellos se compren, porque por ahí, viste, hay muchos esposos que no tienen muy en claro qué comprar o qué llevar de regalo, pero va ganando lejos hoy lo gastronómico.
1: O sea, ir a comer a algún lugar, comer algo rico.
2: Puede ser eso. Hay muchas ofertas, Cari, de restaurantes, ¿no? Para el Día de la Madre. Pero me parece que le va ganando lo tecnológico. Me da la sensación, carnicerías que no venían moviéndose mucho, empezaron a tener fuertes reservas para el sábado, de mucho animalito, asado, cordero, lo que venga. Y sí, muchas me dijeron, y con lo que sale un asado, Javier, hoy... Con que me lo regalen, soy feliz.
1: Un asado es un regalazo. Igual nos dice un oyente acá, para el Día de la Madre, y es un oyente, prohibido regalar electrodomésticos.
2: Ahí está, ¿ves? Ahí va.
1: Pero ¿por qué? La verdad que una cafetera expreso no estaría mal, por ejemplo.
2: Nah, bueno, está bien. No, yo te diría que no la tomes más.
1: Ok, bien.
2: En Brasil hicieron una campaña respecto, y eso que Brasil vende mucho expreso, no creo que te lo conté. No están muy convencidos con las cápsulas que son de aluminio.
1: Bueno.
2: No hacen tanto bien al cuerpo, ¿sí?
1: Bueno, bien.
2: Volvamos
1: gracias
2: al
1: por
2: viejo
1: el...
2: café, dijo Ale Pastore de, sí. De filtro.
1: No, lo que pasa es que si yo digo que no quiero expreso, me van a regalar un filtro de esos de tela,
2: claro,
1: ¿viste?
2: No,
1: que se pone dentro de la pava.
2: No importa, pero es un gesto, ¿no? El tema, Cari, tiene que ver, me parece, con que a mamá no le vas a regalar algo para limpiar, porque no da, ¿no?
1: No,
2: pero,
1: no da,
2: ¿viste?
1: No.
2: Esta cuestión de, me da la sensación, no sé, es una encuesta que llevo yo, ya consulté como 20 mamás del Consejo Deliberante, la MUNI, de la calle, de todos lados, y todas me dicen, sí, nos vamos a juntar a comer, nos vamos a juntar a comer, nos vamos a juntar a comer, nos vamos a juntar a comer. Por ahí me parece que viene el gran regalo del Día de la Madre, porque además cómelo, el que hace el asado del hijo también come.
1: Yo creo que lo importante, me parece que esa elección de regalos, porque entendimos que lo importante, de verdad, es compartir el momento.
2: Cuidar a mamá, claro, atenderla.
1: Compartir el día sin apuro, sin estar pendiente de los horarios.
2: Se ve mucho, mucho box de esto que venden ahora, de desayuno. Claro. Pero me da la sensación que, creo yo, hoy lo gastronómico lejos, lejos hoy le está ganando al regalo tradicional.
1: Me diste una idea, ya sé lo que le voy a regalar a mi mamá.
2: Sí, bueno, pará porque lo de la cama me van a matar a mí, pero yo estoy diciendo lo que yo estoy haciendo, ¿no?
1: No, no, no está bien, pero está bien, me gusta la idea. Lo que pasa es que también hay una altura que las mamás ya tienen todo lo que necesitan. Yo creo que tenemos lo que necesitamos. Tenemos lo que necesitamos, no sé qué más necesitamos.
2: Sí, puede ser, si le preguntara a Mía que quería que te regale, me dice, ¿no puedo cambiar el hijo? No, ya está, mamá.
1: No,
2: altura,
1: ya está, a esta altura no se puede. Javi.
2: Hacete cargo.
1: Seguí preguntando, a ver qué tal viene eso, y si lo compran
2: sí,
1: en cuotas.
2: Es una cuestión personal, ¿no? Viste, Cari, me parece que carnicería está bueno, rotisserías han empezado a levantar un poco el perfil, por lo menos para este día, porque... Bueno, da la sensación que mucha cuestión pasa por lo gastronómico hoy, ¿no?
1: Sí.
2: Y recuerde que mañana, si va a ir a comprar un regalo, esto lo vamos a hablar mañana igual, cuidado porque a las 5 empieza la marcha.
1: Claro.
2: O la concentración en la Galesa. Van a estar hasta las 7:30, 8, bueno, con todo lo que esto significa, el corte de la Avenida Roca y demás espacio. Ahí vuelve su amigo, el piloto, escuche.
1: A ver. Saludo, Lima, Víctor.
2: Parece Normandía esto. Sí, ¿no? Ay, ¿algo en el techo de casa que le llama la atención? Está pasando cada rato.
1: ¿Ese es el que está en el piloto? ¿Ese es el piloto en este momento? Nos están diciendo el nombre del piloto, te lo pasamos por privado. Me parece que es amigo del operador. Con eso, Maxi.
2: ¡La ropa!
1: Anda a juntar, anda a juntar el mantel y los toallones y las sábanas, que es lo primero que se huela, Javi.
2: Dale.
1: Chao, chao, hasta luego.
2: Hasta luego.
1: 1:25 de la tarde. Les dejo esta pausa para hacer como mercado. Ir, juntar la ropa, si tienen ropa colgada o lo que necesiten. No, van y le sacan una foto mientras tanto al Orión, que está sobrevolando los vuelos Madrid. Los cielos madrinenses. Ya volvemos.
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1: 1:30 de la tarde, pero antes de los mensajes a la comunidad, si les parece, escuchamos a Daniel Dodero. ¿Cómo va a estar el resto de este miércoles? Y bueno, ya vamos mirando de lejos, pero lo vamos viendo el fin de semana.
11: Por la tarde continúa estando fresco con estados nubosos variables. Ocasionalmente puede presentarse alguna precipitación débil. Temperatura máxima en 16 grados. Noche fresca, cielo parcialmente nublado, 11 grados a medianoche. Para mañana jueves, tiempo frío, con soleados a fresco, viento moderado noreste. Máxima 17, mínima 8 grados. Llegamos al viernes con cielo parcialmente nublado, frío en el amanecer, 8 la mínima, fresco por la tarde, 16 la máxima y un viento moderado con ráfagas de regular del dirección noreste.
1: Además de escucharlo, ya saben, pueden consultar con él en el eu17.com el pronóstico del tiempo meteorológico. En este momento, reiteramos, 15 grados la temperatura, habrá un poco de nubosidad al final del día y quizás un momento de lluvias débiles. 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
14: Bienvenidos a la presente edición de Mensajes al Poblador Rural y de Interés General. Estos son los valores orientativos ProLana, mercado interno en dólares. Variación según las características de cada lote como longitud de mecha, resistencia, contenido de material vegetal, estilo, tamaño y presentación final del lote. Finura entre 18 y 24 micrones para la provincia del Chubut, rinde al peine 60%. 18 micrones preparto, $8.87. Posparto, $8.56. 19 micrones preparto, 8.05. Posparto, 7.77. 20 micrones preparto, 7.02. Posparto, 6.84. 21 micrones preparto, $6.61. Posparto, $6.45. 22 micrones preparto, 6.49. Posparto, 6.36. 23 micrones preparto, 6.42. Posparto, 6.29. 24 micrones preparto, $5.81. Posparto, $5.72. Educativas. La Supervisión Técnica Seccional Región Segunda, nivel primario de la cabecera 3, informa a los docentes inscriptos para cubrir interinatos y suplencias en el listado oficial de Junta, que se ofrece el cargo que a continuación se detalla. Un cargo de maestro bibliotecario suplente para la escuela número 84, turno mañana y tarde. Los interesados deberán presentarse en la Supervisión Seccional de Escuelas Región Segunda, oficina de designaciones, cita en 25 de mayo y Rivadavia. Designación el día 15 de octubre a las 7:50 horas. La farmacia de turno para el día de hoy es la ubicada en Pedro Derbez 741, Farmacia del Golfo.
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0: La noticia de estos días, no hay dudas que tiene que ver con el fallecimiento, la muerte, el hallazgo de las ballenas en nuestra costa. Algunas ballenas jóvenes, algunos ejemplares jóvenes, algunos ballenatos, bueno, las imágenes, las fotos, los videos que circularon por las redes. Y finalmente una reunión que se llevó ayer adelante entre la Red de Fauna Costera, el Plan de Monitoreo Sanitario de Ballena Franca Austral, algunas autoridades. Y les quiero presentar a la doctora Marcela Ujart, que está en línea con nosotros, con quien vamos a hablar sobre los estudios que se le están haciendo, justamente porque es quien lidera este plan de monitoreo sanitario. ¿Cómo le va, doctora? Buenas tardes.
1: Sí, buenas tardes. ¿Cómo están? Mucho gusto.
0: Igualmente. Gracias por esta charla que seguramente va a clarificar mucho la situación, más allá de todos los rumores que existen, ¿no? ¿Cuál es la situación en este momento de las ballenas en general, ¿no? Bien.
1: La situación en cuanto a novedades del día de hoy.
0: Sí, de la mortandad, básicamente, ¿no?
1: Sí. Bueno, desde hace una semana teníamos un fenómeno de una mortalidad un poco inusual de crías de ballena, en los ballenatos durante el mes de agosto y septiembre sobre todo, pero bueno, desde la última semana empezaron a aparecer algunas ballenas adultas, pocas adultas, mayormente algunas subadultas, son animales un poco más jóvenes, pero bueno, estuvimos trabajando en eso en los últimos días. Ha sido esporádicamente una o dos la semana pasada y luego un par más concentrados este fin de semana, pero bueno, hoy estamos sin novedades, por suerte.
0: Doctora, usted mencionó que es un fenómeno inusual y yo le quiero preguntar si es lo inusual es la muerte en sí, la edad de los ejemplares encontrados o el motivo es lo que hace inusual este fenómeno.
1: No, lo llamamos inusual un poco porque es un inesperado en cierto punto o porque hay algo que es diferente a lo que vemos. Nosotros estamos monitoreando la mortalidad de ballenas desde el programa de monitoreo sanitario de Ballena Franca Austral desde el año 2003. O sea, son 23 años de registros, entonces eso nos permite tener una línea base y un conocimiento de lo que es la mortalidad, no voy a decir normal, pero sí la que vemos regularmente en el Golfo durante la temporada reproductiva, y eso nos permite ver cuando hay algo que se sale de ese patrón. Y este año, en tema de ballenatos, se salió un poco de ese patrón, así que por eso la llamamos inusual. Y la mortalidad de adultos y subadultos es menos común acá, pero hemos tenido eventos similares a este. Bueno, todavía es muy temprano, tenemos muy pocos casos ahora, pero sí hemos tenido casos que han sido un poco más llamativos en el año 2022 y luego en el 2024, donde también tuvimos mortalidad de adultos y juveniles. Entonces, no es algo que ocurre todos los años. Pero sí, eventualmente son eventos que se registran en la zona. Así que no es la primera vez, pero sí cuando se concentran varios en pocos días, entonces lo consideramos un evento inusual que amerita investigar con rapidez.
0: ¿Y por qué se están muriendo exactamente? ¿Cuál es la causa?
1: Sí, bueno, eso es materia de investigación, por supuesto. Lamentablemente, digamos, demoran su tiempo las cosas porque hay que trabajar con mucha precaución, digamos, hay que tomar muestras, que no es fácil en animales del tamaño de las ballenas, lleva mucho esfuerzo físico de muchas personas hacer todo ese trabajo, mucho esfuerzo logístico también para colectar esas muestras y enviarlas a los laboratorios que investiguen cosas o que nos ayuden con algunos aspectos relacionados a ballenas que tampoco abundan. Y entonces, bueno, con los ballenatos estamos avanzando con la hipótesis primaria de esta bacteria que se ha mencionado varias veces, ya el Erysipelotrix, que es la que genera esas lesiones cuadradas que se han visto en muchos de los ballenatos que han muerto en la temporada. Es la hipótesis más fuerte que tenemos hasta este momento y estamos confirmando la presencia de la bacteria en los ballenatos y relacionándolos con las lesiones que causan los vallenatos que puedan llegar a causar la muerte. La sola presencia de la bacteria no indica que la muerte se produce por eso. Y en
0: Y
1: el caso de las ballenas adultas, recién estamos empezando la investigación porque es un evento que está recién empezando, con lo cual tenemos una batería de muestras iniciales que vamos a estar trabajando en breve. Ahí nuestra hipótesis principal tiene que ver con lo que ha sucedido en años anteriores, el 2022, como te decía, y el 2024, donde las mortalidades de adultos y juveniles se han relacionado con eventos de marea roja, de floraciones algales nocivas, como le decimos en difícil. Estamos con veda por marea roja en el Golfo Nuevo desde hace un par de meses, entonces no es inesperado que esto pueda ocurrir. Las ballenas empiezan a alimentarse cuando están acá, en la primavera, hay floraciones de plancton y ellas tienen hambre porque están amamantando en ayunas y entonces, bueno, comen y por ahí se intoxican de esa manera, lamentablemente. Así que en este momento estamos analizando lo que están comiendo las ballenas, tanto por los lugares donde están comiendo y muestreando en el mar, como lo que hay dentro de las ballenas que comieron. Y eso nos está ayudando la doctora Noelia Ulloa del Laboratorio de Fitoplancton del Instituto de Investigación de Hidrobiología de la Universidad Nacional San Juan Bosco, con sede en Trelew. Y vamos a mandar muestras en breve al INIDEP, que es el Instituto Nacional de Investigación y Desarrollo Pesquero en Mar del Plata, donde ahí se hacen los estudios de biotoxinas de marea roja. Específicamente ahí nos colabora la doctora Belén Matera del Laboratorio de Salud Ambiental Marina y Microbiología. Así que eso está todo en marcha y ahí vamos a poder confirmar si las ballenas están comiendo plancton tóxico y si efectivamente hay toxinas en el cuerpo de las ballenas que pudieran estar causando la muerte.
0: ¿Dónde podría originarse esa bacteria? ¿De dónde podría salir la bacteria?
1: La bacteria de los ballenatos es diferente que lo que está pasando con las adultas. Bueno, la bacteria esa que estamos mencionando tanto, que tiene ese nombre difícil, es una bacteria muy ubicua, es común en el ambiente marino, entonces no es una novedad que esté acá. Tenemos registros en ballenatos con muerte por esta bacteria y lesiones asociadas a esta bacteria ya desde antes del año 2016 incluso, o sea que no es un evento nuevo. Pero bueno, por ahí este año se manifestó con una intensidad inusual y eso va a ser también materia de investigación. ¿Qué cambió este año en las condiciones quizás climáticas, de precipitaciones, de temperatura del mar o de nutrientes, quién sabe qué, como para ver favorecido un evento distinto a lo que hemos visto en años anteriores, ¿no? Pero bueno, todo eso lleva un poco de tiempo y esfuerzo con la colaboración de muchísimos investigadores del Centro Nacional Patagónico, también del CONICET, que nos están ayudando y vamos a tratar de armar ese rompecabezas complejo. Es un poco difícil de entender un poco bien por qué se desencadenan estos eventos en algunos momentos y no siempre. Por suerte, no siempre, ¿no?
0: Detrás de los, además digo, de los factores naturales, de la naturaleza que menciona, ¿no? ¿Puede haber un factor humano también en la aparición de esta bacteria o en esta consecuencia que ha tenido para las ballenas y los ballenatos?
1: Mira, la verdad es que no hay un indicio de una influencia directa, pero bueno, digamos, si nos ponemos a mirar desde la gran perspectiva, el cambio climático obedece en gran parte a las acciones humanas, ¿no? Entonces, si estos son patrones climáticos inusuales y demás, tenemos un año El Niño, lo cual es un fenómeno natural, no está influenciado de manera muy directa por nosotros, pero ciertamente estamos cambiando muchas condiciones nosotros en el ambiente en general que podrían predisponer a esto, pero no hay ningún indicio en este momento de que haya una causa-consecuencia directa con ningún factor específico. Pero bueno, son fenómenos que hay que investigar mejor, obviamente, ¿no? Las características de los golfos de Península Valdés es muy particular, entonces, bueno, es por eso tenemos que trabajar con colegas de otras disciplinas. Yo soy veterinaria, entiendo lo que le pasa a las ballenas y su salud, pero me es mucho más difícil comprender fenómenos climatológicos, oceanográficos y demás, y por eso tenemos que colaborar con otros expertos y de ahí sale la riqueza, ¿no? De una investigación bien hecha, considerando todo un espectro de personas, opinando desde diferentes y aportando su información y su experticia desde diferentes ramas de la ciencia.
0: Están sonando las alarmas o llegando las alarmas a diferentes grupos con respecto a las consecuencias en el agua, que quizás le ha llegado alguna en el mar, ¿no? Hay un mensaje reenviado en muchos grupos que desaconseja y prohíbe nadar o acercarse a las aguas de las playas céntricas de Puerto Madryn. ¿Qué nos puede decir sobre esto?
1: Que se cuiden de la mala información y la desinformación, y que en realidad no está bueno para nadie generar teorías conspirativas, ni conspiranoicas, ni desinformar. Básicamente, como te decía, la bacteria esta existe en el ambiente marino naturalmente. De hecho, en esa cubierta como de moco de gelatina que tienen los peces, por ejemplo, esta bacteria es muy común, entonces, digamos, cada pescador que toca un pez podría estar expuesto, digamos. Entonces, es como para, sí, no me consta que el nivel de bacteria del agua del Golfo Nuevo sea peligrosa, ni mucho menos, ni creo que le consta a nadie, ni hay ningún indicio de que ninguna otra especie, salvo las ballenatos, ni siquiera las ballenas adultas, los ballenatos, pero ni las aves marinas, ni los lobos marinos, ni los delfines que estamos viendo a diario, no hay ninguna otra especie marina que vive en el agua del Golfo Nuevo en este momento tenga ningún problema, con lo cual creo que no, sí, yo personalmente yo no creo que eso sea el caso para nada, y me parece que nos hacemos un desfavor enorme lanzando información falsa, sin sustento científico, y mi recomendación general sería que en la medida de lo posible toda la población se informe digamos, con las autoridades y las personas que saben. Y obviamente si hay un problema se va a avisar inmediatamente porque nadie quiere tener un problema. Por eso, por ejemplo, cuando hay un evento de floraciones de algas y biotoxinas, enseguida se implementa una veda de marea roja porque nadie quiere que alguien coma moluscos bivalvos y se enferme y se intoxique y se muera. Entonces, claramente hay todos unos programas de monitoreo de la calidad del agua y demás en los golfos que se realiza, y consideraría lo que dicen las autoridades al respecto.
0: Bien, una última pregunta. Usted mencionó que podían llegar a aparecer más ejemplares, digamos, que no son los únicos. Primero preguntarle, ¿cuántos contabilizaron en total desde que aparecieron los primeros ejemplares? Y si efectivamente pueden llegar a aparecer más.
1: Sí, digamos, no, yo no tengo forma de descartar que puedan aparecer más. Los eventos tienen mayor o menor duración. Los eventos de intoxicación por mareas rojas a veces se concentran en un periodo un poco más corto, que es cuando la floración está como en su máximo. Por ahí son un par de semanas, 2, 3 semanas, y después eso disminuye. Entonces el tema de los adultos quizás se vea unos días más, y vamos a ver, ojalá que no, y esto, digamos, acabe medio pronto, así como llegó que desaparezca. Son eventos que son así como esporádicos y puntuales. Y el tema de los ballenatos, tampoco tengo una explicación muy, o sea, no tengo una idea exacta de cuándo va a concluir el evento, pero bueno, lo cierto, y por suerte diría, digamos, estamos como acercándonos un poco a la cola ya de la temporada de ballenas, la temporada reproductiva, las madres con las crías ya empiezan a irse hacia sus áreas de alimentación, entonces ya están iniciando sus migraciones, y entonces es probable que digamos, el evento también se diluya por ese lado, porque van a empezar a hacer su migración anual en las próximas semanas seguramente también, así que creo que en general esperemos también que sí, la frecuencia de los eventos vaya disminuyendo.
0: Quizás no sé si usted al tanto del comportamiento después de la ballena. Nos decían en algún momento que cuando el ballenato muere, su mamá ya no vuelve a esa playa. ¿Es verdad esto?
1: No creo, no me consta, pero digamos, nosotros hemos tenido, o sea, estamos monitoreando por un lado las mortalidades de ballenas acá, como te decía, hace 20 años, un poco más, y también por otra parte, yo soy parte del programa, del proyecto Siguiendo Ballenas, en el cual colocamos rastreadores satelitales a las ballenas, que vienen a Península Valdés y seguimos muchas madres con sus crías. Pueden entrar a nuestra página web y ver todas sus migraciones y es muy entretenido ver lo que hacen adentro del Golfo todos los días. Y ustedes van a ver que una madre con cría está un día en Pirámides, otro día está en El Doradillo, otro día está en otra parte del Golfo. Ahora están todas yéndose hacia el centro del Golfo, porque cuando las crías ya son más grandes, las madres bucean, las crías están aprendiendo a bucear y a nadar un poco más porque tienen que emprender una migración, un largo viaje por el océano, entonces tienen que entrenar, digámoslo así, van desarrollando sus capacidades. Así que las ballenas en el Golfo son súper móviles y se están moviendo todo el tiempo. Nosotros hay días que las vamos a ver, a las que tenemos instrumentadas, las vemos, ya te digo, por ahí acá en Punta Arco, en El Doradillo, en Playa Canteras, y al día siguiente tenemos que ir a Punta Alto o Cormoranes, digamos, pasando Pirámides hacia el Morro Nuevo. Son súper móviles, así que no, no, digamos, y de hecho tenemos algunas hembras este año con rastreador satelital que han perdido sus crías en este evento y ellas están por acá comiendo todavía, ya hace más de 3 semanas y no se han ido tampoco, así que no creo que no sería el caso.
0: Doctora, última pregunta. Ahora sí la liberamos. Gracias, porque sabemos que estaba con actividades. ¿Cuál es el número total de ejemplares muertos?
1: Mira, el número total lo vamos a tener definido una vez que termine la temporada, porque es un poco adelantado por ahora decir números, que además no tienen contexto si no consideramos la cantidad de ballenas que nacieron esta temporada.
0: Claro, pero hasta
1: Entonces,
0: acá, ¿no? ¿Hasta acá cuántos son?
1: sí, es que en realidad, por eso te digo, en realidad nosotros nos tenemos que referir a una tasa de mortalidad o una tasa de natalidad donde vos considerás, el denominador es bien importante, porque si tuvieras tres y mueren tres es un problema. Pero si tenés 3.000 y mueren 3, es otro. Entonces, por eso es bien importante relacionar un número con el total de nacimientos. Y estamos en este momento colectando toda la información para tener el número más preciso y poder estimar esa tasa de mortalidad con más precisión cuando, a medida que lleguemos al final de este evento y al final de la temporada. Es más alto que otros años, sí, sin duda, por eso lo llamamos evento inusual. Pero vamos a comunicar el dato más fehaciente y más concreto y correcto una vez que tengamos bien hecha esa estimación.
0: Bueno, gracias y esperamos esos datos, ¿no? Para mantener
1: Por
0: el
1: supuesto.
0: optimismo. Gracias, doctora.
1: Por
0: Un gusto.
1: supuesto. No, bueno, y recuerden siempre que las ballenas de la población total de ballenas francas que vienen a la Península Valdés no son las mismas que vuelven todos los años, ¿no? Entonces, siempre va a haber otros grupos que van a estar viniendo y no, digamos, si hay un evento no bueno un año, al otro año van a volver y van a seguir retornando aquí, así como pasó con la gripe aviar y los elefantes marinos, que tuvimos también un evento muy, muy fuerte y muy inusual, y sin embargo, poco a poco, todo va regresando a números más optimistas.
0: Muchas gracias, ¿eh? Hasta la
1: A
0: próxima.
1: ustedes, muchas gracias, adiós.
0: La doctora Marcela Ujart conversa con nosotros y nos deja el testimonio sobre la mortandad de las ballenas, ¿no? Trayendo algo de tranquilidad y recomendando, como siempre, la información o informarse a través solamente de canales oficiales.
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0: Louis Armstrong, y claramente era una versión en vivo con los aplausos correspondientes de Qué Mundo Maravilloso. Son las 2 de la tarde en todo el país, nos esperan las noticias destacadas en este momento.
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2: 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Optimista segundo parte médico del Papa. Dolor en el boxeo. Murió Roña Castro. Milei llegó a Washington para reforzar su alianza con Trump y recibir distinciones. El presidente inició una visita de 36 horas a Estados Unidos con reuniones con empresarios y su participación en una gala por la herencia hispana, donde recibirá un reconocimiento al liderazgo y al impacto global. También compartirá el escenario con Eduardo Bolsonaro, hermano de Flavio, candidato presidencial brasileño. Mañana...

0: disertará ante la Cámara de Comercio estadounidense y recibirá un premio por su defensa de la libre empresa. Nuevo parte médico del Papa. León pasó una noche tranquila, informó esta mañana la sala de prensa del Vaticano. Los análisis de sangre y la radiografía de tórax realizados hoy arrojaron resultados dentro de los parámetros esperados para el tipo de cirugía practicada, según informaron Luigi Carbone, médico del Papa, y Stefano Margaritora, jefe del equipo de cirugía torácica. Los especialistas confirmaron que la evolución posoperatoria es normal y que la recuperación avanza según lo previsto. El arzobispo de San Juan, Jorge Lozano, quien se reunió con Prevost el lunes, dijo: "Queremos privilegiar la salud del Papa. El viaje a la Argentina se puede reprogramar". 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
1: A horas de la quinta marcha universitaria en reclamo por la ley de financiamiento, el gobierno tensiona con las universidades y acusa al sector de manipular a la sociedad. En diálogo con Radio Mitre, el secretario de Hacienda de la Nación y mano derecha de Luis Caputo, Carlos Huberman, esto señaló.
2: Como todos los presupuestos que hemos presentado, refleja claramente qué es lo que queremos hacer desde el lado fiscal.
3: ¿Los preocupa el tema universitario? Mañana hay una marcha, el tema financiamiento, que lo están reclamando.
2: No, ahí lamentablemente hay una manipulación de los sectores de las universidades que reniegan de que estamos haciendo lo que convenimos.
1: Rodrigo Jorge, Panorama de Mitre, informa Primero.
0: Más noticias.
4: El secretario de Trabajo, Julio Cordero, aseguró que el presupuesto 2027 busca la generación de empleo y el crecimiento salarial. Dijo que la administración Milei se muestra preocupada por la informalidad y alentó a los autónomos a registrarse en el monotributo.
5: El que es autónomo le conviene muchísimo más, le conviene muchísimo más ser monotributista, que le da derechos de seguridad social y de salud, que ser fuera de la registración laboral.
4: Alan Zurita, Panorama Mitre, informa Primero.
0: A los 59 años murió Jorge Locomotora Castro, el ex campeón del mundo de boxeo peso mediano, falleció en el bingo de Morón.
6: Dolor por la muerte de Roña Castro en el bingo de Morón. Su hija, Kimei, que estaba con él en ese momento, así le contaba a Radio Mitre cómo fueron los últimos minutos de vida del ex campeón mundial de boxeo.
7: Tuvo un infarto, ya está la autopsia confirmada. Estábamos mi mamá y yo con él en ese momento. Él nos dijo, no, me duele un poquito el pecho. Se fue al baño y cuando regresó no aguantaba más. Me duele el pecho. Lo llevamos hasta una oficina aparte donde le tomaron la presión, que estaba bien. Y luego de eso nos pidió si lo podíamos acostar. Lo acostamos. Nos pidió si le podíamos sacar las zapatillas y las medias. Se las sacamos. Y la miró a mi mamá y entró como en un corto. Cerró los ojos y ya no hubo manera de reanimarlo.
6: A todo esto, un hombre que jugaba al lado del Roña Castro, Marcos Tolosa, le dijo en exclusiva a Radio Mitre que lo dejaron morir, que la ambulancia demoró 15 minutos y que el salón de juegos, que pertenece a la empresa Codere, no tenía médico ni enfermero para auxiliar al ex campeón mundial. Desde Morón, Mercedes Ninzi, para el Panorama de Mitre, informa Primero.
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0: Estamos en Sierra Grande. Las tardes de la 17 también están en Sierra Grande. ¿Cómo les va? Buenas tardes. Compartimos, como ustedes, un día con el cielo despejado, con 15 grados de temperatura, con nubosidad que irá en aumento hacia el final del día. Nos escuchan a través de AM540 y también en Canal 6 Videocable. Nuestras voces y nuestro aire hermoso de la 17 acompaña las imágenes de Playas Doradas, de esas olas de mar abierto, junto a las imágenes del camino. Aquí estamos compartiendo con ustedes también este momento de radio. 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

0: El espacio para hablar de salud auditiva en la radio, presentado por la licenciada en fonoaudiología María Florencia García. ¿Te sorprendí con el audio de hoy o no?
1: Sí, Susana.
0: Hicimos el chiste de hoy, María Florencia García, un avance por el mensaje de WhatsApp para que me confirme que estaba todo bien y nos encontrábamos.
1: Y ¿sí? Yo le contesté a los U. Sí. Sí, Susana.
0: Correcto, me
1: correcto.
0: Muy bien. La Su, la Sa o la Na. Claro. Ni la Su, ni la Sa, ni la Na, sino Mabel Sandoval, que está acá con nosotros, que es una paciente. Ya nos adelantaste el otro día que vamos a tener la visita de una paciente, oyente, y
1: invitada.
0: Con el don de la palabra a flor de piel.
1: Claro.
0: ¿Cómo estás,
1: gusta
0: Mabel?
1: Charlar, está bueno. ¿Cómo estás, Mabel?
2: Hola, muy buenas tardes, Susana. Bien. Muy bien, Florencia, muy bien. Un placer de estar acá con ustedes, bellas, y nada, a disposición de las preguntas que me hagan.
1: Bueno, la idea...
0: De tu vida personal, todas. La edad, estado civil, todos vamos a preguntar.
1: Vas a preguntar cosas indigetas,
0: aprovechamos.
1: No, dice que no.
0: Ubica. ¿Cómo te enteraste de la existencia de la fonoaudióloga, primero y principal?
2: Ah, muy bien, muy bien. Bueno, yo acudo a ella, a una consulta, por mi problema auditivo. Y ahí comienza toda una historia, ¿no? De mis oídos, la falta de audición de mi lado derecho, más que nada. Y la poca audición que me queda en el lado izquierdo.
1: Contanos un poquito, Mabel, como para aclarar un poquito. Ella, cuando viene en la primer consulta, viene pensando y contándome que no escucha bien de un oído. Esa fue su consulta inicial. La referencia de ella era de un solo oído. Lo que no me acuerdo exactamente era a partir de cuándo.
2: Era de muchos años, de larga data.
0: Más de un año, seguro.
2: Muchísimos más.
1: Muchísimo.
2: 19 años aproximadamente.
1: ¿A raíz de qué fue?
2: A raíz de un bajón de presión. Ajá. A 5 me desmayé, estaba trabajando en la oficina del contador, me desmayo.
1: Y ahí queda la hipoacusia en ese oído.
0: ¿Te desmayaste y eso fue la causa de la hipoacusia? ¿Eso es
1: esa
0: normal
1: suba
0: que
1: de
0: suceda?
1: Esa baja de presión en ella realizó una súbita unilateral. Ella cuando asiste hoy, 20 años después, a hacerse un chequeo, pasaban cosas entre medio, por supuesto. Ella viene, nos conocemos de otro lado, a nivel laboral, y decide consultarme. Cuando realizo la evaluación auditiva completa, hemos descubierto que el otro oído, el cual ella pensaba que tenía una audición dentro de parámetros normales, hoy no estaba siendo tan así. Y esa era la razón por la cual ella ahora había sentido mucho más la molestia, porque ella se sentía adaptada a escuchar de un solo lado, pero de repente se sentía muy incómoda perteneciendo a las conversaciones y en el mismo lugar de trabajo. Y ella ahí encuentra con este diagnóstico la justificación de lo que estaba sintiendo, ¿no?
0: Mabel, ¿por qué no ibas? ¿Qué era lo que te frenaba para ir a ocuparte de tu salud auditiva?
2: Soy personal de salud, casa herrero, cuchillo, palo. Siempre nos dejamos para lo último nosotros. Tenía mucha dificultad en mi trabajo, estoy en atención al público, me costaba escuchar si golpeaban la ventanilla o golpeaban la puerta. No tenía una noción bien del sonido en sí. Por ahí cuando hablaban muchos, me costaba mucho tenía que prestar mucha atención para entender. Yo, ¿qué me está pasando? Cada vez escucho menos. Por ahí caminaba y el desequilibrio también del cuerpo, que tiene mucho que ver, el mareo. Yo digo, wow, algo me está pasando, algo no está bien. Y bueno, hasta que un día conseguí el teléfono de Florencia y bueno, voy a mi consulta porque ya no podía con eso.
0: Pero
2: no me
0: mucho
2: escuchaba.
0: Tiempo, por ahí la intención del espacio de Florencia es para que no postergar el bienestar, ¿no?
1: Que claro, es esto que siempre hablamos de que la audición es una discapacidad que no se ve, se siente.
0: Y manejable, ¿no? Adaptable, se van sobreadaptando.
1: Sí. Claro, claro, es invisible. Es invisible y se va, como te dije, se fue acostumbrando a esto. Cuando yo ya, cuando ella ya no pudo con tantos síntomas, recién recurre a mí, trabajábamos juntas.
2: Lo más feo es que por ahí no pronunciaba bien, me costaba pronunciar bien porque el hecho de hablar y no escucharme, porque no me escuchaba, me provocaba un montón de conflictos. Y por ahí mis hijos me decían, mamá, ¿por qué levantás tanto la voz para hablar? Yo pensaba que estaba hablando normal, no, estaba gritando. Por ahí mis compañeras me trajo, bueno, Mabel, baja la voz. Claro, encima soy mandona, chicas, mandarina, entonces no, viste, era como
0: mandona
2: que me cansaba
0: un poco.
2: Era un
0: montón,
2: claro. Mabel. Claro, no quiero hacerme la jefa de nadie, decía yo, pero perdón, viste que...
0: ¿Tenías algún prejuicio con el uso de audífonos?
2: No, en el intermedio de todos estos años, como decía Florencia, yo acudí al otorrino, acudí a otra fonoaudióloga y yo usaba un audífono de un solo lado. Bueno, hasta que pasó un accidente, se me rompió y bueno, ahí ya no fui más. Y bueno, al paso de los años ya me di cuenta de que esto... me estaba causando muchísimos problemas.
0: O sea, ¿ya sabías que tenías que usar audífonos?
2: Ya sabía.
0: ¿Dejaste de usar?
2: Y lo dejé de usar.
0: ¿Se rompió y no, no
2: claro.
0: volvió? No.
2: Me van a salir muy caro. Viste que el costo de vida hoy... por
1: es
2: ahí
1: muy
2: sí,
1: difícil.
2: Sí. Así
1: es
2: que
1: muy
2: bueno,
1: difícil.
2: Pensaba en muchas cosas y...
1: pero... esto de pensar también... pensar que el acceso al audífono es para alguien que puede pagarlo, por ejemplo. Y en esta situación... ni siquiera era un problema, pero ella anticipadamente pensaba que lo era. ¿Por qué? Porque ella pudo recurrir a un CUD, a un certificado de discapacidad, y poder realizar los trámites en la obra social para tener una cobertura, es una prótesis. No claro. tuvo que abonarlos, pero esto que la frenaba, una de estas
0: no
1: cosas...
0: No se ve nada.
1: Nada,
2: no se te nota.
0: No se te nota.
2: No se me
0: nota. Lo único que te veo, que veo en tus orejas son unos aros preciosos.
2: Ah, sí.
0: Nada. No nada. Sé si lo pusiste de pantalla para...
2: No, joyería nada, nada. Luciano y no. Rocío, mis hijos, que
0: bueno,
2: son...
0: muy bien. ¿Son joyeros?
2: Son joyeros. Tienen ahí al lado de Apacito de Cine la joyería.
0: Hijos. Sí. Este fácil. Estoy...
2: bien, ayer fue mi cumpleaños, así que me regalaron joyas.
0: Yeah. ¡Feliz cumpleaños!
2: Gracias.
0: Libriana.
2: Libriana,
0: pero el tema del equilibrio también te estaba,
2: sí,
0: ¿no?
2: Sí,
0: mucho
2: sí.
0: Libra, mucho Libra en la carta natal, pero...
2: sí.
0: Bueno, ¿cómo te resulta el mantenimiento de los audífonos?
2: Bueno,
0: ¿cómo
2: y
0: haces?
1: Hace poco
2: claro,
1: está equipada,
2: te
1: ¿sí?
2: cuento un poquito, sí, cuando después que realizó el trámite que dice Florencia, del CUD, 100% por la obra social, ceros, así que nada, ella me los tramita, me hace la colocación. No voy a olvidar nunca la colocación de mis audífonos de ese día.
0: Ay,
2: Florencia,
0: lugar, contar,
2: Florencia
0: contar.
2: Me dice, te voy a colocar los audífonos, Mabel, quiero que vayas afuera, hasta la esquina, los pruebes y ver cómo te sentís. Cuando me los colocó y empecé a hablar, me emocioné, porque yo no me podía escuchar la voz antes. Entonces, para mí, escuchar mi voz, ¡ay, qué hermosa voz que tengo! Dije,
1: la primera que me dijo... voy a poder cantar.
2: Voy a poder cantar.
1: Porque a ella le gustaba cantar.
0: Sí. Habías dejado de cantar.
2: Sí, por ahí hacíamos karaoke con mis hijos, no podía cantar porque desafinaba.
0: ¿Pero te emocionó escucharte a
2: sí,
0: vos?
2: Sí, primero me emocionó escuchar mi voz y después salí para afuera y antes de llegar a la esquina le decía a Florencia, ya escuchaba la frenada de los autos, los pajaritos. Es increíble. Volví a sentir todos los ruidos. Volví.
0: Eso da seguridad.
2: Da seguridad. No sé.
0: Me emociono con vos.
2: Gracias.
0: ¿Habías dejado de hacer, además de cantar en el karaoke o de, no sé, alguna actividad que nos quieras contar? Pero ¿qué es lo que más extrañabas de hacer?
2: Extrañar o por ahí me entristecía mucho poder hablar en público. Entonces, hace poquito que hice una actividad y vine a este programa, vine a un programa de Elo 17, hablé con tantas ganas, con tanta energía, porque me escuchaba mi voz. Bueno, me restringía mucho poder hablar así al público, hablar en un micrófono, cantar. Por ahí me decían, Mabel, estás a cargo de esto, tenés que hablar. Es como que yo, y si me equivoco, y ahora no, estoy imparable, chicas, ¿no? Dirigí una fiesta de la salud ahora en el SEC el 10 de octubre, juntamente con Eduardo Escalante, que dirigimos los dos, como 200 personas presentes, y yo, y yo lo hice con una libertad.
1: Habilitaste un nuevo superpoder, porque digo un superpoder.
0: Desbloqueaste un nivel más.
1: Sí. ¿Por qué digo un superpoder? Porque ella cuando quiera también se los puede sacar, no cualquiera. Sí.
0: Hay momentos donde estás trabajando todavía.
2: No, ya salí del trabajo hace un ratito.
0: No, pero seguís en la actividad.
2: Sí.
0: No vale sacarse los audífonos cuando hay mucha gente esperando.
2: No. Soy delegada del Grupo Olímpico del Hospital de Puerto Madryn, así que bueno, estamos próximamente el mes que viene a viaje a Sarmiento, así que bueno.
0: A Sarmiento, toda la local. ¿Con actividades del grupo?
2: Sí, disciplina, en diferentes disciplinas, de deportes, vóley, básquet, fútbol femenino, masculino. Vamos a representar el Hospital de Puerto Madryn.
1: Es muy activa, mamá.
0: Sos muy activa.
2: Sí.
0: ¿Te merecías una vida
2: con
0: conexión?
2: Sí. La verdad que acudir a Florencia, ella que me tramitó todo, la verdad que estoy muy, muy agradecida con ella, por su profesión, por lo que hace, porque volví a una vida que no tenía. Y quiero decir algo a modo de reflexión. Hace 19 años yo perdí la audición y cuando me recupero, yo ahí empieza el zumbido que le explicaba a ella. Y bueno, todo fue a través de las emociones, porque yo me estaba separando. Por eso tiene mucho que ver las emociones, el estrés para mí, ¿no? Es un llamado a la reflexión de cuánto nos tenemos que amar y cuidar. En cuanto a canalizar los problemas, las situaciones de la vida, el diario vivir, la economía, la familia, porque es la verdad que hacerte problema o angustiarte por algo te lleva a situaciones como la mía. Y por ahí me quedé sola con mis 5 hijos y me afectó todo emocionalmente, la economía, la casa, los chicos, cómo los voy a criar y todo lo demás. Y
1: de hecho, tuviste una baja de presión.
2: Y a cinco, cuando la enfermera me decía, no te duermas otra vez, no te vamos a perder.
0: Ya, perdón, no tiene que ver con la audición en sí, pero ya habías tenido episodios de la baja presión.
2: No. Esa vez, hace 19 años, fue una única vez. Y bueno, y me
0: hasta
2: pasó.
0: Acá te dijo, hasta acá, el cuerpito.
2: Sí.
1: Probablemente por la situación que estaba
2: viviendo.
1: ¿Cómo
2: te pasa factura? Sí, te pasa factura las situaciones, sí.
0: Bien.
2: Así que bueno.
0: Gracias por tu reflexión y por tu testimonio. ¿Y qué estás haciendo ahora de todas estas actividades? ¿Te vas a Sarmiento? ¿Estás trabajando? ¿Ya estás cantando? ¿Ya estás yendo a canto?
2: Sí, anoche fue mi cumpleaños y pude hacer karaoke. Y también cuando fui a la reunión de Sarmiento, donde estaban todos los delegados, terminamos con un asadito, hicimos karaoke. Y dijo, ¿la delegada de Puerto Madryn va a cantar?
1: Claro,
2: pues sí, voy a cantar.
1: Ahora voy.
2: Y canté una canción de Gilda, chicas, no. Estoy contentísima. Estoy muy contenta, la verdad.
1: Reforzó personalidad full.
2: Sí.
0: Totalmente.
2: Sí.
0: ¿Qué le podemos decir a alguien que está en la duda? O sea, tu testimonio es muy valioso para alguien que quizás está pensando, ay, pero yo no puedo. Pero todo esto que vos
1: quiero
0: decís,
1: aclarar algo.
0: Trámites,
1: es una persona joven.
0: Jovencísima.
1: Está trabajando, porque también está el mito ese, ¿no? Los audífonos son para las personas grandes, adultas.
0: La sordera viene con la edad.
1: No, estamos hablando de que hace 20 años que ya no escucha bien, tenía 30 y pico de años probablemente. Uh-huh. Es algo importante a tener en cuenta, los oyentes que no todos son grandes adultos de tercera edad, también están incluidos en esta charla, porque nos puede pasar a cualquiera. Claro. A mí también, a todos.
0: Claro, lo que pasa es que vos sabés cómo prevenir o cómo cuidarte, ¿no?
1: Y sí, cómo enterarme rápido para no estar 20 años sin escuchar.
2: Sí.
0: Bueno, Mabel,
2: La reflexión que yo dejo es eso, si sentís un zumbido en el oído, si hay algo que no está bien en tu oído, no esperes como yo, tanto tiempo, hacete ver. Y bueno, Florencia ahí tiene su consultorio en Alvear, al 1700, creo.
0: 34.
2: Me acuerdo.
1: Una genia.
0: Acuda. Una locutora con nosotros.
2: Cuídense, ámense, amen la vida, que escuchar es algo tan hermoso, y no se dejen estar.
0: Gracias, Mabel.
2: No, de nada.
0: Un gusto de verdad conocerte y recibirte acá. Ya bueno. Te estábamos esperando desde el miércoles pasado. Dijo, ¿no sabes a quién invitar? 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Todo esto ha quedado registrado en
2: no lo sabemos, hermoso. Porque hice un video y me parece que no se grabó. No, me quedé sin lugar en el celular.
0: Mabel,
2: vamos a hacer todo de nuevo.
0: Bueno, hasta el miércoles. Un gusto.
2: Bueno, gracias, muchas gracias.
0: Nos vemos. 2:23 de la tarde.
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0: presentado por el Club Náutico Atlántico Sud, institución que ha estado de celebración, de aniversario, junto al Museo Meissen-Ebene y al Centro de Estudios Históricos y Sociales, llega a Modo 17 el momento de historia, así que por eso voy a presentar a María Julia Pazzi y a Martín Fenen. Buenas, en ese orden.
1: Muy bien. Buenas tardes, Karina, y a la audiencia.
0: ¿Cómo les va?
2: Muy bien. Muy bien. Buenas tardes a todos.
0: Bienvenida a María Julia, que estuviste 15 días...
1: Ausente sin... con aviso, ¿eh? Sí. No me van a poner igual... la falta porque tengo justificativo.
0: No, el justificativo te permite agregar más asistencias a fin de año.
1: Bueno, le voy a charlar con la Dile.
0: La prueba la hay que hacerla igual. Te lo digo porque seguramente se lo has dicho a más de uno.
1: Bueno, sí, pero viste que uno tiene... esa cosa cuando, siempre pero cuando considera, te viste, algunas cosas.
0: Pero igual cuando te jubilás, ya prescribió todo. Volvés al crédito en cero.
1: Ya está de nuevo.
0: ¿Cómo estás, Martín?
2: Bien, bien. La verdad que tranquilo.
0: Bien.
2: Siempre contento trayendo algunas novedades históricas viejas, pero...
1: sí,
2: historia al fin de nuestra zona.
0: Pero que valen la pena.
2: Sí, valen.
0: Me gustaría que nos hagas una pequeña reseña del aniversario del club, que descubrieron la placa, que estuvieron de aniversario,
2: sí,
0: de festejo.
2: Simplemente fue una idea que surgió del centro, invitando al club a inaugurar una placa histórica para 20 días atrás aproximadamente. Y la comisión estuvo de acuerdo, me cedieron un espacio, hicimos hacer la placa aprovechando los 71 años del club. Simplemente que siempre uno, ¿qué excusa tenemos para por qué? Bueno, era el aniversario del club.
0: ¿Dónde está la placa exactamente?
2: La placa está en el... Sí, es acceso libre. En el galpón de botes, cuando vos entras al club por la zona de ingreso de embarcaciones, que está la secretaría, ahí caminás 20 metros sobre la pared misma del galpón de botes y en un extremo está la placa que reseña un poco reforzar la historia de ese espacio que fue el primer asentamiento del primer muelle de Madryn, el muelle Roca, el primer asentamiento del campamento ferroviario donde se inició, podemos decir, el asentamiento permanente de gente que vino a trabajar en las obras del ramal ferroviario. Entonces me pareció ese día recordar el aniversario porque son 140 años de ese evento que Guti Nebel empezó a armar el muelle. Uh-huh.
0: Es la misma zona.
2: Justamente el galpón de botes, en una foto antigua que estaba ahí, enfrente estaba el muelle Roca. Uh-huh. Que hay una foto donde se ven los pilares, los últimos pilares que quedaron del muelle en la marea baja. Que cuando el club hizo ese galpón y empezaron a salir embarcaciones, a veces se golpeaban con esos troncos de madera de... No rompían embarcaciones, pero sí eran incómodos y el golpe o bajar, hacer pie por ahí te lo podías llevar por delante. Entonces tuvieron que talarlos a nivel de la arena para tener más libertad y menos peligroso. Así que ahí reforzamos el espacio. Fue interesante porque estaban invitados socios del centro, del club náutico, autoridades, y estuvieron presentes veteranos buceadores o uh-huh. veteranos navegadores, socios de mediana edad, prefectura nos acompañó, municipalidad nos acompañó. Y bueno, ahí aprovecharon también Pedro Seiba a hablar un poco de la historia, habló Peque Sosa de su historia con el Club Náutico, que lo representó en la época que hacía buceo deportivo.
0: Claro.
2: Habló Nogueira un poco de su actividad como náutico en su época de la adolescencia, y algunos socios que estaban ahí agradeciendo un poco el refuerzo de esta historia que prácticamente nadie conoce. Así que estuvo interesante. Bueno, acompañaron, no sé, 30 personas más o menos, y bueno, escucharon algo que por ahí era novedoso para muchos. Así que bueno, fue una ceremonia de media hora.
0: Sí, sencilla, y después, pero
2: y después
0: pero con sentido,
2: los sociales de común entre conocidos que algunos no sabían quién era hijo de tal, en fin.
0: Bueno, pasa eso, sí, en las instituciones, sí, ¿no? Que sí, se van heredando la pasión y también se heredan las ganas de participar de las comisiones. Hay que decir que hoy el presidente es Facundo López Morgan, uh-huh, ¿no? El presidente del Club Náutico, sí, hoy. Juan Quintana es vicepresidente.
2: Justamente, Juan Quintana fue gracioso porque yo le llevé un libro de historia de los 60 años, donde que hay todo un raconto de las actividades náuticas que el club desarrolló internamente y externamente cuando, claro, salía a competir.
0: Hace 11 años atrás.
2: Hace 11 años, y en esa foto, porque a mí me gusta en los libros que aparezcan fotos de gente para saber marcar épocas. Y en esa foto, claro, estaba Juan Quintana, de preadolescente, que era tripulante de un Optimus.
0: Un pequeño,
2: bueno, hoy, Quintana. 11 años después de esa edición, y 15 o más de su desarrollo como náutico, lo tenemos como vicepresidente, así que también es importante.
0: Bueno. Y además, bueno, creo que el amor por ninguna pasión o ningún deporte se pierde, pero el hecho del contacto con el mar y vivir frente al mar y tener el mar, creo que hace más estrecho el lazo, ¿no? Entre el mar y los que forman parte de la comisión.
1: El compromiso con la institución, me parece, ¿no? Porque
2: sí, uno es eso también. Y después, que el mar, el mar es misterioso. Es decir, vos ves la marea alta, marea baja, el día de calma, el día de las tormentas. Todo eso también es una actitud que te invita a desentrañar un poco los secretos del mar. Y bueno, el que le gustó desde chico y le picó la sal marina y hizo náutica, bueno, eso lo lleva. Pues nosotros tenemos gente que fue alumno y hoy es un ingeniero naval importante. O sea, hizo una carrera nacida de las entrañas del Club Náutico, por ejemplo. Uh-huh. Es uno en mil, pero siempre aparece uno que logra algo. ¿Por qué? Porque le picó, se entusiasmó con las actividades náuticas en el Club Náutico. Así que un viejo presidente decía que el Náutico es el club que sigue generando rumbo en la Patagonia, en la parte náutica.
1: Sí,
2: ahí está presente.
1: Es verdad.
0: Qué bien. Bueno, felicidades.
2: Gracias.
0: Comentando acá de las actividades y de qué edad son los más peques que van al club.
2: Sí, los peques son de 5 o 6 años en adelante. Mientras tengan, no le tengan miedo al mar y se puedan mover en esa cascarita que es un Optimus, y los padres estén de acuerdo,
0: sirve.
2: Claro. Por supuesto, además entusiasma, ahí comienza un poco la sociabilidad también entre pares, ¿no? Padres pares de otros que tienen la misma situación, su hijo, su hija que quiere navegar, y ahí van
1: a compartir
2: un poco los momentos. Así que
1: esa es la
2: meta de cualquier
1: social,
2: club, ¿no?
1: El rol social también, aparte
2: sin
1: deportivo,
2: duda,
1: de los clubes, que son tan importantes.
2: Siempre se rescatan personas que de cualquier barrio. Y bueno, a través de la municipalidad también hay acuerdos que se invitan a algunos colegios de barriales más lejanos del mar.
0: Que conozcan.
2: Sí, de hecho, el náutico abierto se ha desarrollado, ¿sí?
1: Exactamente.
2: Así que eso es un poco la...
0: Bueno, y para estar atentos también a la colonia, ¿no? En verano es la colonia.
2: La colonia es un éxito. Realmente siempre hay que hacer cola. Realmente, y lamentablemente hay el espacio es limitado. Y bueno, hay gente que tendrá que esperar o buscar otra salida de otra escuela.
0: Muy bien. ¿Y octubre para dónde nos lleva? Hablando de efemérides y aniversarios.
2: Yo quiero recordar un poquito para atrás.
1: Ah, dale, buenísimo.
2: No sé si te suena, mira. Yo quiero recordar la fundación de un club que ya lo voy a mencionar, cuando cumplió 25 años, un operario de planta, que vos lo conocés, a Héctor Gavilán, él le hizo una reseña, y entre tantas cosas que escribió decía: se formó como un acuerdo de un grupo de gente obrera que, buscando una quimera, vinieron a trabajar y juntos vieron forjar a tu divisa señera. Esos son los orígenes del Club Alumni, que el 12, el lunes pasado, cumplió 51 años.
0: ¿Eso es un fragmento de la poesía que nos acercó él a la radio?
2: ¿O? Seguramente, sí. Yo te acerqué, me parece, una vez, sí. Y él creo que la tenía.
0: Y él la tenía, también la, vino
2: es a larga, es extensa, porque ahí menciona un montón de etapas, ¿no? Del Club Alumni. Mm. Bueno, y el Club Alumni, que eligió su color de la camiseta de Chacarita Juniors. Sí.
0: Porque Chacarita es el único club que les mandó camisetas.
2: Es el es una de las versiones, que se cuentan, porque le pidieron a muchos clubes, no sé cuántos. El que respondió fue Chacarita.
0: Sí.
2: Parece que le mandó las camisetas, pero el presidente dijo: yo propuse los colores de Chacarita, y ahí quedó el color.
0: El tricolor. Y además la camiseta de Chacarita tiene su inspiración en una camiseta del Liverpool, creo, ¿no?
2: Tan atrás no te lo puedo decir, pero sí, es cuestión de investigar. Es decir, los colores siempre tienen alguna razón, porque costó sangre y está la roja, porque en las reuniones de decidir, había mucha tensión y vino la paz y vino el color blanco, por ejemplo, y los días oscuros de no había plata, aparece el negro. O sea, por decirte algo que desconozco, pero tienen alguna razón, claro.
0: Mira, tengo una foto de John Lennon con la camiseta de
1: Liverpool. Con los colores.
0: Claro, bueno. Con la camiseta de Chacarita, pero que tiene los mismos colores.
2: Claro, bueno, convengamos que todos los clubes de Argentina, del mundo, siempre se inspiraron en camisetas de origen europeo donde estaba presente
1: los otros grandes clubes.
2: Otros grandes clubes.
0: ¿Podemos decir que John Lennon era hincha de Alumni?
2: Sí,
1: sería mucho decir. Ya, ¿no?
2: Allá hay que ver la comisión de aquel entonces si le cedió un carné de socio admirador.
0: Comisión actual, agarro esta foto, la imprimo y la digo, pongo. Una vez John Lennon se puso la camiseta de Alumni.
2: Sí, bueno,
0: pasa.
2: Puede pasar.
1: Vende,
2: seguro.
1: Vende.
2: Bueno, eso es la fundación del Club Alumni. Después, recordar en el año 17, el año que viene se van a cumplir 110 años de la fundación de la Sociedad Española de Socorros Mutuos.
0: Sí.
2: Que justamente estaba leyendo que muchos de los que hicieron poblamiento en la zona de Madrid y Península Valdés fueron de ese origen, ¿no? Uh-huh. Uno recuerda a Félix Olazábal, a Betelú, a Machinea, a Garagarza, a San Miguel, a Caminoa, que fueron españoles que se dedicaban a la actividad ganadera, pero después con el tiempo, en su crecimiento de familia, necesitaban agruparse para tener un apoyo más digamos, apoyo a la salud, apoyo a alguna emergencia necesaria, y ahí se creó la Sociedad Española.
1: Fíjate, Martín, sí. Este dato se relaciona con lo que vos estás hablando, porque el 8 de octubre de 1933 se inauguró el nuevo edificio de la Sociedad Española de Socorros Mutuos de Puerto Madryn.
2: Bueno,
1: el que está sobre...
2: Cuando vos recordabas los otros días el cine español,
1: bueno,
2: esa fue la primera sede que tuvo la institución.
1: Claro. Y mirá, y el 19 de octubre, perdón que te interrumpa, de 1918... fue la primer función cinematográfica de la Sociedad Española de Socorro Mutuo. Así que ahí está.
2: Sí,
1: están las tres fechas relacionadas.
2: Está bien. La Sociedad Española, para tener el recurso económico de poder ayudar a sus socios, alquiló el salón que se hizo el cine español.
1: El cine español, ¿no? Los famosos cine español.
2: Así que eso recordar. Y después, hoy que estamos a día 13, 14.
0: Hoy es 14.
2: Hoy 14 hay que recordar 141 años de que el gobernador Fontana, con sus rifleros del Chubú, partió a conocer su provincia, que estaba, digamos, a su responsabilidad, y salió con 6 argentinos, con algo más de 19 galeses, 2 alemanes y un norteamericano. Sí. ¿Y por qué rifleros? Porque los galeses fueron los que le fueron a proponer y pedirle permiso a Fontana para que los dejara ir solos a la cordillera. Dijo, no, yo quiero conocer mi territorio, vamos a ir juntos. Y ahí salieron a caminar siguiendo el curso del río Chubut a lo que es el Valle 16 de Octubre, ¿no?
1: El libro.
2: Toda la vuelta que dio. Claro,
0: ¿Cómo se llama el libro?
1: Ahora no me acuerdo.
0: Yo
1: leí el del informe que hizo Fontana de ese viaje que Martín está mencionando. Muy interesante el informe ese. Ahora te lo busco.
2: Y después recordar el 15, o sea, mañana.
0: Mañana.
2: El descubrimiento del río Chubut, de la desembocadura del río Chubut. O sea, de 1914 fue un ganadero inglés, Henry Livanus Jones, que había obtenido del gobierno nacional autorización para explotar el guano en la zona de las islas de más al sur. Mira. Y después él fundó ahí en lo que es Rawson el Fuerte Paz, ¿no? Que bueno, por razones
0: estuvo un tiempo, ¿no?
2: Estuvo un tiempo, sí, él se retiró de la zona, pero fue el que, ¿y por qué lo descubre? Porque él tenía un velero y tuvo una percance, se le rompió el velero, todos los tripulantes tuvieron que remontar hacia el norte, Patagones haciendo llegar allá como zona de apoyo, y remando costeramente descubrió que había un río que salía,
0: que desembocaba ahí.
2: Entonces él
0: ¿Y
2: fue
0: qué, y qué sería de nosotros si no fuera, si, si bueno, no después, estuviera el río Chubut, ¿no?
2: Claro, después después se fue en la cartografía, viste que siempre hablamos que el que navega tiene que describir qué es lo que está descubriendo o mirando en su recorrido. Bueno, ahí aparece el río Chubut.
1: Se llamó, mira, Viaje de Exploración en la Patagonia Austral, el libro de Fontana.
2: Bueno, mira. Ahí está.
1: Ahí está todo detallado lo que Martín cuenta.
2: Bueno,
1: muy interesante.
2: Y así,
0: en la biblioteca.
2: Sí. Tenemos el 16, cuando se promulgó una ley para dividir la Patagonia en los territorios que conocemos, o provincias actuales, ¿no?
1: La Ley Nacional de Territorios.
2: Claro, 1532, la ley esa, orgánico. De territorios nacionales. La ley orgánica de los territorios nacionales. O sea, era no solamente Patagonia, sino el Chaco, el noroeste y Patagonia, ¿no?
1: Las dos grandes zonas que habían quedado en poder de los indígenas.
2: Claro. Así que recordar eso.
1: Ahí anduvo Fontana, perdón.
2: Sí, Fontana estuvo en el Chaco, Chaco Formosa.
1: Ahí anduvo.
2: Sí, él.
0: Él también formó parte de esa expedición.
2: Sí. Sí, él hizo lo mismo que hizo acá en Chubut, lo había hecho allá en el Chaco Formosa, y ahí es donde justamente peleando contra los indígenas de la región, es donde pierde un brazo, pero funda Formosa, planta bandera allí en todos los avances que hizo, y después con el tiempo lo promocionaron a que venga a hacerse cargo de Chubut. Así que, mira, bueno, eso. Y después finalmente recordar, bueno, vos que sos, consumís pescado.
0: Sí, es cierto.
2: O consumimos, hay mucha gente que consume pescado.
0: ¿Ustedes también?
1: Sí, sí,
2: yo también. Quiero recordar muy brevemente.
0: Lo nombrás y me dan ganas de ir a comer ahora pescado.
2: Esta noche.
0: Perfecto.
2: Esta noche. No, Pancho Sanabra habla de las chalanas. Las chalanas.

0: entre comillas, donde hacía las chalanas. Eran embarcaciones pesadísimas, yo las he vivido y las he empujado acá a los pescadores. Había una en la calle España abajo, Polo García tenía una, y había que empujarlo con rodillos de madera en la marea baja o subirla.
1: Pero son como botes.
0: Son botes largos de 6 metros, de 4 a 6 metros, pero la madera era pesada, pintada, aceitada para el calafateo. Y el fondo era totalmente plano, o sea que en cualquier playa podían callar sin. Y eso era el espejo de popa, tenía toda la red, o sea que siempre iban de a dos, uno remaba y el otro se quedaba en tierra para agarrar la otra punta de la red y así hacer el cornalito, por ejemplo, ¿no?
1: Mira.
0: Las chalanas. Uh-huh. Eso fue una época muy interesante.
1: Activa.
0: Activa, claro. Sí. Y tenían estabilidad porque eran muy mangudas, o sea, tenía mucho ancho, como 2 metros, así que las fuertes oleadas las aguantaba. Y a veces cuenta que alguno se quería dar el placer de navegar a vela y le ponía una vela cangreja, que era de lona pesadísima, pero las movía igual el viento.
1: Y en algunos lugares puede ser, lo estoy mirando un álbum de fotos acá, que tengan tipo techito.
0: No tenían techito, tenían lo que le dicen el tambucho de proa.
1: Malísima, no. Me van a sacar del agua.
0: Le podés poner un techito, pero no era la meta, pues no tenés libertad de acción con el techito. Era abierta.
1: Porque dicen que se usa a veces para paseo. Bueno, pero no, está bueno, bien.
0: Una embarcación de trabajo. Pero eso no quita que cuando no había trabajo y el mar estaba calmo, podía salir a pasear.
2: Un paseíto por la costa, por el agua, claro.
0: Te la llevaban. Bueno, eso es un poco el detalle que cuenta Pancho Zambra de las chalanas. Hoy los pescadores artesanales usan otras chalanitas más chiquitas, de plástico, más livianas. Claro, entonces las podés llevar fácil.
1: Van como... Eso es un detalle. Se enojan los pescadores porque me equivoqué en todo.
2: No pasa nada.
0: No importa, uno va aprendiendo
2: todos los días. Todos los días se aprende, exactamente.
1: Me voy a conseguir una chalana.
2: Ahí está, sí, y sí, te sí. vemos, y nos saludás de lejos de la costa. Con Martín te hacemos así, desde la rambla.
0: Le podés a Pedro Sey que te haga una chalana. Él ahí tiene está. Madera, okay. Sí.
2: Después, lindos brazos sí. van a desarrollar Cari después. Sí. ¿Quién te para?
0: Eso es un poco...
1: De acá hasta la radio, lo puedo dejar. Lo puedo dejar en el patio de la radio.
2: Claro,
1: si no,
2: y de ahí
1: no le
2: salís,
1: nadie.
2: De acá de Estibariz derechito. Escucho de río. Sí. Bueno, yo también voy un poquito para atrás para recordar algunas fechas. Como por ejemplo, el 5 de octubre de 1877, Luis Piedrabuena, quizás lo mencionaste, Martín, con la goleta argentina Santa Cruz, recoge 22 náufragos de la barca inglesa Anne Richmond, que se incendió a la altura de Golfo Nuevo y desembarcó toda la tripulación aquí en Puerto Madryn. Después, el 5 de octubre, pero de 1935, se inaugura el camino Puerto Madryn-Trelew, construido por la Dirección General de Vialidad. El 5 de octubre de 1814, que recién mencionaste algo, naufragó la goleta Bella Elisa, perteneciente a Henry Libanus Jones, sí, que eso. Ocurrió entre la Bahía San Gregorio y la Isla Leones, uh-huh. hoy cerca de la Reserva de Fauna Cabo Dos Bahías, sí. ahí en Camarones. Uh-huh. Estaba cargada de cuero de lobo, se salvó toda la tripulación. Y la historia dice que Henry Libanus Jones con su lanchón rema hasta Patagones para fletar otra embarcación. Uh-huh. En ese viaje, costeando, descubre el río Chubut, la desembocadura del río Chubut, bien. Donde ingresa al mismo pasa. Para provisionarse de agua. Uh-huh. El 8 de octubre fue el Día del Trabajador Rural, porque en 1944 se estableció el primer estatuto del peón de campo. Bien. Eso es antes de que Juan Domingo Perón llegue a la primer presidencia, exactamente. Bueno, lo de la Sociedad Española Socorros Mutuos que mencionamos. El 9 de octubre de 1943 se publica el cambio de denominación de unas calles aquí en Puerto Madryn. Mirá. La calle 20 de septiembre pasó a llamarse Marcos Azar. La calle Independencia se llamó Sarmiento y la calle Ferrocarriles pasó a ser llamada Italia. Uh-huh. El 10 de octubre de 1933, en las primeras horas de la mañana, se incendió el edificio de la antigua Escuela Nacional 27, que estaba ubicada en la calle 25 de Mayo. O sea, es su primer edificio, un viejo caserón distribuido en aulas, divididas con tabiques de madera y cartón, y que, por supuesto, no se pudo salvar nada.

0: Y finalmente, el 11 de octubre de 1922, el Ferrocarril Central del Chubut pasó a ser administrado por Ferrocarriles del Estado. Y bueno, hoy es el Día Mundial de las Costureras, así que mandamos un saludo a todas y a todos que se dedican a la costura.
1: Bien, muy bien. Además tenemos varias
2: no hay
1: historias
2: puntadas
1: ahí.
2: Sin hilo, ¿no?
0: Sí.
1: Hoy no den puntadas sin hilo.
0: No, hoy no, porque
1: bueno, y me voy porque si no me pisan el ruedo acá y me ponen las noticias de que diga chao.
0: Gracias, Cari. Sí.
2: Gracias por el tiempo y a la audiencia hasta la próxima.
1: Bien, hasta la próxima que será el próximo miércoles aquí en la 17.

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2: Leyeron un mensaje del Papa en una misa después de que lo operaran. Fue en la celebración del décimo aniversario de Amores Laetitia que se desarrolló en el Vaticano desde el 7 de octubre hasta hoy. Como saben, no he podido estar con ustedes durante estos días. Les agradezco cordialmente sus oraciones y el trabajo que han realizado juntos. Comenzó la lectura del Papa. Agradezco especialmente a las familias que han compartido sus alegrías, dificultades y esperanzas, así como a los jefes de iglesias católicas orientales y a los presidentes de las conferencias episcopales por su labor en la preparación y por el tiempo que han dedicado a este encuentro, escribió el Santo Padre en su mensaje. Los animo a que sigan anunciando el Evangelio con las familias. Espero que sigan participando activamente en la vida y la misión de sus iglesias locales y que los ayuden a discernir el camino a seguir. Transmitan a todos los miembros de sus comunidades mi cercanía espiritual y mi apoyo, pidió a los participantes del encuentro. Concluyó el mensaje el Papa pidiéndoles, por favor, recen por mí, así como yo rezo por ustedes. Fútbol, se completa la undécima fecha del torneo clausura. River y Sarmiento se enfrentarán desde las 19 en Junín.
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0: La ruta nos permite acompañarlos. Un buen tramo en San Antonio Oeste, en este momento 14 grados. Sierra Grande a las 3 de la tarde y 5 minutos, 14 grados también la temperatura, viento del este a 19 kilómetros por hora. Al sur de la provincia, en Comodoro Rivadavia, una tarde ventosa, con un viento que proviene del sureste y entonces hace que la sensación térmica sea un poco más baja que la temperatura. 11 grados la temperatura, 8 la sensación térmica. En la capital de la provincia, en Rawson, 14 grados la temperatura. El viento es del sudeste también, a 30 kilómetros por hora. Puerto Madryn, con el cielo despejado, con el sol hasta aquí, aunque dice el pronóstico que habrá un aumento de nubosidad al final del día. 14 grados la temperatura. Si nos permiten, los acompañamos por la ruta, por el camino, les hacemos de copilotos a través de la radio en la 17. Y un cariño muy grande a la gente de Caleta, que hoy nos está saludando, a la gente de Caleta Olivia, Cristian, que nos está escuchando, nos sintoniza y habla del día triste también, ¿no? En Caleta, recordando a Jorge Ronia Castro, fallecido hoy a la madrugada, que hace poco tiempo estuvo ahí, dice, un emblema de la ciudad, y nos escucha desde Caleta. La ruta y el aire de AM nos permite llegar bien lejos.
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Hay en este momento se registra un corte imprevisto de energía en la zona norte de nuestra ciudad y se informa a los usuarios residentes en la zona norte de Puerto Madryn que está fuera de servicio la celda número 9. El personal de energía recorre redes e instalaciones a fin de detectar la falla. Por el momento no se tiene tiempo estimado de reposición del servicio. La falta de suministro está afectando a un sector de la zona norte de la ciudad, a los parques Pesado, Conexo, Pesquero, El Doradillo y la vecina localidad de Puerto Pirámides. De hecho, quien nos informó primero fue alguien que vive en Doradillo, nos estaba escuchando y se quedó sin la radio. Así que están en este momento trabajando, recorriendo redes e instalaciones para detectar la falla y los mantendremos informados al respecto.

0: Bueno, yo primero la voy a felicitar a Carolina Escalante. La quiero felicitar, recibirla y agradecerle por permitirnos seguir su carrera, ¿no? Porque también fue un poco eso, todas estas últimas semanas, fue un poco esa recorrida que nos permitió hacer la conexión bien cerquita para saber cómo iba su camino en la arquería y esos desafíos que se había propuesto. ¿Cómo estás, Caro? Buenas tardes.
1: Hola, hola Karina, ¿cómo estás?
0: Bien, muy bien.
1: Sí.
0: Te fuimos siguiendo la carrera, Caro. Te fuimos siguiendo la carrera, es así.
1: Sí, no, la verdad, bueno, gracias. Estar siempre presente o acompañado está muy bueno. Recibir algún que otro mensaje y, bueno, contar a través de fotos o imágenes de lo que estaba pasando, no tanto de relato.
0: Bueno, dedicada a la arquería como deporte, participando además de la selección argentina de arquería en Estados Unidos. Empezamos por ahí. ¿Cómo fue esa experiencia? ¿Cómo la viviste?
1: Sí, mira, ya venía practicando.
0: Ay, a ver, ahí la tenemos. Se cortó, tratamos
1: de clasificar en la.
0: Sí, Caro, perdón, se había interrumpido la comunicación, nos contabas.
1: Ah, está bien. No, qué bueno, sí, después del clasificatorio que se hizo en abril. La oportunidad de estar de vuelta y nuevamente con la selección argentina, bueno, me dio la oportunidad de ir a representar la bandera en Estados Unidos, en este caso en Dakota del Sur, y bueno, conociendo esa zona de pastizales muy muy bonito y un terreno totalmente diferente a lo que tenemos acostumbrado acá en Patagonia.
0: ¿Con qué jugadores, colegas argentinos te encontraste, digamos? ¿Cómo es la realidad de la arquería en otros lugares del país?
1: Bueno, tiro con arco, fuimos aproximadamente 16 representantes, estaban todos los arcos representados en, bueno, como habíamos dicho, tenías longbow tradicional, raso o recurvo, ¿no? Pero fuera de eso ya se venía haciendo otra actividad que era el mundial de campo y sucesivo a eso comenzó el mundial de 3D en tiro con arco. Así que dentro de lo que es la delegación argentina había gente que había participado en el mundial que se había hecho la semana anterior. Esto fue luego del 15-17 de septiembre y luego del 28 ingresamos nosotros que somos 3D. En este caso, representantes de Patagonia, fuimos 6 aproximadamente, gente tanto de la cordillera como de la costa.
0: Claro, bien. Con mucho esfuerzo, además, porque hay que recordar que la arquería en sí, Caro, no tuvo un acompañamiento oficial, o lo lograron ese acompañamiento o sponsoreo oficial o de empresas privadas.
1: No, en este caso, no fue ni privado ni público. Bueno, deporte no acompañó en esta oportunidad, por lo menos no en mi caso. Y sí puedo llegar a comentar de que hubo privados que se acercaron y me ofrecieron ciertas ayudas que yo lo recibí y excelente, estuvimos hablando, conversando y bueno, me propusieron de repente tener los pasajes aéreos de Madrid a Buenos Aires, que eso ayuda un montón. Después, bueno, fui haciendo cosas individuales para lograr tener el efectivo y poder pagar tanto el viaje internacional como la inscripción. Y luego, obviamente, el estar ocupando el espacio allá no es gratis. Todo eso es donar, ya sea la estadía y la inscripción para participar en un mundial a nivel internacional. No solamente Argentina, sino todos los países tienen que hacerlo.
0: Claro, Caro, para solicitar la visa, ¿fue con algún requisito especial porque iban al mundial o porque iban a realizar una tarea deportiva? ¿Cómo fue ese trámite? ¿Cómo resultó?
1: Había gente, yo lo hice en forma individual, cada uno lo podía hacer grupal. Sí, estoy notificada con ciertas personas del grupo y lo hicieron en conjunto. La federación puso una fecha, un horario donde la agencia de Estados Unidos los recibió para hacer los trámites a nivel deportivo, pero cada uno lo hizo en forma individual y bueno, fue el mismo trámite que hicieron, tanto grupal como individual. Lo único que se facilitó es el horario. Hay gente que lo hizo cuando Migraciones era mucho más grande, porque a mí me tocó hacerlo cuando estaba el Mundial, la tuve que ir a renovar y bueno, tuve que esperar muchísimo tiempo, mientras que otros compañeros lo hicieron automáticamente en el mismo día. Pero no, no hubo dificultad.
0: ¿Te lo imaginabas alguna vez? Porque para recordarle a los oyentes, no empezaste como arquería ni desde muy chiquita, ni como objetivo de deporte, sino que fue más bien llegar por una cuestión de salud. ¿Vos te imaginabas cuando estabas ahí en el Mundial, recorriste mentalmente todo ese proceso hasta llegar ahí?
1: Bueno, en el momento no, como vos lo sabías, llego al tiro con arco para recuperación corporal por cuestiones de salud. Y sí, luego de un caminito de mucho trabajo, esfuerzo y mucha dedicación, muchas horas se tiene que dedicar. Y más cuando vos no estás en este ámbito deportivo del tiro con arco. Capaz si estás más cerca a este deporte te cuesta menos. En mi caso no fue así. Hay quienes me decían sí, vas a llegar, y hay quienes me decían no, mira, no vale la pena, porque no vas a llegar. Y bueno, tengo el agrado de decir a toda esta gente, ¿no?
0: Mira de quién te burlaste.
1: Sí, quedé con el puntaje más alto de toda la selección argentina. Fui la número 7 en el mundo y en el momento no te das cuenta. Es como que no vos te fijas en otras cosas. Y vos me decís, ¿en qué estabas pensando? No se te cruza nadie. Estás muy concentrado en lo tuyo. Pasa un día, pasa dos días y todavía no entras en como que no caes. Y después uno lo va elaborando con gente amiga, se pone a conversar los logros, y ahí es cuando uno toma conciencia hasta dónde llegó. Tengo un compañero que no es de esta ciudad, es del interior, es de Córdoba, y me decía, hay 4 millones de arqueras de tu arco en el mundo. Puso el número 7.
0: Te lo puso en números, te lo dejó fácil.
1: Sí, me simplificó la historia. No todas compiten, y si compiten hay que pasar todo un circuito de clasificación de cada uno de los países, de cada uno de los grupos. Bueno, cada país tiene su formato. Argentina tiene uno en el cual yo lo fui superando. No todas las arqueras o las chicas que tiran con arco, con mi tipo de arco, algunas se presentan, otras quedan en el camino. A mí también me pasó quedarme en el camino muchas veces. Y bueno, en algún momento pegás el salto con equipo deportivo, sin equipo deportivo, con ayuda psicológica, con ayuda económica. Bueno, de un poquito de todo. Pero sí, atrás de esta preparación hubo gente que me acompañó un montón, ya sea de Madrid, ya sea de Bahía Blanca, de Trelew. No solamente acompañamiento técnico, sino acompañamiento social y el acompañar. Yo entrenaba con un frío terrible, un viento terrible, y me llevaban, me traían. Tiro Federal, por ejemplo, de Trelew, me prestó su predio para practicar tiros que acá, bueno, en Madrid no lo podría practicar por la orografía que tenemos.
0: Claro. Y cuando llegaron allá, ¿tuvieron un espacio donde entrenar como selección? No sé, por ahí uno tiene la idea de la selección de fútbol, la de básquet, la de hockey, que llega, están todos en un mismo hotel, tienen un momento de entrenamiento juntos. ¿Eso pasó también? Digo, porque quizás eso depende un poco de la organización del Mundial en Estados Unidos.
1: Sí, eso existe. Cuando se organiza la selección de Argentina, la delegación de Fatarco, por ejemplo, nos organiza eso para que estemos en el predio. Pero el lugar que nos recibe, en este caso era la Fundación Inston, que es una de las marcas muy, muy reconocidas de este tipo de cuestiones deportivas de la arquería, ¿no? Capaz en otro ámbito no se conoce. La Fundación Inston tiene un espacio que es el más grande de Estados Unidos, que se encuentra en Dakota del Sur, particularmente en Yankton, que es un pueblo que tiene mucho verde, que se dedica a la agricultura. Y bueno, ellos tienen preparados, si te digo galpones, bueno, galpones.com, no, galpones al exponencial, todo de primera clase. Y vos podés practicar en campo abierto con dianas, que son de práctica oficial. Y después tenés después de la cena un espacio de recreación, que en el cual también teníamos para practicar bajo techo. así que claro. Tenías un horario que respetar. Comenzaba todo a las 6 de la mañana y a las 8 de la noche se cerraba todo, ¿no? Por una cuestión de seguridad, porque no solamente Argentina, sino las delegaciones mundiales estaban en ese lugar, en la fundación.
0: Qué experiencia, Caro. Te escucho porque también fui viendo las fotos que compartimos en LU17.com, las que nos ibas mandando. Te escucho y como conozco tu historia, también la verdad te reconozco todo el camino hecho, ¿no? Está siendo maravilloso. Felicitaciones por eso.
1: Bueno, sí, gracias. La verdad, mucho trabajo, exitoso en algunos momentos, lógicamente uno disfruta después. En el momento es como que querés más. Yo creo que faltó muy poquito para estar en la medalla de bronce. Oh. Seguramente la de oro, de plata, estuve un poco lejos, no tanto, pero estuve lejos por las cuestiones de llave, de cómo te van eliminando. Y bueno, tengo el agrado de decir que dejé a 15 países atrás, bueno, tirando flechas. Una es buena, la otra es mejor y la otra es mucho, mucho mejor, pero ahí juegan los nervios, la concentración, el trabajo, la técnica, la cabeza, todo lo que vos decís de deporte está simplificado en dos flechas. Son dos momentos que vos tenés un compromiso con vos misma, porque vos vas a mostrar lo que estuviste practicando durante todo ese año de trabajo, ¿no? No es que le querés demostrar a alguien. Sí, me tocó vivir con gente que, por ejemplo, en mi caso, en mi camino, desplacé chicas muy jovencitas, muy, muy preparadas, porque viene sangre nueva, hablamos de 15, 17, 21 años, de Checoslovaquia, Alemania, Canadá, Gran Bretaña. Y después tuve la oportunidad de estar mano a mano con la que ganó hace 2 años lo que fue el mundial. Era la mundialista del 2025.
0: ¿De dónde es, Caro, ella? ¿De dónde es?
1: Ella es de Italia.
0: Mira.
1: De Italia. Pero sí, yo desplacé gente como, por ejemplo, los grupos de Checoslovaquia, de Canadá, y de repente Checoslovaquia no presentó solamente una persona, presentó 7. Entonces eran 7 que vos tenías que superar. Bueno, yo superé a 3 y después había una chica que era muy, muy, muy elegante, muy, muy precisa. Pero bueno, cuando yo conversé con ellos, se habla todo en inglés. Nadie puede hablar en otro idioma, ellos no pueden hablar en su idioma. Y eso en algunos momentos se dificultaba o no. Todo debía ser si vos habías practicado, si sabía. Yo, por ejemplo, obviamente lo practiqué a último momento, me puse a fin y pude conversar con ellas de cómo era su entrenamiento, cuánto tiempo le dedicaba. Y me ha asombrado cómo otros países no solamente apoyan económicamente desde una federación, sino todo el camino desde la cultura que tienen ellos, ¿no? Hablamos de, en el caso de Rusia, en el caso de Checoslovaquia, en el caso de Italia. Bueno, son la gente que yo pude hablar y que estuve más claro. cercano. Después Gran Bretaña también, Suiza, bueno, bien. Entre otros.
0: Caro, nos alegramos y también nos alegramos de poder contarlo en la radio porque, insisto, como decía al principio de esta charla, venimos acompañando, siguiendo tu carrera y contándolo en la radio y cortándolo en nuestro programa, y admiramos tu capacidad de crecimiento y de ponerte objetivos y de metas de lograrlo, ¿no? Creo que eso también es un lindo mensaje motivacional para quien dice, no, pero acá esto no se hace o no se puede hacer o no hay acompañamiento, y no bajar los brazos, ¿eh? Así que felicitaciones por eso. Y volvés del fin de semana en Cordillera, que también estuviste con el deporte.
1: Sí, también. Dado esto de que me volvía del mundial y unos compañeros, un grupo de arquería también de Patagonia, largó un programa o un juego que se llama Fuera de la Ley. Más que un juego, son 2 días de enfrentarte con otros, o jugar con otros, que particularmente es eso. Tiro con arco a dianas y figuras en lo que es la cordillera. Ellos son las flechas de Nahuel, están en Bariloche, y utilizaron un espacio que está cerca de lo que es el Tiro Federal de Bariloche, alejado bastante de la ciudad. Y sí, estuvimos 2 días ahí, que por suerte pude hacer mucho, mucha experiencia en otro tipo de terreno, y eso es lo que está bueno, porque tenés que caminar, treparte, andar en cuatro patas, pasar para un lado,
0: otra
1: agarrarte
0: cosa.
1: Una soga, es otro tema, pero es un lindo entrenamiento, y bueno, hay que tenerlo en cuenta a otro tipo de tiro con arco, no solamente el deportivo, el sistémico, que tenés un puntaje, que tenés una ley, que tenés un árbitro o un juez que te va dirigiendo, sino también el juego por placer.
0: Bueno, felicitaciones y te esperamos acá cuando quieras en el estudio. Yo sé que tenés muchas actividades, además de la arquería, sos una persona que se dedica a su trabajo también, así que ya habrá momento para encontrarnos y felicitaciones
1: ya,
0: de nuevo.
1: Ya habrá momento. Dale, bueno. Te agradezco un montón y bueno, se está acercando las finales de año, así que también hay un cierre importante para 3D en La Plata el mes que viene, que es la final nacional, así que bueno, espero que también los chicos tengan éxito en este momento. Yo no puedo participar, pero bueno, yo creo que va a haber noticias de ellos también.
0: Caro, un abrazo grande. Todas las fotos después estarán nuevamente en lu17.com.
1: Te agradezco. Gracias, Karina.
0: Hasta luego.
1: Chao, chao.
0: Carolina Escalante, millones de arqueras, así se llaman a quienes practican arquería. Ella es la número 7 en el mundo, es argentina, pero más específico es chubutense y ha estado con nosotros en Modo 17.
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0: Muy bien, nos informan que ya ha vuelto la luz, se ha reconectado nuevamente, tienen el servicio a todos los vecinos, usuarios que están en el Parque Pesado, Conexo Pesquero en El Doradillo y en Puerto Pirámides. Y el desempeño también, ¿no? Que no está acá, pero forma parte también de la misma zona. Nos alegramos por eso, nos avisan además los oyentes, contentos de volver a tener el servicio. Fueron algunos minutos, pero bien por eso que se solucionó rápidamente. 15 minutos quedan para llegar a las 4 de la tarde. Nosotros vamos a recibir a Tamara Rubilar. Mañana no. En los próximos días, además de todo lo que sucede en Ericea y en Promarina Antioxidante y en la historia de Tamara Rubilar, un nuevo paso, ¿no? Sí, mañana es. Mañana se va a inaugurar una ampliación de la planta industrial, y cuando uno habla de ampliación y de inauguraciones, claramente tiene que ver con un progreso y un crecimiento sostenido, ¿no? ¿Cómo estás, Tamara? Buenas tardes.
1: Hola, muy buenas tardes. Muchas gracias por llamarme. Y sí, efectivamente, mañana cumplimos un nuevo hito del cual la verdad que estamos muy contentos y orgullosos con la ampliación de una planta destinada únicamente para la producción de los suplementos dietarios de 150 metros cuadrados, que no solo cumple con todas las regulaciones de GMP y de HACCP, sino que además tenemos maquinaria de última tecnología que importamos desde China hace muy poquito.
0: Esa importación se hizo, digamos, para poder instalar en la nueva planta, digamos, ¿es maquinaria específicamente para esta nueva planta?
1: Sí, exactamente. Y es una apuesta muy grande a la demanda sostenida que estamos teniendo para incrementar nuestra producción de una manera sostenida en los próximos años. Bueno, porque estamos incluyendo no solo la demanda argentina de Estados Unidos, sino la de un nuevo mercado que comienza dentro de muy poquito en España.
0: Es decir que este es un paso más para poder llegar a España.
1: Exactamente, España y seguir creciendo en la demanda que estamos teniendo en Argentina. La verdad, eso fue lo que primero nos impulsó, y después cuando empezamos a recibir más demanda dijimos, bueno, tenemos que crecer, y eso hizo que hagamos no solo la inversión en infraestructura, sino también en personal.
0: ¿Cuándo fue el momento de este año? Bueno, le falta el año todavía, ¿no? Pero hasta acá, ¿cuál ha sido el momento épico, digamos, de Ericea, para vos, ¿no? Que sos la creadora y que además trabajás mucho en su divulgación, en su difusión, puertas afuera y puertas adentro también.
1: Bueno, en lo personal, en realidad fue la distinción que me dio la legislatura de la provincia del Chubut, porque la verdad que ese dicho de que es muy difícil ser profeta en su tierra, yo tengo que reconocer que en mi tierra a mí me reconocen, me cuidan y me valoran, y eso para mí en lo personal fue súper, súper importante. Y la verdad que en lo empresarial, en lo que tiene que ver con la empresa, fue la participación que tuvimos en Forbes hace muy poquito, ahora unos 10, 15 días, yo estuve presente en el Summit de Forbes Women Power, en donde ahí invitan a bueno, empresas que tienen impacto en la industria argentina, que bueno, que generan las nuevas perspectivas a futuro y que están no solo creciendo, sino que tienen un futuro promisorio. Y que nos hayan invitado a formar parte de ese Summit, creo que es un hito para la empresa muy grande.
0: Bueno, hay que recordar que Forbes además invita a quienes marcan tendencias a la marca número uno de negocios del mundo, ¿no? Con lo cual estar ahí también es porque el producto está en esos primeros lugares.
1: Exactamente, por eso la verdad que fue súper importante compartir con empresas impresionantes, enormes, argentinas y multinacionales, que por supuesto ya tienen su nombre hecho, y decir que bueno, nos invitan a esa mesa a ocupar un lugar y a estar en la conversación, evidencia el impacto que estamos teniendo desde acá a Puerto Madryn a nivel nacional.
0: Cada vez que nombras el producto, la marca líder, Promarine Antioxidants, lo voy a decir en inglés, nombras Puerto Madryn, ¿no? Nombras Puerto Madryn, nombras el producto y entiendo que también cuando lo haces fuera del país debe ser un orgullo grande, ¿no? Poder escuchar a Puerto Madryn en lugares del mundo donde se marca tendencia siempre.
1: Sí, totalmente. Puerto Madryn nos vio nacer, es donde nosotros vivimos, es donde nosotros estamos, es donde yo forjé mi vida y para mí el origen es una de las cosas súper importantes. Por eso, a pesar de que hoy nosotros auspiciamos a Banfield y estamos en jugadores de primera, no nos olvidamos de Puerto Madryn y también estamos en la media maratón de nuestra ciudad, ¿no? Porque creemos que es importante no olvidar de dónde venimos y además también el impacto local que nosotros generamos, no solo en los empleados que estamos teniendo, que la verdad que duplicamos el personal desde el principio de año, sino también en el impacto que uno tiene económico en general, con los servicios, con la presencia de nuestros productos en diferentes farmacias de la ciudad. Entonces yo creo que sí, que no hay que olvidarse de dónde uno viene y la verdad que vivir en Puerto Madryn no es mala cosa, al contrario, es un gran privilegio.
0: Está sumando otros planteles, otros grupos donde deportivos, digo, donde también están auspiciando, acompañando, Tamara.
1: Hoy estamos trabajando con los jugadores de Banfield de primera y con los jugadores de futsal de primera de la AFA. Esos son en los lugares en donde estamos trabajando, no solo brindando el sponsorio del producto, sino también midiendo, ¿no? Cuál es el beneficio que están teniendo los jugadores en este consumo continuo, porque ahí me sale la científica adentro. Si no hay datos y mediciones,
0: con todo gusto. Nos gusta escucharte en inversión científica, ¿eh?
1: Sí, para mí es mucho más allá que el consumo, sino es saber qué es lo que está haciendo y qué es lo que se puede mejorar y qué datos podemos seguir tomando.
0: Yo creo que también cuando una empresa crece, como en el caso de tu empresa, y suma empleados, creo que ahí también es el indicador, ese es un gran indicador del éxito, ¿no? Que si uno se tiene que poner a analizar qué es el éxito, eso podría ser medido como éxito, o que hayan sumado más de 100 empleados desde el principio de año hasta acá.
1: No, más de 100 empleados sería buenísimo. Duplicamos, bueno, la planta.
0: No, sí, es poco
1: duplicamos
0: igual.
1: No es poco y para nosotros es un montón. Y lo interesante es que es un ámbito variado. Seguimos siendo mayoría mujeres. Aunque no lo busquemos, siempre somos mayoría mujeres.
0: ¿Qué le vamos a hacer?
1: Sí, y bueno, pero así está funcionando. Pero además, desde profesionales que, por ejemplo, necesitamos traer de afuera porque no tenemos especialistas locales, hasta, por ejemplo, recién egresados de la escuela secundaria de la Escuela de Pesca, con la cual nosotros tenemos una acuerdo de pasantías, que los chicos en su último año del secundario vienen acá y hacen sus prácticas acá y en muchos otros lugares. Nosotros hemos incorporado también chicos recién egresados que estaban buscando una salida laboral y que durante la pasantía se habían desempeñado muy bien, así como también, no sé, egresados de la Poli, y siempre tratamos de buscar primero el recurso humano a nivel local y bueno, y si es muy especializado, recién salimos a buscar afuera.
0: Bien, hay que recordar que Ericea tiene varias líneas además dentro de su producto, ¿no? Nace como un producto, pero después se va especializando en diferentes en diferentes líneas que están enfocadas a distintos diagnósticos, digamos, o problemáticas.
1: Sí, o diferentes públicos. Ahora inclusive, por ejemplo, el año que viene estamos ya, esperamos que sea para marzo, porque es icónico ese mes, de poder sacar el producto que desarrollamos para mujeres menopáusicas. Estamos trabajando para que llegue a mercado en marzo del año que viene, que ese también tiene atrás mucha ciencia, como todos nuestros productos, pero también es el primer producto en donde mezclamos ingredientes no solo marinos, sino también terrestres y algunos de la cordillera argentina. Entonces seguimos innovando en formulaciones y en ciencia para tratar de que cada una de las formulaciones que salgan tengan toda esa validación.
0: Bien, mañana será un gran día, otro gran día para Ericea. Tamara, ¿cuál es tu deseo para esta etapa, que entiendo también es distinta, ¿no? Una nueva etapa que está comenzando con esta inauguración de la ampliación de la planta.
1: Mirá, mañana es un gran día, va a venir a la inauguración el gobernador de la provincia y también el intendente de la ciudad, así como muchas autoridades de organizaciones provinciales, regionales y también, por supuesto, de la academia, que nos acompañan y nos ayudan a seguir creciendo. Y la verdad que mi deseo para lo que queda del año y lo que comienza el año que viene es que sigamos con este trabajo duro que nos va a permitir no solo crecer como empresa, sino seguir llegando a más personas y poder ampliar los beneficios que nosotros brindamos a mucha más gente en nuestro país.
0: Tamara, ¿qué hora es el acto mañana?
1: A las 2 de la tarde es acá mismo en la planta y como te decía, nos va a visitar el gobernador y vamos a hacer vamos a poner una placa y abrir la típica cinta argentina y hacer un recorrido por la zona nueva.
0: Bueno, felicitaciones a vos por llevar adelante este gran plan en el que se convirtió Ericea y una empresa que es orgullo para la ciudad, para la provincia, claramente, por eso también tanto acompañamiento y para el mundo, ¿eh? Muchas gracias.
1: Gracias a vos por el espacio. Hasta
0: Chau,
1: luego.
0: chau. Ericea, con nueva planta, mañana la ampliación a 150 metros cuadrados y con Tamara Rubilar contándonos algunos detalles. La doctora Tamara Rubilar, doctora en biología e investigadora del CONICET, docente y cofundadora y CEO de Ericea.

3:55. La temperatura en este momento en Puerto Madryn y con el cielo despejado está en 14 grados. El viento es del este a 20 kilómetros por hora y ráfagas que llegan a los 32 kilómetros por hora. 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

Mañana a la 1 de la tarde nos volvemos a encontrar aquí en la 17. Nosotros le dejamos este espacio hermoso, este estudio de radio, porque nos está mirando fijamente, porque quiere entrar ya a hacer su crónica de la tarde de hoy. Fabio Ismael Zapata, ya llega nuestro rosarino. Este es nuestro, tenemos varios rosarinos, pero este es nuestro. Digo, por cualquier cosa, no lo cambiamos, no lo canjeamos, no está a disposición su pase, ni nada que se le parezca. Ni le vamos a hacer un partido de despedida tampoco. Mañana a las 13 horas aquí estaremos nuevamente con otro modo 17. Nos reencontramos donde nos encanta estar, en la radio. Chao.

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1: Más sobre la salud del Papa, el arzobispo de Montevideo cree que es posible que se retrase la visita del pontífice a Sudamérica. El cardenal Daniel Sturla dijo que hoy lo más importante es la salud del Papa.
2: Viene o no viene, no lo sabemos. Creo que hoy o mañana o pasado se va a saber y que depende fundamentalmente de los médicos, porque en este momento lo más importante para todos tiene que ser la salud del Papa. Que no va a venir ahora no quiere decir que no vaya a venir, por ejemplo, bueno, quizás se atrase un mes la visita, eso no lo sabemos. Yo creo que hay que tener paciencia, obviamente. Se imaginarán que con todo en marcha, que es una maquinaria compleja, no es fácil, pero yo creo que sí va a venir. Confiamos que todavía hay una posibilidad de que venga en la fecha establecida, pero quizás haya que esperar un tiempo más.
1: El gobierno quiere modificar la ley de salud mental. Adelante, Móvil Mitre.
3: El oficialismo en el Senado presentó la modificación de la Ley Nacional de Salud Mental encabezado por Patricia Bullrich, Nadia Márquez e Ivana Arrascaeta. La iniciativa sería tratada mañana en comisión y saldría el dictamen, ya que cuenta con el acompañamiento de distintas fuerzas políticas. Al respecto, la jefa de la bancada libertaria en la Cámara Alta remarcó la importancia de este proyecto que impulsa a reforzar la atención profesional, centros, acompañamiento y seguimiento del paciente.
4: Con esta ley se logra una participación al mínimo y por eso hay una revisión cada 180 días, pero se protege a la sociedad, a las mismas personas y se protege a los terceros frente a las situaciones de personas que necesitan una internación involuntaria porque no están en condiciones de decidir por sí mismas. Estos cambios enormes, importantísimos, van a poner a la Argentina en la vanguardia de las leyes de salud mental.
3: Desde el Senado, Jorge Moure, Mitre informa primero.
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0: 4 de la tarde, 7 minutos en todo el país. Muy buenas tardes para todos. ¿Cómo están? Bienvenidos en una tarde al menos soleada, porque ya estamos acostumbrados a la humedad, a las nubes, a las lluvias intermitentes. Y bueno, este niño que sigue portándose mal, más o menos, y esperemos, ojalá, hasta diciembre, como dicen los primeros pronósticos. En este momento, con una temperatura de 15 grados 6 décimas, 66% la humedad, la presión 1009.4 hectopascales, el viento del este a 25 kilómetros. Comenzamos a transitar el camino de las noticias en Crónica de la Tarde. Con la coproducción y puesta en el aire de José Ñancañanca hasta la hora 19, estaremos mostrándoles, haciendo un paneo de las principales noticias del día. Y hay versiones cruzadas en el gobierno sobre el impacto de la visita de León XIV. Tras la intervención quirúrgica a la que se sometió el Papa León XIV, el gobierno de Javier Milei sigue de cerca la evolución del sumo pontífice mientras debate internamente el impacto de la visita a la Argentina, prevista del 8 al 11 de noviembre, y luego de que el Vaticano informara que León XIV fue operado de un cáncer de pulmón, los médicos Luigi Carbone y Stefano Margaritora informaron que los resultados arrojaron una evolución posoperatoria normal. Los valores se encuentran dentro de los parámetros normales también. En la Administración Libertaria están en permanente contacto con las autoridades del Vaticano y trabajan con el cronograma original sin cambios hasta ahora. Por ahora no hay novedades, expresó un funcionario involucrado en el gobierno. Sin embargo, en la plana del poder existen diferentes lecturas en torno al efecto de una posible visita y la posibilidad de una potencial postergación para el próximo año en el que se celebrarán las elecciones presidenciales 2027. En lo que tiene que ver con lo local y regional, el Santuario de las Ballenas del Atlántico Sur volvió a quedar sin aprobación en la Comisión Ballenera Internacional. Miguel Botassi explicó que la iniciativa, impulsada desde hace más de 20 años por los países conservacionistas, no alcanzó los votos necesarios para su aprobación.
1: Hace más de 20 años se viene peleando para la aprobación del santuario, si bien hoy rige una moratoria a nivel mundial de la Comisión Ballenera para la protección de las ballenas, que no se casen, digamos, partiendo de la base. La Comisión Ballenera se crea en su momento para administrar las cuotas de cacería, digamos, uh-huh. En su momento cuando el recurso ballena era un recurso importante para la industria, que todos los derivados del petróleo que se utilizan se extraía de la ballena. Todas las ciudades del mundo se iluminaban con grasa de ballena, las barbas de ballena era el plástico de la antigüedad, por así decir. Entonces fue un recurso que se utilizó muchísimo y lo llevaron al borde de la extinción. Cuando se dan cuenta que el mundo se da cuenta que el recurso escaseaba, que era difícil encontrarlo, dijeron, bueno, hagamos algo, una comisión que administre a cada país una cuota de ballenas para el consumo. A lo largo del tiempo, la comisión empieza a tornarse más conservacionista, o sea, al no necesitar la ballena, se empieza a tornar la parte más de por qué no las protegemos y hacemos ecoturismo. Pero otra parte sigue siendo conservacionista de esa cacería y dijeron, no, nosotros queremos por ahí seguir cazando el día de mañana. Y ahí empieza todo este debate a largo plazo que, bueno, si bien hay una moratoria que cuide las ballenas para que el recurso vuelva a recuperarse, no quita que el día de mañana esa moratoria se caiga y las ballenas queden vulnerables otra vez. Entonces los países conservacionistas dicen, bueno, más allá de la moratoria queremos que exista este santuario para que se las proteja por siempre en el Atlántico Sur. Y es lo que se está peleando hace muchos años en los países conservacionistas. Digamos, la Comisión Ballenera se divide en dos partes, que es el Comité Científico, que es todos los años que se debaten temas sobre la salud de todas las ballenas del mundo, digamos, descubrimientos científicos, situaciones que ocurran con ballenas del lado científico, y los plenarios que se debaten estos temas más de cancillería, de negociaciones por este tipo de situaciones de santuario, no santuario, y así otros temas, caza aborigen en Groenlandia, si se aprueba o no se aprueba, cuántos animales, y así cada tema tiene su tiempo y sus votaciones. En este caso, el santuario tuvo, ya hace varios años se viene proponiendo, hace dos años se perdió por un voto. Hay que llegar al 75% de los votos a favor, y es por lo que se trabaja todos los años para lograr ese 75%, y este año no se logró por 6 votos. Es complejo el mundo de la Comisión Ballenera, para explicarlo en breve, pero bueno, es apasionante también porque todo lo que pasa ahí es muy interesante.
0: El ministro de Economía, Gustavo Paz, explicó que los jubilados provinciales podrán acceder a la refinanciación de tarjetas de crédito y préstamos del Banco del Chubut con una tasa fija del 25% durante los primeros 2 años, un año de gracia sobre el capital y un plazo hasta 72 cuotas. Así lo explicaba esta mañana.
2: Se trabajó, bueno, de hecho, hablamos cuando trabajamos con los activos principalmente, y bueno, también hemos recibido y hemos escuchado distintas pedidos, distintas necesidades, y bueno, vemos que con los pasivos también hay que actuar más o menos de la misma manera, ¿no? Siempre hablando de los jubilados provinciales, y es así y no es tan así también, permitime que te lo diga, porque hay un gran número de jubilados que no son tan grandes como nosotros pensamos, así que hay de todo, como si también hay gente joven o activa que también requiere de medicamentos de alto costo, por ejemplo, también hay jubilados que no requieren tanto. Es cierto que a medida que vamos creciendo vamos necesitando más, pero también es cierto que la expectativa de vida se está estirando, por lo tanto se viene o se tiene necesidades médicas quizás mayor edad, ¿no? Uh-huh. Así que bueno, hay de todo. El Instituto de Seguridad Social y Seguros, en este caso, es un instituto que tiene por un lado la Caja y por otro lado la Obra Social, uh-huh. Que son dos organismos diferenciados, distintos, que se manejan de distinta manera. O sea, por ejemplo, OSCE, la Obra Social, tiene también a los activos. Lo mismo que en su momento se quitaron los códigos de descuento, en el segundo después de la legislatura, para la creación de otro tope y otra forma en la que se tiene ese o estas mutuales o cooperativas o financieras tienen ese beneficio del código de descuento por recibo de sueldo. Bueno, con los activos, con los pasivos, digo, también pasa lo mismo, y en este caso lo más importante que hay que comunicar es que el alivio financiero también llega a los pasivos. Se van a tener que acercar al Banco de Chubut o posteriormente a las instituciones que se adhieran a los bancos privados que se adhieran a esta ley van a poder refinanciar sus deudas, tanto con las tarjetas de ese propio banco. En este caso, el Banco de Chubut va a financiar las tarjetas y los préstamos, o refinanciar las tarjetas y préstamos de aquellos empleados o aquellos pasivos que se encuentran en el Banco de Chubut, con una tasa del 25% fija en los primeros 2 años, y con un plazo de gracia de un año, ¿no? En el capital se va a cobrar solamente interés hasta 72 cuotas, hasta 6 años.
0: Estamos haciendo un recorrido por las principales noticias del día y nos vamos a la localidad rionegrina de Sierra Grande, que celebrará su aniversario el próximo lunes 19 con un desfile de instituciones, agrupaciones tradicionalistas, artesanos, emprendedores y propuestas gastronómicas. El secretario de Turismo, Cultura y Deporte Municipal, Roberto Luzarreta, destacó el cambio que atraviesa la comunidad a partir de la incorporación de vecinos al proyecto petrolero y anticipó una jornada con actividades para toda la familia.
3: Viste que uno ve la realidad. Yo hace 27 años que volví, yo viví cuando era chico, volví en el 99 acá, y bueno, esta realidad que estamos viendo ahora, sobre todo con los chicos nuestros, los ex alumnos o los conocidos, los hijos de los amigos de la localidad que están trabajando vinculados a este proyecto, vemos que es el de petróleo, uno vive otra realidad. Los pibes, profe, mirá, te muestran la campera de trabajo, los botines de seguridad que para ustedes en la zona de Puerto Madryn tan común con Alvar, con las pesqueras, con un montón de lugares que tenían o grandes industrias, bueno, nosotros se nos está viendo recién ahora, así que es un cumpleaños más atípico el que vamos a vivir, pero bueno, nos estamos preparando para todo eso. Nuestro aniversario es el lunes que viene, vamos a tener el desfile que se hace todos los años con las escuelas, con todas las instituciones, y bueno, y va a cerrar el desfile, un desfile de caballo con las agrupaciones de la localidad, vienen algunos invitados también, y con los animadores arriba del escenario, que son los que animan este tipo de pasadas, que nos comentan los pelajes de los caballos y cómo están emprendados y todo ese tipo de cosas, que va a estar a cargo de Lucas Linares, de Matías Jara, que son los chicos de acá de la localidad, viene Marcelo Marín y viene un guitarrista de Puerto Madryn que no me acuerdo el nombre, pero bueno, él va a estar también animando este desfile del 19, y bueno, una agrupación de acá prepara para la noche una vaquillona y un montón de algunos reconocimientos y premios entre la gente que participe, ¿no? La gente que va a desfilar le van a dar una pulserita y a la noche tiene una comida y todo eso. Ya estamos preparando un montón de cosas. Bueno, ese mismo día lunes el desfile va a ser, se ha arreglado la plaza central con nueva iluminación, nuevos juegos. El desfile va a ser en una calle que pasa frente a la plaza. En la plaza vamos a tener artesanos, emprendedores de la localidad y de la zona, y también carritos gastronómicos y todo. Y cierra, después del desfile y de todo eso, cierra Leocalia, que es un grupo de Jujuy, que son uno de los, el fundador de este grupo era uno de los chicos de los Tequis.
0: Facundo tendrá una planta de GLP para mejorar la calefacción de sus habitantes. La jefe comunal, Vilma Pinilla, confirmó que el gobernador anunció la instalación de una planta de gas licuado de petróleo en la localidad que actualmente depende de la leña para calefaccionarse. El proyecto contempla avanzar con las mensuras y la definición del terreno donde se emplazará la infraestructura.
4: Nosotros tuvimos el día lunes la visita del señor gobernador, la verdad que la gente, la comunidad muy conmovida porque trajo un anuncio muy importante para nuestra localidad como es la planta de GLP. Ustedes sabrán que Facundo es una localidad pequeña que no cuenta con este gran servicio que es el gas, la calefacción es a leña, así que una va a ser una de las primeras localidades que va a recibir la planta de GLP. La verdad que esto es lo que esperaba Facundo, tiene 112 años, esperó siempre este servicio, la verdad que no es, es un servicio tan, tan fundamental poder tener el gas. La leña es muy cara, no se consigue, se trae desde Río Pico, Corcovado, los fletes encarecen mucho y le estoy hablando más o menos de que cada familia de la localidad tiene que contar para pasar el invierno, que son los meses de mayo, junio y julio, los meses más fríos, para pasar 3 meses, y estamos hablando más o menos de 30 metros por familia, un poquito más también. Y pagamos el metro de leña 90.000 pesos. Usted imagínese, son más de 2.700.000 para comprar la leña para poder calefaccionarnos en el invierno. Este año no fue tanto lo que nevó, pero sí fueron unas heladas. Dos semanas tuvimos este último mes, en el último mes de julio, dos semanas que 20 grados bajo cero, muchos no creían. Volvíamos a mirar a ver si había marcado bien y sí, 20 grados bajo cero. Hay que ponerse ya a trabajar, tenemos que hacer la, que lo anunció también el señor gobernador, hacer la mensura de la localidad. Ya se ha estado trabajando con la Subsecretaría de Asuntos Municipales, que es la que, donde dependemos todas las comunas rurales. Ya poniéndonos en contacto con los agrimensores y con la empresa. Dónde va a estar el lote ubicado, eso ya lo estamos trabajando.
0: Así el anticipo por las principales noticias locales y regionales. En lo que tiene que ver con lo internacional, Rusia ataca plantas eléctricas de Ucrania y deja 600.000 hogares sin luz. El Ministerio de Defensa de Rusia informó haber atacado las centrales termoeléctricas de Drantiskaya y Kievskaya en Kiev, la capital de Ucrania. Según el ejército ruso, estas plantas suministran electricidad a instalaciones militares y a empresas del complejo industrial militar. En un comunicado en Telegram, las autoridades rusas afirmaron durante la noche las Fuerzas Armadas de Rusia lanzaron un ataque masivo con armas de alta precisión de emplazamiento terrestre y drones contra instalaciones energéticas de Kiev y las regiones de Kharkov que daban servicio al complejo industrial militar y ejército ucraniano. Con esta noticia nos vamos a compartir la primera pausa y ya volvemos con más información.
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1: Y, por supuesto, este decreto presidencial genera temor entre los manifestantes y los organizadores de la marcha de hoy. Escuchemos la reacción de Francisco Maltés, presidente de la Central Unitaria de Trabajadores de Colombia.
2: El primer detalle que tenemos que denunciar es que la policía acompaña a los manifestantes. Entonces nosotros no necesitamos que nos acompañen. Reitero, en el gobierno del presidente Petro hubo centenares de marchas, nunca hubo presencia de la policía y nunca hubo altercados. El segundo elemento es que le da facultades a la Policía Nacional cuando, dice la norma, prevea que puedan haber hechos violentos. Entonces ese verbo de prever que puedan haber hechos violentos es, por supuestamente, muy subjetivo y es una carta en blanco para que la policía actúe violentamente, volviendo a la época del enemigo interno. La política del presidente la espriella un poco es la de Trump, y que consideran que hay un enemigo interno que hay que reprimir. Entonces el temor se asienta en este elemento, el tema del enemigo interno al cual hay que reprimir violentamente. Pero sin duda va a haber una importante movilización en las principales capitales del país.
1: Y en las próximas horas estaremos allí en Bogotá para llevarles todos los detalles de esta gran jornada de movilización en Colombia. Nos vamos ahora a Ucrania. Un misil ruso golpeó anoche una central eléctrica en Kiev, la capital, y el presidente Zelensky denunció que los servicios de inteligencia occidentales no alertaron a las autoridades ucranianas de ese ataque. Además, la empresa Starlink, propiedad de Elon Musk, habría limitado sus servicios en Ucrania, perturbando las operaciones de las Fuerzas Armadas Ucranianas. Vamos a Kiev con nuestra corresponsal Emmanuel Shaz.
3: Según Sergei Beskresnov, asesor presidencial ucraniano y especialista en tecnología, el límite inicial afectó a las operaciones con drones en el frente al limitar su velocidad de vuelo a unos 170 kilómetros por hora antes de reducirla a entre 110 y 120 kilómetros por hora. Las fuerzas ucranianas afirman que no recibieron ningún aviso previo. Estas interrupciones dificultan el control de los drones y han obligado a algunas unidades a cancelar misiones. Esto no solo afecta al frente, sino también a la logística, las operaciones de ataque y la interceptación de drones rusos de ataque que se desplazan a gran velocidad. Por el momento, las razones de la decisión de SpaceX de limitar el uso de Starlink siguen sin estar claras, aunque Beskresnov sugiere que podrían estar relacionadas con la situación política actual. En cualquier caso, las interrupciones de los terminales Starlink ponen de relieve la gran dependencia de Ucrania de este sistema de satélites para las comunicaciones militares, mientras continúan los esfuerzos por desarrollar alternativas nacionales y europeas. Emmanuel Chaz, Kyiv, Radio Francia Internacional.
1: Gracias, Emmanuel. Y en Turquía, la policía tomó el control del principal canal de televisión opositor y detuvo a 11 de sus empleados, una decisión que se considera parte de la campaña gubernamental contra medios de comunicación, organizaciones económicas, asociaciones y círculos políticos de línea opositora. Vamos a Estambul con nuestro corresponsal Andrés Mourenza.
4: La policía ha irrumpido de madrugada en los estudios de Halk TV, uno de los últimos tres canales de televisión opositores que quedaban en Turquía, y poco después se ha ordenado el cierre de sus emisiones. La redada policial, durante la que han sido detenidas 11 personas, responde a una petición de la Fiscalía, que investiga la presunta comisión de varios delitos financieros por parte del propietario de dicho canal. La Fiscalía, fuertemente controlada por el poder político, también ha ordenado poner el canal bajo la administración de un interventor que ha sido quien ha ordenado la interrupción de las emisiones de Halk TV. Esta intervención, denunciada como dictatorial y golpe a la libertad de prensa por organismos de defensa de la libertad de expresión y por la oposición turca, se produce en un contexto de censura de la poca prensa crítica que queda en Turquía. Durante septiembre, cientos de cuentas de medios opositores y organizaciones de la sociedad civil fueron silenciados en X, Facebook e Instagram a petición de las autoridades turcas, y también se bloqueó el acceso a la web de uno de los diarios digitales independientes más prestigiosos del país. Al mismo tiempo, la oposición socialdemócrata está sufriendo un auténtico asedio, con decenas de ayuntamientos intervenidos o cooptados por la formación islamista del presidente Erdogan, lo que ha provocado fuerte división entre los socialdemócratas y una escisión en el principal partido opositor. Desde Estambul, Andrés Mourenza para Radio Francia Internacional.
1: En Francia, la Asamblea Nacional aprobó el proyecto de ley contra la violencia sexista y sexual que prevé, entre otras medidas, desarrollar investigaciones mínimas obligatorias tras una denuncia, detectar mejor la violencia contra menores en las escuelas y establecer penas condenatorias para la violencia sexual en Internet. Nuestra colega Paola Ariza nos cuenta más.
0: La votación de la ley contra la violencia sexual y machista fue unánime en la Asamblea Nacional con 503 votos a favor y ninguno en contra. Solo se abstuvieron los del partido de izquierda La Francia Insumisa, pero su paso en el Senado se anuncia reñido debido a la mayoría conservadora y la discusión sobre los recursos necesarios para su aplicación. La propuesta de la ley, que surgió de la movilización de la coalición feminista y en defensa de los niños tras el asesinato y violación de Lijana, una menor de 11 años, prevé medidas como establecer requisitos mínimos de investigación para evitar que una denuncia sea desestimada en poco tiempo, la creación de unidades policiales especializadas, de un tribunal especializado, de una entrevista obligatoria en el colegio para detectar violencia y de un itinerario de atención para los menores víctimas, entre otras. El proyecto inicial pasó de 69 a más de 110 artículos a lo largo de los extensos debates y la unanimidad de la Cámara Baja da una señal positiva para su aprobación, pero las asociaciones feministas y pro derechos humanos reclaman compromisos financieros a la altura de las ambiciones manifestadas.
1: Gracias a Paola. Y mientras tanto, en la Universidad de Cornell, en Estados Unidos, se ha prohibido a partir de ahora los eventos organizados por las fraternidades estudiantiles del campus. Es una decisión que busca calmar la polémica desatada en las últimas semanas por las acusaciones de violación contra 7 estudiantes. Para algunos es un símbolo insuficiente, pero para otros es el primer paso a soluciones más concretas. Lo explica Noah Tamarkin, profesor en estudios de antropología, ciencias y tecnología de allí, de la Universidad de Cornell.
5: Es más que simbólico, porque lo consideramos un primer paso para allanar el terreno, diría yo, de cara a que se adopten medidas adicionales. Estamos empezando a mantener este diálogo, y ese diálogo tiene que tener lugar con los estudiantes, y en particular con los activistas estudiantiles. Una de las cosas que me gustaría que ocurriera es que la administración, ya sea esta, si encuentra la manera de mejorar, o que dimita y tengamos otra diferente, se comprometa directamente con los activistas estudiantiles para hablar con ellos sobre lo que realmente piden, cuáles son sus reivindicaciones y qué medidas serían viables poner en práctica. Y no veo que esto esté pasando. Me parece que se trata de un proceso muy vertical.
1: De Estados Unidos vamos a Costa Rica, que se prepara para inaugurar hoy una mega cárcel denominada Centro de Alta Seguridad contra el Crimen Organizado, CACU, inspirado en el modelo del CECOT, la enorme cárcel que funciona en El Salvador y que alberga a los miembros de las pandillas. Marvi Carvajal, abogado constitucionalista, describe cómo reaccionan los costarricenses ante esta mega cárcel en su país.
6: En general, la reciben con algún entusiasmo, ya que se ha vendido la idea de que generar una cárcel de máxima seguridad, especialmente rigurosa en aspectos de contención, de alguna manera va a ser muy provechoso para disminuir la criminalidad del país o la ola de homicidios que hemos tenido en los últimos años. Si pensamos en cómo lo ve muchas personas desde diversos sectores jurídicos, sociales, con la resignación de que esto no es más que un aumento en la infraestructura penitenciaria, lo cual en sí no es malo, es bueno, puede ayudar a disminuir el hacinamiento, pero que realmente no va a contribuir y más bien nos desvía la atención de aquellos aspectos en que deberíamos estar invirtiendo fuertemente para tratar de disminuir esa criminalidad que nos ha llevado a aceptar soluciones fáciles como esta que nos están pretendiendo vender el gobierno, que es una cárcel más represiva que lo habitual en un sistema penitenciario como el nuestro.
1: Y así ponemos punto final a este resumen informativo de Radio Francia Internacional.
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0: Lo que estamos escuchando es a Robin Gibb con Boys Do Fall in Love.
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0: Y ayer hablábamos de un bloqueo en el clima en la Argentina y empieza a ceder de a poquito este bloqueo atmosférico. Tras semanas de lluvia, te vamos a contar ahora lo que se espera para el fin de semana. El anticiclón del Atlántico Sur, responsable del bloqueo de las últimas semanas, afloja de a poco. Tormentas en Cuyo y la Patagonia, lluvia en el centro y una pausa fresca para el fin de semana. Octubre lleva dos semanas pasadas por agua en buena parte del país. En Buenos Aires hubo apenas cuatro jornadas sin lluvia en lo que va del mes y solo una salió totalmente soleada, según el relevamiento. El frío también se nota. El día jueves la máxima en el centro del país llegará a 18 o 19 grados no más, cuando lo normal rondaría los 23 grados. La causa es un anticiclón intenso y casi estacionario sobre el Atlántico Sur, al noreste de Malvinas. Funciona como una pared, frena a las bajas del Pacífico, que quedan detenidas sobre el país y descargan lluvia una y otra vez. Mendoza lo sufrió entre la noche del lunes y la madrugada del martes, con decenas de incidentes, ráfagas de 113 kilómetros en San Rafael y familias evacuadas en el Gran Mendoza. En Cuyo y el norte patagónico, las tormentas ya no serán tan organizadas e irán perdiendo intensidad, si bien aún se esperan chaparrones en Mendoza, San Luis, Neuquén, el oeste de Río Negro y Chubut. El día jueves será el primer día sin alertas de la semana para todo el país. El viernes la humedad podría activar tormentas aisladas hasta Santa Cruz. En el centro, Córdoba, capital incluida, se registrarán chaparrones y tormentas dispersas. En el este de Buenos Aires, el jueves será el día más inestable, con alta chance de chaparrones, especialmente por la tarde. El viernes seguirá la chance de lluvias y tormentas, aunque en lenta disminución. En el norte, el aire continuará muy húmedo, con lluvias aisladas en el NOA y en el NEA, con máximas que no pasarán de los 25 grados y cielos mayormente nublados. Y llegamos al fin de semana. El viernes el bloqueo mostrará sus primeros signos de debilitamiento y el viento empezará a rotar al sur en la región pampeana. Eso anticipa una mejora y mínimas más bajas en el centro del país. En el centro del país la probabilidad de lluvias cae a su mínima expresión el sábado y el domingo la mínima bajará a valores de entre 5 y 10 grados. En el litoral el problema es el agua acumulada. El Iguazú superó los 12.000 metros cúbicos por segundo, unas 8 veces su caudal medio, y las cataratas cerraron sus circuitos. El Uruguay pasó el nivel de alerta en Concordia. En Misiones, la cosecha de té quedó paralizada y los suelos saturados complican las tareas. En las islas del Paraná es fundamental el seguimiento diario del pronóstico y el río antes de mover la hacienda. Y si vas a viajar, revisa los pronósticos en el Servicio Meteorológico Nacional, las alertas sobre todo, que se actualizan todos los días. Así más o menos es como se va a comportar el tiempo hasta este fin de semana.

0: Counting Crows con Mr. Jones, lo que estábamos escuchando, y se nos viene el espectáculo. ¿Por qué? Porque llega nuestra compañera Janet Monsalve, por supuesto. ¿Qué tal, Janet?
1: Hola, chiquis. Así como ayer traje una ruptura o una noticia triste de una ruptura, hoy me parece que esto huele a reconciliación. En realidad, lo que sucedió fue en el momento en que Shakira estaba presentando alguno de los temas, estaba agradeciendo en el escenario del Macondo Park, y quiso hacer un agradecimiento muy especial. Dijo: muy especialmente quiero darle las gracias a alguien que me ha acompañado y que me ha apoyado durante toda la gira. Me ha ayudado muchísimo durante toda la gira. Ha estado trabajando detrás de la creación de todos los detalles del Macondo Park, ese que está funcionando en Madrid, ¿no? Como dice Jorge Drexler, todo se transforma. Y quiero darle las gracias que en un día fue mi compañero y hoy es un gran amigo, mi amigo del alma, Antonio de la Rúa. ¡Fua! Y todo el mundo salió a mirar a ver por dónde estaba en la platea, si le hacía corazoncitos o no. Le hizo un agradecimiento muy especial a su ex. Fue la pareja de Shakira durante varios años. De hecho, juntos formaron una fundación y aparentemente ha estado siempre ahí, ¿eh? No se separaron en malos términos, se separaron bien en su momento y parece que la amistad fue manteniéndose hasta que ahora son amigos del alma. Toma, vos que te separás mal y que andás tirando basura por las redes, aprendé, Shakira. Si te separás mal, te tira mal la onda. Pero si te separás bien, te contrata, le produjo toda la puesta en escena del Macondo. No lo sabíamos, por lo menos yo no sabía que Antonito de la Rúa estaba detrás de todo eso. Y además para callar las malas lenguas que decían de qué trabaja Antonito de la Rúa. Ahí lo tenés, trabaja de asistente del Macondo Park. Es una buena noticia, no la estropeemos con ningún otro comentario más. Shakira y Antonio de la Rúa, donde hubo fuego, ¿cenizas quedan o son solo amigos? Hasta mañana, chicos.
0: Y se verá con el tiempo si reaviva las cenizas de Antonito, ¿no? Y Shakira. Hasta mañana, Janet, mañana te tenemos nuevamente. Pero ahora pedimos atención. Sí, porque se vienen los mensajes de comunidad 17.
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0: Bienvenidos a la presente edición de Mensajes al Poblador Rural y de Interés General. Estos son los valores orientativos ProLana, mercado interno en dólares. Variación según las características de cada lote, como longitud de mecha, resistencia, contenido de material vegetal, estilo, tamaño y presentación final del lote. Finura entre 18 y 24 micrones para la provincia del Chubut, rinde al peine 60%. 18 micrones preparto, $8.87. Posparto, $8.56. 19 micrones preparto, 8.05. Posparto, 7.77. 20 micrones preparto, 7.02. Posparto, 6.84. 21 micrones preparto, $6.61. Posparto, $6.45. 22 micrones preparto, 6.49. Posparto, 6.36. 23 micrones preparto, 6.42, posparto 6.29, 24 micrones preparto $5.81, posparto $5.72. Educativas. La Supervisión Técnica Seccional Región Segunda, nivel primario de la cabecera 3, informa a los docentes inscriptos para cubrir interinatos y suplencias en el listado oficial de Junta, que se ofrece el cargo que a continuación se detalla. Un cargo de maestro bibliotecario suplente para la escuela número 84, turno mañana y tarde. Los interesados deberán presentarse en la Supervisión Seccional de Escuelas Región Segunda, oficina de designaciones, cita en 25 de mayo y Rivadavia. Designación el día 15 de octubre a las 7:50 horas. La farmacia de turno para el día de hoy es la ubicada en Pedro Derbez 741, Farmacia del Golfo.
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La música en Crónica de la Tarde del grupo noruego. Ajá, ¿con qué tema? Acá está, I Call Your Name.

Última información antes de conectar con el Super Mitre Deportivo. Se viene el partido de River. El Autódromo Gálvez superó el 60% de las obras y avanza hacia el regreso del MotoGP. La transformación integral del Autódromo Oscar y Juan Gálvez superó el 60% de avance con las pruebas de asfalto en la pista, un hito clave para recibir al MotoGP del 9 al 11 de abril del próximo año y posicionarse de cara al eventual retorno de la Fórmula 1, que es a lo que se aspira, ¿no? Así que bueno, más del 60% ya están las obras del autódromo en la ciudad de Buenos Aires. Nos vamos a el encuentro de Radio Mitre con el Super Mitre Deportivo. Hasta aquí llegamos con Crónica de la Tarde. Estuvo en la producción general Jorge Viveros, coproducción y puesta en el aire José Ñangañanca. Mañana, Dios mediante, 4 de la tarde, vamos a estar aquí.

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River lo comenta Santino Ciola, lo relata Gabriel

0: Mario Mitre, el placer de saludarlos, de darle la bienvenida. Es un griterío, es ensordecedor el aliento aquí en Junín para Sarmiento y para River en un partido ideal, en un horario ideal. Estás en el auto volviendo a casa por Radio Mitre y agarrás esos tráficos que te meten en un embotellamiento y no sabés para dónde ir. Subís el volumen de la radio y escuchás River Sarmiento por Radio Mitre, la radio líder en transmisiones futboleras. En este preciso momento, el verde de Junín, mucho no le gusta que le digan kiwi, pero el verde de Junín, Sarmiento, de buena campaña, el conjunto de Saba y River al unísono salen al campo de juego. Recién Fernando Bravo y Juan Bindi contaban de los incidentes en las afueras del ingreso del público de River. Sobrevendido, sobrepoblado, problemas con los QR, la tecnología no estuvo a la altura. Por suerte, es un puñado solamente los hinchas de River que quedan afuera en este momento. Las bombas de estruendo, los juegos de artificio para una tarde de ilusión. River obligado a ganar para quedar a tres de Boca. Pero está tan lejos en lo futbolístico, Santino. Después de lo que vimos el otro día frente a Estudiantes de Río Cuarto, daría la sensación que pasa el tiempo y que River está cada vez más lejos de la punta del campeonato. Le tiene temor a la altura, River. Le tiene miedo, vértigo, a la cima del campeonato.
1: Hola, Gaby. Abrazo grande. Un partido importantísimo para los dos, para River. Obviamente obligado a ganar porque la tabla lo premia, porque se tiene que meter entre los ocho además, porque viene de dar una muy mala imagen con Estudiantes de Río Cuarto, pese a que ganó, y porque está obligado a mejorar puntualmente de lo futbolístico. Me llama la atención que no esté Pereira. Sarmiento, si gana, se pone puntero en el lote con los tres de arriba que están en su grupo. Es prácticamente una final para ambos. Una prueba de fuego para Sarmiento y River, que una vez por todas tiene que dar el golpe en la mesa y aparecer futbolísticamente.
0: Tremendo aliento aquí en Junín, señores. Por Radio Mitre estamos, la radio líder en transmisiones futboleras, una multitud de Sarmiento y de River acompañando este miércoles por la tarde, apareciendo la noche ya en Junín. Vamos a terminar con la luz encendida seguramente. Posó para los fotógrafos Sarmiento, posa River. Hola, Gianluca Saraceni en el vestuario de River.
2: Hola, Gaby. Abrazo grande para vos, para todos. El enorme placer de saludarlos. Con 4.500 hinchas de River, o por lo menos esa es la versión oficial, porque créanme, hay muchísima más gente del Millonario, de la habilitada en la tribuna. El equipo ya salió a la cancha. 41 para el arquero Santiago Beltrán. 29 Gonzalo Montiel. 28 Lucas Martínez Cuarta. 30 el capitán Nicolás Otamendi. 21 Marcos Acuña. 15 para Fausto Vera. 50 para Tobías Andrada, 23 para Thiago Almada, que vuelve a ser titular, 26 para Tomás Galván, el número 10 Ángel Correa y el 9 Sebastián Driussi, los 11 de Poncio.
0: El doctor Carlos del Campillo siguiendo la transmisión, Omar Rinaldi, bueno, encendido full Radio Mitre después de Fernando Bravo en el horario de Tato Yan, que mañana volverá. Gracias, Tato. Por Radio Mitre, señores, estamos. Sorteo de capitanes: Insaurralde por Sarmiento, Otamendi por el lado de River. Se saludaron Poncio con Saba. Alguna patadita en algún momento le debe haber pegado Poncio a Saba en aquellos encuentros. Posan para los fotógrafos, los árbitros del partido. Hola, Nico Sánchez en el vestuario de Sarmiento.
3: Hola, Gaby, buenas tardes para todos. El placer de saludarte. El verde de Junín, que llega cuarto en su zona y que si hoy gana se prende a la punta de la zona B, donde es el máximo goleador del clausura. El equipo de Saba, que ya confirmó a los 11. Al arco con el 12, Thiago Ayala. Los del fondo, 8, Santiago Salle. 44, Renzo Orihuela. 2, el capitán Juan Manuel Insaurralde. 3, Lucas Suárez. En la mitad de la cancha con el 19, Julián Contreras. 5, Manuel García. 15, Cristian Zavala. 10, John Rentería. 21, Julián Mavilla. Y el 27, uno de los goleadores del campeonato, Junior Marabel.
0: Bien, ¿quiénes van a ser las autoridades del partido, Jean?
2: Sebastián Zunino, el árbitro principal.

0: Están uno encima de otro. Claro, el partido no arranca porque hay una hilera de más de 20 hinchas que están colgados del tapial, con una pierna para afuera, para el vacío, y la otra para adentro. Y los jugadores de River pidiéndole que baje, Jan.
1: Sí, sí, Driussi es uno de los que hace
0: no hay
1: los
0: lugar,
1: gestos.
0: No hay el árbitro... lugar.
1: Exacto, exacto. Es lo que decías vos y lo marcábamos en el comienzo de la transmisión. Entró mucha más gente de la habilitada. En un momento ya no había entradas ni nada que valiera. Se abrió el portón por donde entraban los hinchas. La policía intentó hacer un embudo. Pasaron los que pudieron. Todavía hay algunos hinchas terminando de entrar. Pero créanme, ya están prácticamente todos adentro. Y hay muchísima más gente que las 4.500 habilitadas.
0: Ahí va Otamendi, Balmada. Dale, arrancalo, vamos a jugar. Es que no puedo. Le dice Zunino, el árbitro, no me puedo hacer responsable de esto. Son equilibristas. Tienen un pie para el vacío, un pie para la popular. Y están con esos, que no son paraguas, sombrillas, moviéndose y haciéndose equilibrio con el cuerpo. Que un viento fuerte los tira al vacío desde lo más alto de la cima de la cabecera, del costado, no es una cabecera, de la tribuna donde están los hinchas de Sarmiento.
2: Es evidente, hay una sobreventa excesiva de entradas en el sector de River, está pero a reventar esa popular, y hay mucha gente también que no ve ahí en el codito, que claramente no va a ver el partido ni por las banderas tampoco.
0: No, es tremendo, porque de a poco que van bajando, cada vez hay menos lugar. ¿Zunino con quién, chicos? Va a ser el árbitro del partido.
1: Zunino acompañado de Cristian Navarro, de José Castelli, y en el VAR José Carreras.
0: Bueno, parece que ahora sí se empezaron a bajar. Va a dar la orden Zunino. Va para el portón River. Va para el arco del ingreso. Hace la señal de la cruz Zunino. Ya repaso números en Buenos Aires con Alejandro Lichetti. Señores, mueve River y el partido ya está en marcha. Lo saca Beltrán. Beltrán con un pelotazo a la mitad de la cancha. Salía del offside en la devolución cuando intentaba buscar Junior Marabel. La toma Beltrán otra vez. Beltrán de naranja. Toca corto para Otamendi. El capitán de River. Viene Otamendi. Otamendi con la pelota. Viene a presionar John Rentería. Por afuera dominando Martínez Cuarta. Martínez Cuarta con la pelota. Marabel a la marca. La tira en largo por el costado derecho. Viene Correa. Correa empuja. Para mí falta en ataque de Correa. Quedó muy sentido en el empujón. Orihuela, me parece, tomándose la canilla. Chocó con Correa. Pide disculpas. Levanta el pulgar en el cuerpo a cuerpo. O Lucas Suárez, me parece, Nico, ¿no?
3: Sí,
0: el 3.
3: Sí, sí, sí, el número 3. Lucas Suárez quedó tendido en el piso.
2: Correa en el afán de correr, sacárselo de encima. Creo que lo termina pisando un poquito, pero claramente sin intención.
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0: Santiago Schaefer, un abrazo. Nuestro locutor comercial. Abrazo, Santi.
4: Abrazo grande, Gaby.
0: Saludito de bienvenida, Lichetti. Hola, Ale.
5: Hola, Gabriel. Gran abrazo. Victoria importantísima sobre el final en la Champions del Real Madrid. 4-3 a la Roma en el Estadio Olímpico. Y del Paris Saint-Germain frente al Manchester City en su estadio de los Citizen. De ganó 4-2, hay muchos resultados y comenzó el partido. Semifinal de ida sudamericana, Atlético Mineiro y Montevideo City Torque, 0-0.
0: Y ahí surge el rival de Boca o de Vasco da Gama, Ale, ¿no?
5: Sí, señor, efectivamente, ya están jugando 2 minutos.
0: ¿Todavía no hay estadio para la revancha o es el Maracaná, Lichetti?
5: Todavía no hay noticias más de la que todos se conocen y dimos a conocer ayer, Gaby.
0: Pelota en la mitad de la cancha, devuelve Fausto Mira, ya hablaremos con Lichetti. Resultados de Champions, fútbol argentino, internacional. Como ustedes saben, anoche jugaron los Lakers, estuvo Lichetti y perdieron. La pelota viene por el medio, buena de Sarmiento, pelota abierta a la derecha, va Rentería contra el área, cortó Otamendi, la manda al lateral. Qué buen arranque por el medio de Zavala. Zavala fue de 10. Claro, se enoja con Fausto Vera Otamendi porque el retroceso y la marca no lo hizo bien, lo dejó venir a Zavala. Zavala abrió para Rentería, no se animó a rematar al arco. Lateral para Sarmiento, en ataque por la derecha. Sarmiento mejor en el arranque que River, Ciola.
2: Buscando el juego directo, había muchos futbolistas en pocos metros en mitad de cancha. Gran conducción de Zavala y Rentería sale como una flecha para la contra.
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0: Pasaje con el lateral, Rentería y Acuña a los empujones dentro del área. Ya los arbitrió Sebastián Zunino. Se molesta Rentería. Viene Zunino otra vez, le dice, no me compliquen el partido en los primeros 2 minutos.
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0: Para el que se enoja es Acuña. Viene el lateral de Salle, viene al punto del penal. Pelota que queda bollando. Queda...

0: La posición del 3, sacó el remate, palo, palo, otro remate más al arco, afuera, lo tuvo Suárez, dio en el palo y Manuel García la tiró arriba del travesaño, lo perdió Sarmiento, la pelota vino en el área, Fausto Vera, con una salida defectuosa le quedó de zurda a Lucas Suárez, reventó el palo y en el rebote la agarró Manuel García, la tiró arriba del travesaño, fuera. A lo que perdió Sarmiento.
1: Decididamente arrancó mucho mejor el partido. River dormido de un lateral de Salle. La peinó primero Fausto Vera y recorrió toda el área. Entró solo por izquierda Suárez, que la agarró de lleno con el empeine. Reventó el palo. Era el primero del equipo de Saba.
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0: Bueno, lindo arranque, entretenido. Lateral para Sarmiento, pelota por el costado izquierdo, la viene a buscar, domina contra el área, cae Marabel, piden falta, no se la dan, recupera la pelota Sarmiento, su monólogo, todo del equipo de Saba, se termina perdiendo fuera por el costado, Avilla perdió el balón, lo presiona Fausto Vera, lateral de River.
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1: Le está costando arriba desde la precisión, pierde rápidamente la pelota. En estos primeros 5 minutos Sarmiento está mucho más cómodo.
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0: Barranco Poncio.
3: De pie, ahora con las manos en los bolsillos, con un pantalón claro, una remera blanca, una campera negra. Muchas indicaciones en el comienzo.
0: Barranco Saba.
4: Aplaude muy conforme por lo que ve de su equipo en los primeros minutos.
0: El partido de ida de la Sudamericana es en Brasil o en la casa de City Torque.
5: En Brasil, en el Mineirao.
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0: El partido de Boca, la revancha con Vasco da Gama va a ser el martes, ¿no, Ale?
5: El martes, 20-21-30.
0: La pelota viene a la mitad de la cancha, arriba de cabeza, salta Gani Zurralde. La pelota viene otra vez por el medio, no puede ser preciso River. Toca Driussi, Driussi de primera pared. Juega Driussi, Driussi con la pelota, entrega para Andrada. Andrada abriendo el costado derecho. La pelota viene para Correa, Correa de la derecha al medio, ataca River. Primer ataque de River contra el área de Sarmiento. Se apoya atrás. El balón lo viene a buscar en la salida. Galván, Galván por afuera para Otamendi. Se viene Otamendi, pisa el área de Sarmiento, tocó Otamendi. Termina devolviendo Manuel García, la tira a campo de River. Se cruza Martínez, cuarta la posición de Otamendi, que no estaba. La banda fuera lateral, mitad de cancha, por derecha lateral para el Kiwi.
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0: Lateral que toma Salle, Salle por derecha. El partido está igualado en cero. Mejor Sarmiento en el arranque. Explotó un tiro en el palo Lucas Suárez, Santino.
1: Sí, está mejor Sarmiento, es cierto. River está parado con Vera de 5, ahora te cuento bien.
0: Se viene Rentería, va Rentería por la derecha, se quiere meter en el área, lo cierra bien Otamendi, reclaman una mano. Mira Saba, se quiere meter a la cancha corriendo, reclaman una mano. Para mí si hay mano de Otamendi no hay intención. Para mí no hay penal de ninguna manera. Le dice Zunino, esperá que me avisen del VAR, José Carrera. Para mí es lateral, para mí no hay nada. Si rebotó la pelota en la mano, no hay intención de Otamendi.
1: Sí, no, la verdad que no pareció absolutamente.
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0: Va, creo que hasta rebota la rodilla.
5: Sí, sí, la rodilla.
0: La pelota viene desde la izquierda, un centro al área, muy pasado. El centro vino desde la izquierda de Salle. Hay salida de meta en el fondo para River. 7 minutos. 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
0: Taque arde el partido en las gradas. Se viene por la derecha Martínez, cuarta. Pasó al ataque, ataca River ahora con Correa. Correa de la derecha al medio. Buena maniobra de Correa al punto, al penal. Lo busca Driussi y un rebote. Mete Correa, se le va a ir por raya final. La pelota pega en el banderín del córner y salió. Se le movió Correa. Le va a buscar el rebote. Hay salida de meta para Sarmiento, insisto. Está que arde el juego, arrancó con todo.
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1: Correa está parado en esa zona de la derecha, jugando para el centro, donde está Almada de enganche. A la izquierda está Galván y Andrada juega suelto, pegadito a Thiago Almada cuando se suelta.
0: Escudero habla con Poncio Bajo, ¿no?
3: Sí, y el grito de Poncio muy claro. ¡Muévanse, muévanse!
0: ¡Aguanta que se viene Rentería! ¡Rentería para el gol! ¡Pegó de afuera! ¡Lo cruza Otamendi! ¡Lo termina cruzando Otamendi! ¡Otra mala salida de River! ¡Está fino Rentería! ¡Plancha para mí contra Acuña! ¡Para mí hubo falta! ¡El árbitro dice que no! ¡Le queda Acuña! ¡Falta de García! ¡Esta sí la cobra el árbitro! Tiro libre, salida para River, se empioja el partido, Ciola.
1: Sí, River queda muy abierto cuando tiene la pelota y la pierde. Es la segunda vez que Sarmiento lo agarra descompensado atrás.
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0: Bueno, di vuelta, interesante, Junín, por Radio Mitre. Señores, estamos, Sarmiento... Empata con River. Sarmiento si gana, queda puntero, Alejandro, ¿no?
5: Sí, queda puntero. En la general todavía se ubica, pero tiene muchos equipos por encima.
0: Y River se gana, se mete dentro de los ocho, ¿vale?
5: Se mete dentro de los ocho, por ahora no está. Y si gana en la general, queda tres de Boca de Argentinos y a cuatro de Independiente Rivadavia.
0: Mirá cómo se prende River, ¿no?
5: Sí.
0: Que jugarán un par de semanas frente a Boca.
5: El 1 de noviembre, 3 de la tarde, la Bombonera.
1: Eso que cuenta Ale grafica a la perfección lo importante que es para River este partido.
0: Yo lo pongo. Estamos muy anchos, dice, ¿no? Abriendo los brazos.
1: Sí.
0: Lateral que va a tomar Acuña. Acuña frente al área de Ayala, de Thiago Ayala. Es el golero de Sarmiento. Viene la pelota contra el área. Aquí el Beltrán. Beltrán no llegue. La termina devolviendo Insaurralde. La tira a la mitad de la cancha. Llega Otamendi. Otamendi para Drusi. Drusi con el pecho. Entregó a la puerta del área. Encara y se viene Almada. Almada cayó. Pide falta. No se la da a Zunino. Y la recupera ahora en la mitad de la cancha Drusi. Se apoya Drusi. Drusi Andrada. En un milímetro juega River. Pelota para Correa. Correa para Montiel. Montiel se tiró. Perdió la posibilidad de ataque, le queda Mavilla. Sale Mavilla, Mavilla por el medio. Buen anticipo de Martínez, cuarta. Se viene River por el primero. Queda un hombre de River sentido en el piso. Me parece que Driussi se toma el Montiel. Posterior. Montiel, me parece que una paralítica. No se puede levantar Montiel. La pelota por derecha, Caroco Talaria. Hace un enganche más. El hombre de River queda por afuera por Martínez, cuarta para Correa. Correa mete el centro, llega Driussi, está Travesaño. Travesaño, se lo perdió River. Travesaño se lo perdió River, un centro que vino para que Driussi se tire con los pies para adelante. Travesaño lo tuvo River.
1: ¿Con qué categoría Correa en una baldosa la frenó y con la pegada necesaria para que llegara Driussi en el punto penal? Apenas la desvió, nada que hacer para el arquero de Sarmiento y pegó en la parte del travesaño arriba. Tuvo el empate River.
0: Un palo y un travesaño. Un palo para Sarmiento, un travesaño para River. Las dos más claras del partido.
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0: Lateral de Montiel, se ha recuperado el lateral derecho de River. 12 minutos, 0-0 estamos. Interesantísimo. Partido aquí en Junín, se lo dije en la previa. Hay una falta por derecha, otra vez lo tocaron a Montiel. Tiro libre, rápido, está el primero. ¡Viene! Tapó el arquero, el córner. Tapó el arquero, el córner a Correa. Tapó el arquero, se durmió Suárez, vino para Correa. Rápido salió el arquero Ayala, la mandó el córner, era gol de River.
1: Una vivada de River en este caso. Thiago Almada que jugó el tiro libre rápido, punzante, un pase preciso para Correa que definió, tuvo el segundo.
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0: Tiro libre de esquina para River, 11 minutos, 0-0 estamos. Arco de la entrada, arco de la puerta. Viene el córner al primer palo, la pelota sale del área. La viene a buscar Martínez, cuarta, trabó de frente. Ahora ve con River que Sarmiento. La tiene Andrada, Andrada abriendo por derecha, ataca River. El partido está buenísimo, nos encanta. En Radio Mitre estamos, buena pelota, la media luna. Encuentra el hueco, por el medio Correa, Correa se apoya atrás. Domina la posición de la pelota, toca para Martínez, cuarta. Martínez, cuarta, otra vez para atrás, entregando para Fausto Vera, Fausto Vera. Abriendo para Acuña, Acuña por el medio. Entrega la pelota para Galván. Galván un poquito más retrasado, la tengo Almada. De primero ahora sí toca a Martínez, cuarta. Por el costado derecho, se arma River. Mejor que Sarmiento en este momento del partido, 12:30.
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0: Otamendi, Otamendi. De primero para Andrada, otra vez para Otamendi. Vuelve atrás para Martínez, cuarta, maneja la pelota River. Toca la pelota por la mitad de la cancha. Sale jugando por el medio Galván, Galván para Cuña, Cuña por afuera. Buena combinación con un taco. Y otra vez para Driussi, mueve la pelota River y viene Galván. Y Galván toca de primera. La pelota la tiene Thiago. Diego Almeida la cambia de frente, toca para Montiel, Montiel para Andrada. Todo de River ahora, tres cuartos de campo. Pelota encortada para que corte Insaurralde. Gana Insaurralde, la saca el Chaco a la mitad de la cancha. Lo anticipan a Rentería. La banda fuera por el costado, el jugador de River. Lateral para Sarmiento en 14, Lito 0-0.
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0: Primero Lucas Suárez para Sarmiento, reventó el palo. Después Driussi para River, reventó el travesaño. No tenemos goles aquí en Junín.
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1: Bueno, River ya se acomodó en el partido, ya hace pie, se plantó en campo rival. Sarmiento está armado con un 4-4-2 para esperarlo atrás de mitad de cancha.
0: Justamente hace Poncio bajo, Jean.
3: Ahora pide que el equipo presione. Cuando toca en el fondo, Sarmiento le gusta más al técnico de River.
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0: Justamente que está haciendo Saba bajo.
4: Recién miraba de cuclillas, ahora se paró y muy activo el técnico de Sarmiento que habla con Renta.
0: Contame qué pasa con la otra semifinal de la Copa Sudamericana, Lichetti, después de esta, porque se viene por derecha Sarmiento, centro, está gol. ¡Gol del Pigui! ¡Gol, Contreras! ¡Gol de Sarmiento! ¡Gol de Contreras! ¡Gol del Pigui! ¡Gol de Junín! ¡La hizo todo! Apareció libre como Pancho por su casa Julián Contreras. Una salida de un lateral, un despeje defectuoso de Galván, le quedó Marabel, Marabel el centro, Martínez cuarta, lo fue a relevar Otamendi, Otamendi no llegó, por eso Martínez cuarta no estaba en su lugar y apareció de frente solo Julián Contreras para abrir el partido. Un momento de Sarmiento, otro momento de River, y este parecía ser otra vez el momento de Sarmiento que abre el partido. Lo gana con Contreras, pierde River. ¡Ay, qué panorama complicado, River! Gana 1-0, Sarmiento, pierde River. ¡Qué papelón si River no gana nada en este campeonato! Sarmiento se sube a la punta del campeonato. Parece que River le tiene miedo a las alturas. ¡No sube! ¡No anda! ¡No funciona! Lo gana el verde 1-0.
1: Otra vez Sarmiento lo agarró descompensado en el fondo a River por un error, un cabezazo para atrás. Salle se la pudo ceder a Marabel, que es el goleador, pero se disfrazó de asistidor en esta jugada. Volcado a la derecha, tiró un centro que picó y entró Contreras, que se desprendía del medio, solo en el punto penal. No lo agarró Tamendi, no lo agarró Martínez Cuarta, tampoco la empujó. Con Beltrán prácticamente vencido y Sarmiento se acomoda en el partido.
0: Salud Tamendi, largo contra el área de Sarmiento, la baja Cuña, toca Cuña, le pega Correa al primer palo bajo contra la ratonera Thiago Ayala, y se festejó mucho el gol en la zona baja donde está el Colorado Saba. No
4: se volvió loco el Colorado Saba, que rápidamente fueron todos los suplentes a abrazar a Contreras. Mucha euforia en el banco de Sarmiento.
0: La bronca de Poncio, Jean.
3: La bronca de Poncio, la bronca de todo el banco de suplentes de River.
0: Sarmiento puntero, Lichetti.
5: Bueno, son cuatro y en este orden: Central, Belgrano, Argentino, Sarmiento, los cuatro con 22. El verde está cuarto en su grupo.
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0: Qué bien resolvió Junior Marabel en el centro. 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
0: Bueno, pide Poncio que se adelante River. y que presione la salida Sarmiento. Que gana 1-0-18 de esta primera parte por Radio Mitre.
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0: 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Está ganando Sarmiento. Gol del número 19, Julián Contreras. Un ratito para cada uno. Sarmiento tuvo la segunda. Después del remate del palo de Suárez y adentro, Santino.
1: Sí, da la sensación de que River no aprovechó su momento, esa ráfaga de 5 minutos donde estuvo en campo rival y perdió 2 situaciones claras de gol.
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0: La pelota la va a reponer con las manos Santiago Salle, donde justo está parado Poncio con las manos en el bolsillo, campera negra, pantalón gris. Atrás Escudero como un guardaespaldas secundándolo. También parado con equipo de Gimnasia Verde, el Colorado Saba, el técnico de Sarmiento, haciendo milagros con este Sarmiento puntero del campeonato. Aquí en Junín le gana River 1-0. Sale Montiel, cruza la mitad de la cancha, viene por derecha Montiel, ataca River. Quiere el empate inmediatamente. Toca Montiel de primera. Domina la pelota para Correa por afuera. Otra vez entregando para Andrada. Juanjo Montiel con Andrada. River tiene demasiado la pelota, le falta profundidad. Va Correa adentro, venía Drews y no llegaba. Va a quedar otra vez la pelota a la mitad de la cancha, la tiene Rentería. Falta la cuña, sí señor, tiro libre para Rentería. Salida para Sarmiento.
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0: Se levanta el público de Sarmiento. 20 minutos, gana el Quick 1-0 con De Contreras.
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0: Lo gana bien Ciolita, ¿no?
1: Sí, por ahora lo gana bien Gaby. Ha hecho bien las cosas. Es cierto que River pudo haber hecho un gol, pero cuando se cierra el equipo de Saba en el fondo, le cuesta entrarle al de Poncio.
0: Mineiro, City Torque, ¿qué tenés, Ale?
5: 20 minutos, 0-0 en la ida de la Sudamericana en Brasil.
0: Lateral, Sánchez, Rentería, corta Cuña, nuevo lateral para Sarmiento en el arco de su cabecera. ¿Dónde está el grueso del público de Sarmiento? 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
0: La pelota va a caer contra el área, viene el centro nomás en la corner. Sí, señor, el tiro de esquina porque lo anticiparon al Junior Marabel. De buen partido, Marabel, Se la mandaron al córner, tiro de esquina para Sarmiento que va por un segundo.
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0: Bueno, no reacciona River, le va a pegar Julián Contreras, el autor del gol.
1: Sarmiento va bien de arriba además. Está bien Marabel, que siempre es el que define y ahora está bien jugando por los costados también.
0: A Contreras, Marabel, el que no asistió a Contreras para el gol. Ahora Contreras, el número 19, es el que ejecuta el córner con el pie derecho, lindo centro, la sacaron de cabeza, le queda otra vez a Marabel. Viene Marabel para el centro, viene el rastrero, córner otra vez a Cuña, se interpone entre Marabel y la pelota, tiro de esquina, señores, para Sarmiento.
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0: Hay córner para Sarmiento, lo hicieron corto para Rentería. Viene Rentería, no. Apoyó Marabel la pelota fuera del cuarto de círculo, por eso dice Zunino que va otra vez.
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0: Acorralado River ahora, Ciola.
1: No puede salir, lo tiene literalmente en su área metido Sarmiento.
0: Pierde River, gana Sarmiento, puntero. River afuera de los 8. River adentro de la Sudamericana, Lichetti.
5: Sí.
0: Por ahora sí.
5: Por ahora.
0: 19 minutos. Va Contreras, viene el córner, despeje de cabeza. Rebote para el Chaco Encerralde. Toca el Chaco por afuera para Suárez. Domina la pelota antes. Dominando Mavilla, mete el centro. Tiene que salir Beltrán. Arriba Beltrán. Se quedó con la pelota, después se le cayó. Y la toma nuevamente el arquero de River. Choca con Rentería, no lo deja jugar. Al piso Beltrán, tiro libre, salida para River.
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0: Bueno, creo que reglamentariamente era amarilla lo de Rentería por no dejar jugar rápido al arquero.
1: Y entiendo que Beltrán también se tira buscando eso, que amonesten al futbolista de Sarmiento, que yo creo que debió ser amonestado porque le cortó el juego.
0: La pelota la tiene Drusi, ya estoy. Domina Drusi. Entregando el costado derecho, maneja la pelota para el medio, se viene River. Pelota para Montiel a la media luna, el remate, el empate, está afuera. Afuera Correa. La agarró como venía, corría con Chample, la tiró arriba del travesaño, fuera, que poco parece Thiago Almada. Le diría poco y nada. Correa remató, la tiró por arriba. Igual Madas es un jugador diferente que no aparece, lo perdió River, Santino.
1: La leyó muy bien Correa, que ahora está sobre la izquierda. Le amagó a ir al segundo palo a Salle cuando ya se había metido el lateral de Sarmiento. Enganchó para adentro, le pegó, pero se fue un poco alta.
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0: Devuelve Ayala, Ayala, la peina corta su compañero. La devuelve el fondo Martínez Cuarta. La tira Insurralde. Vuelve Martínez Cuarta. Queda la pelota a la mitad de la cancha. Lucha Insurralde. Arriba de cabeza termina ganando Correa. Queda corto el partido a River. Pierde 1-0. Gana Sarmiento. Otra vez sale el Chaco. Domina el Chaco. El Chaco la tira larga. La pelota a dividir. Arriba Rentería. Chocó feo. ¿Sabes que se la puso Montiel? Me parece que venía caliente Montiel. Quedó totalmente sentido Rentería. Me parece que Montiel va con el codo arriba. Presiona ahora Correa. Recupera Correa. Buen ataque. Se viene River. Va Correa. Correa cae. Falta para mí del 5. Falta para mí del 5 en la puerta del área de Manuel García. Tiro libre para River. Tiro libre para River. Ojo con Montiel. Para mí Montiel. Ah, no. Fue Martínez Cuarta. Nada, ¿no, Ale?
6: Ah, no, no.
0: Nada.
6: Martínez Cuarta, no, no.
0: Hay tiro libre para River en la puerta del área. Lo derribaron a Correa. Reclama amarilla para Manuel García. Dice que no, Zunino. Pero esta pelota parada puede traer el empate de River, Santi.
1: Es un tiro libre para pegarle directamente al arco. Imagino que va a acomodar Almada. García lo agarró primero de arriba del hombro a Correa. Después lo taló abajo.
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0: Thiago Almada, 25 metros, casi recto al arco. Se apoya Thiago Ayala contra el palo y acomoda la barrera.
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0: Trabaja Zunino con la barrera cerquita del punto del penal. Hay tiro libre para River. Está para pegarle Thiago Almada, nadie se la quita.
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0: Tres hombres de River en el arrugue de la barrera. Todo Sarmiento defendiendo el 1-0. Ojo que el arquero Thiago Ayala se juega mucho al palo izquierdo. Si la pelota pasa a la barrera y va. No, no llega. Si la pelota pasa a la barrera y va a la derecha del arquero, gol. Si la pelota pasa por arriba de la barrera y viene a la derecha del arquero, gol. Está Cuña para pegarle de zurda. Viene Thiago Almada. Barrera, rebote, córner. Córner con la punta del botín. Manuel García la manda al córner. No pasó la barrera, sino era gol. Tiro de esquina de River.
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1: Estaba muy volcado allá al palo izquierdo, pero le pegó suavecito a Almada. Por eso no la pudo levantar.
0: Está fastidioso Tamendi.
3: Pedía que se había adelantado la barrera.
0: Hay tiro libre. Para River viene el córner, chiquitito el primer palo, anticipo y afuera Zavala, otra vez esquina, otra vez córner, otra vez esquina para River.
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0: Zapato negro para Thiago Almada, viene el córner, no la levanta River la pelota. La manda Zavala, otra vez afuera. Ahora el lateral me parece tres córner, tres pelotas paradas, no la levanta River.
1: El tiro libre y estos dos tiros de esquina por abajo, sí.
0: Otro córner va, finalmente dijo el árbitro, arriba de cabeza Insaurralde. Le queda a Tomás Andrada, le queda a Thiago. Thiago mete el centro, está el empate, se lo perdió. Se lo perdió con una pirueta increíble abajo del arco Martínez Cuarta. Era gol, era para darle con la rodilla. Prefirió Martínez Cuarta hacer una tijera en el aire, estaba habilitado. Y lo terminó perdiendo de manera increíble. Se agarra todo River la cabeza, Santino.
1: Sí, creo que era innecesaria la pirueta. Quizás le podía dar de volea de primera. Suárez, que era su marca, había quedado pasado. Por eso remató solo y la pirueta no lo favoreció. La
0: tiró con la rodilla. Así. Va, así. Difícil eso. Así. Así de fácil era.
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0: Para Sarmiento 1-0, lo pierde River, que hace Poncio Jean para que recupere la pelota. Correa, viene Correa, de mano a mano, lo barrieron, la perdió. La perdió Correa. Y a correr para el otro lado, viene Rentería ahora. Pica por el medio Marabel, se viene Rentería, Rentería por afuera, pica por el medio Marabel, cierra. Sobsaino. Termina cerrando Fausto Duro, lateral para Sarmiento.
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0: Lateral de Contreras, el autor del único gol del partido con el que casi en media hora Sarmiento le gana a River 1-0.
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0: Otro centro más de Contreras. La tira al área, saca Acuña. Viene forcejeando Acuña con el número 8. Que lo presiona la salida de Sánchez, falta, tiro libre y salida para River.
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1: Sánchez lateral, pero cuando Sarmiento ataca se suelta y queda prácticamente de extremo jugando el mano a mano todo el tiempo con Acuña.
0: 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La pelota la tiene River en salida. La tiene Otamendi. Dominando y entregando el balón. Para que termine jugando Martínez Cuarta. Martínez Cuarta por la derecha. La pelota queda por el medio. Saca Martínez Cuarta cuando había quedado para Marabel. No llega Marabel arriba. Devuelve de cabeza a Lucas Suárez. Que en el comienzo del partido le explotó el palo Beltrán. Después Beltrán, pero el delantero le reventó el travesaño ya la... hasta que convirtió Contreras. El único gol del partido con el que gana Sarmiento 1-0. Se viene Rentería, pará, habilitado Rentería, Marabel por el medio, Rentería tres dedos a Marabel, la cancherió Rentería de zurda tres dedos, claro es zurdo, no maneja la derecha, es Fidel Castro, igual me parece que estaba en opción Rentería, ¿no? Pero con la derecha al medio, era gol de Marabel.
1: Había que revisarla después, pero sobró una jugada clarísima de gol. Salle lo habilitó, tenía campo hasta para correr y tiró un tres dedos a la nada.
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0: ¿Qué está pasando con Mineiro?
5: Media hora y siguen 0-0 la visita de City Torque a Brasil con el Atlético Mineiro.
0: La pelota la tiene por el medio. Llegó Almada, entrega a Mal y mirá la contra. Fue Galván el que regaló la pelota y a correr porque se viene de contra Sarmiento. Pica por el medio Marabel, el remate al arco, tapó Beltrán como una tropa. Lucas Suárez, que le gusta pegarle de afuera, sacó el remate, él anticipó, él ganó. Él se vino a campo de River, pegó el primer palo y tapó Galván. ¡Qué malo el pase de Galván, Santino!
1: Sí, River está errando mucho en la creación. Pierde ese primer pase fácil y Sarmiento todo lo que recupera lo capitaliza en una contra.
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0: Llegó Almada, que aparece poco. La deja para Andrada, que también aparece poco. Para Martínez Cuarta. Para Thiago por afuera, para Correa. Va Correa mano a mano. No le puede ganar a Suárez, haciendo un partido bárbaro. El lateral izquierdo, despeje corto. Le queda la pelota, Thiago. Thiago la pone contra el área, le pasa por debajo de la suela. Cuando intentaba Galván, de floquísimo partido. Domina Galván. Galván con la pelota, toca atrás para Acuña, todo por el costado izquierdo. Acuña para Andrada para Galván, tiene el empate, está, lo trabaron, rebote. La termina sacando Orihuela hasta la mitad de la cancha. Se queda corto en el despeje, pero termina ganando y se queda Thiago otra vez cortada, la perdió. La meten adentro para Driussi, corre Driussi, no llega. Pero intenta por todos los medios River, a los tumbos sin demasiada claridad, pero hace todo lo posible en 31, Ciola para empatar.
1: Sarmiento está muy cerrado, hay muchos hombres, recién a Galván le quedó atrás el control, si no podía rematar más cómodo.
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0: La pelota viene por el costado izquierdo, domina Correa ganó la cuerda, gran maniobra, se mete en el área, va Correa, corner el Chaco y Serralde cruzó a la espalda de Orihuela, la manda al córner, tiro de esquina para River.
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0: La Correa con el córner, todo River a buscar el empate de cabeza, viene el centro, salteó el arquero, muy bien Ayala. Thiago Ayala, en la puerta de los hinchas de River, se quedó con la pelota.
1: Respondió a la altura, el centro había sido pasado al segundo palo y salió bien el arquero de Sarmiento.
0: A que arde el partido ahora.
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0: Pasa rápido el partido y pierde River 1-0.
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0: Va Montiel, lanzamiento largo para él. Paré con Dios y viene Montiel. Cayó en el área, nada, dice Zunino. Lo barrían de atrás a Montiel. Seguro Zunino con chaqueta celeste, el árbitro del partido. Deja seguir jugando. Salida en el fondo para Sarmiento.
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0: Qué bien resolvió Contreras en el único gol del partido. Tranquilidad, cabeza fría en el momento justo para que Sarmiento gane 1-0.
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0: Alejandro, 2-3 a mano. Resultados de la Champions hoy.
5: Real Madrid le ganó 4-3 a la Roma. París Saint-Germain 4-2 al City. Liverpool 6-2 en Suiza al Lax 3.
1: Que Almada no se haya metido en el partido también tiene mérito de Zavala, ¿eh? Lo sigue absolutamente a todos lados, casi una marca personal del volante de Sarmiento sobre Thiago Almada.
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0: La pelota por el medio, la tiene Andrada, 34, viene Andrada para Driussi, Driussi de primera, hermano, una pared. ¿Qué problema tiene River, Cho? No voy a entender nunca el fútbol moderno, donde ya no se juega con un 9 de área. River tiene la pelota, toca, juega muy bien. Tiene jugadores de altísimo nivel, pero le falta un 9 que le agarre, le pegue el arco o esté de referente en el punto del penal. Están todos fuera del área.
1: Sí, y demasiado pase en la zona neurálgica ahí en la medialuna. Junta mucho y no termina definiendo ninguna jugada.
0: Se viene Galván, Galván con la pelota. En cara de la izquierda a la derecha, Galván sacó el remate, tapó el arquero. Y con remate corto, centro atrás y otra vez el arquero. Al centro de Montiel, se zampuche Thiago Ayala y evita el gol. Ayala, con su indumentaria color mostaza, evita que empate River. Primero dio rebote, llegó Montiel, el centro atrás. Y Ayala se queda con el empate de River.
1: Era hora de que un futbolista de River remate al arco. Galván de media distancia, buena respuesta de Ayala al costado. Después el centro de Montiel, el arquero de Sarmiento la leyó a la perfección. Fue atrás a buscarla.
0: Tenemos 35, quedan 10. Gana Sarmiento, presiona River. 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
0: Gana Insaurralde, domina la pelota en la mitad de la cancha. Es el rodeo, la tira Insaurralde, no hay nadie. Aplaude Saba, pero perdió la conectividad Sarmiento, me parece, ¿no, Nico?
4: Sí, aplaude el técnico, pero no está conforme en estos últimos minutos. Siente que se le está viniendo River a su equipo.
0: Andrada, domina la pelota Andrada. Toca Andrada por el medio, falta contra el hombre de River. Zunino marca la infracción cuando se mandaba Montiel. Pelota, le dice Contreras, el autor del gol. Zunino se enoja. Tiro libre para River, que va a intentar empatar el partido.
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0: ¡Go to Galo! Es así, Lichetti. No entendiste nada, bueno. No, gol de Mineiro, no del Galo. No entendí. Del Gallo.
5: Ah, no, no, sí. Sí, 0-0, sí.
0: Vamos, oh, gol. Gol de Mineiro, gol de Mineiro.
1: Ahí llegó.
0: Gana Mineiro 1-0, claro.
5: Yo no recibí todavía.
0: Ah, bueno, bueno. Bueno, está ganando Mineiro 1-0.
5: Ahí lo recibo recién.
0: Bueno.
5: Reinier, a los 37-43, 1-0.
0: En el Arena do Galo, en Brasil, gana el Galo. Hay tiro libre para River. Este no es Galo, es Galina. Va a venir el tiro libre. Busca River el empate. Arriba del travesaño. No ha pasado nada con la Galina.
1: No, otro remate de pelota parada. Ahora de Thiago Almada. Ayala siempre la tuvo controlada. Por eso la dejó salir sin problemas.
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0: Sarmiento y el fútbol argentino hacen fácil lo que River hace difícil. Toca, mueve la pelota, triangula, terceriza, hace todo menos patear al arco y goles.
1: No finaliza River la jugada, más allá de esa ráfaga de minutos, no las termina, y Sarmiento es lo que busca, juego directo.
0: Esto ya es un error de la era Gallardo, cuando lo desaprovecharon a Borja. Yo no sé si era Borja el 9 de área, pero es increíble cómo hace un tiempo largo los 9 de River son 9 pivoteros, no son 9 de área. La tiene Driussi, Driussi domina, va de 5 a 10, se entregó para Correa, Correa viene de atrás, claro, corren tanto, tienen tanto del corrido, que cuando llegan al área ya con la pelota mordida, Ciola.
1: Sí, y este pase de Driussi no fue a la carrera, fue atrás, por eso le quedó a Correa enganchada en el taco.
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0: Va por el medio y domina la pelota. Correa, Correa, domina, es el rodeo. Lo tiene Thiago Almada, va a pegar de afuera. Correa, le quemó las manos al arquero. Ayala se quedó con la pelota, el remate de Correa. Afuera del área, le quemó las manos al arquero Thiago Ayala. Se quedó con la pelota. ¿Cuál fue el último 9 sacando a Borja? Que tuvo River, Gianluca.
3: No, el 9 de esas características fue Borja, el último con De Michelis y la última parte de Gallardo. Después fue rotando con Salas, ya llegó Driussi, lo tuvieron a maltratar las lesiones, pero con otras características.
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0: Ojo con Orihuela y Ayala. Casi se manda un macarón en un cierre fácil. Se dijeron de todo, lateral para arriba, ofuscado Poncio.
3: Sí, sí,
0: jugá,
3: sí,
0: le
3: sí.
0: Dice a Fausto, jugá, jugá. Lateral que hicieron para Correa, Correa cachó. Paco Talaria, Correa lo tiene, pegó cayéndose, piden falta nada. Piden falta nada dentro del área. La pelota a la mano de Thiago Ayala.
1: Pero es de lo positivo que tiene River Correa. Aparece por derecha, recién apareció por el medio con el remate de media distancia. Ahora por izquierda, volcado, quiere tocar la pelota el 10 de River.
0: Su jugador diferente, distinto, Correa.
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0: Se pasó rápido el primer tiempo, que por ahora gana Sarmiento. River 1-0, Junín.
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0: Se viene Orihuela, Orihuela al fondo, Otamendi al córner. Otamendi manda la pelota al córner, enojadísimo Otamendi. En 40 minutos, tiro de esquina para el Kiwi.
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0: Se viene Orihuela, se viene Insaurralde, se viene toda la montada a buscar de cabeza, Le va a pegar, creo que Contreras.
1: Bavilla.
0: No. Ah, perfecto, Bavilla. Cambiaron de ejecutante. Viene de zurda Mavilla, segundo palo, ancho. Le bajaron al punto del penal, la saca Martínez cuarta. Le queda Rentería, Rentería de zurda. Afuera al lado del palo. Afuera al lado del palo volaba Beltrán, que para mí se tiró para no salir en la foto parado. Desviado el remate de Rentería afuera.
1: Fue una búsqueda todos al primer palo, solo Maravella al segundo, la bajó y en un rebote le quedó a Rentería, que hizo lo que tenía que hacer, terminar la jugada y pasó ancho.
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0: Segundo gol de Galo.
5: Sí, Bernard lo hizo ahora, 42 primer tiempo, 2-0 City Torque.
0: Buen arranque de los equipos de Brasil en las semifinales de la Sudamericana. Ayer Vasco da Gama le ganó Boca en la Argentina. Y por ahora, uy, mano de Beltrán. Mano de Beltrán, salió del área con la mano. El línea dice que no. Le protestan al asistente número uno, Navarro. Dejaron seguir. Fue a buscar la pelota al costado del área Beltrán. Y como venía con envión, me parece que salió con pelota y todo fuera del área, Santino.
1: A mí la primera sensación que me dejó la jugada es que salió un poco Beltrán. Obviamente vamos a esperar en la cabina, en el monitor, la repetición, pero pareció que se había ido.
0: Decía Buen arranque de los equipos de Brasil en las semifinales de la Sudamericana. Ayer ganó Vasco da Gama en Argentina, en la Bombonera 1-0. A Boca, más allá de la expulsión de un futbolista. Ahora en Brasil, en Mineiro, está ganando Mineiro precisamente por 2-0 el equipo uruguayo.
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0: 43 minutos, Fausto Vera con la pelota. Se quiere meter a la cancha Saba para que su futbolista presione la salida de River y que no lo haga cómodo. Lo mira Montiel, después de Martínez, cuarta, cruza la mitad de la cancha, se va al primer tiempo. La tiene Correa, Correa con la pelota, después del gol de Sarmiento no tuvo situaciones para intentar empatar el partido River.
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0: Quiere Fausto Vera, no puede Fausto Vera, da mal el pase. Después para mí comete falta al jugador de Sarmiento que mete en la mitad de la cancha, pero el árbitro cobra la infracción. Tiago Almada, tiro libre y salida para el Kiwi.
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0: Por Radio Mitre estamos en una jugada diferente. Lo gana Sarmiento 1-0 a River.
1: Sí, está haciendo un buen trabajo Sarmiento defensivamente con Zavala y García como pilares. Hay un buen laburo de ese doble 5.
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0: 44, se nos va la primera parte. Otra vez cayendo River, otra vez perdiendo River.
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0: Otamendi, Otamendi para Thiago Almada. Hace el rodeo Thiago Almada. A la media luna con Correa, Correa de primera bola para Thiago Almada. Afuera. Afuera se juntaron con Adrada. Tocó para Thiago Almada, la agarró como venía con Montiel. La tiró arriba del travesaño, afuera. Buena triangulación de River que termina perdiendo el gol.
1: Sí, fue buena porque fue fluida, porque tocaron en el momento justo. La soltó rápido Correa. Montiel, que se la llevaba puesta, se la dejó Almada. A la carrera le pegó y salió algo desviado.
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0: Esta sí que fue una jugada diferente de River.
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0: Un minuto más, ya no.
3: Correcto, hasta los 46.
0: Poncio quietito, con las manos en los bolsillos, casi sin entender lo que está pasando en Junín. Pierde 1-0 River. Hay una falta que marca el árbitro contra el jugador de River cuando Montiel reclamaba una ley de ventaja. Tiro libre millonario.
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0: Se levanta los hinchas de Sarmiento. Quedan 30 segundos y se puede ir al descanso. Sarmiento, si aguanta esta, ganando el partido 1-0.
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0: La pelota viene para Driussi, domina Driussi. Driussi hace el rodeo en la última del primer tiempo. A ver cómo la termina arriba, la tiene Fausto Vera. Fausto Vera va para atrás, vaya para adelante, Fausto. Se lo van a terminar, Fausto. Vaya para adelante, Fausto. Toca de primera para Driussi. Driussi entregó para Martínez Cuarta. Le va a pegar de afuera. Mire Martínez Cuarta. Entregó para Montiel. Montiel al fondo, mete el centro. La agarró como venía. La tiró ancha. Cruzó el ancho del área. Lo va a terminar Zunino, señores. Lo terminó. Se terminó la primera parte en el Estadio Vaperón. En la ciudad de Junín. Gana Sarmiento 1-0. Con gol de Contreras a los 15 minutos del primer tiempo. Se fue la primera parte. Sarmiento puntero. River como una babosa. Se arrastra en el campeonato. Quedan 45 minutos más. Por ahora Sarmiento le gana bien a River 1-0.
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4: El Colorado Saba, el primero en meterse en la manga. Más atrás los jugadores de Sarmiento, que no tienen amonestados, se quedaron realizando movimientos precompetitivos los suplentes dentro del terreno de juego y esperan su oportunidad. Arboleda, Arturia, Godoy, Santa María, Pasquini, Jiménez, Nadruz, Díaz, Alagia, González, Herrera y Mañín.
3: No hay amonestados en River, que va rumbo al vestuario. Hay un dato alarmante, eso sí. Hace casi 2 años que no logra dar vuelta a un partido. La última vez fue el 6 de noviembre de 2024, cuando le ganó 3-2 a Instituto. De allí en adelante, cuando fue perdiendo 30 encuentros, 22 derrotas y 8 empates. En el banco de suplentes, para dar vuelta a esta situación, están Centurión, Ramírez, Rivero, Giovanni González, Ortega, Moreno, Arambarri, el chico Espíndola, Pereira, Mesa, Beltrán y Borré.
1: Es un gran dato el que dio Jean, por supuesto desalentador para River, que en líneas generales hizo un mal primer tiempo, que está pesado, que no fluye su juego, que las situaciones de gol que genera son todo remate de media distancia y que Sarmiento entendió más cómo jugar el partido. Golpeó en el momento justo con una jugada que hay responsabilidad de los defensores de River y lo espera atrás de mitad de cancha, pero es justo por ahora que Sarmiento está arriba en el marcador.
0: Bueno, se ha terminado la primera parte, duelo de hinchada, grita los de Sarmiento. Gritan los de River sobre el final de este primer tiempo.
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0: ¿Qué suplentes tiene River pensando en el segundo tiempo, señor?
3: Bueno, yo reciente repasaba todo. Centurión, Ramírez, Rivero, Giovanni González, Ortega, Moreno, Arambarri y el chico Espíndola. Ahora, de mitad de cancha para adelante, los importantes: Lautaro Pereira, Juan Cruz Mesa, Lucas Beltrán y Rafael Santos Borré, los que quizá le pueden llegar a dar otra cara, ¿no?
0: Los suplentes de Sarmiento:
4: Arboleda, Arturia, Godoy, Santa María, Nicolás Pasquini, Jiménez, Nadruz, Díaz, Alagia, González, Jonathan Herrera y Pablo Mañín.
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0: Una tanda, señores, por Radio Mitre, ya volvemos. En Junín, gana Sarmiento 1-0. El gol a los 15 lo hizo Julián Contreras para generarle un dolor de cabeza más a River, Iván.

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10: Por Radio Mitre, en Junín está perdiendo River nuevamente 1-0. La imagen de River de Poncio cada vez es peor. Imagínense que la última gran alegría de River en el último tiempo ha sido la victoria de Vasco da Gama anoche en la Bombonera de Buenos Aires. Imagínense cómo está River, que tuvo que festejar anoche la victoria del equipo carioca. Señores, momento del análisis. Momento de la explicación, un poquito el ambiente ahora en el entretiempo, chicos, por favor, bajémoslo. ¿Podemos bajar un poquito el ambiente, chicos, por favor? Gracias. Señores, por Radio Mitre, comenta, explica y analiza esta victoria de Sarmiento 1-0. Frente a River, el señor Santino Ciola.
11: Un mal primer tiempo de River, que sigue estando pesado, que no fluye el juego y que le está costando mucho la faceta del primer pase, porque queda desarmado y porque está errando, y Sarmiento se lo está haciendo pagar desde el primer minuto. Ya entró el equipo de Saba a jugarlo de otra manera, mucho más enchufado, mucho más metido. De hecho, de arranque, a los 3 minutos tuvo de un lateral de Salle desde la derecha una jugada clarísima de gol, que fue un lateral que no tocó la pelota absolutamente nadie, que cruzó todo el área que nadie persiguió a Suárez, el 3 de Sarmiento que había trepado por la izquierda y metió un zurdazo fortísimo que se estrelló en el palo, aunque había volado Beltrán, que tampoco pudo sacarla. Fue un llamado de atención para River, que parecía que se había levantado y que se había metido en el partido, porque salió un poquitito del fondo. Correa, que había arrancado el partido en la derecha, pero después con el correr de los minutos, como no encontró su espacio y no encontró a sus compañeros, fue mutando y se fue moviendo por todo el centro de ataque, pero desde ahí recibió una pelota y en una baldosa tiró un centro muy bueno para Driussi. En la única jugada que el 9 de River estuvo dentro del área, tocó el balón y pegó en el travesaño. Se había emparejado la cosa. En otro tiro libre rápido, Almada también había puesto mano a mano a Correa. Pero hay que decir que le falta mucho a este River, que tuvo una desatención grande cuando iban 15 minutos. Salió Otamendi a buscar a Rentería a un costado innecesario. Y ahí fue cuando Marabel aprovechó el sector donde tampoco estaba el huevo Acuña. Y quien es el goleador de Sarmiento, que siempre define las jugadas, bueno, quedó corriendo por la derecha, sin marca. Fausto Vera no achicó y no marcó absolutamente a nadie. Y entró Contrera, solo por el punto penal. Martínez Cuarta vuelve a salir en la foto de un gol de River. Y se puso en ventaja Sarmiento, que a partir de ahí se acomodó en una postura más defensiva.

0: Godoy, Santa María, Pasquini, Jiménez, Nadruz, Díaz, Alagia, González, Herrera y Mañín.
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1: Gana Mineiro, Alejandro.
3: Sí, con goles de Reiner y de Bernard. 2-0 a City Torque. Y atención, a esta hora Marcos Rojo no está habilitado para jugar la Copa Libertadores. Está trabajando contrarreloj en la revisión por parte de Conmebol junto a la AFA y Estudiantes de La Plata. En este momento no está habilitado para jugar 21:30 de mañana frente a Flamengo.
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1: Señoras y señores, volvió Sarmiento con o sin cambios.
0: Sin modificaciones el verde de Junín.
1: Bueno, señores, está quedando todo listo. Se va a poner en marcha el segundo tiempo por Radio Mitre. Señores, estamos 8 de la noche, 5 minutos en la ciudad de Junín. Gana Sarmiento, que puntero 1-0. El gol de Julián Contreras. Todavía no da la orden. 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
1: Bueno, se demora el comienzo del partido. Ahora sí, Zunino ajusta el cronómetro. 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
1: Vamos, Zunino. Se levanta el público. Segundo tiempo, señores, en marcha. Y la primera pelota viene contra el área. Tiene que salir Beltrán. Otra vez de un paso adelante y casi sale con la pelota en la mano fuera del área. Un Beltrán que le hacen goles en el área chica todos los partidos, Santino, ¿eh?
4: Sí, ya no muestra la misma seguridad que antes. En este gol, que lo estaba viendo en el celular hace un ratito, Martínez Cuarta lo perdió claramente a Contreras. Nunca lo marcó, pero es verdad que el área chica es del arquero.
1: La pelota viene por el costado izquierdo. Domina, sale jugando con la pelota. Otamendi, toca la mitad de la cancha, cruza por el medio, ataca River con Andrada, se viene Andrada con la pelota, toca contra la media luna, buen rebote, después la termina perdiendo. La tiene Mavilla con el balón, toca Mavilla entregando por el costado izquierdo. El partido lo gana Sarmiento en la reanudación del segundo tiempo. Pelota larga, se desprende y domina la pelota. Mavilla contra el área, mano a mano con Martínez Cuarta. Extiende la pierna y la banda fuera lateral. Es para Sarmiento en ataque, primer minuto del segundo tiempo.
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1: 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Mañana Tato Yan, el dueño de este horario en Radio Mitre. Nosotros hoy, con este partido que River genera una nueva derrota. La pelota viene atrás para Rentería y una buena pared. Juega con Mavilla. Centro al área, segundo palo, está el segundo, tapó Beltrán y reclamaba penal en el segundo palo. Cuando entró solo para convertir Marabel. Para mí le metieron el manotazo. Cuando llegaba para el gol era Sasha. Era Sasha. El del gol lo agarraron para mí de arriba. Tapó Beltrán el segundo de Sarmiento.
4: Con qué facilidad tiró el centro Mavilla. Nadie lo estaba marcando. Una pelota pinchada al segundo palo. Le comieron la espalda a Huevo Acuña. Definió, tapó bien Beltrán en esta. Siguen reclamando penal los jugadores de Sarmiento.
1: Reclamaba penal. Se viene Rentería. Falta de Martínez Cuarta. Tiro libre para Sarmiento. Se levanta el estadio, va Perón.

0: está que arde el partido. Lo tuvo por el segundo palo Salle. En este caso la tapó Beltrán. Se venía agarrando, pero me parece que el agarrón no es de penal, el de Acuña.
1: No, lo desestabiliza un poco, le toma el brazo, pero define con claridad al hombre de Sarmiento. Buena tapada de Beltrán, era gol, era realísimo.
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0: Arranca mejor Sarmiento. El segundo tiempo, bajamos un puntito el ambiente que me está pasando. El centro que viene de la izquierda al punto del penal. Pasado el segundo palo, de cabeza al medio. Cuando llegaba Orihuela, salió el arquero, domina Beltrán. A dominar Beltrán, se queda con la pelota. Sale con la mano Beltrán, toca para Martínez Cuarta, enérgico, arrancó Poncio, ¿no, Jean?
3: Sí, sí, como loco. No le gusta nada lo que ve al técnico de River.
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0: La pelota en la mitad de la cancha la tiene Fausto Vera. Fausto Vera abriendo por izquierdo, va River ahora. Pierde 1-0, la tiene Diego Almada. Diego Almada vuelve atrás, se entrega para Acuña. River está perdiendo en Junín, se aleja de todo. River viene para Diego Almada. Diego Almada la pone cortada, pelota contra el área, busca el empate. River, remate cruzado, afuera. Afuera, el remate cruzado. Se termina yendo fuera de Galván. Lo trabó el capitán Insaurralde en el cierre. Pero Galván le pegó mordido afuera. Saque de meta para Sarmiento en 4.
1: Almada arrancó el segundo tiempo bien volcado a la izquierda. Había estado de enganche, casi que no la tocó en el primero. Ahora tiró un buen pase filtrado. Galván al segundo palo, no había nadie para empujarla.
0: Alejandro, River fuera de los 8 en este momento, ¿no? De los 8 en este momento, ¿no?
4: Sí, efectivamente. Está noveno con 16-2 de Independiente Rivadavia, que es el octavo.
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0: Arrancó rápido el segundo tiempo, sigue ganando Sarmiento 1-0.
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0: A correr por el medio, Diego Almada. La pone cortada para Correa para el gol. Salió el arquero, quedó a mitad de camino y se queda después Ayala. Se queda después Ayala con la pelota. Va a salir el arquero de Sarmiento. ¿Qué hace el Colorado Saba con esta reacción de River?
5: Ahora muy preocupado, muchísimas indicaciones para la mitad de la cancha para que salgan adelante en metros.
0: 5 minutos, gana Sarmiento, pierde River 1-0 en el fútbol de Radio Mitre, en el fútbol donde está ganando Mineiro, en la otra semifinal de la Sudamericana. Dichetti.
4: Sí, 7 minutos, segundo tiempo, 2-0.
0: Ganó el Real hoy.
4: Mira, te digo, a los 80 perdía 3-1. Y a los 90, con Rüdiger, le ganó 4-3 a la Roma en el Olímpico.
0: Ganó el PSG.
4: También con 30 minutos del primer tiempo, demoledores, 4-2 al City en su cancha.
0: Estuvo Guardiola, ¿no? Siguiendo el partido.
4: Estuvo.
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0: Betis también ganó hoy, ¿no? El Betis.
4: El Betis sí, ganó 3-2 al Porto. Lo Chelsea en el banco de los suplentes. En Porto jugó el ex Boca Alean Varela.
0: La pelota viene por izquierda, va Otamendi, a la puerta del área, tocaba para Correa se le va larga, traba Montiel toca al medio para Otamendi retrocede, ocupa otra vez el espacio, pelota por el medio para que la tenga Andrada, por la izquierda para Galván por afuera para Acuña, ataca River, la tiene Acuña, Galván toca para Andrada con la pelota, otra vez para Acuña con la pelota, viene para Galván para Diego Almada, enganchó, le va a pegar de afuera, se viene Diego Almada, entregó la puerta al área para Drius y queda el rebote en el punto del penal. Claro, River no patea el arco. Hay momentos que da la sensación que River puede jugar 125 días seguidos, 48.318 partidos consecutivos, si no va a ser un gol, no patea el arco.
1: Pareciera que se está buscando el gol perfecto, el de los 1.000 toques. Alguno tiene que rematar al arco, como hizo Galván en el primer tiempo, o Correa en algún momento aislado, pero acá nadie pateó.
0: Sarmiento llega, desborda, mete un centro, patea al arco. Sí, River toquetea y no lastima. La pelota la recupera por el medio Diego Almada, a ver qué hace. Diego Almada contra la media luna, abrió por afuera para el remate, tapó el arquero. A Correa tapó el arquero. De Diego Almada, Correa pegó, tapó el arquero Ayala.
1: Y en una pérdida de Suárez que dudó con la pelota, no sabía qué hacer, se lo comieron de atrás Galván. Drusi descargó para Almada, abrió para Correa, enganchó en el momento justo, le pegó seco, pero justo donde estaba parado el arquero de Sarmiento.
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0: Obligado River a dar vuelta al partido, pero está lejísimos. Yo sé que esto va a sonar simpático. Ya lo han instalado, ya lo han vendido. Yo creo que va a ser no positivo para River esto, pero si todo continúa de esta manera, Ramón Díaz va a ser el futuro próximo técnico de River, Gianluca.
3: Y el nombre empieza a sonar cada vez más fuerte.
0: ¡Qué error! ¡Qué error! ¡Qué error traer a un tipo que vos no estás convencido, que no te gusta cómo dirige y que no le llega a la juventud hoy! Veremos después, porque como discutíamos con Pablo Filippini ayer, Ramón Díaz hoy es más un respaldo para la dirigencia que un convencimiento deportivo para revertir la historia futbolística.
1: A ver, deportivamente hablando, convencidos no están, porque lo podrían haber ido a buscar después de Coudet, lo podrían haber buscado en ese momento, pero entiendo que el pedido de la gente es unánime, por eso la dirigencia buscaría.
0: La gente también lo quería de manera unánime a Coudet, La gente en las redes sociales,
1: bueno, claramente,
0: pedía sí. Coudet a los 5 partidos. Cuando Coudet perdió le pidieron que se vaya.
1: Bueno, no tiene la espalda Coudet de Ramón.
0: La pelota viene por izquierda, ataca River, a ver, con esta jugada la media luna. El centro de Acuña, se quedaba corto, era Correa el que intentaba. La termina sacando la mitad de la cancha Salle. Domina y ataca River otra vez, pelota para Drussi. Viene Drussi en el mano a mano dentro del área. La termina sacando en el cruce de Insaurralde. Lateral para River, que presiona. El lateral lo hicieron para Acuña. A ver qué pasa con este centro. Viene al área. Quiere Drussi, no llega Galván. Rebotó la pelota y se le termina yendo. A ver qué pasa con este centro. Viene al área. Quiere Drussi, no llega Galván. Rebotó la pelota y se le termina yendo larga. Domina contra la media luna. La va a terminar sacando por el costado izquierdo. Jugador de Sarmiento, se le va lateral en ataque para River por derecha. Hicieron rápido para Galván. Galván cae, pide falta. No se la dan, sale Sarmiento.
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0: ¿Algún resultado más de Champions hoy a la tarde, Ale?
4: Bueno, como te contaba, con Perrone y Paz perdió el Como con el Feyenoord en Países Bajos 3-2. Y el Stuttgart le ganó 3-0 al Slova Bratislava.
0: Pasa rápido el partido, 10 del segundo tiempo y River no encuentra el empate.
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0: Montiel, Fausto Vera para Tobias Andrada. Andrada toca atrás para Otamendi, se viene Otamendi. Se juega más del lado de Sarmiento que de River. Agarra la pelota Thiago Almada. El rebote lo favorece a Fausto Vera para Drussi. Drussi para Thiago Almada para afuera para Acuña. No, primero intercepta Correa, centro, segundo palo. La domina Fausto Vera, está dentro del área. Fausto Vera, centro, está gol de River. Estaba habilitado, metió el centro, qué fácil la hizo. Fausto Vera, mirá, un volante y un defensor. La dominó en el área, llegó hasta el fondo. Metió el centro con la parte de afuera del botín. Apareció Montiel, cabeció de cabeza en el arco libre. Y convierte el gol, River del empate. 1-1 lo hizo Montiel. Cuando le pegás al arco, gol. Cuando buscás el arco, probablemente hagas goles. La pelota pudo haber pegado en la mano de Fausto Vera cuando la domina en el aire. Me parece que es imperceptible. A ver, le reclaman una mano a Fausto Vera cuando mata la pelota en el aire. Después del centro de Correa, me parece. Para mí es imperceptible. La va a revisar el VAR.
4: Sí, puño de quien recibe, ¿eh? Pero imperceptible, como vos decís, ¿eh?
0: La mano sería de Fausto Vera.
1: Claro, sí. Quizás un pequeño roce en la mano de Vera, pero es muy difícil, se necesita.

0: una buena cámara para detectarlo.
1: Lo que hay que ver es si hay inmediatez o no en el que ejecuta el centro, ¿no? A ver, aquí en el monitor.
0: En esa cámara pareciera, ¿no?
1: O sea, antes de que impacte en el botín, puede pegar en la mano la pelota. Es lo que está revisando el VAR. Habla con los capitanes Insaurralde y Otamendi. Ahora, qué fácil le hizo River, ¿no? En esta jugada, por lo pronto, Santino.
0: Sí, Montiel aportando su cuota goleadora. Fausto Vera, que apareció en un lugar que nadie lo esperaba. Marcaron dos a Montiel. Nadie al volante de River, que resolvió bien. Tiró un centro y, bueno, veremos en qué termina esta revisión.
1: Para mí no hay mano, ¿eh? Para mí no hay mano porque la pelota viene bombeada. La pelota viene en velocidad. Si toca la pelota en la mano, puede haber algún tipo de desvío.
0: En esa cámara parece un poquito más, en la de atrás no, en la de adelante a mí me da la sensación de que quizás un desvío, un roce hay en el puño cerrado de Vera antes de que toque la pelota con la punta del botín.
1: Sí, aquí lo que se puede cobrar es inmediatez.
0: Claro, la mano de Vera,
1: sí,
0: automáticamente ante el gol de...
1: No hay ningún, tipo de intención, ¿no? Pero se habla de la inmediatez del gol porque es el centro ante la conversión de Montiel. Que veremos qué decisión toma José Carrera.
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1: Bueno, la va a ver, la va a ver.
3: Sí.
1: Carrera, la va a ver. Me dijeron, vení a ver la voz del VAR y tomá la determinación vos. Hay que ver si hay una imagen esclarecedora de la mano de Fausto Vera para anular el gol, Santino.
0: Mira, el VAR mostró tres cámaras antes, Gaby. La de adelante, la que está Fausto Vera de frente, a mí me dio la sensación de que pega. En la corta de atrás me pareció que no. En la corta más agrandada puede ser que sí roce. Esa es la que le está mostrando el árbitro ahora.
1: Es una jugada diferente esta del partido.
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1: Se agacha, mete los ojos en el monitor y mira para definir el árbitro del partido. Zunino. 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
1: Se metió a la cancha, Poncio sonríe. Yo no veo la mano, ¿eh? La verdad que no hay una imagen esclarecedora que a mí me deje la sensación que la pelota peque la mano. La sigue mirando Zunino.
0: Está difícil.
1: Buscando un amonestado.
3: Sí. Creo que es alguien de Sarmiento.
4: Mañín. Pablo Mañín, uno de los suplentes, fue amonestado.
1: Dale, Schaefer.
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1: Ahora un expulsado también. Me parece que algún colaborador de Saba, porque vimos volar una tarjeta amarilla, no sabemos a quién. Claro, cuando vos ves tantas veces, no hay una imagen esclarecedora. A ver si lo podemos escuchar. Si habla, es porque anula. Si habla, es porque anula. A ver qué dice Zunino. Va corriendo a la mitad de la cancha. Pero es una señal, creo. Va a hablar. Y me parece que si habla, anula. A ver. A ver, pide micrófono.
5: Observo que el jugador número 15 toca el balón con la mano en una posición antinatural. Decisión final, tiro libre, se anula el gol.
1: Anula el gol. Toca la pelota con la mano en una posición antinatural. Casi que hace un equilibrio para mantener la pelota que venía bombeada. No es inmediatez. Yo creo que hay un error de interpretación más allá de si hay o no hay mano, ¿eh?
0: Para mí la pelota, en dos de tres cámaras que pudimos ver gracias al VAR, pega en la mano de Fausto Vera. Entiendo que eso es lo que cobra el árbitro. Fausto tenía el brazo levantado intentando caer del salto para frenar la pelota con su pie derecho. Le roza en el puño, ahí es cuando le cae en el pie y deriva en el centro del gol a Montiel.
1: La mano está ahí porque Fausto Vera está haciendo equilibrio para no caerse al piso.
0: Está cayendo de como una especie de salto para estar bien parado en el área.
1: Si a mí me la vendés como inmediatez, yo te digo pega o no pega, inmediatez del gol, te digo tenés razón. Posición antinatural, un tipo que está haciendo equilibrio, y a mí me suena raro. El justificativo del árbitro, Santino.
0: Sí, entiendo, pero yo creo que la pelota finalmente... te pegan la mano y a mí me da la sensación de que en dos de tres cámaras vi eso.
1: Bueno, señores, lo cierto que a River le anularon el gol. La primera que hizo fácil River, convirtió el gol, se lo terminaron anulando. Está que arde Poncio, está que arde Montiel, Gianluca.
3: Sí, sí, como loco Poncio, como loco también Gonzalo Montiel, el que más se quejaba.
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1: Se viene García, García le pega de afuera. Al arco Beltrán. Beltrán se queda con la pelota. El arquero de River. Sale por derecha con Andrada, sigue perdiendo River 1-0.
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1: Andrada, Andrada, Montiel, Montiel, toca para Andrada, la pelota queda por el medio, apertura mala para Acuña, le queda Otamendi, Otamendi anticipó, agarró la lanza, se vino Otamendi, Otamendi para Correa, Correa con la pelota de número 10, la meta adentro, viene a buscarla Montiel de cabeza, casi autogol. ¡Casi autogol de Insaurralde! ¡Casi autogol de Insaurralde! ¡De cabeza!
0: Fue una pelota al espacio, cerró Mavilla en el momento justo e Insaurralde, aunque estaba en posición adelantada el hombre de River, se la quiso ceder a su arquero que había salido, literalmente pasó al lado del palo, era el empate de River.
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1: Devuelve la pelota larga ya, dale, dale, dame tanto.
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1: Bueno, lo echaron a Escudero ahora, ¿no?
3: Sí, sí.
1: Por hablar, le dice Zunino.
3: Exactamente, el gesto es por hablar, expulsado el ayudante de Poncio.
4: Gaby.
2: Sosa sí. Y Agua.
4: La roja que había mostrado en el banco de suplentes de Sarmiento había sido para el preparador físico, no para un suplente, para Santiago Montanari.
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1: Lateral de Contreras, 20 minutos, gana Sarmiento, pierde River, en Junín, panorama complicado para los de Núñez, la pelota viene para Tobías Andrada toca al medio, la viene a buscar pero con falta de Rentería, sí señor, el árbitro dice que no, le ganó Galván. Para mí había falta, la tiene Rentería, Rentería pisa la pelota, recupera Andrada, pelotazo de Martínez cuarta, viene dividido a la mitad de la cancha, arriba mete el cuerpo Driussi flojito, Correa, flojito, Thiago Almada, flojito todo River, Santino.
0: Flojito River, ahora Sarmiento armó la línea de 5 para neutralizar la subida de Montiel, quedó Mavilla por izquierda y Suárez a la cueva.
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1: Otamendi de cabeza la deja corta, Manuel García. Falta para mí cuando venía a buscar al jugador de River. Bueno, para mí infracción, ¿eh? A la pasada contra Tobías Andrada. Que da sentido. Por afuera el autor del único gol, Contreras. Contreras la tira larga. Corta Montiel, gana Montiel. Montiel toca al medio, se viene Thiago Almada, arranca por el medio, se viene Thiago, buena contra de River, viene Thiago, Thiago en el mano a mano, la termina cerrando y ganando la posición de Orihuela, quedó otra vez por afuera para Correa, Correa con la pelota, ataca River, 1-0 gana Sarmiento, Junín por Radio Mitre, señores estamos, la cucharió para Acuña, viene Acuña contra el área, buen corte de Insaurralde, pero el centro mira el punto del penal, por la espalda Driussi gira, qué difícil River, qué difícil, cuando tu único 9 juega de espaldas, y lo rodean 5 tipos, y a correr ahora, porque se viene Rentería largo, se tiene que cruzar Otamendi, y la manda fuera lateral Otamendi, lateral que corresponde a Sarmiento en ataque, es dificilísimo para River hacer goles.
0: Sí, decididamente malo el partido de Driussi, como el otro día que para mí tampoco jugó bien, el tema es los que están en el banco, la otra vez entró Borré, creo que es una buena chance al menos para Beltrán, ¿no?
1: Hasta que River no traiga 3 o 4, mirá lo que te digo, 3 o 4 9 de Arias. Sí, sí. Mírame con esa cara. 3 o 4 9 de Arias no ganan nunca más nada.
0: Bueno, se va a tener que deshacer bueno, entonces de 3 que tienen el plantel.
1: No sé qué carajo harán. Pero hasta que no traiga 4 o 9 de Arias, River no gana. Pero es imposible. River no hace goles. Mira, la historia de River no marca patea, la que casi, yo no conozco. Historia que yo no conozco según Filippini. Es hacer goles y goles y goles y goles.
0: Claro, sí.
1: Bueno, River, fíjese el promedio de gol de Gallardo, esta parte no existe. Juegan a esta porquería de tocar la pelotita en la puerta del área, que es vistoso, el paladar negro, el paladar blanco, el paladar gris, no le hacen un gol ni al arco iris porque juegan con delanteros y con volantes que llegan de vez en cuando, que no patean, que hacen taquitos, caños, y no le hacen un gol ni al arco iris, hola.
0: Y ahora se desinfló. Después del gol anulado a Montiel, da la sensación de que se quedó un poco el equipo de Poncio. Yo creo que son imperiosos los cambios ya hasta ahora.
1: Y ahora Montiel manda la pelota al córner, tiro de esquina para Sarmiento.
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1: El 24 Herrera, creo que se viene el Sarmiento. Viene el córner contra el área, arriba de cabeza sacó Tamendi. Queda la pelota a la media luna. El correr para el otro lado. Falta contra Correa, agarrón. Se lo llevaron a la casa. Y tarjeta amarilla para el número 19, Contreras, ¿no?
4: Exactamente, el primero en Sarmiento, el número 19, Julián Contreras.
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1: Número 23, gana Sarmiento, pierde River. Se va a venir el primer cambio, la primera modificación en el Kiwi. Son dos, uno es Herrera y el otro es Jiménez. Presentame los dos cambios.
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4: Se retiró con el número 21 Julián Mavilla para que ingrese en su lugar con el número 24 Jonathan Herrera.
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4: Ya dejó la cancha con el número 10 John Rentería para que ingrese en su lugar con el 23 Elian Jiménez, surgido de las divisiones inferiores de River.
0: Y Jiménez va a hacer la banda izquierda en el lugar que estaba ocupando Mavilla. Herrera para tener a alguien de referencia, para tirar la larga y que la pueda aguantar el delantero de Sarmiento.
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1: Bueno, resolvió bien el árbitro, cabeza fría en el momento justo, anulando el gol a River.
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1: Viene Acuña que recupera la pelota, salta Driussi, pierde Driussi. De correr para el otro lado. La pelota la tiene Contreras, el autor del gol. Falta y tarjeta para Tobías Andrada. Amonestado Tobías Andrada ahora en River.
3: El primer amonestado en el millonario, el número 50.
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1: 8:30 de la noche, pierde River 1-0, sigue ganando Mineiro.
6: 2-0 en 25 del segundo.
1: Bueno, Contreras en el piso elongando, ¿no?
4: Sí, el número 19 ahora está tendido en el piso, elongando su pierna derecha.
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1: Pasó el momento de River, Ciola.
0: Sí, se desinfló. Después de ese gol anulado, se fue quedando la patada Andrada, recién fue fuerte.
1: La pelota la viene a buscar Driussi. Driussi toca la puerta del área. Se viene Galván, Galván va a la media luna. Es imposible de narrar este River. Quieren gambetear, pero aparte tienen un problema de concepto. No le explicaron a estos chicos que la materia es impenetrable. La materia es impenetrable. Recupera la pelota Tobía, la tira Andrada. Andrada con el balón. Juega River y maneja el balón. Toca Andrada, Andrada por el medio. Pierde River 1-0. Va a tener que empezar a hacer las cosas más fáciles River. La pelota la domina Galván, Galván la pierde, salida por derecha, la viene a buscar el jugador, pero la pierde, ojo, le queda por el medio a Thiago Almada, a Thiago Almada la pica para que se venga Montiel, Montiel para Marco, Montiel, gol de River. Yo los huevos que tengo, dice Montiel, la macana que se mandó Cristian Zavala, la perdió en la salida, la recuperó River en posición de número 10, la pusieron al vacío para que vaya Montiel, Montiel mano a mano con el arquero, le pegó cruzado entre las piernas de Ayala. Bueno, es lo que venimos hablando con Ciola, le tiene que pegar al arco River y dejarse de joder. En este caso fue Montiel, lo empata River 1-1, le quedan 20 minutos al final del partido, lo empató River.
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0: otra vez Montiel, un lateral que pisa el área constantemente. Buena recuperación de River en salida. Y Almada hizo una buena jugada. Gran conducción, pase en cortada. Un cuchillazo para la defensa de Sarmiento, abierta. Suárez lo perdió. Montiel controló. Y en la misma jugada, cuando la pelota tocaba el piso, definió entre las piernas del arquero de Sarmiento. Empate de River que se viene sobre el final.
1: Se vinieron dos cambios para River. Una Pereira que se viene, Pereira contra el área. Va Pereira, pegó de afuera. El arquero voló, levantó el córner. El arquero voló allá, la levantó el córner. Entró Pereira y pateó el arco. Pero viejo, no es tan difícil. Pereira pateó el arco. Ayala la mandó al córner.
0: Con una jugada le alcanzó a Pereira. Rebeldía pura. Recibió sobre la derecha y remató.
1: Córner corto. Lo hace Pereira. Pereira para Montiel. Y queda Pereira. Pereira, otro centro. Otro córner. Rebota la pelota. En el número 11 se va al córner. Tiro de esquina para la derecha, corresponde a River, otra vez va Pereira.
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1: Va Pereira con el corner, River no quiere ganar. Lo empató con gol de Montiel anteriormente, se lo habían anulado por una mano de Fausto Vera. Hay una advertencia en el área. Momento que arde en el partido aquí en Junín. Va a venir el tiro de esquina. A ver qué pasa con este corner. No habilita el juego. Sunir, el árbitro del partido. Viene el centro de Pereira. Ah, la sacaron a la media luna, chocaron todos. Le queda Tobias Andrada. Tobias Andrada, pero el árbitro para el partido por el choque. Choque de cabeza para el partido, el árbitro. Uno de los que quedó en el piso es Marabel. Se interrumpe el juego, entran los médicos de Sarmiento.
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1: Entró con la número 11, González, presentaba el cambio.
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4: Salió con el 19, Julián Contreras, para que ingrese en su lugar con el 11, Gastón González.
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1: Señores, somos Mitre, somos el ¿otro más tenés?
3: No, en River, en River 2.
1: Dale.
3: Bueno, ya se fue Marcos Acuña para que ingrese con el número 3, Francisco Ortega, y presentamos el segundo cambio.
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3: Para que ingrese con el 25, Lautaro Pereira, ya no está en cancha Tomás Galván.
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1: Bueno, quedan 15. Otra mínimo vez, 5. Sí.
0: Otra vez Acuña no puede terminar un partido completo. Y el cambio de Pereira por Galván creo que era sumamente lógico y me parece que debería haber llegado antes incluso.
1: Yo no entiendo cómo Galván sigue siendo titular en este River.
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1: Vendaje en la cabeza, Maravil, ¿no?
4: Sí, vendaje en la cabeza para el delantero de Sarmiento que estaba cortado en la ceja derecha.
1: Tendrá que concretar si quiere ganar el partido rápido River.
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1: La pelota es de River. Bien abierto por izquierda Ortega, domina Ortega. Ortega con la pelota, la viene a buscar otra vez atrás. El balón viene a la posición de Otamendi. Otamendi largo, se va a perder afuera por el costado. Lateral por la derecha que corresponde a Sarmiento. 1-1 estamos.
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1: Con este empate River está dentro de los 8, Alejandro, ¿no?
6: No, tiene que ganar.
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1: Se viene González, González por afuera, ataca Sarmiento. 1-1 está el partido, empató Montiel. El centro, viene el punto del penal, termina cruzando Sotamendi. La saca Martínez cuarta. Un centro muy peligroso al corazón del área de River. Sale Montiel, Montiel entrega por el medio. La pelota la viene a buscar para salir jugando Correa, Correa muy atrás. Flojito Correa hoy, cansado, ¿no?
0: Sí, en el segundo tiempo se fue quedando. Yo creo que en el primero fue de los pocos que intentaron en River, pero la parte ofensiva del millonario no estuvo bien hoy.
1: La tiene Otamendi, 32 minutos. 1-1 está el partido. Sale Otamendi con un pelotazo largo a la izquierda. Se viene River con Pereira, ganó Pereira, Pereira la cuerda. La tiene contra el área, va Pereira, Pereira por afuera para Ortega. Ortega llegó hasta el fondo. Viene el centro atrás, está el segundo. ¡Viene! Lo que acaba de perder Pereira. Lo que acaba de perder Pereira. Increíble, no lo puede creer. Se toma el rostro. Increíble Pereira frente al arco. El centro atrás de Thiago Almada, que ganó la cuerda, hizo la pausa, se frenó. Le dijo a Pereira, tomá y hacelo. Cuando se la dio Ortega, y Ortega con un pase magnífico, Pereira no lo puede creer lo que perdió.
0: Por centímetro no fue gol de River, pero Pereira le cambió la cara al equipo. El remate antes, en esta un centro atrás de Ortega muy bueno y pasó al lado del palo.
1: 33 minutos. 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
1: Y ahora responde Sarmiento, que también lo quiere ganar. Pelota a la puerta del área. Remate de afuera a Maravel. Con el vendaje reclamaban una mano y a correr. Se viene Drussi. Viene Drussi por el medio. Drussi le entregó por afuera para Pereira. Se viene Pereira. Recontraabierto el partido. Va Pereira mano a mano. Gran cierre de Orihuela. Gran cierre de Orihuela para quitar, para ganar, subir el ambiente. La tiene Maravel, Maravel perdió. Recupera la pelota en el medio. Sale jugando Fausto Vera tocando para Pereira. Pereira por el medio, salva River. La tiene Tobías Andrada. Toca Tobías por el medio para Drussi. Final del partido vibrante aquí en Junín.
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1: Por el medio, domina Correa a la derecha. Entrega para Montiel, que empató el partido. Va como win derecho. Tocó para Correa. Da la vuelta dentro del área. La tiene Correa. Se apoya atrás. Entrega para Martínez Cuarta. Los defensores de River también vienen a atacar. Toca atrás para Andrada para Otamendi. Otamendi por afuera para Ortega. Domina Ortega. 34 minutos. Le quedan 11 el partido. Empata River 1-1 en Junín. La tiene Otamendi largo. Pelota al área para Correa. Salta y devuelve el Cerralde. Complementa a Lucas Suárez. La tira a la mitad de la cancha, le queda González, abriendo la pelota aquí a la izquierda, se va donde está Poncio, no, llega primero y gana Fausto Vera, mete Fausto Vera, va a perder la pelota en la mitad de la cancha. Se le fue a Suárez, González, afuera, lateral de Sarmiento.
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1: Dramático final en el Eva Perón. Sarmiento y River 1-1, un poquito mejor River ahora, Santino.
0: Sí, se juega en campo de Sarmiento, que está dispuesto a jugarlo de contra, pero River termina con una tónica mejor esta segunda parte.
1: Qué jugador diferente, Montiel, cuando juega y no protesta, ¿eh?
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1: Largo arriba para Maravel, Maravel a la media luna, devuelve Otamendi. Otamendi la tira al círculo central, es un hervidero el partido. Arriba Otamendi no llega, Maravel la perdió, Martínez Juan. Pero había una falta antes, con que quedó sentido Otamendi. Un golpe intercostal. Duele la costilla Otamendi. 35, tiro libre y salida para River.
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1: Tercero de Mineiro, ¿no, Ale?
6: Sí, señor. A 10 del final lo hizo el uruguayo Thiago Borbas. Mineiro 3-0 al City Torque.
1: Así que se asegura Mineiro, sí, el pasaje a la final, ganando de local en la Arena Dugalo. Después tendrá que ir a Uruguay, ¿no?
6: Sí, dentro de 7 días en este mismo horario.
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1: También la tira larga, flotada. La pelota queda por el costado derecho. Domina y la termina sacando Isabralde. El Chaco lo va a perder dentro del área. Lo complicó Orihuela. La banda lateral, la pelota no sale. Gana Ortega la deja Chanchita dentro de la cancha. Recupera por el medio. Manuel García hace el rodeo. La tira García larga. Devuelve a Montiel, que empató el partido. 2 goles hizo Montiel. 1 se lo anularon por mano de Fausto Vera. En ejecución del centro que terminó con De Montiel.
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1: Quedó mal parado River, falta, sí señor, en una pared que termina rompiendo el jugador de River con infracción de Fausto Vera, amonestado, ¿no?
3: Correcto, es el segundo amonestado, se suma a Tobías Andrada. Me llama la atención que no entre Lucas Beltrán, que está en el banco de su...
1: ¿Para qué no querés?
3: El otro día tampoco entró.
1: ¿Para qué no querés?
3: Igual.
1: Beltrán y Borré, mandalo de donde vinieron.
0: Igual. Te digo que no hay un buen partido de Fausto Vera hoy, ¿eh? Lo fue a cortar a Suárez directamente sin pelota, tocó y pasó el lateral de Sarmiento y la falta fue fuerte.
1: 33 37, está en el piso. ¿Quién? ¿Suárez?
4: Exactamente, el número 3, Lucas Suárez.
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1: No le sirve este empate a River, pasa rápido el tiempo.
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1: Lucas Suárez, un jugador distinto para Sarmiento, lo que fue distinto, diferente para lo que fue. El empate por ahora 1-1 entre River y Sarmiento.
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1: 38, quedan 7. Y vamos a tener que jugar 6 o 7 minutos más aquí en el Eva Perón.
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1: El pase de Thiago Almada es una exquisitez, es diferente para habilitar a Montiel, que empató el partido.
0: Sí, fue un jugador con categoría, con la fuerza necesaria para ver al 4 de River.
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1: 38 y medio, no se reanuda. Recién se pone de pie Lucas Suárez. Es dramático el final aquí en Junín, de noche, con una multitud de River y de Sarmiento. Están empatando 1-1, viene el centro al área de River, arriba Otamendi. Devuelve de cabeza, le queda el rebote a Lucas Suárez. Ya ha recuperado, está sentido, me parece, el jugador de River dentro del área, un desborde. La pelota al punto del penal, pero había salido. Falta, le sacaron un botín al jugador de River, creo que es Pereira, ¿no? El que está con un botín en la mano, es salida de meta. Se viene Beltrán. Bueno, lo pediste, tomá el paquete que te regalaron. Presentame el cambio, se viene un paquete arriba.
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6: Ya se fue Sebastián Driussi para que entre con el número 18, Lucas Beltrán, que lejos de ser un regalo, River lo va a pagar aproximadamente 7 millones de dólares.
1: Regalado caro. Por más que haga un gol, ahora es un gol, gana River. Beltrán regalado caro para este momento de River.
0: Yo creo que es recuperable. Driussi jugó un mal partido y me parece que tiene más credenciales para entrar que Borré.
1: La pelota la tiene Beltrán. Beltrán domina. Cuadro chico. 40 minutos, 5 para el final. Vea Poncio. Con la mano izquierda, salgan, salgan, vayan, dice Poncio.
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1: Sale Beltrán, el arquero, buscó a Beltrán, el delantero, le erró la cancha, no encontró a ningún Beltrán. Lateral por el costado izquierdo, lo va a tomar Suárez.
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1: No se lo ve muy nervioso el Colo Saba aquí abajo, ¿no?
4: No, bastante tranquilo, mano detrás de la espalda, lo vive con calma estos últimos minutos.
1: Se viene a toda velocidad Herrera, Herrera ganó la cuerda, llegó hasta el fondo, Herrera mete el centro al área de River, Fausto Vera llega y gana. Se acabó. Tiene el autor del gol del empate. Lo deja en la mitad de la cancha. Después del gol de River, cuando parecía que River se lo iba a comer crudo, Sarmiento no llegó nunca más.
0: El partido entró en general en una meseta.
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1: No le sirve a ninguno de los dos el empate. Un poquitito más a Sarmiento. No llega a la punta del campeonato. River se aleja. El empate no sirve. Fausto Vera se equivoca en el pase. La regalaron y se viene por el medio. Maromel, Maromel no llega. Termina cortando Otamendi. Simplifica Otamendi mandando la pelota fuera del lateral. Es para Sarmiento por derecha. Mirá, salió una vez, le dice. Otamendi. A grito pelado Beltrán le dice, salió una vez.
0: Sí, porque se había quedado en el área. Si Otamendi no la peinaba, se iba mano a mano un delantero de Sarmiento contra Beltrán.
1: Bueno, esto es lo que marcamos, que a Beltrán le están haciendo goles en el área chica. El enojo de Otamendi es tremendo, diciéndole a su arquero, salió una vez, Santino.
0: Sí, es fuerte que el capitán de River le grite así al arquero, pero bueno, para algo también está Otamendi.
1: La pelota la tiene Fausto Vera, hay una falta, antes tiro libre y salida para River, 42.
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1: 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Dramático final, caliente final. Empata River y Sarmiento 1-1.
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1: Que te caguen a pedo así no es lindo, y menos que te lo cague a pedo Tamendi.
0: No, la verdad que es fuerte. Por eso Beltrán hace unos minutos estaba mirando el piso.
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1: Tiro libre para Thiago Almada. Toca Thiago Almada. Se viene Martínez cuarta. Ataca River a la derecha para Montiel. Viene Montiel, quien empató el partido. 42 minutos y medio. Toca Montiel. Montiel para Andrada. Buen taco. Adentro del área. Viene el centro para el segundo. Se pasaron todos. Con el pecho. La termina sacando fuera por el costado Sánchez. Lateral para River en ataque por izquierda, que lo quiere ganar sobre el final.
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1: Ortega se apura en el lateral, toca para Correa, que desapareció en los últimos minutos. Toca para Thiago Almada, que asistió a Montiel en el gol. Le queda Correa. Correa mete el centro contra el área, se quedó corto. Le queda la pelota a la puerta del área, la tiene Pereira. Pereira con un puntinazo lo busca Beltrán, no llega. La termina sacando como puede Suárez. Suárez a la mitad de la cancha, recupera Martínez cuarta, se viene River. Entrega la pelota para Montiel, Montiel atrás para su arquero, toca Beltrán, le marca el pase Otamendi, se frena Beltrán, 43 y medio.
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1: Sale Beltrán por la mitad de la cancha, se viene Thiago Almada, va por el medio Thiago, para mí falta, lo agarraron del hombro. Tacle arriba del 5 y amarilla Manuel García.
4: Exactamente, el segundo en Sarmiento se suma a Julián Contreras, que ya salió el número 5, Manuel García.
0: Lo agarró García porque se le escapaba, porque no había forma de que alcanzara Almada, bien amonestado.
1: Tiro libre para River, 44, va a buscar de cabeza River la victoria.
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1: A buscar River de cabeza el tiro libre. 44 y medio, insisto, 6 o 7 más. Vamos a tener que jugar aquí en el Estadio Aperón. Lo empató Montiel en el primer tiempo. Lo ganaba Sarmiento por un tanto contra cero. A ver qué pasa con esta pelota detenida, con esta pelota parada. Matiago Almada, no. O Pereira.
6: Almada.
1: Matiago con el tiro libre. 44 y medio, viene Thiago, Thiago, Andrada, Andrada mete el centro al área, arriba Insaurralde, devuelve de cabeza, complementa Marabel, a ver qué hace Marabel, Marabel viene atrás, no hay falta, recupera arriba la pelota, abierto por derecha Andrada, se viene Tobías, Tobías se entrega mal el balón, la regaló, la recupera Marabel, Marabel toca la mitad de la cancha, sale Sarmiento para la contra, se vienen dos jugadores de Sarmiento, ocho más, no. Sí,
6: sí.
1: La pelota viene por izquierda. Domina el balón, pero lo termina perdiendo González. Sale por afuera Montiel. 8 minutos más se van a jugar hasta los 53. ¡Vamos!
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1: Se viene Mañín, ¿no? Que está amonestado ya en el banco de los suplentes.
4: Exactamente, se viene con el 7 Mañín y con el 17 Nadruz.
1: Se viene Pereira, Pereira para Beltrán. Beltrán con la pelota. Se viene Beltrán contra el área. Beltrán la saca fuera para Ortega. Maneja la pelota River cerca del área de Sarmiento. La tiene Thiago, Thiago Correa. Correa pegó cayéndose. Termina rebotando la pelota el jugador de Sarmiento y ya la tiene. La domina y va a salir jugando allá la Santino.
0: Levantó un poquito Almada en el segundo tiempo, pero bajó Correa. No terminó de adueñarse el ataque de River, el 10.
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1: 7 y 17, no, el 7 mañana, el 17, ¿quién?
4: Nadruz, Agustín Nadruz.
1: La tiene Otamendi, Otamendi, arma la contra y se viene por izquierda a Pereira. Va Pereira, Pereira con la pelota que se perdió, un gol increíble. Pisó y entregó para Thiago Almada. Thiago Almada por afuera para Ortega. Bien Ortega en la posición de Acuña, que no terminó el partido, como dijo Santino Siola. Va hasta el fondo Ortega, córner, córner, el cierre de Orihuela, el córner, tiro de esquina que corresponde a River, que va a buscar de cabeza la victoria.
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1: 47 minutos, señores, por Mitre. Va a venir el córner, le va a pegar Pereira. 1-1 lo empató Montiel. Viene el córner contra el área, bombeado sale el arquero de cabeza, Otamendi, el arquero Thiago Ayala ganó Otamendi arriba. Se quedó con la pelota Thiago Ayala, lo tuvo River.
0: Había sido bueno el centro, le ganó Otamendi a Marabel de cabeza, se venían tomando los dos. Terminó sin fuerza en las manos del arquero de Sarmiento.
1: Devuelve Ayala, largo. Cierra de cabeza Martínez Cuarta. Queda la pelota en la mitad de la cancha, pierde la pelota en el medio Fausto Vera. Falta Ortega. Cuando se venía Sánchez comete una falta de atrás, tiro libre para River, 1-1. 47 y medio de 53.
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1: Bueno, se viene Mañín. Presentame el cambio. Vamos con la 7.
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4: Dejó la cancha con el 27 Junior Marabel para que ingrese en su lugar con el 7 Pablo Mañín.
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4: Ingresó con el número 17 Agustín Nadruz para que deje la cancha el 5 Manuel García.
1: García, ¿y quién más salieron? ¿Quién fue el anterior que salió por Mañín?
4: Marabel.
1: Marabel, perfecto. La pelota viene a la derecha para Montiel, cierra Suárez, la manda lateral para River, 48 de 53, pasaron 3 de los 8 que adicionó Sebastián Zunino, lateral al área, la viene a buscar, trastabillando Fausto Vera para Montiel mete centro, viene pasado, segundo palo, llega Ortega con la pelota, ataca River, Ortega se apoya hasta la Santiago Almada, la tiene Thiago Almada, encara, va contra el área, entregó la puerta al área, el remate, arriba reclama el córner Pereira. Reclama, corre Pereira, esquina, tiro de esquina para River.
0: Lo positivo de Pereira es que cada vez que pudo remató al arco, en esta recibió, ni lo dudó, giró, pateó y ganó un córner.
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1: 49 de 53 va Pereira con el córner.
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1: No quiere ganar River, no empatan a uno, viene el córner, viene Pereira en el área. Ahí el jugador de River, Martínez Cuarta. Deja seguir el árbitro, la tiene Ortega. Correa, Ortega. Gran pared al fondo, centro atrás, pelota bollando. Queda para la zurda de Andrada. Lo trabaron justo. El rebote queda para Correa, enganchó, va contra el área. Sigue Correa, centro, otro rebote, Correa. La peina en el primer palo, falta de Martínez Cuarta. Falta de Martínez Cuarta, que hace una chilena de espalda. Innecesaria. Contra Mañina, invalido un ataque de River, Ciola.
0: Sí, le quedó muy lejos la pelota a Martínez Cuarta, estaba de espaldas al arco, quiso hacer una chilena que era prácticamente imposible y Mañín metió la cabeza en el momento justo.
1: 50 de 53. Qué bien resolvió Thiago Almada en el pase Montiel para el empate. Cabeza fría en el momento justo.
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1: Se va el partido, señores, se termina. 50 de 53. La pelota la tiene Montiel, no le sirve para nada al River el empate. La pelota cae en la posición donde estaba Poncio. Agarra Jiménez, va Jiménez, recupera Beltrán, dando una mano, toca para Correa para Beltrán, para Thiago Almada que sale despedido, la tira larga para Pereira, viene Pereira abierto por izquierda, ataca River, va Pereira para mano con García que está en la cancha, no salió, entrega la puerta del área, domina y termina perdiendo Thiago Almada, no tuvo un buen partido Thiago en su vuelta a ser titular en River hoy, pelotazo largo, corto Otamendi, no falla Otamendi, por afuera, entregando la pelota para Ortega, Pereira, 51 de 53, quedan dos. Para que se termine aquí en el Eva Perón, 1-1 estamos.
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1: Somos Mitre, la viene a buscar Mañín, gana Martínez Cuarta, toca por el medio, Martínez Cuarta a la derecha, se viene Pereira, mano a mano, la cubre Insaurralde, se le va a Pereira. Saque de meta, señores, en el fondo para Sarmiento, lo va a tomar Ayala.
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1: Parece que no le va a alcanzar a River, ¿no?
0: Sí, se fue quedando, queda un solo minuto. Es un saque largo que va a meter Ayala. River sigue en deuda, Gaby.
1: Devuelve Ayala. 52 de 53. A ver si River tendrá una más. O Sarmiento. Que en el último tiempo se renegó más a defender que a jugar. La pelota viene arriba para Martínez, cuarta. Devuelve de cabeza, menos mal que entró Beltrán. Gianluca, se viene Beltrán, falta, lo agarraron. Tiro libre para River, Deyne, de ventaja. Se viene Beltrán. Beltrán le pegó al piso. A la tierra, menos mal, Jan, que lo pusieron a Beltrán.
3: Ah, bueno, pero si lo pagaron 7 millones, alguien tiene que entrar.
1: Está bien, está bien.
3: O que se haga cargo el que lo pagó, ¿no?
1: Usted pidió el cambio, ¿no? Usted dijo que entre Beltrán.
3: No, yo dije que me llamaba la atención que no entrara, claro.
1: Bueno, más o menos lo mismo, ¿no? Pelota por el medio, viene Pereira, Pereira de un pie a otro. Entregó la puerta del área, se pasaron todos. Le queda la pelota, Montiel, está la última. Viene Montiel, Montiel al área, la peinaron para Ortega. Se viene Ortega, la última de River. No quiere ganar en esta. La tiene Ortega, patea al centro encima de la marca, por eso la perdió. Gana Correa, Correa para Thiago, Thiago Almada. Se mete en un embudo. Va Pereira, la media luna, patea a Pereira. Pateó a Pereira, la perdió y a correr. Se viene Sarmiento a ganarlo. Pelotazo largo. Se viene Herrera. Ahora se dibuja el ataque. Herrera se planta. Lo va a terminar Zunino. Señores, se terminó el partido. Se terminó el partido. Aquí en Junín empató River. Se terminó el partido. Aquí en Junín empató River. Con Sarmiento cada vez más cuesta arriba River. Cada vez más complicado el panorama de River. Lo perdió 1-0. Lo empató Montiel. Los delanteros no hacen goles. River no patea al arco. Bueno, lo voy a decir en el anhelo básico. Es un espanto, River. Es un espanto con Estudiantes de Río Cuarto. Es un espanto hoy con Sarmiento. Es un espanto, River. Que la verdad hay que darle un premio a cada uno de los espectadores que vinieron aquí. ¡Qué desastre es River! Con la plata que ha gastado, con los jugadores que tienen y no patean al arco, verdaderamente River es un espanto. Cada vez más lejos, cada vez más complicado, hoy afuera de los 8 y ahora en un par de semanas, ahora Belgrano afuera y Boca afuera.
3: Sí, en el medio Racing.
1: Y Racing de local, bueno, si no le gana Racing ahí, ya está, que cierren el Monumental y pongan un hipermercado. ¿Qué querés que te diga? Pero lo tienen a Beltrán, Jan, que ahora lo van a empezar a poner seguramente a partir de tu pedido. Dios me libre y me guarde, River. Tan mal no se pueden hacer las cosas. Tendrá que ir al Kempes con Belgrano, dificilísimo. Tendrá que ir a la Bombonera con Boca. El clásico no se evalúa. Y hoy River afuera de los 8. Y después de Boca, una fecha sola queda, ¿no?
3: Aldosivi en Mar del Plata.
1: Que ya lo eliminó de la Copa Argentina.
3: Claro, le ganó Aldosivi 3-1.
1: Perdón, Jan. River ya no juega más en el Monumental.
3: Sí, contra Racing.
1: Racing.
3: Domingo Racing, 25.
1: Lo desconté ese partido porque más o menos jugarlo no. Da lo mismo. Señores, se terminó el partido. River acaba de empatar con Sarmiento Junín en el estadio Vaperón 1-1.
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4: Los jugadores de Sarmiento ya abandonaron el terreno de juego. La próxima fecha recibirá Barraca Central el lunes 19 desde las 7 de la tarde. Quedó con amonestado Julián Contreras y el 5, Manuel García.
3: Bueno, River, el próximo partido lo tendrá el domingo a las 20:15 en el Kempes contra Belgrano. Recordando que dos amonestados, Fausto Vera y Tobías Andrada, terminaron este encuentro. River necesita ganar y ganar si quiere apuntar a lo que a esta altura sería un milagro, clasificar a la próxima Libertadores.
0: Es un punto que no le sirve absolutamente de nada a River, que pasan y pasan los partidos y sigue sin poder dar vuelta cuando empieza perdiendo. Levantó algo en el segundo tiempo, un poquito la imagen muy floja que había dejado en el primero, pero en líneas generales tiene problemas defensivos. Tiene problemas para mí con el 5 y ofensivamente prácticamente no remata al arco. Hay que marcar un trabajo muy serio de Saba en Sarmiento, que armó un equipo duro y que pelea arriba.
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1: Está hablando Chaco Insaurralde. Dame una frase de Juan Manuel Insaurralde. A ver, el central de Sarmiento.
8: Sí, muy positivo. La verdad que River tiene una jerarquía tremenda y hoy la verdad que me voy...